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imágenes de San Isidro en la pizarra de Quintana, tenemos que poner las notas a esta antepenúltima jornada de la Liga Española tras los empates del Girona ante la Real Sociedad y del Valencia ante el Rayo. Y, por supuesto, analizar la victoria del Real Madrid ante el Real Oviedo con el lío posterior de Kylian Mbappé y Álvaro Arbelo. Además, tendremos una charleta de la Copa del Mundo y un repaso a lo que hay en juego ahora mismo en el fútbol.

0: Muy buenos días, queridos y queridas oyentes de Radio Marca, la radio del deporte. Ayer en el Santiago Bernabéu acabó la jornada número 36 de la Liga Española. Tan solo quedan 6 puntos en juego y muchísimas cosas por decidir, porque más allá del título del FC Barcelona, de la clasificación para Champions de Real Madrid, Villarreal, Atlético Madrid y Real Betis Balompié, el resto está en duda. Es verdad que ayer el empate del Valencia ante el Rayo y el del Girona ante el conjunto de la Real Sociedad conllevó que ya estén salvados el Rayo Vallecano, la propia Real Sociedad, el Athletic Club, pero todavía la batalla por la permanencia está tremendamente abierta. Y la batalla por Europa, aunque ha quedado un poquito más encarrilada para Celta y Getafe, todavía tiene que decidirse. ¿Qué tal, Álex de Llano? ¿Qué tal, Nahuel Miranda? ¿Cómo estáis?
1: Buenos días, ¿cómo estamos?
0: ¿Qué tal? Muy buenas. Al final, voy a comenzar por lo que me pareció más significativo, que fue ese gol de Cristian Estuani. ¿Quién si no? Llegando justo a tiempo para empatar un partido donde el Girona mereció ganar, pero estaba perdiendo. Y realmente el empate no es suficiente. En las cuentas gironís, seguramente salía a ganar esta vez en este partido a la Real Sociedad, porque la Real es un equipo que ha desconectado después de la final de Copa y es uno de los rivales, que se me entienda bien, más sencillos.
2: Sí, recordemos que el Girona tiene otro partido más en Montilivi antes de acabar la temporada, pero es en la jornada 38 y contra el Elche. Gana.
0: Y el partido ahora es en el Metropolitano.
2: Exacto, exacto. Tiene 40 puntos el Girona.
0: Mala pinta, ¿eh?
2: Creo que ya podemos ir empezando a sacar la calculadora. Con 44, como decías, están todos los equipos ya matemáticamente salvados. Pero la sensación es que con 43 se puede llegar a bajar.
0: Sí.
2: Bueno, situación complicada la del Girona, que, como dices, creo que es la dinámica un poco de esos equipos de abajo, que merece más, pero que no termina de arrancar la moto y que demuestra tener mandíbula de cristal también frente a rivales que no se juegan nada.
0: Ahora le pondremos una nota al Girona, porque las vamos a dar, aunque sea viernes, evidentemente es cuando ha acabado la jornada. El Valencia es el primero de los equipos que está con 43 puntos, Alex, y ayer hizo un partido.
3: Sí.
0: Fue un partido sin personalidad, sin la energía que demandaba la situación. No digo que el Valencia merezca descender, porque al final está todo tan igualado que los que bajen lo merecerán. Pero es verdad que el Valencia merecía un susto. Es que es un equipo que no está a la altura, pero no ya de lo que es el Valencia Club de Fútbol, ¿eh? Separemos, sino de lo que es la plantilla. El Valencia tiene más equipo de lo que está apareciendo en los partidos.
3: Sí, tuvo la fortuna, ¿no?, de que ese momento de inicio en el que tiene el Rayo el penalti, en el de que se pone el Rayo por delante, supo revertirlo de manera ciertamente temprana, pero luego en la segunda mitad yo creo que a todo el mundo se le quedó el alma un poco congelada, ¿no?, de ver a un Valencia así, jugando
0: sobre
3: en su
0: todo,
3: estadio.
0: Es que no está representando a nadie.
3: No,
0: tú ves
3: nadie
0: al Valencia y dices, es que es anodino.
3: Y se está quedando en tierra de nadie también en la propuesta. O sea,
0: sí,
3: no termina de ser un equipo dinámico, ni de excesiva presión adelantada, ni de ser un equipo que busque transitar. Entonces, nos está quedando un poco, bueno, en tierra de nadie.
0: Con ese punto, lo hemos dicho, el Rayo logra la permanencia. Y aunque Nahuel Miranda, todos estamos pensando en la Conference y la permanencia del Rayo, la dimos más o menos por hecha hace una semanita, es la primera vez que el Rayo está tanto tiempo de seguido en Primera División. Es una hazaña. Y es el verdadero éxito del Rayo. O sea, a ver, quiero decir, lo de la Conference es como una asignatura de extraescolares, ¿no?
3: Sí.
0: Eres muy bueno tocando el saxofón, pero tu día a día es el conocimiento del medio, la historia, las matemáticas, la lengua, y ahí el Rayo Vallecano, pues oye, lo ha aprobado con nota y ha podido disfrutar de la Conference, porque luego igual llega el Estrasburgo y te elimina. Pero tú has disfrutado de la Conference, la has disfrutado y encima estás en la final, así que es una temporada para mí, Nahuel, de 10 de los de Íñigo Pérez.
2: Sí, en ese dilema en la previa de las semifinales de, oye, llegar a ganar la Conference y bajar a segunda división, o llegar a la final de la Conference y bajar a segunda. Pues bueno,
0: una pregunta que incluso respondió Sergio Camello.
2: Sí, el propio Íñigo Pérez también. Por suerte, el Rayo ya no tiene que elegir, ya ha hecho los deberes en la competición liguera y se puede centrar en trabajar esa final de la Conference League contra el Crystal Palace.
0: Quedan 20 partidos, 2 jornadas, 6 puntos en juego, pizarritas, os tenéis que mojar con el descenso.
3: La pregunta más clara no puede ser: ¿qué 3 equipos descenderán? Ya sabéis que os escuchamos en el 628-26-90-92, WhatsApps de voz, notas de audio y, bueno, que se moje la gente.
0: Exactamente. Mira, mojarse, mojaron Kylian Mbappé y Álvaro Arbeloa tras el 2-0 del Real Madrid al Real Oviedo en un partido. Oye, el partido fue lo que fue, era lo que se esperaba, tampoco era día para artificios. Se ovacionó a Santi Cazorla, que no cerró la puerta a su continuidad, cosa de la que me alegro. Luego hablaremos de Santi, pero todo estalló con las declaraciones en zona mixta de Kylian Mbappé y con la posterior respuesta de Álvaro Arbeloa. Es bastante más completo y complejo todo, seguramente la mayoría ya lo habráis escuchado, pero las dos grandes intervenciones son estas que vais a escuchar.
1: Yo no he jugado porque el míster me ha dicho que para eso el cuarto delantero de la plantilla, detrás de Mastantuono, Vini y Gonzalo. Yo al final acepto y juego el tiempo que tengo a jugar.
4: Me parecería muy bien que pensase que en la primera parte de la temporada el equipo tenía estructura y en la segunda parte de la temporada no. Seguramente él ha metido muchos más goles en la primera parte de la temporada que en la segunda parte.
0: Bueno, estoy convencido de que Álvaro Arbeloa no le dijo a Kylian Mbappé que era el cuarto atacante por detrás de Mastantuono, de Vinicius y de Gonzalo García. También Mbappé señaló indirectamente a sus compañeros en otras declaraciones, hablando de lo que había hecho, de lo que no, de lo que tenía que hacer o de lo que no. Arbeloa también fue endureciendo su discurso según iban avanzando las preguntas. De hecho, esta no fue la primera respuesta, sino que fue una reacción a todo lo que iban contando que había dicho su jugador. Hubo una declaración de Arbeloa que me gustaría un día poner cuando hablemos de entrenadores de forma más filosófica, cuando tengamos a uno de ellos aquí, que vino a decir algo así como que no le pido a mis futbolistas que me den lo que yo les doy a ellos. Y me pareció una de las mejores definiciones de lo que es un entrenador, porque sabes que el jugador piensa en sí mismo más que en otra cosa y el entrenador tiene que pensar en el grupo. Por eso el entrenador tiene que ser tan importante en el club. Igual hay clubes donde no tiene que ser lo más importante y el Real Madrid es uno de ellos, pero tiene que ser una figura empoderada para hacer lo que crea conveniente. Y al final, este cruce de declaraciones, chicos, no deja de ser la enésima muestra de que en el vestuario del Real Madrid hay un clima tóxico que empodera de más y sin merecerlo al futbolista, por mucho que seas Kylian Mbappé, y terminas meando constantemente fuera de tiesto. Yo lo resumiría en una frase que es: si no hay consecuencias, no hay lecciones. Es decir, si tus actos no conllevan nada, claro, no aprendes nada de tus actos. Y si no aprendes nada de lo que haces mal, estás condenado a repetirlo una y otra vez hasta el punto de que no solo corriges tu comportamiento, sino que lo vas empeorando. Luego puede salir Florentino Pérez o Sampito Pato a decir que el problema es externo, que el problema es de la prensa, de un candidato que parece que no se va a presentar, por cierto, o de los diferentes organismos. Pero nadie puede negar que en ese vestuario hay un clima tóxico, enrarecido y problemático, que es lo primero que tiene que solucionar el Real Madrid este verano. Ni medio centro, ni incompatibilidad futbolística Mbappé-Vinicius, ni el tema del central, no. Lo primero es el vestuario, porque sin vestuario sano o mínimamente profesional,
3: sí,
0: aquí no gana nadie.
3: No, ahora mismo el todo lo que rodea a lo que es el vestuario del Real Madrid parece más cercano a un circo que no tanto al mundo del fútbol, ¿no? Son constantes los puñales que se mandan los unos con los otros. Ha estado la pelea Fede Valverde Tchouaméni, ahora esta nueva edición con Arbeloa y Mbappé de protagonistas.
0: Y que además cada vez se ve más claro que, más allá de que hay diferentes bandos, que se podrían resumir en lo de Arbeloa y Xabi Alonso, eso es un reino de taifas. Ahí cada uno va por su cuenta.
3: Pero si Mbappé ahora ahora lleva la bandera, ¿no?, de Xabi Alonso, y yo creo que en la era Xabi Alonso nunca llevó la bandera Xabi Alonso.
0: Bueno, yo creo que sí la llevó, lo para que de forma privada o rindiendo, que es lo que tiene que hacer un profesional. Lo que no es comprensible es estar incendiando permanentemente la situación. Más que no es que sea comprensible, es que no es productivo.
2: Sí, al final yo creo mucho lo de las consecuencias que hablabas antes, Miguel. Y esta semana hemos escuchado al presidente del Real Madrid hablar casi 2 horas y no pegar un solo palo a la situación de ese vestuario.
0: Nahuel, es que quien pegó un palo, justificado o no, fue Tchouaméni a Fede Valverde y al día siguiente jugó.
2: Claro, entonces
0: pues, es que Vinicius se quejó de Xabi Alonso públicamente, se disculpó de todos públicamente, se lo de Xabi Alonso y jugó. O sea, es que ahora mismo en el Real Madrid tú haces lo que sea y no hay consecuencia aparente. Entonces, si no hay consecuencia aparente, ¿por qué vas a dejar de hacerlo?
2: Claro, pero si es que tenemos este fin de semana un Sevilla-Real Madrid, yo me imagino Mbappé jugando de titular.
0: Sí, sí, sí.
2: Entonces, bueno, yo creo que eso te resume.
0: Tiene que ganar el Pichichi.
2: Claro, sí. Eso te resume el desgobierno que existe en el club ahora mismo.
0: Bueno, así está el Real Madrid. Yo creo que es bastante transparente. Entiendo a todo madridista que, oye,
2: quiera fiarse de Florentino Pérez para corregir la situación y que piense en sus adentros que por mucho que Florentino no habla de ciertas cosas públicamente, si las piensas de forma privada. Yo quiero pensarlo también, pero es verdad que hay cosas que no se pueden esconder, que no se pueden matizar y que cada vez están más enquistadas porque, insisto, un problema el lunes, si no se ataja, soluciona de forma activa o pasiva el miércoles, el viernes es un problemón. Esto pasa así en todas las relaciones humanas. Cuando no se habla, cuando no se corrige, cuando no hay empatía, cuando no hay piel con no, piel. Pero... es que se enquista.
5: Fíjate que hay problemas que se pueden solucionar solos. Lo que siempre decimos, ¿no? Que en el fútbol, cuando entra la pelotita, todos los problemas
2: solos al estilo. Esto lo contó Carlo Ancelotti con Toni Kroos. Después de que Toni Kroos hiciese algún gesto cuando fue sustituido un partido, le dijo Ancelotti a Toni Kroos: ¿tenemos que hablar? No. Solucionado.
5: Ya está,
2: pero
5: sí.
2: Algo, ¿sabes? Sí, un gesto, sí. Un guiño, una mano. Si a veces los hombres, y esto es muy, muy de hombre, la verdad, nos comunicamos de la forma más simple y sencilla posible.
5: Sí, sí, sí.
2: Pero mínimamente eso.
5: No, aunque el partido de ayer no sirvía para nada, seguramente si Mbappé mete 3 goles, este es un debate que igual ni estábamos teniendo, ¿no? Que ni igual ni aparece.
2: Igual lo celebra. Señalando a Arbeloa.
5: Sí, sí, sí, claro.
2: Igual, decir,
5: le pego un abrazo. Sí, sí, sí.
2: O sea, yo no.
5: El fútbol tiene estas cosas, pero ¿qué pasa? Cuando la temporada es tan decepcionante como es, vienes de una temporada que ya era decepcionante y no atajas ningún tipo de problema, pues tienes un vestuario que está en constante ebullición.
2: Bueno, a nivel polideportivo, ayer tuvimos al andaluce compitiendo muy bien ante Medvedev. Hizo un primer set espectacular, pero el ruso le terminó batiendo en el Giro de Italia. Hoy tenemos la primera gran etapa de alta montaña, así que le deseamos toda la suerte del mundo a Enric Mas, que es el... bueno, el candidato español con más opciones, más allá de ganar el Giro, que parece complicado con Vingegaard, de estar cerca o en posiciones de podium. Venga, vámonos con las nahueladas.
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5: Uf, cómo traigo las nahueladas hoy, ¿eh? A 27 días para que arranque el Mundial, la FIFA ha anunciado como main sponsor al PIF, al Fondo Soberano de Arabia Saudí.
2: ¡Vaya!
5: ¡Oh, sorpresa!
2: ¡Vaya!
5: Bueno, habría que tener alguna excusa para recibir más dinero de
2: Oye,
5: Arabia.
2: Pero ¿y el próximo Mundial después de 2030 no es en Arabia?
5: Sí, justo.
2: Joder, bueno.
5: Casualidad. Vamos conociendo listas definitivas, no prelistas, sino convocatorias ya oficiales.
2: Muy pronto, ¿no?
5: Bueno.
3: Hasta mañana salió la de Japón.
2: Sí, pero ayer cuando vi la de Francia me sorprendió, ¿verdad?
5: Sí, la de Francia, con ausencias muy reseñables, está Kylian Mbappé, que nadie se alarma. En ese alarme no está Eduardo Camavinga. Y lo que...
2: Me sorprendió tanto revuelo, o sea, me sorprendió que sorprendiera.
5: Bueno, De Sanz lo explicó, porque esto en Francia se suele anunciar en el telediario de la noche.
3: Para la gracia. Con una entrevista, sí.
5: Con una entrevista, y De Sanz habló de la ausencia de Camavinga, dice que viene una temporada muy complicada, que no ha jugado mucho, tanto como debería, que ha tenido lesiones, sigue siendo joven. Tengo decisiones que tomar y tengo que decidir una lista, pero me imagino lo triste que debe estar Camavinga con su no convocatoria al Mundial.
3: Seguro. No es la ausencia más dolorosa, ¿no?
5: No, porque hay, bueno, otras muchas ausencias,
2: no.
5: Pero el que no está es...
2: ¡No!
5: Randal Kolo Muani.
2: ¡No!
3: Efectivamente.
2: ¡No!
5: Que ha tenido una...
2: No.
5: Ha tenido una muy mala temporada en Premier, tan solo un tanto, en 30 partidos.
3: Perseguido. Perseguido.
5: Bueno, ¿quién va en el lugar de Kolo Muani? Es
2: Yafli
5: Mateta,
2: el amigo de la alegría,
5: Palas,
2: de Sams.
5: Que ha marcado 11 goles. Yo le pediría a un buen amigo como el Pacha Espino, que en la final de la Conference, ¿no? Un palito y... Oh, Kolo Muani no estaba convocado para el Mundial de Qatar.
2: Recordemos que el
3: Pacha...
5: Kolo Muani sustituye a un tal Karim Benzema.
2: Sí, sí, pero puestos a recordar, recordemos que el Pacha es amigo de la pizarra, pero no tanto tuyo.
5: Eso es verdad también.
2: Bueno, es que recordemos que le preguntó cómo hacía el mate Nahuel y el Pacha no estaba muy de acuerdo.
5: Y luego, a nivel de ya curiosidades de la lista, se rumoreó que podía regresar Hugo Lloris, porque sí que es cierto que Mike Maignan y Brice Samba son porteros consolidados en las convocatorias, pero que faltaba un tercer portero. Al final va el portero del Lens, Robin Risser, futbolista de 21 años, bueno, apuesta por la juventud ahí de esas para
3: completar. El mejor portero del año en la Liga.
2: El que no va, evidentemente, es Savalier.
3: Sí, sí, claro. No, sé que está lesionado. Bueno,
2: quiero decir, pero que era el año pasado que se
5: venía yendo él a la convocatoria.
2: Recordemos que era el Joan García, que se me entiende.
3: Sí, justo, sí.
5: Y estaba muy enfadado Andrés Onrubia en Twitter porque no va el pichichi de la Liga, Esteban Lepol.
2: Bueno, porque se acuesta un poquito.
5: Pero bueno, tendrá que apoyar a Rodrigo Lepol, que ese sí que va al Mundial.
2: Como decía Alex de Llano, tenemos lista también de Japón. Está Take Kubo, es el único representante del fútbol español en la lista de Japón.
7: Pero solo hay tres de que juegan en Japón. Y dos son el segundo y el tercer portero.
2: Y el otro es un veteranísimo de los mundiales. Quinto mundial para Yuto Nagatomo.
7: ¿El lateral?
2: Sí, el lateral, el ex del Inter.
7: Pero Miura no va. Miura no va.
2: No,
7: vamos a empezar a decir el veteranísimo.
2: Pero bueno, es muy veterano. No hay más veterano que Nagatomo.
7: Miura podía ser su abuelo.
2: Sí. El que no va. Bueno, hay tres ausencias muy destacadas. Dos un poquito más secundarias. No va Hidemasa Morita, el centrocampista del Sporting de Portugal, que se ve que no tiene muy buena relación con el seleccionador. No va Minamino. Y no va Karumi Toma, futbolista del Brighton. Se ha quedado fuera de la lista de Japón.
7: Es que Moriyasu.
3: Sí. Moriyasu
7: es otro enemigo del virtuoso.
3: De la diversión, vamos. Llevó a Furuhashi al de Qatar cuando estaba en mejor momento.
7: Y lo hizo con Kubo y con el propio Mitoma.
3: No, bueno.
7: También lo hizo con España.
3: Sí, claro.
7: Justo. Una cosa no quita la otra.
2: Bueno, está Manuel Neuer en la prelista de Alemania. La lista definitiva se anuncia este sábado. Bueno,
7: si está en la prelista, va.
2: Y están saliendo ya los anuncios de todos los patrocinadores del Mundial. Yo he querido traeros un anuncio. Es un anuncio de una marca de comida rápida que no sale mencionada en el anuncio. No regalamos publicidad.
3: No, Miguel, además es una marca que tú te llevas mal con la competencia de esa marca.
7: Entonces dilo con más razón, porque me llevo mal.
3: No, ya no podemos decir.
7: Claro, ya podemos decir.
3: ¿No te acuerdas? La última vez que fuiste a un concierto, ¿dónde paraste a comer antes de ir a casa? ¿Te acuerdas?
7: Ah, sí.
3: Vale. Pues los rivales.
7: Vale.
2: lo tenía que traer.
7: A ver, pero realmente no. Me sentó mal, pero me...
3: No, pero ya, te enfadaste. Pero... En el local te enfadaste. Esos audios ya han prescrito.
2: Pero Miguel enfadado, bueno, claro. Qué decir.
7: Y me sentó mal y creo que tenía más que ver lo que había vivido. Pero...
2: Bueno.
3: Yo creo que era la comida.
2: Ese hígado, digamos que no...
3: Ese hígado ya...
7: O el pollo o lo que había vivido.
2: Bueno. Imaginaos al siguiente protagonista, William Pacho, central del Paris Saint-Germain, internacional por Ecuador, que hace un juego de palabras con su nombre, mientras degusta comida rápida.
7: Pollito.
2: Venga, escuchamos a William Pacho.
8: Yo me apelo Pacho. Y esto está... para chuparse los dedos.
7: Felicidades por estrenarte como guionista de anuncios.
2: Gracias.
7: ¿Algo para cerrar una?
2: Sí. El Paris Saint-Germain va a jugar la final de la Champions.
7: Sí, gracias.
2: La gente quiere ir a la final de la Champions.
7: Contra el Arsenal.
3: No me fastidies.
2: Me ha llamado mucho la atención que el PSG ha hecho público que ha recibido 200.000 peticiones en 3 días. Para ir al Parque de los Príncipes a ver el partido. No para ir a la final, sino para hacer, para poner pantallas gigantes en el estadio y verlo allí.
7: Bueno, pues
2: la gente está caliente con otra Champions
3: consecutiva. Hombre, el Arsenal ya ha hecho oficial el que se podrá ver la final en pantallas en su estadio.
7: Ahora hay que ver si el Rayo lo hace también, que sea
2: en los marcadores se va a poder ver.
7: Venga, vamos a repartir un poquito de suerte.

0: enseguida hacemos el debate de la pizarra de Quintana, mejor dicho, lo tenemos, ¿no?
1: Sí, lo hacemos.
0: Estamos los madrileños.
1: En catalán es
0: los madrileños estamos de fiesta, claro.
1: Y tienes la lengua de fiesta, ¿no?
0: Sí, sí, sí. No me tires de ella.
2: Pégale un palo.
1: No he dicho nada malo.
2: Pégale. No he dicho nada.
0: Soy yo el único madrileño de cuna, pero vosotros sois madrileños.
1: Yo llevo aquí ya más tiempo viviendo aquí que en otro lugar.
0: Y lo dijo todavía, ¿no? Que te empezaste a sentir madrileño.
2: Hombre, claro, sí.
0: No, ya, joder, pero
2: en mi barrio me gusta. En mi barrio ya tengo sentimiento de pertenencia.
1: Claro.
0: En fin, que tenemos que hablar un poquito de la jornada, de lo que se viene el domingo. Es verdad que todavía estamos con los rescoldos del anterior, pero es que esto va muy rápido.
1: No, claro.
0: A mí no me gusta demasiado que la jornada 36 sea en tres semanas.
1: A mí sí.
0: Te iba a decir, no me gusta demasiado que sea en tres semanas, pero me mola que sea tan rápido.
1: Ah, claro, a mí me gusta que sea rápido, justo.
0: Entonces,
1: porque además te deja ahora como...
0: Podría haber dos fines de semana.
1: Claro, es 35, 36, 37 y ya luego es, la 38.
2: Luego te lo cuento con un poco más de calma, Miguel, pero fuera de España se hace peor esto.
0: Es que somos muy cainitas a veces, pero fuera de España luego lo repasamos al final de la pizarra de Quintana. Pero bueno, a ver, leo rápido los partidos que tenemos en horario unificado, porque a las 9 y cuarto se disputará el Fútbol Club Barcelona Real Betis Balompié, uno ya campeón, otro ya en Champions.
2: El
0: domingo, perdón.
2: Domingo 9 y cuarto.
0: Exactamente, se disputará ese partido que está suelto, ¿no? Sí. Al margen, es el único en el que no hay absolutamente nada en juego. A las 7, horario unificado, 9 encuentros, domingo. Athletic Club Celta de Vigo. Athletic ya ha salvado Celta con posición europea, pero el Athletic todavía puede llegar a Europa. Atlético de Madrid Girona. Atlético Madrid en juego la tercera posición. Recordemos que la última jornada es ante el Villarreal. El Girona se está jugando la vida. Elche Getafe, uno de los partidos de la jornada. Elche jugándose la vida. Getafe defendiendo la posición de Conference e incluso atacando la de Europa League del Celta. Levante Mallorca, que es el partido. Ahora hablamos de él. Osasuna Español, con el Español evidentemente queriendo certificar la salvación. Rayo Vallecano Villarreal, aquí todavía hay cosas en juego, no solo por la tercera posición, sino porque el Rayo tiene alguna opción europea. Real Oviedo Deportivo Alavés, con el Alavés estando una victoria de la salvación. Real Sociedad Valencia, todavía alguna opción europea en juego, aunque remota. Y Sevilla Real Madrid, con el conjunto de Luis García Plaza buscando, pues yo te diría que el puntito que le haría falta para terminar de hacer matemática la permanencia. Os pregunto por el gran partido de la jornada, el que define casi todo por abajo, Levante Mallorca, ¿cómo lo veis, chicos?
2: Yo veo muy favorito al Levante, que viene una racha espectacular, que viene acumulando grandes noticias en los partidos como local. Hemos hablado durante toda la temporada de ese calendario un poco raro que tenía el Levante en los partidos en el Ciutat, que en la primera vuelta recibió a todos los equipos que juegan competición europea.
0: Esto y
2: que
0: penalizó a Calero.
1: Claro.
2: En la segunda vuelta ha tenido varios duelos directos, metido en buena dinámica y ha conseguido victorias muy importantes frente al Elche, frente al Alavés. Tiene aquel empate en la hora de frente al Girona, pero en un muy buen partido. Y bueno, y creo que por la dinámica de juego, el Levante es el equipo que mejor está jugando de todos los de abajo.
1: Sí, y además se encuentra en este momento en el que la racha es muy buena frente a un Real Club Deportivo Mallorca que fuera de casa le está costando un pelín. Venimos de ese partido ante el Getafe en el que no fue capaz de conseguir algo positivo. O sea, claro, ese partido no ha existido.
0: Aunque como empieza a ser mucho en
1: él.
2: A nivel de bajas o de jugadores tocados, jugadores que se recuperan, me está gustando cómo está regresando Brugui al Levante. Es un jugador importantísimo en el ascenso. Llevaba prácticamente 4 meses sin competir.
0: Un disparo espectacular otra vez.
2: Sí. El Levante ha tenido muy mala suerte con las bajas y no lo ha terminado de afectar. En el Mallorca destacaba de Michelis, que no pudo utilizar a Mojica, o que cuando quiso poner a Mojica el partido ya estaba perdido en Getafe, que es un futbolista que está muy tocado en lo físico, que no tiene prácticamente sustituto y que esperamos sea de la partida, porque dice de Michelis que sin Maffeo y Mojica se le complica jugar con el rombo en el centro del campo.
0: Claro,
1: vuelve Samu también.
0: Laterales. Chicos, a ver.
1: A
0: mí me gusta ponerme en estas situaciones porque luego serán.
2: Sí.
0: Minuto 75 del partido.
2: Vale.
0: Está
2: vale.
0: El partido empate.
1: Vale. ¿A goles o a 0-0?
0: Ay, me da igual.
1: Vale.
0: ¿Qué hacemos? Porque quiero decir, los dos están en descenso.
1: Sí.
0: Con un empate se ponen con 40 y en la última jornada tienen dos partidos, entre comillas, que deberían ganar. Pero 43 puntos, que es la cifra que alcanzarían, no les asegura nada. ¿Pero qué hacen? Claro, minuto 75, ¿te vuelves loco? ¿Vas arriba?
2: A ver.
0: ¿Conservas?
1: Están los dos en descenso, tienes que volver loco.
2: El tema es...
0: Pero quien pierda, si aquí uno pierde,
2: no, pero yo
0: diría
2: creo
0: que está de descenso.
2: El Levante necesita ganar. Y te lo explico. Yo creo que no hay que mirar tanto la cifra de puntos.
1: Como los empates, ¿no?
2: No, no, como adelantar equipos.
0: O sea, para adelantar equipos. Los empates son muy importantes.
2: Claro, ¿qué pasa? Levante Mallorca la primera vuelta fue empate en Somos. Entonces, otro empate en el partido de vuelta te lo lleva a la verás general. El Levante está a menos 4.
0: Claro, y ya estás por detrás del Mallorca.
2: Claro, entonces ya es un equipo que te superaría.
0: O sea, ahí me estás respondiendo que minuto 70-75 igual el Mallorca. Conserva
2: sí, y el Levante. Que yo estoy de acuerdo que el Levante yo creo que va a tener oportunidad de ganar en la Cartuja frente a un Betis que no se juega nada. Y que el Mallorca cierra la temporada en casa contra el Oviedo.
0: Que pero, son dos partidos que debe ganar, que igual no lo gana, pero sí, no debe ganar.
2: Pero es eso, es que sumar 43 igual no te vale.
0: Vale, el tema. El partido bisagra de pelea europea, pelea del descenso, es el Elche, que es quien marca ahora mismo la permanencia,
2: que está empatada
0: que tiene una baja terrible, que es la de Alaís Febas. Exactamente, sí. De hecho ya no va a jugar en el Martínez Valero.
1: Habló en la de prensa el otro día.
0: Exactamente, está empatado con Mallorca y Levante y juega contra el Getafe. El Getafe, 48 puntos a 2 del Celta sexto y con 4 de margen respecto a Athletic Club y Rayo Vallecano. Es partido absolutamente bisagra.
1: Es típico partido que el Getafe puede decir, bueno, me lo puedo jugar en casa la última jornada, sí. El hecho de llegar a Europa lo puedo certificar ahí.
0: Pero
1: es que el Elche es el equipo que
0: tiene un calendario mortal,
1: y que más porcentaje de puntos ha sumado respecto a los puntos de casa con los de fuera.
0: Es que recordemos que el Elche tiene el último partido en Montilivi.
1: El 82% en casa.
2: Claro, es que el Elche gana un partido, empata 4.
0: O sea, es que tiene que ir a ganar.
2: Entre 18.
0: Aquí sí, o sea, a ver, todos tienen que ir a ganar, evidentemente. Estamos en la jornada que estamos. Pero este es el partido donde cuchillo entre los dientes.
2: Sí, yo creo que sí, claramente.
0: O sea, no te digo que Dituro Sulva a rematar el último córner si está empate
1: sí,
0: a cero.
1: Pero
0: no,
1: sí.
0: Pero que esté en la frontal del área.
1: Pero el penúltimo también.
2: Tengo muchas ganas del partido por el choque de estilos, por el regreso de Bordalás al Martínez Valero, por la situación del Getafe. Es que, como da la sensación de que la temporada del Getafe, que el Getafe se iba a dejar ir y que sí. Ibas a jugarse poquito en ese tramo, se especulaba con aquello de, es un buen partido sobre el calendario para el Elche, todo lo contrario, y creo que el Getafe, que no tiene nada que perder, ante este tipo de equipos tan propositivos, creo que puede forzar un partido que le incomode mucho a los hombres de Sarabia.
0: El partido empate, o sea, es un español. Aquí el empate deja a los dos salvados, y no es que hagan un acuerdo bajo manga, es que te lleva a ello.
2: Mi duda es...
0: Te lleva a ello.
1: Aquí sí, claro. Hay un minuto 75, 0-0, aquí sí que veo...
0: Y en el 45.
1: No
0: pero
1: sé.
0: Te lleva ello.
2: Si... A ver, vamos a ser malos. Si el Getafe está perdiendo...
1: Claro, es que...
0: Casi 6 puntos, es que...
2: Es que hay... Tienes que ganar los dos, el Getafe pierde los dos.
0: Y ver el Laveras.
2: Que no sé cómo lo tienen, la verdad, el partido.
1: No, pero aquí va a influir mucho lo que esté pasando en otros campos. O sea, este es partido típico de jornada unificada.
0: Me parece que está condenado al empate por un tema de lógica. Y por último, os quiero preguntar, Celta, Athletic Celta, ¿el Athletic todavía tiene alguna opción europea?
1: Pitada, claro. En San Mamés, yo creo que va a ser histórica.
0: Antes del partido seguro, después seguramente también durante la grada de San Mamés suele tener la doctrina de ayudar al equipo.
1: Sí.
0: El Celta realmente con un empate asegura Europa y con una victoria...
2: Pero no se puede relajar porque le puede adelantar al Getafe y mandar al Celta a Conference.
0: Yo esto tengo mi teoría, ya la sabes. La tuve el año pasado.
2: Sí, pero
0: sabes que vi precisamente el Celta-Getafe en la grada de visitante y hablaba con algunos aficionados y digo, ¿la Conference?
2: Yo ya sabes cuál es mi teoría. Me parece un discurso muy derrotista.
0: Pero el Rayo está en la final.
2: Preferir jugar la Conference a la Europa League.
0: No, digo que es un mal menor. El Rayo está en la final, amigo mío.
2: Ya, bueno. Pero es que la Europa League vale mucho más que la Conference.
0: Ya.
2: Mucho más.
0: Pero ganarla vale más que unos cuartos.
2: Ya, bueno, pero yo quiero aspirar a ganar la mejor competición posible. Pero bueno, que haga lo que quieran. O sea, yo querría jugar la Europa
1: League. Yo creo que va a llegar un momento
2: en el
1: que...
2: mentalidad de pobre.
0: Claro,
2: sí.
1: Yo creo que va a llegar un momento que nadie va a ser capaz de decir, oye, ¿qué es mejor, la Europa League o la Conference?
0: No, hombre, no.
1: A nivel de dinero,
0: no,
1: sí, no, pero a nivel de...
0: Eso podía existir con Recopa y UEFA,
1: yo
0: en
1: va a llegar ese
0: día, ahora no.
1: Va a llegar ese momento.
0: No hay, o sea, a partir de semifinales te lo puedo comprar. Hasta semifinales no hay color.
2: No hay color.
1: Sí, no hay color, pero ya lo verás.
2: ¿Ah? Pero ya lo verás por qué. O sea, es que
0: guárdate el corte para dentro de
2: 10 años. Sí, no, ya lo verás, claro. Guárdate tú el corte, ya lo verás, ya defiéndeme dentro de 10 años.
0: Esto es muy fácil. Claro,
2: búscame en 10 años.
0: Claro.
1: Ya lo veréis.
0: Hoy tocas la guitarra, ¿no?
1: Sí. O sea, el bajo, perdona.
0: ¿Cómo toca la guitarra, Daimiel?

0: 11 y 10 de la mañana, estamos aquí en el debate de la pizarra de Quintana compartiendo recetas, ¿no?
1: Sí.
0: Historias.
2: Sí. Los desayunos de Nahuel.
0: Sí, para la vida, no te he presentado, por favor.
1: He estado muy sano antes de marcharme a Gijón, justo después del programa.
0: Pablo Parra, ¿qué tal? ¿Cómo estás?
2: ¿Qué tal, Miguel? Muy buenas.
0: Esto de hablar antes de ser presentado a alguien.
3: Perdón, esto en la radio no es canónico, ¿eh?
0: Y que una radio canónica.
2: Lleva razón.
0: ¿Qué rescatarías futbolísticamente del partido entre Real Madrid y Oviedo? Futbolísticamente, luego pregunto por el tema de Mbappé.
2: Pues nada.
0: Nada.
2: Que yo creo que el Real Madrid, vamos, sigue sin decir nada. Sí, podemos descartar de alguna acción individual, ¿no? Concreta de Bellingham o el gol de Gonzalo, pero es que yo creo que el Real Madrid ya es un equipo absolutamente anodino, que no va a decir nada de aquí a final de temporada. Supongo que la gente que vaya al Estadio Santiago Bernabéu será casi más como un recreo y que incluso algún abonado dejará que vaya algún compromiso que tenga puramente ir al fútbol a ver al equipo porque le va a dar lo mismo, incluso para que algún papá, si las entradas son baratas, pues pueda llevar al niño.
0: Sí.
2: Pero vamos.
4: Sí, seguro.
2: Bueno, sí, me refiero, serán más baratas que cuando el Madrid se juega cosas.
0: No, son menos caras.
2: Entonces, el público de ayer, fíjate que a mí me sorprendió tanto la pitada por eso, porque pensaba que iba a ser un público más recreativo, pero bueno, yo futbolísticamente creo que este Real Madrid está muerto y que ya el año que viene pues veremos a ver si le apetece tomar cartas en el asunto o si en el mes de abril hay otra comparecencia echando la culpa a la prensa de lo que ha pasado.
0: Alberto López Frau, ¿qué tal? ¿Cómo estás?
5: Buenos días a todos.
0: ¿Alguna cosita que destacar? Es muy complicado, ¿eh? Y no lo digo ya solo por la situación del Real Madrid, que quizás es la más extrema de todas, aunque, bueno, seguramente la más extrema sea la del Real Oviedo.
5: Pero esto pasa todos los años.
0: No, pero que pasa...
5: Bueno, lo del Madrid no, ¿eh?
0: Al final le pasa a todos los equipos, pero es verdad que dices, ostras, venga, voy a intentar ver algo de más tanto, ¿o no?
5: Te voy a decir una. Tengo la sensación de que Gonzalo ha sido infrautilizado.
0: En la última etapa, ¿no?
5: Sí, en la última etapa. Hace poco le dejó una pared de cara a Vinicius en el gol. El Madrid, yo creo que hubiera, totalmente de acuerdo con Parra, dentro del desastre futbolístico del equipo, creo que la figura de un 9 hubiera mejorado alguna cosa, y creo que Gonzalo, en ese sentido, interpreta bien esa posición. Ayer la única que tuvo prácticamente se giró bien, rápido. Bueno, por destacar algo, evidentemente, destacar algo del Madrid, bueno, es muy difícil, pero bueno, Gonzalo.
0: Albert Moren, ¿qué tal? ¿Cómo estás?
6: ¿Qué tal? Buenos días, ¿cómo estáis?
0: ¿Tú destacarías alguna cuestión concreta?
6: Pues mira, yo coincido con Alberto, seguramente el nombre de Gonzalo es el que te quedas, pero también con esa lectura ambivalente, ¿no? De sí, puedes rescatarlo como positivo del partido de ayer, pero al mismo tiempo puedes pensar que quizá no se ha utilizado al chico, no se ha sacado todo el partido a lo largo de la temporada, y que una figura como 9 le podía haber venido bien en el Real Madrid, incluso hacer la lectura de si va a tener continuidad o qué pasará con Gonzalo la próxima temporada. Entonces sí, una lectura positiva en marco pequeño del partido de ayer, pero con cierta ambivalencia en lo que puede ser, en lo que ha sido la temporada y en lo que puede ser la próxima.
0: Oye, Albert, ya que hablabas de piezas que han podido faltar, si tuvieses que decir una sola, o sea, una pieza, ya sé que lo del Real Madrid es mucho más complejo como para decir que ha faltado una pieza en el puzzle y que metes la pieza y mejora todo notablemente, porque ya ni siquiera es un tema futbolístico, pero tú viendo la temporada en el día a día, mira, te voy a decir liguero, porque la Champions puede ser un poco aparte. ¿Cuál es la pieza que te ha faltado?
6: A ver, a mí me han faltado dos, que una es el centrocampista de base de la jugada, el ritmista, el que marca la dirección, que creo que esta es un poco la que todo el mundo también hemos visto. Y igual se ha comentado menos, a mí me ha faltado mucho la pieza entre líneas que pueda parar el juego. O sea, no esa figura solo de llegada, de golpeo, sino ese jugador que sea desde la media punta, sea yendo desde fuera hacia adentro, desde la banda. Creo que Guller, por ejemplo, en algún momento lo ha hecho. Creo que es lo que buscaba Xavi Alonso al inicio.
0: ¿Te ha faltado Toni Kroos y Luka Modric, Albert Moren?
6: Sí, no sé si Luka Modric o ese Gareth Bale que venía hacia adentro, ese Isco. ¿Sabes? El jugador de entre líneas con capacidad de parar en la frontal. Creo que eso lo ha extrañado mucho Real Madrid. No sé si incluso más que ese jugador director desde la base de la jugada.
2: Y yo creo que también ha faltado un poco a lo largo de la temporada que el Real Madrid ha naufragado en la indefinición, ¿no? Porque, claro, al principio de campaña empezábamos a tener poco a poco certezas de lo que podía ser Xabi Alonso, ¿no? Un entrenador que defendiese mucho hacia adelante, que quizá no supiese dominar con el balón o que no pudiese dominar con el balón tanto tiempo, pero sí ser otro tipo de fútbol. Y claro, no convenció a los jugadores, y si tú la presión la haces mal, es que entonces evidentemente te rajan, y es lo que lógicamente le pasó. Y cuando perdió el favor del vestuario, pues luego llegó Arbeloa, en lo que... Yo creo que lo que te pide el cuerpo con este equipo es hacer lo que hizo el Real Madrid contra el Bayern. Pero claro, tú es que eso no lo vas a poder hacer contra el Oviedo. O sea, yo no sé si tú le puedes ceder la iniciativa al Oviedo, al Getafe.
0: No, en el día a día liguero necesitas otros recursos.
2: Claro, entonces necesitas otros recursos. O sea, para fíjate que la temporada pasada fue al revés, ¿no? Dio la sensación de que el Real Madrid a los equipos pequeños, con todo el respeto y cariño, les ganó, porque llegó a jugar en la jornada 36 el Clásico, y lo que le mató fue el Clásico, que perdió con el Barça, perdió con el Arsenal, y este año ha sido un poco lo contrario. O sea, el Real Madrid contra los equipos de mayor calado ha competido, salvo el otro día con el Barça, que yo creo que ya es una tal, pero el equipo ha competido contra el Bayern porque le ha venido bien jugar como un equipo pequeño, porque el Real Madrid, o sea, yo creo que ha nadado en la entredefinición de lo que le pedía al cuerpo ser Arbeloa, lo que podía ser, lo que pudo ser con Xabi Alonso y lo que no ha terminado siendo nada.
0: Es que es complicado de trasladar todo esto a lo futbolístico, y ahora mismo hacer análisis futbolísticos a futuro son construir castillos en el aire, por lo que hemos comentado al inicio, Nau, de, a ver, la fricción Arbeloa-Mbappé, podemos volver a decir lo mismo, que fricciones o cruces de declaraciones entrenador-jugador hay millones. El problema es que de esos millones de situaciones que se reproducen los equipos de fútbol a lo largo de los años, se concentran todas en esta temporada en el Real Madrid. Y esa es una involución, lo decía yo y lo definía como cultura de club, que está viviendo el Real Madrid esta temporada, que es preocupante, porque no se puede dar por normal todo lo que ha pasado, y eso es lo primero que tiene que cambiar el Real Madrid. ¿Cómo? Pues habrá gente que piense que con José Mourinho y mano dura se puede solucionar, que con el paso del verano y el cambio de temporada se puede solucionar. Mi punto de vista es que necesitas hacer cambios estructurales a nivel de jerarquía para, de paso, que haya consecuencias.
1: Y yo creo que Mbappé te lo está poniendo muy fácil. En un día donde sabía que iban a pitar por todo lo extradeportivo, porque lo más normal es que sea Pichichi de la Liga, que ha marcado un carro de goles en la Champions. Cuando uno piensa en principales culpables de la mala temporada del Real Madrid, puede pensar en que Mbappé debería haber marcado más goles, como decía él un poquito, para hacerse el loco, pero yo creo que viene buscando el conflicto. Me parece innegable, creo que no da puntada sin hilo, que tener este conflicto abiertamente con un entrenador que está en la rampa de salida no tiene ningún tipo de sentido, más que cabrear al personal, que da la sensación que es lo que se ha propuesto Mbappé.
3: Y le descarta para una posible unión con José Mourinho en el cuerpo técnico, incluso.
0: Sí, indirectamente.
3: Indirectamente, yo creo que se lo está limpiando de todas.
5: Yo tenía a Mbappé por un tío inteligente, y lo que sí me ha demostrado, inteligente no sé si es o no, lo que no conoces la historia del Madrid. Lleva un mes haciendo las cosas que peor le pueden sentar a un aficionado del Real Madrid.
0: Alberto, es que la historia del Real Madrid y la cultura del Real Madrid la tienen que manejar desde arriba hacia abajo.
5: No, por supuesto, luego podemos hablar de los responsabilidades.
0: El futbolista, y más de la talla de Mbappé, van a su bola.
5: Claro, pero lo de este mes ha sido una detrás de otra. Y luego, hablando de Arbeloa, que a mí ayer, teniendo en cuenta el contexto, el poco tiempo que ha pasado, lo sepa o no, le dé tiempo a leerlo o no, entre las declaraciones de Mbappé y que él salga a rueda de prensa, creo que la rueda de prensa ayer de Arbeloa es la mejor que ha hecho desde que se entrenó en el Real Madrid.
0: La más honesta.
5: Y la más honesta. Y explico muy brevemente un matiz que él mismo no hizo y para mí se condenó. Cuando llegó el primer día y dijo: aquí Bellingham, Vinicius y Mbappé van a jugar todo, van a jugar siempre. Te estás haciendo un flaco favor. Pero con ellos, con los compañeros de ellos. ¿Cómo caes?
0: Pero ahí, Alberto, es que...
5: Y ayer, sin embargo, dice: no, aquí mientras esté yo va a jugar quien... Pues claro, porque pero sí, es que así tenía que haber sido desde el primer día.
0: Es irónico, Alberto, porque yo creo que Arbeloa ha intentado ganarse el favor de los futbolistas. Exacto. Viendo lo que había pasado. Y ganándote el favor de los futbolistas, consigues lo contrario.
2: Todo lo contrario. Claro, y luego, es que hay una cosa, o sea, Arbeloa en el Real Madrid, ¿por qué es recordado?
0: Por ser un soldado.
2: Por la etapa mourinista. Sí. O sea, seguramente si el Real Madrid no hubiera tenido Mourinho y lo hubiera entrenado otro entrenador, quizá Arbeloa no sería tan recordado como lo del Espartano, el Trufo, todas estas cosas. O sea, Arbeloa en el Real Madrid es mucho menos que otras leyendas, y Arbeloa el día que se va contra el Valencia en el Bernabéu se va manteado.
0: Sí, porque es un jugador Arbeloa, que encarnaba con claro, el espíritu de muchos,
2: o sea,
0: aficionados.
2: Arbeloa en el Madrid está, creo que son 5 o 6 años, que decía, si tú haces un top 100 igual no sale Arbeloa entre los 100 mejores jugadores de la historia del Real Madrid. Y Arbeloa, que en teoría es el mourinismo, que el mourinismo, dentro de las muchas cosas malas que tiene, una que creo que es buena es poner a los jugadores que cree que son los mejores en el momento, o sea, ya tiró esa piedra el primer día.
0: Pero es que yo creo...
2: Entonces,
0: pero,
2: o sea, eso va en contra de lo que a priori es Arbeloa como leyenda del Real Madrid.
0: Creo, Albert, y esto pasa en todos los clubes durante todas las décadas, si el entrenador no puede tomar según qué decisiones, el entrenador no las toma. O sea, creo que el puesto de entrenador en el fútbol es tan particular que si no es empoderado desde arriba, ya puede ser Mourinho, Klopp, Pep, Simeone o quien sea, no su figura. Un entrenador es tanto como las decisiones que pueda tomar. Y las decisiones que ha podido tomar los entrenadores del Real Madrid, pues han sido reducidas.
6: Sí, pero es que yo creo que aquí el nombre de Arbeloa en esta pelea, en esta disputa, es accesorio. A mí me parece que durante toda la temporada en el Real Madrid hay una disputa de jerarquías entre dos estrellas, que son Vinicius y Mbappé. Ya cuando el Madrid ficha a Mbappé, todos sabemos que el Madrid asume un riesgo y asume una operación difícil, porque tiene una estrella, tiene un jugador estandarte que es Vinicius, y llega otro, y a partir de aquí hay que ver la convivencia. A mí me parece que
0: Ícaro buscando tocar el sol.
5: Ayer Mbappé, una de las cosas que dice ayer, que yo estoy de acuerdo, lo que pasa es que se convierte en un desaire a su entrenador, dice claramente, es que en la primera parte de la temporada teníamos un plan.
0: Bueno, Alberto luego le contesta y también te
5: ha dado. Claro, y también tú también hacías más goles con ese plan.
6: Claramente, digamos, dale, aquí hay una disputa de jerarquías utilizando los entrenadores.
5: Eso igual es. Claro, pero era verdad.
6: En el primer tramo, es decir, cuando llega Xavi Alonso, yo creo que una cosa que asume Xavi es que no puede ser el equipo de los dos, que tiene que tomar partido por uno de los dos y toma partido por Mbappé. Eso, evidentemente, pues Vinicius lo recibe como lo recibe, y a partir de aquí hay una guerra utilizando a Xavi Alonso por el recuperar cierto espacio jerárquico en la plantilla. Cuando sale Xavi Alonso, Mbappé, que es el futbolista por el que ha apostado el técnico, entiendo que lo lee de manera contraria, y ahora hay esa otra parte de disputa desde ese otro lado. O sea, yo creo que Mbappé no está teniendo una guerra con Arbeloa. Sí. Mbappé está mandando un mensaje al club de defender su parcela jerárquica.
0: Ni Mbappé mataba por Xavi Alonso, no. Ni mataría a Álvaro Arbeloa. Mata por su posición.
1: Xavi Alonso no necesita matar a Arbeloa, porque Arbeloa, en clave banquillo del Real Madrid, está muerto.
5: Se
1: ya.
5: Mató solo. Sí, se mató
6: marcando,
5: solo.
6: Está marcando, claro, pero Mbappé está mandando un mensaje de que venga después, que me respete ese espacio,
5: claro,
6: pero tuve con Xavi Alonso. Es decir, yo sigo siendo el estandarte de este equipo.
5: El punto de inflexión de la temporada, para mí, que es el cambio de Vinicius en el Clásico y todo lo que pasa a continuación esa semana, eso marca el futuro del Madrid esta temporada. ¿Y eso por qué viene condicionado? Porque el club no apoya a Xavi Alonso como tenía que haberlo apoyado aquella semana.
0: Esa es la escenificación más pública. Pero yo incluso compro la teoría de cuando regresa Jude Bellingham, porque recordemos que el Real Madrid empieza solo con Bellingham y Mbappé, ya que hay una tercera pieza que no es del mismo valor.
5: ¿El Metropolitano?
0: El Metropolitano. Lo que pasa con Arda Güler y Jude Bellingham. Yo creo que aquí es un puzzle muy, muy complejo, por lo que ha dicho Albert. El Madrid tenía una situación, todos hubiésemos fichado a Kylian Mbappé, pero todos éramos conscientes de que no era el fichaje, entre comillas, que necesitaba el Real Madrid a nivel de política deportiva. El Madrid acumula siempre mucho talento y luego le dice a sus entrenadores, ordénalo. Esto muchas veces ha funcionado bien. Hay otras donde ese talento es como cuando ficha a David Beckham, teniendo a Luis Figo, y dice, bueno, pues Beckham de doble pivote. Pues macho, pues no funciona, ¿vale? Entonces, esto
6: pasa.
0: En
6: este caso, Miguel, perdona, en este caso, a nivel de equilibrios jerárquicos, creo que tiene un extra, que es que cuando llega Mbappé, Vinicius viene de la temporada del no Balón de Oro.
0: Sí.
6: Con lo que eso supone también para él, ¿sabes? Es decir, una temporada donde no ganas el Balón de Oro que crees que lo vas a ganar, y de repente llega un jugador como Mbappé que te puede discutir el estatus en plantilla. O sea, que a nivel de gestión de vestuario no era poca cosa para Ancelotti en su momento y después para Xavi.
0: Claro, y si luego al entrenador no le empoderas y no le dejas que barra su parcelita a su disposición, pues es muy complicado. Y vuelvo a decir lo mismo que he dicho al principio, pero de verdad, yo creo que toda la persona que ha tenido que gestionar un grupo, tiene que tener muy claro que cuando hay acciones, tiene que haber consecuencias. Pues lo he dicho antes, si no hay consecuencias, no hay lecciones. Y si no hay lecciones, el grupo rápidamente te trepa. ¿Por qué? Porque

0: más, porque seguramente el año pasado eran privados. Todos los desaires públicos que hemos visto esta temporada, ninguno de ellos ha tenido ninguna consecuencia. Entonces, es que así es muy difícil que el grupo se vuelva a encaminar, sobre todo cuando ha perdido figuras que lo mantenían unido, figuras que en el día a día del club eran importantes, que se han ido marchando y que se van a marchar más, dejando vacío ese círculo de poder que normalmente tiene un vestuario. Ahora mismo lo ocupan jugadores que van a su bola.
1: Para mí el asunto es que, claro, ahora mismo, y es normal, y yo soy el primero, incluso cuando el Real Madrid ha ganado Champions, que ha criticado algunas de las políticas de fichajes del club, pero sí que es verdad que la manera en la que ha tenido Florentino Pérez de entregarle el vestuario a los jugadores, que eso ha pasado siempre, al Real Madrid le ha traído seis Champions en 10 temporadas. Que creo que es por el talento que acumulaban sus futbolistas, porque cuando tú tienes jugadores de tan alto nivel o jugadores que son capaces de resolver partidos casi por inercia, quizá no necesitas un entrenador que o castigar tanto, ¿no? Porque a Cristiano se le recuerda aquella época en la que se hablaba de los viajes de Marruecos, sí. Cristiano ha tenido alguna que otra excentricidad y declaración en contra del club, pero
0: era un ejemplo
1: claro,
0: profesional.
1: Por eso te digo que luego, si tú fuera del campo, o sea, si Mbappé se hubiese ido a Cagliari con quien fuera, pero en el campo estuviese rindiendo y al Bayern de las 9 que tiene, le mete 4 y mete al Madrid en semifinales, chitón. Si el otro. Entonces, estos se podían permitir tener ciertas excentricidades porque ganaban, pero ahora no lo tienen. Y entonces, claro, tú.
2: Cuando no lo reconoce Mbappé ayer, por cierto.
1: Cuando tú tienes una plantilla.
0: Mbappé no ha ganado nada con el Real Madrid.
1: Cuando tú tienes una plantilla que va mucho más corta de talento, por una cuestión evidente, talento en muchas facetas del juego, tú tienes que intentar ceñirte a un plan. Y ahora, quizás es el momento de que el Real Madrid se ciña a un plan. Quizá le pasó al Real Madrid en la época anterior en la que llegó Mourinho. El Real Madrid tiene buenos jugadores, pero necesitaba algo que espolvoreara de alguna manera. Y ahora necesita que lo espolvoree de alguna manera. Yo no apostaría por Mourinho. Yo apostaría por un entrenador que construyera un proyecto, pero lo que dice Alberto. Si a la primera de cambio hay un jugador entrenador, tienes que apostar por el entrenador, porque claro. Si no es que se va.
0: Pero
1: a mí el proyecto me parecía Xabi Alonso, pero que era el mejor entrenador que había fichado en Madrid. Pero si tú al primer momento, Vinicius sale del campo, tal, y esto lo ha contado Toribio, preguntabas en el club, oye, ¿qué pasa con Vinicius? Y lo que te responden es que Vinicius no era el cambio, claro. Es que entonces se está poniendo el entrenador en los pies de los caballos.
0: Voy a retroceder un poquito, porque hay dos microdecisiones que igual no son tan importantes como las que hay que tomar este verano, que pasan en el Madrid, que están relacionadas con esto. Todos os acordáis los últimos meses de Rodrigo Gómez la pasada temporada. Y sí. Todos pensábamos hace 12 meses que Rodrigo Gómez iba a salir del Real Madrid. Se quedó. Luka Modric, que era uno de esos ejemplos profesionales que habían ganado y que en la medida de lo posible te tienen que mantener un vestuario, ser un ejemplo en el día a día, quería que Xabi Alonso, o sea, Xabi Alonso quería que se quedase y no se queda. Xabi Alonso a Rodrigo no le daba ningún minuto al principio, o sea, le enseñaba la puerta de salida y quería a Luka Modric. ¿Qué hizo el club? Vendió a uno y dejó al otro.
2: Sí, sí. Bueno, los clubes no quería dirigir el Mundial de Clubes.
0: Bueno,
2: no sé, lo tuvo que dirigir.
0: El club tiene que ayudar.
1: No sé si por Rodrigo llegaron ofertas similares para que se fuera.
0: No, pero
1: para
0: lo que te voy es que si tú esperas a que el año que viene haya un problema y empoderas entonces al entrenador, bien, puede funcionar. Pero yo creo que ya estás viendo la situación y tienes que adelantarte y ayudar al entrenador previamente. Porque estás viendo cosas que aunque...
1: Mira, hay un detalle de la entrevista con Pedrerol que creo que define muchas cosas de lo que ha sido la temporada. Porque... Si os fijáis, Florentino echa la culpa a la temporada del Real Madrid a no tener pretemporada.
2: Sí.
1: Dice, hemos tenido pretemporada y en lo físico estábamos muy cansados. Eso es una valoración subjetiva del presidente y por eso pone a Pintus, que es uno de los puntos principales de fricción. O sea, es una sensación que él tuvo cuando yo creo que el Real Madrid demostró en los primeros 15 partidos. Yo no vi al Real Madrid muerto. O sea, yo veía al Real Madrid un equipo que presionaba.
0: Pero es mucho más fácil, entender. O señalar al aspecto físico y, claro. y fichar un preparador que decir,
2: es
0: no,
2: intangible.
0: Es que tengo a
3: eso
0: uno.
3: Siempre se
0: de
3: recurre
0: los,
3: cuando no se gana.
0: Claro, tengo a uno de los. Venga, voy a ir siempre. Muy grosso modo. Tengo a dos de los cinco jugadores más diferenciales del mundo y me tengo que cargar a uno mínimo. Eso es lo complicado. Claro. Esa es la decisión complicada. Fichar a Pintus le ficho yo.
1: Y luego
0: echar a Vinicius o a Mbappé, pues claro. Eso es lo que dices. Joder.
4: Y pensando en clave Mourinho, no olvidemos que el equipazo que tuvo Mourinho en el Real Madrid entre 2010 y 2013 no lo tiene el Real Madrid actual. Porque luego viene el fútbol.
2: Y la situación es que no lo va a tener tampoco.
4: Sí, pero, no porque no tiene el dinero que tenía para hacerlo.
1: Sí, pero Mourinho llega en un contexto en el que el Real Madrid pierde mucho líder también en ese momento. Porque se van Raúl y Guti, sin ir más lejos.
4: Sí, pero los fichajes de 2009 que son para Pellegrini, pero luego los hereda él, son de un nivel...
1: Sí. Bueno,
4: Xavi Alonso, ¿vale? El propio Benzema. Arbeloa, Cristiano Ronaldo, Benzema y Kaká, que luego Kaká no sale,
1: pero
4: bien.
1: Kaká no,
4: pero
1: sale bien,
4: ha sido Cristiano y Benzema en el Madrid.
1: Claro, pero Benzema ha sido muy posterior. O sea, bueno, los fichajes que hace Mourinho son

0: Khedira
1: y Ozil.
0: Ozil y Di María.
1: Es que igual
0: ya, pero
2: igual
0: refiero,
2: al Real Madrid.
0: Ya,
2: no, que no me gustaría tener a los tres.
0: Claro, pero me refiero
2: a dos de los tres.
0: No, pero
2: ese perfil de futbolista.
0: El Real Madrid en ese momento, o sea, ni Di María es una superestrella, ni Khedira es una superestrella, ni Ozil es una superestrella. Son excelentes jugadores.
1: Analízalo.
2: Pero es que hace más falta eso que superestrella.
0: Si no tengo que no, Alberto, si lo que te digo es que el Real Madrid en ese momento fichó un perfil de futbolista que hoy no está fichando.
2: Claro.
0: Yo qué sé, yo no sé si Stiller es buenísimo.
1: Pero era un perfil.
0: Pero si lo está viendo en entrenador por 15, 20 millones, chico.
1: Era un perfil que iba señalado, porque, por ejemplo,
3: alguno más cuesta
1: este Albert, Di María.
3: Sí, claro.
1: Di María siempre ha sido ese futbolista que brilla porque se lo pone muy fácil al entrenador y a los compañeros. Yo lo comparaba ahora con Kvaratskhelia.
3: Di María, con 40 años, jugando en Rosario Central, sigue corriendo.
1: Y lo comparo con Luis Díaz. Es ese tipo de pieza que gana muchos partidos, pero que además piensa en el equipo. Y yo creo que esta temporada, Albert, y pasó el año pasado con Dani Ceballos en un pequeño tramo, cuando vas metiendo en el 11 a jugadores que piensan en el resto, pasó levemente con Thiago Pitarchi, con Brahim, esta temporada, en ese momento de mejora con Álvaro Arbeloa,
3: el equipo
1: mejora, o sea, es que sí, es automático.
3: Pero después del partido contra el Bayern, en la ida de cuartos, es que baja el presidente y se queja de que juega a los canteranos, Miguel.
0: No se gana la Champions.
4: Claro. Es que para mí la clave es que Ozil, Khedira, Di María, más allá de lo buenos, que eran buenísimos, son fichajes de entrenador. Son el típico fichaje que te pide el entrenador porque pues tiene ese carácter colectivo o porque te encaja en el perfil. Yo creo que, Miguel, lo que estás hablando tú también es de ese encaje en los perfiles. Es decir, lo que fue Ceballos la temporada pasada o Pitar en esta, es más allá del nivel que tiene el futbolista, es que necesitamos este tipo de jugadores, que es lo que está faltando, es este tipo de pieza que haga este tipo de cosas. Después ya veremos si contra el Bayern alcanza o no alcanza, porque igual el nivel no es suficiente. Pero para armar el equipo, para construir lo que necesito, necesito un futbolista que haga estas cosas. Y en la plantilla igual solo tengo a Ceballos, o igual solo tengo a Pitar. Y seguramente lo que se encontró Mourinho en su primera etapa fue un momento en el Real Madrid donde el club sí le entregó ese poder, sí le dio ese poder de decisión, pues porque estaba creciendo un Barça.
1: Madre, fue suyo también luego.
4: La cosa no fue, y sí que tuvo Mourinho ese poder para poder decir, para poder pedir este tipo de fichaje de entrenador, y decir el Di María, el Ozil, el Khedira, el Carvalho,
0: a
4: nivel de club no haría.
1: A mí me consta que a Xabi Alonso, Grimaldo le gustaba mucho, firmó el club a carreras, y evidentemente estaba el caso de Martín Zubimendi. No le podías haber dado un guiñito. Pero te digo Xabi Alonso, pero no porque por Xabi Alonso, al que sea. O sea, al que sea.
5: No, para no tenerle quemado. Claro.
1: Y para ayudarle.
5: Claro.
1: Claro. Y gente que pueda ser fuerte. Porque todos los entrenadores, antiguamente esto pasaba más. Siempre cuando iban de un lado a otro, esto lo puedes contar mejor, Frau, se llevaban a algún hombre de su confianza.
5: Siempre.
1: Por acortar tiempos y por el grupo,
3: pero,
1: ¿no?
3: Pero Miguel, el guiño.
2: Y por sentirse con un poco más de poderes,
1: claro,
2: a donde iban,
1: claro,
2: nuevos.
3: Pero no le das el guiñito a Ancelotti, que ha ganado tres Champions, claro, del Real Madrid.
2: Pero
3: mucho menos lo vas a dar.
2: Pero
3: a
2: ahí estamos chocando con el modelo de club del Real Madrid.
1: Claro,
2: para unas cosas ha sido muy bueno y para otras cosas para mí ha sido tremendamente negativo.
0: Pero
2: para lo deportivo casi siempre.
0: El modelo de club se ha polarizado mucho en el tema de los jugadores libres y los jugadores jóvenes.
1: Ese es el tema.
3: Entonces, se ha polarizado.
0: Claro, entonces el tema es que se ha polarizado total. Y mira, ahora que está jugando el Real Madrid, que está en Real Madrid Televisión aquí puesta.
1: Está presionando a Rodrigo.
0: El Dortmund Real Madrid. No, pero me refiero que tú ves ahí muchos jugadores yendo a todos estos que mencionábamos, que la Madrid se de Mourinho, por ejemplo, lo ha mencionado Albert, Carvalho es un jugador que está en el tramo final de su carrera, pero si el entrenador no se fía de ese
5: al Tintop, creo que es el caso,
0: me refiero que jugar, si el entrenador igual no se fía de Güler, ¿por qué no dejas a Modric? Aunque tenga 39 años, ¿qué más da? Si el entrenador en ese momento, el Real Madrid tenía una carencia de centrales, porque Cannavaro no había funcionado, porque Albiol había tenido un par de dudas el año pasado con Pellegrini,
3: claro.
0: Entonces, ¿por qué no va a fichar el Real Madrid un tío de 30 años?
3: Porque está empecinado el Real Madrid en hacer las cosas mal, en que esta plantilla es fantástica. Es que Florentino ha hablado dos horas esta semana, Parra,
2: sí,
3: pero no ha pegado un solo palo.
2: Pero yo me gustaría escuchar a Florentino ahora qué opina, porque no son fichajes suyos de Hausen ni de Carreras. ¿Tú te imaginas lo que debe decir?
3: Es el tema.
2: Yo me jugaría tres dedos y no los pierdo al responsable de los fichajes de Hausen y Carreras. Es decir, ahora me estás convenciendo que hay que traer este jugador.
3: Mira, es la diferencia. Que llega Luis Enrique al Paris Saint-Germain y lo primero que dice es: yo a Neymar no lo quiero. Neymar Junior. Yo a Neymar no lo quiero.
1: Pero,
3: y hasta que no se quita de encima,
1: mira,
3: Neymar, no.
1: Pero Frau, es que tú lo has dicho. Mira, en verano llegan cuatro jugadores. A mí, en general, el verano del Real Madrid me gustó, así que no voy a ser capitán
0: a mí posteriori. A mí también.
1: El resultado no me está gustando nada. Pero ellos son los que tienen que acertar, ¿no? ¿Hay alguna consecuencia también a nivel de gestión deportiva en eso?
2: Nada.
1: ¿La ha habido con los...
2: No lo sabemos porque la política de comunicación del club es la que es.
3: Claro, pues pero es de las pocas cosas que ha salido a desmentir el Real Madrid, que va a fichar un director deportivo.
2: Claro, el otro día habla de la dirección deportiva y yo no he oído nunca hablar a la dirección deportiva del Real Madrid. Claro, entonces no puedo saber lo que piensa la dirección deportiva del Real Madrid.
1: Por eso digo, Frau, que al final tú haces un pasas al Real Madrid por los rayos X. Y es que es muy claro, futbolísticamente lo estamos viendo, vemos los partidos, es que son dos temporadas seguidas. La gestión de grupo lo estamos viendo, si es que no tiene tiene ningún respeto en zarzarse públicamente.
3: Yo por todo esto,
2: yo creo que lo recuerdo en la vida, y la memoria me alcanza en 40 años.
3: La respuesta creo que es Mourinho. ¿Por qué? Mira, creo que Mbappé, que es muy listo, interpreta que el entrenador que sale a hablar cada dos días no dice nada, no se moja. El presidente sale a hablar y no quiere hablar de fútbol. Y dice, aquí todo el mundo, una zaranista se borra. Dice, oye, yo no voy a dejar que los demás hablen por mí. Voy a hacerme cargo del discurso. Y voy a liderar yo el discurso y voy a decir lo que a mí me interesa decir. Creo que para eso Mourinho es el más indicado.
2: Llegado
3: a este punto, que llegue Mourinho y que tenga que saltar por los aires.
2: Yo creo que se os ha olvidado lo que pasó con Mourinho en el Madrid, de verdad. ¿Os acordáis cómo salió Mourinho con Pepe, Sergio Ramos, con Cristiano Ronaldo, con Iker Casillas?
3: No me parece ideal para lo que es la próxima temporada y para lo que es el corto plazo. Pero es que el Real Madrid
2: es echar gasolina a un incendio. En vez de agua, es echarle gasolina.
0: Pero yo creo que el Real Madrid, o sea, lo que necesita seguro es un entrenador que sea escuchado, respetado y que se le haga mínimamente caso. Yo creo que
1: eso no depende del entrenador.
3: Si no se le da bola, depende del presidente.
0: Correcto, depende del presidente. Por eso digo que para mí el Real Madrid tiene que fichar un entrenador que realmente se crea el jefe del Real Madrid. Porque si el Real Madrid ficha mañana al entrenador que a mí me gustaría, que es Scaloni, a mí el que me gustaría ver es a Scaloni, si el presidente no se lo cree y a la primera no le fichan al McAllister de turno, a, yo qué sé, a Tagliafico porque le hace grupo, y a, yo qué sé,
1: Alonso segunda parte sería...
0: Claro. Entonces, en enero, pues está Solari sentado.
4: Antes que eso, ¿de quién le van a fichar? Creo que es imprescindible que el nuevo entrenador del Real Madrid y el club están alineados en el diagnóstico de la plantilla actual.
1: Exacto. Tendrán
4: que decidir por ir directamente a nombres si Vinicius y Mbappé es compatible. Y si es que sí, avante con todo y los dos en la misma línea. La primera decisión yo creo que pasa por aquí.
1: De hecho, para mí, tienes que hacer una radiografía del vestuario y de los líderes del vestuario. Antes de la pregunta de Vinicius y Mbappé, los líderes del vestuario, ¿qué pasa? ¿Hay un capitán que me está fallando? Fuera. Vinicius y Mbappé, como dice Albert, sigo apostando por ellos.
3: Pero es que
1: a partir de ahí tienes que ir bajando.
3: Pero que eso sería un club funcional, Miguel. Vivido dos semanas en el Real Madrid que nos deja muy claro que esto es de todo menos un
1: club funcional. Claro, y yo estoy de acuerdo, pero digo yo.
3: Entonces, yo quiero ver en el Real Madrid un Mourinho. Pues Mourinho, cuando tenía plenos poderes en el Real Madrid, salía y se quejaba de que no había nadie del club que protestara por los arbitrajes. O sea, miraba para arriba y lanzaba dardos. Está la famosa declaración del Microsoft Word. Necesita alguien que diga, oye, aquí nadie se hace cargo de nada, voy a llegar yo y de mejor o peor manera voy a intentar hacerme cargo.
1: Yo estoy de acuerdo que todo eso puede servir para agitar un poco el avispero, pero no sirve de nada si de verdad desde arriba no se hace el diagnóstico correcto o no se entienden los problemas, porque yo creo que lo que más decepciona, insisto, al madridismo, lo dije en el editorial del otro día, por un lado es que no se sacan las lecturas de las derrotas. Las lecturas que se publican y que se verbalizan no son acordes a las derrotas que está teniendo. Y dos, que parece que las derrotas no duelen. No ves al jugador y al club dolido como está el aficionado. Y eso le fastidia mucho.
2: Yo tengo una sensación con el Madrid desde hace mucho tiempo.
1: Ciérramelo, Frau.
2: Que el foco principal del club no está en lo deportivo.
1: Bueno, yo creo que eso es evidente.
2: Yo creo
1: que Florentino contaba.
2: Pero escucha muy poco esa reflexión.
1: Claro, pero Frau, yo creo que Florentino contaba que tenía el coche en piloto automático y va de forma fantástica.
2: Y que no había que hacerle nada.
1: Porque es la mejor etapa del Real Madrid, seguramente.
2: ¿Quién lo va a negar? Champions en 10 años. Claro,
1: es la mejor etapa. Entonces dices, voy y digo, mira, acabo con el estadio, acabo con el tema de la Superliga y me voy por todo lo alto con el mejor legado de la historia. Y la ha venido fallando.
2: Y si se te cae el equipo, eso no vale de nada.
1: Claro.
2: porque, porque a la gente lo que le interesa es que, el equipo funcione. También, afortunadamente, por otro lado.
1: Ciérramelo, Parra, que
0: no, iba a decir que también es verdad que, o sea, el Real Madrid yo creo que es más asequible esta temporada que la anterior.
1: Totalmente.
0: La anterior decide no fichar porque vino un equipo que ha ganado la Champions.
1: Totalmente.
0: Entonces,
1: más
0: yo creo
1: comprensible.
0: Que lo fastidiado es esta temporada.
2: Y tenía un extintor, que era Carlo Ancelotti.
1: Mira, hay palabras de Mourinho, iba a decir que lo acabase Parra, pero acábamelo sí. Now.
3: Hablaba Mourinho en la previa del partido frente al Estoril para cerrar la Liga Portuguesa, ha aplazado su futuro. Dijo la semana pasada que no le había hecho oferta todavía al Benfica para renovar. Ha dicho Mourinho ahora que el miércoles llegó la oferta del Benfica, pero dije que ahora no.
1: Ahora no. Gran canción.
6: Buen día, pizarritas. Pues aparte del Oviedo, creo que va a bajar el Levante. Y aquí es donde viene lo fuerte. Como pasó aquel año con el Deportivo, creo que va a bajar un equipo con 43 puntos. Mucho ojo el Sevilla y el Valencia, que creo que van a perder los partidos que les quedan. Se van a quedar con 43. ¡Ojo!
7: Hola, pizarritas. Aquí en Elche ya se están haciendo cuentas de cualquier resultado y con el gol de Girona no sabíamos si alegrarnos o no. Aquí estamos diciendo ya que se están abriendo las puertas del manicomio en el que tanto le gusta estar a Elche. Un saludo y ojalá nos salvemos.
8: Buenos días, pizarritas. Pues nada, yo creo que va a bajar Oviedo, Mallorca y Levante, no, a la vez. Entonces, me da pena por el Mallorca, pero bueno.
1: Bueno, a ver quién termina llevando esa cuenta a cabo y cuántas cuentas que pueden sonar predecibles valen de verdad.
3: Se está poniendo muy de moda aquello de lo del manicomio. Creo que al primero que se escucha es lo de Luis García Plaza. Estudiante nos lo decía en clave también Elche. Es que están siendo jornadas locas.
1: A ver, es que la jornada del domingo, Parra, la vamos a vivir aquí en la radio a lo grande, pero va a ser muy complicado situar la clasificación. Va a ser un poco como la última jornada de la Champions, donde cada gol no tiene muy bien claro qué implica, porque un gol te puede hacer, hay equipos que te puede hacer pelear por Europa o pelear por la permanencia, y a su vez un gol, lo vimos otro día con el Sevilla, cuando el Sevilla marca el 2-3 ante el Villarreal, asciende 6 posiciones. Es que es una barbaridad.
0: Sí, bueno, y que si el Sevilla, o sea, que si ayer el Valencia le hubiese ganado al Rayo Vallecano, se mete con 45 a 3 del Getafe, quién sabe si para Conference, o el Sevilla también, o sea, si el Getafe no gana 3-1 al Mallorca, se abre una posibilidad que es esa, o sea, o quedar el 18 o quedar el octavo. La verdad que es una jornada tremenda, porque claro, hay tantos enfrentamientos y tantas posibilidades y tantos golaverás que o sea, puede haber muchos equipos empatados a muchos puntos. Mira,
1: por ir afinando, ¿vale? Dime quién crees que se va a salvar seguro. Hay un montón de equipos, malo será que no aciertes, Pablo Parra.
0: ¿Valencia? Bueno, es que no sé si a nivel matemático el Valencia...
5: No está salvado todavía.
1: Los de 43 no están salvados.
0: Valencia, Sevilla...
1: ¿Vas a decir todos los que se salvan?
0: Sí, me has dicho que cuál creo que se salva.
1: No, te pedía solo uno.
0: Ah, bueno, pues me la voy a jugar. El Mallorca.
1: Vale, claro, de los de abajo, o sea, te quiero decir.
0: El Mallorca.
3: Yo ya sabéis que estoy con el Levante. Que es que creo que es el que mejor juega, creo que tiene muy buena dinámica, creo que ha superado todos los puntos más bajos que tenía la temporada.
1: Yo creo que el Alavés se salva seguro, primero porque tiene un punto respecto al descenso y luego porque tiene partido ante el Real Oviedo en el Carlos Tartiere y luego en casa ante el Rayo Vallecano. Me parece muy complicado que no gane uno, y con uno debería valerte.
5: Yo veo al Levante. Salvador. También, sí. Me lo creo mucho. Además, ese partido directo contra el Mallorca en casa, creo que ahí va a sacar bastante.
2: Con la cabeza el Levante, con el corazón el Mallorca.
1: ¿Cómo está la cosa por la isla?
2: Mal. Muy mal, está la gente muy pesimista. Es que el partido con el Getafe ha sido muy
5: doloroso.
2: Ha vuelto a ser un equipo absolutamente plano, con unos fallos defensivos inconcebibles a este nivel, cuando te estás jugando lo que te estás jugando, y la sensación de que el equipo, aunque esto va por jornadas, pero en esta en concreto, que físicamente estaba tieso.
1: Claro, pero venía muy bien el Madrid.
2: Claro, por eso te digo que va un poco por jornadas, pero claro, tú ahora miras, yo el otro día que vi el partido del Celta con el Levante, me gustó mucho el Levante. El Levante está, además, convencido, sabiendo muy bien lo que hace, con unas variantes tácticas que me encantó el otro día, el medio campo. Lo que hizo con Kelvin Arriaga, con Pablo Martín, cómo intercambiaban posiciones para que Kelvin Arriaga se soltase arriba. Me refiero que ves unos automatismos de equipo, cómo manejó el equipo Luis Castro.
0: Bueno, pero Mallorca hasta el otro día también estaba en el.
5: Sí, pero yo creo que igual el efecto de Micheli se está cayendo un poco, igual.
1: Pero por una jornada.
3: No, pero claro. Es inconstante. El partido frente al Alavés es muy malo.
5: El del Alavés, claro.
3: El otro día frente al Villarreal, al final empata por el error de Anaut. de Arnautenas, pero el Mallorca tampoco
2: tiene una dependencia.
3: El
2: Real Madrid se ganara.
0: Sí, pero yo creo
2: una dependencia extrema de Muriqi. Y luego en el centro de la defensa, con la lesión de Raíllo, aunque Raíllo ya no estuviera en su mejor momento, está teniendo unos problemas terribles. Porque el otro día, no es por cebarme con David López, pero comete fallos impropios de un central de primera división. Y le terminan costando el partido al Mallorca. Entonces, claro, el Mallorca de aquí a final de temporada no va a recuperar a Raíllo, ¿no? Ese liderazgo defensivo no lo tiene. Y arriba la dependencia de Muriqi, que es un 9 de área que no es que sea fácil de marcar, entendedme lo que os quiero decir. Pero es un futbolista que cuando el rival sabe perfectamente que el equipo entero depende de él, se le puede defender relativamente bien. Entonces, es complicado.
0: Hay una cosa en Muriqi y en los grandes cabeceadores en las últimas jornadas. O sea, estas jornadas, cuando tú te quedas muchas veces a tiro de un gol, normalmente las ocasiones acaban llegando con balones centrados y llovidos al área. Entonces, yo creo que ahí es verdad que el Levante, por ejemplo, el Levante tiene a Carlos Espí, que también está en un gran momento.
3: Alaves a Toni.
0: Pero yo creo que en ese rol de los mejores jugadores de la liga es Muriqi.
3: Oye, ha abusado.
0: Sí, sí, no, ha abusado, pero.
3: Desde el partido del Rayo, que gana el Mallorca muy fácil, dices, oye, es que se va a dar a Muriqi cuando antes, que se le caen. Y desde entonces hemos visto a Muriqi mucho menos.
2: Ha crecido un poquito Pablo Torre, por decirlo positivo.
1: Albert, en ese partido contra el Levante, si el Levante gana. Tendría muchas opciones de salvarse por el último partido ante el Betis. Si el Levante gana, ¿es Luis Castro el entrenador de la temporada?
4: Pues muy probablemente, al menos de esta otra liga, porque ahora mismo yo creo que todos coincidimos, o sea, no sé qué pasará en estas dos jornadas, porque es que todo es una locura, pero creo que coincidimos que de largo el equipo que está mejor de la parte baja es el Levante. O sea, si quedaran 5 jornadas no tendríamos ninguna duda de que son un equipo que va a salir de allí, y no hace nada el Levante, lo habíamos desahuciado más cerca del Oviedo que no de apuntarse a este carro de la salvación. O sea, que me parece que el trabajo ha sido extraordinario, no solo por nivel de trabajo, sino por la situación. Es que es muy difícil llegar a un equipo que todos podemos dar casi por desahuciado y cambiarle la cara de esta manera en un tramo tan complejo como es el final de temporada, luchando por el descenso.
0: Esto es fútbol, papá.
1: Bordalas, ¿no? Creo que es el otro candidato. O sea, es que siempre lo que decía cuando decía Albert,
3: pero por eso vamos presentes
1: de la zona abajo, es muy complicado porque, a ver...
0: O sea, que el Getafe va a jugar Europa.
1: Sí.
0: Y el 31 de agosto, que tú estabas ahí conmigo en la sede de la Liga, conectábamos con el Coliseum porque estaban celebrando la inscripción de Alex Sancris, de Akbar, me parece, y de Neyú.
3: Sí, sí, pero la primera vuelta ningún milagro. A raíz de ese 31 de agosto,
0: el mercado de invierno ha sido extraordinario por el rendimiento que le estamos viendo a los jugadores. Pero dime tú cuántos partidos habíamos visto a Satriano.
3: No, pero claro.
2: Más mérito tiene traerlos.
3: Pero ha planteado como si.
1: Intentad que las palabras no coincidan en tiempo y espacio para que el oyente escuche.
3: Claro, pero es que Parra lo está planteando como si Alex Sancris estuviera la prelista para ir al mundial. Y no es el caso.
1: No, al contrario.
3: No le ha sacado un partido extraordinario a su fichaje del 31 de agosto al que se ha ido Parra. La segunda vuelta es muy positiva. Hace mes y medio nos parecía de cajón que Madaracho tenía que ganarlo, porque gana la Copa del Rey.
1: Lo que dice Parra, independientemente de si estás de acuerdo, si es Luis Castro o Bordalás, creo que es la pregunta lógica. O sea, poder meter a Marcelino, Flick ha ganado. Sí.
3: Pero que Parra se ha ido a un 31 de agosto a partir
0: no,
3: de
0: me cual, he ido al
3: ese Getafe,
0: me he ido.
3: Ese Getafe de la primera vuelta no era un Getafe para
0: al,
3: nada.
0: Me he ido al condicionante de un equipo que tuvo que dejar salir a su mejor jugador para inscribir a jugadores para poder llegar al mínimo de futbolistas exigibles casi a una convocatoria. Me he ido a que Bordalás ha tenido que lidiar con un mercado que ahora nos parece bueno por el rendimiento que le ha sacado a los futbolistas. Pero si yo os pregunto el 31 de enero, ¿vosotros me decís de verdad que con los jugadores que había fichado el Getafe iba a meterse en Europa?
1: No.
0: O sea, a mí me parece la plantilla que con menos ha sacado más.
3: Sí, claro.
5: Totalmente. No, por supuesto.
1: Es la definición del mejor entrenador.
5: Sí.
0: Pues ya está.
1: Que para mí es lo que ha hecho Luis Castro. Luis Castro recoge el equipo con tal handicap de puntos.
5: Claro, que es imposible que esa remontada
1: no sea. Con Luis Castro, el Levante está en Europa. Y por delante del Getafe.
0: Bueno, pero...
3: Ahí
1: te estoy dejando un dato, ¿eh?
0: No me parece una locura Luis Castro, pero yo creo que meter a un equipo en Europa me parece...
1: Si es lo que decimos siempre, que cuando elegimos al mejor entrenador de la temporada...
5: Es súper injusto.
1: Es muy injusto porque... Yo me acuerdo cuando el año de Ancelotti, que gana la Liga, y que no se lo das a Michel.
3: Claro. Y esta temporada es que Europa desvirtúa mucho.
2: Pero cada uno en su contexto y con sus obligaciones. Al final, si no, al final por eso a mí nunca me ha gustado mucho lo del mejor de, el mejor de en su contexto. Bueno, no le puedes pedir a Ancelotti lo mismo que a Michel, porque no luchan por los mismos objetivos.
1: Que Flick no va a hacer 100 puntos, pero casi. ¿Qué le pedimos más a Flick? Es que...
5: Desde la llegada de Luis Castro, es verdad que ha sumado más el Levante, un punto más.
0: No, que el Getafe.
5: Pero porque jugó el partido contra el Villarreal.
1: Bueno, en fin, que nos quedan solo dos jornadas de liga y lo vamos a vivir en la radio a tope con la batalla por Europa, que puede quedar sentenciada en los dos escalones que quedan por disputarse, y la batalla por la permanencia, que vamos, me es imposible con cálculos, pero creo que no puede quedar sentenciada. ¿No? O sí, no lo sé.
5: Yo creo que no.
1: Son demasiados cálculos.
2: Claro, nos vamos a volver locos.
1: Pablo Parra, muchísimas gracias.
0: A ti, Miguel, un abrazo muy fuerte.
1: Ya te puedes ir a preparar la charleta que tenemos ahora con tres grandes cracks. Que ya les estoy viendo por ahí. Bueno, al menos veo a dos. ¿Qué
3: son
1: tal?
3: Yo
0: veo a los tres. Vale, yo es que no les había visto y he dicho, ¿dónde están?
5: Yo veo a los tres, yo veo a los tres.
1: Alberto López Frao, muchísimas gracias.
2: A vosotros, gracias, un abrazo.
1: Albert Moren, un auténtico placer, amigo.
4: Un abrazo, chicos.
1: A la vuelta hablamos con tres grandes escritores sobre historias de los mundiales, y luego también, para finalizar la pizarra de Quintana de hoy, haremos un pequeño repasito a todo lo que hay en juego en Premier, Serie A, Bundesliga.
0: ¿Escocia se puede? ¿Se puede?
1: Escocia.
0: Bien, vamos.
1: Un datín de Portugal.
0: Portugalín.
1: Y alguna cosa más.

0: Punto del mediodía, entramos en la última hora de la semana de la pizarra de Quintana y eso nos va a hacer detenernos un poquito, ¿eh? Por eso ponemos la Crides, sí. Por eso estamos rodeados de buenos amigos, ahora los presentamos. Si te has perdido algo, Nau, de este día,
1: no, claro, de San Isidro. Hemos puesto las notas, hemos tenido debate, está todo ya subido en podcast en tu plataforma favorita.
0: Hoy vamos a repasar, ¿quedan cuántos días para el Mundial?
1: Ahora mismo 27.
0: Quedan 27 días para el Mundial. Vamos a repasar varias de las historias más curiosas de la historia de las Copas del Mundo con los autores más prolíficos de la literatura deportiva española, solo por detrás de Toni Padilla, claro, porque Toni Padilla come aparte. Miguel Gutiérrez, Carlos Marañón, Antonio Pacheco, ¿qué tal, chicos? ¿Cómo estáis?
2: ¿Qué tal, Miguel? Buenos días. Buenas.
0: Hola, ¿qué tal?
1: Los felices. Carmen Mola del periodismo deportivo, ¿no?
0: Sí, eso sí, es. Sí. ¿Cuál sería vuestro seudónimo?
2: Saber empatar, ¿no?
0: Saber y empatar, pero...
3: Nah, queda poco.
0: No, podría ser un poco, mano, no sé, algún...
2: El colectivo.
0: Paolo Rossi, claro, estamos hablando de los mundiales. Sí,
4: Inter Blizzard, sí, sí. ¿No? Algo, hay que buscar algo así, ¿no?
0: Claro.
2: Sí. Algún jugador del Español, ¿no? Carleto, un jugador del Español. Con,
0: vamos a hablar ya del Español, minuto uno.
3: Minuto uno.
0: Luego bronca,
2: minuto cero, minuto cero.
4: Ellos, los tengo amastrados.
2: Perdón.
0: Sí, hay que decirle, porque igual en YouTube no queda del todo claro, pero se han ordenado, como ellos han considerado, ha habido un sector periquito, un sector
1: alopécico.
0: No, prefiero que lo digas
2: despejado
0: tú.
2: Despejado.
3: Y un Miguel, aquí,
2: Miguel.
3: Los
2: Migueles.
3: De Michaels.
0: Organización, coherencia.
3: Sí.
0: Aprovechando, canónico, chicos, que estamos en año de mundial, vosotros, que sois tres mentes preclaras de la industria, sí, y tres personas forradas y que por tanto ven las oportunidades, claro, de negocio,
3: así es.
0: Habéis decidido publicar este libro que tengo aquí, El Mundial es para listos, 122 historias para saber más que los mayores, aunque esto lo hemos hablado muchas veces, Miguel, es un libro que sí, muy bien para regalarle a tu sobrino, para...
3: Yo solo regalo a mi sobrino.
0: Por eso, para regalar a niños, bueno, pequeños, pero que puede leer cualquier persona porque son historias de los mundiales contadas con detalle y con cariño, y muchas de ellas no las conocemos.
2: Sí, y no es un tono infantil, sobre todo, el que utilizamos. Carleto siempre dice que está muy bien para leer con el niño, ¿no?
4: Sí, yo creo que es la receta ideal, ¿no? Poder compartirlo, ¿no? Poder sentarse, obviamente, cuando los niños se van a acostar, es un buen momento, ¿no? Pero en cualquier
0: ¿cómo se hace
4: momento,
0: eso, Carlos?
4: Leer cada uno.
0: Tenemos que hablar de esto.
3: Tiene un manual en el libro,
0: Carlos,
3: ¿no?
0: Carlos, tenemos que hablar de esto, ¿vale? ¿Por qué no?
4: No se acuestan.
0: Criar,
4: ¿no?,
0: a niños es para listos. 122 historias para saber cómo domar a las fieras.
4: Tomo nota, pero sí, ese momento en el que puedes compartir y leer cada uno una historia, por ejemplo, cada día, es una buena dosis, ¿no? Porque es verdad que hay muchas que los adultos no van a conocer, es seguro, aunque son historias que están ahí, muy, muy, digamos, pensando en que le gusten a los chavales, o desde la óptica que les gusta a los chavales, pero para chavales inteligentes, o sea, que está escrito para pensando en todo tipo de público.
2: Para listos.
0: Para listos.
3: Para listos. Sí.
0: ¿El Mundial es el mejor resumen que hay del fútbol?
3: Buah, yo no sé si es el mejor resumen que hay del fútbol, pero a mí me parece que es un fijador de recuerdos flipante, tío. O sea,
2: ¿cuál?
3: El concepto primer mundial...
0: Estructurar, ¿no?, o sea, tu vida.
3: Claro, los chavales que vaya a ser su primer mundial que van a disfrutar de verdad, pues, joder, es que es inolvidable. A pesar de que de las perspectivas que tienen los pobres con este, pues son un poquito reguleras, ¿no?
0: Bueno, sí, puede
3: hay
0: ser
3: más partidos.
2: Hombre, tío, ya, pero...
0: Las horas no ayudan, pero ¿cuál fue tu primer mundial?
3: Mi primer mundial de verdad, visto, consciente, Argentina 78 con 9 años.
0: Claro, pero ahí el horario tampoco...
3: Ahí el horario, bien. Claro, pero como tampoco daban todo, ¿sabes? Claro. Yo veía lo que ponían por la tele y me flipaba, y sobre todo era, yo recuerdo compartir con mi padre, o sea, mis recuerdos de ese mundial es mi padre, los dos llorando con el mundo del fallo de Cardeñosa, absoluto, de qué está haciendo este hombre, ese tipo de cosas, eso es inolvidable.
0: Yo defiendo, en clave selección española, que es importante que tu primer mundial contenga un gran error de la selección, está porque mi primer mundial con 8 años fue Francia 98 y ahí Andoni Zubizarreta colaboró gentilmente, claro, para, oye, bajamos expectativas y a partir de ahí ya...
3: El mío, vamos, fue, claro, Corea y Japón.
0: Muy bien,
3: que
0: muy bien.
3: Sí, muy bien, pero claro, tú ya te veías, decías, ostras, después de lo de Irlanda, tal.
0: Muy bien, salió el balón, claramente.
3: Salió, Joaquín. Salió.
4: Claro, es que quitando los chavales que su primer mundial haya sido... Y en Sudáfrica 2010, bueno, el resto creo que todos tenemos.
1: Sí, bueno, porque arranca con el partido de Suiza.
0: Sí, pero de hecho, correcto, lo jodido es si tu primer mundial es 2014-2018, que vienes de ganar, es, sí, decir, que ya tienes esa historia, pero sí, tú no la has vivido y te zampa.
3: Y seguramente hayas vivido la Euro, la del 2012.
0: Claro,
3: ¿no?
0: Claro.
3: Entonces has dicho, ostras, esto
1: es muy fastidiado. Esto lo decía Hernán Cassiari, que dice toda su familia, su padre, su abuelo, son hinchas de Racing de Avellaneda, que Racing ha tenido épocas gloriosas, pero que a él no le había tocado vivir ninguna hasta hace dos ratos.
0: Porque has citado a Hernán Cassiari en vez de a Nahuel Miranda con Uruguay.
1: Bueno, he de decir que estaba echando un ojo al índice y...
5: ¿No hay nada de Uruguay?
1: No, me gusta mucho. Me gusta mucho cómo arranca. Claro. Mi pregunta es... Claro. ¿Uruguay merece tener 4 estrellas?
4: Yo creo que sí, que oficialmente es así, la FIFA.
0: Bravo. Carlos, esto que estás haciendo nos cuesta muy caro.
5: Ya, claro, no, es mira, hay un cerdo ahí.
0: Tú vienes y te vas. Claro, Carlos, es una hucha.
5: Hay una hucha de un cerdito.
0: Es una hucha, se llama la hucha del karma. Es un cerdito donde Nahuel Miranda, cada vez que rajamos algo de Uruguay, va metiendo las cositas para el día en el que España se enfrenta a Uruguay. Y caigamos, porque vamos a caer, pues...
5: Para que la gente tenga el primer golpe, ¿no?, de la selección española.
1: Claro, yo es que voy al sumario, y antes de los mundiales, y en el tercer apartado dice los primeros mundiales fueron los Juegos Olímpicos. Entonces, ya está.
4: No, es que es oficial, la FIFA lo reconoce como tal, entonces no podemos decir otra cosa, nos parecerá mejor o peor, pero...
2: Nuestro libro lo vuelve a certificar.
4: Sí.
5: O sea, ya es
2: doble check, FIFA y
4: de hecho, la explicación de las 122 historias, que es algo también... Bueno, ¿por qué 122? Viene un poco porque sin FIFA, digamos, sin esa organización ahora un poco bajo sospecha,
0: ahora.
4: Porque...
0: Ahora.
2: Sí. A día de hoy.
5: Hasta ahora iba todo bien.
4: Pero en 1904, pues no era tan sospechosa, digamos.
0: Es verdad, ahí estaba mejor.
4: Entonces,
1: Miguel, si es que lo del 24 y el 28 son los campeonatos del mundo más puros.
0: Sí,
1: luego llegó la FIFA y lo complicó todo.
5: Y lo jodí.
2: Correcto.
0: Esto mola porque lo decíamos con Blatter. Claro, Blatter mal hasta que o piensas en Javelans o piensas en lo que hay ahora. El bien y el mal es absolutamente relativo.
2: Con Blatter no había álbum de Panini de 1000 cromos. Que eso es la mayor sinvergonzonería del señor Infantino, más que lo del premio a Trump.
5: Pues ahora lo peor va a ser que se lo han quitado a Panini.
2: Sí. Sí, correcto.
5: Ahora lo ha comprado Fanatics.
2: 2030, última.
5: Sí, que son los que hicieron los de la Eurocopa y son horribles.
0: Bueno, espérate a ver si nos pagan o no. Sí,
5: bueno, vale. Pero como de momento, Panini está
0: Pacheco, acercándose.
3: Tío, qué afición por quitarse sponsors. Sí, ¿no? Es que lo flipo.
0: Bueno, en fin. Marañón, ¿cuál fue tu primer mundial?
4: El mío, el 82, aunque tengo algún recuerdo del 78, porque mi padre estaba allí y tengo recuerdos, no de partidos concretos, bueno, sí, de un partido concreto, pero que no, yo no viví los partidos.
5: Mi padre estuvo allí.
0: Estaba ahí pues con un primo que tenía.
4: Estuvo en la Martona pasándolo mal, sí. Estuvo ahí en Argentina, en Mar del Plata, sí.
0: ¿Cómo lo recuerdas eso?
4: No, tengo recuerdos de reunión familiar y del partido contra Austria, que mete gol Dani, que es amigo de mi padre y amigo de la familia, y estar esperando que saliera a jugar, que lamentablemente...
0: Para ti sería lo normal, ¿no?
4: No jugó.
0: O sea, la normalidad... No, mi padre es que está jugando...
4: Sí, claro, lo vives como un niño, obviamente, ¿no? Ser hijo de futbolista bueno, digamos, ¿no? Sí, pero sí, era lo normal, ¿no? Ir al cole y que la gente te preguntara cosas, y que lo que pasa es que era del español, claro, no es lo mismo que ser del Barça, como aquí el compañero sabe, ¿no? Entonces era un poco también vivir a la vez en la contrarrevolucionaria, pero bueno.
0: Miguel, ¿tu mundial?
2: México 86.
0: Ahora que estáis escalonados.
2: Sí, yo soy el más joven, lo recalco. México 86, recuerdos de España 82 no tengo. Sí tengo de Naranjito y de la serie Fútbol en Acción, que recuerdo que cuando salían cosas de fútbol no me interesaba nada. Luego, fíjate, solo me interesaba Naranjito, Clementina y compañía.
0: Citroën, las frutas.
2: Claro. Y el robot aquel.
0: Era fruto. No busques
4: el robot era el que metía las imágenes.
2: ¿Cómo se llamaba el que metía las imágenes? No me acuerdo ahora.
3: No me acuerdo tampoco.
2: Era el que daba paso a las imágenes de partidos.
4: Maravilloso.
0: La carita de Alex,
2: Y el
5: villano. Yo estoy alucinando, o sea, esto no.
2: Sí,
5: no.
2: Pues tienes que echarle un ojo.
0: Pero son los frutis estos, ¿no?
2: No, eso vino.
5: No, los frutis. Era plátano mochilo.
2: Mochilo, gazpacho y pincho llegaron después.
5: Gazpacho era el heredero.
0: De que no se ha hecho justicia
5: a los frutis. No.
2: A la animación española en general. Bueno,
5: yo estoy convencido de que hay un complot mundial ahí.
2: México 86, igual, recuerdo de ver partidos con mi padre, la diferencia horaria hizo que me perdiera mucho. Así que realmente, yo creo que fue Italia 90, mi primer mundial pleno, o sea, cuando yo salía del cole a las 5 y me iba corriendo a casa para ver el partido que empezaba a las 5. Recuerdo, por ejemplo, España-Uruguay, de aquella primera fase, el del penalti fallado por Rubén Sosa. Yo salía todos los días, no quería saber nada. Según salía del colegio, me iba corriendo y me perdía los 5 primeros minutos y me vi todos los partidos de ese mundial, que por cierto, pudo ser perfectamente el peor de la historia.
0: Mira, te iba a preguntar por esto, porque recogí muchas historias de los mundiales y habéis tenido que hacer research, pero también tirar de recuerdos y de vivencias. ¿El mejor mundial es el primero, o eso es un... En tu caso,
2: bueno,
0: no.
2: En mi caso, pero sí, porque es México 86.
0: Claro, es que yo lo relaciono con... ¿Cómo no va a ser el mejor el de la infancia o el de la adolescencia? Por aquello de, no, claro, es que antes era mejor, mi equipo, qué bien, no es que te recuerda lo que tú eras.
5: Es que la nostalgia tiene de eso, tiene parte de eso.
2: Pero objetivamente yo creo que sí que aquellos mundiales, lo hemos hablado recientemente, dijo Patch, tenían más aura, ¿no? Los mundiales anteriores. Yo ahora me da una pereza tremenda, dentro de 20 y pico días que empiece el mundial. Luego ya cuando lleguen los 16avos, imagino que ya se habrá calentado la cosa, me interesará más.
0: El concepto 16avos no te da pereza.
2: Pero es como la fase, los 16avos...
5: La eliminatoria.
2: Es como la fase de grupos del anterior.
5: Es un bajón. Sí,
2: sí. O sea, equivaldría un poco a eso. Y luego ya los octavos como toda la vida. Pero a mí lo de... Yo tengo un concepto elitista como tiene Carleto de los mundiales. Yo creo que los mundiales tienen que estar las mejores selecciones. Y eso de que tú te compres el álbum, tenga 1000 cromos y 600 cromos...
0: Está jodido, ¿eh?
2: Sí, pero mucho. Es que ¿qué familia puede permitirse ese álbum? Y aunque te lo puedas permitir, o sea, ¿por qué ceder ese chantaje de los 1000 cromos?
1: Pero vosotros que habéis hecho al final un libro destinado a un público infantil, ¿no creéis que ese aura que antes veíamos, ahora no vemos, tiene relación más con nuestra edad que no tanto con el mundial como tal? Pero que un chaval de 10 años lo va a vivir como lo mejor del mundo.
2: Probablemente.
3: Señor Miguel Gutiérrez se ha vestido absolutamente de boomer, aunque ese aspecto cronológicamente me corresponde a mí. Y yo creo que ahora el chaval le da exactamente igual lo que haya pasado.
2: Porque no ha conocido lo anterior.
3: Claro,
2: evidentemente.
3: Claro,
2: evidentemente.
0: Va a estar flipado. Es que el destacamiento de la inconsciencia es lo mejor que hay en la vida. Claro,
2: pero bueno, seguramente. Pero yo creo que los mundiales, ya que tenemos aquí una perspectiva que viene desde el Uruguay de las cuatro estrellas hasta hoy, la evolución del torneo es claramente darle una dimensión que se ha cargado lo que era el espíritu original de concentrar a los mejores jugadores del planeta durante unas semanas. Sí.
4: Claro. Es que veías partidos ya en primera fase que eran partidos que podían ser finales,
3: pero vamos,
4: como ahora, ¿no? Claro, podías ver un España-Inglaterra, un España-Alemania en el Mundial 66, y España jugó con Inglaterra y con Alemania en la primera fase y con Suiza, o sea,
1: bueno, eso, entre España y Brasil en fase de grupos eran habituales.
0: Sí, en las finales, por lo que sea, no
5: se daban.
1: Claro, y por contra, mi tatarabuelo estuvo 30 años sin ver a Uruguay perder en un mundial. Claro,
0: esto es verdad.
1: Hombre, claro, sí.
2: Como los italianos, ahora.
1: Claro, sí.
0: Tengo aquí un pequeño. Nada, son cuatro preguntas, pero de desarrollo, no tipo test sobre historias
2: favor.
0: Que están en el libro y que me apetece conocer, porque es que los mundiales molan un montón por eso. Sí, claro. Patch, ¿cuál es la más curiosa que tú has escrito?
3: La más curiosa, bueno, mira, yo es que venía aquí con idea de dar el trofeo Toño a la mejor actuación arbitral en la historia de los mundiales. Y por tanto, la historia más curiosa que he encontrado es en el Mundial de Argentina, precisamente, en el primer mundial. Encuentro Brasil-Suecia, iban 1-1, ¿no? Entonces Brasil fuerza un córner en el minuto 44-50 y Nelinho, que era el que iba a sacar el córner, lo saca de una manera realmente parsimoniosa, ¿no? Cuando es el último minuto y tienes que ganar, pone el balón, golpea y marca el cronómetro 45-03, y cuando golpea, el balón va por el aire y el árbitro Clive Thomas pita al final del partido cuando el balón va por el aire.
0: Un arbitraje poco humano.
3: Bueno,
0: parafraseando a Toño.
3: Por eso, bueno, al final los árbitros son deportistas, Miguel. Estas son las cosas que pasan, ¿no? Entonces, justo, ¿qué pasó? Que entra Zico como una locomotora y marca. Y marca, y el árbitro hace así, con gestos totalmente ostentorios que diría Don Jesús, se anula y se acabó.
0: ¿Pero había descuento en ese momento? No había...
3: No había pitado nada. No había pitado, o sea, pita al final porque él considera que el tío ha perdido tiempo y que 45-06 era el final del partido. Ni aplica descuento ni nada.
2: El premio Toño podría ser para Toño también, porque en Qatar 2022 hizo. Sería un poco como los Ondas,
5: la de,
2: ¿no?
5: La de no expulsar a.
1: Claro, Holanda.
5: Sí,
1: Holanda.
5: Sí,
2: Argentina.
5: No, y dijo de no expulsar a Messi, ¿no? Es lo que comentó.
0: Hombre, a ver.
5: De las protestas.
1: Bueno, el premio Toño, mira, hace poco. No sé si habéis llegado a.
0: Ahí puedo estar de acuerdo.
5: No, pero dijo, oye, que no expulsa a Messi porque no sé qué.
1: No sé si habéis llegado a. Ver de nuevo parte de partidos o highlights o historias de eso, o habéis tirado más de prensa, de artículos, etcétera. Yo hace poco, en un encargo profesional, tuve que
0: explícalo.
1: Ver todos los partidos del Mundial 86. Ver highlights para decir quién era el mejor jugador del partido. Y yo era totalmente ajeno al gol fantasma de Mitchell contra Brasil en el 86.
4: De verdad.
1: Pero me parece muy curioso el ejercicio de volver a ver los partidos, porque me parecía partidos de un ritmo horrible. O sea, entre el calor,
0: 86 en eso.
1: Los porteros de la época me parecen el 90% muy malos.
3: Sí.
1: Zubizarreta me parece particularmente malo en el Mundial.
3: Toma ya.
1: Y luego aluciné con Mitchell, por ejemplo. Y bueno, cuando ves a todos los demás y luego ves a Maradona y dices, bueno, es que es otro deporte.
4: ¿Alucinaste con Mitchell por bueno o por...?
1: Por bueno. Sí, me parece bonito.
0: ¿A quién diste MVP en el partido entre Argentina e Inglaterra?
1: Le estoy dando la vuelta.
3: A Terry Bache.
0: Es que depende de la vuelta.
1: Pero por ejemplo, me gustó mucho en Argentina, en general el Mundial, me gusta mucho el Mundial que hace Burruchaga. Que siempre se habla aquello de que Maradona jugaba con una serie de mantas.
3: No, pero estaba Valdano también, que estaba
1: Jorge Alberto. Pero Valdano no me parecía particularmente bueno.
3: No, pero si tuvo ahí...
1: Burruchaga y el Horticochea me parecían que tenían más cositas. No,
0: podéis dejar de enfrentaros a la retransmisión de Movistar, por favor. Marañón, tu historia...
4: Yo soy, digamos, el hombre de los legajos, el hombre del pasado. A mí me fascina la historia de cómo se genera un mundial, de cómo unos locos se inventan, ya no solo el fútbol, que fue unos añitos antes, sino cómo deciden que, bueno, vamos a tener que jugar una copa en un país todos juntos. Y a mí esa historia y de cómo llegan cuatro selecciones europeas en barco hasta Uruguay, aprovechando que Uruguay pone la pasta porque es el centenario de la independencia del país.
0: Algunos preferimos
3: esa historia preferimos no contarla, ¿no?
4: Y precisamente España no quiso ir por eso. Sí. España no se quiso meter en ese lío porque dijo, bueno, están celebrando que se independizaron de nosotros, mejor no nos vamos, cuando probablemente teníamos un equipazo y había liga en España y
0: estaba Ricardo Zamora. Aquella decisión... Pues no,
3: fíjate, hizo que Uruguay... Mira,
0: está la de Franco con la URSS en su día en la Eurocopa, claro, y ahora está esa.
2: Tendríamos dos estrellas y Uruguay tres.
4: Pero es así.
0: Joder, Miguel.
4: Y a mí eso...
0: sería este mundial, empatar a tres. Miguel.
4: Eso me fascina porque es en realidad es de locos, ¿no? Mola porque ahí, ¿no?
0: Pasa con muchas cosas en la vida, pero como lo decía Patch, el mundial te ayuda a estructurar tu vida, pero también a entender la evolución de todo.
3: Absolutamente,
0: claro. Y claro, en el mundo en el que vivimos es verdad que puede ser que Irán no acuda a la cita mundialista... por una guerra, pero también por un tema del tema de los pasaportes que estaban requiriendo ahora.
1: Claro, tendrán que ir las 100 gaviotas, ¿no?
3: Claro, ¿dónde irán?
4: Madre mía.
0: Miguel Gutiérrez, tu historia más curiosa, sí.
2: Mira, te voy a tomar la palabra mientras nos recuperamos de este shock.
0: Mola porque además en YouTube sale cada uno dando la palabra.
4: Pues no le voy a decir que en el segundo mundial no fuisteis... Y podíais haber quedado campeones, sí. Y no quisisteis ir.
1: No quisimos ir, por el feo que nos hacen los europeos.
3: Claro.
4: O sea, pues solo por eso, madre mía, qué suerte.
3: Qué gente orgullosa, macho, sí señor.
5: No, son así, tela.
1: Españoles. Mira, esto se la contaba el otro día...
4: No solo al siguiente, a los dos siguientes.
1: Exacto, a los dos siguientes. Claro, es que, pues eso, o sea, es que ganamos 24, 28, 30, 34, 38 no vamos, el 50 volvemos a ganar y el 54 perdemos... Porque hay un tío al que le da un paro cardíaco y decide seguir jugando, o sea...
4: Madre mía.
1: Claro, pues
2: la Segunda Guerra Mundial también os privó de alguna estrella más, ¿eh?
1: Bueno, porque no nos presentamos a la Segunda Guerra Mundial, que también la ganamos, ¿eh?
4: Claro.
0: ¿La Segunda Guerra o el Mundial?
3: La guerra. Se gana en el Mundial y de paso a la Segunda Guerra.
0: Vale. ¿Tu historia?
2: Se me ha olvidado ya. Decías como que el desconocimiento que es felicidad o algo así, ¿no?
0: La inconsciencia.
2: ¿A ti te gustaría escuchar por primera vez la historia de los hermanos Boateng? Está en el libro, ¿eh? Porque los niños tienen derecho a saber que Jerome y Kevin Prince, hermanos del mismo padre y distinta madre, se enfrentaron...
0: Padre DJ, si no me equivoco.
2: Dos veces, además, no una, dos veces en la Copa del Mundo. Y que una ganó Alemania y la otra empataron. Bueno.
0: A mí lo que me hubiese gustado de los hermanos Boateng y de esa historia es que esto ha pasado a veces, pero más con padre e hijo, que no se pronunciase igual Boateng. No, que esto es lo de Justin Kluivert
3: y Kluivert,
0: o Johan y Jordi Cruyff.
2: Los Douglas y Douglas.
0: Claro.
1: Michael molaría Douglas, que se llevara.
2: Pero explícame cómo se pronuncia entonces.
0: No, que es...
3: Boateng.
2: Kevin Prince y Jerome.
0: Sí, no, pero que me gustaría que se pronunciase también de forma diferente.
2: Ah, vale.
0: Por aquello de ser hermanastros.
2: Sí.
1: Que un hermano dijera Boateng y otro Boateng.
0: Claro, exactamente.
1: Podría darse un España-Ghana, ¿no?
0: Sí,
1: en el Mundial. Sería bonito, ¿eh?
3: Sí, pero...
1: Pero...
3: A ver cuánto juegan, ¿no?
0: ¿Al qué?
6: Los dos.
0: Bueno, Nico, ¿no? Si está sano.
6: Si está sano.
1: Hombre, yo creo que para los sabría empatar del futuro.
6: Claro,
1: sí. Que los pongan, ¿no? Que los pongan los 10 primeros minutos y luego claro, cambian.
6: Claro.
1: Que se den un cabezazo y así no gastan cambio.
0: ¿Cuál es para vosotros la historia que mejor define lo que es un mundial? Si tuvieses que explicar el mundial con un capítulo, con una historia, ¿cuál sería?
2: Pues mira, el Mundial tiene también mucho de héroes inesperados, de jugadores que a lo mejor no son tan conocidos, pero que van a la selección porque les falta, pues es un lateral izquierdo y entra Capdevila en España, ¿no? Sí. Que no es uno que tengas tú en mente como uno de los mejores.
1: No le ha gustado nada a Marañón ese comentario, ¿eh? O sea,
2: claro, no, porque estaba en el Villarreal. Estaba en el Villarreal.
1: Claro.
2: Fabio Grosso, sí, igual, y Fabio Grosso fue héroe absoluto del Mundial 2006, jugador del Palermo. Que, sí, pues eso,
0: que, o sea, es que Italia tenía mucho de esto, porque lo de Schillaci, aunque no acaba tal, y lo de Paolo Rossi.
2: Igual, lo de Paolo Rossi acabó bien, lo de Schillaci, pues bueno, estuvo ahí en semifinales, pero Rummenigge diciendo que había que atacar por la banda de Fabio Grosso, que era lo más débil y tal, y luego resulta que Fabio Grosso mete el 1-0 en la prórroga, y luego en la final marca el penalti decisivo, o sea, me parece increíble.
0: En 2010 es la de Maradona con Müller, ¿no? Diciendo sí, que quién es...
1: Sí, que los cruzan en una rueda de prensa, sí, los cruzan, sí, y Maradona, sí, sí, no, sí, sabe verdad, muy bien quién es el alemán ese que se ha sentado al lado. Sí. Dice, oye, ¿cómo me juntáis con el jugador? Y acabo siendo máximo goleador del torneo.
0: Patch, ¿tu historia?
3: A mí me gusta muchísimo el camino de Italia en el 82. Pues yo creo que este es el rollo mundial, ¿no? El rollo increciendo. O sea, hicieron una primera fase absolutamente lamentable.
0: Son empates, ¿no?
3: Claro, es que tenían Polonia, ¿cómo era? Era Polonia, Perú y Camerún. Entonces todos empatan todos los partidos hasta la última jornada. Y en la última jornada Polonia le mete 5 a Perú. Y Italia empata con Camerún y pasan porque Italia ha metido 2 goles. O sea, que es flipante.
0: ¿Para qué más? Digo,
3: claro,
0: italiano.
3: Es innecesario. Y la siguiente fase les toca Brasil y Argentina en el grupo. Y dices tú, bueno,
4: pues qué campo.
2: Hasta aquí, ¿no?
4: Y estadio, qué recordado.
3: Y al final se llega al partido del siglo en el mejor estadio quizás de la historia del fútbol mundial, me atrevería a decir, el campo de la Avenida de Sarriá.
1: Bo.
3: ¿No es así, mis queridos? Campazo. C3-2 Italia-Brasil con hat-trick de Paolo Rossi, y la van creciendo hasta que el señor presidente de la República pues casi le da un infarto viendo la final.
0: Es curioso porque igual hay grandes partidos y también hay alguna gran final, evidentemente, pero quizás dos de los que primero te vienen a la mente de historia de los mundiales.
3: Italia-Brasil.
0: Es ese Italia-Brasil y es el Inglaterra-Argentina, sí, sí, de Diego Armando. Sí,
2: sí, sí. Curiosamente hay un libro titulado El Partido. Sobre el Italia-Brasil, y ahora hay una película
5: en el
2: Festival de Cannes titulada El Partido sobre la Argentina-Inglaterra.
0: Claro, claro.
2: O sea que son
0: dos partidos
2: icónicos.
0: Mucha gente cree que es la final. De hecho, mucha gente puede pensar que, que la final contra la Argentina-Inglaterra puede ser la final del 86.
2: Ah, hombre, sí.
0: Pequeños efectos Mandela que se suceden.
3: Es, sí, sí, es correcto.
1: Claro, llevamos hablando un rato. Y la segunda selección de la que más hemos hablado es Italia, que es una generadora.
0: La primera
1: es
0: Uruguay.
1: Sí, sí, pues, pero
2: claro.
1: Siempre.
3: No, hombre, ya lo hemos venido hablando.
1: No me lo perdonaría que fuera de otra manera. Es como ir a saber empatar y no hablar del español. O sea, es que es imposible.
2: Sí, claro.
1: No sé qué sensación os deja ver un mundial otra vez sin Italia. No sé si contribuye a esa falta de aura.
4: Nos estamos acostumbrando, la verdad, claro. Pero es una pena, la verdad. Es cierto. Yo creo que Italia es icono absoluto, ¿no? Y cómo lo viven y cómo lo sienten, ¿no?
2: A mí, mi sobrino de 9 años, que es público objetivo de este libro, me preguntó, tío, ¿cómo es posible que en el mundial no esté Italia y esté Curazao?
0: Es que tu sobrino sabe mucho de fútbol.
2: Es verdad, estuvo aquí. O sea,
3: es pizarrita, claro.
0: Sí, es cierto, claro, estamos hablando de palabras mayores.
2: Sí.
1: Bueno, él piensa más con la cabeza, ¿no?, que con el Curazao.
3: Wow.
0: Carlos, este es el nivel habitual. No es que estemos ofreciendo nuestra peor cara.
2: Lo dicen de mí, ¿eh?
3: Es que estamos sacando el vídeo de Highlights and Skills 2027 de Noel Miranda delante de mí. Está pasando hoy.
0: En vivo y en directo.
3: O sea, absolutamente flipado.
4: Voy a subir el nivel. Los mundiales, todo lo que sucede entre los mundiales de 1950 y 1970 bastaría para que no hubiera más mundiales nunca más. Es absolutamente milagroso lo que ocurre en todos esos mundiales. Podemos ir uno por uno. Y yo me quedo con el milagro de Berna. No solo porque futbolísticamente fue un milagro en sí, sino porque acompaña además de una historia por detrás, que hay una película, por cierto, que está muy bien, que cuenta la intrahistoria cuenta la intrahistoria de qué pasó en esa sociedad, qué supuso para los alemanes, para un país como Alemania, que venía de perder la guerra mundial y de una crisis económica y social enorme, ganar un mundial de fútbol, ganar insospechadísimamente, eso es algo que yo creo que es lo que redondea la experiencia futbolística, es, ¿no? Que es... además del fútbol haya algo significativo y que ha pesado y en la cultura. Hay una película, aparte de la película sobre el milagro de Derna, que está genial para todos los públicos, hay una película un poquito más elevada de Fassbinder, que se llama El matrimonio de María Brown, que termina con la narración de ese partido, de esa final, dando como metáfora de que Alemania ahí acabó realmente la guerra mundial, ahí dejó
0: año
4: de
0: 54,
4: estar en guerra,
0: ¿no? Ante Hungría, que es entiendo que cuando alguien dice la que no ganó piensa en Países Bajos, claro, anteriormente Holanda, pero quizás la gran favorita que nunca ganó en ese caso fue Hungría. El otro día había un documental sobre el fútbol alemán y hablaba de, más allá de la lectura social e histórica que apuntas, Carlos, de cómo es el mito fundacional de la competitividad alemana, ¿no? Porque creo que también, claro, el fútbol evoluciona a partir de lo que hace la selección en los mundiales, y entiendo que igual que aquí en España en 2010 tenemos, aunque sea tarde, ese mito fundacional de lo que es el fútbol de posesión, el somos toro o torero, a partir de ahí quedó definido, pues Alemania lo hizo en el 54 y por eso luego ganó más mundiales.
4: Claro, incluso lo de la tecnología alemana, porque ellos meten lo de los tacos en las botas, como sabéis, Adidas, sí. ¿No? Todo ese rollo, digamos, sabido venderlo también.
0: La línea de gol también les podía haber venido bien, ¿no? En el 66, hablando de tecnología, claro, lo decíamos antes que el factor arbitral, evidentemente, también juega un papel.
3: Pero vamos, que juega un papel. Y menos mal, porque no sé si sabéis que los árbitros son deportistas, igual hay que tenerles un respeto que francamente no se les tiene.
0: Voy con la pregunta favorita, esta va a ser la penúltima. ¿Cuál es la historia que es imposible de creer ahora? Porque el mundo ha cambiado, porque el fútbol ha cambiado. La historia que le cuentas a tu sobrino y tu sobrino te dice, pero a ver, tío.
5: Pero esto... Claro.
0: Esto
2: como no estaba el VAR ahí atento para ver, claro,
5: que le daba con la mano, ¿no?
2: O que, más fácil todavía, que si Múnich viera tres amarillas en un partido.
0: Esto no lo sabía.
2: En 2006, sí, en el Australia-Croacia.
0: ¿2006?
2: Sí. No había VAR todavía porque entró en el 18, como sabéis. Y
4: Australia-Croacia. Es un partido waterpolo, eso.
2: Sí. Bien visto. Pues el señor Graham Paul, árbitro británico, le mostró la segunda amarilla a Šimunić, a este defensa de Croacia, sí, y no lo expulsó. No le mostró la roja. Entonces Šimunić pues siguió jugando. Y
5: ya esto, para libre.
0: Claro.
2: Esto ya sería una anomalía, pero es que hubo una segunda, que es que le mostró la tercera amarilla luego. Pero, y ahí sí le sacó la roja cuando protestaba al final del partido. Croacia quedó eliminada y ahí sí le sacó la tercera amarilla y le sacó la roja. Y fue el último partido internacional de Graham Paul, que bueno, luego dijo que se había equivocado.
0: Tres amarillas seguidas, claro,
2: es que acarrea suspensión.
1: Munich, claro, es que lo termina echando en el 94. O sea, que
0: sí, sí,
5: claro, de partida, claro.
1: Curioso. Pero claro, es que van a pillar, porque había un Šimić también. Estaban Šimić y Šimunić, claro. Claro. Šimić que también, claro, acaba expulsado. Claro,
2: con el VAR ahora, que uno de los casos en los que interviene es confusión de identidad, pues...
0: Carlos, tu historia que no se creería ahora.
4: Todo el Mundial 66 es de no creer.
0: Por Inglaterra ganando.
4: Inglaterra ganando. Empezando por lo que has comentado, el gol fantasma, ¿no? Y hoy ya es imposible de creer, ¿no? En la final. Siguiendo porque la copa la robaron y un perro policía, Pickles.
0: ¿Cómo se llamaba? Pickles.
4: Pickles la encontró 8 días.
1: Sí. Es que todo acaba en el mismo sitio.
4: Y futbolísticamente porque hasta entonces no era creíble, y volviendo a Italia, que una selección como Corea del Norte, que era una comparsa, que yo creo que la invitaban un poco para poder completar, digamos, el decir que es un mundial y que hubiera varios continentes, le ganara 1-0 en la fase de grupos, quedara eliminada Italia en la fase de grupos con el gol de Pat Doig, y después incluso pusieran aprietos a Portugal, ¿no? Pero, se puso 3-0, sí, sí, ¿no?
0: ¿Cuánto de realidad hay en la historia de que se cambiaban las camisetas al descanso? ¿Cuánto de realidad y cuánto de racismo?
4: Yo creo que es todo racismo.
2: Lo dijo Clemente en Estados Unidos 94, hizo esa broma también.
0: Pero
4: 99% realidad, 1% de realidad.
0: No se puede bromear de nada.
5: Esto decían que lo hizo el Barça de Guardiola en un partido de pretemporada, ¿no? Que jugaban en Japón o no sé dónde y no dejaban a
0: Se lo hicieron al Barça.
5: No, que el Barça lo hizo.
1: ¿Cómo lo va a hacer?
5: Se lo dejaban hacer cambios y dijeron, oye, con los canteranos X, tú te pones esta, tú otra, y se cambian las camisetas.
0: Elijo creer, la verdad.
5: Sí, sí, a favor, sin duda.
3: Yo tengo una historia relacionada con el mundo de los outfits, que a mí me tiene maravillado, que es que en el Mundial de Argentina había un Francia-Hungría, que se fueron a jugar a Mar del Plata, y Francia azul, Hungría rojo, y tenía una de las dos selecciones tenía que cambiar, porque entonces con las tres en blanco y negro tenía que ser uno oscuro y uno claro. Y entonces le tocaba cambiar a Hungría y fueron de blanco, y Francia se equivocó, pensaron que también tenían que cambiar ellos y fueron de blanco también. Entonces Francia no tenía otra equipación, no se la había llevado al lugar de concentración, y entonces de repente lo que pasó es que Hungría le dice, vale, pues jugáis con las rojas nuestras. Y el portero húngaro, Gudar, dijo, de eso nada, yo estoy con mi jersey rojo de la suerte y por tanto no jugáis. Entonces, como no juegan, teóricamente les tienen que dar el partido por partido y gana Hungría. Y hay un agente de Kimberley, del club Kimberley, ¿ah, sí? Un local de Mar del Plata en la grada, que dice, yo espérate, vámonos corriendo aquí a las oficinas que están a dos calles y les traemos las camisetas del equipo. Cuadras. Entonces Francia juega con los colores de Kimberley, que es el Betis, bueno. Son verde y blancos. Mm. Y claro, solo había 16 camisetas, o sea, se vistieron solo 16 jugadores y se tuvieron que cambiar los números. Por ejemplo, Lacombe, que era un delantero centro bastante potente.
0: Que también jugaba en español.
3: No le valía la camiseta.
5: La
3: no le valía la camiseta y tuvo que jugar con el 2 de.
0: Me gusta mucho estar más, sabía. Yo cuando he dicho outfit, digo, va a mencionar al mito Jorge Campos.
3: No.
0: Con sus particularidades.
3: Eso es demasiado mainstream para saber.
1: Esta sigue pasando. Bueno, pasó en la. La Champions femenina, la portera del Bayern.
3: Sí.
1: Que se dejó, los primeros se dejaron las camisetas de las porteras.
3: Bueno.
1: Y no compraron una camiseta Adidas.
3: Random, genética. Total.
5: Y en, en Cataluña-Venezuela, Montilivi, Venezuela jugaba con camisetas Skipsta.
1: Sí.
5: Porque no tenían.
0: ¿Y no te parece que esté a la altura de la situación?
1: No, sí, no, no, espera. Favor, que se está. Pega otro palo.
5: No, pero porque son Adidas. Es
3: alucinante, macho.
0: Ya la última y cortita y el pie en esta ocasión. Carlos, segunda estrella.
4: Hombre, yo creo que estamos en el buen camino con nuestro seleccionador. Además, yo creo que que lo tiene todo muy clarito. Yo creo que sí, que somos el equipo que mejor juega. Eso no significa nada antes de un mundial, pero yo creo que somos el equipo que mejor juega. Soy
1: Opa. Venga, Patch, anímate, que está
5: Patch.
3: Hombre, yo tengo que decir que futbolísticamente nunca creo que tengamos posibilidades de nada. ¿Por qué? Porque yo he crecido en los 70 y 80, amigos.
1: Te entiendo tanto.
3: Claro. Y entonces digo que sí, que somos favoritos por lo que dice Carleto, porque somos los que mejores fútbol hacen. Y eso el fútbol, en este mundial absurdo, debería premiarlo.
1: ¿Miguel?
2: ¿Por qué no? Yo, mi respuesta es esa, ¿por qué no?
0: Pues ojalá que en el futuro haya una actualización del libro. ¿No?
2: Ah, creí que del álbum con más cromos.
0: No, no, no, el libro con la historia de España ganando su segunda estrella. Ya lo veis, historias de los mundiales, muchas las sabéis, otras ya os digo yo que no.

0: acabar esta pizarra de Quintana de viernes y la semana en general, tenemos que analizar lo más destacado del fútbol europeo en lo que va a ser un fin de semana realmente interesante. Luego vamos a hablar un poquito de lo que está pasando en Escocia, que sé que nos queda tremendamente lejos, pero que es tremendamente bonito.
1: Nos pilla muy cerca del corazón lo que está pasando.
0: Claro, sí, bien jugado. El caso es que tenemos que arrancar por una Premier League que está por decidirse, no solo en la batalla por el título, sino las posiciones europeas, el tema todavía de esa última plaza de descenso. Hay muchas cosas en juego. Para empezar, como decía Nahuel, el tema de Arsenal y City por la Premier League.
1: Sí, primero, déjame defender a España. No tenemos jornada unificada en la 37, en la Premier League.
0: Vaya.

0: global. Y que el Arsenal, el primer escollo que tiene es recibir al Burnley, que está ya descendido. Hay una dinámica, tanto en Inglaterra como en Italia, de ver a los peores penúltimos de la historia de la competición. El Burnley, si pierde los dos partidos, puede serlo.
1: Mira, pues podemos ponernos otra medallita, porque lo hemos dicho en las notas de la jornada. El Levante es el mejor penúltimo en la historia de la Liga tras 36 jornadas. Así que ahí está el dato de contraste. A ver, Alex, Arsenal, lo ha dicho Nahuel, le quedan dos partidos, este del Burnley penúltimo, luego el del Crystal Palace, evidentemente que estará pensando en cómo perder ante el Rayo Vallecano de Íñigo Pérez. Realmente está en su mano, está muy en su mano.
2: Además, el último partido del Manchester City es ante el Aston Villa, que va a estar jugándose el tema de la Champions, de ir a competición europea, y bueno, va a ser verdaderamente interesante. Yo sinceramente espero un Arsenal muy agresivo ante el Burnley, sobre todo por el tema de los goles que comentabais, para que pueda ir tranquilo al partido frente al Crystal Palace. Aún así, un momento muy exigente dentro de esta Premier League.
1: Sí, además recordemos que el City mañana juega la final de la FA Cup ante el Chelsea. Es la oportunidad que tiene el conjunto londinense de mínimamente salvar la temporada, salvo que incluyamos el Mundial de Clubes dentro de esta temporada, que esto lo decimos siempre, ¿no? Que está ahí a
2: pero
1: medio
2: bueno,
1: camino.
2: Se ha ido Maresca, o sea,
1: pero es que es la opción que tiene de estar en Europa temporada que viene. Luego en la batalla por Champions, Europa League Conference, hablaba Alex de Aston Villa, está por ahí también el Liverpool. El otro día escuchaba a Szoboszlai, que quizás ha sido de nuevo de lo mejor del Liverpool esta temporada, decir que tenían que apretar porque la diferencia era Champions o Conference, que claro, para muchos clubes igual, pero pues no es tanto, para el Liverpool lo es todo.
0: Pero lo tienen ya bastante encaminado, ¿eh?
1: Debería.
0: Tanto Liverpool como Aston Villa, que son actualmente cuarto y quinto, recordemos que el quinto va Champions en Premier también, le meten 4 puntos al Bournemouth, que es sexto.
1: Deberían.
2: La cosa es que juegan entre ellos en el día de hoy, entonces ahí puede haber un momento de...
0: El Bournemouth, que es también el próximo rival del Manchester City, es que el calendario de verdad que es infumable en Inglaterra.
1: Hombre, piénsalo, nosotros debatíamos hace poco con el hecho de la final de Copa del Rey debería ser el último partido del fútbol español, y diríamos, sí, la verdad que por calendario es muy complejo. Bueno, pues situar la final de la FA Cup un sábado, que está perfecto, pero justo a falta de 2 jornadas para el final de la Premier, que se están decidiendo
0: todo.
1: Y implica a todos, y que por eso el City tiene que jugar el martes, el Arsenal el lunes. Ostras, es raro de narices.
0: Luego, por ir con alguna historia un poquito más positiva, hemos hablado del Bournemouth. A ver, lo más normal es que Bournemouth, Brighton y Brentford se repartan plazas europeas que no son de Champions, digamos.
1: Mola.
0: La triple B, que son 3 clubes que durante la década de los 2000 estuvieron los 3 en la cuarta división.
1: En cuarta
0: división del
1: fútbol
0: inglés.
1: Yo contaba con League One, que es la tercera, pero...
0: Así que bueno, una historia muy chula. Proyectos, oye, muy bien llevados, todos ellos.
1: ¿Otro palo a la Premier o a Inglaterra?
2: A ver.
1: ¿Por qué te llamas la League Two si eres la cuarta?
0: Pues no, eso es tremendo. Bueno,
1: es verdad que la segunda B era la tercera.
2: Claro.
1: ¿Vale? O sea, y la tercera era la cuarta.
2: Claro. Aquí la que más se ordena es la Serie A. Serie B.
1: Por ejemplo, al final, primera ref, segunda ref, claro, es diferente.
0: Es literalmente lo mismo.
2: Porque estas son de la Football League.
1: Claro. Ya, pero League. Pues llámale Football League One. No, League One.
2: Claro, pero Liga en 1. Realidad es FL.
1: Claro,
2: League
1: es que
2: One.
1: Aquí le hemos dado muchos palos a la Superliga. Con, ¿cómo era? Blue League.
0: Sí,
2: claro, Blue League.
1: Por favor. League One.
2: Ya.
1: Es como mira, la League One.
2: La League. Claro, League One, ¿eh? No League One.
0: ¿Quieres otro anglicismo, Miguel? Se llama Spygate.
2: Vale.
0: A ver, tenemos en principio definida para el fin de la semana que viene la final del playoff de ascenso.
2: En principio.
0: ¿Por qué? ¿Qué pasa? El partido va a ser Southampton-Hull City en Wembley. Pero el Southampton, durante la eliminatoria de semifinales del playoff contra el Middlesbrough, ha sido acusado de espiar al Middlesbrough. De hecho, bueno, han pillado a uno de los becarios del Southampton con el móvil y todo, grabando entrenamientos del rival.
2: Y micrófono,
0: bueno. Sacó ayer la...
1: ¿Cómo sabes que era becario?
0: Bueno, porque han sacado la foto.
1: Me parece infundado.
0: Es lo que se ha hecho en medios en Inglaterra.
2: Sí, eso es verdad.
1: Según medios ingleses.
0: Y lo que tenemos a nivel de comunicado oficial es que esto se está investigando. Y lo que dice el comunicado oficial de la English Football League es que, oye, puede cambiar el partido.
1: O sea, lo de los 117 cargos del City. keep calm, ¿no?
2: Nada, tranquilo, chavales.
1: Aquí el becario sacándose unas fotos para Instagram no puede. No.

0: puede, no puede. Además, lo bueno...
1: Estaba haciendo un videoblog y no puede,
0: es que
1: chaval.
0: La investigación, la que están trazando, es que los días antes de partido del Southampton ante X rival, siempre había un cargo de la tarjeta de este chaval alrededor del centro de entrenamiento.
2: Bueno, los memes nos han hecho esperar. Y claro, todo esto está siendo investigado, a ver en qué acaba. ¿Quién va a jugar seguro la final? Es el Hull City, que según la tabla de los expected goals tendría que haber sido penúltimo en la Championship.
1: Mira.
2: Se metió en el playoff y también en la final.
1: Mucha puntería. Nos vamos ahora a Alemania, donde
2: la gente hace las cosas bien.
1: Sí, la lucha por el título está más muerta que nunca.
2: Bueno, pues para empezar, tenemos la mejor última jornada.
1: Aquí todos tenemos lo nuestro.
2: Tenemos una última jornada increíble en Alemania. Es el final de temporada más dramático que yo recuerde, porque los tres últimos clasificados están empatados a 26 puntos y hay dos de ellos que juegan entre sí.
1: Claro,
2: el San Pauli, que es colista, juega contra el antepenúltimo, que es el Wolfsburgo. Recordemos que en Alemania bajan directo los dos últimos y el tercero por la cola juega playoff contra el tercero de segunda división.
0: Y ahora sería el Wolfsburgo.
1: Que tiene un porcentaje de éxito, o sea, de quedarse en Bundesliga
0: alto, ¿no?
1: Uno, sí. Muy alto, sí. Muy alto. Leí el otro día, creo que era 90%. Sí. 80%.
2: El último que yo recuerde que ganó es el Unión Berlín al Stuttgart hace un montón de tiempo. Cuando el Unión Berlín no había jugado.
1: 4 o 5 años.
2: Más. Es previo a la pandemia.
1: Antes del último.
0: Sí. Bueno, hay que tener en cuenta que en el 22, ¿no? 21-22, cuando se mete el Unión Berlín en Champions.
2: Exacto, o sea, exacto. El Unión Berlín, cuando sube, nunca había estado en Bundesliga.
1: Vale.
2: Aparte, mola mucho porque el primer criterio de desempate es la diferencia de goles general, sí. Con lo cual el Heidenheim, que es el que no juega, el que no tiene duelo directo en la última jornada, depende de sí mismo. Si gana por 3 o más goles de lo que lo haga el Wolfsburgo al San Pauli, se consigue quedar con la plaza de playoff. En segunda también
1: Alemania.
2: Al Mainz, que no se juega nada. Uh-huh. En segunda también hay triple empate para decidir la última plaza de ascenso directo y la plaza de playoff. Ya subió directo el Schalke y se están jugando a ascender. El equipo es bastante modesto. Es cierto que el Hannover es un equipo más grande, más consolidado. Al Paderborn lo hemos visto en Bundesliga, pero es un equipo muy pequeño. Y al que no hemos visto nunca en la élite del fútbol alemán es al Elversberg, que es... es un equipo al que le debe mucho Xabi Alonso, porque es el equipo que se carga al Bayer Leverkusen de Seoane. Ahí empieza el comienzo del fin del Bayer Leverkusen de Seoane y que, bueno, acaba precipitando la llegada del Tolosarra al banquillo.
1: Por eso... O sea, ¿cómo se llama este equipo?
2: Elversberg.
1: Ayer Kylian Mbappé pegó una rajada.
2: Sí.
1: O sea, ¿cómo se llama?
2: Elversberg.
1: El Elversberg. Se carga.
0: Es que ¿cuántos problemas va a dar este equipo? O sea,
1: se carga.
2: Que no suba, Miguel, que no suba.
1: Un aleteo en
2: Elversberg
1: causa un terremoto
0: en Madrid. Nada, terrible.
1: Así es. La vida.
2: La zweite Bundesliga.
1: Dicho lo cual, por arriba solo está el tema de Stuttgart, Hoffenheim, ¿no? O sea, no...
2: Sí, está todo bastante, bastante decidido. Recordemos, bueno, el Bayern campeón con... Sí. Vamos, solo ha perdido un partido en toda la temporada en Liga.
1: Lo brutal es el diferencial de goles. 117 goles a favor, 35 en contra. Sí. 82 goles de diferencia.
0: Sí, sí, y el siguiente es el Dortmund con los 68, el Stuttgart ha marcado 69.
1: Es una barbaridad. O sea, es casi el doble.
0: Sí, sí.
1: Estamos hablando de una salvajada.
2: Está pendiente de Alemania de algo, oye, que les beneficiaría a todos, que es que la entra, que en la última jornada se meta en Conference, que quite el puesto Conference al Friburgo y que el Friburgo pueda ganar la Europa League y aspirar a tener 5 equipos también en Champions.
1: ¿Con quién vamos en la Europa League? Con el Aston Villa, ¿no?
0: Con el Villa, sí, con el Emery, ¿no?
1: Más que con el Villa, con Unai.
0: Sí, con Unai, que no hubieran eliminado al Celta.
2: Por cierto, les hemos hecho un favor.
1: ¿A quién?
2: A los alemanes.
1: ¿Por?
2: Porque, hombre, es la última jornada. Mola que Stuttgart y Hoffenheim se jueguen ser cuarto, están empatados a puntos.
1: Claro, si no, no habría nada.
0: Bueno, que el Leverkusen les pudiera pillar.
1: Sí,
0: ¿no?
1: De nada, ¿eh?
2: De nada.
1: Por Augusto Batalla, de nada, chavales.
0: ¿Cómo es de nada en alemán, ¿no?
2: Dankeschön. Bitte.
0: Como Pedro Bitte, en el centro ecuatoriano.
1: Sí, exactamente como lo estaba pensando toda la audiencia de la pizarra.
0: ¿Verdad?
1: Sí, sí. En Italia se decide todo el domingo en varios horarios.
2: Sí.
1: Todo es relativo, evidentemente, pero aquí el tema del título ya está decidido.
2: Sí, pero la liada, no sois conscientes, ¿no? La liada es increíble.
0: Sí, con lo de las huelgas y tal.
2: ¿Os acordáis la final de Copa del Rey que se tuvo que mover porque, casualidad, era la Feria de Abril? Bueno, ha pasado algo parecido en Italia.
1: Es que la Feria de Abril cayó ahí justo.
2: Claro, sí.
1: Estaba planificada en principio para septiembre, pero es que cayó ahí.
0: Cayó ahí, claro. En abril.
2: Hay lío con la jornada 37, porque, claro, tienen que jugar en el mismo horario Juve-Milán, Roma y Como, que se están disputando ser tercero y cuarto. Vale. ¿Qué pasa? Hay un derbi de Roma en esta jornada 37 y el tema es que coincide con el Masters Mill. Entonces, no pueden poner la jornada unificada a las 9 menos cuarto, que es lo que querrían.
3: Claro.
2: Le han pedido a la ATP a ver si tiene ganas de mover su final y ha dicho, pues la verdad es que no.
3: Pero moverla el lunes.
2: O adelantarla, hacerla más pronto. Sí. Pero bueno,
3: es que tampoco puedes controlar exactamente cuándo va a acabar, que es verdad.
2: Claro,
3: que
2: sí.
3: No son 5 sets, pero.
0: Pero vamos.
3: Es tenis, ¿no? No controlas.
0: La del Mutua fue una.
3: Es verdad que Yannick Sinner, igual lo que le pueden pedir a Yannick Sinner, que todavía
0: aprieta está en la final, niño.
3: Pero, claro, dile, oye, que necesitamos.
0: Necesitamos la hora.
3: Un 6-1-6-1, ¿sabes?
2: Sí. Uno de los altos cargos de la liga, Angelo Binaghi, ha dicho: no creo que la ATP vaya a mover su final porque alguien ha hecho el calendario con los pies.
3: Binaghi.
2: Binaghi.
3: Miyagi para los amigos.
2: Sí, bueno, Miyagi.
0: Y además, si no estoy equivocado,
3: contemplativo.
0: Para, me parece que la quieren mover al lunes. Y creo que el lunes también hay como huelga en Roma, de todo, transporte, está, no sé qué. Entonces es imposible.
2: Bueno, vamos a lo importante de
3: jornada unificada.
2: Lo que es jornada unificada a las 12:30 el domingo en
0: Madrugón,
3: horario maravilloso. Tenemos el tema del Benfica y el milagro que necesita para meterse en Champions, lo de Mourinho, que se ha venido comentando en estos últimos días en Portugal. Pero lo importante está en Escocia. Al Celtic solo le vale ganar ante el Hearts para que el Hearts haga historia, porque ¿cuántos años llevaba el fútbol escocés sin un campeón diferente?
2: Desde el 82, creo que es el Aberdeen.
0: 60 y pico, con,
3: con el Aberdeen de Sir Alex Ferguson.
2: De Sir Alex Ferguson, correcto. Bueno, el Hearts, muy entre comillas, podemos decir que lo tiene en su mano. Llega con un punto de ventaja la última jornada.
3: Lo tuvo aún más porque recordemos que en la última, bueno, en la penúltima jornada en este caso, el Celtic ganó en el último minuto.
2: Bueno,
3: un penalti con la mano rarísimo.
2: Hay un gol de chilena, creo que es el Daisen Maeda, de futbolista japonés, que es increíble en el partido contra el Rangers.
0: Os recomiendo, cuando veis, si veis algún partido de Hearts, ¿cómo saca el Hearts?
3: De centro.
0: Pase, o sea, no hay ni pase atrás, es simplemente un tío levanta la pelota, pega pelotazo y ya van todos a presionar arriba.
2: Toma, ¿a la gente le gusta o hay que Hearts?
3: Sería muy doloroso que no ganas el Hearts, más allá por la historia. Fue campeón de lo que es la liga regular,
2: ¿vale? Sí.
3: Y ahora están en el grupo de los campeones,
2: los seis primeros. Sí,
3: como se suele hacer también en Bélgica desde hace muchísimos años. Y lleva líder desde el inicio. Sería el sorpaso final típico de un grande como es el Celtic ante un modesto.
0: En el Hearts, gente que os pueda sonar, está Felix Paslak, ¿os acordáis?
3: Sí,
0: el que sonó para Madrid incluso en su momento cuando estaba en el Dortmund. Es el equipo que más veces ha sido tercero en la historia del fútbol escocés, es decir, por la edad de Celtic Rangers. Y si gana el título, supera al Aberdeen como tercer equipo con más títulos de la liga escocesa.
3: Y tiene un escudo de los más bonitos dentro de una de las ciudades, Edimburgo, más bonitas, evidentemente.
0: Y os doy un apunte friki, uno super friki para cerrar.
3: Bueno,
0: pensé que iba a ocurrir.
3: Para cerrar. ¿Que se quiere pirar ya a San Isidro?
0: A tocar.
3: No vas a tocar, coño.
0: Que sí, que voy a tocar.
3: ¡Que no está el cable!
0: Bueno, en cualquier caso, el cable. La película After Sun, ¿os suena?
3: Sí.
0: Sale.
3: No la he visto, pero me suena.
0: Sale Paul Mescal, es una de sus primeras pelis ahí donde se ha conocido. El primer plano es una camiseta del Hearts.
3: Ya lo has contado, pero fácil, 5 veces en la pizarra.
2: Correcto.
3: Hemos hablado del Hearts 5 veces en la pizarra.
2: Sí, y ha salido siempre la misma historia.
3: Y las 5 veces lo has contado. Y creo que las 5 veces has empezado diciendo, no sé si habéis visto After Sun.
2: Sí.
0: Pues si no la habéis visto, la tenéis que ver, es una peli muy chula. Y por cierto,
3: ya la han visto 4 veces.
0: La idea
3: era para cerrar esto, ¿vale?
0: No, la idea era que saliera el escudo del Hibernian. O sea, que se había
3: que
0: visitar el Hibernian.
3: Que lo has contado 5 veces, Alex. Que
0: y
3: ya
0: no
3: me
0: cuadraba
3: la sé,
0: en el plano.
3: Que ya me la sé.
2: Que bien le va a venir el fin de semana.
3: Por favor.
2: Celtic Hearts, sábado 1:30. El Celtic necesita ganar. El empate beneficia al Hearts. Yo voy con el Celtic porque juega Marcelo Saracchi.
3: Cuesta
0: el
3: pinche. Aunque sea, pizarrita.
2: Oye,
3: como no vas a ver el partido, actívate la alerta.
0: La alertilla.
2: ¿Puedo un último palo y ya nos vamos? El último palo. Ayer le dieron la copa como campeón de Suiza al Thun, que ha ganado la
3: liga. Único, también.
2: Sí, por primera vez en su historia.
3: Al Thun al resto.
2: El caso es, llevaba una ventaja. O sea, se sabía desde hace meses que iba a ganar el Thun. El otro día fue matemático y le dieron la copa. ¿Qué pasa?
3: Fue contundente.
2: Sí, contundente fue la goleada que se llevaron antes de levantar la copa. Perdieron 3-8 contra el Young Boys. 3-8. Me parece muy raro todo, pero bueno, felicidades al Tun.
3: Aquí hemos visto al Barça caer 1-0 antes de la vez. Que es verdad que es un 1-0 más modesto, un 3-8.
0: Sí, un 3-8 ya de...
3: Bueno. Las fiestas se hacen muy largas.
0: Pero ¿sabes lo que es más largo?
3: ¿El qué?
0: El Mundial de este año, que estamos ya menos de un mes.
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3: Venga, ya nos vamos porque...
0: Ya es hora, ¿no?
3: Porque sí. Me habéis dado mucho la lata. Alex de Llano, muchísimas gracias.
0: Venga.
3: Que tengas suerte tocando un instrumento que no esté conectado
0: está
3: a
0: conectado,
3: ningún cable.
0: Está conectado.
3: Ni red eléctrica, y por tanto estarás figurando.
0: Que no. Yo voy a tocar.
3: Un figurante.
0: Ya, pero ya habré tocado más veces en un grupo que todos vosotros juntos.
3: Pero que no es tocar.
0: Que es tocar. Bueno, yo listo, Beto, lo toco.
2: Tú no lo sabes. Claro.
3: Yo en mi casa también hago el air guitar.
0: ¿Sabes? El air guitar.
3: Beatles,
0: el air guitar, el guitar giro.
2: Sí, mucha guitar tienes tú, ¿eh?
3: Sí. Menos ser. Gracias, Nahuel Miranda.
2: Un abrazo.
3: El lunes estaremos aquí de 10 a 1, como siempre, en Radio Marca, la radio del deporte.

0: amigos, muy buenos días. Bienvenidos a Tenazón. Bienvenidos a esta Radio del Deporte, a Radio Marca, de una semana más. Pues os vamos a ofrecer el programa que tiene la hora más corta de la radio en España, porque dicen que se pasa enseguida. Bienvenidos en este nuevo fin de semana, donde Madrid está de celebraciones honrando a su patrón San Isidro. Así que, como todas las semanas, a cazadores, tiradores, pescadores y amantes de la naturaleza, y por supuesto a todo el pueblo madrileño, y también a los más de 400 tiradores que este fin de semana disputan el Campeonato de España de recorrido de caza en Antequera, en el campo de tiro de la Hiedra Sotil, saludamos y dedicamos este programa, que ya arrancamos dando también, como hacemos todas las semanas, los buenos días a la voz más dulce de Radio Marca, Dulce María Rojo San José. Dulce, muy buenos días.
1: Muy buenos días.
0: Bueno, tú también has estado de celebraciones en Valladolid con esa festividad del patrón San Pedro Regalado. ¿Qué tal te fue?
1: Pues mira, no he visto nada de la fiesta, pero espero que haya más patrones, porque os dije que venían los pintores, y con los pintores en casa, pues no he podido ir a disfrutar de San Pedro Regalado.
0: Vaya. Pero habrá más.
1: Efectivamente, tiene que haber más años San Pedro Regalado.
0: Es el santo más barato del calendario, por si no lo sabéis. San Pedro Regalado, patrón de los toreros. Bueno, pues eso, saludamos también a los compañeros que nos ayudan a realizar a Tenazón. En los controles técnicos, a Víctor Palmeiro y a Sara Cabezas. Y en la producción, a Chus Rodríguez y Jesús Pérez Baraja. Sabéis que os habla Leonardo de la Fuente Prieto. Leo, que ya va directamente con el sumario. Hoy en primer lugar vamos a hablar con el tirador junior sevillano de Écija, Fran Rosa. Este fin de semana se disputa en Tijera el 51 Campeonato de España de Recorridos de Caza, una prueba que Fran Rosa ya ha ganado dos veces, y también guarda en su vitrina un Campeonato de España de Compact y por lo menos dos medallas de plata en los campeonatos de Europa, la última lograda hace unos días en Italia. Charlaremos con Fran Rosa sobre su trayectoria y para que nos cuente cómo ve él esta nueva edición de un nacional al que asisten, como hemos dicho, más de 400 tiradores de toda España. Posteriormente hablaremos con nuestro abogado del programa, Santiago Ballesteros Rodríguez. El Parlamento Europeo ha dado su visto bueno al reglamento sobre el bienestar y la trazabilidad de perros y gatos. La Real Federación Española de Caza hizo un comunicado en este sentido mostrando su opinión, y a él pues le han contestado alguna federación y algún grupo animalista, no estando muy de acuerdo sobre la interpretación que la Federación Española ha hecho sobre este reglamento. Así que preguntaremos a Santiago Ballesteros cómo ve él esta situación, que sin lugar a dudas tendrá implicaciones para el sector cinegético español. Y en la sección de pesca llamaremos al doctor en biología y catedrático en hidrobiología por la Universidad de Santiago de Compostela, Fernando Cobo Gradín, que además es pescador. El salmón del Atlántico no pasa por buenos momentos, al menos en nuestro país, y hablaremos con esta eminencia internacional a ver si nos puede aclarar qué le está pasando al rey del río. Este va a ser nuestro menú para hoy, que yo espero que sea de vuestro agrado. Tomamos impulso y nos vamos con el santoral para este sábado 16 de mayo. El calendario nos recuerda que se celebran los santos de Adán, Aquilino, Bernardo, Florencio, Honorato, Máxima, Simón, Ubaldo y Victoriano. Así que a todas y a todos muchas felicidades, pero especialmente, como hemos dicho antes, a todos los vecinos de Madrid que se encuentran celebrando sus fiestas de San Isidro.

0: España me gusta más esta canción. Vamos con las noticias de Gaza con Dulce María Rojo, San José. Arrancamos dando cuenta de la intervención que la Guardia Civil de Palencia ha realizado contra la caza furtiva y la taxidermia ilegal.
1: La Guardia Civil ha destapado en plena montaña palentina un presunto caso relacionado con el manejo ilegal de trofeos de fauna silvestre después de localizar hasta 87 piezas en un taller clandestino de taxidermia y en una furgoneta vinculada al investigado. La actuación desarrollada por agentes del Seprona y, según publicó la web de Jara y Sedal, se enmarca dentro de los controles habituales contra el furtivismo y las actividades ilegales relacionadas con la fauna. La intervención tuvo lugar durante una inspección realizada en un local no registrado donde, según ha informado la Guardia Civil, se llevaban a cabo trabajos iniciales de taxidermia sin autorización administrativa. Dentro del inmueble aparecieron un total de 39 piezas, 36 trofeos de corzo, 2 de ciervo y 1 de tortuga. Sin embargo, la sorpresa llegó poco después cuando los agentes inspeccionaron una furgoneta estacionada en las inmediaciones y vinculada al denunciado. En el interior del vehículo, la Guardia Civil localizó otros 48 trofeos. En concreto, hallaron 45 de corzo, además de uno de cabra, uno de rebeco y uno de lobo. Según la información facilitada por la Guardia Civil, ninguna de las piezas contaba con documentación que acreditase su origen legal, motivo por el que se procedió a su intervención.
0: Bueno, menudo pájaro. Finalizamos con el avance del cuarto Campeonato de España de perros atraillados sobre jabalí salvaje.
1: La localidad asturiana de Nava acogerá el próximo 23 de mayo el cuarto Campeonato de España de perros atraillados sobre jabalí salvaje, una de las citas más destacadas del calendario cinegético nacional, que reunirá a cerca de 40 participantes llegados de distintos puntos del país. Organizado por la Real Federación Española de Caza junto a la Federación Asturiana de Caza y el Consejo Superior de Deportes, el campeonato se desarrollará en un entorno natural idóneo para la práctica de esta exigente modalidad, donde la compenetración entre guía y perro resulta clave. La competición evaluará las capacidades de los perros atraillados en tareas esenciales como el rastreo, el seguimiento y el cobro del jabalí salvaje. Para garantizar el rigor técnico y el cumplimiento del reglamento, la prueba contará con la supervisión de 6 jueces nacionales especializados. Suerte para todos los participantes.
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0: Bueno, que vamos a hablar con un joven como estos que están cantando la canción de la escopeta. Fran Rosa es un joven tirador sevillano de Écija que con tan solo 18 años, aunque era 19 el próximo día 6 de junio, guarda en su vitrina 3 títulos de campeón de España, 2 de recorrido de caza y 1 de Compact Sporting, además de 2 o 3 subcampeonatos de Europa y creo que alguna medalla mundialista, creo, ¿eh? Este fin de semana se disputa en el campo de tiro de la Yedra Shooting el 51 campeonato de España de recorrido de caza y pensamos que Fran Rosa va a poder dar guerra como viene haciendo prácticamente desde el primer día que se inició en estas modalidades de tiro al plato. A ver qué tal afronta este nuevo campeonato de España el tirador écijano. Fran Rosa, muy buenos días, bienvenido a Tirazón de Radio Marca.
1: Buenos días, Leonardo, ¿qué tal? ¿Bien?
0: Bien, ¿y tú, hombre? Bien, ¿y tú? Encantado de hablar contigo. Vaya un fin de semana de tiros, ¿eh? que tenéis de competición, de defensa de tu título de campeón de España junior, logrado en el último nacional disputado en Mérida el año pasado. ¿Hay nervios, Fran, por esta defensa?
1: Claro. Un campeonato de España a nivel nacional la prueba más importante del calendario y más de recorrido, entonces siempre hay muchas expectativas y muchas ganas.
0: Yo no te voy a preguntar qué tal está de forma porque la semana pasada pudiste ser campeón de Europa en Metralla, en Italia, fuiste subcampeón. Ahí, ya vemos que continúas en tiro y que tu Browning y tus cartuchos GB pues tampoco fallan, ¿no?
1: Bueno, pues ahí estamos, cada día pues mejorando un poquito más, tirando un poquito mejor. Sí es verdad que el campeonato se escapó por muy poco, ¿no? Por un solo plato del primero y la verdad es que no... Estoy tirando bien este año, pero bueno, ese campeonato la verdad es que en particular no lo tiré bien. Pero bueno, la señal, lo positivo, siempre puedo sacar algo positivo, es que mira, aun tirando mal, hacer un podium y estar tan cerca de ganar, pues es muy buena señal.
0: Bueno, todavía te quedan por lo menos otro año más de junior, entiendo, o dos, ¿no? Este año y el que viene.
1: Sí, este año y el que viene, sí.
0: Tú llevas una temporada muy buena, oye, el otro día ser subcampeón de Europa no es para venirse con cabizbajo, subcampeón a un plato del campeón, como dice Bea, es que un plato de diferencia te manda o te encumbra. Has tenido rivales muy, muy duros, como mi paisano Alfonso Balmori, como Kilian, como Raúl. Se sigue una buena camada de tiradores jóvenes en España, ¿eh?
1: Sí, la verdad es que sí, hay muy buena cantera, ¿no? Cada vez hay más cantera, no tiene nada más que verlo con los juniors que salieron en la guerra que están dando también ya arriba, como son Fabián, ¿no? Que llevan ya unos cuantos de años entrando ahí en la general, bueno, los que vienen a ser Gonchu, José Julián Moreno Carrasco, son muchos, pues al final la cantera es muy buena y todo está visto que cada vez hay mejores tiradores aquí en España.
0: Pasáis de junior a senior debidamente preparados y efectivamente ahí están los que están nombrando. Joder, Gonchu, como te describes un poquito, te peina al medio. Y no, lo mismo, Antonio Hidalgo. Y bueno, que sois unos fenómenos y a ti te queda prácticamente nada para entrar ahí. Fue tu padre quien te inculcó el tiro, aunque ahora metes unos repasos que te va a dejar de hablar pronto tu padre. Sí. Sí o sí.
1: Sí.
0: Dale caña, sí, fue dale el que caña me inició
1: fue el que me inició en el mundo de la caza y después en el tiro y ha sido el que me ha enseñado todo. Ha sido el que me ha enseñado a tirar y él dice, nada, ya ha superado el alumno, el maestro, me cago en la madre. Pero sí.
0: Pero escucha, Beatriz Laparra y Juan Valero también tienen mucho que ver en tu formación y en los resultados que estás obteniendo, ¿no?
1: Claro, todo el mundo, porque claro, esto cuando uno se inicia en este mundillo, pues todo el mundo le ayuda, le intenta ayudar, le transmite pues sus conocimientos y bueno, todo el mundo, pero claro, tienes a Bea, por ejemplo, y a Juan, y no tienen nada más que ver los resultados que han hecho en este último campeonato, ha sido impresionante, igual que bueno el de todos los compañeros de la selección. Y claro, pues te ayudan y, por ejemplo, Juan en mi caso ha sido el que tenía así más cercano y muchos más. Y la verdad, claro, cuando te inicias, pues todo te ayuda mucho.
0: Te ha corregido, yo tiré hace muchos años, hicimos un equipo en Valladolid que estábamos Florencio Lozano. palabras mayores. José Luis Soladán, Ezequiel Niño y Paco Farto, y yo. Y claro, yo era el que le llevaba las escopetas, pero te corregían cuando a mí Soladana me decía que no, que gírate, que no te pongas así, que espera aquí, que... Joder, eso es lo que luego al final te quedas y lo que vale. Cuando empiezas a romper platos que antes no rompías, el maestro siempre está ahí detrás, presente, ¿no? Decir, mira lo que me dijo y tenía razón.
1: Sí, claro. Son personas que llevan muchos años tirando, que tienen mucho conocimiento y que tiran súper bien, y siempre que pueden, pues te ayudan y te hacen mejorar.
0: Claro que sí. Recordamos que hablamos con el tricampeón de España de recorrido de caza y compact, Fran Rosa. Este fin de semana, pues igual vuelve a ampliar su palmarés, porque se va a ampliar a fondo en este campeonato de España que se disputa hasta este domingo en la Yedra Sotin, en Antequera. Fran, yo creo que pronto vas a tener que ir al Campeonato de Europa en Francia y al Mundial en Portugal, ¿no?
1: Sí, correcto. El europeo de compact es en Francia dentro de 2 semanas. Uh-huh. Y el Mundial en Portugal de recorrido es en Vale das Pedras, que es en, creo que si no me equivoco, a mediados de julio o por ahí. Y nada, y también después, bueno, el Mundial de Francia, que a ver si entramos en el equipo, ¿no? Todo está por ver, pero muchas ganas.
0: Tienes ganas para el primer campeonato, para el de Europa en Francia, sí estás en el equipo, pero sí. Falta todavía que den a conocer el del Mundial. ¿Os ponen nerviosos, claro, o están esperando resultados?
1: ¿El qué?
0: Que si os quieren poner nerviosos o están esperando la federación a esos resultados, no sé si cuenta,
1: no, claro,
0: este campeonato.
1: Depende de este campeonato, bueno, de España, de quién entra y quién no en la selección. Entonces, hasta que terminemos, pues no sabremos nada.
0: Bueno, pues, afina. Tú sigues compaginando el tiro con tus estudios de ingeniero agrónomo. ¿Qué tal llevar la carrera? ¿Se te da también como el tiro?
1: Sí, pues la verdad es que muy bien. Este año es mi primer año de la carrera y la verdad es que ahora mismo lo llevo muy bien. Vamos a ver si incluso algo mejor que el tiro.
0: Hombre, qué bueno. Pues, a ver, tenemos un pedazo ingenierazo. Ya acabamos, Fran. En esta final, como hemos dicho, sois más de 400 los tiradores. Prácticamente sois todos amigos. Después del tiro... ¿De la jornada de tiro da tiempo a un poquito de cachondeo o hay que seguir manteniendo la concentración hasta el último plato?
1: Sí, bueno, eso depende de cada persona. Hay personas que les gusta terminar, irse al hotel, descansar y después, pues, está... La gran mayoría, pues, les gusta, tú sabes, el compadreo, el charlar, el vamos a cenar a este lado, hace mucho tiempo que no nos vemos, porque, claro, somos gente de toda España, que a lo mejor nos vemos... En los campeonatos de España, que hay 2 campeonatos de España de cada modalidad en todo el año, pues aprovecha para verlo, para hablar, charlar con ellos y tal. Y hay tiempo para todo.
0: Hay tiempo para todo. Ya la última de todas. ¿Ves a tu padre este domingo con esas gafas de sol que se pone para que no se le note que se le saltan las lágrimas cada vez que ganas un campeonato? ¿Vuelves a ver a tu padre así el domingo?
1: Ojalá. La verdad es que, bueno, las ganas hay, la verdad es que vengo tirando muy bien y, bueno, a ver si sigo manteniendo mi nivel que vengo teniendo este año, pues la verdad es que yo creo que pueden salir bien las cosas y nada, está todo por ver.
0: Pues, que se lleve las gafas. Fran, gracias por habernos atendido, suerte y al plato, y la semana que viene contaremos los resultados. Así que un abrazo y recuerdos a la familia, amigo.
1: Un abrazo enorme, Leonardo, muchas gracias.
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0: hay canciones para todo, para perros, para gatos, de lo que vamos a hablar ahora. Porque el Parlamento Europeo ha dado luz verde, o al menos nosotros así lo hemos entendido, al nuevo reglamento sobre el bienestar y la trazabilidad de perros y gatos. Una normativa que culminará, ya que aún creo que no lo ha hecho, culminará su tramitación en la Unión Europea y que tendrá implicaciones para el sector cinegético español. La Real Federación emitió recientemente un comunicado que daba por hecho la aprobación del reglamento, aunque ha tenido contestación su nota por parte de alguna federación territorial y también de movimientos animalistas que aseguran pues, que no está dicha la última palabra y que tal vez no se ha interpretado bien las intenciones de este reglamento. Santiago Ballesteros es nuestro experto abogado en temas de caza medioambientales y además el encargado de su sección legal Pleitos, Tengas y Loganes. Así que vamos a preguntarle a Santiago que nos aclare, bueno, cómo está la situación o cómo la entiende él. Santiago Ballesteros, muy buenos días.
1: Muy buenos días, amigo Leo y amigos oyentes.
0: Bueno, gracias, gracias. Gracias porque hoy tiene sesión doble. A nosotros también nos da mucha alegría y sabemos que hablamos con una persona que sabe lo que dice. Santiago, ¿qué pasa con ese reglamento sobre el bienestar y la trazabilidad de perros y gatos que no sabemos si está aprobado definitivamente o no?
1: Bueno, para empezar, vamos por partes, como ya que el destripador. Realmente no hay aprobado un reglamento, pero es cierto que estamos en la última fase de un proceso de aprobación de un reglamento que se refiere exclusivamente a perros y gatos y que pone el bienestar animal en el centro del sistema y de la Unión Europea. De hecho, se llega a mencionar que el bienestar animal pues forma parte del tratado de constitución de la Unión Europea, concretamente el artículo 13.
0: ¿Pero eso es verdad o no?
1: Sí, bueno, es cierto que hay lo que se ha aprobado y lo que ha generado tanto revuelo y sobre todo y especialmente en el mundo de las realas con el tema del corte de orejas y de rabos es si esto estaba ya en vigor y si esto era ya la aplicación. Y mucha gente da por hecho que esto ya, bueno, que es una cosa que ya está, que la Guardia Civil va a coger el texto para que nos entiendan nuestros oyentes y va a poder aplicarlo. Bueno, pues no, eso no es así. Para empezar, porque lo que se ha aprobado realmente es una resolución legislativa del Parlamento. Pero falta una parte de la tramitación de la norma. Es que lo apruebe el Consejo, que además pues incluso puede no estar de acuerdo con lo que ha aprobado el Parlamento. ¿Qué es lo que sí es cierto? Que el Parlamento lo ha aprobado por una amplísima mayoría. Hay 558 votos a favor y 30 y pico en contra y otras pocas abstenciones. Con lo cual lo previsible es que esto no cambie mucho, pero que no es de aplicación directa ya. ¿Vale? Además, luego los estados tendrán que amoldarlo a sus respectivas legislaciones, con lo cual pues se pasará a otro periodo importante.
0: ¿Y cuál es el principal objetivo de este reglamento? Así para que nos enteremos
1: en el pues es una buena pregunta, porque mira, yo he tenido, no la curiosidad, sino que es mi obligación como profesional el estar al tanto de estas cosas. El reglamento a mí me parece un disparate, porque en lo que ha aprobado la Unión Europea hay, me parece que son nada menos que 84 considerandos, es decir, una especie de exposición de motivos que es más larga para que nos entiendan los oyentes que un día sin pan. Es decir, no se pueden hacer textos de este estilo, porque la verdad es que los textos tienen que ser digeribles, todo es muy indigesto, simplemente el hecho de estudiárselo. A ver, la Unión Europea, la justificación que dice, lo primero, todo es para perros y gatos. Resulta que tenemos en el Tratado de Fundación de la Unión Europea que el bienestar animal es una cosa importante. Cada vez el bienestar de nuestros perros y nuestros gatos es más relevante para los ciudadanos de la Unión Europea, entonces pues vamos a hacer una legislación común. ¿Por qué? Porque igual que aquí tenemos al que fue director general de los derechos de los animales, al tal Sergio García Torres, que nos metió una ley infumable en materia de protección y de los derechos de los animales, que ahora no la estamos merendando, igual tenemos metido una modificación del Código Penal que como yo decía, hizo saltar por los aires el principio de intervención mínima en materia de derecho penal, porque todo es un delito de maltrato animal, porque prácticamente cualquier conducta, por muy leve que sea, es un delito de maltrato. Igual que, como estoy diciendo, en España existe una legislación en materia de bienestar y de protección animal, porque será de las más estrictas que pueda haber en la Unión Europea, pues hay países dentro de la Unión Europea que no tienen nada. Entonces, bueno, pues yo no sé si es por la excusa, porque luego también resulta que otra de las cosas que dice la norma es, y otra de las justificaciones, que además existe un comercio grande de perros, de gatos, de mascotas, etcétera, y bueno, pues se alude a la competencia desleal, a la falta de trazabilidad de dónde viene un perro, un gato, y es cierto que antes no se comerciaba a nivel europeo en perros y gatos, pero es cierto que eso existe, y ese es un dato. A mí me han llegado asuntos al despacho de gente que los han parado llevando camadas de perros a otros países de la Unión Europea. O sea, eso es un dato que es así. Y luego también lo justifican en la necesidad del concepto One Health, una salud. Los perros y los gatos al final pues son seres que alojan bacterias, que portan enfermedades, y bueno, pues eso lo que tratan es de que todos los perros y gatos estén identificados, que haya una trazabilidad, y que bueno, pues esto no sea un poco la percha del cachondeo, que es un poco lo que parece que es ahora. Claro,
0: Santi, te iba a decir, la Real Federación Española de Caza ha sido crítica con el texto de la primera redacción y solicitó la exclusión explícita de los perros de caza y la Real del ámbito de aplicación. ¿Se ha aprobado esto último? Porque hay bastante confusión.
1: Bueno, mira, yo voy a hablar de la norma, yo no voy a hablar del trabajo de nadie, porque bastante tengo yo con hablar de lo mío.
0: Sí, pero cuéntanos si se ha aprobado.
1: La norma. Bueno, vamos, me vas a permitir que me retrotrae, que me vaya atrás, ¿sabes?
0: Pero tienes que darte prisa.
1: Vale, en España, por rápidamente, en España la Ley de Protección Animal excluye de su ámbito de aplicación a los perros de caza. ¿Por qué? Porque lo que decimos siempre en Arrecal, un perro de caza no tiene nada que ver con un chihuahua que está en un balcón en Vallecas. Está clarísimo. Bien, esta norma lo que preocupa al sector y lo que preocupa a la gente que tiene perros de caza, que al final esto nos afecta a todos. Si vas a una montería, aunque sea como cazador, pues si los perros de caza están fastidiados, los perros de reala, pues no vas a cazar nada. Es que en esta norma, que es, estaría prevista para toda la Unión Europea, no se hace esa excepción. Y fíjate qué casualidad, misteriosamente, se hacen excepciones a cosas tan peregrinas como los gatos que tienen los agricultores en sus explotaciones, o como los perros militares, o como los perros de ganado. Sin embargo, los perros de caza o perros de reala no se efectúan. Entonces el interrogante es, ¿qué va a hacer el Estado español? ¿Va a ser esto en el futuro un problema para que esa excepción que actualmente está en la norma, y que en la norma española, que deja fuera de esa ley tan absurda, con tantas obligaciones tan difíciles de cumplir, deja fuera a los perros de caza, el Estado español qué actitud va a tomar? Bueno, pues esa es la gran incógnita, yo creo, que genera este reglamento.
0: La Federación Andaluza de Caza, ya estamos acabando, Santiago, califica el nuevo reglamento sobre perros y gatos como un ataque frontal a la caza social y a la reala. Sí, se acerca más esta valoración que la de la Federación Española, creo yo, ¿no?
1: Bueno, yo, como te digo, yo voy a hablar de mi libro.
0: Sí. Todo es tu libro, pero yo creo que acierta más la Federación Andaluza que la Española, creo,
1: Bueno, vamos a ver. lo que sí es cierto es que esto, tal y conforme está aprobado, sin excepciones a los perros de caza, pues en las manos inadecuadas, es decir, en manos de un Sergio García Torres como el que tuvimos, pues es un, quiero decir, es una bomba atómica para lo que es los perros de caza y los perros de reala. De todas maneras, vamos, con la peste porcina africana campando por sus anchas por Barcelona, y amenazando al sector porcino español, pues hombre, a mí me extrañaría mucho que hubiera un gobierno en España que no exceptuara a los perros de caza de estas obligaciones que en definitiva están pensadas para otro tipo de perros, para perros que se comercializan, que se crían, que se venden, que se llevan, que se traen, que van de España a Francia, a Italia, a Bulgaria, y que en definitiva son otra actividad distinta a la que realizan nuestros cazadores y nuestros realeros.
0: Santiago, tu primer pase, por decirlo así, pues ha concluido. Vamos a darte un minuto para que tomes un traguito de agua. Ahora vamos con tu pregunta semanal, que esa no te falla. De momento, muchas gracias. Te hubiéramos dado hora y media, ya sabes cómo va la radio, que llevas con nosotros 14 años. Así que no te vayas y ahora te viene la pregunta.
1: Ok.
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0: ¿Ves? Pues ahí suena la música de Santiago, como todas las semanas desde hace casi 14 años lleva con nosotros. Santiago, hola otra
1: muy
0: vez.
1: Muy buenos días otra vez.
0: Muy buenos días otra vez. A ver, que tenemos aquí una pregunta, yo creo que te va a gustar, porque mira, esta semana hemos sabido, y así lo hemos contado en las noticias hace un momento, que la Guardia Civil de Palencia descubrió en un municipio de la montaña palentina una furgoneta de un sospechoso que tenía en su interior 48 trofeos de caza mayor, incluido un lobo, y que tras registrar el taller clandestino de este hombre encontraron otras 39 piezas, 36 trofeos de corzo, 2 de ciervo y 1 de tortuga. Santiago, tú que tienes gran experiencia de este tipo de casos, ¿qué le respondes al oyente Carlos Bravo, que desde Saldaña te pregunta que cómo califica la ley un hallado de este tipo y a qué se expone el paisano que no puede acreditar la procedencia de estas 87 piezas incautadas?
1: Bueno, pues mira, vamos por parte, como siempre. Sí. A ver, lo que está prohibido es, en el caso de las especies cinegéticas, es cazar o pescar especies cinegéticas sin autorización. Claro, este señor, que no sabemos si es taxidermista, yo intuyo que es taxidermista por la información.
0: Claro, yo también.
1: Claro, pues evidentemente no se le va a poder sancionar por cazar o pescar, por cazar especies de ciervos o corzos, o lo que es esos trofeos de caza sin autorización. ¿Vale? Eso, otra cosa es que habrá otras infracciones, pues no puede justificar la procedencia con otro tipo de normas, pero desde luego, y seguramente tendrá un taller ilegal, lo que también desde el punto de vista del derecho sancionador, pues será objeto de apertura del expediente sancionador correspondiente. Pero fíjate, donde está la diferencia es en la posesión de un cráneo, creo que has dicho, de una especie protegida que es el lobo.
0: El lobo, eso, ¿no? Sí, que había un lobo.
1: Eso es. El tener, fíjate, a diferencia de las especies de caza, la posesión de una especie protegida como es el lobo o como es un lince o un águila imperial sin el poder justificar la legal procedencia de ese animal, la mera posesión sí que puede ser constitutiva de un delito. De manera que es ahí es donde le van a abrir a este hombre previsiblemente un procedimiento penal, le abrirán las diligencias previas, y donde ahí, sin ser penas, porque esa es la realidad, procedimiento con la jurisdicción penal para cualquier persona, pues supone un disgusto grande, supone además que al final pues le va a caer una pena de prisión que va a ser inferior a los 2 años, que no va a cumplir, pero que ahí se le va a quedar suspendida, supone unos antecedentes penales, de manera que si tiene, por ejemplo, el armas. Pues es muy probable que pues, le revoque la licencia, cosa con la que yo no estoy demasiado de acuerdo, quiero decir que cometer una infracción, un delito relacionado con la caza, sea justificación para siempre. Pero bueno, de esto podríamos hablar muchísimo, o sea, sea justificación para retirar una licencia de armas, ¿vale? Pero bueno, eso si quieres hablamos otro día, que ya hemos hablado.
0: Sí, me parece un tema muy bonito. Total, que al paisano le van a jugar al final por lo más caro que le va a salir, va a ser por lo del lobo.
1: Sí, porque lo del lobo es como decimos los cazadores, es tirar a parado. Eso sí que es seguro, o tiene muchas probabilidades de que pueda prosperar desde el punto de vista penal, porque ya digo lo que se sancionan más cosas, ¿sabes? Pero la mera posesión sin poder justificarlo ya es un ilícito penal.
0: Bueno, pues Santiago Ballesteros, gracias, te doy gracias dobles hoy, te hemos tenido dos veces, gracias. Y la semana que viene más, es un placer charlar contigo, te daríamos mucho más tiempo, pero ay amigo, tenemos medio programa por delante todavía. Santiago, la semana que viene más.
1: Fuerte abrazo.
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0: Vámonos con la noticia de pesca con Dulce María Rojo. Arrancamos con el resultado del Campeonato del Mundo Máster de Pesca Mar Costa, donde España, qué raro, ha vuelto a arrasar.
4: El pescador español Juan Jesús Martínez Joya se proclamó campeón del mundo de pesca en la modalidad de mar costa en la categoría máster tras la celebración del 9º campeonato mundial que ha tenido lugar en Catanzaro, en Italia. En el podio, junto al nuevo campeón mundial, se situó también el pescador Carlos Cuesta Fernández, que se colgó al cuello la medalla de bronce. El resto de pescadores nacionales quedó en la siguiente posición. Víctor Carvajal García fue 9º, Ramón Sánchez Ortiz en el puesto 36º, Pedro García Peláez, defensor del título de campeón del mundo de 2025, en el puesto 38º y Jesús Rodríguez Rozas en el puesto 42. Con estas posiciones el equipo español bordó su actuación y demostró que el que tuvo retuvo, ya que también resultó vencedor en este campeonato del mundo por equipos nacionales, relegando a la segunda plaza por un escaso margen de puntos a la selección de Portugal y al tercer peldaño del podio equipo representante de Bélgica. Enhorabuena a nuestros nuevos campeones del mundo.
0: Enhorabuena. Continuamos con el resultado del campeonato del 36º Campeonato de España de Pesca de Salmón y Dos Mosca.
4: El equipo de la Federación Asturiana de Pesca y Casting, integrado por Andrés Torres García, Daniel Muñiz Llana, Pablo Castro Pinos y José Óscar Díez Álvarez, se proclamó campeón de España por autonomías en el 36º Campeonato de España de Pesca de Salmón y Dos Mosca, que en su categoría absoluta se celebró el pasado fin de semana en las aguas del asturiano río Piloña. Los pescadores anfitriones fueron profeta en sus aguas y relegaron a la segunda posición a la Federación Catalana de Pesca y Casting y a la tercera plaza del podio a la Federación Gallega de Pesca. En la clasificación individual, las 3 primeras plazas las ocuparon el asturiano Diego Escudero Gil, nuevo campeón nacional, seguido por el castellano-leonés Sergio Heredero González y del pescador de León y representante de la selección de Asturias, Pablo Castro Pinos, el bombero. Estos 3 pescadores ya se han ganado la plaza para el Campeonato del Mundo del año próximo. Enhorabuena.
0: Enhorabuena. Concluimos dando cuenta de la muerte del vicepresidente de la Asociación de Pescadores Las Mestas del Narcea, Jesús Fernández, tras un desgraciado accidente laboral.
4: El vicepresidente de la Sociedad de Pescadores Asturiana Las Mestas del Narcea, soldador de profesión, vecino de Salas y de 37 años de edad, falleció el pasado viernes tras 2 meses ingresado en el área de quemados del madrileño Hospital de la Paz, donde fue derivado desde el Hospital Universitario Central de Asturias, después de sufrir un accidente laboral que le originó grandes quemaduras el pasado día 10 de marzo. Jesús Fernández era un pilar fundamental para la asociación Las Mestas del Narcea, según señaló Enrique Berrocal, presidente de la Sociedad de Pescadores, donde todos han llorado con profundo dolor su pérdida. Desde Atenazón mostramos nuestras condolencias a la familia de este entusiasta pescador y defensor del salmón. Descanse en paz, Jesús Fernández.
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0: Mira que me gusta a mí esta canción desde niño, aquí los Tamara, joder. Bueno, vamos a Santiago de Compostela, porque ahí está Fernando Cobo Gradín, el doctor en biología, catedrático en hidrobiología de la Universidad de Santiago de Compostela y además pescador. Uno de los grandes científicos españoles dedicados al estudio de las aguas y de sus moradores, entre otros peces, el salmón, ese rey del río que nadie... Por lo menos este año nadie le ha rascado escama, así que o mucho cambia la situación o tiene menos futuro el salmón que un espía sordo. Ojalá nos equivoquemos, pero pensamos que el misil plateado tiene los días contados, al menos en España. Y nosotros recurrimos una vez más a Fernando Cobo a ver si nos puede aclarar qué está pasando con el salmón. Fernando Cobo Gradín, muy buenos días, gracias por atendernos y bienvenidos una vez más a Telazón.
1: Hola Leo, buenos días.
0: Bueno, Fernando, antes de nada, enhorabuena por esa piedra de la honra que te han colocado hace 3 semanas a orillas del río Eo en el Paseo de los Pescadores de la Ponte Nova. Bien merecida, Fernando, enhorabuena.
1: Muchas gracias. Muy muy contento bueno. que me hayan puesto esa piedra ahí en la orilla del Eo.
0: Y además con menuda gente te rodea, macho, de los mejores que hay allí, ¿eh?
1: Sí, sí, es una buena compañía aquella.
0: Te digo, los pescadores y yo creo que también la comunidad científica estamos muy preocupados por el salmón. ¿Qué pasa con los salmones? ¿Se han acabado? ¿Se han cansado de venir a nuestros ríos?
1: Bueno, lo que pasa con los salmones viene pasando desde hace 40 años, que vamos advirtiendo de que esto iba a suceder. Porque hemos llegado al momento en que la población de salmónidos, bueno, salmónidos en general, pero de salmón del Atlántico en concreto, en Europa está limitada ya al poco espacio que tiene para sobrevivir. Hemos invadido el río de tal manera que ya no tiene lugares de fresa, ya no tiene hábitat para que sus juveniles crezcan ni tiene tampoco alimento para sostener una población sana, ¿no? Esa es la situación actual.
0: Y los que sabéis de esto, efectivamente, esto era la crónica de una muerte anunciada. ¿No hay posibilidad de que esto se revierta?
1: Bueno, la única posibilidad de que esto se revierta, independientemente de las consecuencias que pueda tener el cambio climático, que siempre están detrás de estos problemas con los peces migradores, pero la posibilidad de que esto revirtiese sería volver a darle al salmón el espacio que necesita, el hábitat que necesita. Esto supondría tirar un montón de obstáculos, tirar un montón de presas que están ocupando ese sitio. Esto sería, pues, inviable desde el punto de vista económico.

0: todos los peces, pero con los migradores en especial, porque necesitan tener cursos fluviales con continuidad. Y además de tener espacio, este espacio tiene que ser de calidad, y por otro lado también estamos perdiendo no solo cantidad de hábitat, sino también calidad de hábitat. Cada vez encontramos compuestos de síntesis o contaminantes emergentes derivados de la industria, del medicamento, derivados del consumo de medicamento en las ciudades, que sobre todo de productos fitosanitarios, que están suponiendo una presión constante en las poblaciones. No provocan mortalidades espectaculares, sino que están limitando el reclutamiento, es decir, el suministro de nuevos individuos a la población, el crecimiento, el éxito reproductor, etcétera. La situación es un tanto delicada.
1: Recordamos que hablamos con Fernando Cobo Gradín, doctor en biología, catedrático en hidrobiología por la Universidad de Santiago de Compostela y además pescador. Fernando, ¿qué parte de culpa pueden tener el pescador de caña en esta alarmante reducción? Yo, sinceramente, creo que el pescador de caña es muy poca, no sé.
0: Hombre, el pescador de caña ahora en este momento lo que es, el elemento más visible que puede extraer los pocos reproductores que quedan en el río. Pero como culpa de la situación a la que se ha llegado, muy poca. Tiene cada uno individualmente, desde el punto de vista que es un ciudadano, ¿no? Y los ciudadanos están implicados también en todo este deterioro ambiental. Pero como pescadores, el que hayamos llegado hasta esta situación tiene poca, porque esta situación se viene advirtiendo. Esto es un fracaso administrativo, es un fracaso de no hacerle caso a los científicos cuando advertimos de las cosas, porque hay otras prioridades, ¿no? Y cuando nos da en la cara, cuando esto es como cuando dos están tirando, decía Javier Poncela que el amor era que dos personas tiran de una goma con la boca hasta que una suelte y le da la cara a la otra. Pues esto pasa lo mismo. Hemos estado tirando de la goma hasta que ahora la goma nos da en la cara porque alguien ha soltado, ¿no?
1: El salmón nace en el río, se va al mar y vuelve al río, aunque se estima que solo alrededor de 3 de cada 1000 crías que bajan al mar regresan después como reproductoras al río. Se dice que en el mar se pescan muchos salmones, pero la supervivencia en el mar también ha caído. ¿Esto es un mal global y generalizado en todo el planeta?
0: Sí, la supervivencia en el mar está comprometida, porque en el mar se afecta mucho, se ve mucho el efecto del cambio climático, el efecto del incremento de las temperaturas, a través, por ejemplo, de la producción del alimento que necesitan los salmones en el Mar del Norte, por ejemplo, para crecer, para alcanzar esos crecimientos necesarios. De manera que lo que entran en los ríos son salmones de muy pequeño tamaño, suelen ser mayoritariamente de uno o dos años, y entran con muy pocas probabilidades de supervivencia. Es decir, los zancados que antes sobrevivían y teníamos reproductores de varios inviernos de mar, ahora no encontramos esos multireproductores. Encontramos salmones que se recuperan un porcentaje muy pequeño de salmones zancados que se recuperan para otra etapa de reproducción.
1: Vamos a hacer una pregunta para un premio Nobel. ¿Cómo se podría recuperar la especie? ¿Estamos aún a tiempo?
0: No, pues es lo que decía antes. La especie podremos mantenerla, podemos mantener todos los ejemplares que caben en los ríos tal y como los tenemos ahora. Si queremos aumentar el número de ejemplares y volver a la situación que teníamos hace 50, 60 años, tenemos que darle el hábitat que le hemos quitado. Habría que aumentar el hábitat, habría que derribar presas, habría que disminuir la contaminación, habría que proteger el río, hacer refugios climáticos con vegetación de ribera, había que eliminar especies exóticas invasoras que están compitiendo con el salmón, pero habría que hacer un proyecto serio de recuperación de la especie hasta los límites en donde el espacio que queda nos permita.
1: Galicia, tu tierra, lleva a contar con más de 20 ríos salmoneros, algunos buenísimos como el Eo, el Ulla, el Lérez, el Masma, y ahora ya, pues eso, son salmones testimoniales los que hay allí. Este año no se ha abierto el salmón en Galicia. ¿Crees que se puede notar algo esta medida o después de que se ha ido la liebre, palos a la cama?
0: Pues yo creo que no se va a notar poco. Esta medida tendría que ir acompañada de un plan de recuperación. Esto no sirve de nada si no hay un plan de seguimiento, un plan de recuperación científico serio. Coger y decir, bueno, pues ahora no me lío la manta a la cabeza, prohíbo la pesca de salmón y me olvido. Eso nunca es una solución de nada. Es simplemente quitarse el problema de delante a los científicos nos impide tener un seguimiento aproximado.

0: de las capturas. No hay un plan para recuperar lo que decíamos antes, recuperar hábitat, tanto en calidad como en cantidad. Estas medidas tienen que ir acompañadas de un plan serio de recuperación. Simplemente prohibir la pesca no conduce a nada.
1: Fíjate, yo flipé un día pescando contigo en el río Eo, que encontraste la piel de una rana, en el río Eo, que era un cristal, y me dijiste, este río está muy mal. Se mueren las ranas y joder, ¿y cómo lo observaste eso? Y se mueren los demás peces y se muere la comida de los peces y no ponemos solución. Y no os hacen caso porque efectivamente lo advertís, pero no os hacen caso.
0: Sí, no, yo sabía que el río estaba mal porque hicimos, como sabes, un estudio en profundidad de Eo. Y el Eo, que es uno de los ríos que en este momento está mejor conservados, tiene una gran cantidad de problemas. O sea, que si el Eo es ejemplo de un río bien conservado en Galicia, imagínate cómo estarán los demás. Porque el Eo, como sabes, tiene problemas de contaminación en algunos lugares, tiene problemas de... Sobre todo, en el caso del Eo, tiene un problema con una especie exótica invasora, es un pez que compite con los salmones de salmón, vive formando cardúmenes y el salmón se mete en el medio y compite casi en un solapamiento del 90% en el alimento. Con la diferencia de que este pez encontramos casi decenas de ejemplares por metro cuadrado, y de salmón nos encontramos al menos dos salmones, tres salmones por metro cuadrado. La competencia es extraordinaria, es enorme. Es un caso más de presión, ¿no?
1: ¿Y qué peces, ya acabamos, Fernando, qué peces es ese que también incide?
0: Es un piscardo, es muy parecido al salmón cuando es juvenil. Y no estaba en el Eo, y ahora alcanza densidades enormes en el Eo. Y hemos visto en competencia alimentaria, competencia por el alimento, que la competencia es atroz entre ellos y los salmones. Pero esto no es más, no vamos a decir, no, es que la culpa la tiene el pescado. No, esto no es más que un ejemplo de las muchas presiones que están incidiendo sobre el salmón, porque ahí también hay contaminación orgánica en zonas de depuradoras, hay obstáculos, como sabes, hay efluentes incontrolados, etcétera, etcétera. El caso de la
1: Fernando
0: rana
1: Cobo,
0: el caso de la rana
1: por un ranavirus, ¿no?
0: Sí, es un ranavirus, sí, por eso te decía yo lo de la rana, que tenía el ranavirus.
1: Ahora está todo lleno de virus, el hantavirus, el ranavirus, en fin, somos hospedadores de todos los virus. Fernando Cobo, muchísimas gracias por atendernos una vez más, bueno, a ver si quienes tienen poder de decisión os escuchan, a los que lleváis toda una vida dedicada a la investigación, y os hacen más caso. Ya más no se puede hacer. Si los que sabéis decir lo que hay y no os hacen caso, pues apaga y vámonos, Fernando. Hasta otro ratito, amigo.
0: Venga, un abrazo, Leo. Hasta luego.
1: Adiós, chao.
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1: Vamos con el perro. Dice mi perro que bien está lo que bien acaba, y a él le parece no bien, sino excelente, la decisión que han tomado las dos entidades organizadoras de las subastas del primer salmón pescado en Asturias, el Campanu, y que han decidido, tanto en Cornellana como en Cangas de Onís, no subastarlo este año y dedicar una parte importante de dinero que se podría haber llevado su pescador a obras que redundarán en el bien del centro de alevinajes que gestiona la Sociedad de las Mestas de Narcea, y en el caso del Sella, a la mejora y repoblación del río, tal y como ha decidido la organización de ambas subastas públicas. Para ambos, nuestra más cordial felicitación por haber tomado la decisión de no subastar un salmón que a estas fechas ya debería de haber salido, y además con profusión, pero que nosotros sepamos aún no ha sido pescado. Mi perro dice que ambas subastas, que se vienen realizando desde hace muchos años, son las dos una auténtica fiesta para los dos municipios donde se realizan. Para Cornellana, que aprovechando su feria, que apenas tour solía celebrar la subasta del primer campano el mismo día de la apertura de pesca, y para Cangas de Onís, donde también pretendían, y de hecho lo han hecho ya muchos años, subastar el primer salmón casi siempre de los pescados en sus ríos Narcea y Sella. Este año no habrá subasta en ninguno de estos dos sitios. No hay salmones de momento, y a lo mejor pues hemos llegado al final de esta tradición, que ya veremos si vuelve a tener continuidad. Mi perro dice que en el caso de las mestas de Narcea destinarán 9.000 euros entre el Ayuntamiento de Salas, la empresa Coespi y tres miembros de la propia Junta Directiva de esta asociación al pescador que capture el primer salmón y lo entregue vivo al proyecto Arca, ese proyecto que trata de que el salmón no se pierda, recepcionando salmones que son pescados y guardados en esta asociación hasta que consigan hacerlos desovar y hacerse con sus crías para ser devueltas al agua con la intención de que algún día vuelvan al río. Pensamos ciertamente que esta novedosa propuesta podría tener su continuidad en años venideros si sigue el salmón abierto. Y pensamos que se está valorando que de seguir pudiéndose pescar salmones, que ya veremos si es así, solamente uno en cada río salmonero pudiera ser cambiado vivo por dinero. Mi perro dice que aplaude la decisión, que la ve con buenos ojos, pues entiende que mejor que se puedan matar los poquitos salmones que parece ser que hay, que el pescador que tenga la fortuna de coger ese campanu, bien sea de Asturias o de alguno de los ríos asturianos, pudiera llevarse una recompensa económica si lo entrega vivo, donde el salmón puede tener continuidad antes de acabar en los fogones de algún buen restaurante, que tendrían por supuesto su repercusión mediática en el momento en que se supiera que habían colaborado en tan noble causa. Ya veremos qué decisión toman quienes organizan estas subastas, pero creo que este año han acertado en los dos sitios. Si no hay salmón y se pescan pocos, lo mejor es dejarlos vivir y encontrar las soluciones y los problemas que lo están haciendo menguar. Eso se llama reciclarse por el bien del salmón, de la pesca y de los pescadores. Y tal vez no sea tarde del todo para intentarlo antes de que se acabe por echar del río a todos los aficionados a la pesca de maese salmón, ha dicho mi perro.
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1: Vamos con la especie de la semana, que es la curruca capirotada.
5: La curruca capirotada es un ave de orden paciriforme de una longitud de unos 13 centímetros y una envergadura de entre 20 a 23 centímetros. Es muy fácil de identificar por su distintivo capirote negro los machos y castaño los jóvenes y las hembras. Emite un canto muy melodioso y variado, constituido por estrofas largas y aflautadas que pueden ser escuchado en muchas de nuestras arboledas. Se distribuye de forma amplia por la península, Baleares y Canarias, ocupando masas forestales frescas y húmedas con abundante sotobosque. Falta o escasea en zonas deforestadas de la meseta norte, el Valle del Ebro, el Valle de Guadalquivir y Levante. Es un ave muy común y no parece sufrir amenazas importantes y está considerada como de interés especial en el Catálogo Nacional de Especies Amenazadas. La curruca capirotada es una especie residente con población espacialmente migradora en áreas de transición como el centro de Europa y el norte de la península ibérica. Nuestro territorio constituye un lugar de paso e invernada para una importante proporción de las currucas capirotadas de Europa Occidental. El paso prenucial se detecta entre febrero y abril, con máximos en marzo, mientras que el postcrucial tiene lugar entre septiembre y noviembre, con picos en octubre. La población nidificante europea se ha estimado en 25 a 49 millones de parejas, con las poblaciones más importantes en el centro y norte de Europa. Durante la época reproductora se alimenta principalmente de invertebrados y en otoño e invierno puede consumir una elevada proporción de una gran variedad de frutos, moras, higos, frutos de lestiscos y acebuches. El periodo reproductor de la curruca capirotada va de abril a julio, con posibilidad de realizar dos puestas anuales.
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1: A mí me lo van a decir, que si Zamora es un destino Magnífico. Bueno, pues llegamos al dicho semanal. Y además, a ver, te lo miro. ¿Qué es que venía de Zamora? No viene de Zamora. El dicho semanal que le llega al correo hacia la zona @gmail.com. Y que esta semana nos lo ha enviado desde Ocaña, en Toledo, Berta de Matías. Y dice así: dime todo lo que tú quieras, porque tú eres para mí como el 30 de febrero. No existes. Bueno, nos lo ha enviado desde Ocaña Berta de Matías, así que dicho queda. Bueno, amigos, pues nos ha comido el tiempo. No tenemos tiempo nada más que para despedirnos. Adiós, hasta la semana que viene, Dulce.
8: Adiós.

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1: ¿Qué tal, amigas y amigos oyentes de Radio Marca, la radio del deporte? Espero que bien, con temperaturas algo más agradables que la semana anterior y sobre todo con una temperatura deportiva tremendamente caliente, porque estamos en una fase definitiva de la Liga de Fútbol en Primera y en Segunda División, también torneo de tenis en Roma, Giro de Italia. En definitiva, polémica, bueno, polémica del Real Madrid desde hace bastante tiempo y en concreto de su presidente Florentino Pérez. Por tanto, un panorama deportivo interesante que vamos a comentar en una parte en nuestro programa de hoy, ya que los sábados no hablamos solo de fútbol, aunque también dedicamos una buena parte a este mal llamado deporte rey. Y con un rey de la comunicación, de la parte técnica, Iñaki Serrano, comenzamos. No, esto me pone cara extraña, sí, hombre, un rey, un emperador de Radio Marca, que profesional de la cadena del deporte desde que se inició hace ya más de 25 años. Y aquí en el estudio como coordinador, productor y también tertuliano, Xavi Vergara. Hola, Xavi, ¿qué tal? Buenos días.
2: ¿Qué tal, Fernando? Muy buenos días.
1: Triste porque hace dos semanas me decía la última oportunidad de Osasuna para engancharse a Europa. La semana pasada igual. Y complicado está ya, ¿verdad?
2: El tren de Europa ha pasado ya por tu parada y si no lo has querido coger, eso ya es problema de
1: bueno,
2: del que lo lleve.
1: Y ojo que todavía matemáticamente no está el equipo salvado.
2: Efectivamente, que eso es lo que pasamos del objetivo Europa a objetivo salvarse.
1: Bueno, yo creo que no habrá problema, pero bueno, quedan todavía dos jornadas tremendamente interesantes y para comentarlas en nuestra mini tertulia, recuerden, no olviden, profesor López Nombela, tenemos comunicación telefónica con Pedro Calvo. Don Pedro Navalcarnero, buenos días.
3: Muy buenos días a todos.
1: He estado a punto de ubicarte en Monarzarzal.
3: ¿A qué
1: punto? Otra vez. Sí, sí.
3: Oye, a ver si me consigues una casa allí para los fines de semana o algo.
1: Bueno, es una casa muy cerca de la montaña, cerca de Navacerrada o en pleno Navacerrada.
3: Por eso.
1: Es un sitio realmente extraordinario, ¿no?
3: Claro, para ir a hacer bici y todas esas cosas.
1: Claro que sí. Bueno. Pues nada, vamos a hablar de la Liga de Fútbol. Mañana domingo, anticipo ya a nuestros oyentes, aclaro, puntualizo, Pedro, Xavi, hablaremos también con Chema Buceta, si no se pierde a última hora, del título ya oficial y al irón de por medio del Fútbol Club Barcelona y de la polémica en torno al Real Madrid y sobre todo de su sorprendente presidente Florentino Pérez. ¿Os parece que hoy hablemos exclusivamente de lo que concierne a la penúltima jornada de Liga?
2: Venga, me parece bien.
3: Lo que usted mande.
1: No, yo no mando, yo pregunto.
2: Coordina.
1: Y coordino, bueno, exacto.
3: Lo que usted coordine, venga.
1: A ver, si no me falla lo que me ha puesto Marta Muñoz, la nombro por si acaso se equivoca, que quede claro que no me he equivocado yo. La última jornada de Liga, la penúltima jornada de Liga de Primera División, se va a disputar mañana domingo con todos los partidos, como suele ser habitual en las dos últimas jornadas, a la misma hora, 7 de la tarde, salvo el Barcelona-Betis, que se va a disputar a partir de las 9:15. ¿Por qué? Porque el Barcelona ya es matemáticamente campeón de Liga y porque el Betis también matemáticamente es quinto y por tanto tiene derecho a la quinta plaza de Champions la temporada que viene. 20 años, compañero, hacía que el Betis no participaba en la primera competición continental. Madre mía.
3: Pues sí, la verdad que sí. Yo creo que jugaba Joaquín todavía, Betis.
1: Bueno, Joaquín ha tenido una andadura deportiva muy larga, con lo cual no es extraño,
3: Por eso no. Acordaos que fue al Valencia y demás, pero bueno, al final lo que indica es que al final nuestra liga pues deja muy pocos huecos para estas situaciones. y va a participar porque hemos conseguido una plaza. No participaría, o sea que es muy complicado participar en Champions.
1: Bueno, lo importante es que está y esperemos que lo haga un poquito mejor o un poquito menos mal que en las últimas temporadas los equipos que han ocupado esa quinta plaza. Me refiero a Villarreal, Atleti de Bilbao o Sevilla, que cayeron eliminados en primera ronda.
3: A ver si lo planifican de otra manera, porque ahora para mí ahora tienen más posibilidades que con el formato antiguo. Me vas a decir que estoy loco, pero para mí tienen más posibilidades al ser una liguilla y entrar 24 equipos. Tienen muchas
1: claro, de la otra forma entraban 16. Cierto es que
3: claro,
1: participan
3: pero
1: más.
3: Pero jugaban fase de grupos y normalmente ellos iban en el último bombo y les podía caer grupos pues en las que tres equipos eran superiores, con lo cual tenían muy difícil acceder a las dos plazas. Y ahora es liguilla, sí es verdad que te pueden tocar equipos fuertes, pero también te pueden... Mira el Tottenham. El Tottenham sí. Se metió... y no jugó ni un partido con equipos muy muy fuertes, o sea
1: dicho de otra forma, y corregirme vosotros que sabéis más de matemáticas futbolísticas, en la antigua Champions eran 32 equipos y se clasificaban 16. Ahora son 36, 4 más, pero por contra se clasifican 8 más.
3: Eso es.
2: Efectivamente, se ha, digamos, como decía Pedro, facilitado las cosas para los equipos que tampoco acostumbraban a ser tan fuertes en este tipo de competición. El Betis tiene que hacer, como bien ha dicho Pedro, una planificación detallada en, yo creo, apostar por esta competición, ya no solo por lo deportivo, sino por los ingresos que da avanzar de ronda en ella. Llegar a octavos de final supondría un espaldarazo financiero para el Betis muy importante de cara a próximas temporadas.
1: Ya, pero para ello hay que tener una plantilla amplia, eso implica dinero, y como bien dice Pedro, también una planificación deportiva, es decir, no dejarte llevar en la fase previa, porque aquí nadie regala nada. Tienes que ser competitivo también en esa fase previa, que te puede llevar luego como mínimo a jugar la fase de 16avos de final.
2: Y que al final son equipos mucho más duros que en otras competiciones europeas. No es lo mismo el nivel que hay en la Europa League que en la Champions League, eso es indudable. Aquí están los mejores de los mejores.
1: Ya, pero también tienes un margen de error mayor, efectivamente. ¿No, Pedro?
3: Sí, al final es lo que os decía. El problema de las planificaciones, como estáis bien diciendo bien, es que el problema de estos equipos es que cuentan con 15 jugadores, 16 a lo sumo, para poder rotar. Y entonces es muy complicado jugar Liga, Copa, Champions, sobre todo Liga y Champions en los primeros meses de competición, que son muchos partidos con selección por medio, además. Y que el jugador te aguante de todo eso. Pero bueno, ahí, como tú bien decías, yo haría una apuesta al principio a ganar 3-4 partidos en Champions y manejarlo con la Liga sin irte de posición ni complicarte la vida en Liga, e intentar abordar esos últimos meses de competición en enero, que son dos últimos partidos, y se está viendo que con 5 partidos ganados te metes.
2: Sí,
3: entre los 24.
2: Sí.
3: O sea, con cuatro partidos te puedes meter entre los 24.
2: Eso te iba a decir, Pedro, que yo creo que con 4 y más empatar que perder, yo creo que entras seguro.
3: Sí, entonces, pues yo lo plantearía así. También es verdad que tienes que tener suerte a quien te toca. El Tottenham, como hablábamos, no tuvo un rival de los muy, muy importantes en toda la fase de liguilla, ¿no? Me parece que tuvo un par de ellos solamente, de los 8.
1: Claro.
3: Con lo cual, se metió cuarto, fijaros.
1: Sí. Entonces, no tuvo que jugar esa fase previa de 16avos de final.
3: Te puede tocar una fase así y si ganas 3-4 partidos, pues te puedes meter.
1: Bueno,
3: y el tema económico sería muy importante.
1: Dicho eso, vamos a comenzar precisamente a comentar la penúltima jornada de Liga con ese último partido. 9:15 de la noche, Betis-Barcelona. ¿Se podría calificar a priori de una pachanguita entre dos equipos que ya no se juegan nada?
2: A ver, sí, bueno, que diga Pedro, pero yo creo que no es tampoco para tomárselo una pachanga.
1: Bueno, el otro día el Barça perdió con el Villarreal. Perdón, con el Alavés.
3: No, pero vamos a ver, no va a ser pachanga, y es verdad que yo entiendo a Flick, va a intentar dar más minutos a gente que no los ha tenido y demás, pero también tener en cuenta que los propios entrenadores no van a arriesgar, ¿va? Hablarán con los futbolistas, sobre todo los equipos que tienen mucha gente que pueden ir a los mundiales.
2: Eso te iba a decir.
3: El meter un jugador que puede ir a un mundial, arriesgarlo en un partido de estos, que al final, cuando el árbitro pita, no deja de ser un partido de competición y puede haber cualquier lesión, yo creo que al final ya lo veréis. No creo que sea un partido agresivo ni nada de eso. ¿Van a jugarse a ganar? Claro, porque es una vez que ya pita el árbitro y todo el mundo quiere ganar. Pero yo entiendo que va a ser un partido, no de entrenamiento como dices tú, Fernando, pero muy liviano.
2: Sobre todo yo creo que se va a notar en la agresividad de los equipos salir a la presión. Yo creo que más van a esperar, vamos a ver mucho ataque posicional en campo rival. Entonces no creo que vaya a ser un partido pues de estos vistosos que saltas a presionar y hay espacios. No, yo creo que será pues
1: puede
2: eso.
1: Puede ser vistoso si juegan abierto.
2: Sí, a ver, sí, pero yo lo que creo es que va a ser un partido, pues eso, de me planto en campo rival, el otro me espera abajo para defender y la estoy moviendo, busco el ataque y demás. Ahora, yo creo que, como bien ha dicho Pedro, los jugadores internacionales, Anthony no sé si ya está dentro de la prelista que sacó Ancelotti, pero los internacionales no creo que arriesguen ni quiera el entrenador tampoco hacerlo.
1: Bueno, pues vamos.
3: Un partido sin intensidad, en una palabra.
1: Vale, vamos a seguir el orden que viene en la lista del calendario oficial. Primer partido, insisto, todo menos ese a las 7 de la tarde. Rayo Vallecano Villarreal. Aquí el Rayo se puede encontrar a un Villarreal como el otro día el Sevilla, que bueno, que sí, pero que no, puesto que ya tiene todo conseguido, ¿no?
3: Yo que sé, que al final el otro día leía en Marca que la tercera posición son 7 millones de euros de diferencia a nivel de bonus. Pues parece una tontería, pero para un club 7 millones de euros es mucho dinero, ¿eh?
1: Bueno, pero 7 millones de diferencia con el cuarto, no creo, ¿eh?
3: Sí.
1: ¿De diferencia?
2: De diferencia.
3: 40, el año pasado el Atlético de Madrid cobró 43 y el Athletic Club cobró 37.
1: Pues si son 6 o 7 millones, no entiendo ciertas relajaciones.
3: Por eso, no el problema es, yo el problema que veo al Villarreal ahora mismo no es tanto de relajación, sino de todo el ambiente que tiene. El entrenador ya...
1: Sí, el entrenador ya ha dicho que se va.
3: Es el mismo partido que hicieron el otro día entre semana con el Sevilla. Es un partido que meten 20 minutos buenísimos, que pasan al Sevilla por encima y de repente se dejan ir. Entonces eso te indica que saben que no hay ningún problema en vestuario, porque cuando lleguen, pues el entrenador va a justificar todo, porque el entrenador ya no se va a meter en líos. Entonces, bueno, pues no sé, yo ahora mismo viendo las dos situaciones, creo que el Rayo puede apretar o debería apretar y podría sacarlo adelante.
2: Debe, porque lo hablábamos antes de entrar en programa, Fernando, no está ni mucho menos...
3: Salvado
2: del todo, se la va, pues, bueno, tiene ahí sus posibilidades, pero bueno, que yo creo que es en lo que es referente al Villarreal, tiene que poner o ha puesto ya el crucero, entonces tiene que poner una marchita más por eso del dinero que siempre se ha hablado, aunque no te juegues nada, te juegas más dinero.
1: Vale, pues seguimos adelante. Osasuna Español, dos equipos, sobre todo el Español, que tienen que ir a ganar para conseguir la salvación. Osasuna, con la victoria, creo que matemáticamente se salva, ¿no?
2: Con la victoria y con el empate. Esto es algo que quería comentar. Con el empate ambos equipos se salvan. No soy, sí, ni mucho menos adivino. No soy Gerardo, no soy oráculo. Pero con los dos equipos salvados, la situación que de la que viene el Español y Osasuna, que tampoco huele una victoria desde hace 4 partidos... yo me atrevo a apostar que el partido agarre en empate y en empate a cero.
3: Xavi, no está, Español tiene 42.
2: Con el empate, en teoría, por lo que se... Bueno, a ver, es que claro, no sale, no está matemática. A ver, bueno, matemática virtualmente.
3: Virtualmente.
2: Estás virtualmente, perdón, que me he confundido el concepto.
3: Claro, es que virtualmente es un punto y un punto te puede matar.
1: Y si los de abajo...
3: Claro, que yo el otro día con la calculadora de Marca, que sabéis que hay una calculadora que vas metiendo los resultados y demás, pues me inventaba resultados, ¿no? Porque no se estaban jugando los partidos o todavía no se habían jugado y ahí en un momento que había una opción que podían bajar el Athletic Club y la Real Sociedad.
1: Incluso,
3: sí. Hasta qué punto.
1: Que hay que ir a por la victoria,
2: Xavi. Lo que creo es que Osasuna, sí que es cierto que
3: si fuera el último partido, ya te digo yo que eso se pactaba, pero vamos, más pero, que pactaba.
2: Antes de empezar, antes de bajar el autobús. Ahora, vamos. Que Osasuna va a salir, yo creo, a plantear un partido, o debe plantearlo mejor que el del Atlético de Madrid. Sí, debe plantear un partido mucho más ofensivo, mucho más de presión y jugar también con que el Español ha ganado, pero se la juega
1: jugar
2: también.
1: Jugar a ganar y olvidarse de problemas. Bueno, siguiente partido. Uf, este también es un partido caliente, caliente. El Elche, que necesita la victoria imperiosamente, puede incluso perder y salvarse, ganando la siguiente jornada y según los resultados del resto. Pero incluso ganando no tendría asegurada en principio la permanencia. Y un Getafe que parece que se ha recuperado, que el otro día ganaba bien y que quiere jugar, incluso aspira a la Europa League, ¿eh?
3: Sí, lo que pasa es que el Elche ganando, estamos hablando de lo mismo. La última jornada sería con el Girona y se podría dar la situación de que con un punto estuvieran los dos salvados. Yo qué sé, el Elche tiene que ganar. Es verdad que me vais a decir, es que el Getafe también se está jugando el poder entrar en Europa. Pues sí. Entonces, es que tú lo decías antes, está tan caliente esto por abajo que es que no sabemos ni por dónde cogerlo. A priori juega en casa, el Elche en casa ha ido bastante bien, pero yo qué sé, no me atrevo.
1: Todos los partidos ahora mismo van a ser complicadísimos. No, ¿quién esperaba el otro día que con 0-2, con 2-0 en contra, el Sevilla remontara al Villarreal, tercero en la liga?
3: Por eso te digo.
1: Yo cuando vi el 2-0 digo, uff, el Sevilla, peligro, peligro.
3: Fíjate, lo estaba viendo y lo cambié.
1: Claro, claro,
3: Español, Atlético,
1: claro, ¿sabes? Por eso te digo que, en fin, venga, seguimos que nos queda hoy poco tiempo.
2: No, sí, que yo lo que creo es que al Getafe este partido se le va a complicar muchísimo más que el del Mallorca, por lo que ha dicho Pedro, por estar fuera de casa y porque el Elche juega muy bien y porque yo creo que aprieta mucho más la necesidad de salvarse que la necesidad de Europa.
1: Evidentemente. Oviedo, Alavés, siguiente partido. ¿Oportunidad para el Alavés?
3: Pero que no se confíe, porque el Oviedo ya no tiene nada que perder y el Oviedo no va a justificar el que el Alavés tenga que ganar. O sea, que si gana se lo tiene que...
1: Sí, que no se va a dejar ganar, evidentemente,
3: eso,
1: ¿no?
3: Eso es.
2: Sí, aquí favores los justos.
3: Por eso.
2: En una competición como la Primera División.
1: Vale, pues venga, vamos al siguiente partido. Atleti de Bilbao, Celta de Vigo. Dos equipos que se juegan estar en Europa el año que viene. Y es importante, el Celta con la derrota del otro día... Pues.
2: Leía el otro día, Fernando, una frase que es que nadie quiere entrar en Europa. Y yo creo que también, salvo el Getafe, que es el que gana, yo creo que le está costando a muchos equipos también en esta tramo final de liga apretar por esa lucha europea, que más que ganar, pierden. Entonces parece que se está apretando el final de temporada en Europa, más que eso por las derrotas que se están sucediendo en todos los equipos, que parece que nadie consiga aprovechar lo que pierde el rival. El otro día el Athletic contra un Español que no había ganado en todo 2026, resulta que va y pierde 2-0, cuando te estás jugando precisamente entrar en Europa League.
1: Ya pasa cualquier cosa.
3: Es verdad, pero también es verdad el equipo que te toca. Y, por ejemplo, al Celta le tocó el otro día un Levante que si no ganaba prácticamente
1: estaba... Sí, estaba casi que en segunda
3: división. Claro, entonces, igual que el Español prácticamente, si no hubiera ganado al Athletic Club prácticamente claro, estaba descendido.
1: Hay una diferencia de motivación importante.
3: Entonces, al final, aquí en estos partidos, entre Athletic y Celta, que se están jugando tal, yo veo al Celta mucho mejor que al Athletic. Yo al Athletic el otro día, cuando enfocaban... Le veo un equipo como un poco como hemos hablado del Villarreal. Saben que el entrenador no va a seguir, que viene entrenador nuevo, que no pasa nada.
1: Bueno, seguimos, Pedro, que hoy tenemos una tertulia un poquito más breve de lo habitual, ¿vale? Seguimos adelante, vaya. Uf, Sevilla-Real Madrid. A ver, yo no me atrevo a opinar.
3: Yo os digo, el Madrid le puede ganar a Sevilla, pero
1: no, lo lógico es que le gane, claro. Pero
2: por lo que dictan los números en la clasificación, el Madrid debería ganar cómodamente. Ahora, vista las sensaciones dadas por el Sevilla en el estadio del Villarreal, pues puede pasar cualquier cosa, Fernando, puede pasar cualquier cosa en el partido.
1: Por eso digo que no me atrevo a opinar.
3: Sí, pero es que al final, quiero decir, el Madrid no tira los partidos, aunque sea el Real Madrid, quiero decir, al final
0: claro.
3: Va a ir a ganarlo. Es posible que no juegue con la intensidad que jugaría otro partido y que el Sevilla...
1: Pero con toda la polémica que hay alrededor del equipo...
3: Por eso, pues, el Madrid no se puede permitir lujos de hacer el ridículo en ningún sitio. Entonces, claro.
2: Es lo que le faltaría al Madrid después de esta semana.
3: Claro. Entonces yo creo que para Sevilla es un partido muy difícil.
1: Seguimos. Real Sociedad Valencia, también, como decía yo anteriormente, oportunidad para el Valencia.
3: Sí, sí, porque el Valencia se puede meter en Europa, ¿eh? No nos olvidemos, ¿eh? O sea que y la Real lleva sin ganar desde la Copa del Rey, ¿eh? Uh-huh. Es otro equipo que a mí me salía, bueno, como os he dicho, metiendo resultados ficticios, por supuesto, pero me salía que si no ganaba ningún partido, que es lo que no ha hecho hasta ahora y que le puede pasar, podría caer a puestos de descenso. Es muy difícil porque tiene 44 puntos, ¿vale? Y hay muchos equipos entre medias y hay enfrentamientos directos, podría llegar, mira, haciéndose resultados lógicos con la calculadora, a mí me daba, ¿vale?, un quíntuple empate a 44 puntos entre la Sociedad, Athletic Club, Levante, Mallorca, Osasuna, o sea, quiero deciros...
2: Que entraría el Golaveras en juego.
1: Un lío.
3: Eso es, habría que no es Golaveras, ahí
1: bueno,
3: tenían que...
1: Pues una buena puntualización. Real Sociedad, no se confía usted,
3: eso
1: que
3: es.
1: Las armas, se dice, las carga el diablo.
3: Así es.
1: Siguiente partido, esto sí que yo creo que es una final para los dos. El que pierda, el que pierda tiene medio pie en segunda. Levante, Mallorca. Dos equipos con 39 puntos igualados.
2: El partido, Fernando, es el partido de esta jornada. O sea,
1: sí,
2: el que pierda se va a segunda.
1: Así no que, matemáticamente, pero casi.
2: Virtualmente, sí. Como veníamos comentando.
3: Sí, porque al final ya no les queda nada más que una jornada de 3 puntos y ya no dependerían de ellos.
1: Claro.
3: Y cuando tú no dependes de ti mismo en la última jornada es muy complicado salvarte. Para mí el Mallorca ha hecho la torpeza del otro día perder con el Getafe. Tenía que haber ido ahí para haber mantenido un poco y haber metido a muchos más equipos en la última jornada en la posibilidad de caer. Al perder ya ha limitado mucho la sentencia y como decís, uno de los dos ya este fin de podríamos tener ya dos equipos en segunda.
2: Y también, como bien ha dicho Pedro, yo creo que le doy un punto más al Levante en el partido por la moral ascendente de estas últimas dos jornadas, que está ese ambiente de épica que hay en torno al Levante.
1: Lo que siempre hablamos en el deporte y en el fútbol, sí. Inercias positivas e inercias negativas.
2: Es que son dos remontadas consecutivas, parece que el equipo empieza a carburar, además has metido 3 goles en 2 partidos, que eso es vital, marcar mucho en estas últimas jornadas, entonces yo le doy un puntito más al Levante.
3: Y juega en casa.
1: Y último partido de las 7 de la tarde, Pedro, Atlético de Madrid, Girona.
3: Pues qué quieres que te diga, lo lógico es que el Girona ganara, pero te digo lo mismo que el Madrid-Sevilla. Al final Atlético de Madrid, Metropolitano, despedida de Griezmann, pues, yo qué sé. Lo lógico es que el Atlético no salga con esa intensidad, por lo que hemos dicho antes también, por los jugadores que tiene con posibilidades de ir al Mundial, etcétera, etcétera. Que bajara un poquito el pistón y el Girona se aprovechara, pero al final son equipos grandes, entonces no me atrevo a decir que no gana.
2: Te digo lo mismo que con Madrid y Barça, muy simple. Claro. El Atleti no es de pasearse por el campo, no tiene ningún tipo de aliciente por lo que dejarse nada, entonces yo lo que creo es que va a salir también a ganar y a dar una buena imagen en el último partido de su afición y el último partido de Griezmann.
3: Y no se os olvide que hay jugadores que van a ir convocados con la selección española y al Simeone a lo mejor no le interesa que vayan con la selección española. Porque los argentinos sí que están de baja y entre paños. Pero los españoles a lo mejor no.
1: Bueno. En fin, un partido con historia previa y esperemos que no posterior, y por lo menos una historia negativa. Y una jornada tremendamente interesante, penúltima de Liga de Primera División, y ojo que también estamos ya en las rondas finales de la Segunda División, ya hablaremos más adelante, con un Racing de Santander que está muy cerquita de conseguir por fin el ansiado ascenso a Primera División. Muy cerquita, pero ojo, todavía no lo tiene. Pedro, mañana en la tertulia hablamos del Barça, sobre todo del título de Liga, hacemos balance, su balance de la temporada, y hablamos de toda la de la gran polémica del Real Madrid, ¿te parece?
3: Muy bien, hasta mañana.
1: Perfecto, un abrazo, Pedro, gracias. Tiempo para atletismo, hoy breve porque está de viaje, se encuentra de viaje Gerardo Cebrián. Gerardo, cuéntanos qué podemos avanzar a los oyentes del atletismo, del calendario de este fin de semana.
0: Digamos que tenemos un fin de semana tranquilo. Se disputa la segunda jornada del Campeonato de España de clubes, tanto en División de Honor como en Primera División. Es la jornada intermedia, pues dentro de 15 días se disputará la final, donde el Playa de Castellón parte como favorito en categoría masculina y el Diputación Valencia en categoría femenina. Por otra parte, hoy sábado en Ibiza se disputa el meeting Tony Bonet, con presencia de un buen número de destacados atletas que han vestido la camiseta de la selección española. Por ejemplo, en 110 metros vallas participará Asier Martínez, en la prueba de longitud Héctor Santos, en la prueba de 100 metros Guillén Crespí y en la prueba de 400 metros Óscar Usillos, atletas todos ellos primeras estrellas de nuestro atletismo. Y en mujeres, atención al 400 que van a disputar Blanca Hervás, Daniela Fra y Sara Gallego. Por otra parte, y finalizando, en Shanghái, donde se abre la Liga del Diamante, la Diamond League, empieza a competir una de las grandes estrellas de las vallas mundiales, el español de Gandía, Quique Llopis.
1: Gerardo Cebrián, muchísimas gracias. Y la semana que viene esperamos tenerte al completo, ya que mañana domingo tampoco estarás. Un abrazo y disfruta de este puente madrileño. Y seguimos adelante. Ahora seguimos, pero no cambiamos de deporte. Vamos a hablar de atletismo, pero en este caso atletismo popular. Marcos Herrero, director deportivo de la Fundación A la Par. Buenos días.
4: Hola, muy buenos días.
1: Pues atletismo popular y del bueno. El domingo, día 24 de mayo, a partir de las 9 de la mañana, es decir, dentro de 8 días, en el barrio de Monte Carmelo, en Madrid, la cuarta edición de la carrera In Race.
4: Así es, el próximo día 24 de mayo estaremos inundando las calles de Monte Carmelo, el barrio justo donde se encuentra situada nuestra fundación, la Fundación A la Par, y donde esperamos a que todos los runners populares y aficionados al deporte pues se animen y estén junto a la Fundación A la Par, dando visibilidad a las personas con discapacidad intelectual.
1: Vamos a ir explicando, contando cosas a nuestros oyentes casi cronológicamente. ¿Qué es la Fundación A la Par y qué objetivos tiene?
4: Bueno, la Fundación A la Par cuenta ya con más de 75 años de historia y trabaja por la participación y los derechos de las personas con discapacidad intelectual en la sociedad. Allí donde las personas con discapacidad intelectual tienen una dificultad, un problema, pues la Fundación inmediatamente genera un recurso para que puedan seguir el camino de la plena inclusión dentro de la sociedad.
1: ¿Y cuál es el motivo por el cual se creó hace 4 años esta carrera?
4: Bueno, el motivo de generar una carrera como la In Race es salir fuera de lo que es nuestra zona de confort, la fundación, salir al exterior, a la calle, al barrio, y bueno, sensibilizar a toda la gente de que, bueno, en una parte de ese barrio de Monte Carmelo muy emblemático, está formada por la Fundación A la Par, donde ahí atendemos a más de 3.000 personas con discapacidad intelectual. Uh-huh. Y es un día festivo en el que queremos sacar a la calle a toda la familia, el entorno, el ecosistema de lo que es la Fundación A la Par, y que junto a la gente del barrio y todos los runners de Madrid que quieran correr, pues disfruten de ese circuito de 5K y 10K, para que pasemos una mañana deportiva, alegre y, por supuesto, solidaria.
1: Los tres precedentes anteriores, es decir, las tres carreras de los años anteriores, un gran éxito, ¿no?
4: Sí, la verdad que hemos ido cada año sumando un poquito más, y este año ya estamos a una semana de lo que es la carrera y ya hemos superado año pasado en cuanto a participación, con lo cual esperamos que sea un éxito rotundo.
1: Y además con personajes importantes, famosos del mundo del deporte, que se incorporan cada año a la carrera.
4: Sí, todos los amigos y conocidos de la fundación se vuelcan con nosotros para darnos ese empuje, esa visibilidad, y además se vuelcan, nos publicitan, nos animan a los corredores a correr, y ese día están aquí con nosotros, y como prueba de todo ello es nuestra embajadora de la Fundación Arapal, campeona olímpica, Ruth Beitia, que por cuarto año consecutivo está aquí en la línea de salida y corriendo con todos los corredores de Madrid que quieran estar junto a ella.
1: Pues una Ruth Beitia encantadora. Yo la entrevisté en la última gala a la que asistí en el Comité Olímpico, y bueno, me dice que está encantada con poder apoyar organizaciones como la vuestra, Marcos, la Fundación A la Par, y la verdad es que dice que se siente feliz, que no tiene la emoción de la competición, pero que se emociona mucho en todos estos eventos.
4: Sí, Ruth es una persona maravillosa, además una grandísima deportista y atleta, ejemplo para todo el país, y desde el minuto uno que vino a conocer a la fundación, la invitamos a conocernos, se quedó con nosotros, se enamoró de nosotros de ella, por supuesto, y desde entonces Ruth hace altavoz en la Fundación A la Par y da mucha visibilidad a las personas con discapacidad intelectual.
1: Bueno, y la gran pregunta, ¿cómo se pueden nuestros oyentes apuntar a la carrera? Porque, ojo, es una carrera solidaria para obtener recursos para las personas que tienen discapacidad intelectual, pero es una carrera abierta a todo tipo de personas.
4: Por supuesto, es una carrera popular, abierta a todo el mundo que ame el running y para que un domingo lo pueda ocupar haciendo su deporte favorito. Y la forma de inscribirse es a través de nuestra página web de la carrera, la inrace.org. Hay un botón, inscríbete, y ahí pueden rellenar todo el formulario y acabar el proceso de inscripción. Y el día antes de la carrera, el 23 de mayo, estaremos en la carpa de la Fundación A la Par entregando todos los dorsales, la feria de corredor y dando visibilidad a todos los patrocinadores y empresas que están detrás de este proyecto.
1: Pues recuerdo que es, para alguna gente que se acaba de incorporar, el domingo día 24 de mayo a partir de las 9 de la mañana en el barrio de Monte Carmelo de Madrid. Marcos Herrero, director deportivo de la Fundación A la Par, ¿hay alguna cosa más que no hayamos abordado que quieras añadir?
4: Nada, simplemente animar a todo el mundo que es una causa muy bonita, como las otras muchas, pero en este caso los invisibles en la sociedad son las personas con discapacidad intelectual, y queremos hacer un empujón fuerte y que se brille la luz de la Fundación A la Par en Monte Carmelo el próximo día 24 de mayo.
1: Pues ahí estaremos, incluso con cámaras de Madrid Se Mueve Telemadrid. Marcos Herrero, muchísimas gracias, nos vemos, un fuerte abrazo.
4: Muchísimas gracias, un abrazo.
1: Bueno, y hemos estado con la Fundación A la Par y nos vamos a ir ahora a otra fundación que está pues en la distancia entre Madrid y Barcelona, cerca de 600 kilómetros, pero una fundación no con tantos años como la de A la Par, 75 años de existencia, pero con una tremenda fuerza, sobre todo en el tema de la obesidad infantil, porque los promotores, los presidentes son, ni más ni menos, que los hermanos Pau y Marc Gasol. Y vamos a contactar, estamos creo ya en contacto telefónico con Tete Ferreiro, que es la nueva directora ejecutiva de la Gasol Foundation. Tete, ¿qué tal? Buenos días.
5: Hola, buenos días, Fernando. Muchas gracias por la oportunidad. Efectivamente, soy la estrenada directora hace 10 días escasos que me he incorporado a este gran proyecto.
1: Pues cuéntale, si te parece, en primer lugar, quién es Tete Ferreiro a los oyentes. ¿Cuál es tu relación con el mundo de la solidaridad y con el mundo del deporte?
5: Bueno, mi relación con el mundo de la solidaridad ya lleva unos años. Yo en el año 2009 me lío la manta a la cabeza y con dos amigos que ya tenían un pie puesto en Etiopía, me voy a pasar un año a Etiopía a construir pozos de agua, a rehabilitar hospitales y a hacer programas de alimentación para los niños. Y cuando regreso de pasar aquel magnífico año, decido reconvertir mi vida profesional, que venía de la banca y de los números, en beneficio de las fundaciones y ONGs, con el sueño de conseguir que todas las fundaciones y todas las ONGs se gestionen desde un punto de vista total, absolutamente profesional, como cualquier otra empresa.
1: Bueno, y ahora se abre sin duda una nueva etapa para la Gasol Foundation. ¿Cuáles son los objetivos?
5: A ver, la Gasol Foundation lleva muchísimos años, desde el año 2013, trabajando por el bienestar y la salud infantil. Además de la obesidad infantil, trabajamos en otras áreas, que es centrarnos en que todos los niños tengan una oportunidad de crecer sanos, no solo a base de alimentación, de una actividad física, de que duerman, de que tengan un crecimiento, que se sientan queridos y apoyados, y que estamos trabajando en eso desde el 2013, como te he dicho, con unos proyectos maravillosos en los cuales, a través de la evidencia científica, estamos trabajando y picando mucha piedra para que los gobiernos y instituciones cambien leyes e impongan planes para que toda esa evidencia que nosotros hemos recolectado a través de muchos estudios, pues cambie la vida de muchos niños de aquí a un futuro muy temprano.
1: ¿Hay algún tipo de acciones en concreto que se quieren potenciar en esta nueva etapa?
5: Pues en esta nueva etapa lo que queremos es escalar todo lo que hemos aprendido durante estos últimos 13 años a la mayor parte de España, y ya, si queremos, ya Europa. Nosotros somos socios de UNICEF, somos socios del World Obesity Congress, somos socios de la Organización Mundial de la Salud en todo temas de obesidad. Y lo que queremos es que realmente los gobiernos y las instituciones se empiecen a tomar en serio el tema de la salud infantil. En este momento en el mundo hay más niños con sobrepeso y obesidad que con bajo peso.
1: Uh-huh.
5: Es la siguiente pandemia.
1: Es
5: la pandemia que tenemos ya.
1: Que tenemos, no, sí, lamentablemente sí. Y de ahí esa labor impagable que lleva realizando desde hace tantos años la Fundación Gasol. Imagino que hablar de proyectos concretos es todavía muy pronto, ¿no?
5: Es todavía muy pronto porque tenemos muchos proyectos en mano, ¿vale? Estamos intentando recopilar todos para realmente lanzar algo importante en los próximos 2-3 años. Tenemos una labor muy científica increíble, pero para mí es un poco pronto todavía el anunciar hacia dónde, en qué nos vamos a fijar concretamente. Vamos a seguir luchando por la salud de la infancia, pero no podría en estos momentos materializar ningún proyecto en específico. Lo siento, Fernando.
1: Lo entiendo perfectamente. Hay que dar tiempo primero a sentarse y tomar posesión y ver todo lo que hay ya conseguido dentro de la Fundación, y a partir de ahí pues programar y crear esos proyectos que a buen seguro que van a ser tan interesantes como las que ya se han ido desarrollando. Pues desde aquí, Tete Ferreiro, desde Al Límite Radio Marca y España Se Mueve, que llevamos tiempo colaborando con la Gasol Foundation, nuestra colaboración incondicional y entusiasta, modesta pero entusiasta. Y nada, vamos a seguir trabajando juntos para intentar que los niños, sobre todo los españoles, pues sean cada vez menos obesos y, por tanto, más saludables. ¿Te parece?
5: Correcto, Fernando. Y colaboración de modesta, nada. Toda colaboración suma.
1: Pues seguiremos como siempre digo, en la lucha. Muchísimas gracias. Un abrazo y buen fin de semana, Tete Ferreiro. Adiós.
5: Sí, otro, Fernando. Gracias.
1: Bueno, vámonos ahora de Barcelona, volvemos a Madrid, porque este fin de semana se celebra la 115 edición del concurso de saltos internacionales de Madrid en el Real Club de Campo Villa de Madrid. Álvaro Arrieta, fundador y presidente de Auxer Sport, empresa organizadora de este evento. ¿Qué tal? Buenos días.
6: Hola, buenos días. Muy bien, gracias.
1: ¿Qué tal? Imagino que todo preparado, todo estupendo, pero que para que esté todo bien preparado, mucho trabajo desde los hombres de verde, equipo de mantenimiento de la zona hípica, los veterinarios con el trabajo que el equipo sanitario del club, con el veterinario José Manuel Romero, bueno, trabajando para que no haya ningún problema y para que sea una competición extraordinaria, ¿no?
6: Pues sí, así es, todo listo, con mucha ilusión. Los caballos todos llegaron bien, han pasado los respectivos controles veterinarios y bueno, pues muy ilusionados por esta 115 edición, ¿no? Que tiene de todo, tiene prueba por equipos, en la que el equipo anfitrión Madrid in Motion espero que tenga mucho éxito con el apoyo del público, una edición además pues bueno, pues muy castiza, coincidiendo con San Isidro, luego pues el sábado la Copa de Su Majestad el Rey, que es un clásico y una de las competiciones que más cariño les tiene el público, y el domingo pues el Gran Premio de Madrid, el Longines Global Champions Tour, que es la prueba estrella y la que pone el colofón, ¿no?, este fin de semana tan bonito en el Club de Campo.
1: ¿Se ha conseguido el nivel que se busca en una competición de este tipo?
6: Pues sí, es un circuito que va por 16 ciudades de todo del mundo. Tenemos la suerte de que la sede en España, primero en España tenemos sede, eso ya es una suerte, sí. Y segundo la tenemos en el Real Club de Campo Villa de Madrid, que es una de las mejores instalaciones de Europa, y bueno, pues el nivel está ahí. Quiero decir que tenemos a los mejores jinetes, a algunos de los mejores caballos del mundo, en un año muy especial, porque es un año de mundial. En agosto habrá mundial en Alemania, en la ciudad de Aachen, y por lo tanto pues los mejores jinetes españoles toman Madrid y el seleccionador nacional como piedra de toque a unos meses antes del mundial, ¿no? Por lo tanto, este año, además de la disputa de las pruebas, pues está la emoción añadida de ver en qué momento están nuestros jinetes y nuestros caballos.
1: Bueno, y para ello un escenario magnífico, el Real Club de Campo Villa de Madrid, con una afición, la madrileña, que se vuelca siempre, ¿no?
6: Sí, a la gente le encanta, luego pues llevan volandas a nuestros jinetes, es muy respetuosa con los demás, son 115 ediciones, no hay poco que decir ya sobre eso, y cada año hay también momentos especiales, ¿no? El año pasado lo vivimos con la despedida del caballo Rockefeller de Eduardo López Aznar, este año va a ser la medalla de oro de la Federación Hípica Española a Luis Astolfi, un jinete que es una leyenda de este país, pues que ha querido que en vez de en su Sevilla natal pues se le entregue aquí en Madrid, en la pista verde, y durante la Copa de Su Majestad el Rey el sábado por la tarde pues se hará este reconocimiento, ¿no?, a Luis Astolfi, que además tres veces ya en la historia de la Copa del Rey la ganó, ¿no? Entonces, pues bueno, es una gozada, los jinetes les encanta venir, porque como decía, el público, además de venir decenas de miles de personas, pues la gente es muy respetuosa, entienden y aprecian el esfuerzo que hacen tanto jinetes como caballos.
1: Pues desde aquí invitamos a los madrileños y no madrileños que están a tiempo todavía de acudir a las instalaciones del Real Club de Campo Villa de Madrid para este concurso de salto internacional de Madrid, toda una efeméride del mundo de la hípica. Álvaro Arrieta, muchísimas gracias por su presencia aquí en Al Límite en Radio Marca y que vaya todo muy bien, que sea un buen campeonato.
6: Pues muchas gracias y aquí esperamos con los brazos abiertos a todos los aficionados y a todas las personas que quieran venir a disfrutar de un gran espectáculo y luego de mucho entretenimiento en el Club de Campo.
1: Claro que sí. Un abrazo, Álvaro, y gracias.
6: Adiós.
1: Tenemos ahora en Al Límite comunicación telefónica con Aitor Canibe. Aitor, ¿qué tal? Buenos días.
7: Hola, buenos días, Fernando. Un placer, como siempre.
1: Director de la Fundación Deporte Joven, pero hoy nuestra llamada telefónica no está relacionada con esa entidad del Consejo Superior de Deportes, sino con otro estamento europeo, la European University Sport Association, del cual acaba de ser nombrado Aitor Canibe vicepresidente de proyectos educativos y de transferencia de conocimiento. La primera pregunta para los oyentes, ¿qué es esta entidad europea, Aitor?
7: Bueno, es la Federación Internacional a nivel de en Europa del deporte universitario, que aglutina pues a 46 países europeos y sobre todo pues es la organización y lo que es la gestión del ámbito deportivo en la universidad. La verdad que es una federación internacional pues con mucha fuerza en Europa.
1: Y en la que Aitor Canibe lleva bastante tiempo, ¿no?
7: Sí, ya estaba en el comité.

0: Bueno, hay diferentes líneas de actuación y desarrollo, pues sobre todo porque tenemos que ir muy de la mano con la propia Unión Europea. Los proyectos de Erasmus Plus en todos sus ámbitos de actuación van a ser prioritarios, fundamentalmente para desarrollar no solo la parte competitiva del deporte universitario, sino la parte educativa, la parte social y sobre todo pues todos los ámbitos en los cuales nosotros podamos desarrollar, ¿no? Pero uno de los objetivos fundamentales que quiero desarrollar es también que el deporte universitario entre dentro de lo que es la parte de la formación de la gestión deportiva, porque creo firmemente en el cual es un ámbito de desarrollo fundamental en nuestro sector deportivo.
1: Yo diría que una labor bastante agradable, ¿no?, para la persona que la lleva a cabo, porque te permite realizar cosas que pueden ser muy satisfactorias.
0: Sí, sobre todo yo siempre digo que en este caso yo represento a todas las universidades españolas y al final también es una responsabilidad que tengo a nivel personal de representar desde como España pues nuestro país en el ámbito europeo, ¿no? Y la verdad que los proyectos sobre todo de formación, de desarrollo, de conocimiento, yo creo que tienen un valor añadido y sobre todo pues profesionalizar nuestro sector deportivo desde un punto de vista también de la organización, participación en eventos deportivos y sobre todo pues del impacto económico que pueden llevar consigo mismo, ¿no?
1: El deporte universitario va progresando en España. Ahora se acaban de celebrar los campeonatos universitarios que organiza el Consejo Superior de Deportes con las universidades, en esta ocasión con una buena iniciativa bajo mi modesto punto de vista, que es concentrar todo en una sede en Andalucía, porque eso supone mayor impacto mediático, ¿no?, y concentrar a todos los deportistas. Y sin embargo, todavía yo creo que el reto es que los universitarios practiquen más deporte. ¿Cuál es la situación ya a nivel europeo y en qué nivel dentro de ese nivel europeo está el deporte universitario en España?
0: Bueno, en España, en primer lugar, yo siempre quiero poner en valor el trabajo que se hace por parte de las universidades, sobre todo por el ámbito de la promoción de la actividad física relacionada con la salud. Ya sabes, Fernando, que tú tienes pleno conocimiento de este tema, en el cual, pues incluso para el Eurobarómetro a nivel europeo, el primer criterio de práctica deportiva es la localización, y las universidades, en este caso, pues con la inversión de instalaciones y espacios deportivos, pues es un centro de referencia del alumnado español. A partir de ahí, todo lo que es la participación también desde un punto de vista competitivo, tanto en el ámbito nacional como internacional, pues las universidades también en algunos casos lo están desarrollando como una estrategia propia de universidad y de marca, ¿no? Yo creo que el deporte universitario, tanto en España como a nivel internacional, cada vez tiene mayor importancia. Hay países en los cuales la propia Federación Deportiva Universitaria es como una federación deportiva más, con lo cual entra dentro incluso de lo que es los ámbitos de comités olímpicos y de comisiones que velan por la estrategia y la política deportiva de los diferentes países, ¿no? Yo creo que tenemos que ir a eso y verdaderamente yo me conoces que también es un espacio fundamental para el desarrollo integral de nuestros deportistas, porque siempre tenemos que tener esa responsabilidad, ¿no? Deporte y estudio como desarrollo integral de los mismos.
1: Precisamente coincidiendo con la organización de los campeonatos nacionales y universitarios de este año, a través de España se mueve y con la financiación del Consejo Superior de Deportes, Alberto Álvarez está realizando un estudio sobre una radiografía del deporte universitario en España y se está con la Asociación de la Prensa Deportiva de Madrid, la Universidad Complutense, un estudio sobre el impacto mediático. Dará, sin duda alguna, datos muy interesantes, pero con los que ya tiene Aitor, si de ti dependiera, ¿en qué enfatizaría sobre todo para que los universitarios practicaran todavía más deporte en nuestro país?
0: Bueno, sobre todo lo que he comentado anteriormente, Fernando, es la inversión y sobre todo pues también que las propias universidades, los equipos rectorales, pues crean que el deporte forma parte de ese desarrollo integral del alumnado. Al final las universidades tienen que ser espacio no solo de conocimiento, sino de bienestar y de salud para todos nuestros jóvenes en nuestro país, ¿no? Entonces, eso yo creo que cada vez es más creíble y más es una mayor apuesta por parte de las propias universidades, y a partir de ahí pues que forme parte también del sector deportivo, ya no solo federativo.

0: sino también el sector deportivo desde un punto de vista de impacto y de necesidad que tenemos en la sociedad, y algo que yo creo cada vez más son los valores intrínsecos de la actividad física y deportiva en el desarrollo de la persona.
1: Sin duda alguna que sí, que es así. Pues Aitor Canibe, flamante vicepresidente de Proyectos Educativos y Transferencia de Conocimiento de la Asociación Europea del Deporte Universitario, muchísimas gracias por tu nueva presencia en Al Límite en Radio Marca, y seguiremos trabajando conjuntamente para impulsar también el deporte universitario en nuestro país y, por supuesto, en Europa, a través de los proyectos europeos en los que también forma parte España Se Mueve. Buen fin de semana, gracias y un abrazo.
0: Muchísimas gracias por todo, Fernando. Buenos días.
1: Bueno, seguimos adelante y vamos a hablar ahora de otro segmento importante, yo diría que incluso más importante todavía que el universitario, el deporte en nuestro país, el deporte municipal. Tenemos comunicación telefónica ahora con Alejandro Navarro, que es el presidente de la Comisión de Deportes de la Federación Española de Municipios y Provincias y alcalde de la localidad madrileña de Torrejón. Alejandro, buenos días.
2: Fernando, muy buenas, encantado de estar con vosotros.
1: Has escuchado hace un instante a Aitor Canibe, también director general de la Fundación Deporte Joven. Bueno, qué interesante el deporte universitario, que de alguna forma está también muy relacionado con el deporte municipal, ¿no?
2: Bueno, sin duda, yo creo que sí, que es súper interesante, y lo que decimos siempre, ¿no? Quizá el deporte municipal es esa vía de entrada hacia el deporte, porque los jóvenes, pues cuando son más pequeños, a través del deporte municipal, de nuestras escuelas, es donde se acercan al deporte, pero luego a lo largo de su vida, pues pasan por esa etapa universitaria, donde yo creo que el deporte tiene un factor muy clave en el desarrollo de las vidas de cada uno.
1: Bueno, y hoy el motivo de la llamada telefónica a Alejandro Navarro es que recientemente se ha presentado la Red de Ciudades, La Liga, en colaboración precisamente con La Liga. ¿Qué es esta red?
2: Bueno, pues se trata de una iniciativa pionera que está obviamente impulsada por La Liga y que trata de conectar ayuntamientos pues de toda España para que de una forma conjunta pues tratemos de seguir luchando contra el odio, ¿no? Tener una prevención para luchar contra el odio, especialmente, obviamente, pues contra el racismo, la xenofobia, el bullying, dentro de los terrenos de juego, pero también en el resto de actividades cotidianas que tenemos en nuestros municipios.
1: Me gustó, vi la presentación de la presidenta María José García Pelayo, la presidenta de la FEMI, alcaldesa de Jerez, en el acto, y hablaba, decía, bueno, dos equipos, uno de ayuntamientos, más de 8.000 los que hay en España, y otro, los 42 equipos, ni más ni menos, de la Liga de Fútbol Profesional, que se juntan para jugar un partido, pero formando parte del mismo equipo, ¿no? Qué bonito y qué deportivo.
2: Bueno, al final se trata de eso, ¿no? Yo creo que estos problemas que podemos encontrar, como el racismo, xenofobia o bullying, están ahí, ¿no? Y reducirlos a cero es difícil, pero podemos tratar de con acciones innovadoras, acciones pioneras, diferentes, pues tratar de que esos mensajes de prevención que quizá desde los ayuntamientos hacemos y que pueden sonar un poco pesados, pues a través de la liga, a través de lo que son pues los distintos equipos de un deporte que obviamente es el deporte rey de nuestro país, pues pueda hacer que sea como más atractivo o que entre mucho mejor pues a todas las personas, en este caso los más pequeños, que tenemos que lidiar con todo ello en nuestro día a día.
1: ¿En qué va a consistir el papel de la FEM, de los ayuntamientos?
2: Bueno, al final la FEM actuamos como ese aliado institucional, ¿no? Que vamos a tratar de articular y coordinar la participación de todos los ayuntamientos, ¿no? Porque el objetivo que tiene la Federación Española de Municipios y Provincias es dar esa cohesión para facilitar que esa colaboración entre ciudades pues tenga un impacto real en el ámbito local, ¿no? Que es el que estamos tratando, ¿no? Para que sea algo que seamos capaces de trasladar, conseguir a través de este proyecto, que es un proyecto que tiene ese objetivo de consolidarse en el tiempo y que sea un trabajo que podamos desarrollar muy a futuro.
1: Y si no me falla la memoria, Alejandro, creo que inicialmente la red está integrada por 30 y tantos ayuntamientos más la propia FEN en representación del resto, ¿no?
2: Sí, es un poco la idea, ¿no? Que estén todos los equipos de primera y segunda división, las 37 ciudades en las que estos equipos pues tienen sus sedes, uh-huh, que son 37 ciudades, y el número 38, digamos, la FEN actuando en representación del resto de municipios de toda España para tratar de que eso, ¿no? De que lo que estamos diciendo, que sea algo que pueda aunar al conjunto de todas las entidades locales de nuestro país y que no se quede solamente en estas ciudades que tienen clubes de primera o segunda división, ¿no? Porque cuando vemos el fútbol profesional, lo vemos qué es lo que sucede en esas ciudades, pero estas situaciones, las que decimos de odio, se dan en las canchas de cualquier municipio, por grande o pequeño que sea.
1: Lamentablemente es así, y de ahí que iniciativas como esta pues sean imprescindibles. Bueno, y ya para terminar, ¿hay ya actividades previstas?
2: Bueno, estamos en una fase muy inicial, puesto que el proyecto acaba de arrancar, y lo importante es lo que estamos haciendo, ¿no? Es sentar esas bases, definir nuestras líneas de trabajo para que dentro de muy poquito pues podamos estar ya actuando en distintos espacios de encuentro, con grandes intercambios y con acciones muy concretas para tratar de sensibilizar, utilizando, como decíamos, pues eso, ¿no? Las herramientas que nos permiten los distintos clubs. Quizá ojalá podamos también utilizar la imagen de los jugadores, que yo creo que es algo muy atractivo
1: para Seguramente que sí.
2: Pueda canalizarse.
1: Pues, como digo, un proyecto por el que hay que felicitar a la Liga y también a la FEM, y sobre todo desear que tenga éxito, porque al final va a servir para reducir pues esa violencia y esa xenofobia que lamentablemente sigue habiendo en el deporte, y más concretamente en el fútbol, no en nuestro país, sino en todo el mundo del fútbol a nivel mundial, efectivamente. Alejandro Navarro, presidente de la Comisión de Deportes de la FEM y alcalde de Torrejón de Ardoz, muchísimas gracias por tu nueva presencia aquí en Al Límite, y seguiremos en contacto. Un abrazo y buen fin de semana.
2: Gracias, Fernando, igualmente. Cualquier cosita que necesitéis, a vuestra disposición.
1: Bueno, tiempo ahora para España se mueve. Fernando Soria Hernández, creo que se encuentra en Praga.
3: Hola, buenos días. Pues aquí estamos en Praga, que vamos a salir este mediodía de vuelta a Madrid, y hemos estado en el Congreso Internacional de TAFISA, de la Organización Internacional del Deporte para Todos, y la verdad es que ha sido una experiencia increíble. Había más de 400 personas de todas partes del mundo, todas ellas relacionadas con el deporte para todos y el deporte inclusivo. Y hemos estado aquí para dos proyectos: el proyecto Succeed, que busca crear una red de colaboración a nivel internacional con todo tipo de partners para promover el deporte para todos. En él están el Comité Olímpico Internacional, TAFISA y otros muchos partners. Y luego también en el proyecto XCAP, que en este caso es crear una plataforma online global también, donde haya todo tipo de recursos relacionados con formación en materia de deporte para todos, y luego también donde sea un espacio de encuentro entre todos los actores. Y ya para terminar, ayer viernes estuvimos tanto en Marc de Clerc como yo, Marc responsable de proyectos internacionales de España se mueve y yo secretario general, estuvimos participando en un panel dedicado al papel o la colaboración público-privada en la promoción del deporte para todos, ¿no? La verdad que estuvo muy interesante, y sobre todo lo que hicimos fue ahondar en el papel que tienen los medios de comunicación, que es fundamental a la hora de dar visibilidad y también a la hora de aumentar el impacto de los proyectos.
1: Muy bien, Fernando, pues nada, buen viaje de regreso, y nos cuentan más la semana que viene. Y seguimos con España se mueve, pero ahora Madrid y se mueve con Xavi Vergara. 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
1: 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Y terminamos con nuestra lectora favorita, Armani Jara Marcos. Buenos días.
5: Muy buenos días. Hoy hablamos de los avances médicos en la medicina regenerativa. Si hace 15, 20 años solo teníamos ácido hialurónico y suplementos orales que muchas veces no llegaban a la zona a tratar, posteriormente se abrió un nuevo y amplio campo en el tratamiento con plasma, o también conocido como factores de crecimiento, ayudando tanto a cicatrizar tejidos blandos como a mejorar el dolor y la inflamación de las articulaciones degeneradas. Con la evolución de los años, el plasma se ha mejorado aún más, perfeccionando el kit y separando de nuestra sangre tanto el plasma como las citoquinas, que son proteínas específicas con mayor poder de analgesia, antiinflamación y de recuperación, utilizando mucho en la actualidad tanto para lesiones de tejido blando como articulares. Por último, el eslabón más potente y más importante que tenemos para tratar tanto lesiones musculares como las degenerativas de artrosis es el tratamiento con estroma vascular rico en células madre, extrayendo grasa del abdomen que aunque ya se hacía hace años, los nuevos métodos nos aumentan el rendimiento de las células por su mejoría, tanto en el manejo del material como por la posibilidad hoy día de hacer un contagio celular antes de la infiltración, para asegurarnos el número necesario de células para que realmente funcione la articulación. Esto es todo por hoy. Muy buenos días.
1: Gracias a la doctora Jara Marcos, a Víctor Palmeiro. Volvemos mañana domingo de 7 a 8 de la mañana aquí en Radio Marca. Adiós.

0: ¿Qué tal? Saludos, bienvenidos a Marca Coches, bienvenidos a lo que es el sábado, como siempre, con el coche nuestro de cada día, al otro lado. Es que siempre lo tenemos que recordar porque es una de las cosas más importantes de la semana. Así que esto es nuestro punto de partida en este fin de semana, en este sábado, madrugando, como siempre nos gusta, como siempre solemos hacer en la radio del deporte, que no es otro sitio que Radio Marca. Porque sin duda alguna hay que arrancar la semana, la nuestra particularmente, ¿no? Porque yo creo que ya la mayoría de los que nos estéis escuchando ya la habrán terminado. Yo no sé, por ejemplo, Francis Fernández. Francis, ¿qué tal? Muy buenas.
1: Hola, sí, yo ni la he empezado todavía. O sea que...
0: Nuestro punto de partida es el sábado a las 8 de la mañana. Ese es nuestro punto de partida.
1: Exactamente.
0: Por eso tenemos todo el fin de semana todavía por ver, por hablar y por comentar muchas cosas. Que ya estamos a mitad de mayo, que ya estamos entrando ya en ese tiempo, Francis, que yo creo que a muchos, me voy a incluir, porque ya lo estoy sufriendo. Cuidado con la alergia a la hora de viajar, ¿eh? Cuidado con la alergia, sí. Porque, madre mía, yo ya viniendo a la radio, yo ya me he puesto mal y mira que venimos pronto.
1: Sí, no, es lo típico de estas fechas, ¿no? La primavera va a venir muy fuerte por el tema de... Vamos, está viniendo muy fuerte por el tema de las lluvias. Y bueno, pues sí, la gente que tenga... eso no solamente es malo para la gente que tenga alergia, sino que hay mucha gente que no la tiene y que la puede tener, porque, como sabemos, es estacional también. O sea, la puedes tener un año y al año siguiente no tenerla. Pero lo normal es que en estas fechas, pues todas las personas que tienen un problema, pues tengan digamos, esa sensación desagradable que tenemos con las alergias, ¿no? Por eso los coches llevan un filtro de polen. En ese sentido también los coches nos protegen, y en el interior de un coche cuando vamos viajando, pues los alérgicos están mucho más protegidos que estando en la calle o en el campo, a la intemperie, vamos.
0: Por eso esas recomendaciones, que siempre nos han dicho, que han parecido un poco, bueno, pues abstractas, que las use quien quiera. Bueno, pues lo de circular por las mañanas a primera hora viene bien, lo de circular con las ventanillas bajadas viene todavía mejor, para todos aquellos alérgicos, para todos aquellos que en este momento del año pues vayan a sufrir un poco más, entre los cuales, bueno, pues aquí ya tenemos uno que lo sufre y de qué manera. Francis, ¿qué tal la semana, por cierto? ¿Cómo ha ido? ¿Algún viajecito,
1: bien,
0: algo?
1: Bien, no, que va, tranquilo, muy tranquilo. Con buenas noticias, como te he dicho en el avance de los temas que vamos a tocar hoy. Y en ese sentido, contento, ¿no? Porque, bueno, pues una de las cosas que parecía que nos iba a perjudicar, y pues ahora parece que nos puede ayudar. No va a ayudar a todo el mundo, pero sí va a ayudar a muchos. Entonces, bueno, pues España es un país productor de vehículos, ha estado en puestos muy de primera línea por número de unidades fabricadas. Ahora está pasando un poco el calvario de los cambios que está habiendo por la electrificación y la incertidumbre, pero bueno, buenas noticias en definitiva en esta semana, la que vamos a dar ahora dentro de un momento.
0: Bueno, pues aprovechamos y las damos, que la gente tiene que saberlas, no tenemos por qué hacer espera, no tenemos por qué
1: pues mira,
0: esos famosos cebos periodísticos.
1: Es importante que todo el problema que ha habido con las marcas chinas, que han entrado en España con precios muy competitivos y con calidad en general, unas cifras, unos niveles de calidad bastante importantes. Vamos a esperar a que pase un año, dos años, y ya los coches chinos tengan un kilometraje, por decirlo de alguna manera. Y vamos a ver en ese sentido si los coches, bueno, en el tema de fiabilidad. Lo que sí es verdad es que en el tema de precio han entrado rompiendo, ¿no? Y la noticia es que, bueno, los coches chinos, para eliminar aranceles, para eliminar dificultades económicas, no solamente que las tienen ahora, sino que las que pueden tener en un futuro, pues han decidido dar la guerra, pero en el mismo sitio en la que la dan todos los fabricantes europeos. Hasta 9 fábricas chinas pueden producir sus vehículos en España, de una o de otra forma. Stellantis, por ejemplo, la primera marca que nos llama la atención con la decisión tomada. Stellantis, como sabemos, después de la compra de Opel, pues tiene varias factorías en nuestro país. Tiene la factoría de Vigo, donde están fabricando productos Citroën, productos Peugeot. Luego está la factoría de Villaverde, una pequeña factoría de alrededor de 50.000 unidades, no es muy grande. y se estaba pensando qué hacer con ella, y luego la factoría de la factoría estrella, por decirlo de alguna manera, en España, que es la de Figueruelas, que era la sede de Opel y ahora, por lo tanto, es la sede de Stellantis. En estas factorías, pues bueno, hay una capacidad de producción determinada, una capacidad de producción que ahora mismo no se está cumpliendo. Y no se está cumpliendo, lógicamente, porque aunque las ventas son muy importantes, pero bueno, todavía los coches no vienen, como he dicho antes, de China, no vienen de Europa, no vienen de otros países, de Corea. Con lo cual, bueno, las fábricas en España fabrican producto para España, pero también fabricaban producto para el extranjero, para otros países, sobre todo Sudamérica y tal. Y en ese sentido, pues todavía, o después de tener años buenos, pues están teniendo unos años regulares, por decirlo de alguna forma, donde no se aprovecha toda la capacidad de producción. Bueno, pues Leap Motor, que es una fábrica, es una marca de Stellantis. Stellantis tiene acciones de Leap Motor en China, es una marca china, con una participación económica de Stellantis, pues están pensando en que para dar continuidad a una fábrica podría ser la de Villaverde o la de Zaragoza, todavía no está aclarado, pero lo que sí es verdad es que quieren dar continuidad a la fábrica de Villaverde en ese sentido, y es muy probable que venga aquí algún modelo de Leap Motor a fabricarse. Eso, digamos que es una buena noticia, porque sería un coche, aparte de para venderlo en España, pues sería un coche para venderlo en Europa, en África y en Oriente Medio. En Zaragoza también tenemos una buena noticia a nivel de implantación de marcas chinas, como es que KTL, una marca china de baterías, se va a instalar para, evidentemente, para, digamos, suministrar estos elementos a todos los coches que se fabriquen en Figueruelas, ¿no? Después tenemos el grupo Chery, que tiene marcas como Moda, como Yaeco, como Lepas, como Ebro Motor. Está montando en plan de CKD en Zona Franca de Barcelona. Entonces, bueno, no se sabe. Está previsto que, en vez de traer las piezas de China y montarlas aquí, pues que lo que se haga es directamente fabricar aquí al completo, porque la fábrica de zona franca, pues la fábrica de Zona Franca ha estado fabricando coches, pickups, ha estado fabricando coches desde hace muchísimos años, ¿no? Entonces tiene capacidad de producción más que capacidad de montaje, que montaje, digamos, que el valor añadido es menor que si fabricáramos aquí. Luego, Bike, pues tiene con Fotón, la marca Fotón, que está haciendo generalmente, lo que hace son pickups, pues tiene intereses muy importantes en la antigua fábrica de Santana en Linares, que después fue Suzuki, y ahora, pues bueno, es Santana, vuelve a ser Santana. Y están muy interesados los chinos de Bike en fabricar en esta factoría producto. Una factoría que está, bueno, relativamente bien situada de estratégicamente, ¿no? Luego Geely está teniendo unas conversaciones muy interesantes y yo creo que fructíferas con Ford. Ford está teniendo muchos problemas con la fábrica de Almusafes. No tiene tiene instalada una capacidad de producción muy grande, pero no estás sacando todos los coches que debiera. ¿Por qué? Pues bueno, ya sabemos que Ford pues tiene altibajos en la historia de producción, va de aquí para allá. Bueno, es una marca que no tiene una continuidad, o no ha tenido nunca una continuidad, aunque en España se ha mantenido en el tiempo, pero no tiene una continuidad muy, muy, muy grande. Hablaban había rumores Que podría dejar de fabricar vehículos en Europa, lo mismo que ya hizo General Motors con Opel y con Chevrolet. Y entonces, bueno, pues en definitiva, el que Geely esté interesada en montar una joint venture con Ford y que sus coches se fabriquen en Almusafes, pues sería interesante. Fabricaría Lincoln Co., fabricaría CKR, y aparte, lógicamente, pues tiene, que no se fabricaría en Almusafes, evidentemente, porque se sigue fabricando en Suecia, posee las marcas Volvo y Polestar, se seguirían fabricando en Suecia, a estas marcas no les afectaría, pero sí, ya digo, a estas dos marcas chinas, que son propiedad de Geely y que, bueno, se podrían venir a Almusafes, se anuncia que podría ser que la marca comprara parte de la planta. Bueno, no sé cómo se hace eso. Se dividiría la planta en dos, y una parte sería para fabricar coches chinos y la otra sería para seguir fabricando Ford. Luego, BYD, BYD, ya hemos hablado muchísimo de BYD en este sentido. BYD ha estado interesada en producir en donde se venden los coches desde el principio, lo ha ido diciendo desde el principio. Y BYD y Denza, que es la marca de lujo de este fabricante, pues está previsto que abra una nueva planta en España. Y dicen, hablan, que Cataluña tiene todas las posibilidades de ser la que acoja esta marca. Luego, SAIC, que fabrica la marca china que más vende en España, que es MG, pues podría fabricar no solamente MG, sino Maxus en Ferrol. En Ferrol podría montar una factoría. Luego, Changan, que fabricaría en Aragón, en Zaragoza, el Changan de Pal. Sería un coche también a fabricar en nuestro país. Y luego, bueno, pues además de esto, además de todas estas marcas que anuncian o que tienen intención o desean entrar en España, si llegan a acuerdos, evidentemente, pues hay otras nuevas marcas chinas que llegan a España. Son GWM, que es Great Wall Motors, sería Gran Muralla Motors, y que tiene en su gama de producto, tiene SUV, tiene TTs auténticos y pickup. Y luego GAC, que tiene en su gama el Ion como primer producto. Estas son marcas que quieren empezar a comercializar en España con coches directamente traídos de China. Esta es una, ya digo que son buenas noticias. Bueno, a mí me gusta mucho dar estas buenas noticias porque evidentemente en épocas de, sobre todo con marcas como Ford, y en épocas de carencia, de que tenemos mucha capacidad de producción instalada en España y no estamos llegando a los topes, pues es bueno saber esto, porque de esta forma, con todos estos coches chinos que se vendan en nuestro país y en Europa, evidentemente, no serían solo para nuestro país, serían también para Europa y para exportar a otros mercados, que ya se verá en su momento, pues digamos que es interesante porque mantendrían la producción, mantendrían los puestos de trabajo y incluso generarían mucho más empleos, porque ya sabemos que las marcas de coches, pues cuando una factoría no tiene toda la producción que debiera, pues la gente se va a su casa, bien con eres limitados, eres temporales o bien con eres definitivos.
0: Bueno, pues estos son esas buenas noticias, ¿no? De las marcas chinas que quieren establecerse ya de una forma un poco más definitiva en nuestro país, que al final, bueno, pues oye, habrá quien le guste más, ¿no, Francis? A quien le guste menos, pero esto son buenas noticias para, hombre, la riqueza económica de nuestro, claro, país, más allá de la riqueza en cuanto a modelos, en cuanto a elección, sí, en cuanto a los consumidores. Estos son buenas noticias.
1: Vamos a ver, a falta de marcas españolas, por decirlo de alguna manera, de marcas que sean 100% españolas, pues hombre, estas fábricas que tenemos, que tenemos fábricas muy modernas en nuestro país, Martorell, Figueruelas, Almusafes, son fábricas muy modernas. Entonces, bueno, que estén produciendo coches y estén fabricando coches, a mí me da un poco lo mismo que sean Ford o que sean chinos, ¿no? Los chinos van a llegar aquí, están llegando ya sí o sí, con lo cual yo prefiero que las marcas chinas se instalen en Europa y sobre todo en España, evidentemente, para producir sus vehículos, que no que los traigan directamente importados. Para ellos va a ser un beneficio porque se van a ahorrar aranceles, y para nosotros vamos a tener un mercado. A lo mejor los coches suben un poco de precio, evidentemente, podría ser, pero evidentemente vamos a tener a una gran masa trabajadora, pues la vamos a tener trabajando y no con expectativas de futuro pues un poco grises, no negras, pero un poco grises en muchas de las fábricas que tenemos aquí en España. Renault ya había dicho que, bueno, que están los sindicatos diciendo que quieren mejores condiciones y tal, y Renault ya está amenazando con que, bueno, que se puede dejar de producir en España, ¿no? Bueno, a mí me parece que no llegará la sangre al río, porque hay pocas marcas tan asentadas en un como Renault, pero bueno, las noticias eran un poco intranquilas, ¿no? Eran un poco pesimistas, ¿no? Pero bueno, ya digo que no creo que llegue a la sangre al río, pero ya digo que puede pasar esas cosas, de cerrar fábricas, y eso no es bueno para el trabajo en nuestro país.
0: Correcto, para el tejido por lo menos económico de nuestro país, claro, que al final nos interesa tanto,
1: sí, sí.
0: Y lógicamente es muy importante, que ya hay lo que sabemos. Sí, Francis, sí.
1: Pero hay que tener en cuenta, y lo voy a decir para que, supongo que, que nuestros oyentes ya lo sabrán, yo paso mucho por Almusafes, por la autopista, y entonces, claro, no es solamente la fábrica de coches, yo he estado una o dos veces dentro de la fábrica y más o menos, pues es una fábrica bastante grande, muy moderna, que se ha ido modernizando, pero sobre todo, lo importante, lo que conlleva es que por cada puesto de trabajo en la fábrica hay como 10 o 15 fuera. ¿Por qué? Porque hay un montón de industria auxiliar donde se fabrican los asientos, donde se fabrican las lunas, donde se fabrican los tornillos, donde se fabrica por inyección plástica los salpicaderos. Es decir, en la fábrica no se fabrica todo. Más que nada se monta, y muchos de las grandes naves que hay alrededor de la fábrica lo que hacen es suministrar determinadas piezas, ¿no? Entonces, bueno, pues ya digo, por cada trabajador que hay en la fábrica, a lo mejor hay 15 fuera de ella trabajando también para Ford y suministrándole material, con lo cual esto volvería a pasar, es decir, si vienen los chinos, pues para una marca, para cualquier marca, pues también alrededor, todas las marcas que están instaladas seguirían trabajando porque seguirían suministrando piezas a la cadena de montaje de estas fábricas, ¿no? Entonces, bueno, a mí me parece que eso es muy, muy también, muy a tener en cuenta, porque no es solo la fábrica, sino todo el trabajo que ha añadido alrededor de esta.
0: Pues comentado queda, que son temas de relevancia, de importancia para nuestro país y pues sobre todo pues para nosotros, que al final es lo importante, que somos los consumidores a los que nos interesa también llegar a este punto y conocer qué marcas y qué diferencias vamos a poder encontrar dentro del propio mercado. Que ya hemos arrancado desde hace un ratito, Marca Coches en directo Radio Marca, en el que, como siempre, os recordamos que nos podéis también escuchar a través del formato podcast en cualquier plataforma, como son Spotify, iVoox, Amazon Prime Podcast, Apple Podcast. Ahí nos podéis escuchar y ahí estamos siempre, a partir de las 9 de la mañana, los sábados, ya está el último programa subido después del directo. Marca Coches con Álvaro Monjil y con Francis Fernández. Y, por supuesto, con todos vosotros, porque pues ya lo sabéis que estamos abiertos a vuestros mensajes, a vuestras opiniones, a vuestras diferencias, a lo que queráis. En nuestro correo electrónico, radiomarca.com. marcacoches@radiomarca.com. Así que, Francis, si te parece, contamos algunas de las cuestiones que tenemos por aquí.
1: Perfecto, perfecto.
0: Mira, nos escribe Manuel, que nos había escrito también hace un par de semanas en cuanto a uno de los problemas que tenía con un Honda CRV. Bueno, pues nos cuenta y nos vuelve a decir. Como vimos la vez anterior con el Honda CRV y el problema del cambio, que suponía una reparación de en torno a 30.000 euros, en cuanto a la casa oficial, hice caso a uno de vuestros consejos y lo llevé finalmente a reparar a Automatic. Resulta que es peor aún lo que tenía, que no estaba rota la caja de cambios, sino que un piñón que encaja con el transfer. Total, reparación de caja y sustitución de transfer, es decir, 10.000 euros más de reparación. Resulta que leí en un foro de CRV, en un foro europeo, en el que me dicen que es una avería habitual en este modelo y que en Europa se hace cargo Honda, pero en España no. Total, la solución que me dan en el foro, por si a alguien más le ha sucedido, es retirar el cardán y solo queda en tracción delantera. Y así lleva 5 meses y en este caso sin ningún tipo de problema. No sé qué opináis, por lo que dejo aquí esta opinión, por si hubiera más afectados de este modelo, de este tipo de situaciones, porque a todos les puede pasar. Perdonad porque es extenso, pero creo que es importante.
1: Bueno, pues sí, es importante. Entre otras cosas porque, bueno, yo por lo menos no conocía nada de este problema, de que fuera genérico en los CRV. Evidentemente es una solución, no es la mejor solución, pero es una solución el hecho de dejarlo en dos ruedas motrices, ¿no? Yo no sé la ITV lo que dirá de este tema, no lo sé. ¿Se pierde? Bueno, no se pierde tanto, en el sentido de que le quitas el cardán y no le pasas tracción a las ruedas traseras y, bueno, y vas así y no vas a tener ningún problema, ¿no? Porque sabemos que hay muchos productos, muchos modelos que se venden con tracción total o con tracción delantera y no pasa nada. O sea, eliges uno de los dos y no pasa nada. O sea, tampoco el de quitarle la tracción total pues no tiene ningún, no presenta ningún inconveniente, salvo que te quiera meter en determinados problemas de recorridos, pero bueno, en este caso ya sabiéndolo, pues ya no te metes. Bueno, A mí me parece una solución, evidentemente sí, suele pasar esto que ha dicho nuestro oyente, y es una pena, porque muchas marcas pues tienen una política de garantías y una política de ventas diferente en Europa que en determinados países, ¿no? Con esto no me voy a poner de que en España seamos los que peor salimos parados por hornas, sino que a lo mejor seguramente esta política la siguen en otro lado. A mí me parece que, bueno, en principio puede ser por el número de unidades vendidas, es decir, la presión sobre un fabricante es mucho mayor cuando tiene muchas unidades vendidas, entonces la presión que se hace en Europa pues será mayor que la que se puede hacer en España, donde Honda, pues bueno, tradicionalmente no vende mucho. Tiene una gama amplia, ha tenido siempre una gama brillante, pero bueno, no ha vendido demasiado. No sabemos por qué, es un poco como Ford, ¿no? Que Ford con la gama que ha tenido y el planteamiento comercial que ha tenido, no entiendo yo, lo he dicho muchas veces, cómo no ha vendido más coches, cómo no ha sido un fabricante de bandera en España y se ha conformado con estar a la cola de los generalistas, ¿no? Entonces, bueno, pues eso es lo que hay. Me alegro de que le haya salido mucho más barata la broma, es decir, a mí me parece que me cobran en Honda 30.000 euros por repararme esa caja de cambios, y yo seguramente me iría o bien me voy a un desguace a buscar una caja de cambios, que sería complicado, o directamente pues me deshago del coche y me compro otro. A mí 30.000 euros no creo que merezca la pena de invertir en un coche, por muy nuevo que esté, entiendo. También ese coche cuando lo compraron pues costaría, no sé, me quiero tirar a la piscina, pero costaría 40, 45.000 euros. Entonces, bueno, pues lo que quiero decir con esto es que, bueno, ha encontrado una solución, y a mí me parece que 10.000 euros, bueno, es una cantidad de dinero importante, pero bueno, va a tener seguir teniendo el coche sin problemas.
0: Es que es verdad esto que tú comentas, Francis, de que el hecho de, al final, la reparación inicial, ¿no?, el presupuesto que te daba la casa oficial, en este caso Honda, te da para comprarte un coche nuevo, una solución, claro. Es verdad que, oye, un poco más... bueno, que no te la da la cosa oficial, de que tienes que ir a mirar en otros sitios, tienes que preguntar otro tipo de cuestiones, pero es que al final, vamos, es un tercio de todo lo que te iba a costar, por lo tanto, claro, para claro, por lo claro, menos no. Seguir teniendo vida en este, en
1: claro,
0: este
1: es
0: coche.
1: Claro, es que 10.000 euros, ya digo, es una pasta, te lo tienes que pensar. Yo no sé cuántos kilómetros tenía el coche, cuántos años tenía, porque yo creo que no nos dio la información ni nos la da ahora. Pero ya digo, 10.000 euros me parece una cantidad ya importante, pero bueno, supongo que si el coche está en muy buenas condiciones, pues razonable, ¿no? Pero 30.000 me parece una barra basada, me parece una pasada de precio. Yo no sé cómo puede haber esa diferencia de precio entre el fabricante y entre Honda y donde lo ha reparado este hombre, pero ya digo, y tampoco una Mira. Crítica aquí a Honda. Sí, dime.
0: Tengo el dato, porque estaba ahí buscando sí. más mensajes que nos había enviado este oyente, Manuel, y nos dice, es un Honda CRV 1.6 diésel con cambio CVT del año 2016 con 218.000 kilómetros.
1: Jolín, pues desde luego me reivindico lo que acabo de comentar, y 30.000 euros me parece una pasada, y no sé si 10.000 también me lo parecen, ¿no? Porque claro, el valor venal del coche pues no será muy grande, ¿no? Con un coche ya con estos años y bueno, si lo ha solucionado, pues bien está por 10.000 euros. Pero vamos, ya digo, está en el límite, yo diría que lo ha pasado, entre que merezca la pena, incluso con 10.000 euros, merezca la pena reparar o no. Pero bueno, toma esa decisión, y si a él le gusta el coche y el coche está en buenas condiciones porque lo ha conducido todo el tiempo, pues bueno, pues perfecto, vamos, es una decisión lógica, de todas las que podía haber tomado, una de ellas lógica que ha tomado este oyente, ¿no?
0: Totalmente, porque no era una solución sencilla la que había que tomar, ¿no? Porque al final claro. es mucho el dinero que tienes que invertir en un coche que a priori pues no está saliendo bien, que te da muchos problemas, es difícil, es una solución difícil.
1: Yo quiero comentar una cosa al hilo sí. de esta consulta de nuestro oyente. No consideramos el tema de los desguaces. Y voy a decir, las cosas están cambiando muchísimo. Y han cambiado muchísimo, ¿por qué? La compañía de seguros ahora mismo, pues aparte de pedirte un precio por el seguro muy elevado, y si lo quieres bajar tienes que andar fiando, pagar, yo pago 200 euros, yo pago 300, yo pago 400. El otro día sé que hay gente de Tesla que están pagando, que si hay un accidente, los 1.000 primeros euros los pagan ellos. Pues hay marcas, hay seguros que están echando para atrás coches con muy pocos kilómetros, que han tenido un accidente y que no les merece la pena de ser reparados. ¿Con esto qué quiero decir? No quiero, ahora mismo no quiero, abrir el melón de los seguros, pero sí quiero abrir el melón de los desguaces. Es decir, están llegando a los desguaces coches con muy poquitos kilómetros, con piezas prácticamente nuevas o nuevas, que se han tirado. El otro día había un Kia en un desguace, se llama Motocoche, y está, y sale mucho en Instagram. Lo digo por si acaso algún oyente lo quiere buscar. Entonces esta gente enseña unos coches que da pavor, vamos, porque dice, bueno, un Kia que se ha pegado un golpe frontal en un lado nada más, ha roto los faros de toda la serie de faros, el paragolpes y algo de la suspensión, y se lo han dado siniestro total. Las piezas valían un potosí, las piezas valían una burrada, porque Kia es una marca que cuesta muchísimo las piezas de recambio, más que BMW. Y claro, no merece la pena en ese sentido. Y la marca, y la empresa Seguros da de baja unos coches que tienen, pues este Kia tenía todo nuevo, o sea, el salpicadero, la instrumentación, el motor, la caja de cambios, la parte trasera, todo era nuevo, salvo esas piezas. Los hay incluso que tienen menos problemas y cosas que dice, bueno, si se da un golpecito aquí de nada, y resulta que pone el motor y todo, de hecho muchos de ellos los arrancan, los llevan, los mueven arrancados los coches. Entonces, bueno, con esto, ¿qué quiero decir? Que cuando tengamos una avería en nuestro coche, pues podemos recurrir o incluso un golpe, podemos recurrir a este mercado de segunda mano, entre comillas, de desguace, porque vamos a encontrar piezas muchísimo más baratas que nuevas, y en perfecto estado. Entonces, bueno, son empresas que te mandan las piezas a casa, preguntas lo que tienen y te lo mandan a casa, te lo mandarían al taller donde tú lleves el coche a reparar. Evidentemente los servicios oficiales son muy reacios, son contrarios totalmente a este tipo de mecanismos, a este tipo de comprar la pieza en un desguace y que te la monte, pero los talleres privados pues perfectamente te lo pueden hacer y te puedes ahorrar un dinero, porque ya insisto, comprar una aleta en un desguace es comprar una aleta completamente de nueva, pintada, porque el coche no tiene ningún inconveniente, y te va a dar igual que cogerla de taller, de un servicio de recambios oficial que te la va a traer, y sí, no va a estar pintada y tal, pero es igual, o sea, es la misma, con lo cual, insisto, cuando haya estos problemas de coche, sobre todo de coches viejos, que tengan estos problemas, sabemos que hay una posibilidad de encontrar piezas de desguace que no deberíamos de pasar por alto. Entonces, bueno, yo lo dejo ahí porque nos podrían solucionar muchísimos problemas.
0: Y esto es verdad que lo hemos dicho ya en más ocasiones, pero bueno, que nunca está de más, ¿no? Recordarlo también en casos como este, que oye, como el que nos contaba el oyente Manuel, que oye, pues al final son cosas que pueden ocurrir, que nos puede salir muy caro en una casa oficial, y siempre es importante, que lo decimos, preguntar en la casa oficial, que nos den esa información, pero claro, al final ya luego depende mucho también del dinero, de las posibilidades que tenga cada uno, como es el caso, que al final es una cosa muy cara, que posiblemente con esa inversión puedes comprar un coche nuevo. Es que sin ir más lejos, puedes comprar un coche nuevo.
1: Exactamente.
0: Por lo tanto, pues eso, la opción también del desguace, como decía Francis, oye, es una opción para cosas más puntuales, para piezas necesarias, pues oye, pues también.
1: Ahora se han profesionalizado, antes tenías que ir, desmontar tú la pieza, era un poco así desagradable, ¿no? Pero ahora son empresas que tienes sus estanterías enormes,
0: son talleres totalmente profesionales.
1: Sí, claro, efectivamente, desmontan la pieza, te la catalogan, tienen que ser las piezas buenas, las piezas perfectas, y bueno, te ofrecen motores con pocos kilómetros, porque imagínate, si a un coche te dan un desguace a este Kia que yo digo, te dan de baja al coche por tener un problema que afecta solamente a la parte de faros, para golpes y un poco a la suspensión delantera, pues resulta que si tú quieres el motor, imagínate, pues te van a cobrar el motor entero, digo, a lo mejor un motor con 3.000, 4.000, 5.000 kilómetros, estos coches que se caen de los camiones, ¿qué pasa? esta gente tenía tres Atecas nuevos, que lo que les había pasado es que se había caído del camión. ¿Y qué tenían? Pues un golpecito en una aleta, un golpe importante en una aleta, en fin, que por H por B acaban en el desguace. Pues estos coches son estupendos para poder comprar las piezas, y ya digo, nos va a salir muchísimo más barato que en el concesionario oficial, que no nos va a ofrecer esta posibilidad, evidentemente, por interés personal, y yo entiendo también que por sistemas comerciales, por temas comerciales, no te van a ofrecer que en vez de tu pieza nueva de recambio, pues te irse a un desguace, una marca oficial, un concesionario oficial no va a hacer nunca eso. Pero vamos, entiendo yo, pero vamos, que ya digo que hay esta posibilidad que puede ser muy interesante para recuperar nuestro coche y tenerlo otra vez en marcha sin tanto desembolso de dinero.
0: Pues contado queda, que es una cuestión que nos ha dado mucho, mucho de lo que hablar. Es verdad que, oye, pues es una cosa importante que puede ocurrir y que además, pues oye, pues podemos encontrar diferentes soluciones para los problemas que puedan ir surgiendo en nuestro coche. Francis, más cuestiones. Mira, nos cuenta Fernando, que nos felicita por el programa, que nos sigue desde hace muchos años, y nos dice lo siguiente. Se me acaba el contrato de renting en un Audi Q3 RS Sportback, que tiene alrededor de unos 400 caballos, y estoy buscando uno parecido. El Q3, en este caso, ya no se fabrica. Busco las siguientes características. Un SUV del mismo tamaño, aproximadamente. No necesito maletero, lo uso diariamente y sobre todo por carretera, autopista. Alrededor de unos 25.000, 30.000 kilómetros al año. Una potencia similar, gasolina o híbrido. Y con unas marcas consideradas premium, como son el caso de BMW, Audi, Mercedes o similar. En mi caso, ya dispongo de otro eléctrico para el uso en ciudad.
1: Bueno, yo me iría a BMW directamente. Con esta gama que nos dice, yo me iría a... Bueno, sería el X1, el modelo de que sería, digamos, de parecido al tamaño del Q3. Bueno, a mí me parece que Mercedes, por el estilo, a mí por lo menos en esa gama tampoco no me convence, no me satisface. Yo, para recomendar, desde luego le podría recomendar. ¿A cuántos caballos ha dicho?
0: 400,
1: bueno, no podía llegar a 400, pero yo creo que con 326 del X-Drive pues tendría suficiente, no sé. Yo entiendo que tendría suficiente. Yo me iría a un BMW, podría ser un X1, que a mí me parece que es un coche que está muy bien, vamos, para sustituir, así cambia de marca, y para sustituir a su Q3, ¿no? También puede tener, también está el X2, bueno, el X2 no. Sería el X3, sería también, ¿no? Entonces, bueno, a mí me parece que el X1 le va a solucionar la papeleta y va a tener un coche que, bueno, va a ser, entiendo yo, de prestaciones o de nivel bastante similar al Q3. El nuevo Q5 también es un, pero es un coche un poco más grande, entonces por eso no se lo he recomendado. Pero el Q5 es nuevo de muy reciente, y bueno, y es un coche también bastante recomendable, insisto, lo que pasa es que es un poco más grande, tampoco mucho más, pero es un poco más grande que el que tiene.
0: Bueno, pues es verdad que, oye, pues es un coche, además creo que Francis, con las características que nos ha dicho, que de uso, sí, es prácticamente un coche de disfrute, el que sí, tiene Fernando, que sí. Porque al final, con uno que ya tiene eléctrico para ciudad, para moverse, para el día a día, entiendo, es prácticamente sí, de disfrute. Sí.
1: Esa vía carretera disfrutar.
0: Eso es. Así que bueno, pues oye, pues que a ver si nos dice Fernando cuando ya tenga una decisión, cuando nos escuche, que sí. Hoy ver que finalmente le suscita interés y si nuestra opinión le puede servir. Mira, Francis, más cuestiones que nos pregunta aquí Antonio. Este nos pregunta además por algo muy, muy, muy, muy, muy claro y muy conciso. Nos dice, me encanta el programa. En mi caso, estaba interesado en comprar un Fiat 500. He oído que está dando muchos problemas últimamente. He leído y demás y me ha dado esa sensación. Me gustaría que me pudierais informar sobre este modelo y sobre algunos de los problemas que haya podido tener.
1: Pues yo entraré en internet, no tengo yo noticias de esto, entraré en los foros esos que hay por ahí para ver. Hay mucho, yo aquí donde me muevo ahora mismo hay muchísimos Fiat 500, muchísimo, porque son muchos de alquiler, hay muchos vendidos también, pero que lo que quiero decir con esto es que no tengo noticias de lo que le pasa al Fiat 500. Es un coche de capricho, evidentemente, porque es un coche que asimilar con rivales de similares características y similar tamaño, pues este coche cuesta un 30%, un 35% más, pero bueno, pero eso cada cual decide dónde se mete, y en ese sentido ya digo que no tengo yo noticias de que el Fiat 500 tenga problemas. Me meteré en internet y lo brujularé un poquito en internet, que hay que meterse y estarse un rato para que salgan las cosas. Yo ahora mismo es que ya digo, no tengo noticias, no he leído nunca una. El oyente nos podía haber dicho de las noticias que tiene, ¿no? Pues para ver si son importantes o no son importantes los defectos, insisto. Entonces, bueno, pues no le puedo contestar con. A mí es un coche que me gusta, es un coche que tiene una gama interesante, tiene desde normales hasta híbridos suaves, tiene eléctricos, en fin, tiene el Abarth, que es un coche ya de súper, súper, súper capricho, pero que bueno, que ya digo que no tengo noticia yo de los problemas que está dando el Fiat 500 en la actualidad.
0: Mira, ahora que lo comentabas, eso sí, hago un llamamiento, ¿no?, a la gente, a quienes nos escuchan y a quienes nos escribís, sobre todo, de oye, cuando nos escribáis un correo, yo creo que también puede sumar, esto algunos de nuestros oyentes sí que lo han hecho, pero bueno, por dar alguna idea también y facilitar en muchas ocasiones trabajo, y sobre todo por ir todos en una misma dirección, ¿no? En cuanto podamos detectar algún tipo de información de, oye, he leído que este modelo da problemas, ¿qué tal? Mira, oye, nos mandáis una noticia y así podemos estar también todos en la misma dirección. Francis.
1: Me he metido directamente en Google y problemas Fiat 500 y me sale aquí la inteligencia artificial, la vista, me sale que el Fiat 500 más común, los problemas más comunes incluyen fallos en la transmisión automática Dual Logic, fugas de aceite, sobrecalentamiento del motor, fallos eléctricos, los sensores de luces y desgaste prematuro de la suspensión. Dice que los modelos entre 2012 y 2016 suelen presentar más inconvenientes, por lo tanto ya todos estos que hay ahora mismo, pues no. Los nuevos, de los nuevos no puedo yo añadir absolutamente nada, pero vamos, vuelvo a entrar aquí en otra más preguntas. Bueno, ya, bueno, aquí tienen una lista de cosas. Sí, siguen hablando de los fallos de las fugas de aceite, del motor que se sobrecalienta, bueno, tirones y fallos en el panel de instrumentos. Bueno, esto ya digo que están hablando de los modelos de 2012 a 2016, estamos en 2025, con lo cual entiendo yo que buena parte de estos se habrán solucionado, entiendo yo. Entonces, bueno, pues ahora mismo no sé qué problemas. En la actualidad, los modelos nuevos que se están fabricando ahora y que están vendiendo ahora, pues no sé si tendrán algún tipo de problemas. Habría que brujulear más en internet.
0: Pues responderemos más con profundidad en esta próxima semana. Antonio, que nos preguntaba por ese Fiat 500, cuanto podamos hacer un acopio de más noticias todavía que podamos encontrar. Si nos las también podéis mandar al mismo correo, también bienvenidas serán para poder dar una respuesta más acertada, que es lo que siempre intentamos hacer. Francis, mira, una última que yo creo que todavía nos da tiempo. Nos escribe José Luis. Sobre coches eléctricos, nos dice, primero daros la enhorabuena por el programa, que me ayudáis un montón, y también a la gente. Lo segundo, mi pregunta, tengo un Capture S Edition EDC de 120 TCE del 2018, con 70.000 kilómetros, que apenas lo uso por lo que está prácticamente nuevo, ya que es un segundo coche con un precio de compra de unos 21.000 euros, que me estoy planteando cambiar por un coche eléctrico que me permita aparcar en la zona ahora de Madrid sin sacar billete ni limitación de tiempo. En mi caso, mira, precisamente, Francis, he visto un Fiat 500 y con HB de 118 caballos con más o menos 80.000 kilómetros del 22, por alrededor de unos 10.000 euros. Me gustaría saber en qué precios venderíais o le daríais la oportunidad para cambiar a mi Capture, y qué tal veis ese modelo Fiat 500 y qué otros modelos veríais interesantes en este caso, ya que no estoy muy puesto en el tema de los eléctricos, con cuántos kilómetros deja de ser interesante comprar un coche eléctrico, qué problemas pueden dar con esos kilómetros, etcétera, etcétera. Sería también para hacer unos 30 kilómetros diarios, ida y vuelta, desde una ciudad cercana de Madrid, hasta la propia ciudad de Madrid. No tengo forma de cargarlo en casa, por lo que busco que tenga una autonomía media alta para cargarlo en un cargador de semana en semana, que imagino que más o menos sí que se podría.
1: Bueno, vamos a ver, yo lo que le voy a comentar. Un coche eléctrico tiene menos problemas, siempre da menos problemas que un coche térmico. Y además, de todos los problemas que hemos hablado antes del Fiat 500, ningún Fiat 500 eléctrico los tendría, porque no tiene toda la, no tiene ese problema que tiene, ¿no? Entonces, bueno, a lo mejor los fallos eléctricos podría tenerlos, pero yo el coche es tan diferente que no me atrevo a hacer un común denominador entre el coche térmico y el coche... Bueno, no me atrevo, es que yo creo que no se puede hacer entre el coche térmico y el coche eléctrico. Con eso no quiero decir que el coche eléctrico no pueda tener algún problema, pero bueno, el problema más inmediato que se me ocurre es que la batería no tenga ya la capacidad de carga y proporcione la autonomía que debería proporcionar. Pero bueno, eso es fácilmente comprobable antes de comprar el coche usado, ¿no? Entonces, bueno, yo pues no le puedo decir, ya digo, a mí me parece que por 10.000 euros un coche eléctrico como el Fiat 500, que es un coche ciudadano estupendo, a nivel de diseño, a nivel de tamaño, a nivel de concepto, pues bueno, pues yo creo que podría solucionar el problema. Son 30 kilómetros diarios, en ese sentido, pues cuánta autonomía me da el coche usado, cuánta autonomía necesito, y bueno, sí, efectivamente, todas las semanas, con cargarlo todas las semanas, a poco que tenga de autonomía, con que tenga 200 kilómetros, ya tenemos la semana, vamos, un poquito más, necesitaríamos 10 kilómetros más, pero bueno, en principio, si lo carga los viernes, pues no tendría ningún tipo de problemas de autonomía, a poco que tenga 230, 240 kilómetros de autonomía. Entonces, bueno, pues yo creo que es una buena idea. En cuanto a los precios, bueno, yo no sé si 10.000 euros es un precio competitivo para un coche eléctrico con esos kilómetros, pero tampoco le podría decir el precio que le van a dar o el precio que podía sacar por el Captur, entre otras cosas, porque el mercado de segunda mano, pues bueno, si se mete en todas estas empresas que le compran el coche, compramos un coche, que hay 500.000, pues resulta que de lo que dicen a lo que hacen, pues va un trayecto. Entonces, hasta que no llega a entregar el coche, pues no le dicen el dinero que le van a entregar. No se fíe del dinero que le dan en la primera valoración, porque es mentira. O sea, que lo tenga muy clarito. O sea, cuando él, si va a una de estas empresas, si le dicen, le damos a usted 15.000, pues cuando va usted a entregar el coche, le dicen, no, pero es que claro, con estas condiciones y tal, en vez de 15 le vamos a dar 11. Y funcionan así, ¿eh? O sea, que entonces, que tenga mucho cuidado, porque, y que no se fíe, que no se alegre cuando le digan el primer precio, porque el primer precio es, bueno, madre mía, qué negocio, fíjate. Pues no, pues es mentira. Entonces, bueno, pues yo no sé si donde compra el coche usado, llevando el Captur, a lo mejor le hacen un mejor precio, que se meta en una de estas empresas a ver qué precio le dan, que se meta en todo, en mil anuncios y tal, a ver por qué precio tienen los Captur, y más o menos se haga una idea y que vea lo que le piden y lo que puede pedir él, y lo que le van a lo que en teoría le van a dar. Entonces, bueno, pero ya le digo que se anden con pies de plomo, porque muchas veces pues estas empresas pues van a lo que van, y ya te digo, en el último momento pues juegan un poco a eso, ¿no? Entonces, bueno, es preferible vendérselo a un particular. Tiene más problemas vendérselo a un particular, porque si sufre algún problema, pues bueno, el particular te va a llamar y te va a decir, pero bueno, lo mejor es entregárselo a la casa, siempre y cuando te den un precio que te interese.
0: Bueno, pues comentábamos esa cuestión, ¿no? Al final, pues hay que saber también en negociar, en este caso.
1: Bueno,
0: al
1: bueno,
0: final,
1: porque hay que moverse con pies. Ahora hay que moverse con pies de plomo.
0: Vamos.
1: Con pies de plomo.
0: Y ahora cuando se puede mover uno más fácilmente.

0: de vender el Capture y ya lo venderé más adelante, no sé. Hay muchas posibilidades, pero no ceder porque juegan con que tú te quieres comprar otro coche y que necesitas vender este para conseguir la pasta, y al final juegan con eso y siempre salen ganando, porque claro, es que son profesionales de eso. Y nosotros, pues bueno, vendemos un coche cada 10 años o cada 15 años.
1: O es el único que vendemos y tenemos claro, esa pequeña necesidad de tener que vender uno para poder coger otro.
0: Bueno, exactamente. Al final, se aprovechan de eso.
1: Eso es, hay que tener cuidado. Hay que tener cuidado. Y oye, pues hay una cosa también importante, pues oye, no contar la jugada. Tú vendes el coche, pues porque lo vendes, punto, no hay más. Así que, bueno, pues José Luis, que nos dirá un poco cómo hace y cómo deshace lo que tiene entre manos con ese Capture, y si finalmente pues ese Fiat 500 es una buena opción para él. Francis, llegamos hasta aquí con los mensajes. Os recuerdo a todo el mundo que nos podéis mandar más cuestiones al correo electrónico marcacoches@radiomarca.com. Así que, para cerrar, que tenemos algunos que otros nombres propios, Francis, que tenemos que comentar.
0: Sí. Tenemos, en primer lugar, yo destacaría el Lepas L4. La verdad es que, haciendo un paréntesis, los coches chinos, la verdad es que los nombres que tienen como marca son y como modelos son interesantes. Había que hacer un análisis de con la Real Academia, a ver si encuentran nombres más acertados, ¿no? Bueno, es una marca del grupo Chery. Es una marca que es un SUV, el Lepas L4, de 4,42 metros, que utiliza la misma plataforma de otros modelos del grupo, porque nos estamos refiriendo a Jaeco, a Omoda y a Ebro. Se ofrece como eléctrico o híbrido enchufable. Lo que pasa es que tenemos poca información de cómo es el coche, ¿no? Es, ya digo, un nuevo coche que se va a presentar y de esta marca, que se engloba dentro del grupo Chery, que tiene, ya digo, la producción, el montaje en CKD, lo tiene en Zona Franca de Barcelona, y que es una de las marcas pioneras en España, junto con MG y BYD, y que tiene, digamos, está teniendo unas ventas muy notables en nuestro país, ¿no? El grupo Chery es, por situar al grupo que engloba a todas estas marcas, es el principal exportador chino. Tiene también marcas como Stellantis, que es una marca para coches de lujo, y define un poco, tiene una estructura, un organigrama de las marcas, en las que define, por ejemplo, que Moda es la marca para vender mucho. Es la marca de gran tirada y de gran salida y vender muchos coches. Jaeco también quiere vender mucho, pero siempre dentro de una zona más de todo terreno y más aventurero, por decirlo de alguna manera, con unos diseños más para fuera de carretera. El Xlantis es una marca premium, es una marca que va a producir coches de lujo. Luxeed, pues también está desarrollada con Huawei y también es una marca de super lujo para producto ya de mucho nivel, ¿no? Aycar es un TT electrificado. Luego Lepas quiere ser también una marca de a medio camino entre los premium más tradicionales, más normales, más conceptuales y los generalistas. Entonces, bueno, aquí he querido definir un poco lo que son todas las marcas del grupo Chery, para que los oyentes sepan un poco a qué ir. O sea, si quieres un coche premium, tendrás que ir a la marca Lepas, por ejemplo, o si no, a Luxeed, que ya digo que desarrolla coches con Huawei, en sociedad con Huawei, que Huawei está teniendo una fama muy importante a nivel del producto que ha sacado, por su avanzada tecnología, por su avanzada, digamos, el concepto de coche de lujo, y insisto, y por la tecnología embarcada, ¿no?, que es de primer nivel. Entonces, bueno, pues esta marca, ya digo, que tiene un organigrama muy claro, que hemos querido destacar aquí, porque no deja de ser una marca que está teniendo mucho producto, va a tener más producto en un futuro, y además, digamos, que está teniendo un desarrollo comercial en España muy importante de venta, y que esperamos que en los próximos meses sea una de las marcas, sea uno de los grupos más que más venda en nuestro país.
1: Pues este primero comentado, yo creo, Francis, que incluso nos va a dar tiempo también a pues poder, mira, añadir
0: aunque,
1: otro.
0: Aunque todavía no tenemos información, porque Nissan no ha querido soltarla, el Nissan Juke es un... vamos a la tercera generación del Nissan Juke, que además cambia el concepto totalmente, de un coche con los faros arriba del frontal.

0: Con unas formas mucho más redondeadas, con unas características muy personales, pues he intentado dotarle a este coche de la misma personalidad, pero adaptando unas formas más cuadradas, con ángulos más vivos, ¿no? En este caso, el coche pues va a ser solamente eléctrico y utiliza una plataforma que ya conocíamos, que ya se está utilizando con algunos cambios en el Nissan Ariya, en el Renault Megane y en el Alpine A390. Algún cambio se establece en la plataforma, pero es también una plataforma que está pensada para coches eléctricos puros. Y insisto, este coche ya nos olvidamos de lo que era la gama Juke de gasolina, porque ahora ya solamente se va a ofrecer como coche eléctrico. Una buena garantía, porque insisto, que Nissan tiene mucha experiencia en coches eléctricos, y además, bueno, pues está toda la tecnología compartida con Renault, que bueno, que está, insisto, en coches eléctricos y en coches híbridos, está dando muy buenos resultados a nivel de consumos y a nivel de comportamiento.
1: Bueno, pues teníamos estos dos nombres, que es lo que nos daba tiempo, así que bueno, pues ya llegamos a nuestro final en este programa de sábado, en el que, Francis, yo no sé si, vamos, perdona por la indiscreción, no sé si estás en Madrid, pero que esta semana hemos tenido aquí fiesta para cerrar la semana con lo de San Isidro y todo eso.
0: Ah, no, pues no estoy en Madrid, no, estamos fuera, bueno, fuera de Madrid. Yo, sitio tranquilo y mucho paseo y mucho sol, más sol que en Madrid y más temperatura que en Madrid.
1: Pues mucho mejor, porque se avecina también en este, bueno, puente para los madrileños que han podido tener, así que para sí, todos aquellos que vayan pasando por Madrid, que ya sabemos que aquí hay que pasar por Madrid de una forma o de otra para hacer muchos de los recorridos, que la gente tenga cuidado, que muchos posiblemente hayan dejado la capital para querer descansar por lo menos unos días.
0: Y hoy y mañana pues han bajado mucho las temperaturas este viernes y hoy sábado y mañana domingo también, con lo cual bueno, ha sido pues eso, un puente un tanto también complicado, por decirlo de alguna manera, aunque es solo frío, no ha sido como otros momentos de mucha lluvia.
1: Así que ya lo sabéis, que todos aquellos que tengáis que pasar por Madrid, por comunidad, por alrededores, pues oye, especial atención, que seguramente pueda haber más coches de lo habitual en las carreteras. Así que, Francis, que nosotros nos despedimos, que nos escuchamos el próximo sábado, como siempre, un abrazo.
0: Un placer, hasta luego.
1: A Francis, como siempre, que siempre le tenemos por aquí, un fuerte abrazo para él, que nosotros, como lo decimos, todos los sábados estamos aquí, por lo tanto, el próximo sábado, ya casi, tocando este mes de junio, el próximo día 23, que estaremos donde siempre, en la Radio del Deporte, amaneciendo y contando todo lo que sabemos, todo lo que nos pedís a través de la Radio del Deporte, a través de Marca Coches. Que nos escuchamos el próximo sábado. Adiós.

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0: buenos días, muy bienvenidos amigos oyentes del Paralelo 20. Feliz fin de semana para todos. En el Ecuador del mes de mayo y a las puertas del verano que estamos, con todas las programaciones de los turoperadores en las agencias de viajes españolas, preparados para ir pensando ya en nuestras super vacaciones de verano. Algunos que han aprovechado muy bien las ventajas de la venta anticipada, que aquí desde este programa os hemos ido anunciando, informando, pues ya saben dónde ir. Otros, sin embargo, aún estamos en ese periodo de toma de decisiones que no deja de ser, pues, la antesala, ¿por qué no?, para que comencemos a viajar. ¿Verdad que sí, Dream Team de Paralelo 20? Joaquín del Palacio, ¿cómo estás?
1: Hola, buenas,
0: Leticia de Andrés.
2: Hola, hola.
0: Hoy especialmente aquí con Paco Guerrero y Chiqui Trillo. Chiqui Trillo,
2: buenas,
0: Paco,
2: buenas.
0: Guerrero,
2: hola,
0: ¿cómo estáis? Hola. Bienvenido a todos. Oye, comenzar a pensar y planificar las vacaciones, en realidad, yo digo que es como estar ya mentalmente de vacaciones, ¿no?
1: Por supuesto.
0: ¿Qué pensáis vosotros?
1: Sí, sí.
2: Que yo siempre estoy de vacaciones.
1: Es la idea para empezar.
0: Bueno, estar siempre de vacaciones, eso...
2: Mentalmente.
0: Te lo tienes que hacer mirar. Paco, ¿no? Planificar unas vacaciones es empezar a viajar, ¿no?
3: Bueno, claro que sí. Soñar, sobre todo, porque yo creo que viajamos no para... Viajamos porque queremos realizar un sueño.
0: Exacto.
3: Fundamentalmente. Y si no tenemos ese sueño, no vamos a poder realizar nada.
0: Exacto. Además, siempre que nos toca la lotería, lo primero que hace todo el mundo...
3: Es un viaje.
0: ¿Qué es lo primero que vas a hacer? Un viaje, ¿eh?
3: Sí, sí, está clarísimo.
2: Yo pagar acreedores.
0: Dicen algunos expertos que viajar te da más placer incluso que el sexo.
3: Bueno. Depende a quién se lo preguntes.
0: ¿Eh? Leticia de Andrés.
1: Es diferente.
2: Depende con la persona.
3: Pero claro, ahora digo yo, ¿no?
0: Como depende con la persona que viajes o
2: que
0: hagas.
2: Ambas.
0: Bueno, nosotros aquí en Paralelo 20 seguimos recomendando sitios chulos a donde podéis viajar y nos asesoramos con grandes expertos del sector, como es nuestra invitada de hoy. Atención a todos, que tenemos en el estudio a una gran directiva de uno de los turoperadores, yo diría que más reconocidos y prestigiosos del sector turístico nacional, que es la mayorista, la Catay, y que además de ser una gran profesional, pues resulta, fíjate tú, que es amiga de nuestro programa. Ella es Amaya Hernán Gómez, directora general, la general manager de Catay, del gran grupo turístico Aboris. Amiga Amaya, ¿cómo estás? Bienvenida.
4: Buenos días, Marcial, y buenos días a todos, al resto del equipo, que además caras conocidas, pues nada, muy bien, muy contenta
0: muy conocida,
4: de estar aquí de nuevo.
0: Muy conocidas. Bueno, me gusta mucho hablar con Amaya, y ahora veréis por qué. Porque, entre otras muchas cosas, Catay, además de los grandes viajes de larga distancia que tenéis en vuestra programación por todo el mundo, creáis unos programas muy chulos y muy especiales. Son programas que dan un paso más allá de los viajes convencionales, ¿no? Aunque sean los propios viajes de Catay. Por ejemplo, aquí hemos mencionado en otras ocasiones programas de viajes especialmente basados en la gastronomía, es decir, programas diseñados en destinos por su interés culinario. O programas de cruceros, pero cruceros muy especiales por ríos, por mares, fuera de lo que es el circuito clásico de los cruceros que todos habitualmente conocemos, ¿no? Esto solo como ejemplo. Y hoy Amaya nos vienes a presentar un mundo de película. Qué bien suena esto, ¿no?
4: Yo creo que suena maravilloso y sobre todo...
0: Danos ahí una pincelada antes de empezar tu entrevista. ¿Cómo definiríamos esto de un mundo de película?
4: Pues un mundo de película es hacerte sentir en un viaje el protagonista de tu propia película.
0: ¿Vas a destinos basados en
4: Vamos a
0: películas
4: destinos
0: famosas,
4: basados
0: ¿no?
4: en películas, a películas famosas y series famosas, porque hoy a través de las plataformas cada vez más estamos inspirados constantemente, ¿no?, sobre lo que vemos. Entonces lo que queremos acercar es esos destinos que vemos a través de la pantalla, de la gran pantalla o de la pequeña pantalla, acercarlo a los clientes, aquellos que buscan una manera de viajar diferente.
0: Qué bueno. Bueno, ahí os dejo con la miel en los labios. Y ahora te entrevistamos a Amaya y nos lo cuentas con más detalles. Leticia de Andrés, tu maravilla está hoy en el Polo Norte, o sea, no te podías ir ya más lejos, o sea, lo último del planeta, ahí está tu maravilla, ahí, ¿no?
1: La ciudad más grande del círculo polar ártico me he ido.
0: Además, ¿cómo se llama? Mursmans.
1: Suena a Ginebra, pero Mursmans. No.
0: O a vodka, ¿no?
1: Sí,
0: porque eso, ¿dónde está?
1: Está en Rusia. Sí, la gente se piensa que está en Finlandia o Noruega, es verdad que Noruega solo son 300 kilómetros, pero realmente es territorio ruso, entonces es súper interesante. Luego os contaré algunas anécdotas.
0: Ahí están las bases nucleares rusas, los submarinos
1: Sí.
0: Yo cuento como anécdota de que allí seguro que vas y la gente de Mursman dice, ¿tú qué haces aquí? No, que vengo de turista, un turista aquí.
1: Hay más de los que pensamos, ¿sí? Sí, la gente va, sobre todo la gente que está expatriada en Rusia, etcétera, y sobre todo al ver el monumento de Lenin, pero bueno, luego os contaré más en detalle, sí.
0: Joaquín, tú acabas de venir de un viaje por Cataluña, además celebrando ahí el centenario de la muerte de Gaudí.
5: Efectivamente, sí, porque Gaudí murió en 1926, además va a ser ahora, dentro de 15 días, va a ser precisamente el centenario, y además es el 150 aniversario del nacimiento de Pau Casals, quizá alguien que cambió el violonchelo. Oh,
0: gran músico, ¿eh?
5: Sí, porque el violonchelo al principio era un instrumento de acompañamiento y terminó siendo un instrumento, pues eso, solitario, ¿no?
0: Yo creo que uno de los músicos más referentes del siglo XX.
5: Sin lugar a dudas. Sí, y cuando vas allí y ves los vídeos y cómo se mueve, cómo interpreta, da gusto.
0: Bueno, Chiqui y Paco y Chiqui, nosotros, porque me incluyo, acabamos de venir de jugar al golf en Lanzarote, sí. Y por supuesto darnos una vuelta por esa isla tan fascinante.
2: La verdad es que sí. Bueno, estuvimos celebrando la quinta Copa de Medios, en la que quedaste en quinta posición, que
0: sí,
2: no está nada, man.
0: Gracias, amigos.
2: Y estemos jugando en dos campos de golf, en Lanzarote Golf y Costa Teguise. Y Paco estuvo haciendo mucho turismo también, aparte de jugar al golf.
3: Bueno, yo sabes que esa isla me encanta, es una isla, yo me creo que estoy en la Luna o puede estar en cualquier planeta, por ahí lejos, porque vamos, es decir...
0: Marte.
3: Bueno, de hecho la NASA y la NASA va allí a entrenar a...
0: Sí, a los astronautas. Oye, tú hablando que he quedado el quinto, un año quedé el tercero.
2: Sí.
0: Y fui a mi profesor de golf y le dije, oye, que sepas, Juan Carlos, que he quedado el tercero. Dice,
3: perdona, quedamos terceros.
0: Bueno, sí, vale. Estoy hablando de yo.
3: Y, yo también.
0: No, tú quedaste un punto por debajo.
3: No,
0: tú quedaste cuarto.
3: Yo quedé tercero porque el handicap tuyo es más pequeño que el mío.
0: ¿A quién le dieron el trofeo?
2: A ti.
0: Entonces, fui a mi profesor de golf y le dije, Juan Carlos, que fíjate, he jugado al golf y he quedado el tercero. Dice, bueno, espero que por lo menos hubiera tres.
2: Éramos 24 periodistas.
0: Bueno, esto es lo que nos espera en el programa de hoy. Despegamos aquí con el avión virtual de Paralelo 20, Radio Marca.

0: Bueno, hemos tenido una semana de golf en Lanzarote, en el torneo Lanzarote Golf Tour, con la quinta Copa de Medios Alexandre Teguise Playa Hotel. Nuestra colaboradora Chiqui Trillo, además de ser, como todos sabéis, la jefa de comunicación y prensa de la PGA española, también es una de las organizadoras de este torneo anual al que acudimos los periodistas, que somos los que mejor jugamos al golf del mundo.
1: Del mundo mundial, sí.
0: Déjame que me consuele dándome este título a mí mismo, ¿no? Y Paco Guerrero también estuvo allí, también colaborador de Paralelo 20, que acudió como periodista, y hoy ambos nos cuentan cómo fue toda esa experiencia allí en esa isla tan maravillosa que es Lanzarote, con dos campos de golf.
1: Sí, tiene dos.
0: Y jugamos en los dos.
1: Jugamos en los dos campos de golf, tanto en Lanzarote Golf, que es el campo que está cerca de Playa del Carmen, como Costa Teguise Golf, que es ese que le encanta a Paco, que se juega con el palo piconero, porque sabes que es tee, green, calle y todo lo que hay alrededor es picón volcánico.
0: Piedra volcánica.
1: Piedra volcánica. Y entonces, para jugar desde ahí y no sopear tus propios palos o los palos que te ceden allí, te dan un palo especial. Y cada vez que caes al picón, tienes que rastrillar, colocar la bola y puedes golpear desde el picón.
2: Bueno, el picón, para que la gente lo pueda entender, los oyentes, es decir, son trocitos pequeñitos de lava, de tamaño muy pequeño, que es como una arena gorda, sí, porque lo ocupa todo.
1: Sí, y da ese color marrón, de Marte, marciano, rojizo.
0: Bueno, yo estaba jugando con Paco, le cae la bola en esta zona piconera, coge el picón, tira, y con tan mala suerte, Paco, que da justo en una piedra adelante, vuelve para atrás la bola y casi te parte la mano.
2: Casi. Le faltó poco.
1: Son los peligros que tiene no. Estar en el picón.
0: Porque tienes que darla entre piedras.
1: Sí, hombre, y... tienes la posibilidad de, que es una excepcionalidad en este campo de golf, de levantar la bola, limpiar la superficie alrededor de piedras lo más que puedas, sobre todo las gordas, Paco, las pequeñas, ¿no? Pero las gordas sí, volver a colocar, sí,
0: pero
1: la
0: no
1: bola.
0: No puedes limpiar todas las que tienes delante,
1: claro.
0: 100 metros delante.
1: No, eso no puede.
2: Esto está un poquito en cuesta hacia arriba y había una, no era muy grande, pero está en el sitio justo.
1: Pero bueno, tienes de fondo el volcán Teguise, que es el más alto de allí de la zona, que de verdad, salir del tee y parece que estás lanzando la bola hacia el volcán, un volcán impresionante. La verdad es que estuvo muy bien. Y luego allí también hicimos la presentación de la 14ª edición de Lanzarote Golf Tour, uh-huh, que es un circuito senior amateur que recorre toda España en los mejores campos de golf, con 9 pruebas masculinas y femeninas, y la final de cada, los 20 finalistas de todas las pruebas que hay por toda España van a jugar en los dos campos en diciembre, del 11-12 de diciembre, invitados por AES Golf y por Alexandre Teguise Playa, por el hotel, a jugar la gran final allí, que allí se juega, bueno, ya sabes, fiesta, hay un torneo benéfico, cuyos beneficios siempre van a los recaudados a organizaciones por ahí, cada año va una organización solidaria, y es una fiesta pues casi de 100 jugadores entre los isleños que juegan y los que van invitados de Madrid, que es una gran fiesta.
0: Totalmente, entonces, bueno, yo creo que es uno de los torneos seniors de golf, yo diría que más relevantes de España.
1: Es uno de los circuitos más relevantes de España, senior, sí.
0: Aquí llamamos senior, cuando dice senior, dice, bueno, son todos ahí una
1: panda. A partir de 50 años.
0: Una panda de viajetes.
2: Claro, sí, no, a partir de 50.
1: A partir de 50 años ya te puedes considerar
2: senior.
1: Bueno,
2: ¿y qué me dices del hotel?
0: Bueno, el hotel. El
2: Alexander Teguise Playa.
0: A mí lo que me gusta del hotel es lo bien que nos atienden.
1: Sí, Adolfo de la Rúa.
0: Con Adolfo de la Rúa, el director, y con todos los empleados.
1: José María.
0: En casa, y además de un año para otro ya les conoces.
1: Somos
0: a la mitad,
1: familia, ¿verdad? Ya es que somos familia.
2: Sí.
0: Y luego está muy bien el hotel.
2: Es espectacular. Sí. Es espectacular, aparte que tiene piscina caliente y piscina fría, por si quieres un poquito de frescor. Luego tiene la playa al lado y el hall del hotel.
0: No, espectacular.
2: Sí, vamos, es decir, es un hall que tiene por lo menos, no sé cuánto tendrá, 40 metros.
0: ¿Y cómo se come? Se come genial en ese hotel.
1: Sí. Yo me voy a apuntar, yo a ver si hago, le voy a pasar la cuenta del gimnasio de los kilos que he engordado.
0: Te felicitamos, Adolfo, de verdad, en el hotel Alexandre Teguise Playa.
1: Y gracias a AES Golf, porque AES Golf es la asociación senior española, que es la promotora junto con Adolfo de la Rúa, fueron los dos los que crearon este producto. Adolfo de la Rúa creyó en este proyecto desde el primer momento, y ya es una institución. Y yo creo que la Copa de Medios...
0: Bueno, luego estuvimos muy bien arropados por las autoridades de claro. Teguise, la alcaldesa de Teguise, la concejala de turismo, Rita Hernández, o sea que estuvimos muy bien acompañados, y por los directores de los dos campos de gol que estuvieron en la rueda de prensa
1: con nosotros. Sí, Jesús Medina, que es del campo de gol Costa Teguise, y de Adrián Barenas, que es el encargado de Lanzarote de gol.
2: Sí, que es curioso porque son dos campos total y absolutamente distintos.
0: Totalmente.
2: Y del Teguise, sí, es decir, el de Costa Teguise...
0: Uno es un palmeral.
1: Sí,
2: que es...
0: Y el otro es volcánico.
2: Y del Teguise, que es un palmeral, además las calles son anchas, es decir, es como muy verde, es decir, puedes incluso salirte de calle...
0: Cuando lo ves dices, aquí voy a perder un montón de bolas y luego no perdí ninguna.
2: No, yo tampoco. Y luego tienes el Lanzarote Golf, que es muy técnico. Es decir, cuando te sales, como comentaba antes el Chiqui, te vas al picón y, bueno, es un campo que tiene lo suyo. A mí me encanta.
1: Bueno, es un campo innovador.
0: Mis mejores tarjetas siempre que he ido a jugar ahí han sido en ese campo.
1: Sí, además es un campo innovador porque va aprovechando, sabes que allí cuando se planta la uva, se planta en el modo geria, es decir, se hace... Esta especie de semiluna de piedra volcánica para proteger a la planta de los vientos y luego para recoger el agua. Bueno, pues ha creado varias zonas con viñedos tipo geria alrededor del campo. Qué ha bueno. plantado también olivos. Sí, bueno. Le hemos preguntado, bueno, ¿vas a crear una propia bodega? Dice, bueno, de momento están plantados, que le da una poco de, le da una imagen muy bonita al campo. Y luego ya veremos si hacemos incluso bodega.
0: Oye, una cosa curiosa, hicimos un homenaje a Seve Ballesteros.
1: Por supuesto, importantísimo. Sí. El 7 de mayo de hace 15 años, Seve...
2: Hay una foto en la cual todos nos vestimos con camiseta blanca y pantalón azul, porque era normalmente como vestía Seve Ballesteros.
0: En homenaje a él, ¿no?
2: Sí, en homenaje a él. Y bueno, pues
1: fue un homenaje mundial, porque no solamente fue... Nosotros acompañamos este homenaje que se hizo en todo el mundo, 7 de mayo, en todos los torneos de golf que se jugaron, o todos los campeonatos, o todo golfista que salía el 7 de mayo, vestía de polo blanco, pantalón azul, polo azul también, zapatos blancos, que es cuando Seve, en las ocasiones en las que estaba a punto de ganar, se vestía.
2: Bueno, y luego si quieres contamos algo de tener
0: muy rápido ya
2: de Lanzarote
0: en un minuto.
2: El pueblo más bonito, Jaira, es un pueblo pequeño que
0: bueno,
2: está en
0: ojo,
2: el sur.
0: Ojo que Teguise está en la lista de los pueblos más bonitos
1: sí,
0: de España.
1: Sí,
2: también Teguise. Luego un pueblo con más contraste, Aria, que tú lo ves todo volcánico, en cuanto te encuentras un pueblo
0: blanco.
2: No, un palmeral y todo verde.
0: Ah, bueno,
2: bueno sí, sigo aquí o no, la mejor playa.
0: Pues no sé, con todas las que tiene.
2: Hombre, Papagayo, hombre, famosas, es un montón de playas pequeñitas, de calas pequeñitas con aguas turquesas cristalinas, espectacular. Para darte un baño diferente, pues tienes el Caletón Blanco.
1: Y la Graciosa, ¿no?
0: Voy adelantado.
2: Son 10, sí. El Caletón Blanco, es decir que son piscinas naturales entre las rocas, te puedes bañar por ahí y tal, ¿no? Luego tienes una excursión espectacular, ¿dónde puedes ir? A Timanfaya.
1: Fuimos a Timanfaya.
0: Un recorrido por toda la ruta de los volcanes, qué bonito.
2: Bueno, qué bonito y qué lugar tan extraño.
0: Qué espectacular, además. Espectacular.
1: Y que sigue activo.
0: Lo ves montañas rotas por un lado, por donde ha salido toda la lava, es increíble.
2: Y además ves una explanada de lava que es imposible andar por allá, porque yo creo que si andas te hundes, porque está como medio hueca, medio...
1: Hablando de huecos, César Manrique, importantísimo la isla, por supuesto.
0: Importantísimo.
2: Bueno, a ver, una adaptación total al medio más seco, uno de los lugares más secos de España.
0: Es decir,
2: explanadas enteras que son hoyos donde hay vides y eso viven de la humedad que coge la tierra, bueno, la tierra que es volcánica, eso capta humedad y es de lo que vive la vid. Y lo tiene allí con sus palitas.
0: Y unos vinos muy especiales, muy bueno. Con sabor volcánico, algunos de ellos.
2: Sobre todo el blanco. El blanco es el mejor que tiene.
0: Allí los blancos son los mejores.
2: ¿Vale?
0: Oye, y luego, a mí lo que me gustó, y yo no lo conocía, fueron las salinas.
1: De las salinas.
0: Nunca había estado en las salinas. Oye, y es una experiencia lo de las salinas, ¿eh? Sí, luego sí. Comimos allí, uh-huh. Que cuando íbamos a entrar al restaurante todos decíamos, este restaurante va a estar un poco salado.
1: Un poco salado.
0: La comida.
1: No,
0: pero,
2: ahí, lo que pasa es que ahí son muy salados. Bueno, de hecho yo me...
0: Porque están las salinas.
2: Yo me traje sal y todo, me traje pero como 2 kilos y pico de sal.
0: Bueno, tú sí.
2: Sí, sí.
1: Los cocinillas.
2: Sí, sí. Y bueno, luego, bueno, es decir, para terminar, el arte de César Manrique.
0: Sí, total.
2: Bueno, César Manrique está presente durante toda la isla, con un montón de estatuas que tiene y de tal, y luego, bueno, están, y voy a dejar dos, que es los jameos del agua, que yo creo sí. que se va a tener
0: como
2: no
0: me encantan esas piscinas, esas lagos, ¿no? Blancos con el agua
1: sí,
0: azul.
1: Con ese cangrejito.
2: Con el cangrejito blanco que hay ahí.
3: Los cangrejos son ciegos.
2: Sí, claro, no ven nada porque están oscuras todo el rato. y luego la Fundación César Manrique con su casa, que es espectacular, que está hecha, pues la lava cuando se fue dejó unas burbujas. Y César Manrique en esa burbuja.
0: Aprovechó, hizo una casa, ¿no?
2: Con
0: habitaciones.
2: Con varias burbujas y tal. Bueno, espectacular.
0: Pues un aplauso muy grande para Lanzarote, que se lo merece. Muy bien.

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2: Yo creía, Joaquín, que ibas a empezar esta sección con la música de Pocasals.
3: Sí, bueno, la pondremos, sin lugar a dudas, ¿no? Sí. Voy a empezar, sin embargo, por la arquitectura, que aquí en la radio es difícil de interpretar, es mucho más fácil la música, pero la arquitectura, muchas veces, que es ese arte de habitar los lugares, llega a cotas impresionantes. El caso de Barcelona es excepcional, por eso este año es capital de la arquitectura mundial, ¿no? Y es porque hace precisamente un siglo que, como bien decías tú antes, Antoni Gaudí murió. Voy a contar una anécdota que va a llamar mucho la atención. Cuando murió, el hombre intentó esquivar un tranvía, se echó para atrás y el que venía por el sentido contrario, pues acabó con su vida al cabo de los días. Pero este hombre, que iba vestido como un mendigo, en un principio sin afeitar y demás, no le reconocieron. Hubo quien se preocupó al verle y pensó que podía ser él y le dijo al médico, dice, llevaba frutos secos en los bolsillos, porque él siempre andaba comiendo frutos secos, estaba viviendo en la Sagrada Familia, un templo que terminó con su vida sin verlo ni siquiera empezar casi, porque estaba empezándose a construir, que todavía no se ha acabado. Y él vivía allí, estaba siempre pensando en la Sagrada Familia, cómo interpretar, porque realmente el proyecto es increíble, ¿no? Otra de las anécdotas es que este hombre llevaba como calzoncillos un periódico. Es una cosa sensacional, sí. Parece mentira que el hombre más importante de Barcelona vivo en aquellos tiempos fuera viviendo como un mendigo. Y es que él, por una forma de entrega que le dedicó a la arquitectura y a esa Sagrada Familia, que sabía que iba a ser su gran obra, pues yo creo que lo dejó todo, ¿no? Dejó hasta su vida, porque él seguramente iba pensando en soluciones en ese momento, y así terminó. Bueno, volvamos a ese gran templo. Ese templo hoy en día merece mucho la pena verlo, porque por el exterior podemos ver un templo muy diferente a lo que se ve por dentro. Por fuera parece así un poco barroco, con esas torres tan altas que llegan a los 172 metros y medio, y precisamente 172 metros y medio porque el propio Gaudí no quería que sobrepasara la altitud de Montjuïc, que son 173 metros. Dijo, la obra de Dios siempre será superior a la obra de un hombre, ¿no? Entonces se queda ahí, pero sigue siendo la iglesia más alta de todo el mundo, o sea que en ese sentido, y ya terminada en altura, o sea que en ese sentido tenemos un hito importante en Barcelona que todo el mundo va a visitar. Es lo único malo que tiene el templo, que está repleto de gente constantemente, pero sobre todo cuando entramos al interior nos encontramos con un bosque de palmeras. Si antes hablabais de ese bosque de palmeras en Lanzarote, ahora hablamos de un bosque de palmeras artificial pero impresionante, porque él lo que hace para las soluciones arquitectónicas y de ingeniería en esta gran obra es colgar cadenas en el sentido del peso, o sea, la gravedad tirando de ellas, y luego mirándolo en un espejo es como interpreta cómo sería esa construcción.
2: Sí, ¿no? Si tú lo ves, es como la catedral al revés, ¿no?
3: Exactamente, es un auténtico genio. Eso es de las cosas más bonitas que tiene este hombre, cuya obra empezó en la Casa Vicens, que está en el mismo Barcelona, en el barrio de Gracia, que no es exactamente una obra, podemos decir, modernista. Sí que tenía ya algunos elementos, pero sobre todo era orientalista o neomudéjar, y lo más importante es que esta Casa Vicens tenía un entramado de como una especie de reja por la que discurría el agua, y como estaba orientada hacia el atardecer, cuando cruzaba el sol esa reja con el agua, hacía un arco iris constante que se podía ver. Yo la hubiera llamado la Casa del Arco Iris, sin lugar a dudas. Pero bueno, y esa es la primera obra de 1880 y tantos, 1883, 85, y luego nos vamos a la última, que también está allí muy cerquita, en el Paseo de Gracia, que es la Casa Milá, prescindiendo un poco de las demás obras, porque tanto la primera como la última son obras muy singulares. En esa primera hemos visto ese detalle de del arco iris, pero también en la última, que es la Casa Milá, en mi parecer la obra más magnífica, incluso por encima, casi te diría que de la Sagrada Familia.
2: El capricho de Gaudí, lo llaman también.
3: Muy bonito, sí, pero sobre todo la Casa Milá, para mi gusto, lo que tiene es que es una casa que todavía hoy parece del futuro, aunque parezca mentira, y eso que en su día se intentaban reír de ella diciendo que era una pedrera, que es una cantera, ¿no? Pero nosotros llegamos allí y entramos por la puerta y nos damos cuenta de que también tiene garaje. O sea, que ya en aquellos tiempos, en 1910, 12, que fue cuando se terminó, ya pensaba en el garaje. La familia Milá y Gaudí tuvieron muchas disputas porque la familia Milá quería un diseño y Gaudí, según iba viendo, iba aumentando y proponiendo, con lo cual terminaron en un juicio que ganó Gaudí y bueno, pues consigue una obra verdaderamente maravillosa, tanto en el exterior, con esa fachada tan impresionante que ocupa el chaflán de la calle del Paseo de Gracia, y luego arriba, que tú lo comentabas antes, en esa cubierta tan sensacional.
2: La terraza es espectacular, se han hecho películas ahí, es impresionante.
3: Vamos, con esas chimeneas que parecen
2: guerreros.
3: Fantasmas, guerreros, o Dios sabe qué, es sensacional. Y luego las distribuciones de cada una de las plantas y de los pisos son increíbles. Verdaderamente no encontramos una curva, porque el modernismo es casi todo pues basado en la naturaleza, con lo cual es un arte muy bonito, ¿no? Y muy, muy atractivo, muy cercano. Y en esta pedrera, además, lo que ocurre es que ese barroco que suele ocurrir muchas veces con el modernismo, pues no lo tenemos. Tenemos una imagen mucho más sencilla, ¿no? Pero bueno, también sigue habiendo modernismo en otros lugares, como por ejemplo en el caso de Reus. Allí, por ejemplo, Domènech i Muntaner hizo el edificio que luego se dedicó a hospital psiquiátrico, porque para ello había también trabajado en el hospital de Sant Pau, en el propio Barcelona, muy cerquita además de la Sagrada Familia. Y es que este Domènech i Muntaner es un auténtico genio también del modernismo. Por eso no es solamente Gaudí. Este Domènech i Muntaner, aparte de tener cientos de edificios, tiene esos dos hospitales, tiene el Palau de la Música, que es una joya increíble, que yo todo el mundo le recomiendo que vaya a escuchar un concierto allí, porque es verdaderamente bestial ese techo que tiene, que parece mentira que se mantenga ahí y que sea tan bonito y tan moderno a la vez y tan actual, ¿no? Y bueno, pues en Reus nos encontramos porque en su día fue una ciudad muy importante, de hecho, bueno, pues pugnaba un poco con París y Londres, de ahí viene el famoso dicho de Reus, París y Londres, en el que, bueno, ellos fijaban el precio del alcohol en la bolsa y estaban pues a la cabeza en Europa de las ciudades más influyentes, podemos decir, ¿no? Hoy en día sería una palabra muy moderna. Detrás de Barcelona, en Cataluña, sin lugar a dudas, iba Reus, y por eso también tiene tanto modernismo, se gastó tanto dinero, y curiosamente el propio Antoni Gaudí, que nació en Reus o en el pueblo de al lado, no tiene ninguna obra allí, en Reus, fíjate, ¿eh? No serás nunca profeta en tu tierra, eso decían. Y bueno, y también, aparte de Gaudí, que hace el centenario de su muerte, el 150 aniversario de este señor que vamos a escuchar ahora mismo también se produce este año. Estamos escuchando un cello, un violonchelo, que es un instrumento que hasta que llegó el grandísimo Pau Casals, conocido en su época como Pablo Casals, que tocó por todo el mundo, pero en España muy poquito, tocó de hecho en las Naciones Unidas en el 71, vivió casi un siglo y hasta el final de sus días estuvo tocando, o sea que tiene una carrera de unos 80 años. Este hombre ha sido profesor, como profesor era impagable, pero sobre todo su gran figura fue darle la vuelta a ese instrumento, ¿no? A la maravilla del violonchelo, que en su día era un instrumento de acompañamiento, terminó por ser un instrumento solista que hoy en día vemos en grupos como Tu Chelos, por ejemplo, que hacen versiones de canciones. Bueno, pues el gran intérprete y impulsor de este instrumento se llama Pau Casals. En el Vendrell, que es donde él construyó su casa, podemos ver un lugar que es inspirador, porque según entramos en la puerta, a través de la puerta del final del pasillo vemos solo dos colores, como en los cuadros de Rothko: el ocre de la playa, el azul del mar.
2: Fantástico, Joaquín, como siempre, ese gran viaje, porque Barcelona...
3: impresionante.
2: Este año es la ciudad mundial de la arquitectura.
3: Así es.
2: Por eso has hecho ese viaje tan arquitectónico.
3: Eso es.
2: Edificio a edificio, conmemorando también la muerte, el centenario de la muerte de Gaudí.
3: De Gaudí y el 150 aniversario.
2: El 150 de Pau Casals.
3: Un detalle, ¿sabes cómo se dice 150 aniversario?
2: 150 aniversario.
3: Muy bien, y también sesquicentenario.
4: ¿Cómo?
3: Sesquicentenario.
4: ¿Qué es eso?
2: A la cama no te irás sin saber una cosa más con Paralelo 20. Por supuesto que sí. Bueno, pues con esta música de fondo nos vamos a ir a publicidad. Volvemos en tan solo un minuto aquí en Paralelo 20, Radio Marca. Nos vemos.
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2: Bienvenido de nuevo, amigos, después de este corte publicitario. Así empezamos esta segunda parte de Paralelo 20 con una gran banda sonora de película. ¿Por qué? Porque yo personalmente estoy muy interesado en esta nueva programación que la corporación empresarial Aboris, con su mayorista, la muy reconocida por su calidad Katay, lanza para los viajeros que buscan muy buenas experiencias. Un mundo de película. Con nosotros, Amaya Hernán Gómez, la directora general de Katay.
8: Hola, Marcial.
2: ¿Te ha gustado cómo hemos empezado?
8: Me ha encantado. De película,
2: ¿no? Oye, antes de nada, felicitarte públicamente como la nueva directora.
8: Muchísimas gracias.
2: General de Katay, así que enhorabuena.
8: Muchas gracias, de verdad.
2: Te lo mereces por tus años dedicados a Katay también. Y ahora,
8: unos cuantos.
2: Y ahora como directora general de Katay, bueno, pues... Tú tienes ese ADN también, ¿no?, de Katay, el famoso ADN de Katay, ¿no?, que es tan reconocido por los profesionales, ¿verdad?
8: Por supuesto, yo soy una viajera empedernida, comencé súper súper jovencita en el mundo del viaje y, bueno, el haber llegado a Katay, ¿no?, en su momento cuando ya llegué hace unos cuantos años, para mí suponía algo muy importante en mi carrera porque siempre he pensado que es una de las mayoristas más reconocidas en este sector.
2: Sin duda.
8: Y, bueno, haber ahora llegado a la dirección general de la empresa, pues agradecer muchísimo la confianza del grupo, por supuesto, y luego también retomar ese ADN femenino que tiene Katay, porque fue
2: sí,
8: una empresa,
2: ¿verdad?,
8: fundada por una mujer.
2: Por una mujer.
8: En un mundo donde no era en esos momentos algo habitual, ¿no?, que hubiera una mujer.
2: Mujer muy viajera.
8: Muy viajera, Matilde Torres, por supuesto.
2: Torres, sí, sí.
8: Así que recuperamos.
2: Miembro de la Sociedad Geográfica Española también.
8: Exacto.
2: De las primeras miembros de la Sociedad Geográfica, una de las fundadoras. O sea que hablamos aquí de la Sociedad Geográfica Británica. Nada. Unos nenazas comparados con la Sociedad Geográfica Española. Bueno, Amaya, a ver, ¿qué habéis preparado para sorprendernos con un mundo de película?
8: Pues la verdad es que sí que esperamos sorprender de algo que yo creo que al final es bastante cercano a todos. Hace aproximadamente 3 años dijimos, mira, la gente realmente busca nuevas maneras de viajar. A todos siempre nos ha movido pues o el tema cultural o el tema de poder ir a la playa, y eso sigue estando ahí, es una realidad. Pero sí que hemos notado que cada vez más los viajeros, más que los turistas, ¿no?, realmente los viajeros buscan esos viajes que les inspiren, quieren hacer un viaje que tenga un contenido pues más emocional, ¿no?, más inspirador. tirador. Entonces comenzamos hace 3 años con estos catálogos, estos folletos para aquellos que buscaban recorrer el mundo de una manera diferente, a través de los sentidos, como por ejemplo el gastronómico, ¿no? Cada vez más alguien quiere viajar a un país porque le encanta su gastronomía, o poder recorrer el mundo de una manera diferente, como es a través del agua, ya sea el mar o ya sea a través de un recorrido fluvial. Por supuesto también el lujo, ¿no? El lujo no solamente en las 5 estrellas de un hotel, sino el lujo de poder llegar a lugares un poco más inexplorados. Uh-huh. Y ahora, para sumarnos a este nicho...
2: Cuando se dice que lujo estar aquí, ¿no?
8: Efectivamente, el lujo estar aquí, ¿no? Que puede ser un campamento viendo las estrellas, ¿sabes? Y no tener nada, pero tener ese cielo espectacular, ¿no? Entonces, bueno, a partir de ahí, yo a este personalmente le llevaba tiempo dando vueltas, quizá porque me gusta mucho el cine y estoy muy enganchada a todas las plataformas y al mundo de las series.
2: Como todos.
8: Es algo que realmente me apasiona cada vez más. Y dije, ¿por qué no viajes que estén inspirados precisamente en eso, ¿no? Que,
2: ¿y cómo influye, Amaya? Pues, ¿cómo influye las series y las películas para elegir un destino?
8: Totalmente.
2: Fíjate, mi madre ha estado 2 veces en Turquía. Como está enganchada a las novelas turcas.
8: Exacto.
2: Estas,
8: sí, ahora
2: le preguntas, ¿dónde quieres ir a viajar? Quiero a Turquía. Pero mamá, si ya hemos estado en Turquía, no, me da igual, quiero ver lo que sale en las series, es increíble.
3: Yo fui a Túnez por El paciente inglés.
8: Mira. Fíjate, efectivamente.
2: Y cuando Indiana Jones hizo la película de Jordania,
8: sí,
2: de Petra,
8: sí,
2: bueno, ese año aumentó más de un 20% los visitantes a Petra gracias a la película.
8: Totalmente, está estadísticamente comprobado, ¿no?
2: Sí, sí, sí,
8: que
2: sí.
8: Todo aquello que vemos, hoy en día tenemos el mundo muchísimo más cerca, ¿no? Gracias a los medios, gracias a las pantallas, entonces influye muchísimo, porque es que ya has estado antes de ir, entonces realmente lo que quieres es volver, irlo tú, vivirlo en tu...
2: Cuéntanos algunos destinos que habéis vinculado con las películas,
8: mira,
2: a ver qué tenéis en la programación.
8: Tenemos un recorrido, nosotros ya sabes que somos una mayorista que fuera de lo que son nuestras fronteras, pues recorremos el mundo y tenemos viajes, entonces tenemos a través de los 5 continentes, ¿no? Pero si nos quedamos aquí cerquita en Europa, pues viajes a las islas donde, por ejemplo, se rodó la película de Mamma Mía, de ABBA, saliendo un poquito de lo que son las islas tradicionales griegas, tenemos, por supuesto, también Jordania, donde se hizo la película Lawrence de Arabia.
2: ¡Oh, qué bonito!
8: Claro. Luego, más cerquita también, por ejemplo, tenemos Escocia, ahora Outlander, esa serie con, no sé, 7 temporadas la gente está...
2: Aquí en el equipo hay fans.
7: Yo fui a Escocia a ver los lugares de Outlander.
8: Claro, claro que sí, por supuesto. Juego de Tronos.
2: Juego de Tronos. Sí.
8: Memorias de África.
2: Yo he estado en el lago Nakuru.
8: Ah, qué bonito.
2: En Kenia.
9: Hay algo que se le escapa a Maya. El primer viaje que hice con vosotros, sí, fuimos a Berlín. Y mi momento más feliz fue ir a Friedrichstrasse
8: a encontrarse
9: con la Potsdam de la película Cortina Rasgada de Hitchcock con Julie Andrews y Paul Newman. Y ahí me hice yo una foto y dije, Potsdam en Friedrichstrasse.
2: Cuando te estábamos esperando, ¿y dónde está
9: ahí
2: Chiqui?
9: Está.
8: Chiqui que no
2: ahí,
8: llega, ¿no? ¿Dónde está Chiqui?
9: Ya lo sabes, 10 años después.
2: Oye, más de
7: Charlie Point estaba.
8: Pues, a ver, más destinos. Por supuesto, tenemos Hawái, ¿no? Donde se rodaron películas, todo el tema de Parque Jurásico, ¿no? Que no piensas que está ahí, pero es toda aquella llegada. Sri Lanka con sus templos para Indiana Jones, gorilas, ¿no? Gorilas en la niebla, oh, visitar Uganda, poder hacerte...
2: ¡Qué guay, qué buen catálogo!
8: Es realmente muy inspirador, yo creo que la palabra es muy inspirador.
2: Además lo tenéis online también, que es muy bonito, con unas fotos espectaculares, hay que entrar, amigos, y ver el mundo de películas de Katai.
8: Yo creo que es un catálogo que engancha simplemente la portada, que no es más que un telón que se abre, y con esas letras antiguas, un poco como si nos trasladáramos a esos cines
2: de antes.
8: Totalmente, nos falta León, que puede estar en Kenia, allí nos falta, pero sí.
9: Bueno, tenemos a ti, Amaya, que eres la leona.
8: Yo soy la leona ahí.
2: Oye, ¿qué perfil tiene el viajero que elige este catálogo, por ejemplo?
8: Pues mira, yo creo que hay desde el
2: típico... Yo creo que es un poco más especial, ¿no?
8: Claro, hay, la verdad que es un contraste, porque hay desde el típico cinéfilo, que quiere realmente ir a conocer de primera mano ese destino que ha visto a través de películas o a través de la televisión, de las series, pero también están todos aquellos viajeros que quieren un viaje con una narrativa diferente. O sea, que no quieren hacer el típico viaje ya más común o más establecido, sino que, oye, es un poco especial, me gusta buscar un viaje que me ofrezca, pues eso, una narrativa diferente, ir a conocer sitios diferentes, que las excursiones que hagamos sean diversas a las que tradicionalmente se hagan, que nos salgamos un poco de los lugares más masificados y nos adentremos un poco en esos lugares un poquito más recónditos.
3: Sí, un poco de autor.
8: Exactamente, son viajes de autor, totalmente.
2: Leticia, tú que tienes tu sección Leticia en el País de las Maravillas, menuda maravillas debe haber en este catálogo,
10: ¿eh? Bueno, me encantan, además yo soy una cinéfila y he hecho viajes tal y como dice Amaya, es decir, por ejemplo, White Lotus se rodó en Tailandia.
8: Exacto.
10: En Koh Samui,
8: sí, sí.
10: Y lo he hecho. Otra,
2: ¿ves? Claro. Lo tenéis también, ¿no?
8: Sí, estuve en el hotel precisamente, claro, donde se rodó. De hecho, perdona Leticia que te he interrumpido, cuando se estaba grabando White Lotus, yo estuve en Semana Santa hace 2 años o 3, me parece que allí, y estaba todo el cast, o sea, todos los artistas, todos los protagonistas estaban allí porque se estaba grabando en el hotel donde estábamos.
10: Exacto, y luego otro de los viajes que hice fue a Tussor, a Túnez, porque se grabó Star Wars, entonces me acuerdo pueblo, entonces yo soy una de esas candidatas.
2: Y la semana pasada, ¿no?, o la anterior, hablamos de Malta, ¿verdad? Que es una isla de cine,
3: de películas,
2: donde se han rodado allí cantidad de películas, y la verdad es que no son destinos.
9: No os olvidéis de Almería. Todo el spaghetti western en tabernas.
3: Cientos de películas,
2: Tirando para la tierra.
8: Hombre, sí, bueno, yo soy mitad almeriense, mi madre es de Almería.
9: Mi padre es de Almería.
3: Qué bueno.
2: ¡Hermana!
9: O sea que estoy muy triste, porque me he hecho el análisis genético, ya me han dado los resultados, y no tengo el DRD47R, que es el gen viajero. No lo tengo.
8: Bueno, vaya.
9: Pero bueno, da igual, lo sustituyo viajando.
2: ¿Y eso qué era? ¿Lo que hizo Tenerife?
9: Lo que hizo Tenerife, ahí nos hizo un test de ADN y tenías que dar el DRD4-7R, que es el gen del viajero, científicamente hablando, y no lo tengo. Estoy muy triste.
2: Bueno,
7: pues si no lo tienes tú, madre mía.
3: Lo tienes que trabajar.
9: Yo lo tengo que seguir trabajando.
2: Lo tendrás dentro de unos años, porque tú has empezado a viajar ya mayorcita.
7: Para mí que no, ¿eh?
2: Yo seguro que lo tengo, porque desde los 5 años venía de Brasil a España en barcos. Imagínate. Seguro que lo tengo, ¿eh? ¿Y tú, Joaquín, lo tienes?
3: Hombre, yo monté en barco con 5 meses y en avión con 6.
9: Bueno.
3: Imagínate.
10: Ahí está.
2: Leticia.
10: Por supuesto, mis hijos también, que han viajado a Maldivas desde los 4 meses.
2: Y el catálogo de Catay seguro que lo tiene. Le sacan la sangre al catálogo.
8: Totalmente. El gen viajero lo tenemos todos los que trabajamos en Catay.
2: Oye, más cositas. ¿Cómo funcionaron estos catálogos? Porque esta idea inicial de asociar, ¿no?, las programaciones a determinadas experiencias, como es la gastronomía, como son los cruceros, ¿cómo han funcionado? El mundo de película lo sacáis, lo lancéis este año, sí, pero anteriormente, ¿cómo han funcionado los demás?
8: Muy bien. De hecho, fue una prueba que al principio nos planteamos, pues bueno, por supuesto, porque era algo que nos gustaba, pero también queremos ver, ¿no? Al final no dejamos de trabajar en una empresa, ¿no? Entonces todo esto tienes que ver si tiene un retorno, si funciona. Y nada, vamos este año por la tercera edición del Gastronómico.
2: Fíjate.
8: Por la segunda edición del Travesías de Leyenda y del Pasaporte a lo Extraordinario, que es el de lujo, y yo estoy convencida que el de película... Están ahí todos mis compañeros de producto, que realmente esta labor es gracias al fantástico equipo que se ha encargado de ese detalle, de todos esos itinerarios, y ya están como locos pensando en la siguiente edición y cuáles van a ser las siguientes películas que vamos a programar.
2: Oye, y la gente dirá, bueno, a mí cuando me ponen encima la mesa o en mi agencia de viajes, mi agente de viaje me recomienda esto, ¿cuánto cuesta? ¿Esto es más caro que los demás o qué?
8: Pues no tiene por qué serlo, es decir, depende un poco de la experiencia que tú quieras, ¿no? Pero no, porque proponemos también muchas rutas un poco, hay desde el típico viaje, pues que pueda estar más organizado, que lleves tu guía, depende un poco del destino, hasta también, por ejemplo, en Estados Unidos te estamos proponiendo recorrer los míticos lugares de la película Tomates Verdes Fritos, que es impresionante, y podértelo hacer con tu coche, con un coche de alquiler, te damos una guía virtual para recorrerlo, o sea que el precio es bastante asequible.
2: ¿Qué ruta te gustaría hacer, Paco, de película?
7: Bueno, a mí Gorilas en la Niebla.
2: ¿A ti, Chiqui?
9: Pues el de los tomates verdes fritos me acaba de poner, sí.
2: ¿A ti?
10: Yo me quedo con Memorias de África.
2: Leticia, ¿eh? Pero esa, África, ese pero... paseo en la avioneta, ¿no? Sí, por sí, encima sí, del como... lago Nakuru y sí, los flamencos, ¿no?
10: Sí, sí, yo me quedo con Memorias de África porque para mí es lo más impactante.
2: Qué
10: sí,
2: bueno. Sí. ¿Y tú, Joaquín?
3: Bueno, pues a mí me gusta mucho A su aire, ese de los tomates verdes fritos también.
2: También, ¿no?
3: Me gusta ir por mi cuenta.
7: Sí, pero no hay salsa, ¿eh?
3: ¿No? Bueno, ya sabes, o sea, que
7: se acabó,
3: yo...
7: Se acabó.

0: En el Mustang, y al final, al cabo de muchos kilómetros, la mujer de mi amigo dijo: oye, yo me voy con vosotros en el Mustang.
1: Y deja, más cómoda.
0: Déjale a mi amigo que siga solo. Déjale a mi marido que siga solo.
1: Muchos kilómetros para moto.
0: Sí. Oye, Amaya, un placer, de verdad que sí.
2: Muchísimas gracias, de verdad, el placer es mío.
0: Enhorabuena.
2: Muchas gracias.
0: Un mundo de película de Katay.
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0: Bueno, Leticia. Leticia siempre nos trae una maravilla, ¿eh? Solo una maravilla. Por eso es Leticia en el País de las Maravillas. Tenemos un planeta que es maravilloso. Totalmente. Con un montón de maravillas. Fíjate lo que acabamos, la lista que nos acaba de dar Amaya de todas las maravillas que hay en el mundo. Y tú siempre coges una muy especial.
1: Lo más raro de todo. Hoy me he ido a
0: Murmansk.
1: ¿Sabéis dónde está? Como mencionaba antes, está
0: en el fin del mundo.
1: En el fin del mundo, totalmente. Está, es una ciudad de Rusia, para los que no lo conozcáis. Está al noroeste de Rusia y muy cerquita tanto de la frontera de Finlandia como la frontera de Noruega. Entonces, ¿por qué he elegido de este destino?
0: Bueno, es la ciudad más al norte de Rusia.
1: Más al norte y la ciudad
0: más
1: grande.
0: Más allá ya no hay más.
1: No hay más. Y es la ciudad más grande del Círculo Polar Ártico. Uh-huh. ¿Vale? Con 300.000 habitantes. Ha bajado, sí, antiguamente. Y la más nueva, porque se creó en 1916. Entonces fue una de las ciudades que se construyeron realmente ipso facto sobre las necesidades en ese momento.
0: Claro, que era la Primera Guerra Mundial.
1: Sí.
0: Claro.
1: Y luego fue también enclave militar en la Segunda Guerra Mundial. De hecho, no se podía acceder, solo estaba como base militar de Rusia. Y de ahí todas las novedades y las maravillas, no una maravilla, dos. O tres. Por ejemplo, antes lo mencionábamos, Marcial, y bueno, tiene el barco rompehielos que está activado por energía nuclear. Uh-huh. Y se llama barco Lenin, ¿no? Que ahora
0: Lenin. Sí, está como exposición, ¿no?
1: Está como exposición, ahora se ha convertido en un museo. Otra de las maravillas no solamente son las auroras boreales que se pueden contemplar, por ejemplo, cuando nos vamos a cualquiera de los destinos de Escandinavia, pero también tiene unos fenómenos del sol que se dan, el sol de medianoche.
0: Claro,
1: y también que es en verano, y luego la noche polar en invierno, con lo cual son para mí maravillas naturales que nadie menciona, pero que creo que son muy importantes. Otra de las maravillas que antiguamente, bueno, que estuvimos hablando también del nombre, que si Murmansk, ¿de dónde viene? Bueno, los rusos apodaban a todo el mundo, entonces ¿por qué eligieron Murmansk? Porque los rusos medievales, como no sabían cómo llamar a los noruegos, dijeron Murmansk, y significa Murman, de hombre. Entonces por ahí ese, como era un pueblo noruego que luego se convirtió en ruso, pues les llamaron de esa forma, ¿no? Son los medievales realmente, los medievales de origen noruego o de origen finlandés también.
0: Luego, una de las cosas, perdóname,
1: sí,
0: un poco informándome, porque cuando dijiste voy a hablar de Murmansk, digo, bueno, voy a ver qué es esto, ¿no? Y me impresionó porque hay una línea férrea de tren espectacular. Y termina en Murmansk. O sea, la última estación es Murmansk. Es un tren de carga que lleva pasajeros también y que cruza toda Siberia y todo. Y termina precisamente en Murmansk, ¿no? Y me impresionó. Yo dije, pues ¿cómo puede tener tantos kilómetros esta vía férrea?
1: Esa vía férrea no se puede hacer al 100% ahora mismo. Se podría hacer al 90% porque desde el COVID cerraron algunas estaciones. Luego, obviamente, con el tema de la guerra de Rusia, el tema de los puertos de Odessa, porque no podemos olvidar que este es el segundo puerto más importante que tiene Rusia, es decir, Odessa lo conocemos todos, sobre todo por los impactos que han tenido, pero este es el segundo puerto más importante. De hecho, tan importante es que se encuentra el agujero más grande del mundo. Sí, ¿por qué pensáis que se hizo el agujero más grande del mundo?
0: Es una prueba, ¿no?
2: Una mina.
1: Y la gente piensa que es por petróleo, ¿no? Porque es lo primero que te viene a la cabeza. Claro. Seguro que han hecho el agujero. Son 13 kilómetros.
0: 13 kilómetros,
1: exacto. Hacia el interior del planeta. Entonces, no lo han hecho con el fin de encontrar petróleo, sino lo han hecho con el fin de analizar esa estructura de la litosfera para entender mejor el planeta.
0: Las capas del planeta, ¿no?
1: Sí. Y luego este destino también es muy conocido porque...

0: Bueno, luego se han ido haciendo en diferentes, se han ido replicando en diferentes ciudades del mundo, entre ellas en Madrid, que lo han traído, es la concentración más grande de esculturas de hielo. Entonces, eso, que luego lo han replicado en Madrid, sobre todo en nuestras Navidades, muchos también vienen de Murmansk. Entonces creo que es algo interesante porque realmente no se le da la importancia que tiene. De hecho, ese pozo, que es un pozo al final, ese agujero es un pozo, se llama Pozo de Kola.
1: Y se, por la península de Kola.
0: Por la península de Kola, efectivamente. Y empezaron con ello a partir de 1962. Es verdad que ahora mismo lo tienen un poco apartado, pero también hace parte del Museo Geológico que tienen, que es uno de los más importantes del mundo, porque pueden encontrar restos que no se pueden encontrar en ninguna otra parte del mundo. Entonces creo que es muy interesante porque, bueno, pues te da una visión global. A raíz de las películas, también hay películas que duda cabe, como la de Leonardo DiCaprio, ¿no?, que rodaron allí también, de Revenant, muy cerquita, muy cerquita. Arctic, por ejemplo, es una película que todo el mundo conoce, que se ha dado mucha...
2: Mira, ya tiene nuevos destinos para la segunda edición.
3: Gracias por la pista.
0: Against the Ice, En contra del hielo, también es otra de las películas. Entonces yo creo que, analizando todo, puede ser un destino muy interesante. Y le dice, bueno, pero ¿quién va allí? Pues gente muy interesante.
2: O sea, yo me preguntaba quién va allí.
1: A mí me parece interesante.
0: Claro, es que es súper interesante, no solamente a nivel geológico, sino a nivel de cultura. Tiene la segunda estatua más grande del mundo, la segunda más grande de Rusia, de 35 metros, que se hizo un poco en conmemoración a esos militares caídos, ¿no?
1: Y
0: durante la guerra.
1: También.
2: Pues sí, va gente. ¿Sabes por qué?
1: Pues porque es muy atractivo.
2: No, porque hay un Zara.
1: Si hay un Zara, es más atractivo.
2: No sé si seguirá estando.
0: No sé si seguirás dando.
2: Pero
0: no.
2: Abrieron un Zara en Murmansk. Sí, sí,
1: sí. Qué nivel de Mancio.
2: Lo he leído.
0: Se puede llamar el viaje de las entrañas de la Tierra. Porque para mí es que se va al centro de la Tierra. O sea, ese agujero conmemora todo el origen de la Tierra. Y yo creo que siguen estudiando un poco cómo poder analizarla, ¿no?
1: ¿Y se puede entrar un poco en el agujero?
0: Un poco, sí.
1: Me parece súper atractivo.
0: Entonces creo que es
2: Está oscuro.
0: También lo podemos llamar viaje al centro de la Tierra, ¿no?
1: Un poquito.
0: Claro, viaje al centro de la Tierra.
2: A ver, uno de los atractivos también es que está una de las bases de submarinos nucleares rusos más importante.
1: Bueno, y muy cerquita se hundió el Kursk, aquel famoso submarino nuclear hace 26 años, va a ser ahora. Que además, si ese submarino, en vez de hundirse en plano, se hubiera hundido en vertical, hubiera asomado por encima, porque medía 160 metros y estaba a una superficie de 100, a una profundidad de 105. Por ahí.
0: Pero es que eso sorprendería cuánto turismo hay al círculo polar ártico, muchísimo, no solamente a nivel de barcos, que bueno, estos días lo ha mencionado mucho, sino...
1: Fíjate Tromso, por ejemplo,
0: exacto. Entonces, realmente es un destino que interesa muchísimo y que creo que llama la atención, porque al final es una forma de lujo, ¿no?, que experimentas la cultura local a través de quedarte en sus casas, de comer su gastronomía, de ver esos puntos metafóricos,
1: sí,
0: ¿no?, también.
1: Leticia.
2: De verdad, cada vez que vienes me dejas impresionado.
0: Cuando has visto el nombre, me dice, ¿pero qué vas a decir? O sea,
1: me ha encantado.
2: Cuando le digo, ¿de qué vas a hablar? Y dice, Murmansk, yo digo, bueno, a ver,
1: suena como a momia, ¿no? Pero si no, algo mola, tío.
2: Sí, sí, pero mola un
1: montón. Se mola
2: un
1: montón.
0: Sí, sí, sí. Entonces, bueno, un viaje recomendado, un viaje seguro.
2: ¿Cómo se llega allí?
0: Bueno, tienes que coger varios vuelos. No, en el tren no vas a poder llegar. Y el tren necesitarías más de 3 meses, ¿no? Si lo haces bien y lo haces por destinos, necesitarías más de 3 meses para realizar ese viaje. Pero bueno, obviamente los vuelos que operan a Rusia, yo creo que esa es la forma más conveniente de hacerlo.
1: Alguno local tendrán que
2: pasar.
0: Sí, tienes vuelos domésticos, hay algunos una vez a la semana también. Claro.
2: Pero desde San Petersburgo ya vas directo a Murmansk.
1: Sí, pero como vas en coche, tiempo un rato, ¿eh?
2: Sí, sí. Ponle buenas ruedas de clavos. Qué bien, Leticia, gracias.

0: Bueno, bueno, amigos del Paralelo 20, programón, ¿eh? Programón, Joaquín.
1: Sí, muchos destinos, muy bonito.
0: Qué bueno lo de Cataluña, enhorabuena por ese viaje.
1: Menudo lugar y cerca, además.
0: Leticia, gracias por traernos esa maravilla.
2: A vosotros.
0: Prepara otra ya para dentro de una semana o dos.
2: No hay problema, así lo haré.
0: Chiqui, Paco y Chiqui, qué bien hemos pasado en Lanzarote.
3: Sí,
2: de lujo.
3: Ya estoy afilando el piconero.
0: Pero qué bien hemos comido.
2: Bueno, sí. Y bebido, también buena bebida.
0: Qué buenas visitas hemos hecho.
3: Y como siempre nos ha acompañado el tiempo.
0: Y, oye, qué tiempo, que aquí en Madrid estaban cayendo chuzos de punta.
2: Sí, ahí estábamos al solecito, 25
0: y estábamos,
2: grados.
0: Bueno, yo he venido moreno.
2: Sí, sí, te veo.
1: En Cataluña me ha pasado lo mismo, ¿eh? También nos ha hecho un tiempazo.
0: Qué bueno. Sí, bueno. Sí. Y Amaya, ¿qué quieres que te diga? Menuda maravilla nos has traído. Tú sí que nos has traído una maravilla hoy, ¿eh? Bueno,
1: de película, vamos. No,
4: muchísimas gracias, de verdad. Siempre es un placer estar aquí con vosotros y muchísimas gracias por invitarme.
0: Bueno, Amaya de Catay, directora general de Catay, Chiqui y Paco, nuestros colaboradores, que normalmente vienen aquí para hablar de nieve y montaña, y hoy nos han hablado de Lanzarote y golf.
3: Claro, porque no hay nieve.
0: Joaquín del Palacio, que ha hecho este gran viaje por Cataluña conmemorando el centenario de la muerte de Gaudí y los 150 años de
1: Pablo Casals. Era más conocido como Pablo Casals.
0: Y Leticia en esa maravilla del Polo Norte. Esto es para el 90, amigos, hasta el sábado que viene. Chao.

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0: días a todos, bienvenidos a Tu Plan en Radio Marca para toda España. Una hora menos en Canarias, como siempre. Empezamos aquí el programa de planes de Radio Marca.
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0: Y hoy tenemos un especial La Coruña, a Coruña.
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0: Pues tenemos un montón de planazos hoy. Nora Curtin, buenos días. ¿Qué tenemos hoy?
3: Buenos días. Pues hoy vamos a hacer un especial de Galicia. ¿Qué
0: sí,
3: te parece, Alberto?
0: Bien.
3: Bueno, y vamos a empezar con algo que a mí me encanta. Vamos a celebrar el Día Internacional de los Museos.
0: Vale, pues luego nos cuentan más cosas y,
3: mucho más.
0: Y vamos a por ello. ¡Pez salvaje!
4: Muy buenos días, pues yo vengo con fiestas y un concurso. Fiestas todas en La Coruña, algunas dentro de La Coruña, en la misma ciudad, y otras en los pueblos de al lado.
0: Carmelo, el plan gastro.
5: Buenos días, amigos. Pues mira, tenemos un par de rutitas gastronómicas también en la zona de La Coruña. Y te voy a dar un dato, 8,8 millones de... ¡Ay! Te vamos a dejar ahí, para luego.
0: Ahí está. Álvaro, ¿cómo estás? Vamos con planes por La Coruña, planes culturales que tenemos por ahí todo preparado.
5: Entre otras muchas cosas, te voy a contar algunas curiosidades de la Torre de Hércules y vamos a visitar un sitio en el que le dimos una patada en el culo a los piratas ingleses en el siglo XVI.
0: ¡Ahí está! ¡Viva la pita! ¡Viva! ¿Y por qué tenemos hoy un especial de A Coruña? Porque tenemos a unos grandes invitados. ¡Alemón, estamos! Con Alex y Pablo, ¿qué tal, chicos? Bienvenidos.
6: Muchas gracias, muy bien.
7: Como en casa.
0: Oye, gracias por madrugar, macho. Menudo palizón. Ayer presentando vuestro álbum, el nuevo álbum El Faro, y aquí estáis en Radio Marca, ¿eh?
6: Aquí estamos.
7: Madrugamos para esto, encantados de madrugar.
0: Oye, planes deportivos, empezamos este año el Depor a primera, ¿eh, chicos?
7: El Depor sube seguro.
0: La gente no se puede ni imaginar, mis hijos se apellidan Varela, yo muchísimo a La Coruña. ¿Cómo se vive el Depor en la ciudad?
7: Es impresionante. La verdad, tuvimos la suerte de tocar en Riazor en medio de un partido y eso fue épico.
0: Pero sé. Bueno, pues arrancamos con Tu Plan.
8: 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Hola, amigos de Tu Plan. 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Y os envío un abrazo enorme y, sobre todo, pase lo que pase, no dejemos de reír.
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9: Soy Manuel de Madrid. 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
0: ¡Ole! ¡Un fuerte aplauso para él!
7: ¡Ole, ole!
0: El otro día empezamos a cantar esta canción, ¿verdad? Pez salvaje.
7: ¡Qué vergüenza!
0: Y se ha llevado un vuelo aerostático por Segovia.
7: La ha cantado muy bien, mucho mejor.
0: Empezamos a cantar la canción y la chica segoviana, la mujer que yo más quiero, y el primer oyente que nos cantó esto. Oye, si tuvieran que cantar una de Lemot, ¿qué canción deberían cantar?
7: Pues un nuevo disco que se llama Rumbo de Ceñida. Yo creo que es un poco cántico también, como la segoviana.
0: Sí. Oye, nuevo álbum, la habéis estrenado ayer. 10 canciones y hasta con vinilo y todo.
7: Vinilo y todo, sí. Primer álbum editado.
1: No

0: Bueno, Iceberg con David Otero, el primo de Dani Martín, del canto del loco. Joder, habéis empezado fuerte, tío, ¿no?
1: Pues una maravilla tener una canción con David, Iceberg. Una experiencia increíble estar en su casa también, fans absolutos de él, por su historia, por su gusto musical, por cómo nos ha tratado todo. Muy bien, una maravilla.
0: Bueno, ¿qué esperáis del Faro?
2: Del Faro, esperamos tocar mucho en directo y llevar nuestro Faro a todos los rincones de España. Y que la gente conecte con las historias, con las canciones y con ese sentimiento de volver a casa, de volver a ver a tus seres queridos, de tener ese faro y esa luz que te ilumina en los momentos difíciles. Y ojalá les sirva a la gente.
0: Porque vosotros componéis las canciones los dos y luego quedáis. O sea, ¿cómo lo hacéis? ¿O cada uno compone una? ¿Cómo lo hacéis?
1: Nos juntamos, principalmente, o viene Alex a mi casa o yo a la suya, nos juntamos, hacemos una primera idea desde la guitarra, por ejemplo, o alguna letra que nos ha inspirado, alguna historia, y tiramos la canción.
0: Sí. Y ¿estáis esperando a tener la canción, el hit? ¿O ya habéis tenido un hit o estáis esperando a tener el hit?
2: La verdad que, no sé, es algo que tampoco se busca de esa manera, ¿no? Nosotros lo que queremos es hacer canciones, que a la gente le lleguen y tocar mucho en directo. Esa es la clave.
0: Bueno, este programa se llama Tu Plan, es un programa de planes, de conciertos, que luego vamos a sortear también entradas para... Vais a estar en la Sala Galufa, ¿no?
2: Sí,
0: una pedazo sala de A Coruña.
2: Wow, sala romántica, sí.
0: Oye, ¿y vuestros colegas cuando van a la ciudad, cuál es el primer sitio que les lleváis?
1: Pues playas, seguro, alguna playina para meterlos ahí, que sepan lo que es un agua fría.
2: Yo te iba a hablar de comer tortilla, tío. Yo le iba a decir que les llevaba Betanzos.
1: También.
2: Yo les llevaba Betanzos a comer una tortilla en condiciones y a que lo gocen. O a comer un pulpito también.
0: Oye, en La Coruña hay muchos planes deportivos, sé que hay una maratón, una media maratón, uh-huh. Hay un triatlón, hay, bueno, pues un montón de competiciones de surf en Riazor, sí, claro. También. ¿Vosotros hacéis deporte?
1: Sí, mucho. Yo surfeo y...
0: Vaya veas.
1: Y luego, pues, correr, bici, mucho trail running, me gusta, escalada. Sí, sí.
2: Yo me voy uniendo ahí a lo que aguanta.
0: Y Lemot, evidentemente, sois del Celta, claro.
2: ¡Qué cabrón! Somos el Depor a muerte, a muerte.
1: Pero mucho respeto al Celta, ¿eh? De hecho, echamos de menos esa rivalidad, ¿sabes? Oh.
2: Sí, claro, es claro. Nos veremos otra vez en primera.
0: Bueno, este año ya vais segundos, es que subirá a primera como
2: estamos,
0: como
2: sea, taquicárdicos, no con esa movida. De hecho, mañana jugamos.
0: La gente no se puede ni imaginar lo que la gente de verdad siente el Deportivo de La Coruña dentro de la ciudad.
2: Es algo muy bonito, sobre todo porque se va pasando de padres a hijos y tienes esos recuerdos de la infancia y del Depor jugando Champions, que nos acordamos perfectamente, y de la Liga, de todo el Depor, el Super Depor, que la verdad que son recuerdos que te llevas, y yo creo que por eso se va generando esa pasión y es algo muy bonito, que bueno, hay que vivir allí.
0: Pues tenemos un especial de La Coruña, es un homenaje sin duda a vosotros y a vuestra maravillosa ciudad y provincia, ¿no? Porque es una auténtica maravilla. Pero bueno, oye, ¿cómo me gusta que habéis sacado el disco en digital y en vinilo? Mira, uno de mis mejores amigos, Josep Ricard, que es tuba de la banda municipal de Madrid, que se casó el otro día, felicidades, crack, siempre me ha dicho que todos los directores de música utilizan el vinilo.
1: Bueno, hay un romanticismo ahí, yo creo, después de todo esto digital que vivimos, que todo es efímero, que todo es teléfono móvil, pues de repente volver a algo que es súper bonito, que requiere un proceso, ¿no? De abrirlo, de tener una contraportada, una portada, un libreto, ponerlo. Ya el hecho de reproducir un vinilo requiere un tiempo, entonces no es reproducir música y pasar del tema, no, requiere sentarte. Es muy bonito, entonces como ya no se venden discos prácticamente, pues ya de editarlo, pues lo hacemos en el formato que más nos gusta, que es el vinilo, ¿no?
0: Qué bueno, sí. qué bueno. Bueno, 10 canciones con muchísimo trabajo por delante, con muchísimos conciertos, ¿no? Para de cara a este verano.
2: Sí, la verdad que muy contentos de todo lo que está viniendo con El Faro. Y sí, hay un montón de conciertos, vamos a estar en un montón de sitios de España. Ahora festivales y demás.
1: Sí, esta noche en Alcobendas.
2: En verano.
0: Qué bueno.
2: Esta noche en Alcobendas, empezamos en Madrid, que es un poco nuestra segunda casa. Y luego la semana que viene estamos en Coruña, en Garufa, cerrando la gira de Salas, que ha sido una gira muy bonita. Hemos estado por Bilbao, por
1: Sevilla,
2: Valladolid, estamos en Valencia, hemos estado en un montón de festis el verano pasado. Y es el formato que más nos gusta, tocar en directo y conectar con la gente de tú a tú, cara a cara, y disfrutar la experiencia.
0: Oye, una pregunta, y cuando no está Vicio Otero y Lola Tuduri, que luego lo vamos a escuchar en mi lugar, ¿cómo lo hacéis?
1: Pues cantar a nosotros.
2: Y con lo de Lola, apretarnos ahí un poquito, ¿sabes? A ver si llegamos al agudo y
1: echarnos.
0: Sí,
1: echarnos.
0: A ver si podéis.
1: Echarnos
0: bueno,
1: de menos.
0: Pues vamos a hablar ahora de plan gastronómico. ¿Qué sitio nos recomendáis para ir a comer a La Coruña? Venga.
1: Hombre, yo creo que Casa Pontejos. Pontejos, ¿seguro?
2: Pontejos, pero no lo digáis mucho, que luego se...
1: Exacto, sí, no, borra.
2: No hay quien pille mesa, es que...
3: Qué miedo, malo, tío. Tenéis los gallegos,
1: porque
3: vayamos.
1: Oye, no, esto no lo publiquéis.
2: Pero solo para la gente de aquí, de la comunidad de Radiomarca, que vaya a Pontejos.
0: ¿Y cómo está la noche? ¿Cómo está la sala de conciertos en Coruña?
1: Wow.
0: ¿Cómo está la noche?
1: Bien, hay ambientillo.
2: La Mardi es brutal, que hemos tocado
1: Mardi
2: un montón.
1: Es brutal. Garufa, donde vamos ahora, es un referente, yo creo, a nivel, yo creo que Norte y España, por supuesto.
2: Bueno, hemos tocado el Tío Ovidio, que fue nuestro primer concierto de la historia, que es un bar pequeñito que es súper guay. De hecho, tocó La Moda ahí también. La verdad que hay un montón de salas y de rincones súper guays en Coruña.
4: Bueno, amigos, ¿qué tal estáis? Buenos días, bienvenidos aquí a Tu Plan. Intentando hacer los deberes de quiénes erais y lo que hacíais, me ha encantado vuestros videoclips, ¿vale? Hace muchos años yo pinchaba y el tema de tener un vinilo y pues me ha traído muchos recuerdos. Pero en la vida del recuerdo he visto que esos vídeos, hacéis mucho vídeo local, muy de la tierra, ¿no? Mm. O sea, tenéis mucha reivindicación al entorno. Y después, contadme un poco cuál es el público con el que os encontráis, porque yo ya tengo en mis 55 largos palos y he dicho, ¿cómo molan? ¿No? Pero yo creo que tenéis una música para un abanico de público muy grande, ¿no?
1: Bueno, lo de los videoclips, lo primero de todo, es por presupuesto, porque al final hacerlo en casa pues es más económico, y de segundo, que tenemos la gran suerte de vivir donde vivimos, que al final ahí tenemos pues exteriores pues casi los mejores, entonces
4: es felices precioso. Hacerlo ahí. O sea, sí. Yo he visto varios vídeos y he dicho, qué bonito, apetece estar ahí con vosotros.
0: Total. Bueno, pues nos vamos con Carmelo y su plan gastro.
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0: Pues fíjate, Carmelo, y también os lo comento a vosotros, que a mí de los restaurantes que más me molan en La Coruña es para ir a comer el Raso a Casa Manolo. Y la gente dirá, ¿qué es el Raso?
2: ¡Qué maravilla!
0: ¿Qué es el Raso?
2: Eso no se puede decir. Pero es que, tío, pero eso es más grande. Ahí hay más hueco, el Pontejos es menos, cabrón.
0: Os lo recomiendo, el Raso, que es lomo de cerdo con patatas, lleva pimentón y a veces un toque de vino o perejil. Pero cómo está el Casa Manolo este. También el Rasaida o Rueiro y la Taberna de Cunqueiro para comer Raso. Pero yo siempre voy a Casa Manolo.
1: Solo hay tres platos: Raso, ensalada y tortilla.
0: Claro, y el resto es lomo de cerdo, ¿no? Adobado con patatas, eso
2: con la magia, con
0: está
2: la magia.
0: A tope siempre, Carmelo. Vamos con tu plan gastro.
4: Pues vamos al lío. ¿Cómo vamos a hacer? Yo la verdad es que ahora me siento como un eterno becario ante dos gallegos y espero no...
0: que me corrijan mucho,
4: pero bueno, vamos a empezar de menos a más porque la mañana se pone interesante y muy sabrosa. Bueno, pues empezamos con... Este fin de semana tenemos en La Coruña, en Expo Coruña, el Cheesecake Festival. ¿Sois amantes del queso, la tarta de queso? Supongo que sí.
2: Mucho. Somos catadores profesionales.
4: Pues que sepáis que hasta mañana tenéis las mejores tartas de queso tradicional y vanguardistas que se pueden saborear allí en A Coruña. O sea, tenéis desde la galleta Lotus, pistacho, frambuesa, 3-4 quesos. Bueno, yo no digo nada. Yo el ácido láctico para quien lo pueda superar. Bueno, y después en Santiago de Compostela tenemos en el Hotel Área Central el O Paseo do Tapeol, que tiene, digamos, una serie de rutas gastronómicas donde probar 15 tapas elaboradas por todos los establecimientos que están en el centro comercial y por un precio único de 3,5 euros. Allí puede ir todo el público, toda la gente, y se hace una ruta, te dan un pasaporte y sortean vales regalo por 100 euros para comprar en el centro comercial. Yo me parece una iniciativa muy interesante para hacer. Bueno, vamos a ir aquí a lo que mola, a lo que es la cocina gallega. Antes he dicho una cifra, 8,8 millones. ¿Qué es? Pues son de personas que han visitado Galicia el año pasado.
0: Wow.
4: De esas, 3 millones fueron en A Coruña. Y digo yo, 3 millones de personas, hay que darle de comer muy bien, ¿verdad?
0: Hombre.
4: Bueno, pues La Coruña lo hace muy dignamente, pero muy dignamente. Bueno, la verdad es que después toda la provincia tenemos Santiago de Compostela, Fisterra, Muxía, Ferrol, Betanzos, Escandera, bla, bla, bla. Carballo, por supuesto, también son ciudades emblemáticas. Y la gente sube mucho a La Coruña a comer. O sea, el paisaje evidentemente es muy bonito, muy entrañable, muy embaucador, pero es que la gente sube a comer. Tú sabes que el que sube sube a comer se gasta más que el que va de turista. O sea, yo me quedo flipado. O sea,
0: sí, turismo gastronómico, ¿no? Como nosotros vivimos en la sierra, hay gente de Madrid que sube a la sierra. Claro. O sea, la gente va habitualmente de los alrededores a comer a Coruña.
1: Sí. Se come muy bien.
4: Vamos a decir ahora. Resulta que después tienen la marca gastronómica Coruña Cociña, que agrupa a algunos de los grandes cocineros más influyentes de la ciudad, así como la marca gastronómica para defender el territorio y esas cosas. Bueno, vamos a empezar. ¿Qué productos y platos típicos? Aquí empezamos a meter ya.
0: Venga, aquí podemos hablar todos, venga. No solamente Carmelo. Venga. Aquí vamos a.
4: Vamos a ir a lo fácil. Venga, vamos. El marisco, pues por supuesto, sus centollos, gambas, etc. Y hemos encontrado, creo que un restaurante muy característico para probar un marisco es A Cortiña. ¿Estamos de acuerdo?
1: Estamos de acuerdo.
4: Estamos de acuerdo. Una marisquería tradicional situada en Lorbe, en la parroquia de Dejo. De hecho, perdón, en el municipio de Oleiros. Y tiene una cocina basada en la tradición y los pescados. Bueno, ahora, siguiente plato. A ver, los gallegos no. Aquí no, van a responder nuestros compañeros. ¿En qué se diferencia un pulpo a la gallega de un pulpo a feira?
0: Pues el que la feira te lo comes en la feira, porque...
6: La feira es más feo.
4: El Álvaro, por aquí, el pulpo a la gallega puede que tenga pimentón y el pulpo a feira, ¿no?
7: Alfredo,
8: ¿qué decimos? Alfredo,
7: yo personalmente creo que no hay ninguna diferencia. Hay quien dice que puede ser por las patatas, sí, pero yo apuesto porque no hay diferencia.
4: Bueno, pues Alfredo ha estado muy bien acertado porque la diferencia... Muy bien. El pulpo a feira, a diferencia de la gallega, es que no lleva patatas. Se prepara prácticamente con aceite y pimentón y se utilizaba para hacer los viajes de Galicia.
0: Que tiene
4: aquí puesto un pulpo en su...
1: Allí les llevamos cachelos.
0: ¿Tenéis tatuajes vosotros?
9: Sí, un par.
0: Y un pulpo también, ¿no? ¿Qué tenéis por ahí?
9: Un águila.
1: Pulpos no, pero estaría bien. A ver si cae. El faro me lo voy a tatuar.
4: Aquí el restaurante que hemos visto que es muy carismático por esto es el A Pulpeira de Melida. ¿Es correcto?
0: Melide, ¿no?
4: O Melida.
1: Melide. Ahí hemos llevado a algún músico nuestro cuando vino a tocar y ya nos lo pide siempre. Mala idea.
4: Pues bueno, vamos a seguir haciendo buenas influencias gastronómicas con una rica empanada gallega. Y la podemos probar en la empanada viajera, que me han dicho que es, vamos, la caña allí en A Coruña. Me han dicho que es fantástica por su creatividad y también defiende muy bien el sabor de la tierra. Bueno, los pimientos de padrón, ya sabemos que unos pica y otros...
1: No.
4: Pero resulta que los pimientos de padrón, hemos visto que los originales, los auténticos, se llaman Herbón.
1: Sí, son de Herbón.
4: Exacto, porque Herbón Padrón son dos localidades muy cercanas y se hizo más famoso a Padrón que Herbón. Pero realmente, como ya se comercializan los pimientos de padrón en toda España, ellos han dado a la denominación de origen Herbón Padrón como los pimientos más carismáticos, los auténticos. ¿Y qué más? Pasamos, bueno, ahora a un clásico, la tortilla de Betanzos. Bueno, aquí ya...
1: Yo soy de Betanzos.
4: Aquí ya estamos hablando de palabras mayores. Y nos han comentado que la tortilla de Betanzos tiene que tener... Es muy peculiar.
0: ¿Y cómo es? ¿Cómo es realmente?
1: La tortilla de Betanzos, quien te cuente historias que no te las cuento. La tortilla de Betanzos lleva patata, lleva huevo, le como aceite y sal, ya está.
0: No, y los huevos, pero y los huevos de Betanzos y la patata.
4: Es muy dulce, ¿no? La patata, muy suavecita.
1: Sí, la patata, pues usar patata. Lo que te está diciendo es que no le metas cebolla. Exacto. Eso es lo que va a hay gente haciendo muchos inventos por ahí.
0: Que no le metas cebolla, que no le metas
4: chipirón. Muy hecha.
1: No, nada, que se coma con cuchara. Qué eso tendría que volver la cadena perpetua a la gente que hace tipo bizcocho. Eso es tortilla de merienda, de merendero, ¿sabes? La tortilla sí.
0: En Madrid no sabemos hacer tortilla. Buen sitio hay, pero poco.
1: Ya.
4: Y nos han dicho que la mejor tortilla de Betanzos se come en el mesón o pote.
0: ¿Puede ser?
4: Nos han dicho que
1: ¿A
0: cuál recomiendas? Esto es un programa de planes.
1: No lo digas.
0: ¿Dónde hay que ir? Dilo.
1: Tú dirías que hay que ir con Esther. ¿A qué te hago una tortilla ahí, Esther?
0: Esther
1: es la cocinera.
4: Vale. Notamos cierta sonrisa picaresca, así que entiendo que hay cierta complicidad.
1: Lo hace un hornillo, además.
4: Ay, qué bonito.
1: Hay que ir a degustar esa.
0: ¿Pero cómo se llama el local?
1: Se llama Bar Galicia.
0: Ese, venga.
4: Vale, vamos.
0: Betanzos, apuntar, chavales, ese es tu plan.
4: Bueno, vamos a ir terminando con estos platos tan entrañables y con lacón con grelos. Bueno, contándonos un poco, ¿dónde está el secreto del buen lacón?
1: En el grelo,
4: sin grelos no está bueno.
1: Yo he descubierto unos botes que te traes con grelos así como preparados, que saben increíbles, y me los traigo a Madrid siempre que vengo.
2: para quitarme el mono.
1: Es curioso porque Grelos creo que solo hay en Galicia. Creo que es el único punto de, sí, de España.
0: Aquí
1: que hay
0: es
1: Grelos.
0: Muy complicado conseguir.
1: Frío,
0: ¿no,
1: necesitas mucho frío?
7: Sí, en los mercadillos cada vez hay más, pero se yo consiguen. Lo hago como vosotros. De todas formas, yo lo hago más con Naviza que con Grelo.
1: Con Naviza, claro.
7: De eso tenemos aquí en Madrid más tiempo.
1: Más, claro, claro. Sí. Es que el Grelo dura muy poquito. Sí.
4: Bueno, vamos a continuar con restaurantes que para, yo creo que para mí son realmente identificativos. De entre esa modernidad y esa tradición, de una forma muy evidente, de mi amiga Lucía Freitas con Atafona, que supongo que la conoceréis, el restaurante donde hace el gran protagonista es el producto del territorio y mucho con el mundo vegetal, o sea, y tiene mucha sensibilidad estos platos. Después hablamos del restaurante Nado, del chef Iván Domínguez. Tiene una peculiaridad este restaurante porque el restaurante tiene dos mesas muy largas.
0: Uh-huh. Y ya, ahí se junta todo el mundo.
4: Exacto.
0: Se sienta,
4: o sea, según va llegando, se van sentando. Hola. Y aquí. Y vamos a terminar con el restaurante Roots, de mi amiga uh-huh. Sheila Barbeito, que hace una cocina de tradición y modernidad con grandes dosis de imaginación. Y vamos a terminar con bodegas. O sea, aquí, bueno, no, vamos a los postres. ¿Qué hacemos primero?
0: Venga, postre.
4: Postres, pues venga, tarta de Santiago. ¿Qué menos que la tarta de Santiago?
0: Que no, que no, que no ha sido a La Coruña. Si no has comido la Arpeira, no ha sido a La Coruña, tío.
4: A ver,
0: ¿verdad o no?
4: ¿Sois de tarta de Santiago, de Filloas o la costrada de Pontedeume, que me han dicho que es un postre muy característico, hecho con hojaldre, así?
1: Yo me quedo con la Filloa.
4: La Filloa.
1: Sí, sí.
4: ¿Y con
1: ¿tú?
4: Qué las terminas?
1: Con miel.
4: Con miel y ya está.
2: Yo diría, yo con la Arpeira
0: yo
2: me meto.
0: ¿Sabes lo que es la Arpeira, chavales?
4: No.
0: Pues es como una especie de roscón con crema que está impresionante. Si vais a La Coruña, pedir la arpeira.
1: Eso es una bomba, vamos,
0: eso no sé
1: de
0: qué.
1: Relojería. Pero...
4: Y para brindar, terminamos con la queimada gallega.
0: Eso es. Bueno, chicos, Lemot, ir preparando las guitarritas, aunque hagáis ruido, que vamos a tocar un poquito ahora. Os queremos ver aquí en directo porque nos vamos. Chicos, ¿qué es lo que dice Larry?
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0: 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Y nos vamos. ¡Ay, qué gusto, Alfredo! 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Y mi amigo, nuestro amigo Ricardo de Puerta Bisagra, nos ha dejado este mensajito.
10: Alberto, buenos días. 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Un abrazo muy fuerte a todo tu equipazo y un saludo muy fuerte a todos los oyentes de Tu Plan. Adiós, chao, chao.
0: Adiós. Pues muchísimas gracias, Ricardo. Está en Vallecas, Puerta Bisagra. Lemot están con nosotros y nos van a tocar algo Alex y Pablo. Chicos, lo que os apetezca tocar, estáis en vuestra casa.
2: Sabemos que hay un tema que te mola.
0: ¿Sí?
2: Y vamos a tocar ese tema.
0: Quiero.
2: Se llama Quiero Quedarme.
0: Ese quiero, me mola muchísimo. Un fuerte aplauso, Lemot, en directo, Radio Marca, para toda España.

0: Tarde en todas las plataformas digitales lo podéis encontrar. Este, su último faro titulado, o sea, su último álbum, perdón, titulado El Álbum, 10 canciones que hay en digital y demás. ¿Tenéis niños? Todavía no.
1: ¿Todavía no?
0: No, todavía no. ¿Y tendréis sobrinos?
1: Sobrinos, sí, sí.
0: ¿Y vais con ellos? ¿Le llevéis a algún sitio en La Coruña? ¿A algún sitio lo llevaréis o qué?
1: Bueno, o sea, aún no vinieron los niños.
0: Ah, bueno, ahí están.
1: Sí, sí.
0: Bueno, pues nos vamos en Tu Plan con... Planes con niños.
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0: Curtin, nos vamos con Planes con Niños. Nos vamos a dar una vuelta por La Coruña, a ver qué nos has traído hoy.
3: Bueno, nos vamos a dar una vuelta, pero primero quiero hacer un comentario.
0: ¿Sí?
3: Me ha encantado el Enot, porque ha hablado de valores que necesitamos en las familias. Sí. Han hablado de tradición,
0: sí,
3: de conexión, de volver a lo básico, a lo de siempre, de estar juntos para toda la vida, ¿por qué no? Entonces, yo creo que es algo que necesitamos, ¿no?
0: Sin
3: el
0: duda.
3: Volver a conectar con los que tenemos al lado y apreciar esos momentos que pueden ser muy mágicos si los vivimos con las personas que queremos. Así que, ¿por qué no? Y también quería comentar que, bueno, estamos de celebración del Día Internacional de los Museos.
0: Sí.
3: Y ya sabes que a mí, como... Sapos y Princesas, queremos defender y promocionar la ciencia dentro de los jóvenes, sobre todo en las niñas, y por eso voy a hablar del Museo Nacional de Ciencia y Tecnología de A Coruña. Es uno de los grandes museos de ciencias de España y celebran con actividades que conectan ciencia, arte y astronomía.
0: Qué bueno.
3: Además, es un museo gratuito, tiene visitas guiadas, juegos de pistas, experiencias vinculadas a la colección permanente del museo, con el objetivo de reforzar ese espacio de aprendizaje y encuentro con la ciencia, que tanto necesitamos, porque ya sabes que porcentualmente cada vez tenemos menos niñas interesadas en ciencia y es lo que más demanda hay en el mercado laboral, así que es una muy buena idea para ir con los niños y que vean que la ciencia no es algo que nos queda tan lejos y que es fácil cuando se juega con ellos desde el principio. Y como seguimos hablando de ciencia, vamos a querer saber más y para eso os propongo una exposición estupenda que estará hasta el 10 de junio, así que no hay prisa, que es Nikola Tesla, el genio de la electricidad moderna. Bueno, todos conocemos Tesla a raíz de los Musk, pero bueno, es considerado uno de los genios de la ciencia y la tecnología más importantes de la historia. Y dice que fue uno de los mayores inventores del siglo XX, que hoy ya pasó a ser un icono popular. Entonces aquí vamos a averiguar quién fue Tesla, cómo ha sido su vida, por qué es una persona tan idealista, polifacético, visionario y sin duda figura clave en la historia de la ciencia. También hay visitas guiadas, también gratuitas, pero hay que reservar. Así que os recomiendo ir con niños a partir de 8 años y hay que reservar. Y para eso es importante entrar a Caixa Forum y hacerlo dentro de su plataforma. Y si además de la ciencia nos gustan las letras, ¿por qué no acercarnos a la Festa de las Letras? Que también es en A Coruña y es hasta mañana, domingo 17. Y la programación es para fomentar las letras gallegas y estarán actuaciones en plazas, teatros, jardines y centros culturales de la ciudad. Esta es la segunda edición y aquí también veremos música en gallego, cultura tradicional, propuestas familiares y encuentros alrededor de la creación gallega contemporánea. Hay opciones, por supuesto, para el público infantil, con espectáculos y conciertos pensado para acercar esta fiesta a los niños y las niñas. Porque sabemos que también es muy importante leer a nuestros hijos, hacerlo todos los días un ratito, antes de que se vayan a la cama, puede ser nuestro momento de conexión con ellos, así que no dejemos de hacerlos hasta que ellos sean mayores y lo hagan por sí mismos. Y bueno, si seguimos, ¿qué tal fotografía?
0: Venga, vale.
3: Bueno, para esto podemos ir a ver la exposición Comedy Wildlife, premios de fotografía. Esto se puede visitar también hasta septiembre, o sea que no hay prisa para que os lo apuntéis o que vais de vacaciones a Coruña. Y aquí es una propuesta que reúne una selección de 60 fotografías de fauna salvaje reconocidas con los premios de Comedy Wildlife Photography Awards y plantea un recorrido en el que el humor sirve para acercar al público a la naturaleza y a la necesidad de protegerla. Aquí lo que has intentado es buscar un enfoque más simpático, más que drástico, para concienciar de la importancia que cuidemos el medio ambiente y lo conservemos. También es gratuito y, como decía, estará hasta el 12 de septiembre en Cantón Grande 8, en la Fundación de Obra Social Abanca.
0: Bueno, pues tenemos deberes, ¿eh?
3: Tenemos deberes. Terminamos con una feria, ¿te parece?
0: Sí, sí, sí.
3: Vale, aquí nos alejamos un poco y para salir lo que queráis salir, la Feria de Artesanía de Oburgo. Se celebra hasta mañana, el 7 de mayo, en la Plaza Europa de Oburgo, en Culleredo, y desde las 11 de la mañana a las 8 de la tarde habrá más de 60 pueblos puestos de artesanía, donde habrá actuaciones musicales, proyectos donde se exhibirán productos de elaboración propia, piezas hechas a mano, con cuero, madera, y la idea es, de nuevo, reforzar el valor de la cultura gallega, la creatividad, la calidad y también el comercio de proximidad. También gratuito, así que vamos.
0: Bueno, pues tenemos unos auténticos planazos, los podemos seguir más en Sapos y Princesas. ¿Tus redes sociales, Nora?
3: Sapos y Princesas en Instagram, estamos en TikTok, en WhatsApp también tenemos un canal donde damos información semanal con planes para hacer con niños, y en la web saposyprincesas.com, y no dejéis de apuntaros a nuestra newsletter.
0: Pues a mí, Alex y Pablo, yo cuando iba con los chavales para allá, ya son ya mayorcitos, me los llevaba siempre a la playa de Santa Cristina, qué bonito de esa.
1: Ah, sí, claro. Es una maravilla.
0: Sobre todo dejar a los niños y tal, vale, de frente, vale. No, no, hay sitios realmente, bares, locales, y la playa es preciosa.
1: Es
0: preciosa.
1: Muy bonita.
0: Yo lo recomiendo a todo el mundo, por favor, tienes que ir a esta playa.
1: Yo voy mucho, la verdad.
0: Es un rinconcito, guay, ¿verdad? Que es muy, muy, muy bonito. Está muy cerquita de La Coruña, no
1: sí, se tarda nada. No hay que desplazarse demasiado.
0: Está bueno, pues seguimos en tu plan.
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6: Muy buenas.
0: Bueno, muy buenas, eso. Que vamos a planes culturales, Lemot. Aquí también hay mucho que ver en La Coruña. ¿Eh?
1: Hay mucha cultura.
7: Hay mucho, sí, hay mucha cultura.
0: Oye, ¿no hay demasiada gente cuando atracan los cruceros? No sé, queja la gente un poco.
1: Es un tema complicado.
0: Sí.
1: Sí,
0: está petado.
1: ¿No? Yo siempre que me dejen una mesita para que no me comer mi tortilla, todo bien.
0: Pero bueno, es un motor, sin duda, de la ciudad.
1: Sí,
0: importante.
1: Exacto, sí, sin duda, la verdad que sí, es turismo.
0: Bueno, Álvaro, ¿dónde? ¿Qué tenemos que conocer en La Coruña?
8: Bueno, pues venimos de estar comiendo, hemos dejado a los niños cansados en el Museo de las Ciencias, tal, y ahora vamos a cansarnos nosotros. Ahora nos ponemos un poco históricos y vamos a viajar en el tiempo una vez más. El símbolo de La Coruña es el faro de Hércules, el faro romano más antiguo del mundo. Imagina lo que tuvo que ver este imponente faro en el siglo I. 55 metros de altura, iluminando la costa en un espacio impresionante con vistas directas al mar. Sigue funcionando. Su función principal hace 2000 años era guiar barcos y que navegaban por la costa atlántica del noroeste de Hispania, una zona peligrosa, con temporales y acantilados. En la parte superior se mantenía un fuego visible desde el mar y a día de hoy sigue funcionando. Si lo quieres visitar, puedes hacerlo por 3 euros y los lunes es gratis. Al ladito del faro está el espacio escultúrico de los Menhires de la Paz. 12 piezas en círculo marcando los puntos cardinales. Un paseo bordando la costa en este espacio dedicado a las víctimas de la guerra civil y crímenes del franquismo. Y a un paseito andando de menos de 3 kilómetros encontramos el Castillo de San Antón, en una isla estratégicamente situada para servir de bastión defensivo de la zona. Un castillo del siglo XVI, fundamental para defender la ciudad de los ataques de la Armada inglesa. ¿Fue utilizado? Pues sí. Isabel I envió al comandante Francis Drake, pirata para unos y héroe para otros, y este pirata tiene una escultura en Plymouth, uno de los puertos más cercanos a España de la pérfida Albión. Este señor vino, pero este fortaleza aguantó y obligó a los ingleses a retirarse. Y muy cerquita de La Coruña, en Betanzos precisamente, tenemos uno de los cascos medievales mejor conservados de Galicia. Famosa tortilla y no tan famoso, aunque debería, trazado medieval. Iglesias góticas, murallas medievales, pasadizos y calles empedradas perfectas para conocer de tapeo y con un vermú o su famosa tortilla de la que llevamos hablando medio programa. Además, mañana, día 18, es el Día Internacional de los Museos, ya lo hemos comentado antes, así que revisa si cerca de Galicia, de La Coruña, de cualquier sitio, ¿tienes algún museo abierto? Porque seguro que organizan cosas. Y hemos estado escuchando todo el rato música en directo en el programa. Pero el día 30, si quieres, puedes escuchar a la Sinfónica de Galicia en una velada dedicada a Beethoven con tres de sus conciertos de piano en el Palacio de la Ópera. Las entradas salen desde 14 euros y es un lujo de música y un lujo de sala. Y algo que nunca falla, y creo que personalmente hago cada vez que voy a La Coruña, es ir a por unas croquetas y una tortilla. ¿De dónde diríais que es en Coruña? Croquetas y tortilla.
7: La bombilla.
8: Efectivamente. La tortilla. Cada vez que voy a Coruña paso por allí unos croquetones impresionantes. Aunque también te digo que de esto ya ha hablado bastante Carmelo. Así que esto es un poco de lo que yo haría en La Coruña. Alberto, seguimos con el programa.
0: Bueno, pues seguimos con el programa. ¿Se ha quedado algo? ¿Nos aconsejáis algún sitio a nivel cultural que podamos visitar en vuestra ciudad?
7: Yo creo que sí. Yo creo que podríais subir al Monte de San Pedro.
0: Vale. Sí, lo apuntamos. ¿No estáis nunca?
7: Si tenéis coche, podéis visitar
0: Monte de San Pedro.
7: Monte de San Pedro, muy bonito. Si tenéis coche, podéis bajar todo por la Costa de la Morte, pueblos de Cayón, Fisterra.
0: Cayón es precioso, yo lo
7: conozco. Todo eso es súper bonito. Si podéis bajar, Barrañán, todo esto es súper chulo. Y si tenéis coche y tenéis tiempo, toda la zona de Ferrol, toda la zona de Cedeira, todo eso es muy bonito también. Sí.
0: Oye, yo nunca he estado en Ferrol, pero dicen que es el pueblo más feo de España.
7: Bueno, ¿no, cabrón?
0: No, de verdad que lo he oído. ¿Tú
7: lo que es el centro de la ciudad, pues podríamos discutirlo, pero lo que son las playas y toda la costa, eso es una pasada.
0: Es una pasada, ¿no?
7: Espectacular. Y te voy a añadir que en el Monte de San Pedro hay un estrella Michelin, un restaurante que se llama Arboleda Beira, que es increíble.
0: Qué bueno, eso es lo que buscamos aquí en tu plan. Sitio. 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

0: 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Me he puesto nervioso, he visto a Carmelo que le estaba llevando en las redes sociales. Digo, a ver si lo estoy haciendo bien o lo estoy haciendo mal. Digo,
1: está perfecto.
0: Está perfecto, ¿no?
1: Está perfecto.
0: Bueno, pues ahí estamos. Tenéis que ir al restaurante El Paraíso. Y también casquerías, Oscar, que Oscar nos ha dejado, pues como siempre, pues sus recomendaciones de la semana. Buenos días, Oscar.
2: Buenos días, Alberto. Feliz sábado para todos los oyentes.
0: Qué bueno soy.
2: 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Venga, queridos oyentes, disfrutar mucho, y querido equipo, vosotros también. Chao.
0: Eres un crack, Óscar, de verdad. Bueno, pues nos vamos con los sorteos, lo que están esperando todos los oyentes del mundo mundial.
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0: Sorteos, empezamos por sorteos y luego por fiestas populares en la zona. Adelante, Pez Salvaje.
4: Empezamos entonces por los sorteos.
0: Venga.
4: Pues vamos a por ellos. Mira, vamos a empezar por el final de los sorteos, el que no tenía preparado y de repente se les ha ocurrido a estos dos locos, que es dos entradas para ir a verlos, para ir a veros a vosotros, para ir a ver a Lemot el 22 de mayo en La Coruña, en la sala Garufa.
0: Muy bien.
4: ¿A quién le damos estas dos entradas?
0: A mi prima.
4: ¿A quién? La Coruña. A quien nos envíe un WhatsApp. Al 607-533-780. ¿Lo he dicho bien? Lo digo otra vez.
0: Sí,
4: 607-533-780. Y nos
0: espera, 607-533-770.
4: No, es 780. Pues
0: está mal apuntado. Lo has apuntado mal. 607-533-770.
4: Hola, hola, desastre. Yo creo que no me renuevan. Venga, pues a ver, tienes que enviarnos un WhatsApp y nos tienes que poner con quién vendrías. Por ejemplo, dices, yo iría con Pez Salvaje, por supuesto. Lleva pasta, invítame a comer, pero bueno, tú verás.
0: Y vamos a preguntar a vosotros, ¿a quién llevaríais? ¿A quién solo llevaría en los conciertos?
5: Yo me lo llevo a él. Yo quiero que el que venga con las entradas de aquí, que lleve algún distintivo.
0: Que lleve algo que nosotros veamos. Que nos salude.
5: Que es esa persona.
0: Tengo un plan, pero eso ya lo hacemos para otra. Lo tengo que hacer de alguna manera, como para el oyente que vaya, que se pueda presentar a los artistas. Es que estoy fatal, ya lo sé. Pero lo quiero hacer.
5: Tenéis que mandarles una etiqueta o algo. Radio Marca, invitado eso, a Radio Marca.
0: Un micrófono que ya Radio Marca, y vosotros le firméis autógrafos y todo.
5: Esta gente se viene y toma con nosotros una estrella.
0: No hay cosa más. Anda, no puede ser, Mau. Estrella, venga.
6: La de Galicia, por favor.
0: Seguimos, compañero.
4: Seguimos para allá, venga. Otro sorteo. Vamos a ver. Viaje en globo por Segovia. A la primera persona que nos mande un WhatsApp, escucha, vicio otra vez el número, 607-533-770.
0: Ahora sí.
4: Con la canción, que nos cante la canción de la forma más divertida posible, volando voy, volando vengo, por el camino, ¿cómo sigue?
0: Volando voy,
4: volando vengo, por el camino, yo me entretengo, ¿eh? Quien nos cante la canción esta de la forma más graciosa, le damos el viaje en globo para ver Segovia, de la mano de voyagerbalón.eu. Ese EU es de Europa, no es de EU de yo. De,
0: Álvaro, ¿qué pasó?
4: Adelante.
6: Y te pregunto, si la cosa se va de madre, ¿podemos empezar el viaje en globo en Segovia y acabar el viaje en Galicia con León?
0: En La Coruña.
5: Ese es el tercer sorteo.
0: Un concierto en el globo también.
6: Qué maravilla de plan.
1: Yo llevo la empanada, yo llevo la empanada.
0: Eso es buena.
4: Uno más, un sorteo más. Venga, vamos a por él. Una cena para dos personas en el restaurante La Sala de Guadarrama. ¿Qué tienes que hacer? Entra en nuestro Instagram, pones, buscas tu plan Radio Marca y etiquetas a una persona. Por ejemplo, dices, voy a etiquetar al famoso community manager Pez Salvaje. Me etiquetas a mí, por si acaso me quieres invitar. Y si te toca, te recomiendo que pidas unas gambas a la plancha. Muy importante las gambas a la plancha de este restaurante, porque se pelan bien. Parece una tontería, pero es que a mí esto me chifla.
0: Sí, te pones nervioso.
4: ¿Vale?
0: Venga, va.
4: Seguimos. Yo lo que vengo es hablar de las fiestas. De la... Vosotros sois gallegos, entonces, ¿no? Sí, hemos dicho.
6: Claro, gallegos. Queda clarísimo que de Betanzos.
4: De Betanzos, ¿no?
5: Ocho apellidos

0: Eso sí, es San Juan.
1: Es increíble, es una
0: ¿sí?
1: locura.
0: Que es una pasada, ¿no?
1: Hay que ir a verlo.
0: O sea, está Alicante y hay que ir a sí,
2: Villazón. Con, claro, con queimada.
1: Ojo, esto es efectivamente.
0: ¡Lo apunto, vamos!
1: Se lo montan bien, ¿no? Dices, cogemos, hacemos una hoguera. El ayuntamiento, por cierto, se tira el rollo y da relativamente leña y demás. Nos juntamos ahí todos juntitos y llegamos y lo que metemos son sardinas. Este tipo de cosas es lo que nos gusta de la fiesta de San Juan.
2: Qué bien entramos.
0: Qué rico.
1: Seguimos entonces, seguimos con más fiestas en La Coruña. Otra fiesta en La Coruña es en el barrio de La Coruña, en el barrio de Los Rosales. Sí. Ahí simplemente hacen una fiesta del barrio, pero ¿por qué me la he traído? Porque es una fiesta, digamos, en comunidad, como pasa con San Juan, ¿no? Que si nos juntamos los vecinos, hacemos una fiesta, hacemos pulpo, ponemos pulpo, ponemos por la tarde un concurso de esgrima, nada más y nada menos que esto. Y es una fiesta de barrio, oye, que a mí me ha encantado. Está en la Plaza Elíptica, las salidas de La Coruña. Uh-huh. Una más, hablo de las fiestas del pimiento de Padrón. Maravilla. Aquí hay que tener mucho cuidado, empiezo por el final, mando un saludo a José Luis y a la Asociación de Pimientos de Padrón, también al presidente de la DOP. Vamos a ver. Pimientos de Padrón, tienen el nombre, Pimientos de Padrón, pero donde más se hace es en Hebrón, ¿no? Que es una parroquia de Padrón. Mira, a mí lo que me pasó hace 2 años es que estuve haciendo el Camino de Santiago y cuando llegué allí me rompí y no pude seguir.
0: Vaya.
1: Total, que dije, ya no sigo al Camino de Santiago, me tuve que quedar preso 2 días allí.
0: ¿Lo habéis hecho vosotros el Camino de Santiago, chavales?
2: Sí, yo 5 o 6 veces.
1: ¿5 o 6 veces?
3: Pero
1: sí,
3: porque estáis allí.
4: Pero que es
3: el Camino también lo hago yo, vete desde
5: Cádiz. El último trecho no cuenta.
2: No, cogiendo la bici y el bus hasta todo por saco y pedaleando.
0: ¿Desde Roncesvalles no lo has llegado a hacer?
2: No, desde tanto no, pero cerquitas.
1: Pues yo llegué allí a las 4 de la tarde, no había sitios abiertos, la taberna filosera me dijo, ¿qué te pasa, hombre? Me recibió, me dio de comer y demás, y me enamoré de Padrón desde entonces hasta hoy. Y soy muy aficionado a los pimientos de Padrón. Pues eso es lo que tiene la fiesta del pimiento de Padrón, que es el 1 de agosto. ¿Qué es lo que hacemos en la fiesta del pimiento de Padrón? Comer pimientos de Padrón. Y también, de paso, busca la carpa lleguira y allí se pone la carpa, el pulpo y este tipo de cosas y demás. Y de paso puedes pedir pan de cea y demás. Es una fiesta gastronómica, por decirlo de una manera, pero es una fiesta de ensalzamiento al pimiento de Padrón.
0: Bueno, sin duda la fiesta importante son los conciertos que vienen próximamente de Lemot. ¿Os sabéis la agenda? ¿Nos queda alguna fiesta? ¿Nos queda alguna por ahí?
1: Las que quieras, una más como poco o
0: vale,
1: ninguna.
0: Que nos diga los conciertos de Lemot y luego vamos contigo.
6: Sí, decimos ahí. Pues bueno, hoy estamos en
2: Alcobendas,
6: en San Isidro, por la fiesta de San Isidro. Bueno, tocamos en el 22 de mayo
2: en la Sala Garufa.
6: Sala Garufa, bueno, vamos a estar en el Morriña, que es un festival de Coruña que es increíble, nos hace mucha ilusión.
2: Y de momento no podemos decir mucho más.
0: ¿Sabes lo que me da mucha envidia? Los conciertos que tenéis en verano en la Plaza María Pita, macho. Ahí ha ido todo el mundo.
6: Hemos tocado 2 veces ahí.
0: De verdad.
6: Tocamos y yo creo que fue el concierto para el que más gente tocamos en nuestra vida.
0: Yo, mira, a mí en San Isidro, en la fiesta del 2 de mayo, que el alcalde de Madrid escucha habitualmente este programa, que me trae a Fangoria, que me encanta, y a Los Chunguitos, que también está muy bien, pero yo creo que nos quedamos muy cortos. O sea, si veis la programación que tiene la Plaza María Pita, en verano, es que han venido los artistas más importantes del mundo.
6: Sí, ahí hemos visto a Dani Martín, ahí hemos visto a gente muy grande.
2: Conciertos muy buenos.
0: Claro, para nivel internacional.
6: También.
0: Es
6: bueno,
0: enorme,
6: la playa Riazor también.
3: No, yo solo quería comentar que es que yo, siendo de aquí de Madrid, y estamos hablando de fiestas, que San Isidro todavía sigue, ¿vale?
0: Sí,
3: que terminamos mañana domingo. Todavía hay conciertos y hay cosas, aunque no estemos en Galicia, que iremos para allá estos días.
0: Claro que sí, hay que disfrutarlo. Él tiene más de 400.000 seguidores en Pasea Madrid en Instagram, ¿no? ¿O me queda corto?
3: Te ha pasado un poquito, 360 en 2.000.
0: Entonces,
3: de semana estaremos vestidos de chulapos.
2: Reuniados, chulapos.
3: Pero vamos, seguimos con Galicia. Es que me matan si no digo que es San Isidro.
5: Y también hay muchos planes para familia, claro.
0: También, sin duda.
1: Una fiesta más, ¿vale? Vamos a ver, es las Rápadas Bestas de Vimeanzo. ¿Qué es lo que pasa? Hay un montón de sitios donde se hacen Rápadas Bestas. De hecho, en unas semanas...
0: Pero que es, a ver, chicos, que no tengamos ni idea. ¿Qué
1: es
0: esta fiesta?
1: ¿Qué hacemos con los caballos? ¿Qué hacemos las bestas?
2: Eso es la doma del caballo salvaje. Los cogen y les cortan lo que es la crin.
0: Fíjate.
2: Entonces ya es un poco así la idea, ¿no?
1: Eso es. Vamos a por ellos. Yo he estado en la de Friol. Uh-huh. En esta no he estado. Vamos a por ellos, los traemos, les cortamos las crin, los apañamos, los desparasitamos y después lo volvemos a soltar. Uh-huh. Dices, jope, vaya fiesta más defensora de lo nuestro. Que decir, vivamos como gallegos y seamos lo que somos, ¿no? Cosa que me encanta esta fiesta. ¿Qué es lo que pasa? Ya de paso, ¿qué es lo que hacemos? Carpa, pulpo, una chumasca
2: aprovechada.
1: También probamos carne de potro. A mí me gusta mucho eso, así tipo dulzona. A mí me gusta mucho la carne de potro. La fiesta de la rapa das bestas.
0: Bueno.
1: Hasta aquí llegamos.
0: Bueno, chicos, ¿qué fiestas nos podéis aconsejar en La Coruña, en la zona? ¿Qué plan que tenemos para ir por la zona?
2: Yo creo que habéis sido muy acertados.

0: Sí, San Juan, eso es indiscutible. Rapa las Bestas me parece perfecta. Hay una que es el mundo celta en Ortigueira, que eso es espectacular también.
1: Ajá. Increíble. Sí, y yo, bueno, yo creo que es que en Coruña lo guay que tienes es que en verano hay conciertos en todos los lados. Uh-huh. O sea, tú vas, hay un montón de plazas, conciertos a la vez. La verdad que culturalmente Coruña apoya mucho la música y en cualquier lado en verano te puedes encontrar.
2: Yo me gustaría romper una lanza por las charangas gallegas, por las fiestas en las que llega el tractor, ponemos el remolque y cantamos cómo baila Carmiña, cómo se menea.
0: Mirad cómo.
1: Eso, mi hermano tiene una charanga, así que total.
3: Y aquí sí que voy a hurgar un poco. ¿Qué opináis de las orquestas famosísimas que recorren Galicia todos los años?
0: Hombre, nos lo hemos pasado muy bien ahí, Muy bien, muy bien. Entonces, sí, yo vivo en un pueblo también y vienen orquestas y eso es plan perfecto.
3: Es que son impresionantes.
0: Ahí teníamos un cántico que cuando acaba le decíamos o unos toca de Soutra, o volcamos o cambio.
3: Pero es verdad, es lo mismo que a nivel musical en España las fiestas de verano, pues en Torrejón viene David. Habla con el alcalde para ver si hacemos las fiestas allí, porque queremos hacer el programa en directo hace un rato. David Bilbao, va Hombre G. Sí, allí tenéis orquestas que son impresionantes.
0: Son los Rolling Stones.
3: Totalmente.
1: Sí, sí, ahí hay orquestas que van con no sé cuántos trailers.
3: Panorama, por ejemplo.
1: Panorama, París de Noia, sí. Olympus,
0: los satélites. Sí,
3: sí. Pero que cuestan una pasta, a lo mejor. Sí, sí. Una orquesta esta te puede costar 20, 30 mil.
0: Y yo creo que te quedas corto,
3: Me queda corto, ¿no?
1: Y resérvale la fecha con años.
3: No, es uso, ¿no? Se llama, creo, el de Panorama. Joder, pues qué bueno. A mí, ¿sabes lo que me gusta muchísimo de La Coruña? Que voy, siempre que voy yo lo aconsejo, es un planazo ir al famoso mercado de la Plaza de Lugo.
0: Ah,
3: el mercado, por favor, tenéis que ir al lado del Corte Inglés. Eso es una joyería lo que hay ahí,
1: Mi abuela tenía un puesto ahí de flores.
3: Ay, fíjate.
1: En la Plaza de Lugo.
3: Si vais a La Coruña tenéis que ir así. Bueno, chicos, vamos a tocar la última que nos vamos ya casi, venga. Vamos a tocar la última. Oye, chicos, ¿qué planes tenéis vosotros para hoy mientras el mod van preparando los instrumentos? ¿Dónde lo vais? ¿Qué haces hoy?
4: Pues, por mi parte, como he comentado antes, yo voy a cerrar San Isidro por todo lo alto, voy a la pradera, estaré por allí todo el día con rosquillas, un poquito de bocatas de tres hijos, gallinejas, y eso es lo que voy a hacer hoy.
3: Hola, ¿dónde vas tú?
5: También vamos a disfrutar de San Isidro, que se lo merece.
3: Alfredo.
6: Pues yo me voy a trabajar, lo que pasa es que me voy a trabajar a La Rioja, así que me voy a intentar disfrutar de
3: ¿Qué vas, de bodegas o qué? ¿De bodegas?
6: No, voy a trabajar con una empresa que les llevo a las redes sociales, pero vamos de paso a visitar todas las bodegas que podamos.
3: ¿Carmelo?
7: Pues mira, ayer me encontré con Fernando Romay, un gallego de pro, de A Coruña, sí, y me ha dicho, hagáis lo que hagáis, hacedlo con pan gallego. O sea que yo ahí lo dejo, creo que no es mal recurso.
3: Pues nada, ya me voy a cenar con unos amigos a Guadarrama, al restaurante El Molino y disfrutar de una noche fantástica, y luego pues a lo mejor caemos por Madrid a dar una vuelta.
1: Caeros ahí por Alcobendas, que
3: también de verdad,
7: te lo compro, acordaros, barba blanca, os lo compro.
3: Sí. Papá Noel en paro en verano.
1: Además quiero tomar nota de los restaurantes.
6: Sí, pues va, mi hijo. Con cara sinvergüenza,
7: yo me quedo con vuestra cara para las próximas Navidades.
3: Bueno, ¿con qué vamos, chicos? ¿Qué tema vamos?
1: De mi lugar.
3: Vale,
1: y vamos con Lola Tuduri.
3: Que, sí, que Lola es una máquina, Esa chavala tiene 21 años, cuidado,
1: Es brutal.
3: Es brutal. Está estudiando medicina, me parece, ¿no? Lola,
1: está estudiando medicina y reventándole la música a la vez.
3: No, está arrasando la chica. Bueno, señoras y señores, con todos ustedes, Lemot, un fuerte aplauso en mi lugar, sí, señor.

0: crece cada día más.
1: ¡Olé! ¡Madre mía, qué nivel! Chaval, de verdad, me ha gustado más que el disco, ¿eh?
2: Muchísimas gracias, joder.
1: O sea, qué buen
2: gracias.
1: Trabajo, de verdad. Tío, qué empastado sonáis, qué bonito.
2: Muchas gracias.
3: Y yo que lo estoy escuchando, tanto por los auriculares aquí en la radio, como en directo, que me los pongo y me los quito, tenéis un directo bestial.
2: Muchas gracias.
3: O sea, cómo conjugáis con las voces,
1: totalmente.
3: Cómo va armándose todo, suena, me lo voy quitando y es impresionante, así que si podéis ir a verles...
1: Como ella baila sola, pero ellos no bailan solos.
3: En estéreo, espectacular,
1: ¿eh? Juntados, increíble.
2: Mejor que lo bailemos.
1: Sí. eso es una asignatura pendiente, sí, la de baile.
2: No es muy de bailar. Una muñeira, si acaso.
1: Bueno, chicos.
2: Pues gracias, muchas gracias.
1: Demot, muchísimas gracias por estar esta mañana con nosotros. Ha sido un auténtico placer. Os seguiremos en redes sociales. Lemot, estáis en todas las redes,
2: sí,
1: en Spotify,
2: oficial,
1: en todo.
2: Lemot Oficial, que nos busquen así en Instagram, en TikTok, donde quieran, Spotify, y ahí estamos.
1: Bueno, chicos, buen fin de semana a todos. Muchas gracias, Raquel, Valero. Nos vemos el próximo sábado en Tupla. Muchas gracias, chicos.

0: tal? Saludos y muy buenos días. Son las 11 de la mañana, una hora menos en San Andrews. Y bueno, pues disfrutando del segundo mayor de la temporada, el PGA Championship. Aunque sin nombres ilustres, ilustrísimos en los primeros puestos de la clasificación. Porque Alex Smalley y Maverick McNeely con menos 4 colideran este torneo en un recorrido espectacular. En un campo súper exigente, muy duro y que no está dando nada a ningún jugador. El mejor de los nuestros es David Puig, que es noveno, top ten con menos 2. John Rahm terminó bajando hasta la 16ª posición con menos 1, los dos dentro del corte. El número 1 del mundo, Scottie Scheffler, con menos 2, es noveno también. Y Rory McIlroy, el ganador del Masters de Augusta, doble ganador del Masters de Augusta en las dos últimas ediciones, es trigésimo con más 1. Fuera del corte, pues entre otros, Bryson DeChambeau con más 7 o Tommy Fleetwood con más 5, además de Ángel Ayora, que vivió en los últimos 9 hoyos el drama de perder una clasificación que tenía para el fin de semana casi asegurada, el que ha sido en el campo el jugador más joven del torneo. Lo ha hecho bien hasta esos últimos 9 hoyos donde todo fue un desastre. Ahora nos lo va a contar Hugo Costa enseguida. En el Crooner Queen, en la LPGA, torneo del circuito norteamericano femenino, Amanda Doherty y Jin Youko con menos 7 colideran el torneo. Carla Tejedo y Julia López Ramírez con menos 1 y al par respectivamente ocupan y pasan entre el 25, el puesto 25 y el 30 en la clasificación, donde no han pasado el corte Carolina López Chacarra con más 7 y Azahara Muñoz con más 9. Y en el Amundi German Master del Ladies European Tour, Esther Helsent con menos 9 lidera la clasificación, donde Amaya Latorre con menos 2 es la mejor de las nuestras. Así que mucha actualidad, mucho mayor. Vamos a cruzar los dedos para que David Puig y John Rahm lo hagan muy bien este fin de semana, y buenos consejos que te vamos a dar en estos 60 minutos de buen golf aquí en la Radio del Deporte, en Radio Marca. 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
0: Y nosotros, como te decía, vamos a saber la última hora de este PGA Championship, que descansa a estas horas después de las dos primeras jornadas con el rival más duro, que no ha sido otro que el campo de Aronimink, donde se está disputando esta 108 edición del PGA Championship. Hugo Costa, ¿qué tal? ¿Cómo estás? Buenos días.
2: Buenos días, Guille. Pues sí, sí, así es. La verdad es que 22 jugadores solo bajo par, ¿no? Los líderes en menos 4. Un gap que separa a 15 jugadores en solo dos golpes, que es el más estrecho, igual al más estrecho en la historia del PGA Championship. Solo ha habido una referencia y bueno, la verdad es que emoción por todo lo alto, ¿no? Muchos jugadores en muy pocos golpes, desde los líderes hasta el último jugador que ha pasado el corte, solo hay 8 golpes, también un precedente que cuesta encontrar en majors. Y bueno, con dos españoles en juego, Guille, como tú bien decías, ilusionado sobre todo con el rendimiento de David Puig, ¿no?
0: Es verdad, top ten y al fin y al poste el mejor de los nuestros, con John Rahm con menos 1 y con un Ángel Ayora que ha sido la gran decepción, pero no porque no haya pasado el corte, sino porque lo tenía en su mano a falta de 9 hoyos, Hugo.
2: Ha sido cruel, la historia cruel de este PGA Championship, ¿no? Un Ángel Ayora que conseguía el birdie en el hoyo 9, en ese momento se colocaba con menos 3 en el día, 1 bajo par, miraba a los líderes solo 3 golpes, estaba jugando de libro, y de repente llegó el colapso, ¿no? Un colapso con más 7 en los segundos 9 hoyos, y bueno, por lo que yo he podido hablar también con su entorno y demás, un tema más mental que otra cosa, ¿no? Como nos podemos imaginar todos. Y bueno, evidentemente son 21 años, es el jugador más joven del torneo, tiene cosas muy buenas, pero tiene otras que tiene que pulir. Gente a su alrededor tiene preparada, evidentemente, tiene un equipo extraordinario, pero al final en esto del golf, Guille, pues ya sabemos que eres tú con la bola, ¿no? En el momento de la verdad. Y bueno, tendrán que trabajar en eso, porque está claro la capacidad de mejoría que tiene Ángel Ayora. Necesitaba par en el último hoyo, venía de salvar un par muy bueno en el 17 y cometió un doble bogey fallando un par final de un metro, ¿no? Ya una anécdota, pero escuece, duele mucho. Me imagino que a estas horas en el cuartel general de Ángel Ayora pues estarán fastidiados. Pero en fin, hay que lamarse un poco las heridas porque además la competición sigue, Guille. Este mismo lunes creo que viajan a Nueva York para jugar la previa del US Open.
0: Sí, claro.
2: Y ellos tienen por delante e intentar clasificarse para su segundo major.
0: Lo contaba antes de que comenzara el torneo, ¿no? Que iba a terminar el PGA Champions, y para el que así había sido invitado, y el lunes iba a estar jugando otra previa de un major, ¿no? Pero la vida del jugador profesional es así. Es verdad que hay muchas expectativas puestas en Ángel Ayora, pero de momento le falta dar ese paso, ¿no? Que da la sensación que le queda por ahora.
2: Sí, claramente es un problema de cabeza, ¿no? Y ya sabemos que lo es todo en el golf, ¿no? Entonces, bueno, pues ahí tanto Juan Carlos Ferrero, que es el fichaje de esa temporada y que pretenden, ¿no?, que refuerce esa parte mental de Ángel Ayora, como Juan Ochoa, bueno, Javier Ballesteros y el resto de su equipo, pues tienen que focalizarse un poco en eso, ¿no? Porque desde luego talento, técnicamente, sabemos todos los números de Ángel Ayora.
0: Sí, sí, son buenísimos.
2: Ha sido el octavo mejor drivador, ¿no?, en el torneo. Estadística fundamental para defenderse en Aronimic, pero al final, desde dentro hablan un poco de falta de compromiso con los golpes, ¿no? Momentos clave, ¿no? Como que no termina de soltarse y juega como encogido los momentos de presión, los momentos clave, ¿no? Puede ser un ejemplo el segundo golpe ayer en el 18, la salida fue mala a la izquierda y tenía un segundo golpe desde el RAF. Tuvo muchas dudas, estuvo planteando diferentes estrategias. Parece ser que no acaba de comprometerse con una estrategia clara, ¿no? En momentos determinantes, le asaltan las dudas y bueno, no pone en juego, yo digamos, todo el potencial que tiene, porque Ángel Ayora es el típico jugador que...
0: De muchos recursos.
2: Que se guarda, ¿no?
0: Claro.
2: Que se guarda, que no da... Es de los pocos, ¿no?, que va sobrado, que no da... Tú le ves pegando desde el tee de salida en torneos y tienes la sensación que...
0: Que va al 70%, ¿no?
2: Exacto, de que va al 70% y le cuesta, ¿no? Le cuesta llegar al 100%, ¿no? Y esta semana, pues ha coincidido con muchos jugadores, Christopher Reitian, John Rahm, y le decían un poco eso, ¿no? Le decían que se suelte, que no tenga miedo
0: Claro.
2: Que tiene potencial y que desde luego... Ese 30% extra que se guarda puede marcar las diferencias, ¿no? Porque no lo tiene nadie con el resto de rivales. Y yo creo que no termina Ayora en comprometerse en esa línea, en ese sentido, pero bueno, tenemos que tener paciencia, son 21 años, Guille, tú lo has dicho.
0: No, está claro.
2: Hay que hacer una lectura muy positiva de lo que está consiguiendo, hay que recordar en su segunda temporada como profesional, y desde luego hay que esperarle, porque yo estoy convencido que dentro de algunos años veremos lo que ha pasado, lo que pasó ayer, como una anécdota, y estaremos celebrando pues no solo cortes, sino, me atrevería a decir, que hasta victoria.
0: Ojalá que sí. ¿Te ha sorprendido la actuación en estos 36 primeros hoyos de Scottie Scheffler y Rory McIlroy?
2: Bueno, no.
0: Están ahí, ¿no? Están ahí, Hugo, están muy cerquita.
2: Están ahí, todos están ahí, ¿no? Y es verdad que la sensación, el comienzo de Scottie Scheffler fue malo. Fue con tres bogeys, algo inédito, ¿no?, en medios. También es cierto que le ha tocado el peor turno, ¿no? Si vemos un poco el turno de torneos que jugaron ayer por la tarde, ¿no?, que fueron los tres españoles que jugaron el primer día por la mañana, ha sido el turno bueno en contra del turno que jugaron ayer por la mañana y el primer día por la tarde, que ha sido el de Scheffler. Hay una diferencia de un golpe, ¿no?, entre turnos. Y fueron los momentos donde más viento hizo y más duro estaba Aronimic, ¿no? Pero bueno, yo creo que Scottie Scheffler ha resistido, consiguió darle la vuelta a una situación complicada porque da la sensación que la ronda se iba, pero la amarró y consiguió terminar bien y hacerlo bajo par. Y siempre es un peligro que esté ahí a... Si es que está a tres golpes, ¿no?
0: Sí, no, es que están ahí los dos, y desde luego van a ser candidatos, pero también...
2: Y no lo había rajado, ¿no?, de la preparación del campo.
0: Sí.
2: Ha dicho que no le parece una preparación, un setup adecuado para un major, ¿no?, que la prueba está en la poca diferencia que hay y que no haya habido un jugador que se haya distanciado. Eso indica que cuesta hacer birdies, que no le parece que sea una preparación definitoria para un torneo de Grand Slam. No estoy para nada de acuerdo con Rory McIlroy, ¿no? Pero bueno, y es su opinión y evidentemente que la respetamos, pero desde luego a mí me parece, me lo estoy pasando en grande, me parece que es una sede espectacular. la PGA de América toma la determinación un poco al estilo Open Championship de dejar un poco el campo al libre albedrío, a la madre naturaleza, a ver qué pasa, ¿no?
0: Sí.
2: Después de una preparación inicial muy buena, no hay previsión de lluvia o de viento, con lo cual esto se va a complicar más, así que Rory pues tendrá que cargarse de paciencia.
0: Bueno, pues yo creo que sí. Lo que sí ha sorprendido, y me imagino que a ti también, es el corte fallado por Bryson DeChambeau y Tommy Fleetwood, ¿no? Que eran dos de los candidatos a conseguir la victoria también.
2: Sí, sobre todo de Fleetwood, ¿no? Que es un jugador muy consistente, muy sólido. De DeChambeau cabe dentro de lo esperado. Es cierto que bueno, que no por eso sorprende, pero es verdad que sabemos que bueno, la consistencia no es el principal factor de Bryson DeChambeau, ¿no? Y bueno, sobre todo viniendo del Masters de Augusta que viene de hacer, viniendo, bueno, aquí hay un lo que siempre comentamos, ¿no? Y es aplicable, tantas veces lo hemos hablado con John Rahm, el otro jugador estrella, bandera del LIV, pues tendrá que hacer una reflexión en ese sentido, ¿no? Primero, la preparación de los torneos del LIV es la adecuada para las grandes citas, y segundo, si todo este ruido que hay alrededor, que se focaliza mucho tanto en John Rahm como en Bryson DeChambeau, sobre todo en Bryson DeChambeau, yo diría, es lo más positivo para liberar la mente y estar enfocado al 100% en lo que tienes que estar enfocado en una semana como esta, ¿no? Es difícil escapar de todo ese follón, ¿no? Y salir aislado y obviar las preguntas de los periodistas y todas las referencias que hay en prensa, etcétera, etcétera. Y es verdad que los jugadores del LIV, especialmente yo diría que John Rahm y Bryson DeChambeau, tienen que lidiar con eso, que es un añadido más cada semana de mello, sobre todo en estos momentos donde está todo tan convulso y todo pende de un hilo, ¿no? Y toda la prensa está pendiente de qué va a pasar con la Liga Saudita.
0: De verdad, Bruce Koepka le preguntaron, ¿no? Ya jugador del PGA Tour, decía, es que no quiero saber nada del LIV, ni me preguntéis, que lo mío es intentar meter patch aquí e intentar hacerlo lo mejor posible, pero ahora es momento de disfrutar de este segundo mayor de la temporada, que podéis ver y disfrutar también, leer a través del periodigolf.com, donde Hugo Costa también nos cuenta pues todos sus puntos de vista, todas las informaciones de lo que está pasando en esta cita, en la que dos españoles, David Puig y John Rahm, van a luchar por la victoria. Desde luego están ahí el sábado y el domingo. Hugo, mañana, si te parece, volvemos a hablar, comentamos y a ver cómo va el torneo, ¿te parece?
2: Por supuesto, y bueno, no hemos hablado de Rahm, pero bueno, con esperanza también que corrija un poco esta. Yo le veo un poco entre alfileres, sinceramente, te lo digo.
0: Sí.
2: No me da la sensación más sólida de John Rahm. Ayer una exhibición en los primeros 11 hoyos, un drive horroroso en el hoyo 12. Había cogido 7 calles en los primeros 11 hoyos. Falló las 7 calles que jugó a continuación a partir del hoyo 12. Y cayeron esos dos bogies.
0: Sí, el 13 y el 15.
2: Piedra, pero sensaciones que no son del todo cómodas.
0: Bueno, pues vamos a cruzar los dedos, a ver si duerme bien esta noche para él y podemos ver en esta jornada de sábado, que será ya por la noche, donde te vamos a contar aquí en Radio Marca, en Marcador, cualquier novedad que pueda haber, pues todo lo que sucede, por supuesto, mañana a partir de las 11 con Hugo Costa en la sintonía de Bajo Par. Hugo, muchas gracias, un abrazo fuerte, amigo.
2: Gracias, Guille.
0: Hasta luego. 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
0: 11 y 17, nosotros hablamos también de otra prueba importante, segunda semana consecutiva de golf profesional de máximo nivel en tierras catalanas. Nos vamos al Challenge de Cataluña, que está en ebullición en Fontanals Golf, donde Christopher Blomstrat lidera el torneo con autoridad, menos 8, vuelta de 64 golpes y ambiente de buen golf en Fontanals, viviendo estas dos semanas de golf de calidad, como te digo, en tierras catalanas. Allí nos espera Arnau Navarro, que es el director de Fontanals, con el que charlamos. Hola, Arnau, ¿cómo estás? Buenos días.
12: Hola, buenos días.
0: Bueno, gol del bueno en Cataluña estas semanas,
12: Sí, la verdad es que sí. Además, venimos de la semana pasada en el Prat con el Estrella Damm Cataluña Championship, donde ya se demostró un gran nivel y un gran juego por parte de todos los profesionales. Y muchos de ellos han podido aprovechar a venir a Fontanals, lo cual realmente nos llena de orgullo porque estamos viendo un golf fantástico.
0: Entre ellos el heridano Carlos Pillén, que es vuestra estrella ahí, ¿no, Arnau?
12: Correcto. La verdad es que tanto Carlos Pillén como el resto de golfistas españoles están demostrando un buen nivel, algunos de ellos con un golf muy, muy sólido. Y realmente demostrando que cada vez se están haciendo mejor las cosas aquí en España.
0: Es verdad, y con esa Ryder de 2031 a la vista, donde Cataluña va a ser fundamental, ¿no?, para su desarrollo, y por esa apuesta de que seguramente el mejor torneo de golf del mundo vuelva a nuestro país después de aquella edición de 1997, ¿no?
12: Correcto, nada más es algo que yo siempre digo, que vienen círculos excéntricos, es decir, será muy bueno para Girona y Costa Brava, para Cataluña, para España y para Europa. Entonces, por la parte que nos toca, creo que todos debemos poner nuestro granito de arena en conseguir que ese evento sea un auténtico éxito, y sobre todo estos años anteriores al gran torneo, aprovechar un poquito esa ola.
0: Es verdad. Bueno, pues Pablo Ereño, que está segundo, además, con menos 12 a 2 golpes de Blomstrat, y el sueño sería poder conseguir esa victoria española en un campo que está maravilloso, ¿verdad, Arnau? No porque lo digas tú, ¿no? Pero es verdad que habéis hecho un trabajo enorme, ¿no? Para que el campo estuviera a estas alturas, como está casi siempre, por cierto.
12: Correcto, como bien dices, es feo que lo diga yo, pero sí somos conscientes del trabajo que nos da ponerlo en estas condiciones. Realmente son muy exigentes y no podría ser de otro modo, de hecho, para ponerles un campo que sea lo más exigente posible y que esté en las condiciones más nobles posible. Uh-huh. Entonces cualquier persona que se dedica a esto o que le guste el golf sabe cuál es la implicación que eso lleva. Pero bueno, la verdad es que se hace con mucha ilusión, con muchas ganas y con la colaboración de las instituciones, federaciones, tanto la catalana como la española, de Pro Golf Tour, que la verdad es que también ayudan mucho a que esto sea un éxito con todas las visitas previas, los briefings y demás. Y bueno, es un trabajo duro, pero realmente muy, muy, muy gratificante.
0: Claro, ¿no? Y luego los jugadores habituales del club que siempre están felices, ¿no? Al principio rabian un poco porque hay que cerrar el campo, prepararlo, tal y cual, pero luego, ¿cómo disfrutan de un campo que alberga un torneo del Tour Europeo, del Challenge Tour, que están al máximo nivel, ¿no? Eso es beneficio para todos los abonados, para los socios, para los habituales de Fontanals, ¿no?
12: Correcto, yo entiendo a veces la visión del
0: claro.
12: Socio. Fontanals es un campo social, con lo cual yo entiendo esa visión donde a veces, pues oye, ahora este fin de semana no vamos a poder jugar,
0: claro.
12: Pero después, cuando los encuentras por el campo, te dicen, ostras, qué bien juegan esta gente, qué gusto verlos,
0: qué
12: gusto ver...
0: ¿Qué partido le sacan al campo? Claro.
12: Correcto. Y después hay otro tema más interno, pero que nos ayuda a comprender ciertas cosas de nuestro campo que no sabíamos. Entonces, cuando uno está en la rutina diaria, ya. Hay cosas en las que no presta atención.
0: Sí, que no caes.
12: Alguien te dice, mira aquí, mira este punto que se puede mejorar.
0: Claro. Pues
12: vamos aprendiendo nuevas cosas que después quedan a disposición de todos nuestros socios.
0: Hombre, claro, y que queda para siempre, y crecimiento de un campo como es el caso de Fontanals, con una casa club realmente espectacular y con un diseño impresionante,
12: sí.
0: ¿No? Yo creo que el conjunto es maravilloso y yo creo que bueno, pues Girona, que nos da pues siempre cosas muy agradables, que nos las va a dar en estos años donde la Ryder Cup va a ser epicentro, donde se va a jugar ese Estrella Damm durante muchos años rotando por los campos, y que hace crecer y va a hacer crecer más también el golf español y, por supuesto, el golf catalán. Así que, Arnau, que paséis un gran fin de semana, que disfrutéis y que, oye, si hay victoria española o catalana, mejor que mejor, ¿eh?
12: Correcto, eso, la verdad es que todos estamos esperando a ver de Ereño Masabeu, que también está...
0: Sí, ahí está Luisito, sí.
12: Quiero decir, hay varios golfistas que aún podrían ponerse un poco en la picota, pero bueno, en cualquier caso, lo que queremos es que la gente disfrute, los profesionales pasen un gran torneo, y si tenemos victoria española, mejor que mejor.
0: Hay que disfrutar el día del movimiento, a ver si se mueve el marcador un poquito, siempre a favor de los nuestros, ¿eh? Arnau, un abrazo muy fuerte, muchas felicidades por el trabajo y enhorabuena, ¿eh?
12: Muchísimas gracias.
0: Un abrazo fuerte.
12: Un abrazo.
0: Cuídate, tierras catalanas de buen golf, dos semanas consecutivas, como nos decía Arnau, con ese Estrella Damm y ahora con el Challenge de Cataluña. Pero es que tenemos grandes campos en nuestro país. 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
0: Pues con Carmela Fernández Piera entramos en territorio de golf femenino, claro.
21: Una lesión te impide.
0: Aquí tenemos a Carmela con esa visión tan especial que nos da. Hola Carmela, ¿cómo estás? Buenos días.
22: Muy buenos días, Guillermo.
0: Bueno, pues estamos muy pendientes de todo lo que está pasando en el Amundi German Open, ¿no? Con Esther Henschel con menos 9, pero con Amaya Latorre y Luna Sobrón como nuestras mejores representantes, Carmela.
22: Pues sí, efectivamente, muy pendientes de todo lo que está pasando y todo lo que ha pasado.
0: ¿De verdad?
22: Porque bueno, pues hemos tenido torneo del Santander Tour esta
0: también,
22: semana.
0: Tenemos
22: un montón de torneos este fin de semana con españolas por ahí, pues eso, dándonos alegrías y sí, haciéndonos que nos ilusionemos con más victorias.
0: Es verdad, es verdad.
22: Y con muchas posibilidades de conseguirlas.
0: Bueno, a ver, Carla Tejedo, Julia López, que están ahí en el Kruger Queen de la LPGA, sí, en el Ladies European Tour, también en el Epson Tour, pero es verdad que la actualidad nos llevaba a Galicia, al Santander Golf Tour en SAC, donde María Victoria Corbi, una italiana, estrenaba palmarés, y muy pendiente estaba Íñigo Aramburu, director general de Deporte and Business. Hola Íñigo, ¿cómo estás? Buenos días.
23: Muy buenos días.
24: Buenos días, Guillermo, Carmela, ¿qué tal?
0: Bueno, pues una italiana ganó en Galicia. Buena mezcla, ¿no, Íñigo?
24: Pues sí, solo había dos italianas en la partida, y salieron en el partido estelar.
0: Fíjate.
24: Contra Ana Pina.
0: Sí.
24: Y bueno, la verdad es que Corbi pues fue muy sólida, tampoco tampoco era un día muy fácil porque ya los greens estaban muy rápidos y bueno, hizo un poquito de viento, también les llovió un ratito porque era Galicia, tiene que refrescar un poco. Y bueno, fue un torneo muy disputado. Ana Pina jugó muy bien, lo hizo muy bien, está creciendo mucho como profesional, pero bueno, finalmente Corby pues aguantó esa presión y se llevó el gato al agua, como vulgarmente se dice.
0: Sí, semana de estrenos, porque el campo se estrenaba en el Santander Golf Tour, Gold Sachs, y también se estrenaba María Victoria Corby, que bueno, conseguía su primera victoria, ¿no?, profesional.
24: Sí, exacto. Gold Sachs, la verdad que ha sido una sorpresa muy agradable.
0: Qué
24: porque
0: bien.
24: Han preparado muy bien el campo, estaba en magníficas condiciones. Tenían muchas ganas de acoger un torneo profesional y se han estrenado con este Santander Golf Tour. Y bueno, muy contentos nosotros, muy contentos las jugadoras también, porque es un campo totalmente desconocido, relativamente nuevo, pero que ya ofrece un magnífico aspecto, ¿no? Y que yo invito a la gente que vaya porque para el jugador amateur es espectacular, ¿verdad? Tiene vistas al mar, es un campo muy bonito, muy fácil de andar. Y bueno, que han disfrutado mucho las jugadoras.
0: Es verdad, Carmela, qué importante es, ¿no?, el apoyo de Banco Santander, del circuito, ¿no?, de todo lo que rodea el Santander Golf Tour con el golf femenino, porque muchas de las jugadoras que vemos ahora en el Kruger Queen, Carla Tejedo, en el LED, como Amaya, como Luna, Haran Lee, Blanca Fernández, Ana Peláez, todas han pasado por el Santander Tour, ¿no?
22: Efectivamente, o sea, es que es fundamental la labor que hacen, porque si no estas chicas no tienen dónde empezar a medirse. Y justamente estaba viendo las clasificaciones de las que están jugando en Estados Unidos, en el LPGA o en el Ladies European Tour, y dices, bueno, claro, es que, bueno, hay otras que han pasado por ahí, pero Amaya Latorre, Carla Tejedo son producto de, bueno, por supuesto, de su formación, pero lo primero que compitieron fue a nivel profesional fue el Santander Tour, donde empezaron a curtirse, y oye, ahí están Carla Tejedo, la bueno, pues la española mejor clasificada en el LPGA de Ohio, a 6 golpes de las líderes.
0: Sí, sí, que está ahí, que tiene el fin de semana por delante, ¿no?
22: Y a la Torre, pues lo mismo, en el German Masters, pues a 7 de Esther Henseley, que es la que lidera. Entonces es fundamental que tengamos. Y además, bueno, pues son torneos muy bonitos. A mí me ha encantado una frase que ha dicho la ganadora, María Victoria Corby, que es que Golf Sachs se quedará siempre en su memoria.
0: Hombre,
22: efectivamente,
0: claro.
22: O sea, va a ir con la Coruña por delante siempre.
0: Que yo no sé si habrá probado la gastronomía gallega, pero ya si prueba la gastronomía gallega, Hugo, no se mueve de allí, ¿no? Íñigo, perdona.
24: Sí, sí, claro que la han probado.
0: Ah, bueno.
24: De Galicia sin comer un buen pulpo.
0: Entonces será por eso que lo dice, ¿no?
24: La verdad que la experiencia completa es brutal, ¿no?
0: Ya.
24: A mí Galicia me gusta mucho y, como te digo, ha habido una semana magnífica, porque además ha hecho buen tiempo, ¿eh? Ha llovido algo el último día.
0: Bueno, como en todos lados, sí.
24: Pero Galicia con buen tiempo es espectacular, ¿no?
0: Es
24: y bueno, lo que estáis comentando de la labor del Santander es impresionante, ¿no? Vienen jugadoras de muchos países del mundo, ¿no? Había jugando una argentina, había italianas, había inglesas, porque en sus países no tienen esta oportunidad que aquí el Santander ofrece para las jugadoras, para ir creciendo, para que se vayan formando, para luego llegar a esos grandes circuitos, ¿no?
0: Sobre todo jugadoras de mucho nivel. La siguiente prueba, Íñigo, creo que era el 27 y 28 de mayo en la Rabea, ¿puede ser o no?
24: Exactamente,
0: sí.
24: Vamos al País Vasco, vamos a la Rabea, a Vitoria, es un campo que ya hemos jugado hace años,
0: sí.
24: Aquí en el País Vasco vamos rotando entre San Sebastián, Bilbao y Vitoria, ahora nos toca Vitoria, y muy contentos también porque sabemos que allí también vamos a comer muy bien.
0: Hombre, por favor, la gastronomía y el deporte que están unidos, y en el golf más que nunca. Y digo, como siempre, que sé que tienes lío. Un abrazo fuerte y muchas gracias, amigo.
24: Venga, gracias, lo contaremos todo aquí en Bajo Par.
0: Hombre, sin falta, claro que sí. A ti, Carmela, que estás en Fontanals, por cierto, que hay que decirlo todo, ahí disfrutando del Hotel Planner Tour, ¿no?
22: Efectivamente, aquí viviendo a los chicos, te iba a decir a los jóvenes, bien. Pero hay jóvenes y no tan jóvenes.
0: No, hay de todo.
22: Hay muchísimo ganador del DP World Tour que está aquí, bueno, pues luchando por recuperar su tarjeta.
0: Pues
22: estamos a todo.
0: Eso es, como siempre. Carmela, un beso muy fuerte y muchas gracias.
22: Un beso y un fin de semana.
0: Hasta luego.
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0: 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Pues Es verdad que estamos en semana de Major del PGA Championship, pero también es tiempo de recordar, de resumir y de analizar todo lo que ha pasado en el Estrella Dama Cataluña Championship, que se ha disputado en el recorrido rosa del Real Club de Golf del Prat. Lo hacemos con Óscar Díaz, que ha sido esta semana y durante todos estos meses anteriores, claro que sí, director de comunicación del torneo. Hola Óscar, ¿cómo estás? Buenos días.
4: ¿Qué tal? Muy buenos días, Guille.
0: Bueno, pues una semana muy intensa, muy bonita, con esos recuerdos, ¿no? Con de Severiano Ballesteros, con Miguel Vidaor haciendo de embajador de esas memorias tan bonitas, todos en el mundo del golf de azul y blanco, Óscar, y la victoria de un chaval de 22 años, del sudafricano Kasi Premal, que casi bate el récord de Tiger Woods, ¿eh?
4: Sí, en efecto, creo que has mencionado dos elementos clave de lo que tuvimos en la semana. Además, dos elementos que se escaparon al torneo.
0: En sí, primer
4: lugar,
0: sí.
4: El torneo, el homenaje a Seb Ballesteros, como pudimos ver, y nos alegró muchísimo que así fuera, llegó más allá del ámbito de este Estrella Damm Cataluña Championship y vimos a jugadores del PGA Tour, vimos a jugadores del Deep Golf vestidos con esa indumentaria clásica de Seb Ballesteros, ese azul marino y blanco, y nos encantó. Además, fue una iniciativa que partió, como bien sabes, de Javier Ballesteros. Él pensaba que un homenaje a su padre casi en una ceremonia se quedaba un poco encerrado, que su padre era menos de ceremonias que de pisar el verde, pisar el campo, con lo cual la iniciativa propuesta por Javier Ballesteros fue acertadísima y nos alegró muchísimo que tantos jugadores se unieran a ella, tanto en nuestro torneo como en otros
0: circuitos, sí, como tú muy bien decías, en el Live, en el PGA Tour también, donde se disputaba el Truist Championship y todos los jugadores europeos parecían medio equipo de la Ryder Cup en Estados Unidos, y bueno, pues esto es lo que ayuda a que tampoco se pierda esa imagen, ese legado de Severiano Ballesteros que ha sido, sigue siendo y será el motor del golf español y por supuesto de la Ryder Cup, aquella capitania en el 97 y este torneo que nace con ese camino hacia la Ryder del 31, pues Seve tiene que estar ahí también recordado casi cada día, ¿verdad, Óscar?
4: Sin duda, sin duda. Y como bien has dicho, las palabras que le dedicó Miguel Vidaor en el tee del 1, justo cuando conectaba la señal de televisión para que llegaran al máximo de público posible en todo el mundo, antes del partido de Rafa Cabrera Bello, el día 7, pues fueron muy sentidas y muy merecidas. Además, os invito a todos tus oyentes a echar un vistazo en los canales de redes sociales del torneo, del Estrella Damm Cataluña Championship, y también que se pasen por YouTube, por el canal de YouTube de este, sí, de este nuestro torneo, porque hicimos un reportaje acerca de lo que significaba la figura de Seve para muchas personas relacionadas con el golf y algunos de ellos compañeros que tú bien conoces de aquella época, como Raúl Andreu, como Jorge Andreu, María Pastor.
0: Sí, sí.
4: Así que bueno, la verdad es que fue un merecidísimo homenaje y maravilloso.
0: Sí.
4: Y ya en la parte deportiva, si te parece, saltamos al triunfo de Yuran Premlal, porque también es algo que tuvo trascendencia, es un jugador que era muy poco conocido.
0: Nadie contaba con él.
4: Eso es. Y sin embargo, su rendimiento fue espectacular y batió récords históricos. De hecho, si quitamos el US Open que ganó Tiger en el año 2000, y como sabes, todos los medios cuentan también para el DP World Tour, para
0: correcto,
4: el circuito europeo, es el resultado más amplio en una victoria de toda la historia del circuito, y llevamos ya 54 años de circuito.
0: Fíjate,
4: así
0: que creo que hay que
4: darle el valor justo a esta hazaña de Yuran Premlal.
0: ¿Sí?
4: Precisamente al principio de la semana, en la rueda de prensa de Pablo Larrazábal, él dijo, bueno, pues con las dificultades que ofrece el campo, yo creo que un resultado ganador, pese a que está un poquito blando, podría rondar los 14-16 bajo par. Bueno, pues habría acertado de pleno, sí, si no llega a ser porque Yuran
0: Premlal... Se hubiera dicho la diferencia entre el primero y el segundo, ¿no?
4: Exactamente, porque el segundo clasificado y el tercero y el cuarto, pues andaban por esas cifras. Sin embargo, sí, lo que consiguió el sudafricano fue espectacular. De hecho, estaba luchando por superar el corte en el hoyo 6 de la segunda jornada, estaba con menos 2 y luchando por superar el corte. Así que imaginaos pues lo comprimido que estuvo ese
33: esa explosión de juego de este jugador que ya había destacado con 15 años en el circuito secundario de la cantera sudafricana, que ya sabemos que bueno, el Sunshine Tour
0: es inagotable,
33: una cantera inagotable. Y está empezando a demostrar lo que vale. Un impacto también mundial de ese resultado. Y también estamos muy contentos porque los españoles dieron la talla y tuvimos a tres de ellos en el top ten. Alejandro del Rey III, Rafa Cabrera Bello VI y Eugenio Chacarra X. Y podrían haber estado incluso con dos detallitos de cada uno, podrían haber estado incluso más cerca del sudafricano.
0: Es verdad. La sensación global del torneo tras su finalización, Oscar, es que bueno, pues va a ser una piedra importante de toque para ese camino hacia la Ryder del 2031 y que va a ser parte fundamental del calendario del Tour Europeo en los próximos años, ¿no?
33: Sin duda. Ya hemos tenido, bueno, una afluencia de público más que notable, superando los 20.000 espectadores, y eso que, sumando los 4 días, evidentemente. Uh-huh. Y eso que, pues, el cambio de fechas y de ubicación, porque antes, como bien sabes, Estrella Damm estaba vinculado al Estrella Damm Andalucía Masters, que tuvo lugar en Valderrama y en Sotogrande. Entonces, esto, pues, quizá este primer paso a veces es el más difícil, de hecho, para captar la atención de los espectadores. Sin embargo, pues el torneo ha lucido de manera maravillosa en una sede única, en este Real Club de Golf El Prat, que nos ofrecieron sus maravillosas instalaciones tanto para trabajar como para el torneo, de desarrollar la actividad del torneo. Y ha sido un gran primer paso hacia esa Ryder Cup de 2031 que tendremos en Camigal. Vamos a ver si se confirma pronto la próxima sede. Hay algunos nombres sobre la mesa y yo supongo que el circuito europeo lo anunciará en breve. Y bueno, también hay otros sobre la mesa para futuras ediciones, y ya las últimas se celebrarán ahí en Camigal, porque los jugadores, tanto el jugador, los jugadores como el capitán de la Ryder Cup europea, se tienen que familiarizar con esa sede, que seguro que querrán probar.

0: veremos y estaremos juntos en la de 2031, si Dios quiere. Así que a seguir disfrutando del golf y a seguir llevándonos toda la información de los mejores torneos del Tour Europeo en nuestro país. Un abrazo, Óscar, y muchas gracias.
1: Muchísimas gracias a ti.
0: Hacemos una pausita. Nosotros seguimos con buenos consejos. 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
0: 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Y nosotros vamos a ir terminando este bajo par de hoy en la semana del PGA Championship con una noticia espectacular que nos ofrece desde la Real Federación de Golf de Madrid. Es que si haces un hoyo en uno en una competición oficial aquí en la Comunidad de Madrid y tienes más de 18 años, pues vas a poder participar en un sorteo espectacular para poder disfrutar de casa de campo en la República Dominicana y jugar al golf. Bueno, en otra sensación, ¿no? Casi en otro mundo. Lo sabe muy bien Lola Serra, que es la vicepresidenta económica de la Real Federación de Golf de Madrid. Hola, Lola, ¿cómo estás? Buenos días.
7: ¿Qué tal? Buenos días, ¿cómo estáis?
0: Oye, qué buena... Igualmente, Lola, qué buena noticia esto que... Hombre, hacer un hoyo en uno no es fácil, ¿eh? Hay que decirlo.
7: No es fácil, no. Pero bueno, es una cosa muy estimulante. Lo que tienen que hacer ahora nuestros federados es apuntar muy bien en los pares 3.
0: Eso es. En todos los que jueguen, porque...

0: Los requisitos realmente, bueno, pues que sean torneos oficiales, ¿no? De la Real Federación de Golf de Madrid, los torneos que se jueguen en la Comunidad de Madrid, que tengas 18 años y que sean campos de más de 2.750 metros, o sea, campos de 18 hoyos largos, ¿no,
1: Lola? Exacto, se queda fuera un poco lo que son
0: el
1: los
0: pitch and putt, claro.
1: Sí, pero y luego valen todos los torneos sociales. La única condición que ponemos es ser mayor de 18 años y que la competición que se juega tenga 40 plazas abiertas a jugadores, ya pueden ser
0: que se puedan inscribir,
1: no,
0: claro,
1: sociales,
0: claro,
1: y que por lo menos jueguen 16.
0: Claro.
1: Una vez se cumplen esas condiciones, pues entras en el sorteo. Yo creo que es un acuerdo buenísimo al que hemos llegado.
0: Hombre.
1: Con Casa de Campo y una cosa muy estimulante para nuestros federados.
0: Claro, la idea es que durante todo el año, porque esto funciona desde el 1 de enero hasta el 31 de diciembre, el sorteo
1: sí.
0: Creo que será en febrero de 2027, cualquier jugador que haga un hoyo en uno, es verdad que lo decimos, siempre es difícil, pero si contamos los hoyos en uno que se hacen en un año, hay un número importante también, y entre todos ellos pues habrá ese sorteo que dará un ganador, Lola.
1: Exacto, lo que es muy importante es que también sepan los que han hecho el hoyo en uno desde
0: sí.
1: el 1 de enero, que esto tiene carácter retroactivo. ¿Cómo se hace? Hay que hablar con nuestros respectivos clubes y que sean los clubes los que comuniquen a la Real Federación de Golf de Madrid
0: claro.
1: que se ha producido el
0: hoyo. Ah, no vale que llegues tú. Oye, que me he hecho hoyo en uno en el 7 de Las Lomas, yo qué sé, por ejemplo,
1: ah, bueno,
0: o en el 2
1: no,
0: de Las Lomas. No, tiene que ser el club el que, a través del jugador, porque claro, oye, que me he hecho hoyo en uno, esta es la tarjeta, estos son los otros jugadores
1: exacto.
0: que han firmado la tarjeta. Es decir, que esto no vamos, que es muy serio, ¿no, Lola?
1: Exacto, es claro que es muy serio. Pero bueno, el regalo es fabuloso, es un viaje con todos
0: para dos personas,
1: para dos personas a un resort de ultralujo
0: sí.
1: y van a jugar tres campos emblemáticos de la República Dominicana, como
0: sí, sí.
1: son Teeth of the Dog, Dive 4 y el Lynx.
0: No, o sea, madre mía.
1: Plan...
0: Vuelos, estancia de 6 noches y 7 días, todo incluido, buggy para el transporte por el resort, desayuno, comida, bebidas ilimitadas, en fin, hay que jugar al golf. A ver, lo del hoyo en uno es algo de suerte también, ¿no, Lola? Pero hay que tirarla cerca, por lo menos, ¿no?
1: Es de suerte, pero ya digo que esto tiene que servir de estímulo para que todo el mundo apunte muy bien cuando llega un par 3 y a ver si tenemos muchos hoyos en uno. Y resulta agraciado a alguien que lo disfrute muchísimo.
0: Al final, Lola, todas estas iniciativas que hacéis desde la Real Federación de Golf de Madrid es para crear más afición, para que este deporte siga creciendo y para que el golf en Madrid sea lo que es hoy, que es un deporte de masas, eso está claro.
1: Sí, sí, es impresionante. La verdad es que hemos terminado el año 2025 con más de 97.000 federados en Madrid, es casi un tercio de los federados de toda España y esperamos si todo...
0: Estamos ya ahí en los 100.000.
1: Estamos ahí a punto de llegar a los 100.000, nos encantaría, pero quitar un poco ese estigma que tenemos de que es un deporte de poca gente, porque somos muchos y somos muchos los que disfrutamos de este deporte tan para todas las edades.
0: Desde luego que sí, pues nada, hay que hacerse un hoyo en uno, buscar hoyos más o menos sencillitos, que no lo son ninguno, pero cuando menos intentarlo. Lola, un beso muy fuerte, muchas gracias y enhorabuena
1: muchas
0: por la iniciativa. Hasta
1: gracias,
0: luego. Bueno, pues
1: abrazo,
0: con esta buena noticia nos despedimos hoy y recordándote que Condrostop Definisher es la revolución en salud articular. 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Con Adrián Portoriano Bonano nos despedimos. En el control de sonido volvemos mañana a las 11 en punto para contarte la última hora del PGA Championship. Adiós y buen fin de semana.
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0: buenos días y bienvenidos al fútbol internacional en directo. Bienvenidos a un sábado apasionante de radio y de mucho deporte en directo. Instancias ya finales de una temporada que será la antesala a la Copa del Mundo, que arranca en menos de un mes, el próximo 11 de junio. Pero antes de que ello ocurra, hay que definir el puzzle completo de la 25-26. Hoy, por ejemplo, tendremos campeón en Inglaterra, pero no de la Premier, de la FA Cup, a las 4 de la tarde, y en Wembley, Manchester City y Chelsea se ven las caras en un duelo donde los Sky Blue parten como favoritos. Los de Pep Guardiola, que de ganar alcanzarían ya los 8 títulos en esta competición, se enfrentan a los londinenses, cuyo final de año es realmente grotesco. Malos resultados, en caída libre, sin jugar Champions la próxima campaña, pero eso sí, con la posibilidad de que hoy un triunfo les dé billete para la Europa League. Además, muy cerquita de Londres, concretamente en Glasgow, Escocia, se define el campeonato escocés a la 1:30, es decir, dentro de nada, Celtic Hearts. Ojo, porque un empate o un triunfo habilita a los de Edimburgo a alzarse con la Scottish Premier. Sería realmente histórico, ya que desde 1985, cuando lo ganó el Aberdeen de Sir Alex Ferguson, nadie ha sido capaz de romper la hegemonía Celtic Rangers, Rangers Celtic en Escocia. Eso sí, un triunfo del Celtic permitiría a los de Paradise revalidar el título en dicho país. Era un sábado de previa en Italia. La jornada se disputa mañana domingo, y un sábado de mucha tensión en Alemania. A las 3:30, en el horario habitual en el país alemán, el drama del descenso lo viven el Wolfsburgo, el San Pauli y el Heidenheim. Los tres equipos están empatados a 26 puntos. En juego, 2 plazas de descenso y 1 de promoción. Los partidos Heidenheim-Mainz y, ojo, duelo directo San Pauli-Wolfsburgo. Dedicaremos un espacio al Paris Saint-Germain. El miércoles los de Luis Enrique volvieron a ser campeones, ganaron 0-2 en el Félix Bollaert en Lens y revalidaron el título en su país. El PSG a la espera, por cierto, de cerrar otro curso de éxito el próximo día 30 en Budapest, en lo que será la final de la Champions League, que le enfrentará al Arsenal de Mikel Arteta. Y por si fuera poco, sábado para poner bien la oreja y escuchar a Flick, a Arbeloa, a Simeone. Mañana domingo, penúltima jornada de Liga en España, en horario unificado. En la próxima 1:30 de programa iremos escuchando a cada uno de ellos. Con fútbol, con tenis en Roma, hoy la continuación de la segunda semifinal entre Jannik Sinner y Medvedev. A la espera, Casper Ruud, que ya ganó ayer a Dardieri. Tenemos ciclismo y el Giro de Italia, con Jonas Vingegaard, el danés, que ayer reinó en Blockhaus y poco a poco está ya acercándose al liderato. Motos en Montmeló, tenemos por cierto ya la pole para mañana. P1 para Pedro Acosta, ha quedado tercero Alex Márquez. Estaremos luego a partir de las 3 en la carrera al sprint, ya contándote desde el circuito de Montmeló en Barcelona, Cataluña, evidentemente, cómo transcurre la jornada en un fin de semana donde hay que recordar que no está por lesión Marc Márquez. Fútbol sala, con la última jornada de la fase regular, tenemos baloncesto, jornada de la Liga ACB Endesa y muchos otros deportes. Desde ya y hasta la 1:30 en punto de la tarde, aquí como siempre en esta sintonía que se llama Marcador Internacional.
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0: 6:06 de la mañana, 11:06 en la Comunidad Canaria. Por cierto, hablando de la Comunidad Canaria, esta noche a las 9 tenemos la final de la Copa de la Reina en fútbol femenino en el Gran Canaria, en Las Palmas. Final que enfrenta al Barcelona de Pere Romeu ante el Atlético de Madrid. Es verdad que es una final un tanto desigual por la superioridad culé en España, en lo doméstico, pero es una final que hay que vivirla, que la contaremos hoy a partir de las 9 de la noche en Marcador, repito, desde Las Palmas de Gran Canaria, este Barcelona Atlético de Madrid. El Barça, por cierto, que en unas semanas estará jugando la final de la Women's Champions League en Oslo, en Noruega, lo hará ante el Olympique Lyonnais de Jonathan Giraldez. Eso será dentro de una semana. Tenemos a Adrián Porteano, bueno, no, y a Jordi Moreno en la parte técnica, con Ángel Montoya en la producción y, como siempre, con Luis Molinero, a quien ya saludamos. Hola, Luis, ¿qué tal? Buenos días.
1: Hola, Rulo, ¿qué tal? Muy buenos días.
0: Bueno, pues un sábado interesante, ¿eh? Es verdad que a nivel de fútbol internacional ya lo iremos desgranando a lo largo del programa. Mañana tenemos Italia, mañana tenemos la última jornada también en la Liga Francesa, en la Premier. Bueno, el Arsenal juega el lunes, pero hoy, por ejemplo, tenemos la final de la FA Cup. A la 1:30 yo creo que es uno de los puntos calientes de la jornada, esa finalísima en Escocia, entre el Celtic y el Hearts, que puede ser histórico. Bueno, no está nada mal la jornada del sábado, Luis.
1: Sí, es un sábado en el que no se juegan partidos en todas las ligas, porque hay que estar pendientes de estas penúltimas jornadas, por ejemplo, en caso de Italia o, por ejemplo, en el caso de España. Pero tenemos un buen final, por ejemplo, en Alemania, donde, además de ese descenso, hay que saber qué equipo va a Champions para acompañar al Bayern de Múnich, al Leipzig y al Borussia Dortmund. Y ahí vamos a ver, seguro, partidos de muchos goles en el Frankfurt-Stuttgart, en el que también Albert Riera lucha por tener alguna oportunidad de acabar en Europa, el Mönchengladbach-Hoffenheim, y quien lo tiene más complicado es el Bayer Leverkusen frente al Hamburgo. Y como la diferencia de goles es la que puede marcar qué equipo acabe con esa cuarta plaza, pues vamos a tener un buen final de temporada en ese turno de las 3:30, y todo ello como antelación de la final de la FA Cup, ¿no? Ver de nuevo el Manchester City en otra final, ver de nuevo al conjunto de Pep Guardiola en Wembley, en una temporada en la que parecía que estaba en una situación casi de declive, acaba ganando la Carabao, puede ganar la FA Cup y está luchando por la Premier hasta el último momento, así que también tenemos esa final de la FA Cup. Y luego, además de lo que mencionabas tú de Escocia, también tenemos que estar muy pendientes del final de temporada en Francia, donde puede marcar absolutamente todo. Eso será mañana, pero además de que el PSG es campeón y que el Lens va a jugar Champions, pero está reñidísimo, ¿no? Todo lo que es ese top 4 en el que está el Lille, está el Lyon, está el Rennes. El Marsella ya no le da, pero también va a ser un buen final. Para eso también habrá que esperar hasta mañana, pero bueno, se viene un buen fin de semana y todo esto ya está concluyendo. Además, recordando que ya tenemos algunas convocatorias oficiales de algunas selecciones ya de cara al Mundial, y algunas que están sorprendiendo, como por ejemplo el caso de Bélgica, en la cual ha sido convocado el hispano-belga Matías Fernández Pardo, y uno de los que se ha quedado fuera, sorprendentemente, ha sido el nombre de Mika Gots, el extremo del Ajax.
0: Sí, que lleva 17 goles, si no recuerdo mal, en la Eredivisie, a falta de la jornada última que se juega mañana. Así que, sorprendente, ¿eh? Sorprende porque ha sido una de las revelaciones. Es verdad que su equipo, el Ajax, la verdad, ahora dirigido por Óscar García Junyent, pues no ha cuajado la mejor de las temporadas, pero sí que sorprende la ausencia de Mika Gots. Por cierto, hablando del Ajax, ayer Mateo Moreto, aquí en esta sintonía, desvelaba, y también en el Mundo Marca, que en un 99% el próximo entrenador del Ajax, la próxima campaña, será Mitchell, el actual técnico del Girona. Veremos a ver si esto se confirma o no, porque ahora mismo el Girona se está jugando la posibilidad de permanecer o descender la próxima campaña a la segunda división, y no sé yo si estas noticias, pues, le conviene o no al equipo catalán. Por cierto, que el Ajax Ajax también mañana se juega, bueno, la posibilidad de entrar, creo que en previa, sí, sí, de Champions, ¿no, Luis?
1: Sí, sí, sí, exacto, en la previa de Champions, porque de momento el Ajax tiene por detrás al campeón, que es al PSV, luego también
0: al Feyenoord.
1: Al Feyenoord, que ya se ha metido también en la Champions, y luego, ojo con el Nec Nimega, el sí, equipo, el buen que dirige Dirk Schreuder, el ex técnico del Castellón, y que ahora se ha visto adelantado por el Twente, en el que, por ejemplo, está Titon, el ex portero del Deportivo de La Coruña, casi con 40 años, y el Ajax ahora mismo va quinto, así que también vaya final de campaña, y bueno, sorprendentemente que quizás no vaya a continuar Óscar García Junyent, que estaba dirigiendo al filial del Ajax, para que ahora se meta Mitchell, que yo he leído que suena para dirigir al Bayer Leverkusen, que tiene pinta de que no va a renovar a Hulman, en caso, sobre todo, de que el conjunto de las aspirinas no acabe entre los cuatro primeros.
0: Bueno, pues hay, claro, evidentemente, mucha rumorología en cuanto a jugadores, entradas, salidas, banquillos, en fin. Y también hoy, por cierto, hay que echarle un ojo a la segunda división en España, posibilidad de ascenso del Racing de Santander, que recibe al Real Valladolid, lo haría si gana, y el Almería, que recibe a la Unión Deportiva Las Palmas, en lo que va a ser uno de los mejores partidos de la tarde-noche del sábado en la Hypermotion, pincha en su encuentro. Eso sí, el Almería juega en su estadio. ¿Cómo está el ascenso, la promoción de segunda división? Ayer, por cierto, empató el Castellón a uno ante el Cádiz, que sigue sin ganar, pero que un punto le aleja un poquito más de la zona de descenso. En fin, 12 y 12, 11 y 12 en la Comunidad Canaria. 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

0: cuarto, mal contado, 11:15 en la Comunidad Canaria. Seguimos en directo hasta la 1:30 de la tarde. A esa hora, por cierto, se viene hoy Álvaro Monjil, ¿eh? Es verdad que no hay fútbol de primera. Mañana tenemos horario unificado en todos los partidos, menos en uno, el del campeón de Liga, el Barça, que recibe al Real Betis en el Spotify Camp Nou a las 9:15. Es por ello que jornada unificada mañana quiere decir que hoy es día de previa. Ha comparecido a primera hora de la mañana, como suele ser habitual, Álvaro Arbeloa, el técnico aún del Real Madrid, que mañana juega en el Sánchez Pizjuán ante el Sevilla. Importante y no sé si tan morboso como hace una semana escuchar las declaraciones de Arbeloa después de la rajada el otro día en zona mixta de su futbolista Kylian Mbappé. Escuchamos la rueda de prensa de Álvaro Arbeloa. No ha sido tan larga como el otro día, pero siempre interesante escuchar al técnico salmantino del Real Madrid esta mañana en Valdebebas.
1: Mañana, última salida de la temporada ante un Sevilla que se juega mucho. ¿Qué partido quieres ver mañana en el Pizjuán? Gracias.
2: Bueno, ya lo has dicho tú, un Sevilla que, si no me equivoco, creo que gana los tres últimos partidos, que viene haciendo las cosas muy bien con Luis y, bueno, pues con un entrenador que tiene una grandísima experiencia, que todos conocemos cómo trabajan sus equipos y bueno, la vuelta que le ha conseguido dar al Sevilla, un estadio que para nosotros siempre es ilusionante por la complejidad que hay, que tenemos de jugar, por el ambiente que se crea cuando va el Real Madrid allí, por una afición que bueno, pues que seguro que es una de las mejores de España, un grandísimo club y que seguro que siendo el último partido de la temporada en su campo van a querer los jugadores hacer un gran partido ante el Real Madrid delante de su gente y bueno, pues una dura batalla una vez más.
3: Hola, mister. Antonio Muela, Radio Nacional de España. No sé si has podido hablar con Kylian después del partido ante el Oviedo. Había dos versiones, ¿no? Él dijo en la zona mixta que le habías dicho que era el cuarto delantero y tú dijiste en la sala de prensa que aunque no habías escuchado las declaraciones que él posiblemente había interpretado otra cosa. ¿Has podido hablar con Kylian? ¿Habéis podido aclarar?
2: No, no, mira, ahora mismo justo subía para aquí y la acabo de ver y bueno, ya le he dicho que estuviese tranquilo, que ya me encargaba yo y yo entiendo, ¿no?, que muchas de estas cosas pueden parecer noticia, todo lo que dijo Kylian en zona mixta es algo que ya había hablado con él antes. Yo le doy mucha más naturalidad porque, como siempre le digo a mis jugadores, he estado ahí, sé lo que sienten en cualquiera de las situaciones, sé lo que es jugar todos los días, sé lo que es jugar menos, sé lo que es no jugar, entiendo a los jugadores cómo se sienten cuando no juegan, lo entiendo perfectamente, sé que Kylian el otro día no estaba contento y me gusta, o sea, no comprendería que Kylian Mbappé no quisiera jugar con su equipo, con el Real Madrid, incluso en una situación como esta, y para mí es algo que tiene mucha más normalidad de la que se le ha dado. Igual lo expliqué perfectamente, creo que la situación en la que él venía, para mí, oye, equivocadamente o acertadamente, cada uno podéis tener vuestra opinión, creo que lo mejor era que jugase un rato la segunda parte para poder jugar el domingo. Si igual no hubiese habido ese partido el domingo, el partido del jueves hubiese sido el domingo, pues la situación hubiera sido totalmente distinta, pero nada más, ¿no? Yo de verdad que le doy mucha normalidad a todo lo que ha pasado estos días y mi relación con Kylian Mbappé sigue siendo la misma.
4: Hola, Álvaro, aquí Adrián Food para el Desmarque. Tú siempre has sido un fiel defensor de que lo que se habla dentro del vestuario se queda ahí dentro, no sé hasta qué punto, que el otro día Kylian saliera y bueno, compartiera con la prensa un poco vuestras conversaciones, ¿te ha dolido o te ha molestado?
2: No, ninguna. Yo siempre que hablo con los jugadores pienso que lo que les digo, bueno, ya no es que pueda salir, sino que lo siento y no tengo miedo de que puedan comentar o expresar cualquiera de las conversaciones que hemos tenido. Yo, como por su parte, pues tampoco sé si quieren, y cuando hablan conmigo en privado, pues me gusta mantenerlo en privado, entiendo y no me molesta ni me duele que ellos puedan hacer pública una conversación que han tenido conmigo, y como os acabo de explicar, estuve hablando antes del partido con él y bueno, pues lo que le expliqué a él os lo explico a vosotros y no hay mayor problema.
5: Hola Álvaro, buenos días. Miguel Ángel Díaz de la cadena COPE. Han pasado 4 meses desde que llegaste al cargo. No sé si se te están haciendo largos. Es una pregunta personal. No sé si crees que de esta etapa sales reforzado o dañado, y si con tanto lío se te ha llegado a pasar por la cabeza la dimisión algún día.
2: No, hombre, yo vine aquí hace 4 meses, ¿no? Un poquito de 4 meses, fue hace pocos días, y era un entrenador de primera ref, y me marcho siendo... El día que me vaya aquí, entrenador del Real Madrid, entrenador de Primera División, habiendo entrenado o disputado partidos de Champions League, creo que tampoco hay tantos entrenadores que puedan decir lo mismo, y para mí, pues estos 4 meses han sido una grandísima experiencia, un aprendizaje enorme en lo personal, en lo profesional, defender este escudo, estar todos los días aquí, bueno, delante de vosotros también ha sido un gran crecimiento, ha sido un máster. Y bueno, pues el día que esto acabe, yo creo que sobre todo, aparte de haber crecido, me marcharé con la conciencia tranquila.
6: Aquí, ¿qué tal, Álvaro? Sergio Rodríguez del diario Marca. Siguiendo con la pregunta del compañero, me gustaría saber cómo cree que le recordarán, o cómo le gustaría que le recordase la afición y el vestuario en su etapa como entrenador del Real Madrid. Gracias.
2: Bueno, no sé, eso solo tendrás que preguntar. Seguro que hay... El Real Madrid tiene millones de aficionados y algunos pues estarán más de acuerdo, otros menos, y para mí lo importante, por lo menos lo que he sentido siempre, es el cariño de la afición. Tengo 43 años y de esos 43, 20 lo he pasado como canterano del Real Madrid, como jugador del primer equipo del Real Madrid, como embajador, como entrenador de la cantera, ahora estos meses como entrenador del primer equipo. Son muchos años en mi casa, la que considero mi casa, mi club, y bueno, pues como me recuerde la afición, la verdad es que pues lo que siento es que es con mucho cariño, y no hay más, ¿no? Yo creo que tampoco es una pregunta que te pueda responder.
7: Hola, ¿qué tal, Álvaro? Buenos días, Javier Herrera de la cadena SER. Nos dijiste que tienes pendiente una conversación con el club, imagino que lo harás con el presidente, que es una buena relación, y con la junta directiva. Cuando te digan, o si te dicen que es José Mourinho la solución para este vestuario ingobernable, ¿tú le vas a decir que estás de acuerdo? ¿Que es Mourinho la solución?
2: Bueno, no entiendo muy bien lo del vestuario ingobernable, o por lo menos no lo comparto. No es algo que... ¿Cómo definiría el vestuario del Real Madrid? Y bueno, pues el día que el club tome una decisión con respecto al entrenador de la temporada que viene, pues es algo que ellos tendrán que tomar esa decisión y anunciarlo cuando lo consideren oportuno. Respecto a José, yo, bueno, creo que he sido muy claro durante toda mi vida lo que pienso de él. Para mí, bueno, pues como jugador suyo, pero sobre todo como madridista, siento que es el número uno, y pienso que es el número uno. Un compañero tuyo me preguntaba si hace pocos días, creo, si pensaba lo mismo que dije cuando nos enfrentamos a él en Champions, y yo creo que lo pensaba hace un mes y lo seguiré pensando, que José pues ha sido, es y será por siempre uno de Inoy, y bueno, pues si él es el que está aquí la temporada que viene, pues estaré muy feliz de verle de vuelta en casa.
8: Vamos a hacer la última pregunta.
9: Hola, Álvaro. Miguel Ángel Toribio, en directo para Radio Marca. Quería preguntarle, de estos 4 meses, ¿qué ha sido lo más complicado o lo que más le ha dolido?
2: No, hombre, lo más complicado en este club siempre es cuando no ganas. Y eso es lo que más me duele, no haber ayudado al club, a los jugadores, al objetivo que tenían, que era ganar títulos, y es lo que todos queríamos, y siempre es lo más difícil en el Real Madrid, cuando no se gana. Por la exigencia que tenemos, por la ilusión de tanta gente que está y recae sobre nuestros hombros, y el no haber podido ayudarles, creo que ha sido lo que más me ha dolido, y seguro que la mayor de las decepciones que me llevo de estos 4 meses.
8: Muchas gracias.
2: Gracias. Chao, buen día.
0: Pues gracias a Álvaro Arbeloa, las palabras del técnico salmantino, hoy ya un poco más en frío, dándole una normalidad que quizá no es tal a lo que ocurrió el otro día en el postpartido en el Bernabéu entre el Real Madrid y el Real Oviedo. Y además con ese chascarrillo en la segunda pregunta, que parece ser que se ha encontrado con Kylian Mbappé antes de subir a la conferencia de prensa y le ha dicho algo así como: tranquilo, Kylian, que ya lo solucionamos. soluciono yo esto. No, no voy a avivar más el fuego. Dice que le gusta, que se cabreara el otro día Mbappé por el hecho de no ser titular ante el conjunto Carballón. Mañana será titular el delantero francés. Hoy no lo ha dicho, pero el jueves lo dijo, Arbeloa, que va a ser el número uno en cuanto a la escala de delanteros que tiene el técnico del Real Madrid. Mañana ese Sevilla-Real Madrid a las 7 de la tarde. Misma hora donde en el Metropolitano se va a vivir una jornada emotiva. Mucha emoción, evidentemente, para despedir a una leyenda del conjunto colchonero como es Antoine Griezmann. Último partido en casa del delantero francés antes de poner rumbo a la MLS, donde a partir ya de este verano jugará con Orlando. Mañana el Atlético de Madrid recibe al Girona a las 7, un Girona que se está jugando la vida por abajo. Comparece Diego Pablo, el Cholo Simeone, el técnico argentino, en el Cerro del Espino.
10: Mañana la despedida de Griezmann. Yo quería pedirte que nos contaras cuál es el mejor momento que recuerdas con él.
11: Bueno, no hay un momento solo, ¿no? Para poder explicar la relación que se ha construido desde el respeto, desde la admiración, desde el saber estar en el lugar donde estar sin pasar esa línea finita del entrenador, amigo, familia. Tenemos una gran relación con su familia, lo queremos muchísimo. Ha venido muy joven, ha crecido de una manera extraordinaria, con un trabajo personal muy grande, convencidísimo de todo su talento, convencidísimo de toda su jerarquía. Logró llegar al lugar más grande que tienen los futbolistas, que es ganar un mundial. Es el goleador histórico del Atlético de Madrid. Tiene un respeto de todos sus compañeros que es envidiable. Y la verdad que no tengo un momento solo de relación con él. Me recuerdo aquel día que vino a contarme antes de irse a Barcelona que iba a dejar el Atlético, que fue doloroso, pero era un momento que tenía que salir porque era bueno también para que se dé cuenta de todo lo que posteriormente le pasó. Y cuando volvió, alegría, felicidad, sabíamos que volvía un genio. Tuvimos un genio muchísimos años dentro del Atlético de Madrid y seguramente lo extrañaremos.
12: Buenas, mister. Pascual Ruiz para Estos Atleti. Es evidente que Griezmann es el hombre del momento, sobre todo para mañana. En la afición se habla mucho de quién vendrá por él. Yo no te quiero preguntar por eso, sino porque Griezmann es un jugador que no es el mismo el de 2014 que el de 2016, tampoco el de 2020 y tampoco el de ahora, ¿no? Ha tenido mucha evolución. Te quería preguntar si ahí es donde reside un poco la importancia de Griezmann, más allá de los números, de ser un jugador que ha evolucionado tanto, sobre todo en el Atlético de Madrid. Si crees que es ahí donde reside también, bueno, un poco la dificultad de que algún otro Griezmann pueda llegar en algún momento.
11: Bueno, está claro de que no iremos a buscar otro Griezmann porque seguramente no habrá otro igual a él, pero sí futbolistas que se hagan cargo del equipo, como se hizo cargo siempre. Él, la responsabilidad de llevar el famoso peso del equipo, se ha depositado mucho en él estos años, mucho en Coque, sobre todo. Y bueno, son futbolistas que han logrado con su experiencia, con su peso, llamo peso, a veces es muy difícil explicar lo que es el peso, y no es de los kilos, sino es el peso específico que tiene una persona dentro de un campo de juego, y bueno, Antoine lo tuvo, y bueno, seguramente trabajaremos para encontrar gente que tenga esa personalidad.
13: Hola, Cholo, buenos días, Antonio Ruiz, Cadena COPE. Hablando de Griezmann, ¿no?, que es el nombre del día, ¿cómo te gustaría a ti que recordaran a Griezmann? Tú que has vivido todo con él, ¿cómo te gustaría que lo recordara la gente?
11: Bueno, en realidad, como creo que a él le gustaría que lo recuerden, como una gran persona como la que es, dejando de lado al deportista, un tipo noble, un tipo humano, a un tipo responsable, a un tipo que siempre ha estado predispuesto para lo que necesitaba el Atlético de Madrid. Que ha tenido la humildad de volver y volver a empezar para volver a ganarse a la gente, que obviamente por el amor que tenía en su momento se enojó. Y bueno, creo que él seguramente querrá ser recordado dentro del Atlético de Madrid por la persona que es. Y bueno, ni que hablar el goleador insaciable que ha sido.
14: Hola, mister. Hugo Gondés, Onda Cero. Tú que eres un tipo que cuando llega el partido se centra mucho más en el fútbol. Me gustaría saber si esta semana eres un poco más sentimental. ¿Te vienen muchos recuerdos a la cabeza por Antoine, por la despedida, por la relación que tienes con él? Yo el día que os vi ya, por ejemplo, en el Camp Nou, en la previa de la Champions, me acuerdo de cuando él estaba en el Barça, no sé si te acuerdas tú, un partido que le sacan en el 90, creo que era Valverde, tú le mirabas y dices, no, ¿cómo puede ser que le saquen en el 90? No sé si te vienen ese tipo de recuerdos a la cabeza esta semana.
11: Bueno, no, ahí jugamos un poco, ¿no? Como diciéndole 5 minutos te ponen. pero bueno, sí, obviamente, mañana será un día importante para él y para su familia, sobre todo, porque también pensemos que hay una familia por detrás que siempre acompaña y lo ha acompañado para obviamente ser la persona y el futbolista que es. Lo que sí, obviamente, genera y va a generar mañana, desde lo emocional, el sentimiento que representa que se vaya un futbolista tan importante como ha sido Antoine. Está claro que mañana esperemos poder hacer un gran partido. Me gustaría, que seguramente sucederá, que nuestra gente dé todo lo que pueda darle a un tipo que dio todo. Y bueno, no mucho más.
15: ¿Qué tal, Cholo? Nacho Donado para el Club de Uría. Lo de mañana va a ser una fiesta, va a ser también la imagen de lo que proyecta el club de cara a sus jugadores, de cara al exterior. ¿Es esto que va a suceder con Griezmann un buen ejemplo de lo que puede llegar a ser un jugador en este Atlético de Madrid y de cómo debe despedirse una leyenda del club?
11: Gracias. Bueno, yo creo que ya el club, mejor dicho, lo ha representado en varios futbolistas de la talla de Antoine, ¿no? Me viene en mente enseguida lo de Fernando Torres, increíble. Y bueno, hay un montón de chicos que han atravesado esa salida dura, difícil, porque bueno, los años pasan y evidentemente necesitamos seguir compitiendo. Y bueno, el aceptar el lugar que uno tiene no es fácil, pero es entendible, porque todos pasamos por esa etapa de futbolista que se termina una gran etapa. Y creo que el club lo ha representado muy bien y no tengo ninguna duda que en ese sentido mañana se repetirá algo que ya viene pasando hace varios años y el club lo viene gestionando muy bien.
16: Hola, Diego Pedro Fena de la cadena SER. En esta carrera, en esta historia de Griezmann y el Atlético de Madrid, aquel año 2018 estuvo muy cerca de ganar el Balón de Oro con todo lo que consiguió a nivel de selección y a nivel de clubes. No se le dio el Balón de Oro. No sé si es un poco la injusticia del fútbol para ti, que lo merecía por todo lo que había hecho en el club y la selección, y si para ti realmente es un jugador, no te voy a decir el más importante que hayas entrenado, pero por números, por tanto tiempo rindiendo, es un jugador insustituible y diferencial que has tenido a tu cargo.
11: Bueno, insustituible no, porque creo que en la vida nadie es insustituible, nadie. Pero sí, un jugador especial, un jugador que más allá de la relación deportiva que hemos tenido una muy linda relación familiar y bueno, está claro de que ese espacio lo pudimos manejar de una manera muy buena.
17: Última pregunta, pues. Hola, mister. Javier de Diego, Radio Nacional de España. No sé si romper, porque es todo Griezmann, no sé si queda feo preguntar por otra cosa.
11: Sí, no, al revés, está bien.
17: Sí, está bien, cambiamos. Sí, claro. Venga, a ver, pero una seria, no iba a hacer otra, pero... a ver, si ya es difícil planificar una temporada habitualmente, en una temporada que hay mundial, supongo que será más complicado todavía. ¿El ideal para un entrenador sería tenerlo todo ya, lo que va a ser el equipo antes del mundial? Gracias.
11: Sí, sería buenísimo. Pero bueno, veremos cómo va generándose el mercado. Sabemos de las situaciones de salida que pueden haber y de bueno, de la búsqueda que, como todos los equipos, nos pasará a tener que ir a buscar. Esperemos que con la llegada de Apolo estemos fuertes para poder seguir creciendo como equipo, sobre todo porque como club está claro que hemos crecido enormemente, pero necesitamos seguir creciendo como equipo.
0: Las palabras de Diego Pablo Simeone en directo desde el Cerro del Espino, menos esta última pregunta, monopolizada por Antoine Griezmann, el nombre del partido de mañana, una leyenda del equipo madrileño, del Club Atlético de Madrid, que mañana se despide en su estadio ante su público. Todavía le quedará la última jornada, el domingo 24 de mayo en la Cerámica ante el Villarreal, en ese duelo por la tercera plaza, pero mañana va a ser una de las imágenes del fin de semana a lágrima viva, seguramente mucha emoción en el Metropolitano con el adiós de Antoine Griezmann. 12:34, 11:34 en la Comunidad Canaria. A la una estaremos en la Ciudad Condal para escuchar a Hansi Flick, pero hasta la una hay que adentrarnos en lo más bueno del fútbol internacional. Así que pausita rápida y estamos valorando y haciendo previa de una de las finales que tenemos en la tarde de hoy, la de la FA Cup en Wembley entre el City y el Chelsea. Pausita aquí, seguimos en Marcador Internacional.
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0: De la mañana, 11:38 en Canarias, sábado 16 de mayo del 2026, sonando In For The Kill, la maquinera, la versión chumba chumba de In For The Kill, para hablar de la final de la FA Cup, que arranca en 3 horas y 22 minutos en Wembley, Manchester City, Chelsea. Hay un favorito claro, el equipo de Pep Guardiola. El Chelsea está como está, aunque la última bala para jugar Europa la próxima temporada es esta final. El Chelsea tiene 8 títulos de la FA Cup, el Manchester City tiene 7. El otro día ganó al Crystal Palace 3-0 en 3 semanas en Premier League, pero rotó pensando en la final de hoy. El City, que está mirando de reojo lo que va a hacer el lunes el Arsenal, porque anda peleando aún la Premier League. Pero es un título que puede ganar, otro título más que puede ganar Pep Guardiola. Ojo a las cifras. Si lo gana, sería el número 41 de toda su carrera como entrenador. Si lo gana, de los 41 serían 20 con el equipo inglés, con el Manchester City. Así que números realmente espectaculares para el técnico de San Pedro, que hablaba así ayer en la previa del partido de hoy.
1: Definitely is exciting, of course. Hope you can do better than the last two times.
2: Definitivamente es emocionante, por supuesto. Espero que podamos hacer mejor que las últimas dos veces. Nuestro partido contra el Chelsea y, por supuesto, tenemos la final y tenemos que intentar ganar el trofeo. Les felicito al Crystal Palace, la verdad que les felicito. El mensaje es como tenemos que ser: correr, jugar contra el Chelsea para derrotarlos. El mensaje es una final con dos clubes prestigiosos. Dije semanas atrás que la temporada había sido muy buena, muy muy buena. Vi el último partido contra el Liverpool, porque me gusta ver cómo es la atmósfera, el tono del equipo. Sufrieron los primeros 20 minutos. En Anfield siempre sucede, pero después de que regresaron, no solo con el gol de Enzo Fernández, la temporada fue buena.
1: Fernández, just the time was good.
0: Bueno, vamos a hablar primero del Manchester City. Luis, está claro que tal y como está el Chelsea, hoy el favorito es el equipo de Guardiola, no hay duda. Viene a pesar de que tiene la Premier complicada, pero yo creo que dentro de lo que cabe, el año del City es bastante mejor que el anterior.
3: Sí, claramente un año de menos a más, en el que Pep Guardiola ha tenido que ir amoldando los diferentes fichajes que ha ido haciendo. Algunos de ellos han salido, algunos otros no han salido. Por ejemplo, recordemos que fichajes que ya llegaron en el mercado previo al Mundial de Clubes, caso de Reinders, caso de Ryan Ennuri o caso de Cherki, y costó amoldarlos al equipo. Pero ahora ya parece que ya de nuevo ha vuelto a dar con la tecla Pep Guardiola, y como sobre todo le ha dado todos los galones a Cherki, ¿no? Para cambiar el sistema, para pasar de un 4-3-3 a un 4-2-3-1 o a un 4-2-4, digamos, en el que Cherki es el conector del juego junto a Haaland, y luego como por las bandas aparecen Doku por un costado y también Semenyo por el otro. Y ya de cara a futuro, pues quedaría por saber quién acompaña a Rodri una vez que Bernardo se acabe marchando del Manchester City a final de temporada. Se habla de Elliot Anderson, uno de los jugadores importantes, que podría ser titular con la selección inglesa, el centrocampista del Nottingham Forest. Y luego también hay que recordar, por supuesto, la irrupción de Nico O'Reilly, partiendo un poco desde el lateral izquierdo, sin ser su gran posición, pero siendo un jugador que tiene todo ese impacto, ¿no? Con lo cual estamos hablando de un Manchester City que ya ha ido encajando las piezas, que ya parece que tiene la identidad de juego para próximas temporadas, y un City en el que además, pues después de haberle ganado al Crystal Palace, dejando en el banquillo a todos los jugadores de arriba, pues Guardiola puede tener de nuevo a los jugadores importantes descansados, y veremos si para esta final va a llegar Rodri, porque vuelve a ser de nuevo duda por esos problemas en la ingle. Ya reapareció Guardiola, que de hecho ha sido titular el último partido frente al Crystal Palace. Pero es evidente que el Manchester City es favorito para este doblete, ha ganado la Carabao, puede ganar la FA Cup y todavía sigue peleando por la Premier hasta que el Arsenal diga lo contrario.
0: ¿Sigues pensando que en cuanto a la Premier el Arsenal, no?
3: Yo creo que ya sí, una vez que el Arsenal ganó el último partido, como lo ganó frente al West Ham, creo que ya no hay margen de error. Además, el calendario es asumible para el Arsenal, la siguiente jornada es el Burnley, con lo cual creo que ya es prácticamente imposible que se le escape la Premier al Arsenal.
0: El lunes, Arsenal-Burnley. El martes jugará el Manchester City ante el Bournemouth, el equipo de Andoni Iraola. Y nada, hoy a las 4 esta final del equipo de Pep ante un Chelsea que, el otro día empató en Anfield. Hay quien puede considerar que no, evidentemente, bueno, pues empatar en Anfield siempre es un buen resultado y más si juegas de visita, pero está claro que con la mala dinámica que lleva el equipo londinense, quizá ese punto sabe a poco, más teniendo en cuenta que en la tabla, en la Premier, anda décimo. Ayer, McFarlane, que es el técnico del conjunto blue, hablaba sobre las posibilidades de su equipo de alcanzar hoy lo que sería el noveno título de la FA Cup.
2: Nuestra forma reciente en Premier ha estado bajo los estándares que esperábamos y que hemos mostrado anteriormente. Es una final de la FA Cup, así que queremos ganarla. Es una competición prestigiosa. Este club tiene historia en esa competición, ganándola 8 veces. Estoy seguro de que tendremos un nivel similar. Esperamos que tendremos un nivel similar de actuación en Liverpool. Pensé que callamos muchas bocas en ese partido en términos de lo que queremos de este equipo y cómo tenemos la mejor versión de eso. Así que estoy seguro de que lo podremos hacer de nuevo. No he dicho que no está en su nivel superior. Estaba muy contento con Cole el sábado. Pensé que tenía momentos en los que mostró su nivel y su calidad. Estoy muy esperanzado de que Cole pueda producir eso desde ahora hasta el final de temporada. Es un buen jugador y lo ha demostrado muchas veces. Mi familia de novias es Chelsea. No mi familia, pero sí. Creo que Enzo y Cucurella han ganado un partido en 2 de los últimos 3 partidos. Así que creo que eso se ha demostrado.
0: Bueno, es verdad que la dinámica es mala, pero tú coges la plantilla del Chelsea uno por uno y a un partido y a una final todo es posible.
3: Sí, lo que sucede con el Chelsea es que yo creo que se siente mejor, se siente más reforzado cuando parte como el equipo secundario, como el equipo inferior, como por ejemplo hemos visto ante los grandes equipos, siempre compite. Viene de haber empatado 1-1 frente al Liverpool, pero hizo un muy buen partido. Contra el Manchester City, cuando de nuevo había jugado o había sido McFarlane el técnico interino, creo que el partido acabó 1-1 empatando, con lo cual al Chelsea se le da mejor, yo creo, competir en esta clase de partidos porque juegan sin la presión de saber que si pierdes, hombre, ya puede ser por goleada, pero que ya tienes que dar todo de sí, que ya no recae en ti la presión de tener que ganar, y eso es algo que le cuesta al Chelsea ante equipos de un menor nivel y una menor entidad, pues caso de, por ejemplo, el Bournemouth, el Brighton, el Leeds United, equipos contra los que ha pinchado y no debería. Es una temporada muy mala para el Chelsea, sobre todo en ámbito Premier. En la FA Cup, si tú miras el calendario hasta el partido de la semifinal frente al Leeds United, el resto son equipos de divisiones inferiores a los cuales ha ido eliminando, el Charlton, el Hull, el Wrexham, con el cual tuvo que llegar a la prórroga, el Port Vale en los cuartos de final, con lo cual yo creo que el Chelsea tenía que cumplir y tenía que estar en esta final sí o sí. Quizás podía haberlo hecho el Arsenal, pero le ha tocado al Chelsea. Un Chelsea en el que, todavía tiene opciones de acabar en Europa haciendo una octava plaza si la FA Cup la gana el Manchester City, pero aún así es un plato bastante, bastante agridulce, ¿no?, lo que tiene el Chelsea. Un conjunto blue que no gana la FA Cup desde el año 2018 y en el que, bueno, pues McFarlane tiene algunas buenas noticias, como por ejemplo el retorno de Robert Sánchez o de Neto y Garnacho, que ya parece que se han recuperado de los golpes sufridos frente al Nottingham Forest. Y además, pues recuperando a grandes defensas como son el caso de Colwill y de Reece James, que ya han tenido minutos en Anfield. Así que, bueno, en principio el Manchester City es favorito. El partido se disputa en Londres, en la casa del Chelsea. Así que veremos qué es lo que sucede, porque puede ser la última oportunidad de que el Chelsea tenga o rasque algo en Europa.

0: De la temporada, no porque el Aston Villa vuelva a meterse en Liga de Campeones, que también, sino porque, yo ya no sé, cuando se retire de los banquillos, en qué posición, en qué top 10, top 15, top 20 pondremos a Unai Emery en la lista de mejores entrenadores, porque lo que está haciendo este tipo, y en tres días puede ganar otra Europa League, es realmente un escándalo. Con los problemas económicos del fair play financiero del Aston Villa, problemas para fichar del pasado verano, ha vuelto a meter al equipo en Champions.
1: Es un técnico de lo mejor que hay en el mundo. Ha sabido coger a equipos que no tenían que ganar competiciones europeas y les ha dado títulos. Hablamos del Villarreal en su momento, también se lo dio al Sevilla. Ahora está en el Aston Villa, donde puede ganar la Europa League. Y por eso, se espera de él que incluso pueda dar un paso más importante y que acabe en un equipo más importante. Ya estuvo en el Arsenal, también estuvo en el PSG, pero parece que donde se siente mejor es en esos clubes en los cuales no tiene que estar en lo alto, y sí puede exprimir a esos jugadores. Como uno de los mejores técnicos extranjeros en la historia de la Premier, yo creo que seguro. Ha puesto a Aston Villa en Champions otra vez, haciendo un poco discutir el famoso Big Six, del que ahora mismo se cae el Tottenham o se puede caer el Tottenham, y sobre todo viendo cómo está siendo su temporada, cómo el Newcastle también entre los equipos de arriba, pues ahora mismo esta temporada está bastante, bastante abajo, y el Aston Villa pues de nuevo compitiendo, ¿no?, por volver a disputar Champions, y ahora pues habiéndole ganado 4-2 al Liverpool en un partido en el que Ollie Watkins pues ha vuelto a estar enchufado, lleva 14 goles el delantero, que veremos si va con Inglaterra al Mundial. También hay que aprovechar o ver que Szoboszlai tuvo un resbalón en su momento, el cual supuso pues ya el segundo tanto del propio Ollie Watkins, y al final se convirtió en una fiesta con el 4-1, el golazo del capitán McKee, ¿no? Así que temporadón para el Aston Villa, que económicamente no compite tampoco contra los grandes de la misma forma, que algunas de las cesiones no le han salido bien, por ejemplo el caso de Jadon Sancho o de Harvey Elliott, que estaba en el banquillo, precisamente el ex del Liverpool, pero de nuevo el Aston Villa tirando más fuerte de lo que suele hacerlo, y el conjunto de los villanos pues de nuevo lo vamos a ver en Champions, y veremos si ya no solo en Champions sino también consiguiendo un título europeo como lo hubiera hecho en el año 1982 ganando la Copa de Europa.
0: ¿Es favorito para el miércoles ante el Friburgo? Sí, ¿no?
1: Sí, es favorito. Es verdad que puede ser un partido en el que el Friburgo pues pueda competir sobre todo con los duelos, con las acciones de balón parado, con el juego del balón colgado, donde ahí el Aston Villa sí sufre, porque por ejemplo ayer el Liverpool, los dos goles que marcó Virgil van Dijk fueron de centros que puso Szoboszlai, pero en términos de calidad, en términos de plantilla, en términos de fútbol, el Aston Villa es favorito para ganar el Friburgo.
0: Muy bien, pues será el miércoles, un Aston Villa que ayer derrotó 4-2 a un Liverpool que también está terminando la temporada pues más mal que bien. Ayer, por cierto, doblete de Van Dijk, suma 6 goles el central neerlandés en Premier League, quizá uno de los centrales junto con Vuskovic, el del Hamburgo, más goleadores de la temporada a nivel continental. En fin, Villa 4, Liverpool 2. Hoy no tenemos jornada Premier porque se focaliza todo en esa final de la FA Cup. Mañana viene el grueso de la jornada. El partido que arranca el día de domingo es el de Old Trafford, Manchester United, Nottingham Forest. El United que está cuajando una gran temporada, sigue tercero, tan solo por detrás del Arsenal y del Manchester City, quiere terminar bien ante su público en casa. Habla Michael Carrick.
2: Ha sido fantástico para nosotros, para mí personalmente, para nosotros como grupo. Creo que lo que nos ha dado, creo que la claridad ayuda a saber las situaciones, y para él y para nosotros, para que se ponga su cabeza en el lugar, y en el que le da absolutamente todo en cada aspecto, sabiendo que iba a llegar a un final, al final de temporada. Creo que es un crédito para él por la forma que ha ido con eso, y solo porque ha llegado al final y hay claridad con eso, es fácil ir de la otra manera también. Pero está completamente investido, está completamente apoyado. Nosotros como equipo, las actuaciones que le da, obviamente ha tenido algunas desventajas y desventajas, como todos tenemos en el fútbol y durante los años. Pero para terminar tan fuerte y ver esa conexión que tiene con los que le apoyan, es realmente bueno de ver.
0: Bueno, las palabras de Michael Carrick, que, a ver, lo de

0: Decíamos el otro día, Molinero, cada día que pasa yo creo que se asume más que Carrick seguirá, ¿no?, el año que viene en Old Trafford.
1: Sí, se va a hacer prácticamente oficial, no sé si la semana que viene, en los próximos días, que Michael Carrick ya sí se ha ganado todo el derecho de ser el primer entrenador del Manchester United. Parece que va a firmar por 2 años. Y bueno, incluso ayer le preguntaban a Carrick sobre su futuro. No quería aclarar nada, pero sí que estaba riéndose con los periodistas, con lo cual yo veo que se está rumiando, ¿no?, que Michael Carrick va a ser el director de orquesta del Manchester United. Razones de sobra hay, lo mete al equipo en Champions, le devuelve al equipo la alegría que había perdido con Amorim, es un técnico, alguien de la casa, que ya varios de los jugadores que han estado durante los últimos años lo conocen, con lo cual todo encaja para que el Manchester United históricamente pues tenga de nuevo a uno de los exjugadores siendo el técnico de este Manchester United, que ya se ha clasificado para Champions y que en el día de mañana va a hablar o va a ser la despedida de Old Trafford de Casemiro, del cual ha estado hablando Carrick en la rueda de prensa. Un Casemiro que se ha quitado un poco ese peso de encima, hablando ya antes de tiempo de que no iba a continuar y de que iba a ser su última etapa en el Manchester United, y precisamente pues viviendo sus mejores días, sus mejores momentos, y casi pidiendo la afición Red Devil la renovación, ¿no? Así que gran temporada para el Manchester United, ya puede planificar para la siguiente campaña. Se habla de que Ederson, el centrocampista de la Atalanta, va a ser el próximo refuerzo, el próximo fichaje, posiblemente heredando el adiós de Casemiro. Incluso se decía la posibilidad de Tchouaméni en el caso de que el Real Madrid lo pusiera en venta por el problema que ha tenido con Valverde y demás. Pero bueno, el Manchester United ha terminado muy bien la temporada en Champions y ahora se enfrenta a un Nottingham Forest, pues que bueno, ya está salvado, está imbatible desde marzo, pero es verdad que le ha ganado equipos como Chelsea o Tottenham y le ha empatado a equipos como Manchester City o Aston Villa, un Forest que también ha luchado por la Europa League hasta el último momento.
0: Sí, en esa eliminatoria semifinal ante el Aston Villa. Por cierto que el otro día, lo digo porque estaba viendo la clasificación de la Premier League, el Bournemouth, que juega el martes ante el Manchester City, partido de Premier, se ha colocado sexto. Creo que leí que es una brutalidad, lo del Bournemouth de Iraola. Son 16 jornadas, creo, sin perder. Te digo esto
1: desde,
0: Luis, porque
1: desde Reyes, creo que es, si no me equivoco.
0: Exacto, sí, desde principios del 2026. Porque claro, si Carrick sigue en el United, se relacionó a Iraola con el United, si a Xavi Alonso lo están relacionando, que si el Chelsea, que si el Liverpool, ¿dónde va a ir Iraola? Es decir, porque claro, o sea, Iraola, vamos, que haga lo que quiera, pero yo creo que no se puede permitir que un técnico de su nivel, que seguro que lo quieren muchísimos equipos, esté sin entrenar, a no ser que lo quiera la próxima temporada.
1: A ver, yo entiendo que cuando un entrenador decide no continuar es porque tiene unas propuestas y unas ofertas delante. No va a decir, oye, me voy a quedar sin trabajo, voy a hacer un año sabático, estando en el mejor momento de mi vida a nivel de técnico y dejando al Bournemouth en temporada europea, pudiendo dirigir al mismo equipo en Europa y decidir irme para nada. Es verdad que ahora los diferentes nombres parece que no tienen a Iraola como el principal candidato, pero a mí me sorprende. A ver qué es lo que sucede.
0: Porque una cosa sí, que, perdona, que te corte.
1: Sí.
0: Porque, quiero decir, ha sonado para el United, para el Chelsea, pero en caso de que Guardiola no siguiera en el City, ¿tú lo ves en el City?
1: En el caso de que Guardiola no siguiera en el City, yo creo que sí, por propuesta que puede
0: tener. Pero no ha sonado, ¿no?, Iraola. No. O sea, ha sonado Maresca, han sonado otros nombres, pero el de Iraola con el Manchester City aún no se le ha relacionado.
1: Yo es que creo que la prensa realmente ha estado insistiendo a Guardiola en los últimos meses, en las últimas semanas, sobre si iba a renovar, si va a seguir o no va a seguir. Y Guardiola siempre ha dicho que él está bajo contrato y que él quiere continuar y que tiene fuerzas para seguir. Si hubiera dejado algo más en el aire, yo creo que ahí sí que hubieran saltado las alarmas y que sí que ya hubiera saltado el nombre de Iraola. Pero creo que se da por hecho de que el Manchester City, habiendo completado la temporada que ha completado, con títulos de nuevo, peleando por la Premier hasta el último momento, yo creo que ya es indiscutible que Guardiola va a ser el próximo técnico. Y ahora, de todo eso que mencionabas en la palestra, pues, a ver, quiero ver lo de Liverpool con Arne Slot, porque es verdad que parece que Slot va a continuar, pero si el Liverpool no hace Champions, yo creo que ahí puede haber algún cambio. Lo del Chelsea con Xabi Alonso parece que sí que está encaminado, pero podría darse la posibilidad de que a lo mejor Xabi Alonso acabe en el Liverpool e Iraola en el Chelsea, quién sabe. Yo me imagino que en el Tottenham al final se quedará Roberto De Zerbi, habiendo completado el objetivo de salvarse. Yo me imagino que será así. Y luego se me ocurre el caso del Newcastle, donde no sé si va a continuar Eddie Howe, donde el Newcastle necesita un cambio también de aires por parte de varios de los jugadores y de técnico, pero no hay muchas más propuestas ahí en el aire y dudo que Iraola se acabe marchando a otra liga, porque ya en el Athletic ya está confirmado Terzic, y en clubes como por ejemplo en Alemania, en el Bayer Leverkusen, bueno, podría sonar, pero no le veo cambiando la mejor liga del mundo por marcharse a un Leverkusen o marcharse a la Bundesliga.
0: Muy bien, pues lo veremos. Lo veremos en el futuro. Por cierto que es noticia de ahora mismo, a las 12:58 de la mañana, de ahora mismo, a dos minutos para que salga Hansi Flick, el técnico del FC Barcelona, acaba de hacer oficial en su Instagram Robert Lewandowski que abandona el Barça a final de esta temporada. Era una cosa básicamente asumible. Estábamos esperando que antes de el partido de mañana ante el Real Betis Balompié lo pudiera decir, por el hecho de de despedirse mañana de su afición. Así que en un post en su Instagram oficial, repasando en imágenes lo que han sido los cuatro últimos años de Robert Lewandowski en Can Barça, tres ligas, supercopas, una Copa del Rey, en fin, nada sorprendente, ¿no, Luis? El adiós de Lewandowski, no ha dicho dónde va, pero se supone que él ve con buenos ojos el hecho de irse a Arabia Saudí.
1: Es un jugador ultra competitivo, ha sido en algún momento el mejor jugador del mundo, aunque no recibió el premio como tal. Está viendo cómo este año ya en el Fútbol Club Barcelona ya no es intocable, que jugadores como Ferran Torres le han ido quitando el sitio, y bueno, ya va entrando en ciertos años. Ha sido un periodo de cuatro temporadas, pero Robert Lewandowski pues parece que ya no se ve como ese jugador tan, tan importante en el FC Barcelona y decide cambiar de aires. Se ha dicho, y lo hemos dicho nosotros ya en los últimos programas, que en Italia le quieren, principalmente los equipos que van a disputar Champions la próxima campaña, equipos como Juventus o como Milan. Se supone que el Milan va a disputar Champions, pero tendrá que certificarlo, e incluso ya en esta última semana se hablaba de la propuesta y la posibilidad de Arabia Saudí, pues que le propondría mucha más cantidad económica y demás, pero no es sorprendente. Y ahora el FC Barcelona sí que tendrá que mover ficha y sí que tendrá que ir a por el delantero. No sé si tendrán dinero para fichar a Julián, o no sé cuál va a ser la opción por parte de la directiva blaugrana.
0: Se habla de Joao Pedro. De hecho, hoy Deco va a estar en Londres, en Wembley, viendo esa final entre el Manchester City y el Chelsea. Un Deco que viajó ayer ya para reunirse con el agente de Joao Pedro. El agente de Joao Pedro, que tampoco estaba en Londres, pero que fue específicamente a la capital inglesa para, digo yo, verse con Deco, pero también, evidentemente, la gente de Joao Pedro para estar hoy presente en esa final entre el Manchester City y el Chelsea. Esta es la noticia que os hemos contado. Lo acaba de hacer oficial el propio Robert Lewandowski, el delantero polaco del Barça. Tras 191 partidos, 4 temporadas y 119 goles, abandona la disciplina del conjunto culé. Mañana, último partido en el Spotify Camp Nou ante su afición contra el Real Betis. La próxima semana en Mestalla, si juega, será la última oportunidad de verle de azulgrana, al bueno de Robert Lewandowski. 1:01, creo que todavía no ha salido, no ha comparecido Hansi Dieter Flick. Seguramente pues se estará pensando, evidentemente, qué decir, ¿no? Cuando le pregunten, será la primera pregunta por el adiós de Robert Lewandowski. Mira, ahora te pregunto por el Palace, que es el rival del Rayo Vallecano el día 27 en la final de la Conference League, pero hay que escuchar a Mikel Arteta. Volvemos a Inglaterra, el técnico líder de la Premier League. El lunes recibe al Burnley. De ganar, estaría muy, muy, muy, muy cerquita a la Premier. Arteta.
2: Nos enfocamos en las cosas que están en nuestras manos, que es prepararnos de la mejor manera posible para ganar al Barnet. Eso es todo. Primero de todo, hay que tener el derecho de ganar el partido. Y obviamente, si puedo hacer la diferencia con más goles, eso es obviamente aún mejor. Pero todos jugamos en los partidos muy difíciles. Tuvimos un partido muy difícil contra el West Ham y lo conseguimos ganar. No, yo estaba en una cena de sponsor. Fue un momento de recuerdo. La actuación definitivamente estaba ahí. Y creo que merecíamos mucho más que cuando salimos del partido. Pero lo usamos como fuego, para estar aún más convencidos y para entender que lo que hemos hecho hasta ahora está bien. Hagamos todo lo posible y ahora lo utilicemos para los últimos 5 partidos. Eso es lo que nos queda y tenemos todas las oportunidades de hacerlo.
0: Muy bien, ¿el lunes qué? ¿1-0 otra vez? ¿O crees que va a ser algo más amplia la victoria del Arsenal, Luis?
1: Debería ser más amplia porque el Manchester City de nuevo le vuelve a superar en la diferencia de goles por la victoria frente al Crystal Palace. Se enfrenta al Burnley, que es verdad que habiendo ya descendido, es un equipo de esos...
0: Está compitiendo,
1: Sí. Está compitiendo sobre todo con los partidos en casa. Porque el Burnley viene a haber empatado 2-2 frente al Aston Villa, teniendo a Jadon Anthony y también a Fleming, a los delanteros principales del conjunto que dirige el interino Michael Jackson, ya no Scott Parker. Pero bueno, hablamos de un equipo que le ha empatado en casa también al Bournemouth, que en casa también pinchó frente al Manchester City, pero fuera normalmente es verdad que baja un poco su rendimiento, con lo cual...
0: Permíteme, sí, Luis, ¿sí? 1:04, que acaba de comparecer, ya está sentado Hansi Flick, el técnico del FC Barcelona, en directo en la previa del partido de mañana con esa noticia, el adiós de Robert Lewandowski.
3: L'equip demà té l'oportunitat d'aconseguir un fet que no ha passat mai a l'era moderna, que és guanyar els 19 partits de Lliga a casa, és a dir, fer la Liga perfecta.
0: Le preguntan por la posibilidad de hacer la Liga perfecta en casa. Si gana mañana, 19 victorias de local en la Liga.
3: ¿Qué le diu aquesta dada? ¿Qué significa que el Barça pugui haver guanyat els 19 partits que ha jugat com a local? Gràcies.
4: No, of course, you always need goals. And this is a great goal to win every home game in this season. And This we want to do. I know we know that we are playing against a fantastic team. They are really, really stable all the last years, and they have also a fantastic player with a lot of individual quality, and they can change or they can also decide games. And this is not easy to play against them. We saw it also last season, but I think now we are in a good mood and we want to win tomorrow.
0: Bueno, pues diciendo que no es nada fácil, evidentemente, tener esta dinámica, esta buena racha, y que, bueno, esto habla bien de la competitividad de la plantilla, pero evidentemente todavía no está hecho porque tienen que ganar mañana al Betis. Le preguntan, ahora sí, por el adiós de Lewandowski.
4: What I can say, I think I said it also in the last press conference, I worked with Robert now 4 years together, and we won together 9 titles. All my titles I won was with him. And for me, it's a privilege to work with him, because he's a professional player. I never alive this before, because every day he gives the best for his body, always to be on the highest level. And I think it's a perfect role model for all the young players, because he was, and this is why he's playing still on this level. And of course, when he want to change now, want to move, it's good. It's for him, maybe also for the club, because then we can restructure a little bit the team. It's also good, but at the end, I really appreciate a lot working with him, because he's a fantastic human, but also a great, great player, a world-class player, and still on this level.
0: Pues en las palabras de Hansi Flick, diciendo que lo ha comunicado esta mañana, y que, bueno, es un delantero de nivel, que ha sido muy importante a nivel de goles y de títulos, y que también a lo largo de estos años también ha sido muy importante a nivel de vestuario para los jugadores jóvenes. Más preguntas a Hansi Flick sobre este adiós de Lewandowski.
4: No, we have time, so it's now not the end of the season, and I think also he deserved it, that all the fans, the club, everyone says goodbye. And he will also start tomorrow. It's clear. And because he deserved it. And what happens next season, I don't know yet. And we will see. We are looking on the market, but it's still not done, and we have time.
0: Le han preguntado por posible sustituto de Robert Lewandowski. Dice que todavía, pues, que hay que ir al mercado y ver diferentes posibilidades.
5: Me gustaría saber un poco cómo lleva para estos partidos las ausencias. Fermín y De Jong no fueron el otro día. Hoy no han entrenado ni Rashford ni el propio De Jong. Saber si De Jong tiene algo, primero de todo, y saber para estos partidos cómo toma la decisión de saber a qué jugadores dar descanso. Gracias.
4: No, for this, I think we managed the last game. We managed a lot of about this playing minutes. So tomorrow we will see a different team than in the last match. And Frankie, he's out. He also came with me. I spoke to me, and I spoke with him, and he said he felt not so good. He's not feeling good, so we decided that he's out for tomorrow. With Marcus, we have to wait a little bit tomorrow. Maybe it's a little bit hope that he can also be in the team, maybe not from the beginning, but he is still our possibility that he's with us.
0: Bueno, pues ha confirmado Hansi Flick que Frenkie de Jong no estará mañana y que con Rashford, que hoy tampoco ha entrenado, hay que esperar que se verá un equipo distinto al que jugó y perdió el otro día en Vitoria.
6: Me imagino que su sustituto tendrá que ser un delantero top mundial, un hombre de mucha diferencial. ¿Qué es lo que pierde el Barcelona sin un Lewandowski, sin esa jerarquía, sin esa experiencia que tenía y sin tantos goles y oficio como ha dado este futbolista? Muchas gracias.
4: Of course, this is clear. I think it's not easy to find this level from Robert, because he's always able to score. Also 20, 25, 30 goals, so it's like that. And I always said before, he's a fantastic professional player. He's a great guy.
0: Es un jugador fantástico que no será fácil encontrar un sustituto como él, y que evidentemente el Barça pierde a un gran jugador.
4: We have to manage it.
7: Bon dia, Hansi. Anaïs Martí, de La Vanguardia. M'agradaria preguntar-te quin creus que és el llegat més important que deixa Robert Lewandowski en aquest equip, sobretot de cara als joves.
0: El legado de Lewandowski. ¿Cuál es el legado que deja Lewandowski para los jóvenes?
7: La seva presència aquests 4 anys al Barça. Gràcies.
4: Yeah. So for Robert, I said before, Robert was a great role model. So for everyone, when he's looking to him, how he's training, how he give everything for to reach his best level. This is
0: que siempre ha mantenido un gran nivel en los partidos, en los entrenamientos.
4: And the best role model what they can learn about. So it's for me, as I said this before, it was a privilege to work with him, because to see how hard you're working for your goals, for the goals of the club, or
0: que ha trabajado mucho, que ha marcado muchos goles
4: always,
0: para el equipo, para el club.
4: Was always there. And so I will never forget this too.
8: Sí, hola, Hansi. No sé si aparte de Robert Lewandowski, mañana puede ser el último partido en el Camp Nou de algún otro jugador, y si alguno ha hablado contigo y si podemos esperar alguna despedida más mañana.
4: I don't think so.
0: No lo sé.
4: I don't think so. So, but in football everything is possible, but
0: en fútbol todo es posible,
4: tomorrow, so.
0: Pero mañana no lo sabe todavía.
9: Hola, Hansi. Jordi Carnero, el diari Sport. A mi m'agradaria preguntar-te per Christensen. Com el veus per tenir minuts en els dos partits que queden
0: de
9: temporada?
0: Los dos últimos partidos podria tenir minuts i si puede renovar de cara a la próxima temporada.
4: Yes, of course, it's a plan, and he ¿sí? is also the plan to start, not to start,
0: ¿es el plan?
4: But to have some minutes tomorrow.
0: Que tenga minutos mañana.
4: We also thought about that in the last game, but we changed it. It's normal.
0: Que lo habíamos pensado para el último partido ante el Alavés, pero por Las circunstancias del partido no pudieron ser, pero mañana Christensen va a tener minutos.
10: Hola, bon dia, Joan Poquí del Mundo Deportivo.
0: Bon dia.
10: Demà es compleixen 20 anys de la final de la segona Champions que té el Barcelona.
0: Te preguntan por...
10: Barcelona masculí.
0: La
10: final de París del
0: mañana
10: 2006.
0: Se cumplen 20 años de la consecución de la segunda Copa d'Europa de la historia del Barça. Fue en París ante el Arsenal.
11: We have to play our best football. So, and always to be honest, okay, we didn't reach the best level in the Champions League.
0: Dice que este año no pudo conseguir el equipo el mejor nivel en Champions.
11: And as the other team, and have to score
0: more. Y que deben jugar mejor.
11: And then it will work. But this is a great goal. This is a goal. You know where we want to go. It's we know that it's not
0: y marcar
11: easy,
0: más goles que el rival, que es un objetivo que se pone y que no será fácil, pero la próxima temporada irán a por ello.
12: Carmen Torres del diario Marca. El otro día vimos que apostó por Chesney, dijo que le había dado descanso. Joan García, el Zamora es uno de los retos. ¿Veremos a Joan García mañana o mantendrá a Chesney? Y si es por el descanso, ¿es por el trofeo Zamora o no tiene nada que ver? Gracias.
11: No, nothing. I don't look at this title, so always looking about the team. I think
0: nada por este título individual. Él piensa en el equipo.
11: Have to manage the minutes from John. And
0: Joan dice.
11: And Tech deserved it to play, so he played against Alavés, and tomorrow John will play.
0: Que el otro día decidieron por Chesney ante el Alavés, pero que mañana va a jugar Joan García.
13: Ramon, en directe a Gigantes.
0: Últimes preguntes.
13: No sé quant temps fa que saps tu personalment que Robert marxaria.
0: Por el tiempo que hace que sabe él.
13: Amb els elogis que sempre li dediques,
0: si Lewandowski se iria o no.
13: Una última temporada.
0: Y si le hubiera gustado, sí, que se hubiera quedado la próxima temporada delantero polaco.
13: Y que la planificación esportiva anés para una banda y tú volguessis que es quedés una temporada más.
11: No, the decision is made, so it's like that. So we don't have to think about others, so it's clear he will leave after this season, and we have respected.
14: Hola, Hansi. Buenos días. David Ibáñez, del Desmarque de Mediaset. ¿Nos puedes decir la fórmula que tienes para que un vestuario con grandes jugadores, con muchos egos, vayan todos a una, respeten a su entrenador, no salgan polémicas cada día como pasa en otros sitios?
0: A ver qué responde.
11: I don't know if it's like that. I'm not sure. I think about I treated my players with respect, and this is also what I want from them.
0: Por encima de todo el respeto, los jugadores.
11: We want to win, or we want to play a successful.
0: De todos los jugadores.
11: Great football, with the ball, fantastic to see. We want to make our fans happy, the club happy, everyone happy.
0: And y luchar todos para que los aficionados.
11: The best situation is when we are honest.
0: Sean felices con
11: so it's,
0: los resultados del equipo.
11: It's not when it's tough to say it, because it's important. So this is what I want, always to be honest with the players. And of course I have to make sometimes decisions not everyone likes, but for me the focus is more on the team. So What is good
0: para
11: for
0: él
11: the
0: lo
11: team.
0: Más importante siempre
11: es
0: el equipo.
11: Sometimes it's also like I have to step back because it's better for the team, so that we decided.
0: Él siempre piensa lo mejor para el equipo.
11: It's also about that. So I think I communicate a lot with the players and give
0: y
11: them
0: siempre es muy importante la comunicación con los jugadores.
11: Responsibility for making decisions, how we want to do things. But it must be clear that it's good for the team, not for one player or two players. No, it has to be good for everyone.
0: Pues eso, que más allá de un jugador y de dos jugadores individuales, que lo prioritario es el grupo, el colectivo.
11: Successful, of course, it's normal. But at the end, it's like that. We are here to train hard, to reach
0: entrenar
11: our goals,
0: fuerte,
11: to win titles for Barça,
0: ganar títulos por el Barça, por los aficionados.
11: This is clear. The mentality has to be high professional. So
0: la mentalidad before, tiene que ser siempre profesional.
11: What we have to implement. This is crucial. And because for me it's important that
0: quality
11: you see always or you show in the match.
0: Esto es lo verdaderamente importante.
11: When you don't drink good, when you only try by 60%, 70%, you cannot reach 100%. And at the end of the week, when you have the match, so this is what I want to see always from the players, and always be respectful with everyone. This is for me crucial. Yeah, thanks.
15: Doncs fins aquí la roda de premsa de Hansi Flick. Gràcies.
0: Muy bien, pues hasta aquí la roda de premsa de Hansi Flick. Hoy a pelo, hoy ya directamente ya sin traductor. Así que, bueno, hemos hecho lo que hemos podido. Yo creo que más o menos se ha entendido. Tanto en el inglés de Flick como la traducción simultánea que hemos hecho. Pero básicamente la noticia ha sido esta, ¿eh? El adiós de Robert Lewandowski después de cuatro temporadas, que pierde a un gran jugador, que no será fácil ir al mercado para sustituir al delantero polaco, y que mañana Lewandowski será titular a partir de las 9:15 de la noche en ese partido ante el Real Betis Balompié, que está fuera Frenkie de Jong, que es duda Marcus Rashford, y que tendrá minutos Andreas Christensen, y que Joan García será titular en vez de un Chesney que lo fue el pasado miércoles. 1:18 de la tarde, 12:18. Luis, no sé si te quedaba algo por comentar del Arsenal Burnley, que creo que estábamos en el partido del equipo de Arteta.
1: No, yo creo que ya no mucho, que parece que el Arsenal va a ganar esta Premier, o debería ser así, y que parece que podría volver ya Jurrien Timber, el lateral derecho, para precisamente sustituir a Ben White, que va a estar un tiempo fuera, se va a perder la final de la Champions, así que bueno, muy favorito el Arsenal, veremos si ya tiene media Premier en el bote.
0: Muy bien, pues el lunes ese partido entre el Arsenal y el Burnley. 1:19, pausita, y entramos ya en la recta final de este marcador internacional.
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0: Cambiamos el calcio. Venga, 1:20 de la tarde, tramo final para hablar de una Serie A, la Liga Italiana, penúltima jornada, Luis, donde ya sabemos que el Inter es campeón. Pero ¿cómo se pone lo de la Champions, eh? Napoli 70, Juve 6-8, Milan 6-7, Roma 6-7, como 6-5. Hoy no hay partidos, mañana hay unos cuantos encuentros en la Domenica Sportiva. Empezamos, si te parece, por el Pisa-Napoli. Aquí hay un +3 del equipo de Conte, claro.
1: Efectivamente, tendría que haberlo en casa de un Pisa que ya ha descendido, un Napoli en el que podría recuperarse Kevin De Bruyne, que tuvo una herida en la ceja en el último partido, y que bueno, es un encuentro en el que el Napoli tendría que sumar 3 puntos y ya tenerlo ya entre esos equipos que va a disputar de Champions la próxima campaña. Politano no va a estar por sanción, podría volver en Neres, y el Napoli que tendría que sumar esos 3 puntos y prácticamente sumarse al Inter para los equipos que disputen Champions la próxima campaña.
0: En el Garibaldi, a las 12 del mediodía, este Pisa-Napoli, a la misma hora, Juve-Fiorentina. El equipo de Spalletti está terminando bien, sin brillar, pero siendo efectivo en cuanto a resultados la temporada.
1: Sí, está terminando en zona Champions, está teniendo algunos partidos en los que está pinchando, por ejemplo, empató 1-1 frente al Verona, está recuperando a Dusan Blažević en la faceta goleadora, por cierto, el serbio todavía no ha terminado renovando, y ahora, bueno, pues en casa se enfrenta a una Fiorentina que ya está salvada, el conjunto que capitanea David De Gea, que lleva sin su delantero estrella Moise Kean desde el 4 de abril, está lesionado el ex delantero de la Juve, y bueno, la Juve sumando esos 3 puntos, yo creo que también la podríamos dar como equipo de Champions, aunque es verdad que es uno de los grandes duelos, ya no solo importante para Moise Kean, sino también por supuesto para Dusan Blažević, que se vuelve a enfrentar a su ex, al conjunto viola.
0: A las 12 mañana en el Luigi Ferraris, el Genoa de Daniele De Rossi recibe al Milan. Cuidado el Milan, porque sí, el otro día el trompazo ante el Atalanta le puede salir caro, ¿eh?
1: Sí, y que ya tiene consecuencias, como por ejemplo parece que Iglitare, el director deportivo, no va a continuar en la disciplina del Milan. Va a haber cambio, parece, en la directiva rossonera, que también tiene que todavía confirmar si se va a quedar Luka Modric, dependiendo si a lo mejor el Milan disputa Champions o no, y además, pues viene de haber perdido el último partido frente al Atalanta, iba perdiendo 2-3, perdón, iba perdiendo 0-3 y cayó 2-3, con lo cual suma 5 derrotas en 8 partidos, un Milan que además para este fin de semana no va a tener ni a Leao, ni a Salemakers, ni a Stupiñán, todos ellos sancionados. Además, Luka Modric está lesionado, vuelve Tomori y Pulisic se está recuperando o acaba de salir de una lesión. Así que complicado lo que tiene el Milan para visitar al Genoa, ya salvado el conjunto de Daniele De Rossi, y que tiene a Colombo, el ex milanista, como una de las grandes referencias en el conjunto del Vigi Ferraris.
0: Será mañana a las 12, mismo horario. Es verdad que siempre es un partido especial, pero derbi en Roma, en la capital, algo descafeinado. Mañana Roma-Lazio.
1: Sí, una Lazio que ya se ha quedado sin opción europea después de haber perdido la final de la Copa, y que se enfrenta en casa en el Olímpico a una Roma en la que Daniel Malen ya, dándole la última victoria al partido frente al Parma con un doblete y sumando el 13º gol, pues la Roma ya ha decidido quedarse en propiedad con Daniel Malen. Era lo justo y era lo lógico que sucediera en un partido en el que veremos si es la despedida ya del Olímpico de Dybala, porque parece que no le han ofrecido la opción de renovación. El argentino ya ha dicho que él se quiere quedar, pero que no le han dicho nada desde la Roma, así que veremos si se despide Dybala en el conjunto de Gasperini para medirse a la Lazio de Maurizio Sarri, que se va a quedar sin Europa, y veremos si es el último partido para Mario Gila, el central español preconvocado con España y que se dice que podría ir o bien al Milan o bien al Inter.
0: Además, mañana también hay un como Parma importante para el elenco que dirige Cesc Fàbregas, que todavía opta a la plaza Champions. Apuramos el programa, nos marchamos a Alemania. Horario unificado, hoy 3:30. Por abajo ya hemos dicho que hay 3 equipos empatados a puntos, a 26, Heidenheim, San Pauli y Wolfsburgo en juego. dos plazas de descenso y una de promoción. Hay un San Paulo y Wolfsburgo duelo directo. Hay quien gane, entre comillas, se salva. Así que veremos a ver lo que ocurre. Luis, en un minuto, lo de la Champions. Me decías antes que el Leverkusen lo tiene fastidiado, ¿no?
1: Sí, porque tiene que ganar y tienen que perder tanto Stuttgart como Hoffenheim. El Leverkusen recibe en casa al Hamburgo, debería ganarle, tiene la capacidad para poder hacerlo con un Patrick Schick que está de dulce, pero sobre todo depende de lo que sucedan en los pinchazos, tanto del Stuttgart visitando al Eintracht de Frankfurt, en el cual el Eintracht de Frankfurt, el equipo de Albert Riera, lucha por la séptima plaza, por acabar en Europa, y el Hoffenheim, con Kramaric, Lemperle, Aslani y compañía, visita al Mönchengladbach. La situación es Stuttgart cuarto con 61, Hoffenheim quinto también con 61, el Stuttgart tiene 5 goles más en cuanto a la diferencia de goles con respecto al Hoffenheim, y el Leverkusen, que tiene 3 puntos menos, está en 58, con lo cual el Leverkusen es el único que tiene que ganar y esperar a que pierdan tanto Stuttgart como Hoffenheim.
0: ¿Y tú quién crees que va a ir a Champions ahí acompañando a los Dortmund, Bayern y compañía?
1: Yo creo que Stuttgart y Hoffenheim, los dos no van a perder. Tengo dudas entre los dos. Creo que el Hoffenheim puede tener buenas opciones visitando al Mönchengladbach, porque me da que el Stuttgart a lo mejor no es capaz de ganar en casa Riera.
0: Lo veremos hoy a las 3:30, jornada unificada en Alemania, última fecha, la número 34, siendo ya campeón el Bayern de Múnich desde hace unas jornadas en Francia.
1: Por cierto,
0: es campeón
1: por
0: ya.
1: Cierto, el Bayern ya ha anunciado la renovación por un año más de Manuel Neuer, el portero.
0: Exacto,
1: alemán.
0: Hasta el 2027. Hoy, última fecha en Alemania. Mañana a las 9 en Francia, siendo ya el campeón el Paris Saint-Germain después de su victoria ante el Lens. Gracias, Luis. Un abrazo también a Jordi Moreno, a Adrián Porteano. Bueno, en la parte técnica estuvo Ángel Montoya en la producción. Ahora Marcador con Álvaro Monjil. Adiós.

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1: La Tribu es una colectividad muy interesante que se armó de manera natural alrededor de ciertos valores que a veces pueden llegar a ser contraculturales.
2: Justo, lo has clavado.
1: Como el amor, por ejemplo.
3: Un beso para mis amigos culés.
1: Del respeto.
4: Anda, Tenorio, calentito te vas ya.
1: La diversidad, por ejemplo, es un valor muy importante en La Tribu.
5: Otra vez hablando de Madrid y Barça, que hay más equipos.
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1: Yo soy parte de La Tribu también, entonces me siento privilegiado de encontrar una colectividad que cuando nos encontramos nos miramos y decimos...
2: Varias ocasiones que primero Asensio, perdón.
10: No, es que estoy intentando hablar desde hace un cuarto de hora y...
1: Qué gusto da encontrar a otra persona así, parce. Uf, y ese abrazo con alguien de La Tribu es algo bien bonito.
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tal? Saludos, bienvenidos a Marcador. Qué fin de semana que tenemos. Con muchísimo deporte, más de lo habitual, más juntito, más decisivo, pero que todo eso hace que tengamos un fin de semana de radio, un fin de semana de Marcador, de ascensos, de descensos, con una jornada 37, sobre todo en la primera división, que todo se tiene que decidir. Eso será mañana, sí, por supuesto, pero que tenemos una jornada en la que todo se tiene que decidir todavía. Es verdad que ya tenemos campeón, es verdad que ya tenemos un equipo descendido, que es el Real Oviedo, pero que es que el descenso que está más caliente que nunca, con una primera división en la jornada unificada, que será mañana a partir de las 7 de la tarde, a excepción de un único partido, que será el FC Barcelona-Real Betis Balompié, que será también a las 9:15 de la noche, el único partido que sale de esa jornada unificada. Por lo tanto, 9 encuentros que tendremos en esa jornada maratoniana que tendremos mañana de rápido, pero que eso será en la primera división. Mañana que tendremos todo eso, pero hoy se puede decidir también el primer ascenso de la segunda división de la Liga Hypermotion, en la que el Racing de Santander ya se puede convertir en equipo de la primera división. Eso sí, necesita la ayuda de la Almería, necesita que el conjunto indálico no consiga la victoria en el día de hoy frente a Las Palmas, por lo tanto, en un partido que será también a vida o muerte, ya en Santander con un Racing Pucela, en Almería con ese Almería Las Palmas, y que también en ese tramo de las 6:30 que va a ser decisivo por el ascenso, un Granada-Burgos en la segunda división. Mañana estará el tercer equipo, el Deportivo de La Coruña, que es de los tres los que más cerca están y los que más posibilidades tienen de encontrar ese ascenso a la primera división a final de temporada. Mañana será lo del Depor, a partir de las 2 de la tarde, pero que tendremos hoy una jornada de Hypermotion también desde las 2, 4:15 y 6:30, que se decidirá parte de las categorías en las que pueda estar cada equipo de cara a la temporada que viene. Y que no solo tendremos la Liga Hypermotion con ascensos o descensos, porque posiblemente también en esa segunda división hoy podamos perder ya de forma matemática al primer equipo, que sea la Cultural Leonesa, ya en caso también de perder, en este caso a partir de las 4 de la tarde frente a Eibar en el Reino de León, podríamos también dejar ya de tener el primer equipo de cara a la próxima temporada en el fútbol profesional en la segunda división, como será el conjunto leonés. Y eso que también se junta con lo que tendremos a las 9, que tendremos una jornada también unificada. Es que es una jornada de mucha radio, de muchos transistores, así que todo el mundo tiene que estar pegado a Marcador en el día de hoy. Con los ascensos y descensos en el Grupo B de la Primera Federación, hoy jornada unificada con todos los encuentros a la misma hora, a las 9 de la noche, que lo viviremos aquí en directo y estaremos en los sitios en los que se puede, ya te, eso sí, cerrar un equipo que sea de la Liga Hypermotion la temporada que viene, que pueden ser tanto Eldense como Atlético Madrileño, o no sería matemático en caso de que se pueda colocar como primer clasificado el Club Deportivo Sabadell. Por lo tanto, otra jornada de radio que tendremos hoy a partir de las 9 en el Grupo 2 de la Primera Federación. Mañana se jugará el Grupo Primero a partir de las 5 de la tarde en la Primera Federación también. Hoy que tenemos Copa de la Reina con el FC Barcelona-Atlético de Madrid, que se disputa en Gran Canaria. Tenemos tenis, tenemos golf, tenemos motos, tenemos todo, que lo vivimos ya y lo situamos en Marcador.

Porque tenemos que situar todo lo que vamos a contar este fin de semana, que ya lo hemos ido contando con tanto fútbol, con tanto deporte, con tantas cosas que van a pasar por esta radio, por Radio Marca, en este fin de semana de multitud de encuentros decisivos de cara a la temporada que viene. Ahora también, en un ratito, haremos el acopio de lo que necesita cada equipo, de cómo están las situaciones, más allá de clasificaciones, de victorias, de derrotas, de qué es lo que necesita cada equipo también para poder vivir el final de temporada tranquilo. Por lo menos en la primera división, que es lo que primero vamos a situar en esta jornada número 37 de la Liga EA Sports. Como hemos dicho, ya mañana que tenemos esa jornada unificada, la 37, la penúltima que tenemos en esta temporada 25-26, que tendrá los siguientes partidos. A las 7 de la tarde, 9 de ellos en San Mamés, Athletic Club, Celta de Vigo, Metropolitano, Atlético de Madrid, Girona, en el Martínez Valero, este partido es tremendo, Elche Getafe, Ciudad de Valencia, otro tremendo por la parte del descenso, entre el Levante y Real Club Deportivo Mallorca, en el barrio, en Vallecas, Rayo Vallecano, Villarreal, Anoeta, Real Sociedad, Valencia, Carlos Tartiere, Real Oviedo, Deportivo Alavés, el Sadar, Osasuna, Español, y en el Sánchez Pizjuán, a las 9, a las 7 de la tarde, el último partido de este tramo unificado, que es el Sevilla-Real Madrid. Se cierra la jornada mañana, 9 y cuarto en el Camp Nou, Fútbol Club Barcelona, Real Betis Balompié. Y es que es una jornada que más que nunca tenemos que ir actualizando los resultados, los marcadores, casi todo el rato, porque en la primera división hay pocas cosas que ya conocemos que son definitivas. Una de ellas es la del campeón de liga, que es el FC Barcelona, con 36 encuentros, 91 puntos, lo que quería Hansi Flick, que ya lo hemos escuchado estos días y acabamos de escucharle en rueda de prensa. No podrán llegar a esos 100 puntos, que era uno de los objetivos ya a posteriori del campeonato del conjunto blaugrana. 91 puntos para el FC Barcelona, que es primero. Segundo será el Real Madrid con 80 puntos. Tercero, de momento, es el Villarreal con 69 unidades. Y el Atlético de Madrid, cuarto con 66. Puesto Champions también para el Real Betis con 57 puntos. En la sexta posición, el Celta de Vigo todavía tiene que cerrar su presencia europea de cara a la temporada que viene, porque está el Getafe apretando y mucho, con 48 puntos. El Getafe séptimo, octavo también, presencia europea la temporada que viene para la Real Sociedad con 45. Y aquí ya vienen los golpes por ver quién puede ser el equipo que esté la temporada que viene en puestos europeos. Está más lejos, sí, a 4 puntos del puesto europeo que marca el Getafe, el Athletic Club con 44, los mismos que tiene el Rayo Vallecano en esa mitad de tabla, con 43 puntos, un décimo el Valencia, los mismos que tiene el Sevilla, que es duodécimo, y aquí ya empiezan un poquito las tortas por ver qué equipo se puede salvar en la primera división. Décimo tercero, Osasuna, 42 puntos, los mismos que tiene Español, 2 puntos menos tienen Girona y Deportivo Alavés, décimo quinto y décimo sexto, al borde del precipicio. Décimo séptimo es el Elche con 39, aunque tiene los mismos puntos que los equipos de la zona de descenso, que ahora mismo la marcan Mallorca y Levante, y el único equipo que ya tenemos descendido, que será la temporada que viene, de la Hypermotion, vigésimo, Real Oviedo con 29. En la segunda división, que tenemos jornada 40, la antepenúltima, que todavía nos quedan tres fechas para poder cerrar la temporada en la segunda categoría del fútbol profesional de nuestro país, ya tenemos resultados definitivos. Ayer, muy importante el que tuvimos tanto por la parte de arriba como por la parte baja, con ese empate a uno entre el Castellón y el Cádiz, y el 1-2, victoria del Albacete frente al Córdoba en el nuevo Arcángel. Para hoy, a partir de las 2 de la tarde, en Anoeta, Real Sociedad B, Mirandés, para las 4 y cuarto, doble turno, Ceuta, Málaga y Cultural Leonesa, Eibar, en el Reino de León. Y a las 6 y media, hoy se puede decidir un equipo que ascienda ya a la primera división. En el Sardinero, 6 y media, Racing de Santander, Real Valladolid. También 6 y media, Uda Stadium, Almería, Las Palmas. Y el último encuentro de este tramo, Los Cármenes, Granada, Burgos. Esto por la parte de hoy. Para mañana se cierra jornada, por lo menos la de domingo, a partir de las 2 de la tarde, con el Deportivo de La Coruña, Fútbol Club de Andorra. Y esto puede ser un drama, lo de las 9 de la noche, en el Modular, Real Zaragoza, Real Sporting de Gijón. El último de esta jornada número 40, que se disputará el lunes, intentando salvarse los dos equipos de forma matemática, por lo menos el conjunto pepinero, el Leganés, Sociedad Deportiva Huesca.
Clasificación de esta segunda división, que también ahora comentaremos y sacaremos la calculadora, que es día de sacar y hacer números en todas las categorías que tenemos del fútbol español. Líder es el Racing Club de Santander, con 75 puntos, a 4 del segundo, que es el Deportivo de La Coruña, con 71, los dos en ascenso directo. El Almería es tercero, puesto de playoff, pero también empatado a puntos con el Deportivo de La Coruña, con 71 para los indálicos. Cuarto es el Castellón con 66, los mismos que tienen Málaga y Unión Deportiva Las Palmas, los tres equipos que son los que conformarían ese playoff de cara al final de temporada. Anda que no pueden cambiar las cosas de aquí a la jornada 42 que tendremos en la última, en el último fin de semana de este mes de mayo. Fuera de playoff, jugará en un rato en la Sociedad Deportiva Eibar con 64 puntos. Octavo es el Burgos con 63. Todavía opciones y bastantes, además de ser equipo de playoff. Con menos opciones, apurando las que tiene, el Córdoba con 60 puntos, ya sin opciones, Andorra con 58, Albacete con 56, Ceuta con 55, Sporting con 52, Granada con 48 y Real Valladolid con 46 y Sanse con 45. Todos estos ya salvados. Aquí empieza el miedo por el descenso a la Primera Federación. El Leganés, que juega el lunes, 17º con 42 puntos. El Cádiz, 18º, al borde del precipicio, ayer empató con 40 puntos, 4 sobre el descenso en la zona roja. Necesitan ganar sí, sí o sí. 19º es el Huesca con 36 puntos, los mismos que tiene el Mirandés, que juega ahora a las 2. 21º es el Real Zaragoza con 35. Colista, puede ser equipo de Primera Federación ya de forma matemática, la Cultural Leonesa con 33. En el fútbol femenino no tenemos Liga F porque tenemos final de la Copa de la Reina, que estaremos en Gran Canaria, en el estadio de la, en el estadio de la Unión Deportiva Las Palmas, porque a partir de las 9 tenemos una señora final. Juega el Fútbol Club Barcelona, campeón de Liga, contra el tercer clasificado de la Liga, que es el Atlético de Madrid. 9 de la noche en el Gran Canaria. Y que también tendremos que prestar mucha atención a la tercera categoría del fútbol de nuestro país, porque tenemos dos jornadas unificadas, empezando por lo más cercano, en el día, que es un poco al revés del orden lógico en cuanto a los grupos, pero es así. Lo de hoy, en el grupo número 2, que tenemos a partir de las 9 de la noche, 10 partidos, mismos horarios, todos ellos a las 9. Santo Domingo, Alcorcón, Marbella, El Mirador, Algeciras, Hércules, Betis Deportivo, Tarazona, El Dense Atlético Madrileño, Torremolinos, Real Murcia, Ibiza, Cartagena, Gimnasio de Tarragona, Europa, Sabadell, Antequera, Teruel, Atlético Sanluqueño y Villarreal B, Sevilla Atlético. Una clasificación en el grupo 2 que nos puede dejar ya, dependiendo de los resultados, un equipo que ya puede ser equipo de la segunda categoría de la Liga Hypermotion. De momento, líder, el Eldense con 66 puntos, uno menos. Segundo es el Sabadell con 65, con dos menos el Atlético Madrileño con 64. Precisamente se enfrentan hoy el Club Deportivo Eldense y el Atlético Madrileño. Por lo tanto, una jornada tremenda la que se va a vivir en el Pepico Amat a partir de las 9 de la noche. Ya sin opciones de por lo menos ser campeón. El cuarto es el Villarreal B con 59 y el Europa con 57 en esos puestos de playoff de cara al tramo final de temporada. Sexto es el Cartagena con 56, séptimo Algeciras 55, empatados a puntos tanto Antequera como Hércules, octavo y noveno con 50 puntos, mitad de tabla para el Teruel con 48, 47 puntos tienen Ibiza y Agrupación Deportiva Alcorcón, Torremolinos 13º con 46, los mismos que tiene también el Real Murcia, no están salvados, no están salvados, el que ya está salvado es a partir del Teruel de la mitad de tabla, el resto todos todavía tienen que sumar algún punto en lo que queda de jornadas. 15º, el borde del precipicio, Tarazona con 45, ya en descenso, Gimnàstic de Tarragona 43, Betis Deportivo 41, ya descendidos, Marbella con 31 puntos, Sanluqueño 29, colista Sevilla Atlético 27. Por parecer que eres y lo de mañana, en un orden poco lógico, pero que es lo del grupo número 1, que tendremos jornada también unificada, pero a las 5 de la tarde, antes de todo lo que tendremos en la primera división, lo que se pueda decidir de la segunda, tendremos esta categoría de la Primera Federación en su
penúltima jornada, en la jornada número 37. Con los siguientes partidos, a partir de las 5 de la tarde, Arenteiro Ponferradina, Celta Fortuna Club Deportivo Lugo, Racing de Ferrol Osasuna Promesas, Bilbao Athletic Guadalajara, Real Áviles Baracaldo, Mérida Unionistas de Salamanca, Talavera Ourense, Tenerife Pontevedra, ya campeón y ascendido el Tenerife a la segunda división, Real Madrid Castilla Arenas de Guecho y Zamora Club Polideportivo Cacereño. Clasificación, que ya lo decíamos, el Tenerife que es campeón y equipo ya de la segunda división, 73 puntos, líder el conjunto chicharrero y también ya cerrada su presencia en el playoff, el Celta Fortuna con 64 puntos y el Zamora Club de Fútbol con 61. Todavía por cerrar esos puestos de playoff, cuarto es el Pontevedra con 57, quinto el Real Madrid Castilla con 56, fuera de la zona de playoff. Todavía luchando por poder entrar, la Sociedad Deportiva Ponferradina con 54 puntos, los mismos que tiene Baracaldo, octavo Unionistas con 52, ya sin opciones de playoff, el Club Deportivo Lugo con 49, salvado, con 48 tiene el Mérida, que también está salvado, los mismos que tiene el Racing de Ferrol, los mismos que tiene también el Arenas de Guecho, y todavía por certificar esa salvación, Bilbao Athletic con 46, virtualmente salvado, y ya a 13 de los equipos del descenso, decimocuarto es el Real Avilés con 43, 41 al borde del precipicio, decimoquinto es el Cacereño, y ya en la zona de descenso, Guadalajara con 40, Ourense con 39, los mismos que tiene Talavera y los mismos que tiene Osasuna Promesas, descendido y colista la segunda federación, Arenteiro con 27.

Doble turno, Real Madrid-Juventud y UCAN Murcia-Unicaja. A las 5, Valencia Basket Bilbao. A las 6, Baskonia Covirán Granada. A las 7, Moravanca Andorra San Pablo Burgos. Y a las 8, se cierra la jornada, La Laguna Tenerife Fútbol Club Barcelona. ¿Es necesario alguna vez fracasar? Y que también tenemos Liga Femenina, porque también se está decidiendo la temporada en la que de momento ventaja ya para el conjunto de mañana en ese partido que lo tenemos a las, lo estoy mirando, a las 11 de la mañana, que tenemos ese Valencia Basket Casa de Monzaragoza, en un partido en el que de momento la serie la va dominando Valencia, con el partido que consiguieron vencer las valencianas el pasado jueves en el Príncipe Felipe. Mañana, 11 de la mañana en el Roche Arena, si gana Valencia Basket, será campeón de la Liga Endesa Femenina. No tenemos balonmano, sí que tenemos fútbol sala, con un único de momento resultado definitivo de la jornada de ayer, con la victoria 1-3 del Peñíscola frente al Pozo Murcia en el Palacio de los Deportes. El resto, otra jornada unificada que también casi casi al completo tenemos que ir actualizando. Casi al descanso, ya lo del Manzanares y el Alcira, de momento 1-0 para las locales. En el minuto 18, en el minuto 20 a punto de llegar al descanso, 3-3 Oparrulo y Fútbol Club Barcelona. En el 17 de encuentro, Rivera Navarra 0, Gimbi Cartagena 1 y Sota 2, Córdoba Patrimonio 1. Estos a punto de llegar al descanso, los que ya están en tiempo de reset, es el Palma Futsal 5, Valdepeñas 1, el Movistar Inter 2, Noia 0 y el Industria Santa Coloma 2, Jaén Paraíso Interior 0. Primera Federación de Fútbol Sala que todavía se tiene que decidir. Es verdad que estos son puestos de cara a la fase final, de la fase de playoff que se tendrá lugar al acabar la fase regular, en la que el Fútbol Club Barcelona es el líder, segundo Pozo Murcia, tercero Palma Futsal, cuarto es el Gimbi Cartagena y el Movistar Inter quinto. Esto es ya con puesto seguro prácticamente en la fase final por estar en la lucha por el campeonato. Todavía pendientes de cerrarlo están Manzanares, Valdepeñas y Jaén, que tienen 2 puntos de ventaja con respecto al Peñíscola, que es el conjunto que tiene 41 puntos fuera de esa zona de playoff. En descenso, Alcira con 22 puntos y Rivera Navarra, que es colista, ya descendido con 11. También tenemos mundo del tenis, en el que tendremos hoy, además, que contar la final, por lo menos quiénes serán los finalistas, mejor dicho, porque ya conocemos uno, que será el noruego Casper Ruud en el Abierto de Roma, y nos falta conocer quién será el acompañante del noruego. ¿Por qué? Porque ayer se tenía que haber conocido en esa semifinal en la que están disputando Jannik Sinner y Daniil Medvedev, y digo que se está disputando porque el partido está interrumpido, se ha pospuesto hoy a las 3 de la tarde, en hora y 10 minutos, que se conocerá un poquito más ese finalista, que será o el italiano o el ruso. De momento, set a 1, empate a 1 en cuanto a sets, 4-2 en el tercer y definitivo set, de momento, para el italiano Jannik Sinner. Tendremos motos, que lo tendremos además en un ratito, a las 3 de la tarde, que tendremos sprint de MotoGP, en la que el más rápido de esta mañana ha sido Pedro Acosta, que saldrá desde la pole. Segundo, Franco Morbidelli. Tercero, Alex Márquez. Un poquito atrás, que se nos ha quedado Jorge Martín, Martinator, que saldrá desde la novena posición. Y también, otra sorpresa, Marco Bezzecchi, que ha sido el último en esa Q2. Saldrá desde la duodécima posición para el italiano, líder del Mundial, prácticamente que ha ganado todo en esta temporada. Recordamos, Marc Márquez, que todavía no está, es baja en este Gran Premio de Cataluña, hoy a las 3, carrera al sprint. Y pendientes también de lo del ciclismo, de ese Giro Italia, que tendremos hoy esa etapa número 8, mañana a la 9, media montaña en estos 2 días. Ayer sí que hubo tortas también en ese gran ascenso que tuvimos. Por lo tanto, mucho deporte, que lo contamos y lo situamos desde ya en Marcador.

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8: Que se nos acerca el primer partidazo de la jornada. Es en segunda división, sí, pero es que hay equipos que todavía no saben en qué categoría van a estar la temporada que viene. Se decide el marcador. 2 de la tarde, Anoeta. Real Sociedad B, Mirandés.

0: arbitraje de Sánchez Villalobos, que estaremos muy pendientes de todo lo que haga. Comentarios de esta Real Sociedad B Mirandés para Borja Aranda y Nacho Palencia. Canta y cuenta los goles. 5 minutitos que nos queda para que arranque desde Anoeta, Marcos González. Muy buenas.
1: Álvaro Monjil, marcador, Radio Marca. ¿Qué tal? Muy buenas. Bienvenidos a Anoeta, en Donosti, donde la Real Sociedad B, que todavía no está salvada, porque hay mucha gente que todavía lo puede pensar. Hay varias combinaciones que le podrían mandar todavía a la Primera Federación, aunque virtualmente lo tiene hecho con 45 puntos. Recibe a un Club Deportivo Mirandés que tiene que ganar o ganar y aprovechar ayer el pinchazo, otro más, décima jornada consecutiva del Cádiz sin sumar la victoria, aunque ese puntito puede ser incluso salvador para el equipo gaditano con lo que consiguió en el día de ayer en Castalia. Son 4 puntos los que separan al Mirandés ahora mismo del Cádiz, así que una victoria aquí en Anoeta le dejaría muy, muy cerquita ante un equipo andaluz que tiene un cierre de temporada tremendo y un Mirandés que puede jugar ante equipos que no se jueguen absolutamente nada, como es el Granada y como puede ser el Leganés en esa última jornada. Es un auténtico partidazo en esta Liga Hipertensiones, a la que la Primera le deja brillar un poquito, y sobre todo con partidos como estos, en los que hay muchísimo en juego absolutamente todo el descenso en Anoeta, en este Sanse Mirandés.
0: Bueno, nos falta solo conocer los protagonistas, los que nos van a hacer levantarnos de la silla, los que nos van a hacer subir o bajar el volumen de la radio. Marcos, tú conoces a los 22 protagonistas.
1: Anzotegui, que sale con Aitor Fraga en portería. Defensa de 4 para Alberto Dadi en el lateral derecho. Pareja de centrales para Luke Mbeitia y Kazunarikita. Unax Agote va a estar en el lateral izquierdo. Doble pivote para Alex Lebarbier y Tommy Carbonell, con Gorka Gorosabel en una banda, Lander Astiazarán en la otra, en punta con Alex Marchal y con Arkaitz Mariez Currena. Enfrente a Anchón Muneta, que se la juega, y de qué manera, con Juan Palomares bajo palos, con Hugo Novoa en el lateral derecho. Pareja de centrales para Juan Gutiérrez, Jorge Cabello y Fernando Medrano en el lateral izquierdo. Doble pivote también con Thiago Elguera y con Rafael Bauza. Ali Wari en una de las bandas, Salín El Jebari en la otra, y en punta, vaya doble punta, Unax del Cura y Carlitos Fernández.
0: Es un partidazo en el que los de Anzotegui buscan ya esa salvación prácticamente matemática. Es más virtual, no es, está clarísima todavía, porque es verdad que nos quedan 9 puntos por disputarse y todavía pues son 9 los que tiene diferencia el conjunto Txuri Urdin, el filial realista, con respecto a la Sociedad Deportiva Huesca, que jugará este próximo lunes en Butarque. Menudo partido, menuda jornada. Es que tenemos muchas cosas de las que hablar, así que ya voy a ir dando la bienvenida a los que nos van a acompañar en este sábado de marcador.

0: situación clasificatoria que nos invita a que podamos tener un auténtico partidazo. Borja Aranda, ¿qué tal? Muy buenas.
1: Muy buenas, Mojil, ¿qué tal? ¿Cómo estamos?
0: Es que veo a la Real Sociedad B, vamos, más salvada que otra cosa. Yo creo que no se va a llegar a la cifra de los 45 puntos en esta tan pobre puntuación por la salvación de esta temporada en la segunda división. Y un Mirandés que es de los equipos que, cuidadito, no tiene esa gran racha que nos puede hacer creer en el conjunto jabato, pero es uno de los equipos que más ha estado sumando de la parte baja últimamente.
1: Bueno, y sobre todo porque este partido, decimos lo del punto, porque no se ha jugado todavía los dos encuentros entre Mirandés y Real Sociedad, porque la Real Sociedad tiene ganado el gol average general al Huesca, así que por eso el empate le da la salvación. Es cierto que es virtual, es cierto que la damos todo por hecha, y sobre todo por la dificultad que tienen para sumar puntos los Cádiz, Huesca, el propio Mirandés, Real Zaragoza o Cultural Leonesa, que esta misma tarde puede ser ya equipo de Primera Federación. Así que un partido seguramente bonito, porque la Real Sociedad es un equipo que le gusta dominar, que le gusta ir arriba, que tiene mucho talento. Es verdad que hoy hay muchos cambios respecto al último 11 que presentó el técnico Jon Ansotegi, y un Mirandés que, con Carlos Fernández, que ha sido una de las buenísimas noticias y la recuperación de este futbolista para este campeonato de Hypermotion, el sostenerse y el intentar sobre todo una permanencia hoy sin algún jugador importante como es el propio Javi, que ha sido de los fichajes del mercado de invierno, Javi Hernández, la incorporación del ex del Español, y que hoy por acumulación de tarjetas no puede jugar.
0: Me da un poco de pena no ver a Noeta así, ¿no? En un partido importante, en un partido de segunda división. Yo creo que, pues, que no es el sitio que le toca a la Real Sociedad B de jugar. Yo creo que un sitio más adecuado sería Zubieta. Pues, lógicamente, pues, cosas, ¿no? De tele, de acomodo, de gente, de todo. Pues,
1: bueno,
0: no
1: y
0: se
1: que
0: puede.
1: A los chicos del filial le gusta jugar en el estadio.
0: Sí, no, hombre,
1: primer equipo,
0: claro.
1: Y eso es algo
0: y a mí,
1: Borja, motivante. También es un mensaje de club, el entregar tu estadio principal al filial, dándole la responsabilidad y sobre todo el mérito, porque es un equipo recién ascendido y es un equipo que ha competido muy bien en esta Liga Hypermotion.
0: Y que decías además de que la ha podido incluso venir hasta bien, ¿no? Antes, que lo hablábamos antes de saludarte, de que incluso la ha podido venir hasta bien, un equipo que tiene buen trato de balón, un campo a priori más grande, que creo, entiendo que las dimensiones serán más o menos similares.
1: Sí, normalmente ya las ciudades deportivas tienen la medida estándar de los campos de fútbol, pero es cierto que las sensaciones siempre del estadio principal son mayores, por todas las calidades de instalación, etcétera. Entonces, insisto, creo que por el modelo de juego de la Real Sociedad, mientras más espacios haya, mejor, porque tiene muchos futbolistas de talento que lo pueden aprovechar. Y vuelvo a decir, Mongil, insistir, es un gran mérito que la Real Sociedad certifique la permanencia y pueda jugar otro año más como filial en la segunda división. Es muy complicado, no ha sido un equipo del todo regular, ha tenido alguna posición que sí que se está notando un poquito más coja, pero aún así estamos viendo a dos o tres futbolistas que no nos extrañará si les vemos habitualmente con el primer equipo.
0: Pues veremos, que posiblemente la temporada que viene, tú que has seguido muy de cerca y te va a tocar seguir hoy y mañana la Primera Federación, posiblemente puedan ascender algún que otro filial más.
1: Bueno, sí, hay muchos. Hoy tenemos muchas plazas de playoff en juego. El Atlético madrileño juega con el Eldense en un partido donde el Eldense puede volver a la Liga Hypermotion. Si gana y no lo hace el Sabadell, será junto al Tenerife los dos primeros ascendidos, pero están el Villarreal, el Castilla, el propio Atlético de Madrid que acabamos de comentar, en fin. Sí que va a haber muchos filiales que van a estar también en esa disputa para intentar llegar a la Liga Hypermotion. Bueno, veremos cómo sale. Es verdad que luego otros están ahora mismo peleando por no bajar, como es el caso del Betis Deportivo, cuya curiosidad, aprovechando lo que pasa aquí en el partido de hoy de la Real Sociedad, va a jugar en la Cartuja, que va a ser el campo donde va a jugar el Betis Deportivo.
0: Es verdad, lo vi. Oye, pues otro mérito también, ¿no? Para el filial en esa lucha en la Primera Federación. Nacho Palencia, ¿qué tal? ¿Cómo estamos?
2: ¿Qué tal, Mongil? ¿Cómo estamos?
0: Mira que hace unos, yo creo que un mes o así, más o menos, ¿no? Hacías tu vaticinio de los equipos que iban a estar en playoff. Decías, Las Palmas va a ser uno y Eibar va a ser otro. Eso por la parte de arriba. ¿Cuál es tu vaticinio de los equipos de abajo? Que precisamente tenemos a dos muy inmersos en el partido de hoy, por ello.
2: Pues bueno, un saludo también a Borja. Yo creo que el vaticinio de los descendidos a Primera Federación, yo no tocaría mucho lo que hay. Creo que, bueno, la Cultural es evidente, el Zaragoza es evidente, el Mirandés creo que va a ser otro de los equipos que va a caer, y también el Huesca. El Cádiz lleva una dinámica muy mala, malísima, horrible, pero también lo que veo es que tiene esa posibilidad, pese al empate de ayer, de depender de sí mismo. Yo no tocaría nada. Creo que los cuatro equipos que están ahora mismo entre los cuatro últimos son los que van a bajar. Y con respecto al Eibar y a Las Palmas, era cuando el Eibar estaba muy lejos, pero es que sí, en los últimos dos meses de competición ha sumado de 3-3 y ahora mismo, si gana hoy, se mete en playoff.
1: Mejor bueno, equipo de la segunda vuelta. Claro, es una barbaridad lo que está haciendo el Eibar, y aprovechando el empate del Castellón, el Eibar ya es consciente,
2: claro,
1: de que ganando su partido hoy se mete sí o sí en playoff. Y eso hace 2-3 meses, como decía Nacho Palencia, lo veíamos prácticamente imposible. Por cierto, me he olvidado otro filial, y muy mal por mi parte, porque ha sido el mejor filial de la primera federación, el Celta Fortuna, el equipo de Freddy,
0: que ya tiene asegurada su presencia en playoff,
1: plaza, sí, y seguramente ya como segundo, así que como subcampeón de un grupo que ha dominado con puño de hierro el Tenerife.
0: Otro filial que va a jugar en estadio.
2: Sí, precisamente, Monjil, esta tarde yo aquí estoy en Logroño, voy a ver el Logroñés Getafe B de segunda federación, que pero se juega bueno, el ascenso en Logroñés a primera ref. Es que yo, es el debate que me gustaría abrir, que es el fútbol de filiales, que a mí me encanta, pero yo no sé si una liga de filiales sería incluso más atractivo. Más atractivo ver al Villarreal B, al Oviedo Vetusta, al Sanse, al Castilla, al Atlético Madrileño, bueno, a todos los equipos. Creo que es un fútbol más parecido a lo que se van a encontrar en primera que la Hyperemotion. Y eso abriría la Hyperemotion plazas a otros equipos, en este caso históricos también, o bueno, no tan históricos, que puedan acceder a esa plaza que ocupa un filial. Que como estamos viendo, el interés de Donosti ahora mismo es mínimo. Está Anoeta, una vez más, totalmente vacío.
1: Por cierto, ese partido que va a haber el bueno de Nacho Palen, que va a jugar uno de los guardametas más carismáticos que hay en la categoría, que es Talibi, así que espero que lo disfruten. No sé si va a ser titular, entiendo que sí. Y luego tienes ahí a Berto Rosas, uno de los goleadores del equipo.
2: Correcto.
1: El internacional andorrano, que está cedido precisamente por el equipo de Gerard Piqué, por el Fútbol Club Andorra.
2: Claro,
1: bueno, pues, muchas cositas que hay que ver en ese Logroñés
2: Getafe. Pero es que hoy en Las Gaunas va a haber 10.000 personas en segunda federación, 10.000.
1: Es que fíjate, claro, qué barbaridad.
2: Y claro, y en Anoeta hoy no sé cuántas habrá, 1.500.
0: Como mucho.
1: Sí, claro, pero entonces aquí tenemos siempre el debate, que esto de los filiales, a Jaime Mateos también le gusta mucho. La realidad es que yo entiendo ciertas creencias que hay en los clubes, y es verdad. El que el filial pueda jugar contra futbolistas que a lo mejor están en Primera Federación, Segunda B, de 35, 36 años, con mucha experiencia, algunos que han jugado en Primera División, acorta los plazos en la formación del jugador joven, del chico que viene del juvenil y que es verdad que puede tener un buen nivel técnico, pero que le faltan ciertos aspectos competitivos para luego el salto al primerísimo nivel. Y eso, si les quitas y les metes en una liga de filiales, lo pierdes. Entonces ganas, es verdad, pues, la proyección de muchos clubes que no son filiales para que puedan llegar a segunda división, pero pierdes esa formación que luego a la larga le ha venido muy bien a la selección española, tanto en categorías inferiores como senior. Yo lo que sí matizaría es que pondría el tope en Primera Federación. No dejaría ascender a Segunda División a los filiales. Es mi teoría.
2: Te lo puedo comprar.
1: Yo sí, me parece bien que los filiales compitan. No me parece bien que haya equipos C y D, como están empezando a aparecer ya en las categorías del fútbol español. Me parece que tendría que limitarse al B y luego, si quieres tener clubes afiliados, que eso no me parece mal. Pero yo, para mí, el tope lo pondría en la tercera categoría. Primera Federación, máxima categoría en la que podría competir un filial.
0: Yo te lo compro. Yo eso te lo compro. Es verdad que a mí no me molesta, ¿no?, que esté el filial, en este caso, de la Real en segunda división, ni mucho menos. Pero bueno, yo creo que hablamos muchas veces de imagen, de ambiente. Lo podemos escuchar. Marcos, si es que el ambiente es lo que hay. Es que hay
3: no,
0: muy
3: siempre,
0: poquita gente.
3: A ver, ha sido así durante toda la temporada, evidentemente, en Anoeta. Más o menos la media, para que lo tengáis claro, ha estado en unos 3.200, 3.300, claro, 3.500 espectadores. Se ven mucho menos por lo grande que es Anoeta, ¿no? Que además, pues bueno, a mí por fuera es verdad que es un estadio que creo que con la remodelación no me gusta tanto, pero que por dentro es absolutamente espectacular, de los que he podido visitar yo al menos, la verdad que me encanta. Pero bueno, pues es verdad que lo que comentabais, yo creo que también es un premio para los chavales por su fútbol, por todo, en televisión y en lo que parece que se le da de importancia ver una segunda división con esta gente en las gradas, no es atractivo, no queda bien. Pues os lo compro, estoy ahí. Yo soy más partidario de lo que habéis comentado, de poner el tope en Primera Federación.
2: Sí, además, bueno, creo que es el último partido que va a jugar la Real Sociedad B en Anoeta, ¿no? Porque empiezan las obras y el último partido de liga lo jugará ya en Zubieta.
3: Nacho.
2: En cualquier caso, también es verdad que no te digo que pueda ser algo complicado o algo que pueda ajusticiar en la liga, pero estos filiales al final, los primeros equipos pueden depender de ellos, ¿no? Y la Real Sociedad B, que me parece muy meritorio que esté en segunda división y que se mantenga, como lo ha hecho el Castilla o como lo ha hecho el Barça Atlético, el Villarreal B, puede haber un momento de la temporada importante que se quede sin cinco jugadores y eso adultere un poco la competición, porque a lo mejor sus cuatro o cinco mejores jugadores no van a competir contra equipos de Hypermotion que se juegan subir o bajar. Yo creo que la Hypermotion es muy entretenida, la segunda división, y creo que una liga de filiales sería mucho más atractiva de cara al espectador. Creo que nos sentaríamos, o mucha gente se sentaría delante del televisor o al lado de la radio para ver un Villarreal B, Celta de Vigo B. Creo que lo vería la gente, creo que ver a esos chicos que tienen esa proyección sería más atractivo que verles en un partido contra, no sé, contra el Mirandés.
3: Corner favorable al Mirandés, que está apretando en estos primeros 7 minutos de partido. No le queda otra, necesita como sea la victoria el cuadro Jabato. Va a poner el centro desde la esquina, en este caso Bauza, en esa pierna derecha, en el lado izquierdo del ataque del Mirandés, derecho de la defensa de la Real Sociedad B, de la portería que defiende Héctor Fraga. Toca ahora los chicos del Sanse para mandar ese balón arriba. Un Sanse que además, en esa apuesta que comentabais, con hasta tres donostiarras en el once titular, que también, pues obviamente, apuesta y mucho por el fútbol vasco. También esta Real Sociedad con muchísima gente, con tres donostiarras, como te decía, en el once, y poquita gente de fuera, tan solo Le Barbier, que es parisino, Tommy Carbonell, que ha hecho una temporada absolutamente espectacular y que ahora os preguntaré, Nacho Borja, si le veis para más arriba, porque a mí ha sido de lo que más me ha gustado esta temporada este Sanse.
1: Internacional con las inferiores de España, bueno, hay varios, pero Carbonell es un buen jugador, igual que Mikel. Tiene varios chicos la Real Sociedad, está claro que Ochengio no está jugando, también es otro de los jugadores que han hecho una buena campaña.
3: Carrera,
1: a mí,
3: ¿no?
1: A mí me gusta mucho el central Beitia.
3: Beitia.
1: Me gusta mucho, es verdad que Kita también, el japonés, se habla de él por sus capacidades, pero a mí Beitia, no sé por qué me da más sensación de capacidad rápida para llegar al primer equipo. Sí que es verdad que no ha tenido la regularidad esperada Fraga, el guardameta, que sí, a mí en Primera Federación me gustó.
3: De hecho, ha perdido Borja la titularidad en algunos partidos.
1: Eso es, ha rotado bastante con Egoitz Arana. Bueno, la realidad es que la Real Sociedad tiene una generación con 3-4 futbolistas que pueden llegar al primer equipo. Sí que creo que alguno tiene a lo mejor que pasar una pequeña mili fuera, como le pasó a Gorrochategui, por ejemplo, que estuvo precisamente en Mirandés y el año pasado fue un futbolista importante. Y solo un apunte por lo que decía Nacho Palencia, que me parece muy interesante, y es que va a pasar hoy en el multi de Primera Federación. Y ha habido mucha crítica en general, porque Pablo García, el jugador del Betis, que ha jugado ya en primer equipo con Pellegrini, que ha jugado con
3: Europa,
1: Europea, Europa League, etc., bueno, pues bajó a partir del derbi, el pequeño derbi entre el Sevilla y el Betis Deportivo, en Primera Federación, a jugar con el filial. Su impacto ha sido inmediato, creo que son 6 goles en 7 partidos y una asistencia. Y claro, el Betis Deportivo, que estaba desahuciado, está ahora mismo con opciones de permanencia. Y es en parte por el enorme impacto que ha tenido un Pablo García, que va sobradísimo en Primera Federación. Es verdad que en Primera División se ha quedado un poquito, se le tiene que exigir un poco más, porque el nivel, y sobre todo una zurda espléndida, lo tiene. Pero claro, es lo que dice Palencia, de repente baja un jugador de esta categoría que ya está asentado primer equipo, y evidentemente es un plus competitivo para ese tramo de calendario, el Betis Deportivo.
2: Sí, con respecto a Le Barbier, hay dudas, ¿no? Dentro de la primera plantilla, ¿no? De la organización y la estructura de la primera plantilla, si este chico finalmente va a ser lo que puede parecer que es, ¿no? Físicamente es un portento, no es malo con la pelota, no tiene mal pie, evidentemente no es su característica principal, pero todavía hay dudas si Le Barbier puede ser jugador del primer equipo. Lo que está claro, que es un jugador competitivo y que va a ser jugador profesional y que encontrará acomodo en otro equipo, sin lugar a dudas. Creo que el paso a ser pivote, aunque también puede ser central, de la Real Sociedad es posiblemente el puesto más complicado, ¿no? La Real Sociedad en esa posición siempre ha tenido grandes jugadores y no sé si a este chico le va a dar. No sé si los que le siguen habitualmente...
1: Ha jugado poco este año.
2: Claro, es que ha jugado creo que 9-10 partidos este año.
1: Eso es. El año pasado en Primera Federación jugó mucho, fue un jugador importante, pero a mí personalmente, comparado con los que estamos mencionando, con los Carbonell, Mikel y compañía, se me queda un poquito por detrás, siendo otro perfil,
3: La pelota para el equipo de Jonan Sote, que en zona de centrales es precisamente el capitán Luke Mbeitia el que adelantaba esa bola. La tocaba ahora el Mirandés e intentaba quedar la pelota Salim para salir ahora atacando también el filial de la Real. Despeja Fernando Medrano, el madrileño, buscando lejos. Aparece de nuevo Luke Mbeitia para cortar. Y será saque de banda para el Mirandés. En esa banda de Fernando Medrano y Salim El Jebari.
0: Es verdad que después de lo de ayer, ¿no? De lo del Cádiz, hablando un poco en cuestiones más cercanas al Mirandés, lo pone un poco más complejo, ya lo pone a dos partidos, la salvación, tanto para Mirandés como para Huesca. Para Zaragoza ya estaba en dos partidos como mínimo. Por lo tanto, os quería preguntar, ¿qué calendario, Marcos, no sé si lo tienes, tiene el Mirandés? Porque teniendo en cuenta, sí, hoy visitas el Sanse, pero
3: Granada y Leganés, que es lo que te comentaba antes, son dos partidos. El Granada no se juega absolutamente nada. Y ya incluso en ese partido ante el Zaragoza, en el que el Zaragoza decide dilapidarse de cabeza prácticamente la Primera Federación, en aquel gol que le regalan al Granada, ya el Granada mostró una, pues no te voy a decir dejadez, pero sí esa relajación de, bueno, pues hemos conseguido por fin la salvación, el equipo no se juega absolutamente nada, así que yo creo que además en casa es un partido en el que el Mirandés podría llegar a incluso sumar los tres puntos, y el Leganés puede...
1: Ojo al calendario del Leganés, que para mí es el que tiene el calendario más fastidiado ahora mismo, como le vemos con 42 puntos,
2: Pero el Racing ya va a estar en primera, en la última jornada.
1: No. El Leganés, los partidos que le quedan son todos duelos directos. Recibe al Huesca, va a Cádiz y recibe al Mirandés.
2: Sí.
1: O sea, son todos duelos directos el Leganés.
2: Ah, el Lega. Que decías el Cádiz.
1: Tiene 42 puntos y es verdad que lo estamos viendo como muy lejos, pero como le dé por hacer buenos resultados este fin de semana a Mirandés y Huesca, por ejemplo, o a Zaragoza y Huesca, o una combinación de dos de los tres, cuidadito el Leganés porque tiene un duelo directo en cada jornada que le queda.
2: El Cádiz para mí tiene un calendario... A priori sería muy complicado porque se enfrenta al Leganés y al Racing, pero claro...
1: El Racing puede subir hoy.
2: Claro, el Racing puede subir hoy, seguramente la última jornada ya estará en primera. Será una fiesta el Sardinero y luego el Leganés fuera de casa no está siendo ni mucho menos un equipo eficaz. También está medio salvado, por mucho que ahora nos haya explicado Borja el calendario. Y otra cosa importante es que el Mirandés tiene perdido el Golaveras con el Cádiz. O sea,
1: fíjate que yo tenía pensado que estaba empatado. No sé por qué tenía eso en mi cabeza. Y me he cruzado con Toribio ahora cuando salíamos y me lo preguntaba, me decía, bueno, ¿cómo lo ves y tal? Y me decía, pero el Mirandés lo tiene perdido con el Cádiz. Y yo no lo tenía en mente, la mezcla de resultados ya que en mi cabeza pasa habitualmente.
4: Son muchos partidos, Borja.
1: Y efectivamente, el Cádiz es el único, te digo más, Palen, es el único duelo directo que tiene ganado con los de abajo.
2: Claro, pues un triple empate lo mismo le podría venir bien entre Leganés, Cádiz y Mirandés si se da esa situación rocambolesca, pero no son tres puntos, no son cuatro puntos, son cinco.
1: Es una barbaridad.
2: Claro, es que está complicado, ¿eh? Tiene que ganar hoy, además.
1: También os digo, ¿eh? Lo del Cádiz, a mí me parece que es uno de los hechos de las últimas temporadas de Hypermotion, de más de mérito de los demás, porque un equipo consiga la permanencia, que mérito propio del Cádiz.
4: Pocos años, ayer
1: lo comentábamos, Marcos, pocos años hemos visto un equipo en una dinámica tan horrorosa. Recordemos que es que ha hecho 6 puntos en toda la segunda vuelta con el de ayer, 6. Es una barbaridad, estamos recordando que ya van 19 partidos, son 21 cada vuelta en Hypermotion.
4: Es bestial.
1: Entonces, es que son cifras que desde luego el Cádiz, que dé gracias al nivel bajo que han dado Huesca, Mirandés, Cultural y Real Zaragoza.
3: Pero es que el Leganés está en no tan parecido, no tan bestia, pero en las últimas jornadas es que el Leganés lleva sin ganar un montón de partidos.
1: Cuatro derrotas consecutivas lleva
3: Leganés. Y lo que dice Borja, que es que además el final de calendario que tiene, venía ahora atacando ahí el Mirandés, será córner, otro más para el cuadro jabato. Bien, Luke Mbeitia otra vez, el capitán abajo, para evitar la internada dentro del área del de Castilleja de Guzmán, de Carlito Fernández, que no pudo triunfar en Anoeta.
1: Pero lo está haciendo bien en Miranda. Y para mí ha sido uno de estos movimientos que otros clubes no se han querido arriesgar por la situación física de un jugador que se ha lesionado mucho las últimas temporadas. Sí. Pero después de este año en Miranda, creo que Carlos se ha reenganchado para un proyecto fuerte en segunda o algún equipo de primera que quiera darle el testigo.
3: Yo es que evidentemente, pues por lo que me toca en Granada, que es donde ha dejado su mejor fútbol, pues es un futbolista al que le tengo muchísimo aprecio, al sevillano, y está dentro del área el dorsal número 10 reviviendo su carrera, como dice Borja, en el Mirandés. Puede sacar en cortito, lo van a hacer, buscando ahora al uruguayo, a Thiago Helguera, que pone el centro dentro del área, el balón, ¡gol! ¡Gol!

0: para el Mirandés. El córner en el que se despista el Sanse de manera tremenda. No habían visto cómo llegaba en cortito para recibir Thiago Helguera, el uruguayo. Fuera en banda, cómodo, solo absolutamente el 6 para poner el centro. Después de dos peinadas dentro del área, le cae la pelota muerta en el área pequeña. Fernando Medrano, que mete la pierna izquierda, la mete arriba. El madrileño no puede hacer absolutamente nada. Aitor Fraga desde tan cerca. 17 de partido, se adelanta el Mirandés. ¿Cómo se pone el descenso en la Hipertensiones? Sanse 0, Mirandés 1.
1: Y la afición lo celebra en el estadio, en las calles, en sus casas y, cómo no, en un Volkswagen donde llevamos toda la vida celebrando. Volkswagen desde siempre, orgulloso patrocinador. ¿Cómo se pone esto? ¿Cómo se escucha además a la afición jabata, Marcos?
0: Tremendo, tremendo como se oye a la afición del Mirandés. Hay bastantes desplazados que están sobre todo en donde no se ve la cámara, ¿no? En la tele, en esa otra grada. Y es verdad que muchas camisetas rojas Monjil desperdigadas por todo este enorme estadio de Anoeta. Pero ojo que ya se ha visto muchas veces al Sanse así. De hecho, meten la pelota ahora dentro del área, puede ser peligroso. Ahora son minutos claves para el Mirandés para afianzar este 0-1.
1: Bueno, pues situación actualizada de la clasificación en la segunda división, 2:20 de la tarde, 18 minutos de partido en Anoeta. De momento el Mirandés, que se colocaría como 19º, a un punto del Cádiz, que sería el equipo que marcaría la salvación con 40 puntos para el conjunto de la Tacita de Plata. 39 tendría el Mirandés, 36 tendrían Huesca, 35 Zaragoza y 33 Cultural Leonesa. Nacho, un gol.
2: Sí, sí.
1: Quiero que opinéis, ya luego os doy mi versión de lo que he visto del gol, a ver si coincidimos, que yo creo que sí.
2: Bueno, defensa blandita. Yo creo que se le escapa la marca precisamente a Le Barbier, que estábamos hablando de él, porque no sé si estaba intentando un marcaje en zona o al hombre, pero estaba totalmente solo el jugador del equipo de Andúba. Y ojo, estos son los goles que valen oro, porque marcar prontito en el campo de un filial, un partido tan importante para el Mirandés, y sobre todo, no es a balón parado, pero con un centro, la verdad que bastante bueno, creo que al Mirandés le va a dar muchísima moral para lo que queda de partido, que todavía es mucho.
1: Muchísimo, todavía, vamos, que queda un mundo, señor Aranda.
3: Bueno, sobre Medrano, su segundo tanto como profesional, porque los goles que había marcado siempre habían sido en categorías más bajas, época juvenil, etcétera, pero desde su llegada a Segunda B, que marcó con el Atlético madrileño, no había visto puerta. En Tenerife estuvo dos campañas, ahí no marcó. Bueno, su primer tanto fue contra el Almería recientemente, aquella victoria del equipo del Rubí, y hoy. Así que qué mejor momento para que se estrene a nivel profesional el bueno de Medrano en las principales categorías. Y luego el gol, estoy de acuerdo con lo que ha dicho Nacho Palencia, hay una desconexión total en el saque de esquina, pero ya empezando, y me apuntabas tú, Monjil, en la acción jugando en corto, donde nadie termina de saltar y termina de ser un poquito agresivo para intentar tapar el posible centro lateral. Luego, a partir de ahí, falta contundencia a nivel defensivo y Medrano está absolutamente solo, aunque es verdad que es una jugada donde hay un rechace y esa segunda acción no ha terminado de estar concentrada la defensa de la Real. Bueno, también esto hace ver un poco cómo la Real Sociedad, creo que en cierta manera, siente que ya está salvada.
1: Eso es.
3: Pero, como bien apuntábamos, y este es un duelo directo que le quedaba a la Real Sociedad, este resultado le mantendría todavía matemáticamente sin tener la permanencia asegurada.
1: Es que es esa sensación, ¿eh? Han ido dos futbolistas a sacar el córner del Mirandés, no ha salido ningún futbolista de la Real Sociedad B, ha puesto el centro sencillo. Cualquier jugador profesional te puede poner un centro sencillo, sí, en una zona tan peligrosa como lo ha puesto. Luego ya ha habido un barullo, se ha quedado el balón muerto dentro del área y ha sido el gol que de momento da la victoria al conjunto jabato en Anoeta. Sanse 0, Mirandés 1.
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1: 25 minutos sobre las 2 de la tarde. Se está jugando el descenso en la segunda división. Marcos Anoeta.
0: Con la pelota ahora para el Mirandés. Minuto 23, marcador Radio Marca desde Anoeta. Contando de este Sanse 0, Mirandés 1. Marcó Fernando Medrano en esa banda puramente madrileña, esa banda izquierda que tiene el Club Deportivo Mirandés, con Medrano y con Salín el Jabari. Tocando ahora la pelota el cuadro Jabat en el centro del campo, intenta dormirle, ponerle pausa a Thiago Helguera. En cortito atrás para Jorge Cabello, no presiona el Sanse. Se repliega ahora el equipo de Jonan Sotegui. Y claro, con estos tres puntos sí, de momento asegurados, Nacho, no le corre prisa a los de Ancho Muneta.
2: No, y fíjate, Marcos, yo te iba a decir que incluso a lo mejor a los directivos de la Real Sociedad tampoco, porque es un equipo muy interesante de cara a la Real, al Racing, sí, de Santander. Así a vuela pluma, o que recuerde, Guridi, Merkelanz, seguramente ha habido, no sé si Roberto llegó también a jugar en el Mirandés.
1: Sí, claro, sí, también, sí, sí.
2: Es muy interesante tener un equipo como ha estado el Mirandés, que incluso ha habido años que ha estado peleando por playoff y en zona importante, ¿no? También en rondas importantes de la Copa del Rey. Tener ese equipo para que tus chicos, para que tus cachorros, ¿no? Se forjen un poquito en el fútbol de élite en el Mirandés. Así que yo no sé si la directiva de la Real está deseando que el partido acabe así, porque yo doy por hecho que la Real B, con los puntos que tiene, no va a descender, ni mucho menos.
3: Precisamente el hecho de que ahora la Real esté en segunda división no va a tener la necesidad de esas cesiones que hablábamos, o que estaba comentando Nacho Palencia, que se han dado con el Mirandés. Por cierto, un apunte, porque hemos hablado de Medrano, el autor del tanto, y es un chico que pasó por la cantera del Atlético de Madrid, que le entrenó Nacho Fernández, y que entre su generación que él coincide estaba Giuliano Simeone, Sergio Camello, estaba Mario Soriano, clave en el Deportivo de La Coruña, Tony Moya, Odia Baté, este chico que ahora está en el foco porque fue el autor del tanto contra el FC Barcelona con el Deportivo Alavés, el que dio el gol de la victoria. Después dio muchas vueltas, se fue al filial del Mallorca y estuvo en Suecia, tanto en el Basteras como en el Gais, equipos de culto.
2: Mojil, claro, es que cada vez que sigo con Aranda me siento pues un inútil tremendo, ¿no? Por tema somos de datos, muchos, pero claro, yo creo que nos pasa a todos, ¿no? Sí. Le voy a soltar un dato para que lo tenga en la agenda.
3: Venga.
2: De un jugador del Leganés B, sí, que hasta hace muy poquito jugaba en el juvenil, que es hispano-argentino, Beltrán Auguste, y que su padre ha sido número uno del mundo de pádel.
3: Pero bueno.
2: Sí, señor. Apúntatelo, que ya ha ido convocado con el Leganés, ya está entrenando con el primer equipo, no ha llegado a debutar, ni mucho menos, tampoco en Copa del Rey.
3: ¿Puede ser?
2: ¿Quién?
3: ¿En Riazor?
2: En Riazor, joder, nada, me voy, Monjil, sí, me voy. En Riazor estuvo calentando y no jugó.
1: Has dado demasiadas pistas.
2: Nada, increíble.
1: Has dado
2: me voy.
1: Demasiadas pistas.
2: ¿Está con el ordenador, seguro? ¿O lo ha dicho de...?
1: Tiene el móvil a mano, pero yo creo que igual está hablando con algún familiar o algo y de repente has dado demasiadas pistas y claro, pues ya Borja ya te las caza al vuelo.
2: Bueno, pues apuntaos ese nombre, ¿eh?
3: No,
2: que
3: pero el chico, lo del pádel es buenísimo. O sea, que
2: el chico, bueno, sí, su padre
3: es un fenómeno del pádel.
2: Número uno, ex número uno del mundo del pádel, un grandísimo jugador, el Bebe Auguste, y su hijo Beltrán, pues está ahora queriendo ser jugador profesional y va por muy buen camino. Lleva además tiempo en la cantera pepinera.
0: Lo que ¡ojo! No sé. Perdona, Borja, ese disparo dentro del área de Lander Astiazarán. Buena mano de Juanpa para evitar el tanto del filial Churi Urdin.
3: Pero es juvenil, ¿qué edad tiene este chico?
2: Yo creo que es su primer año de senior. Bueno. No, no es juvenil, porque este año ha jugado la Copa del Rey. Jugado la Copa del Rey. Así que todavía es juvenil.
3: Fue perfecto, por cierto, en breve se viene la Copa de Campeones, los campeones juveniles.
1: Aquí cerquita, ¿no? En Madrid.
3: Granada, Tenerife, Real Madrid y Barça. Esos cuatro equipos están disputando la Copa de Campeones para heredar el título del Real Betis Balompié, que este año ha sido campeón de la Copa del Rey, juvenil, además ganando al Barcelona, sí, con cierta contundencia, pero la Copa de Campeones que se la van a disputar estos cuatro equipos.
1: Mira, ahora que lo comentas, y lo comentaba también Palen antes, yo es que creo que la Liga de Filiales no entra, por lo menos en mi cabeza, no entra porque ya tenemos la Liga Juvenil en la que luego al final pues hay una Copa del Rey, hay una Copa de Campeones, está la Juvenil División de Honor, en la que ya muchos futbolistas que al final están en los filiales son juveniles, la mayor, mucho, no todos, claro, pero muchos de ellos son, sí, juveniles. Y muchos,
3: el caso del Betis,
1: vida,
3: es muy claro, claro. Subió el técnico Fragoso después de la destitución del técnico que empezó la temporada y está tirando de los chicos del juvenil, campeón de Copa, Manuel Portero,
1: claro,
3: Morante, por cierto, Iván Corralejo, que es un pedazo de futbolista. El Betis, que yo siempre insisto, tiene una excelente cantera, no solo ya en lo que ya hemos conocido, sino en lo que viene por detrás. Y en el Barça, por cierto, juega el hermano de Moriba. El ex Moriba juega de central y tiene buena pinta.
1: A ver la falta y termino el comentario.
0: Viene la falta para el Club Deportivo Mirandés. Pierna derecha dentro del área, muy pasada. La deja pasar toda la defensa del Sanse. También el propio Hitor Fraga, que sacará de puerta. Estamos en Monjil en el 28 de partido. 0-1 gana el Mirandés.
1: Pues lo que os decía, que yo creo que la Liga de Filiales yo no la veo. Es verdad que en otros países sí que hay y funciona y bien. Pero yo no la veo por eso, porque ya tenemos, yo creo, que la juvenil división de honor para que los chavales jueguen entre sí y vean el talento. Yo creo que ya son futbolistas con un talento desarrollado, no ellos desarrollados, porque todavía queda por evolucionar al futbolista cuando eres juvenil, pero yo creo que para que se juegue talento contra talento, ya está la juvenil división de honor y ya está la Copa de Campeones y la Copa del Juvenil. Yo creo que ya los jugadores, cuando tienes 19 años, si ya no has estado... No has dado el salto como los Lamín, los Marc Casado, los Gavi. Tú ya tienes que jugar con hombres. No tienes que estar siguiendo con chicos, sí, de tu edad.
2: Es verdad que ha bajado mucho la media de edad en, claro, en primera red. Bastante. Yo recuerdo en hace 10, 15, 20 años, en tercera división, con 36 años eras un chaval. Ahora ya no, ¿eh? Ahora ya hay muchos chicos de muy corta edad. Los equipos ya no es como antes, de cuatro centrales de 35 años o cuatro defensas de 35 años,
9: sí, sí.
2: La media ha bajado, pero bueno, eso te lo puedo comprar. Pero es que creo que sería muy atractivo de cara al espectador, al fútbol base, a la cantera, poder ver un Villarreal B, Atlético de Madrid B, poder ver un Celta de Vigo B contra un Oviedo Vetusta, poder ver, no sé, creo que es atractivo. Y ya fuera de ese periodo de juveniles, ¿eh?
0: Sí, eso también es verdad. Yo puedo hablar evidentemente más del femenino, que es donde estoy entrenando, y que con las reestructuraciones creo que también están matando un poco las categorías juveniles, sobre todo los equipos que pueden tirar de esas o que tienen equipos ya en tercera red, en segunda red, que con las continuas reestructuraciones que se están haciendo, pues en el femenino evidentemente el cambio está siendo cada vez más grande. Es decir, las niñas cada vez más pequeñas son mucho mejores que las que están entrando en el día a día, y ahí se está viendo que nosotros, pues ese talento que viene por abajo es tan superior y tan bueno lo que tenemos. Ojo, que venía el Sanse, será córner, y ya con esto cierro. El talento que viene de abajo es tan superior a lo que suele haber de las veteranas, que ahí están saltando a estar mucho más
3: arriba. Sí, el cambio generacional es más rápido, pero claro, en Primera Federación es lo que dice Nacho, está pasando también. Al final, el ascenso del nivel de los técnicos preparadores de fútbol base que hay ahora mismo en España, lo que está acelerando y acortando son los procesos para el salto a nivel profesional. Los jugadores se cuidan mucho más, los jugadores se desarrollan mucho más fácil. También hay una concienciación mucho mayor, por ejemplo, del trabajo en gimnasio, etcétera, etcétera, que hace unos años era bastante más difícil.
0: Sí.
3: Entonces esos desarrollos se están potenciando. Ahora bien, esto es lo que siempre decimos, esto sigue siendo fútbol y el nivel técnico es muy importante. Aquí la clave es que los chicos no pierdan la perspectiva, que no quieran ser jugadores de fútbol profesionales, me refiero a
0: sí, quemar etapas
3: Instagram,
0: tan rápido,
3: imágenes, publicaciones, etcétera, etcétera, etcétera, y perder el foco del desarrollo, porque ahí es donde somos diferenciales. Por ejemplo, la liga de filiales que habláis, en Inglaterra lleva muchos años, la liga de reservas, y es algo que han planteado incluso muchas veces ver si le siguen dando viabilidad, porque están viendo formatos como el de España que consideran que el desarrollo del talento se produce mucho mejor. Y un apunte que me ha escrito un amigo y me ha dicho que ha mirado a ver quién es el hermano de Moriba y no lo ve. Claro que no, porque es Baba Kouruma, no pone Moriba, pero esa es la realidad, son hermanos, Ilaís Moriba y Baba Kouruma.
9: Bueno, que Ilaís salió de la cantera del Barça, así que para recordar. Sí, sí. Y cuidado ahora, Marcos, que tiene acercamiento a la Real.
0: Sí, venía con esa conducción tan potente que tiene Le Barbier, sacando la pelota para Lander Astiazarán. El disparo ha tocado en uno de los centrales del Mirandés. Ahora ha tenido que replegarse rápido. Le pegaba con todo el donostiarra. Será saque de esquina para el Sanse.
2: Bien, buena. Ahora la transición rápida. Es verdad que Le Barbier avanzó más por físico que por talento y bueno, creo que la Real está controlando mucho más el partido desde que el Mirandés ha marcado el primero, ¿no? Parece que ahora incluso tiene mucho más peso y está mucho más cómodo en el campo. Ojo a las contras, ¿no? Que lo está intentando así el Mirandés.
0: Vamos a ver el saque de esquina, segundo palo muy pasado. Será saque de puerta para Juanpa. 33 de partido, marcador Radio Marca, con este pelea por el descenso entre el Sanse y el Mirandés para no abandonar la categoría futuro hacia la Primera Federación. Un club deportivo mirandés que se quedó a qué fue, a minutos, ¿no?, de ascender a Primera División la temporada pasada, con ese modelo que ya le conocemos en las últimas temporadas y que ha comentado ante Nacho Palencia también.
9: Le sobró la prórroga.
0: Cargado de cesiones, efectivamente. Claro. Yo, de hecho, mira, el año pasado lo comenté y creo que es verdad que era de una manera un poco también cruel, pero sabiendo que de quedarse en segunda, pues iba a cambiar la plantilla prácticamente al completo. Digo, tienen que acertar muy bien otra vez. Y yo sí, casi que calificaba ese partido más de, no de ascenso o no ascenso, sino de ascenso o descenso prácticamente la temporada.
3: El año anterior se salva en la última jornada, prácticamente al final. Consigue casi subir a Primera División y este año está peleando la permanencia, es la realidad. Lo importante, ahora mismo gana 1-0 el Mirandés. La última vez que el Mirandés dejó la portería a cero esta temporada fue el 8 de diciembre en el 0-0 contra Las Palmas. Desde entonces el Mirandés siempre mínimo ha encajado un gol. Una de las realidades para el partido de hoy del equipo de Anchón es conseguir romper esa estadística. Si deja portería a cero ahora mismo, sabe 100% que se lleva los 3 puntos.
0: La pelota para el Sanse en el centro del campo. Viene ahora Bauza para recuperar la pelota que acaba cayendo a los dominios de Kazunariquita. Adelanta con ese balón un Axagote. Apareciendo también en el centro del campo ahora Marchal para bajar la pelota. La consigue recuperar. Ahí viene Anso Indarra. Le puede pegar. Lo hace desde lejos. Se va a quedar la pelota Juanpa. Y ahí está, pues atrayendo también, se ve también las necesidades del Mirandés de rascar todos los segundos posibles al reloj. Esto puede ser perjudicial a futuro. Juan Palomares recogiendo la pelota, el portero de Rus, y mandándola arriba para que la intente pelear el centro del campo del Mirandés. Se lo va a terminar quedando Tommy Carbonell, adelantando la bola hacia afuera para Mariscurrena, pide mano. Vamos, Arcaitz, que tienes el balón y tienes para avanzar, que es lo que le está diciendo también Sánchez Villalobos, el colegiado. Le dobra un Axagote el balón dentro del área, despeja en el punto de penalti ahora Jorge Cabello, y el despeje del tinerfeño, que va a ser saque de banda para la Real.
3: Y sobre lo que comentábamos de la plantilla de la temporada pasada del Mirandés, solo quedan 2 futbolistas, Juan Gutiérrez y Sergio Postigo.
0: Claro.
9: O sea, qué difícil, ¿eh? Qué difícil es el imposible modelo del Mirandés. y qué mérito, yo creo que hay que dar mérito a lo que ha pasado estos últimos años,
10: que tú piensas,
9: más todavía.
10: Que es traer, Nacho, 20 tíos todos los años.
2: Pero claro, pero si es que me voy a meter aquí en Google este dato, si ya lo sabe Borja Aranda, yo ya de verdad me voy de por vida. No sé cuántos habitantes tiene Miranda de Ebro. Pero claro, no le dará para tener una cantera como pueden tener otros equipos. Y ya no te hablo de equipos históricos de nuestra liga, o te hablo del Leganés, que es una ciudad gigante, sino que es que es muy difícil. Y este año yo no sé si empezó la temporada y no tenía jugadores y tuvo que fichar a última hora otros cuantos. Es prácticamente imposible. Es un tiro al aire. Lo que pasa que, claro, cuando vemos al Mirandés los últimos años, la cantidad de jugadores y la calidad de jugadores que ha tenido, es porque hay una dirección deportiva que está mirando continuamente qué jugadores jóvenes pueden ser muy aprovechables en este equipo. Sí. Y hablamos de Camello, hablamos de Riquelme, hablamos de Roberto, hablamos de
10: Carlos, Uribe,
2: hablamos de Merkeland, que es verdad que Merkeland venía de una lesión de ligamento cruzado y no terminó de mostrar el nivel que parecía que iba a demostrar. Una serie de jugadores que ahora mismo están jugando en equipos importantes.
3: El año pasado, Reina, Panichelli.
2: Panichelli, claro. Es que,
0: ojo, el lanzamiento ahora de Lander Astiazarán. Le ha pegado un pelotazo a su propio compañero. Lo intenta bajar Marchal. Tiene que venir en labores defensivas ahora Carlito Fernández, saliendo ahí por esa banda derecha. Qué bueno es, qué calidad que tiene. Ponía adelantada la pelota con el exterior de su pierna izquierda, pero se la termina entregando a Aitor Fraga. Ahí está, 7 tiros del Sanse, 1 del Mirandés, que ha ido para adentro.
3: Bueno, Alfredo Merino es el director deportivo, que tiene un excelente currículum. Y antes Chema Aragón, el que es ahora director deportivo del Racing de Santander, que ha hecho ese plantillón que está muy cerquita de subir a Primera División. Y que muchos de los nombres que ha dicho el bueno de Nacho Palencia, pues también tenían su sello. Chema Aragón, hay que decir que es un director deportivo, si no el mejor, top 3 seguro en España, conocedor del talento sub-21.
2: Claro.
3: Si no es el mejor, ya os digo que estará muy cerca. Es una de sus grandes virtudes. Y por ejemplo, Manex, que se lesionó gravemente y que tuvo muy mala fortuna, los ratitos que le pudimos ver con el Racing de Santander, cuidado.
0: Ese lanzamiento. Ahora la jugada es muy buena en general del Sanse, construyendo como le gusta y creciendo poco a poco en el partido. Tommy Carbonell abriendo a banda para que caiga Alex Marchal en esa zona izquierda. El centro entraba para rematar Gorka Goro. Sabel no le pegó bien. Será saque de puerta para el Mirandés. Hablaba Borja Aranda,
3: sí,
0: el marcador.
3: Sí, decía de Manex, que es un delantero que tiene pinta que el Athletic Club, si se recupera al 100% y puede recuperar el nivel que empezaba a mostrar, tiene 9 el Athletic para muchos años. Porque ya más allá de que quedó muy marcado por esa eliminatoria con el Barcelona, donde falla algunos goles, etcétera, la gente que veíamos la Hypermotion, rápidamente viéndole jugar, decías, este chico, para la edad que tiene, tiene unas condiciones y un dominio del área que tiene, sí, muy pocos, sí, atacantes. Cuidado con Manex, ojalá, Copa, se recupere, ¿no?, bien.
9: Bueno, en general, ¿no? Yo creo que no solo por el partido de Copa, que es verdad que en el partido de Copa,
3: sí,
9: Manex,
3: le dieron,
9: yo creo
3: que le recorre.
0: Ojo, que se puede, sí, liar, perdona, Monjil, termina atrapando a Aitor Fraga.
9: Que en ese partido de Copa le dieron muchos palos, ¿no? Porque tenía una situación de mano a mano, le acompañó un jugador del Racing, no se la dio y
2: no
9: falló.
2: Dio. Claro. Sí, un poco como lo de Víctor en el famoso clásico Real Madrid-Barcelona.
3: Cierto, Víctor Muñoz.
2: Claro. Y luego Víctor, mira, está a las puertas de la selección, le quiere el Barça. Bueno, al final es un jugador interesante, como dice Borja, pero es que la importancia de tener un director deportivo que sea conocedor del talento, de cuando tú eres un equipo, por decirlo así, que la tiene, pero sin cantera, es importantísima. Y es que seguramente los jugadores más conocidos que han pasado por la segunda división española de los últimos 15 años, más conocidos me refiero para el público general, a lo mejor 7 han jugado en el Mirandés, 7 o 8, o sea, cuando, sí, sí, no eran conocidos, ¿no? Eso es una labor, pues el secreto del Mirandés es ese, claro, es que no hay otra.
0: Un Mirandés que sale ahora por banda izquierda, Medrano, que quiere meter el balón al área, está muy lejos. Carlos Fernández también, un ax del Cura, el bilbaíno, que no pudo llegar a esa pelota, se la queda Aitor Fraga y juega desde atrás el Sanse. Se está quejando ahora Jonan Sotegui, han parado el partido porque está tirado en el suelo, creo que es Cabello.
3: Le han dado en una zona complicada.
0: Sí, ahí el central de Telde, tirado en el suelo, a ver si se puede recuperar, respirando. Sí. Se va algún futbolista del Mirandés a calentar.
3: Importante, el chico cedido por el Levante, desde que llegó, jugando, dando buen rendimiento.
10: No era Salim el que se ha hecho daño.
3: Es Salim el-Jebari, sí. Es Salim el-Jebari porque se abre, se abre de piernas, ¿eh?
2: Se toca del abductor, además. No ha sido in the middle, exactamente.
3: No ha sido in the middle, efectivamente, porque él le veíamos tocarse las partes blandas, vamos a decirlo así. Pero ha sido que ha perdido el equilibrio y en el resbalón se ha abierto de piernas.
10: Sí. Aprovecha ahora también una ex del Cura para ir a beber agua y varios futbolistas del Mirandés para recibir instrucciones de Anchón Muneta.
3: Y un chico Salim el-Jebari que el año pasado le vimos en Cartagena, no terminó de demostrar el talento que se le conocía en el filial del Atlético de Madrid. Y este año ha tenido destellos, ha tenido mucha más participación, ha sido un jugador habitual en el once titular. Pero todavía le falta la regularidad para poder seguir consolidándose en el salto al siguiente escalón, al siguiente nivel.
10: Desde que ha llegado Muneta, sobre todo, bastante asentado en ese 11 del Club Deportivo Mirandés. Parece que no va a tener ningún problema Salim el-Jebari, el madrileño, en regresar al terreno de juego. De hecho, está pidiendo ya esa entrada en aquella banda izquierda del ataque del Mirandés, en la derecha del ataque de la defensa, de la Real Sociedad, que está tocando la pelota el Sanz en banda izquierda ahora con Alex Marchal viniendo hacia adentro. Buena internada con pierna derecha, pisaba la pelota, la ayuda defensiva de un ex del Cura, también de Carlitos Fernández, abriendo hacia esa banda izquierda donde se ha separado, donde cae Alex Lebarbier, retrasa el parisino para un ex Agote, adelantando la bola de nuevo para María Escurrena. No la va a recuperar la pelota el futbolista Astiag Artarra y será bola para el Sanse.
3: Que le está costando, ¿eh? Es verdad que tiene mucha facilidad para llegar a campo rival, pero a partir de ahí el poder introducir el último pase en área se le está bajando la persiana a los de Anzotegui. Está costando mucho.
10: Tenido también, lo has comentado antes al inicio, Borja, de varias subidas y bajadas en cuanto a enganchar muchos partidos muy bien y tal. También hay que recordar que Anzotegui tuvo que subir, que ya es que nadie se acuerda porque las cosas se han relajado mucho con Matarazzo, pero en el cambio de entrenador tuvo que Anzotegui subir a dirigir algunos partidos.
3: Sí, señor,
10: y hubo ahí un par de partidos en el que el Sanz estuvo con incertidumbre de qué podía pasar también.
2: Sí, en la época de Sergio Francisco. ¿No? Antes de Matarazzo. Sí,
10: que es que ahora Nacho se ha olvidado mucho porque Matarazzo ha ido muy bien, pero ahí tuvo un momento convulso el equipo Churiurdin, ¿eh?
2: La temporada de la Real en Liga claramente la salvó Matarazzo, que yo no sé cuál fue exactamente la racha, pero desde que llegó, que creo que debutó con empate y luego también empató contra Atlético de Madrid y consiguió una serie de resultados muy interesantes, estuvo mucho tiempo sin perder,
10: sí.
2: Pero la Real estaba muy cerca del descenso. Muy, muy cerca.
10: Sí, de hecho, no sé si llegó a estar alguna jornada adentro, creo.
2: Claro, esta Real, que termina ganando la Copa del Rey este año, ha hecho una liga, vamos a decir,
10: discreta.
2: Por debajo de su nivel, sí, muy por debajo de su nivel, porque tiene buen equipo. Otro de los secretos, ¿no? De los últimos años, el Sanz es el filial que más tiempo ha estado en la GP Promotion. Se lo estará peleando con el Villarreal B, otro ejemplo de jugadores que tira de cantera. Y yo te diría que la cantera de la Real ahora está siendo superior, o está siendo o sacando jugadores más importantes que la de Athletic Club, que la necesita sí o sí, ¿no?
10: Sí, y bueno, y lo que hemos comentado, que es que prácticamente todos son de la zona. Solo tiene tres jugadores en el 11 de hoy que no son vascos: Carbonell, Lebarbier y Quita. El resto, todos de la zona. Y además mucho donostiarra también. Marchal poniendo la pelota adelantada para Gote. No iba a llegar ahí el jugador de Cizurkil, pero la recupera el Sanse. Buen partido que está haciendo el Marchal. Está siendo el que más puncho está teniendo de todo el Sanse. Metió la pelota ahora, pierna izquierda dentro del área. Se la quiere quedar hacia Zarán. Termina despejando el Mirandés, que se está encerrando y aculando sobre la portería de Juan Palomares.
3: Marchal tiene mucho talento, mucho dribbling, muy descarado. Sobre todo esa es la palabra, descarado. Es verdad que intermitente, pero es un chico con mucho talento. Hablabais de la cantera del Athletic Club, donde es cierto que a nivel generacional, de nombres que ahora mismo podamos decir, Duña Beiti ha hecho una gran temporada, pero ya tiene 23 años, es un chico que va a salir del Atlético, acaba contrato, seguro que va a tener opciones de que llegue algún equipo de segunda división a por él, porque ha estado muy bien. Luego, pues sí, hay talento, por ejemplo, está jugando el hijo de Taifun, ex de la Real Sociedad, F. Corcut, juega en el Athletic Club, juega en el Bilbao Athletic, pero digamos que más allá de Selton Sued, que ya lo hemos visto jugar con el primer equipo, pues está Ivonne Sánchez, hay buenos jugadores, pero que no te dan esa sensación de van a llegar.
0: ¡Gol!

Beitia. Lo empata el Sanse en otro córner sacado, bueno, en un saque de banda que sacaba en cortito, que ponía el centro, que llegaba, era casi un córner desde la parte izquierda del ataque de la Real Sociedad B. Se duerme toda la defensa del Mirandés y termina

0: Patrocinador de la afición. En el minuto que duele, en un momento difícil además para el Mirandés, las caritas además de la afición, Marcos, que lo decían todo, porque ese gol va a valer.
1: Va a valer, vale, ya saca ya el Mirandés. Fíjate que es que venía el saque de banda, ya me he liado tanto porque el saque de banda ha sido tan rápido y ha acabado en ese córner que ya no sabía si el gol venía del saque de banda del propio córner de después.
2: Pero se duerme termina... Rafael Bauzá, es... se duerme, que es el que tiene la marca con Beitia. Eso y es. De repente cuando ya quiere reaccionar le ha ganado la posición el central de la Real Sociedad, y bueno, pues un Beitia que vuelve a aparecer. Yo sigo insistiendo, es verdad que está pasando un poco de puntillas, aunque ha debutado ya con el primer equipo, su primer gol en la Liga Hypermotion.
0: Bueno, pues una situación de clasificación. Ahora mismo el Sanz estaría salvado matemáticamente y el Mirandés, que tendría 37 puntos a 3, a un partido de la salvación. Ahora os pregunto, pero es que ya nos queda nada, Marcos, para cerrar esta primera parte.
1: Sí, porque han añadido 2 minutos y se han cumplido ya. Es verdad que con el gol seguramente nos vayamos hasta el 48. Estamos en el 47 y medio. La va a poner Hugo Novoa. Ahí está el de A Coruña para sacar ese balón en el lateral derecho del Club Deportivo Mirandés, adelantando, buscando el pecho, la cabeza de Carlitos Fernández. Balón despejado por el Sanz. Ahora el Mirandés es el que le entra a la prisa. Tiene que correr de nuevo. Estaba demasiado acomodado. Lo habíamos estado comentando también. Encerrándose y parapetándose mucho sobre la portería de Juan Palomares. Y en otro córner en corto. Los dos goles llegan prácticamente iguales. Dos córners sacados en corto. El tanto primero de Medrano, ahora de Luke Mbeitia para poner este 1-1. Estamos ya en el 48. Mira el reloj, José Antonio Sánchez Villalobos. No va a dejar ni siquiera que saque la falta Aitor Fraga, que ha tardado una eternidad en ir a sacarla. Nos vamos al descanso. Esto está empatado, Monjil. Marcó Beitia, marcó Medrano, los dos en un córner sacado en corto en Anoeta. Sanse 1, Mirandés 1.
0: Pues prácticamente dos situaciones muy similares, dos despistes, uno en la portería del Sanse, otro en la del Mirandés. Empate, tablas entre Sanse y Club Deportivo Mirandés. Os voy a decir una cosa. ¿Cuánto queda para el Mundial, Borja?
2: Nada, esto ya menos de un mes.
0: No queda nada. 26 días, es que ya huele a Mundial. Es que hay que empezar a poner esa cuenta atrás. 11 de junio y el mundo del fútbol que ya se pondrá en juego. 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

0: 3 de la tarde, que además a las 3 de la tarde ya tendremos esa carrera al sprint en el Gran Premio de Cataluña. Ya están todos preparados en el circuito de Montmeló, en el circuito que acoge Fórmula 1 y acoge también este fin de semana el campeonato de motociclismo. Bueno, pues analizamos antes de irnos hasta Cataluña, antes también de contar lo del mundo del tenis, que también va a jugar el lo que queda de partido entre Jannik Sinner y Daniil Medvedev en Roma. Así que vamos a ir analizando lo que ha sido esta primera parte. Nacho, Palencia, ¿qué te ha parecido? ¿Alguna sorpresa de alguno de los dos?
1: Bueno, es verdad que fue primero el mirandés el que hizo pie en el partido, el que empezó a tener ocasiones, el que estaba generando mucha más inquietud en el área donostiarra. Se adelanta, pero desde entonces es la Real quien toma el control, quien empieza a jugar mejor al fútbol, quien empieza a tener ocasiones. Y luego finalmente por el jugador quizá más destacado, que hoy es uno de esos días, como bien decía Aranda, que es en los que aparece, el buen centro de Marchal, ¿no? Que es un centro muy complicado. Evidentemente el defensor, creo que fue el medio centro, en este caso Bauza, el que pierde la marca, pero es un centro muy difícil, que bote justo antes del punto de penalti o en el punto de penalti, le complica también a Juanpa, el portero, y consigue el empate, que me parece justo. Y el mirandés, que con este empate se despediría prácticamente de la primera división, de la segunda división. Por lo tanto, me espero un mirandés un poquito más agresivo en el inicio de la segunda.
0: Hombre, bueno, yo le doy alguna chance todavía al mirandés, quiero decir. 37, está un partido del Cádiz, la semana que viene es ese Cádiz-Leganés, que puede ser que uno de los dos implicados en esa zona de descenso nos sume, como pueden ser Leganés o Cádiz. Y luego el mirandés, que lo decíamos antes, que le visita el Granada en el estadio municipal de Anduba. Es decir, que a priori el mirandés debería de ganar ese partido porque el Granada ya no se juega absolutamente nada. Yo al mirandés todavía le doy muy vivo, aunque incluso Nacho, aunque terminara en empate el partido.
1: Sí, pero recordemos que con el Cádiz ahora mismo, con este empate, que serían 37 puntos, Cádiz 40, no son 3 puntos, son 4. Porque el golaveraje particular lo tiene el Cádiz, así que necesitaría sumar mínimo 4 de 6 y que el Cádiz sumase o ninguno o uno.
0: Es verdad que es complejo, pero bueno, yo todavía doy chances, que además hay muchos duelos directos todavía de por medio, por lo tanto se van a robar muchos puntos y no va a estar muy alto. Vamos, yo creo que el tope, me arriesgaría a decir que el tope va a ser la cifra que tiene ahora mismo el Leganés, que son 42 puntos. Casi, casi podrías estar salvado con
2: 43 estás salvado. Yo creo que esa va a ser la marca de esta temporada. La dijimos hace unas semanas, más o menos cuando hacíamos cálculos aquí, Jaime Mateos y yo, de en cuánto podía estar ese límite. Y es que es cierto que otra vez más hay que decir que el mirandés vuelve a encajar gol. Lo decíamos desde el 8 de diciembre contra la Unión Deportiva Las Palmas. No dejaba la portería cero el mirandés y es uno de los grandes debes y problemas que ha tenido el equipo de Muneta. Yo creo que esto al final es un poco la realidad en esta categoría. El defender medianamente bien te va acercando normalmente a los objetivos. Y el mirandés, en cuanto a goles encajados, son 66 tantos. Es el equipo más goleado de la categoría.
0: Es que con esos datos es imposible de competir.
3: A mí es que
0: competir.
3: Sobre todo de lo que estáis comentando, a mí sí hay una cosa que me sorprende, no sé si a vosotros, pero es la actitud que ha tomado el mirandés una vez que ha metido el gol. Porque creo que estaba bien en el partido, creo que el Sanse tampoco le estaba apretando tanto y al final es un equipo que con pelota es muy bueno, que si le dejas crecer, y lo hemos visto durante muchísimos partidos esta temporada, lo hacen muy bien y se envalentonan, los chavales tienen también ganas de jugar y muchísima calidad y lo han terminado demostrando. Y no sé, me ha sorprendido el que el mirandés renuncie con 0-1 a seguir atacando, porque eran muchísimos minutos en el partido para aguantar ese resultado.
2: El déficit de puntos también te hace,
3: sí, pues, pero
2: temer perder ahora mismo la ventaja, no sé, que tienes, que te puede acercar una permanencia que era muy difícil y que te has vuelto a enganchar a base de un tramo también de hace unos buenos resultados. Fíjate que el mirandés fuera de casa solo ha ganado 4 partidos en toda la temporada.
3: Sí, sí.
2: Es decir, peor visitante que el mirandés en cuanto a bagaje de puntos solo hay 2. Uno no os lo imagináis quién es. Uno es el Sporting.
3: Bueno.
2: Que ha ganado 5 partidos pero solo ha hecho como visitante 16 puntos.
3: Tremendo.
2: Y el otro que es peor es el Huesca, que solo ha ganado 2 partidos como visitante en toda la temporada y ha hecho 8 puntos como visitante, Mirandés, y es parte de la condena.
3: El Mirandés es que le ha matado mucho también, y que es otra cosa que no hemos comentado y que bueno, que no se te pasa por la cabeza, es que ha tenido los partidos que tuvo que jugar en Mendizorroza, ¿no? Entonces, de local ahí le costó también ese inicio de partidos jugando, pues prácticamente de local fuera de casa también, pues complicado.
2: Por cierto, a ver, decir te miro y me río porque haciendo los mismos puntos que el Mirandés de visitante, hay otros 2 equipos, 17 puntos, con 4 victorias solo en toda la temporada fuera de casa. Uno es el Real Zaragoza y el otro ya te imaginas cuál es.
0: Por y eso el otro la gente y me también se lo puede imaginar.
2: El Real Zaragoza.
1: Sí. Sí, sí.
0: Estadísticas de esta primera parte. Llegamos a las 3 de la tarde, 2 en la Comunidad Canaria. Estamos en el tiempo de descanso entre la Real Sociedad B y el Club Deportivo Mirandés, empatando a 1 con goles esperados, 1 para el filial donostiarra y 0.71 para el de Mirandés. Posesión muy clara para el conjunto del filial de Anxotegui, 9 remates totales a 1 del Mirandés, ese 1 ha sido gol, que es el único que ha ido a puerta, precisamente el conjunto jabato. 3 de los 9 del Sanse han ido a portería, una gran ocasión para cada uno, más corners, el doble, 4 para la Real Sociedad, 2 para el Mirandés y una tarjeta amarilla para cada uno. Venga, que nos tenemos que ir hasta Cataluña.
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5: Se va de 2 el número 8, chuta desde el frontal del área, ¡gol!
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0: nos tenemos que ir hasta el Gran Premio de Cataluña, que allí hoy tenemos esa carrera al sprint desde las 3 de la tarde, acaba de comenzar precisamente dos vueltas de las 12 que tienen que rodar en el circuito de Montmeló. De momento liderando Pedro Acosta, segundo es Alex Márquez, Jorge Martín, que está quinto detrás de Raúl Fernández, es decir, entre los cinco primeros tenemos cuatro españoles. Y una mala noticia, que se nos ha ido ya en la primera curva precisamente Joan Mir, que se lo ha llevado por delante Brad Binder. Por lo tanto, esa es la situación de carrera. José Manuel Martín, ¿qué tal? Muy buenas.
1: Hola, ¿qué tal, Álvaro? ¿Cómo estás?
0: Buenas tardes. ¿Te cogemos allí en el circuito?
1: No, esta vez no.
0: Esta vez no, mira. Esta vez no. Siempre te tornemos ahí en todos
1: sí,
0: lados.
1: Casi siempre, pero esta vez, pues eso, otras obligaciones me obligan a verlo por la tele en un fin de semana más fresco de lo que se acostumbra en Montmeló. Hemos pasado muchísimo calor allí. Es verdad que lo normal es que fuera en junio, a mediados de junio, la carrera se ha adelantado. Mucho más fresco y bueno, los pilotos han tenido que lidiar con una falta de agarre importante y unas condiciones de pista, pues eso, con menos temperatura que suele ser habitual ahí cerquita de Barcelona.
0: Bueno, de momento tenemos en lo que al sprint nos acerca un poquito más, José. Tenemos a Pedro Acosta, que ha marcado la pole, ha sido el más rápido en la quali en el día de hoy, de momento liderando, aunque tiene pinta que por poco tiempo, porque está Alex precisamente detrás.
1: Sí, son los dos más fuertes del fin de semana. Pedro Acosta, que ha conseguido su segunda pole de su vida en MotoGP y busca su segundo triunfo en una sprint. Ya ganó Tailandia en la apertura del año 2026. Y Alex Márquez, que ganó el año pasado la carrera larga y bueno, pues que después de que apareciera la magia, como él dijo en Jerez, donde también repitió victoria, pues busca hacerlo también aquí. El año pasado el sábado ganó su hermano y el domingo ganó él, pero evidentemente son los dos más fuertes en un fin de semana en el que podemos decir que las Aprilia oficiales, los dos pilotos que están jugándose el Mundial, pues han fallado un poco, ¿no? No han estado cómodos y les ha costado clasificar bien y de hecho pues no estaban bien clasificados en parrilla.
0: Bueno, pues de momento que lo está intentando Alex Márquez, prácticamente que es una sombra de la moto de la KTM de Pedro Acosta, que sigue liderando con el 37 en el carenado. El murciano, que está siendo líder en la tercera vuelta de las 12 que tenemos que completar en esta carrera al sprint. Segundo es Alex Márquez, tercero Starco el francés, cuarto Raúl Fernández, acaba de perder una posición Jorge Martín en favor de Dylan Antonio. Por lo tanto, hay que recordar también que no está Marc Márquez, no corre este fin de semana.
1: No.
0: José, es que he estado precisamente esta mañana al lado del hospital donde le operaban a Marc Márquez. Cuidado que ha habido caída, no me lo creo otra vez. La tercera del fin de semana para Jorge Martín. Acaba de ir al suelo el madrileño, está intentando rescatar la moto, está en esa zona de gravilla. Me da a mí que le están diciendo además los comisarios de que ya no hay vuelta atrás. En esa caída de Jorge Martín, no sé en qué curva ha sido, José, no sé si la has llegado a cazar, pero mala pinta el fin de semana de Jorge Martín, que está siendo muy, muy accidentado.
1: Sí, la verdad es que pues eso, él ya había dicho que no iba a ser un gran premio fácil para él por las condiciones de pista y por la pues cómo hay que pilotar en este circuito, pero como tú dices, se ha caído, creo, en todas las sesiones importantes se ha ido al suelo. De hecho, esta mañana en la Q1, que ha pasado a la Q2, ha incluido también una caída bastante fuerte y bueno, pues no está siendo fácil para él, como ya él mismo vaticinaba, ¿no? Una pena, porque está muy a un puntito de Marco Bezzecchi en el Mundial antes de esta carrera y bueno, no es que se pierdan muchos puntos aquí, pero no es buena noticia para él que se caiga, y esto confirma un poco lo que estábamos diciendo, ¿no? Que las Aprilia oficiales pues no están cómodas en este trazado y están pues fallando un poco, ¿no? Dándole un poco de margen de momento a Marc Márquez para que no pierda demasiados puntos mientras se recupera esa operación de la que tú hablabas.
0: Eso es, precisamente, que también, bueno, ahora mismo que se acaba de colocar como líder de esta carrera al sprint, yo creo que es el gran favorito para poder llevársela en este sábado de carreras, que es Alex Márquez, de momento liderando. Es verdad que muy pegadito que está Pedro Acosta ahora mismo en esa segunda posición. Te decía, José, lo de Marc.
2: ¡Gol! Rafa Bauza Mirandés. Había salido con chispa en esta segunda mitad el equipo de Anchón Muneta, conectando pases, jugando por banda derecha. El centro tocadito es prácticamente perfecto para que Rafa Bauza meta la cabeza. ¡Qué gran remate del futbolista catalán para superar a Aitor Fraga! 49 de partido, se vuelve a adelantar el Mirandés. Sanse 1, Mirandés 2.
0: ¡Qué golazo! ¿Sabes qué tienen en común este gol y uno que se marcó en este estadio hace 15 años que también se celebró en un Volkswagen? 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Una situación clasificatoria que ahora mismo volvemos a como estábamos hace unos minutos, precisamente justo antes del descanso, que lo vuelve a celebrar la afición jabata, más cerquita, ahora un punto por debajo del Cádiz, que sería el equipo que está marcando esa salvación con 40-39 que tendría el Club Deportivo Mirandés. Todavía no salvado matemáticamente la Real Sociedad, pendiente de resultados, sobre todo del resultado de la Sociedad Deportiva Huesca este próximo lunes en Butarque. Borja, el primer gol bastante tempranero en esta segunda parte.
3: El gol es un golazo, ¿eh? El remate de cabeza es dificilísimo, lo manda ajustado donde no puede actuar Fraga. La verdad que es una ocasión muy buena ejecutada por el Mirandés. Cuarto tanto de la temporada de Rafael Bauzá, que ya participó con el Real Club Deportivo Español sin ser un actor principal, porque era un chico del filial, en el ascenso a Primera División con Manolo González. Y luego, la pasada campaña también le vimos minutos en el equipo españolista. La realidad es que ya habiendo jugado en Segunda y habiendo tenido algunos minutos en Primera División, bueno, pues esta temporada en Miranda ha sido un jugador importante, ha tenido mucha participación y a nivel generación de goles siendo centrocampista está muy bien. Cuarto tanto, dos asistencias.
0: No está nada mal, además, para un defensor. Palen, del gol.
4: Bueno, es un golazo el gol de Bauzá, al más puro estilo Vedat Muriqi, ¿no? Porque el movimiento de cuello es impecable, imposible para que llegase Aitor Fraga a ese remate. Y lo que estábamos pidiendo, ¿no?, en el análisis de la primera parte, que este Mirandés tenía que salir con otra mordiente en la segunda, lo que sí ha mostrado quizá en los primeros 15 minutos de partido, porque se jugaba mucho más que tres puntos. Ahora mismo cambia mucho la situación. Ahora mismo te pones con, creo recordar, con 39 puntos, sí, ¿no? A uno del Cádiz, sigues teniendo el golabraje perdido con el Cádiz, pero ya sí te valdría, dependerías prácticamente de ti mismo, consiguiendo una victoria incluso contra el Granada en casa, en Anduba, podrías salir de esa zona de descenso, ¿no? Cambia mucho la película. Ahora mismo un empate, una victoria es un mundo, y el Mirandés tiene que agarrarse a esta victoria como gato a toquilla.
3: Como gato a toquilla, ¿eh?
4: Sí, señor.
0: Esa no la tenía yo.
4: Claro.
0: Aquí se viene a aprender, al marcador de Radio Marca. Aquí se viene a aprender, Marcos.
2: Eso es, estamos ya en el 52 de partido. Mal haría el Mirandés, para mí, en meterse atrás otra vez y esperar ese resultado. Se lo ha conseguido remontar una vez el Sanse. Y creo que ahora las cosas van a ser diferentes en esta segunda mitad, después del tanto de Rafael Bauzá, del de San Llorenç de Cardassar. Y que terminaba adelantando al cuadro jabato el pase de Kazunari Kita. Ahora que no es bueno, lo va a recuperar, sin embargo, Lander Astiazarán, pero en falta cometida sobre el Jebari. Se está quejando el Donostiarra. No, es sobre el propio Bauzá, que había caído ahí en esa banda izquierda. Recuperaba la pelota, adelantaba y era Gorka Gorosabel el que llega tarde. Se llevaba la pelota Lander. Viene también María Escurrena, que fíjate, le ofrecía la mano ahora al colegiado José Antonio Sánchez Villalobos y no se la ha querido dar al delantero de la Real Sociedad B. Balón atrás para Juanpa, despejando el cancerbero del Mirandés. Llega con todo, un axagote, toca la pelota también de cabeza Jorge Cabello, adelantando la pelota para Hugo Novoa, que se va a llevar la cartulina amarilla. Es rigurosa en este caso, ¿eh? No sé vosotros qué pensáis, chicos, Palen, Borja, pero llegaba ahí abajo.
3: La entrada es dura de Novoa, ¿eh?
4: Sí.
3: Fíjate que es una pelota dividida, él es verdad que intenta despejar la pelota, pero acaba impactando.
4: Sí, sí.
3: Claramente es amarilla.
4: Intención ninguna, pero además la velocidad y la potencia con la que viene el jugador del Sanse se salta y se podía haber hecho mucho daño, ¿no? Yo creo que sí que es justa. Lo que pasa es que Novoa se está quejando porque, claro, él va por la pelota. En ningún momento yo creo que se da cuenta que llega el jugador de la Real y bueno, no le llega a pisar del todo, pero sí, yo creo que es tarjeta justa.
2: Hugo Novoa ha pasado también por la mili, bastantes clubes europeos también para ahora llegar a este Mirandés. Ha sido el que ha puesto el centro precisamente para que terminara rematando Bauzá. La falta, otra más del Mirandés, tendrá para colgarla el Sanse.
4: pero ninguno tiene el currículum de Jefté, ¿eh? Que yo me quedé impactado.
3: Cuidado,
4: cuando lo vi.
3: Cuidado, ¿cómo te gusta Jefté, ¿eh?
4: No, eso, me encanta. Es verdad que al final el premio no fue gordo, ¿no? El gol de Jefté no sirvió para mucho, porque el Albacete no siguió avanzando de ronda, digo, ¿eh?
0: Bueno, oye.
4: Pero bueno.
0: Todos nos acordamos de Jefté, sí, pero claro, en mayor o menor medida por ese gol.
4: Este tipo tiene chándal de 20 equipos, ¿eh? Este tipo se puede ir a un festival de música ahora mismo moderna, ¿eh?
3: Bueno, y ayer siendo para todo el verano, ¿eh? Marcando dos goles. Y ayer dábamos un dato que era tremendo, que prácticamente todos sus goles han sido a partir de enero.
5: Sí.
3: Es decir, que sus cifras están bastante maquilladas porque ha tenido una segunda vuelta espectacular. Un jugador que sigue perteneciendo a Olympiacos, que es quien le firma después de ser pichichi en Panserraicos. Y ahora, a partir de aquí, vamos a ver qué pasa con un Jefté, que creo que su segundo tramo de temporada ha sido bastante bueno.
2: Ojo, otro córner en corto. De ahí han venido dos goles, tanto el del Sanse como el del Mirandés. Termina el lanzamiento no siendo bueno ahora por parte de la Real Sociedad B. Sale con todo al contragolpe el Mirandés, corriendo en esa banda derecha. Venía Ali Wari adelantando la pelota, la va a conseguir recuperar Bauzá, abriendo hacia la banda izquierda para salir el Jebari, pisa área, viene el Jebari, sigue con otro regate más, continúa, viene, le defiende muy bien Alberto Dadie para sacarle hacia afuera, tiene cartulina amarilla, pero ha estado perfecto el lateral donostiarra. Retrasa la pelota el Mirandés, encuentra, aparece de nuevo el Jebari, al que se le había salido la bota,
3: sí,
2: y se estaba colocando esa bota mientras tenía el balón en el pie. No ha venido a presionarle nadie de la Real Sociedad B.
3: Alberto Dadi, que el año pasado estaba en el Mirandés, es uno de los futbolistas que participaron la pasada campaña en el equipo de Miranda. Por cierto, cuando hemos repasado un poco la cantera del Bilbao Athletic, se me ha olvidado decir el Illagif, que es quizás, más allá de Selton Suede, el futbolista que más pinta tiene de que puede llegar al primer equipo del Athletic Club. Un futbolista con mucha potencia, extremo. Y bueno, pues el Illagif, que puede ser un hombre que a futuro le veamos participar más con el Athletic Club de Bilbao.
2: Va a haber un cambio, se va a marchar precisamente Hugo Noboa, el ex del Leipzig. Pasó también por el Basilea, por el Utrecht. Estuvo en esta categoría en su momento en el Villarreal B. Le firmó el Alavés y ahora cedido en el Club Deportivo Mirandés. Se retira Hugo Noboa, entra Pablo Pérez.
0: Y donde también está habiendo cambios, aunque no en el liderato de la carrera al sprint en MotoGP, a falta de cuatro vueltas, sigue mandando Alex Márquez, pero en la segunda posición ahora mismo está el Raúl Fernández. Mira, precisamente la adelanta a Pedro Acosta en un intento por la interior, en ese momento en el que el murciano se pone ahora otra vez segundo. Por detrás está Raúl Fernández y Dylan Antonio, en una situación de mundial que ahora mismo actualizada estaría Marco Bezzecchi liderando. Cuatro puntos por debajo estaría Jorge Martín, que recordamos que se ha ido al suelo y ya no va a poder terminar esa carrera al sprint. ¿Cómo lo estás viendo, José?
1: Bueno, pues y eso, Jorge Martín se ha ido al suelo cuando era líder virtual, porque iba a meter más de un punto a Bezzecchi en ese momento y era líder virtual de MotoGP, verdad que no es tan importante porque tiene falta la carrera de mañana, pero ese error que ha cometido el madrileño pues le va a hacer perder un poquito de distancia con Bezzecchi, verdad que Bezzecchi no está muy bien, está perdiendo puestos de hecho y le va a meter un par de puntos a lo sumo tres, así que no es tan grave, pero una pena porque si hubiera mantenido la verticalidad pues estaríamos hablando de que es líder virtual de MotoGP Jorge Martín. Y bueno, Alex Márquez, que parece que se va definitivamente controlando muy bien la carrera, y Pedro Acosta, que parecía que iba a ceder ante Raúl Fernández, que le adelantó bastante fácil y parecía que tenía mejor ritmo, pues en la segunda parte de la sprint se ha rehecho el murciano, que como que recordad que siempre está peleando un poco en inferioridad de condiciones, ¿no? Porque esa KTM para nada es tan pues tiene tanto potencial como las Ducati, sobre todo ahora como las Aprilia.
0: Es una pena lo de Jorge en este fin de semana, que bueno, pues por lo menos esperemos que mañana pueda estar bien, porque el golpe del viernes fue realmente duro, ¿eh? Que tuvo que ir al centro médico, evidentemente.
1: Todo lo que viene, pero de dónde viene, verdad que vuelve a estar fuerte, porque él siempre ha sido un piloto que el físico era una parte importante para él. Es un chico pues de mucho gimnasio, de mucho deporte, y que siempre ha estado bastante fuerte. Ese año 2025, lleno de fracturas, de lesiones, pues le complicó mucho. Ahora ya vuelve a estar prácticamente al 100%, pero como tú dices, se ha pegado buenos golpes tanto viernes como sábado, y bueno, siempre están ahí, ¿no? El recuerdo de lo que le pasó en 2025, que defendía, recuerda, el número uno del mundo, y prácticamente no pudo estar compitiendo a un buen nivel en ningún momento.
0: No lo pudo defender en pista como le hubiera gustado a Jorge Martín. Ahora mismo Dylan Antonio, que intentaba adelantar a Raúl Fernández, lo va a intentar en esa curva primera de la, después de la recta en el circuito de Montmeló, lo consigue el italiano, ahora mismo se pone tercero y cuarto se queda Raúl Fernández, segundo es Pedro Acosta, sigue liderando a falta de dos vueltas para el final Alex Márquez. Este datito que voy a dar seguro que le gusta a Marcos González, que es amante del mundo del motor. Acaba de comenzar las 24 horas de Nürburgring.
5: ¿Ah?
0: Y digo, oye, pues igual no son tan llamativas en esta carrera.
5: Pero hay un loco por ahí intentando.
0: Hay morbo, ganarla, sobre todo porque hay un tal Max Verstappen, campeón cuatro temporadas diferentes de Fórmula 1, que corre en el equipo de Mercedes. No corre en Red Bull en este caso. En esta carrera, pero es que además corre junto a un español, que es Dani Juncadella, en esta carrera a las 24 horas de Nürburgring, en Alemania. Acaba de comenzar, lleva 20 minutos de carrera, por lo tanto, ahora mismo está siendo el turno del español, de Dani Juncadella. Falta de dos vueltas para lo de MotoGP, hay cambios, Marcos, en Anoeta.
5: Sí, va a haber triple cambio en el Sanse, uno de ellos es Dani Díaz, el otro, si no me equivoco, era Gorka Carrera, efectivamente, me faltaba por ver el tercero, ahora cuando se produzcan esos cambios lo comentamos. La pelota para el mirandés, demasiado larga, el saque de banda que quería hacerlo rápido Alberto Dadie, pero dice Sánchez Villalobos que se esperen porque va a llegar ese triple cambio, va a entrar el de Torrelavega, va a entrar también Gorka Carrera, que el otro día le vimos teniendo minutos con el primer equipo.
3: Un Axayo también.
5: Y un Axayo, eso es. Se marcha Arkaitz Mariez Currena, el dorsal número 10, la entrada de Dani Díaz, el futbolista de Torrelavega, uno de los futbolistas más desequilibrantes de este Sanse.
3: Internacional juvenil con la selección española.
5: Eso es.
3: Ya lo hemos visto también debutar con el primer equipo.
5: Gorka Carrera también dentro. Y Luken Beitia ha sido el que se ha retirado, Borja, para que entre Unax Ayo, Unax Larrañaga.
3: Excelente carta de presentación de Gorka Carrera esta temporada en la Liga Hypermotion. Es una temporada en la que ha hecho 14 goles, que son unos números excelentes para un chico que debutaba en la categoría. El año pasado, para que la gente se haga la idea, en el ascenso de la Real Sociedad no fue un chico realmente importante porque todavía jugaba con la Real Sociedad C y aún así tuvo participación en el ascenso. Bueno, pues creo que este año en segunda división le va a dar la oportunidad, una de dos, o que la Real le mantenga un año más, pero ya con una dinámica mucho mayor de primer equipo, porque creo que es un chico que puede aportar,
5: sí,
3: o una cesión. Yo creo que Gorka Carrera es uno de los buenos talentos que tiene la Real, ya son 21 años, que sigue siendo muy joven, pero sí que estaría bien verle competir en un contexto un poquito más exigente.
4: Y también ganas de ver a Dani Díaz, ¿no? Que ese sí, año lo hemos visto poquito.
3: Talentoso, sí, muy talentoso.
4: El año pasado, ¿no?, en el ascenso fue un jugador también importante que prácticamente lo jugó todo, y este año, pues repito, poco, muy poco, le hemos podido ver con el Sanse.
0: Y finalmente hay victoria para Alex Márquez en la carrera al sprint, y ha sido casi, casi un final al sprint porque ha llegado casi con Pedro Acosta mano a mano en esa recta en el circuito de Montmeló. Se va a llevar la carrera al sprint Alex Márquez, que será primero, segundo Pedro Acosta, tercero Dylan Antonio. Se nos ha escapado ese triplete prácticamente en el podio, porque Raúl Fernández va a ser cuarto con Fermín López, el futbolista del FC Barcelona, que estaba ondeando la bandera a cuadros en este sábado de sprint.
1: Hay varios, ¿eh?
0: Sí.
1: Bueno, es que azulgrana, estaba también Gerard Martín, y ayer también estaba, creo que Marc Casado, en el box de Ducati. Así que bueno, pero bueno, Acosta ha apretado hasta el final, ¿eh? Parecía que a mitad de carrera no iba a tener opciones, pero se ha rehecho y al final no ha podido lanzar un adelantamiento claro un intento de adelantamiento claro a Alex Márquez, pero sí que lo ha llevado hasta el límite y han entrado prácticamente juntos en línea de meta. Así que vamos a ver qué pasa mañana, porque como te digo, Acosta está haciendo un poquito de magia. Siempre es el, desde que llegó a KTM hace mucho tiempo, siempre es la mejor KTM, con diferencia con respecto a los demás. Y bueno, le falta ese puntito de tener una moto un poco más competitiva, pero esto demuestra que cuando la tenga de verdad, como puede ser o como va a ser el año que viene, que va a estar en el Ducati Lenovo oficial, pues va a poder estar luchando por las victorias que todavía, recordemos, se le resisten. Ha conseguido una sprint solamente en MotoGP, y la carrera larga pues todavía no ha sido capaz de conseguirla, pero vamos, tiene potencial para eso y para luchar por el Mundial en cuanto no tenga pues eso, el lastre, entre comillas, de una KTM que no está a la altura de Ducati y mucho menos de Aprilia.
0: Si ponen 100 metros más atrás la línea de meta, se lleva la sprint Pedro Acosta, ¿eh? Así ha estado.
1: Tampoco ha querido forzar al máximo, que eran buenos puntos, pero y no ha encontrado, no ha estado lo suficientemente cerca en ningún momento para buscar ese ataque definitivo. Alex lo estaba más o menos controlando bien, cerrando todas las puertas, pero que haya estado tan cerca de Alex demuestra eso, ¿no? Que Pedro está por encima de esa KTM, y a ver si mañana en la carrera larga sufre un poco más, porque a un número de vueltas quizás sufra más, pero hoy ha empezado peor. Y luego después al final se ha rehecho, ha podido con Raúl Fernández, que parecía que iba incluso a escaparse del murciano, y no, al revés, ha ido de menos a más. Y bueno, vamos a ver mañana qué temperatura hace, porque cuanto más temperatura haga en el asfalto, pues las motos van cambiando un poco de rendimiento y favorecen a unos más y a otros menos.
0: Pues mañana lo veremos. Un abrazo, José.
1: Hasta mañana.
0: Mañana que tenemos a las 11 de la mañana la carrera de Moto3, a las 12 y cuarto la de Moto2 y a las 2 de la tarde la categoría reina MotoGP, con ese plato estrella en esa carrera, en la que, recordar, mañana el poleman también será Pedro Acosta, más detrás sale el Alex Márquez y un Jorge Martín que también estará mucho más atrás en esa novena posición. 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
0: 2 minutos para llegar a las 3:30 de la tarde, que sigue en directo esa pelea por el descenso en la segunda división en Anoeta, Marcos.
5: Sí, con otro cambio más, otro donostiarra al terreno de juego en el Sanse. Jon Ezeizabarrena se ha retirado, Alex Lebarbier. Así que ese cambio, teníamos antes también otro en el Mirandés que comentamos, se marchó Hugo Novoa, entró el canterano del Atlético de Madrid, Pablo Pérez, en ese lateral derecho. De momento ha tenido poquita presencia en el terreno de juego, y el triple cambio anterior, que fue, se marchó Arcaid María Escurrena, se marchó Alex Marchal, se marchó Luke Mbeitia, entraron Naxayo, Gorka Carrera y Dani Díaz. Así que empezamos a ver piernas frescas, piernas nuevas. Buen pase ahora del Mirandés en ese frontal del área. Onax del Cura, la pisa el bilbaíno, quería cambiar la pelota. Estado ahí Palen algo lento, no sé si es que se ha visto demasiado solo y se lió Onax del Cura.
4: Sí, bueno, al final desde la televisión o desde la grada se ve todo mucho más fácil, ¿eh?
10: Sin duda.
4: Luego allí, cuando te plantas con la pelota, cuando decimos muchas veces se le bajó la persiana o se le apagó la luz, hay que verse, ¿no? Que si no te avisan bien, depende también un poco del control, pero si estuvo en esta ocasión un poco lento, creo que al final un control ahí un poquito más, un poquito mejor, un poquito más adaptado, un poquito más orientado, te facilita, ¿no? Y esa también es la diferencia entre muchos delanteros y otros. El delantero o el jugador que tiene esa facilidad para el control, al final es muchas veces medio gol, ¿no? Cuando decimos, este control ha sido medio gol, pues por acciones como estas.
5: Va a entrar Aarón Martín en el Mirandés, ex del Tenerife también, Borja. Ahora venía Dani Díez, el centro, al segundo palo está bien Pablo Pérez, el peruano del Atlético ahí para despejar, será saque de banda para la Real.
3: Sí, que recordemos, se fue a Arabia.
5: Sí, está cedido, ¿no?
3: Al Castilla. Y bueno, un chico que en Tenerife pues dejó muestras del talento. La cantera del Tenerife que funciona muy bien. Este año hemos visto a César Álvarez, hemos visto a David Rodríguez siguiéndose de consolidar. Alassán, que ha tenido una grave lesión, vamos a ver cómo vuelve.
0: Equipo de la Hypermotion.
3: Y el año que viene, vuelta a la Liga Hypermotion con muchos de estos chicos. Y os apunto un nombre, por si no lo conocéis o quien no lo haya visto. Dani Fernández, internacional juvenil con España, zurdo. Jugador de ataque del Tenerife, tiene un excelente talento. Es verdad que no ha sido un jugador que haya tenido excesivos minutos en la temporada, incluso ha sido motivo de crítica para Álvaro Cervera, pero es un jugador muy bueno y que creo que el próximo año en segunda división le podemos ver con bastante más regularidad.
5: Yo le hice el partido de Copa que jugaron en Alcalá de Henares y la verdad que me quedé impresionado, me gustó muchísimo, así que
3: muy bueno
5: jugador. Y ese día, por ejemplo, hubo muchas críticas porque él marcó un buen gol y leí muchas críticas a Cervera, y además eso era inicio de la temporada, de pues no cuenta con él, no le pone, mira, cada vez que sale hace goles.
3: Cervera lo explicó diciendo que solo con calidad y con talento no te puedes estabilizar en el fútbol profesional, y que él quería conseguir el que fuese un jugador más completo, también sin balón y en otros conceptos que necesitas para tener la regularidad, por ejemplo, física en el partido, etcétera. Así que ha estado trabajando con él en este último tramo de temporada. Es verdad que le hemos visto más. Por ejemplo, el día de la Ponferradina hace un gol que es importante para la postre acabar consiguiendo el ascenso matemático, aunque fue en este caso por la derrota del Celta Fortuna contra Osasuna, pero el Tenerife ha sido dominador y Dani, parte de la plantilla, aunque no haya sido un indiscutible, pero apuntemos el nombre porque ahí hay futbolista de los buenos si sigue su proyección.
5: Buen curro otra vez más de Alberto Dadie, que tiene Palencia cartulina amarilla, pero que está sacando a los extremos del Mirandés del área con una contundencia tremenda.
4: Sí, sí, una vez más. Además, la carrera es buenísima porque le gana la posición y bueno, recalcula muy bien, reconduce la jugada, gana el sprint para al final, además, Dadi, mandar la pelota, ni siquiera a córner, a saque de banda, ¿no? Sí, el Jebari tenía ventaja, además, no sé si de un par de metros, grandísima la progresión que ha tenido Dadi.
5: Gazunari quita, que termina despejando ese balón, el saque de banda que comentaba Nacho Palencia, que lo pusieron directamente al área, fuerte, lo quiso lanzar ahora Juan Gutiérrez, el capitán, que ha ido ahí expresamente para sacar ese saque de banda, atrás para recuperar ahora Jorge Cabello, el de Telde, ha entrado también otro canario, lo hemos dicho, Aarón Martín, el ex del Tenerife, el de la Orotava, sustituyendo a Wari. Así que ese cambio, el segundo en el Mirandés. La pelota ahora es para el Sanse, que viene para atacando por esa banda izquierda. Adelantaba la pelota para Gorka Gorosabel. Pisa área, deja atrás Tommy Carbonell. Metía al interior de la bota. Le hemos visto hoy poco al de Barcelona. Se termina quedando la pelota Juanpa.
3: Sí, la portería del Mirandés con Juanpa y con Nikic, que han sido los guardametas que ha confiado esta temporada. Un Juanpa que el año pasado hizo una gran campaña en el Mérida de Sergi Guillot y fue una de las incorporaciones procedentes de Primera Federación.
5: Balón para el Sanse, zona de centrales ahora con Cazunar y Quita.
3: La estadística de disparos a portería creo que demuestra el nivel de efectividad del Mirandés. Dos disparos, dos goles.
0: Increíble. Sí, señor.
3: 12 de la Real Sociedad.
5: Y además, en dos acciones, bueno, una balón parado en ese error defensivo que comentábamos del Sanse, que además es casi algo individual, ¿no? Porque entiendo que ahí Ansotegui tiene pues señalado quién es el futbolista que tiene que ir a salir a defender esos dos para uno y que se ha dormido, ha salido tarde. Y luego, lo ha comentado Nacho Palencia antes, el centro de Hugo Noboa, que es de una calidad tremenda, y el remate de Bauzá, que es espectacular para batir a Fraga.
3: Que no puede estar el próximo partido, por cierto, Noboa estaba percibido y su amarilla acarra suspensión.
2: ¡Ojo dentro del área! Dani Díez le pega al de Torrelavega, toca en un futbolista del Mirandés, el balón en la frontal ahora para que aparezca la calidad desde atrás de Zeizabarrena, dentro del área de nuevo... Para Dani Díez, buena defensa abajo de Fernando Medrano.
3: Qué
2: será
3: bien,
2: saque
3: Medrano.
2: De esquina para el Sanse. Pide penalti Dani Díez.
3: Bueno, y lo que estamos viendo es a toda la defensa del Mirandés abrazando a Medrano, porque es una acción de muchísimo nivel. El pase es buenísimo, fíjate que le pilla mal perfilado y tiene que corregir su posición. Y luego hay un agarrón continuado entre Dani Díez y el propio Medrano. Para mí es una disputa normal y corriente. Y el que hace un auténtico tackle defensivo de categoría es el defensor del Mirandés, que ha provocado además el saque de puerta.
0: Como lo celebraban todos. Son de esas acciones que yo recuerdo cuando tenía un entrenador que decía: hay que celebrar las acciones defensivas como se celebran los goles y como se celebra
3: correcto.
0: Todo. Bueno, pues eso ha sido, Valen, una acción prácticamente de gol, de celebración de gol.
4: Sí, no podríamos poner las estadísticas valor gol, pero prácticamente, ¿no? Porque Dani Díez estaba ya prácticamente, bueno, a escasos centímetros del área para el pase de la muerte y muy bien Medrano. Últimamente se están celebrando mucho, las acciones defensivas. Yo cada vez veo más jugadores celebrando, ¿no? Ese tipo de acciones, y es que son algunas son goles evitados. Por lo tanto, yo las aplaudo. A mí ver un defensa que evita un gol, personalmente me encanta. O sea, por eso ese PSG 5, ¡ojo!, Bayern de Múnich 4, hubo momentos que me puse un poco de los nervios a veces. Echaba de menos
3: un poquito
4: de contundencia que sí vi en el partido de vuelta. A mí me gustó más el partido de vuelta.
3: No, para mí yo creo, y voy a decir algo impopular, creo que se ha sido muy injusto con ese partido, porque a mí lo que me sorprendió fue el nivel de eficiencia a la hora de la definición de los equipos. No tanto que fuera un partido tan erróneo como mucha gente quiere valorar. Lo que pasa es que estábamos acostumbrados, por ejemplo, a la otra eliminatoria, Atlético de Madrid Arsenal, todo muy estratégico, todo muy posicionado, todo donde hay poco en las libertades de los futbolistas, que claro, de repente vemos un encuentro donde hay ida y vuelta, donde los dos equipos se arriesgan, dejan muchos espacios por detrás. Lo que es extraño es que haya tantos goles, porque hay un nivel de efectividad enorme, porque también es cierto que hay un nivel de talento muy importante en el campo. Ahora bien, estas acciones que celebran los defensores que estábamos comentando, para mí se producen precisamente porque en este fútbol tan estratégico, estudioso, donde todo el mundo sabe lo que tiene que hacer para evitar que el rival le haga daño, cuando hay un error y puede haber una ocasión clara, el poder evitarla es la satisfacción que comentabais, es como un gol.
0: Sí, sí. Y mira, por cerrar la comparativa que ha puesto Borja, que queda poquito de partido, quedan tan solo 15 minutos, estaba viendo las estadísticas del partido del PSG Bayern de Múnich, en el partido de ida del 5-4. Disparos totales del PSG, 12, 5 fueron gol. Disparos totales del Bayern, 10, 4
3: casi
0: fueron
3: el 50%.
0: Gol. Es que el 50%, sí. Yo creo que ese
3: es porcentaje que es
0: no lo vemos nunca.
5: Mira,
0: no
5: lleva el 100%, ¿no?
3: Por eso digo que...
0: Mirandés el 100%, es que
3: por eso digo que como fue tan bonito, hubo tantos goles... El París tenía una ventaja que de repente pierde, y eso la gente pues no lo entiende, porque oye, guarda un poco más la ropa, etcétera. Se queda como la conclusión de que es un partido que es un desastre, pero nada de eso, es un partido divertidísimo de fútbol, precioso, y lo que hubo es un gran nivel de efectividad por parte de los dos equipos.
0: 5 disparos a puerta del Paris Saint-Germain, 5 fueron gol. 7 disparos a puerta del Bayern, 4 fueron gol.
3: Es decir, claro, que estamos hablando que prácticamente todos fueron gol. Es que es así.
4: Sí, tampoco vimos mucho a los porteros, que a mí me encantó el partido, que no lo critico. Lo que me refiero, que a mí me gustó más el segundo, porque hubo más acciones defensivas como las que hemos visto de Medrano para celebrar, ¿no?
3: Entonces, hubo menos espacios, se midió más. Además, Luis Enrique lo dijo, Nacho.
4: Ya lo avisó.
3: Claro, dijo, no, yo no voy a renunciar a mi modelo que nos ha llevado hasta aquí, pero siempre hay matices, siempre hay cosas que hacer.
2: Ojo el Sánchez dentro del área arriba, perdona Borja.
3: No, y lo hizo de esa forma. Fue un equipo un poquito más pragmático en algunas acciones defensivas, donde no se expuso tanto, aunque sí que fue arriba y fue un partido también divertido. Pero de verdad que para mí el encuentro que estábamos comentando es uno de los partidos que más me ha gustado ver como espectador neutral.
4: Y por cierto, Dani Díaz y Mella, que son campeones de Europa con la selección sub-19, sí, y que nos dejaron, no sé si la recordáis, una imagen como la de Isco y así Asensio. Esta sí. De, no sé cómo era exactamente, ¿no? Los bros,
5: yo,
4: algo
5: yo,
4: parecido.
5: Yo soy
4: ¿no?
5: tu picha, tú eres mi bro, pero yo soy tu bro, pero con una Champions era, ¿no?
4: Eso es, justo, eso es. Pueden ser los dos jugadores más bajitos de la Hypermotion, ¿verdad? Y habilidosos, talentosos.
3: A Dani quizás eso a veces le penaliza. Yo metería a Mario Soriano, que es otro de los pequeñitos de la categoría. Es que Dani Díaz, para que la gente tenga un poco la perspectiva, mide 1,67.
4: Sí, es más bajito que Messi.
3: O sea, para que la gente se ponga en cuenta. Y quizás eso le ha penalizado también para todavía poder consolidarse como un titular, porque el talento lo tiene y la calidad es indudable.
5: Sin duda, y también a balón parado le vemos ahora poner absolutamente todos los balones que ha tenido el Sanz. Estamos en el 79 de partida, ahora el mirandés estaría ganando 1-2 y 3 puntos absolutamente vitales para el cuadro jabato para acercarse al Cádiz. Se pondría tan solo a un punto de la salvación después de que el Cádiz haya enganchado 10 partidos sin conocer la victoria, 2 puntos de los últimos 30 posibles, 6 en la segunda vuelta, y ahora mismo a un punto estaría el mirandés de salir de la quema, teniendo que recibir al Granada en Miranda la próxima semana y visitando Butarque en esa última jornada. Así que empiezan a creer los de Anchón Muneta. Antes tendrán que certificar estos 3 puntos aquí en Anoeta, en este marcador de Radio Marca al que le quedan 10 minutos. 1-2 ganando el mirandés y se vienen más cambios en el cuadro de Anchón Muneta. Vamos a ver quién son los que se
3: incorpora. Michael Malsa, el mítico Malsa Monjil, ¿eh?
5: Se va el Jebari, es uno de los que se retira, el futbolista madrileño.
3: En el Valladolid, por lo que sea, Malsa, ¿verdad, Monjil?
10: Si es que no le apetecía jugar, pero es que era, vamos, no es por criticar aquí a nadie de forma gratuita, es que es así, no quería jugar. Tenía contrato y dice, yo de aquí no me voy. Al final le consiguieron sacar, no sé a dónde fue, no sé si a Arabia o a...
3: Sí,
10: o
3: se acaba marchando a Marruecos, al Wydad Casablanca.
5: Mira, pues entra Michael Malsa, ha entrado también Iker Córdoba, sustituyendo al Jebari. Y no, el que no he visto es quién se ha marchado por Malsa.
3: Por cierto, canterano del Sochaux, uno de los equipos históricos de Francia, que ha vuelto a la segunda categoría del fútbol francés después de un descenso económico y administrativo hace unas temporadas.
5: Eso te iba a decir, que desaparece... Bueno, sí. Que
3: ahí jugó el Lobo Carrasco.
4: Eso te iba a decir, justo.
5: 24, Iker Córdoba por el Jebari. Y se ha ido Unax del Cura para que entre Mikel Malsa.
10: Pues Malsa, que yo creo que los que siguieran, ¿no?, los seguidores de la Hypermotion, seguidores también de Primera División, yo creo, se guardaba buen recuerdo de él, sobre todo en Levante.
3: En el Levante estuvo a buen nivel. Fíjate que estaba pensando ahora, cuando hablábamos del Sochaux, que otro de los equipos históricos es el Girondins de Burdeos, que está en la cuarta categoría del fútbol francés.
5: Eso sí que no levantan cabeza.
3: Un descenso administrativo, y no levantan cabeza porque parece que después del petardazo el año pasado, que os acordáis, estaba Andy Carroll, el inglés, como delantero centro, este año no continuó. Bueno, pues está segundo en la National 2, lo que sería la cuarta categoría del fútbol francés. Solo sube el primero, no hay playoff, no hay otra oportunidad. Y ahora mismo la Roche-Vendée, que era el equipo que había estado muchas semanas sin ganar, pues su última victoria le deja con un punto de ventaja en una última jornada donde ambos van a jugar con equipo de media tabla. Así que el Girondins en una crisis histórica, recordemos, hace no tanto tiempo viéndole en competición europea con los Gourcuff y compañía.
5: Sí, último cambio en el Sanse, se retira Gorosabel, entra Gorosabel, se retira Gorka Gorosabel, entra Jax Gorosabel en el cuadro donostiarra.
10: ¿Entonces quién ha entrado?
5: Gorosabel. ¡La pelota para el mirandés! El tiro lejano de Thiago Elguera. Aparecía ahora el uruguayo. Se quedaba el balón Aitor Fraga. Está muy lejos cualquier futbolista del mirandés. No estaba por ahí ni Malsa, tampoco Carlitos Fernández, para coger ese rechace del mirandés.
3: Por cierto, la liga francesa que se reestructura a partir de la próxima temporada, la nacional, se llamará Ligue 3. Va a ser la tercera categoría, con algo más de ingreso económico. Y vamos a ver también cómo funciona. Es que me encanta revisar equipos históricos, Monjil. ¿Cómo les va en sus vidas?
10: Iba a decir, ya te veo, me sorprende. Nacho, esto no nos sorprende. Que Borja es nuestra enciclopedia.
4: Sí, sí, sí. Además que lo peor de todo es que le gusta. Porque lo dice, claro. No es en plan, voy a destacar por encima con estos datos que caen bien y a la gente les gusta. No, es que lo hace con gusto, ¿no? Que es peor todavía. Así que yo, vamos, para mí está en un pedestal.
2: Balón de la Real atrás, poniendo un axayo, ese balón adelantado hacia la banda izquierda para Jax Gorosabel. Aparecía fuerte con absolutamente todo Pablo Pérez para llevarse ese balón hacia adelante, el canterano del Atlético de Madrid. La pelota para Aitor Fraga, zona de centrales, de nuevo con un axayo en el 83 de partido en la Anoeta. Real Sociedad B1, Mirandés 2. El Mirandés estaría sumando 3 puntos vitales y el Sanse todavía podría descender. Es verdad que virtualmente salvado. Tocaba la pelota, será saque de banda para el Sanse. Lo ejecuta rápido Gorosabel atrás con un axagote al centro del campo para que controle, para que le dé pausa. Tommy Carbonell adelanta la pelota al de Barcelona. Otro balón más que va a perder el Sanse. Despeja y achica agua como puede el Mirandero. Gran toque ahora de Aarón Martín para adelantar la pelota, que bien ha salido ahí el futbolista de la Orotava con Carlitos Fernández abriendo hacia banda derecha. Adelantaba la pelota, no va a llegar Aarón Martín. Será saque de banda para el Mirandés.
4: Voy a intentar hacer el mal de comentarista, ¿no? Pero hacía tiempo que no veía un partido tan fácil para un árbitro, ¿eh?
5: Sí.
10: O sea, es que... Y eso, mira que sacó tarjeta en el minuto 2, 3, 4.
4: En el minuto 1 y luego a Novoa.
5: Y Dadie tiene también. Hay es tres verdad, futbolistas sí. con amarilla. Dadie en el Sanse. Novoa, que ya no está en el terreno de juego y que, como ha dicho Borja, se va a perder la próxima jornada. Y el primero que la vio, que fue Juan Gutiérrez, en los primeros minutos de partido. No, Gutiérrez fue el último. El primero que la vio fue Dadie, que lleva con amarilla sí, todo sí. el partido, Nacho, y haciendo un gran partido.
4: Sí, pero ni media disputa, no ha habido ninguna jugada polémica, nada en el área reseñable, ninguna mano de estas que no sabemos si es mano o no, ninguna entrada desmedida. No sé, partido de esos yo creo que los árbitros sueñan, ¿verdad?
3: Sí, sí, partido tranquilo. Mientras más desapercibido pasa un colegiado,
4: claro,
3: mejor para él. Vamos a ver qué pasa con el Real Zaragoza mañana, vamos a ver qué pasa con el Huesca. Ahora sí. es verdad que juega la Cultu, que también tiene una oportunidad todavía de intentar engancharse como último eslabón ya.
5: El otro día de la Cultu,
3: pero sí, pero la realidad es que como le dé a Huesca o Zaragoza, yo no digo a los dos, a uno de los dos por ganar, qué bonitas pintan estas.
2: Ojo, el Mirandés en esa banda derecha. El centro es bueno de Aarón Martín. Va a sacar la pelota el Sanse. Quiere apretar el Mirandés ahora para que no pueda construir la Real Sociedad B. La falta de Thiago Helguera, evitando que progrese por esa banda Jax Gorosabel ahora. También con Ezeizabarrena.
4: El Nacho. Problema, Borja, con respecto sí. a la de Zaragoza, Huesca, incluso Cultural, es una frase muy de Enrique Cerezo, ¿no? Sí, ¿cómo es? La de si no hay mata, no hay patata. Y es que se puede apretar, pero es que yo a Zaragoza, a la Cultural y al Huesca, por talento y por proyección, no les veo sacando 9 puntos.
3: Para mí la decepción ha sido Zaragoza, porque cuando claro. llegó Navarro, dentro de que es una plantilla que le faltan cosas,
4: sí.
3: Hubo una reactivación, el equipo empezó a ganar partidos. Y en cuanto vino un par de resultados negativos, se ha vuelto a caer psicológicamente, emocionalmente, cometiendo errores impropios de un equipo de segunda división, que por eso ahora mismo está más cerca de la Primera Federación. Y allá está reestructurándose de cara a la próxima campaña. Ha llegado Lalo como director deportivo, que conoce muy bien también la Primera Federación. Parece ser, no es oficial, pero que tiene un acuerdo con Jaume Jardí, el jugador del Nastic, uno de los extremos más desequilibrantes y de más talento de la categoría de la Primera Federación, y están viendo qué pasa con el Sabadell por su guardameta, Diego Fuoli, que pudiera ser también otro de los fichajes, uno de los dos grandes porteros del año, junto a Dani Martín, el guardameta del Tenerife.
5: Pues mira, hablando de porteros, se ha podido lesionar Juanpa, ¿eh? En ese saque largo, se ha hecho daño en el muslo a la hora de golpear. Aprovecha también Ancho Muneta para hablar ahí un poco con el de Martinica, jugador favorito de Álvaro Monjil, con Malsa.
3: Hombre, la carrera de Malsa, desde luego, es también apasionante en cuanto a las
10: para
3: ligas
10: verla, sí.
3: y los equipos en los que ha estado.
10: Porque, para verla.
3: Más allá de que ya hemos comentado su paso por Marruecos, también ha estado en Turquía, en el Kasim Pasa. Ha estado en Grecia, en el Platanias. Ha estado en Holanda, Platania, sí. en el Fortuna Sittard. Luego en Francia ha estado en el Sochaux que mencionábamos antes y en el Avranches. Y también ha estado en Bélgica en el Antwerp. O sea, desde luego, países conoce el bueno de Michael Malsa.
10: No se ha aburrido, eso está claro. 3 minutos, Marcos.
2: Sí, ya parece que va a poder seguir Juanpa. Le han hecho ahí rápidamente un vendaje en la pierna izquierda, que es donde se ha hecho daño a la hora de golpear ese balón en largo. Estamos en el 88, quedan 2 más, lo que quiera añadir
5: Sánchez Villalobos.
3: Por cierto, un datito de los que os gusta, de Malsa, que decíais que era internacional con Martinica. Él, jugando con Martinica, compartió equipo con Babén. ¿Os acordáis de Babén?
5: Sí, ahora, del Granada, del
3: ahora en el Real Avilés y con

0: veterano. Pues sí, señor, Michael Malsa, ¿eh?
1: Michael Malsa.
2: Qué vueltas, ¿eh? Que da el fútbol.
1: Jugando con el equipo caribeño, las pelotas ahora para Iker Córdoba. Viene el de Tarragona para poner el balón atrás. Lo quiere proteger el Mirandés. Último minuto. Tres puntos de oro. Pero de oro de verdad para este Mirandés que está aprovechando. Y ahí sí hubiera perdido el Cádiz ayer, que estuvo cerquita de hacerlo. De hecho, el Castellón en Castalia mereció bastante más y rescató ese partido que estuvieron haciendo Servidor y Borja Aranda ayer con ese tanto de Pelayo.
0: Don Pelayo, ¿eh?
1: El hijo de Sergio.
0: Primer tanto fútbol profesional.
1: Y que lo pudo rescatar, además, buen gol ayer. En ese córner, en esa acción que venía también de córner, llegaron los dos primeros goles del partido y de cabeza, aunque fue en un centro, el del segundo del Mirandés con el que se ha puesto por delante y que ahora mismo le estaría dando los tres puntos. ¡Qué gran acción defensiva! Una vez más. De Fernando Medrano.
0: Que está haciendo un partidazo, ¿eh?
3: Sí, sí. Muy buen partido en defensa de Mirandés, Borja. Muy bueno. Sobre todo en esa segunda parte. Sí.
0: Totalmente. El despista ha sido en un balón parado, pero en general, el Mirandés compitiendo muy bien, que es algo que hemos visto con la llegada de Muneta, ¿eh? Con el técnico. El cambio de banquillo le sentó muy bien al Mirandés. Sí. Y recordemos que ha sido Fran Justo el inicial, pasó Jesús Galván, que lo firman del Sevilla Atlético, que estaba en Primera Federación. No termina de caer bien este cambio, porque es un técnico además que tenía lógica, porque ha trabajado muy bien con la cantera del Sevilla. Y ahora un Anchón Muneta, que desde luego los resultados le están consolidando como un técnico que va a tener bastante cartel.
1: Es de los equipos a los que le ha venido bien el cambio de entrenador, uno de los que le ha venido bien el no cambiar ha sido a Eibar, ¿no? Que lo hemos comentado antes y que para mí...
0: Mucha paciencia de la junta directiva.
1: Sin duda, y os lo dejo aquí ya, yo creo que es el que va a subir en el playoff.
0: Es que los equipos que van de menos a más son los más peligrosos, pero...
1: Es que, cuidado, Leibar,
0: es que ya, pero el playoff... Va a tener muchas causas. Para mí, el que puede ser perjudicado es el que no entre en ascenso entre Almería y Deport. Ese equipo normalmente...
1: Eso es mítico.
0: El que va a pelear hasta última hora el ascenso directo y no se mete, luego el playoff difícilmente hace un gran rendimiento. Pero es que los otros implicados son el Castellón, que es un equipo que en eliminatoria es peligroso, además con su poder ofensivo.
1: Que es verdad que está irregular cerrando la temporada.
0: Sí. El Málaga, que creo que sus chicos jóvenes y con cierta... falta de presión, porque están muy por encima de los resultados que se esperaban. También va a ser un rival muy peligroso en el playoff. Vamos a ver Las Palmas. Después de ese resultado último, goleada, va a tener un partido con el Almería hoy, que psicológicamente le puede recuperar o no, pero es un equipo que, digamos, tiene más equilibrio defensivo-ofensivo. Y lo que tú dices, el Eibar, que va de menos a más, sí que es un equipo que a nivel emocional y de confianza pues puede
1: como
0: ser...
1: Como se meta en el playoff...
0: Peligroso, ¿eh?
1: Ojo con el Eibar, que es el mejor equipo de toda la segunda vuelta. Y es que además está haciendo en Ipurúa, es una trituradora. Ojo que puede llegar el tanto del Mirandés, han añadido 6, se han cumplido ya 2. Ahora dentro del área le va a caer la pelota, no aparece.
0: Uy,
1: Fraga. Estaba Fernando Medrano por ahí dentro del área, no puede más Carlitos Fernández. Que está ya muy cansado Medrano, que sabe que tiene que bajar a defender ahora después de esas grandes acciones defensivas que estábamos comentando. Era el futbolista que estaba solo dentro del área en el punto de penalti para empujarla. Salió muy bien Aitor Fraga y controla ahora el Sanse.
0: Mejor local de la categoría es el Almería, 44 puntos. Segundo el Eibar, 43.
1: Es que ni puro es una trituradora, no me lo creo. ¡Gol!

0: certificar ahora mismo la salvación del Sanse, otra temporada más en segunda división. ¡Qué error de Juan Palomares! ¡Qué error de toda la defensa del Mirandés cuando tenía tres puntos que eran vitales! Y ahora, ojo, que esto les puede condenar. Es un balón lejano, muy, muy lejano, de Dani Díaz en un centro blandito, pierna izquierda, que no ha visto nadie. Le ha mandado a callar a todo el mundo, lo está celebrando. Pero la verdad que es un gol muy extraño, porque es un recorte hacia adentro, pisando la pelota desde esa frontal del área, desde el piquito, muy escorado el centro, que no lo toca nadie, que no lo coge Palomares y se lo traga de manera tremenda también toda la defensa del Mirandés, y la pelota acaba dentro de la portería de Anoeta. 93 de partido, qué palazo para el Mirandés, gol del Sanse. Sanse 2, Mirandés 2.
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0: Conjunto de Anchón Muneta, que sería 19º, este empate le pondría con 37 puntos a 3 del Cádiz, que ahora mismo sería el que marca esa salvación en la Liga Hypermotion, y el Sanse de Anzoátegui, que ya estaría matemáticamente salvado con este punto, que no nos queda nada, que estamos ya en ese descuento, a falta tan solo de 2 minutos, Marcos.
1: Qué error del portero de Jaén.
2: Vamos, mide fatal. Es verdad que es un balón siempre peligroso, porque si bota te condena como guardameta, y además tienes la duda por si puede interceptar un atacante, pero para mí es un error técnico de Juanpa, que tiene que salir con mucha más contundencia esa pelota.
1: Que seguramente esté tocado y le moleste también lo que hemos visto antes del muslo, que no esté al 100%. Pero es un error tremendo, y también de toda la defensa del Mirandés, Nacho, que les va a condenar.
3: Sí, mira, justo decíamos que la capacidad defensiva del Mirandés en esta segunda parte estaba siendo de sobresaliente.
4: Mal de comentarista, Nacho.
3: Claro, mal de comentarista en este caso, pero es que además viene precedida una jugada donde Medrano pierde posición para ir al ataque.
1: Eso es.
3: Hace el campo muy largo el Mirandés, aprovecha la Real para salir, no a la contra, pero para ser superior en ataque al conjunto de Miranda de Ebro. Y bueno, y luego ya la mala suerte, o el colmo de la mala suerte, es que es un centro complicado porque bota justo en el área pequeña, pero el error de Juan Palomares es tremendo, y esto te condena, ¿eh? Te condena demasiado. Estáis diciendo justo, fijaos que el Cádiz pudo haber perdido ayer, ya, es que el Mirandés podía haber ganado y se va a quedar sin premio.
2: Pide penalti, ¿eh? Ahora, sí, sobre Carlos Fernández.
5: Están pidiendo penalti sobre Carlos Fernández, es un centro desde la derecha.
2: Pues a mí me parece que no hay nada, pero que se la juega el defensor de la Real Sociedad porque le está agarrando claramente.
4: Y no mira.
5: Está un Ax agarrando claramente a
2: Carlos
5: Fernández.
2: Es que hay dos, fijaros, sí. Uno por delante y otro por detrás. Y uno le tiene la mano puesta en el pecho.
5: Es Daddy y un Ax los que están ahí agarrando. No hay nada, dice Sánchez Villarreal.
2: Para mí no es, pero es una jugada donde el defensor arriesga cuando ya lo tienes controlado con dos marcas, una frontal y otra por espalda. No necesitas meter los brazos ahí.
4: Para que nos entienda la gente antes de que se ponga el balón en juego.
2: Sándwich.
4: Centro, en el que se juntan dos futbolistas de la Real Sociedad B. Entre medias está Carlos Fernández y nadie, únicamente está mirando al balón el futbolista del Mirandés, que es el que va al suelo.
5: Adelanta la pelota el Mirandés, ha cumplido ya el 96, pero el gol ha llegado en el tanto de, o sea, en el tiempo de descuento, ese tanto del empate del Sánchez, así que ahora mismo vamos a tener un minutito más. Se han cumplido ya 30 segundos por encima del 96, hasta el 97 se va a ir el Mirandés, controla la pelota atrás ahora Juan Gutiérrez, el capitán para Juan Palomares. Juanpa buscando arriba la pelota, estaban fuera de juego Carlitos Fernández, le dejan completamente solo para despejarlo a Unax Ayo, había fuera de juego ahora del Sanse. 15 segundos le quedan al Mirandés, la quiere poner lejos, en largo, al área para buscar un tanto que le pueda llevar a acercarse y mucho a la salvación. Hasta hace un minuto lo tenían. Juanpa, pelotazo al área, buscando la cabeza de algún futbolista. Está muy bien que hace una ariquita para despejar. Hay un resbalón, ha tocado la pelota con la mano Fernando Medrano al resbalarse y caerse al suelo. 97 de partido, el Mirandés, que está condenado después de este empate. Se va a quedar ahí a 3 puntos del Cádiz, evidentemente tiene todavía opciones de salvarse en esas 2 últimas jornadas. Hemos comentado ya varias veces el calendario que le es favorable, pero veremos a ver, porque ya tendría que ganar y que siga pinchando el Cádiz.
2: Y muy bien quita, ¿eh? Con esa envergadura que tiene, es un futbolista con mucha altura, que ve bien juego aéreo, muy contundente.
5: Se acaba el partido, ¿cómo lo celebran los chavales del Sanse? Porque saben que este punto, ahora sí que sí, certifica la salvación que tenían prácticamente hecha, porque están muy por encima ya del descenso. Ese tanto de Dani Díaz desde lejos con el error de Juanpa, viene a quejarse también ahora todo el equipo del Mirandés al colegiado, a Sánchez Villalobos, con ese cierre de partido, pero la realidad es que el tanto que era evitable del Sanse les ha condenado al empate. Termina el partido en Anoeta. Real Sociedad B2, Mirandés 2.
4: Pues un empate que se lo deja complicado al Mirandés. Muchas quejas de los futbolistas sobre Sánchez Villalobos, que también Dani Díaz, con ese gol que ha sido el que ha marcado la diferencia en el tramo final del encuentro. Lo celebra el conjunto local, lo celebra el conjunto del filial Txuri Urdin, que ya está como matemáticamente equipo de la segunda división para la próxima temporada. Ya vamos cerrando equipos, ¿eh? Vamos acotando también el número de conjuntos que se la van a jugar en este tramo final de temporada. Quedan 2 jornadas
0: y media, con lo que tenemos que vivir en el día de hoy, mañana y el lunes de esta jornada 40. Ahora mismo, la situación de tabla por abajo, es la siguiente. Colista la Cultural Leonesa, 33 puntos. Vigésimo primero, Real Zaragoza, 35 puntos, ambos con un partido menos. Un partido menos también para la Sociedad Deportiva Huesca, 36 puntos. Ya con todo jugado, con los 40 jugados, 37 puntos, el Mirandés, 19º. Salvado ahora mismo el Cádiz, 40 puntos. Y el Leganés, 17º, con 42. Cuatro puestos que se van a tener que ir de la segunda división. Solo dos de estos seis que hemos nombrado que se van a quedar en la Liga Hypermotion. Son las 4 de la tarde, 3 desde la Comunidad Canaria. Saludamos a todos los oyentes que nos escuchan desde Es Radio, que se incorporan al marcador de Radio Marca, que hemos contado ese empate a 2 entre el Mirandés y la Real Sociedad B. Hoy es día de Hypermotion, hoy es día de radio, hoy es día de marcador, que tenemos una jornada en segunda división tremenda. Hemos contado también la victoria de Alex Márquez en la carrera al sprint en el Gran Premio de Cataluña, a punto de comenzar en el mundo del tenis la semifinal que nos quedaba pendiente, que es ese final de partido entre Jannik Sinner y Daniil Medvedev. Y ahora, en apenas unos minutos, que contaremos también los dos encuentros que tenemos en el tramo de las 4 y cuarto, que son en el Alfonso Murube, el Ceuta Málaga y la Cultural Leonesa Sociedad Deportiva Eibar. Vamos a analizar lo que ha sido este partido en Anoeta, que ha sido un muy buen partido. Marcador. Nacho Palencia, un empate que el mal del comentarista ha hecho lo suyo también para que el resultado cambiase en el tramo final.
3: Sí. Y es más, podría haber sido peor si llega a señalar penalti el árbitro, que también había dicho que qué partido más fácil para el colegiado, ¿no?
0: Sí, sí, total.
3: Es que estaba siendo un partido bastante controlado. Es verdad que la Real Sociedad B, el Sanse, llegaba, que bueno, que tenía quizá el control del partido, que con la entrada de Dani Díaz, pues bueno, abrió mucho más el campo, empezó a ser un poquito más vertical, pero sin peligro, ¿no? Las dos acciones de peligro, Medrano las evitó con contundencia, pero un despiste, un error, justo cuando quiso sentenciar el Mirandés, pues aprovechó la Real para encontrarse un buen centro de Dani, que desde mi punto de vista, Juanpa, en este caso, el portero del Mirandés, no está nada acertado. Y les anotan un gol que puede ser definitorio, porque la victoria moral de colocarte a un punto del Cádiz, de tener dos partidos asequibles y meter más presión, ahora te cambia por la presión de necesitar no solo tres, sino más puntos, porque en el Golaveras el Cádiz está ganando al Mirandés. Se le complica y mucho la salvación para los de Anduba. Las caras lo decían todos de los jugadores, porque creo que estaban haciendo un buen partido, creo que habían leído muy bien cómo había que jugar hoy, cómo mantener el resultado, y al final te diría que dos despistes van a evitar que hoy el Mirandés se acueste con una moral totalmente por las nubes y seguramente con muchas opciones de ascender para pasar a todo lo contrario. Me huele bastante mal este Mirandés tras el resultado.
0: Que tiene mala pinta, sobre todo los cuatro que están ahora mismo en descenso. Que el Cádiz ha cogido ese empatito de ayer, que da mucho aire en la tacita de la plata. Un abrazo, Palen.
3: Un abrazo, Mojil.
0: Borja Aranda, para cerrar, Anoeta.
2: Bueno, lo primero, enhorabuena a la Real Sociedad por su trabajo colectivo que tiene en cantera, donde está trabajando fantásticamente, y conseguir una permanencia como lo ha hecho me parece de un mérito que tenemos que reseñar. El partido han sido dominadores en cuanto a la posesión del juego, a llevar el control del partido. El Mirandés sí que a nivel colectivo creo que ha estado muy bien. Los dos errores son dos acciones individuales manejables, una en balón parado y la segunda un error técnico de guardameta Juanpa, que seguramente va a darle muchísimas vueltas a lo que acaba de pasar en el partido. Creo que el partido tenemos que valorarlo también como un Mirandés que, a pesar de estar en una situación límite, está compitiendo, está creyendo en que puede la permanencia, pero la falta de calidad en alguna de sus líneas, la falta además hoy de jugadores importantes como Javi, le han mermado y le han condicionado para no poder sacar un mejor resultado. Bueno, queda todavía vida, queda esperanza. Las matemáticas dicen que se puede conseguir el objetivo de la permanencia, pero es verdad que parece mucho más complicado. Después de lo ocurrido ayer en Cádiz, en Castellón con el Cádiz, habría la posibilidad de que varios equipos se engancharan. De momento, todo sigue igual. El Cádiz, que ya sabíamos que sí o sí dormía fuera del descenso, pero no termina de ver que nadie se acerque. Veremos qué hace ahora la Cultural Leonesa, veremos qué hace el Zaragoza mañana y veremos qué hace el Huesca el lunes.
0: No te me vayas muy lejos, que tenemos muchas cosas que seguir comentando. Que tenemos ahora, además, por repasar lo del calendario, tenemos calendario siguiente que tienen tanto Real Sociedad B, bueno, ya salvado, pues, prácticamente poquísimo de relevancia,
1: tiene,
0: pero el Mirandés
1: en casa y Leganés fuera, en Butarque, la pues última
0: ese,
1: jornada.
0: Ese es el calendario que tiene el Mirandés en estas dos últimas jornadas de Hypermotion. Marcos, para cerrar, ¿el mejor?
1: Pues nos vamos a quedar, o me voy a quedar en este caso, con Rafael Bauza. Que es el Bauza, que es el que se le han dado también en la tele. A mí me ha gustado mucho su partido en general. Medrano creo que ha podido estar ahí, pero bueno, como ha subido en esa última, el gol llegado también ahí por su lado, se lo vamos a dar a Bauza.
0: Contado queda. Gracias, Marcos.
1: Un abrazo.
0: Un abrazo, que nos tenemos que ir hasta Ceuta y nos tenemos que ir hasta León. Marcador.
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0: Que tenemos dos partidazos, 4:15, Ceuta y León. Ay, ascenso y descenso. Primero en Ceuta, Murube, que es un partidazo. Ceuta-Málaga, marcador.

0: busca de la tranquilidad, que ya la tiene el conjunto local, y el Málaga, que quiere seguir escalando puestos, ¿por qué no soñar con un ascenso a la primera división? En el Alfonso Murube, con los comentarios de Salva García, Borja Aranda. Desde las 4 y cuarto, canta los goles de este Ceuta-Málaga, Samu Córdoba, muy buena.
1: Álvaro Monjil, marcador de Radio Marca, últimos coletazos de esta temporada de la Liga Hypermotion en el Municipal Alfonso Murube, porque hoy juega la Agrupación Deportiva Ceuta y el Málaga Club de Fútbol, ambos equipos en dos contextos muy distintos. Los locales, el conjunto de José Juan Romero, que es duodécimo y que el playoff de ascenso ya le queda muy lejos, al igual que el descenso, por lo que partido intrascendente en este sentido para el Celta, pero con una situación totalmente distinta en tierras malagueñas, porque los de Juan Funes son quintos a 5 del ascenso directo, algo más difícil eso sí, pero ojo al peligro a caerse del playoff, porque Eibar y Burgos están a 3 y 4 puntos respectivamente para robarles esa plaza, de playoff de ascenso. Arbitra Alonso de Enanel Murube y lo contamos en marcador de Radio Marca, este Agrupación Deportiva Ceuta, Málaga Club de Fútbol.
0: Y solo nos falta conocer los 11 iniciales, tanto de los ceutíos como de los boquerones, Amu.
1: Por parte del Ceuta, los locales que salen con Guillermo Vallejo en portería, Jan Bodiger y Carlos Hernández como pareja de centrales, lateral izquierdo para Diego González, derecho para Noir, 3 en el centro, Kuki Zalazar, Junes Lachap y Marino Illescas. Arriba jugará por la izquierda Conrad de la Fuente, del estadounidense, por la derecha Rubén Díez, y arriba para el gol Marcos Fernández. En el caso del Málaga sale Juan Funes con Alfonso Herrero en portería, Einar Galilea y Ángel Recio como pareja, Carlos Puga lateral derecho y el izquierdo para Rafa Garrido, centro del campo para Rafa Rodríguez y Zan Merino, por la derecha David Larrubia, por la izquierda Joaquín Muñoz, y arriba dos jugarán Dani Lorenzo y Chupe.
0: Y otro partidazo, este es por el descenso, se nos puede ir la Cultural Leonesa, o lo puede evitar en el día de hoy. Matchball, Reino de León, Cultural Leonesa, Sociedad Deportiva Eibar. Con el arbitraje de Álvaro Moreno Aragón y en la sala BOR, de primera, Javier Iglesias Villanueva. Con los comentarios para Borja Aranda. Canta y cuenta los goles desde el Reino de León, desde Cultural Leonesa, Sociedad Deportiva Eibar, Alex Natcher, muy buenas.
2: Hola, ¿qué tal? Monjil, Borja Salva, ¿qué tal? Marcador hipertensionado de Radio Marca, bienvenidos al Reino. Como has dicho hoy aquí, sí señoras y señores, batalla de vida o muerte. Último aviso para subirse a bordo del avión de la Hypermotion para la Culto. No le quedan más cartas, no va más el equipo del Reino, que sabe que hoy es o puntuar o volver al barro de la primera ref. Además, va a afrontar este partido con bajas de jugadores que han sido fundamentales durante toda la temporada, porque no va a estar ni Iván Calero, ni Thiago Ojeda, ni Manu Justo, que se va a perder todo lo que queda de liga. En fin, muchas bajas para tener hoy enfrente, además, a un rival que no va a ser nada fácil, porque llega el Reino de Eibar de Beñat San José, el mejor equipo de la segunda vuelta, 29 de los últimos 36 puntos, solo una derrota en los últimos 12 partidos, y ojo al dato, 16 de los últimos 18 puntos fuera de casa, viniendo de haber sido uno de los peores visitantes. Con la confianza por las nubes, porque vienen de un palo duro frente al Málaga, pero se repusieron en la última jornada en Anduba. Partidazo que te contamos en marcador desde el Reino, entre Cultural y Deportiva Leonesa y Sociedad Deportiva Eibar.
0: Y los elegidos, los que estarán en el césped, los 22 protagonistas, tanto de los leoneses como de los eibartarras, Alex.
2: Rubén de la Barrera sale con lo siguiente: Edgar Badía en portería, Matías Barsic, Quique Fornos, pareja de centrales, lateral izquierdo para Rugger y Hinojo, lateral derecho, Víctor García. En el centro del campo viene con Nemanja Radocha, Picho y Luis Chacón. Bandas para Lucas Ribeiro y Omar Mahmet arriba. Pocas alternativas tiene Rubén de la Barrera, va a jugar Diego Collado. Peña San José sale con lo siguiente: John Mikel Magunagoitia en portería, pareja de centrales para Jair Amador y Marco Moreno, lateral izquierdo el Capi, Anais Arvilla, lateral derecho Sergio Cubero, centro del campo para Sergio Álvarez, Alex Garrido, bandas para Corpas y Aduares, y arriba para los goles John Bautista y John Magunazelaya.
0: Bueno, pues un partidazo, eso sí, Alex, el ambiente frío. Sí. Y sí, estamos en el mes de mayo.
3: Qué imagen.
2: Y a ver, también duele, ¿eh? Porque puedes entender la situación de la Cultu. Viene de ser colista, viene de... Bueno, todo el mundo realmente le puede dar por descendido. Pero yo sigo pensando que ver esta imagen es muy duro para el fútbol, ¿eh? Más allá de ser
3: fan de la Cultu o no. O sea, la Cultu no está descendida aún matemáticamente. Y ver el campo así de vacío, ahora veremos cuánta gente hay cuando nos lo pase, pero duele, duele.
4: Es que es dar por hecho, lo comentaba ahora como Gil fuera de micro, el aficionado que ya están en Primera Federación. Además, después de un año donde suben de forma muy sufrida al final, aunque la primera vuelta fue un equipo muy dominante. Y hoy, perdiendo ese equipo de Primera Federación, y lo querrá evitar a toda costa con Rubén de la Barrera, que es cierto, y este es un matiz y seguramente un debate interesante en el día de hoy, su modelo de juego y los perfiles que tenían plantilla a lo mejor no eran los más adecuados. Quizás el haber confiado un poquito más en Cuco Ziganda, más allá de que no fuera un técnico muy vistoso, podía haber tenido en la pelea un poquito más a este Cultu.
0: El Reino de León, estaban viendo, Alex, poquito menos de 14.000 butacas, pues yo diría que poquito menos de la mitad ahora mismo, a un minuto de que comience ya el partido.
3: Van a hacer ahora el saque de honor. Yo ya digo, duele mucho porque al final matemáticamente no estás descendido, ¿sabes? O sea, es lo que quiere decir, es lo que ha comentado Borja, que al final el aficionado ha dado por cerrada la temporada siendo colista. Y yo lo digo, esto está muy apretado por todos lados. O sea, es que está muy apretado. Dar por descendido a la Cultu, oye, que puede ser que sí, pero que si matemáticamente y si los números no lo dicen, no sé, no ir al campo, la verdad que debe doler, me refiero como jugador de la Cultu, de la Cultu.
0: Sobre todo en un día tan importante para la cultural y deportiva leonesa, que es que, oye, que lo tiene muy difícil, que lo tiene prácticamente imposible, sí, pero es que todavía no está dada la última palabra. A mí eso es lo que, oye, pues me llama mucho la atención, ¿no? Más allá de quejas. Mira, yo creo que esto es por entrar en comparativa de lo que podemos ver, por ejemplo, situaciones deportivas totalmente diferentes, clubes absolutamente diferentes y ciudades totalmente diferentes, sí. Pero en Sevilla, una situación del club que ha estado toda la temporada luchando por no descender, luchando por cosas que posiblemente no es lo que la gente esperaba. Gente quemadísima, situación deportiva mala, situación económica mala, directiva mala, fichajes que no sabes si cómo han salido. Pero la gente se ha quejado cuando se tenía que quejar. La gente ha ido al campo, ha animado durante los 90 minutos y se han quejado antes y después de cada partido. Yo creo que es lo que hay que hacer. Sí. Dejar al equipo vacío, yo no diré lo que tiene que hacer la afición de la Cultu, ni a la de la Cultu, ni a la de nadie, obviamente. Cada uno que haga lo que quiera con su abono y con su equipo. Pero creo que hay mejores formas, ¿no?, de mostrar el desapego por una mala gestión o por una mala temporada. Borja, te voy a tener con un ojo a lo de León, con un ojo a lo de Ceuta, pero ¿qué me quieres decir?
4: No, bueno, Borja, para poder visualizar bien, que yo veo cada día menos, necesito que las tres estén en el mismo sector, porque ya estoy absolutamente cegato.
0: Que quería una tele, que tenemos aquí muchas teles en el estudio, pero que quería una tele en un partido y otra en otra, que estén juntitos.
4: Iñaki me ofrece unas gafas, las cuales necesito, pero en mi batalla contra la edad y contra la miopía, pues todavía estoy intentando resistirme a ponérmelas.
3: Hay que cuidar a los mayores, Monjil. Ya.
0: Oye, ya ha comenzado, ¿no, Nacher?
3: Sí, arrancó el partido, minuto 20 ya de juego con un centrito ahora del Eibar que remató Jair Amador, se fue por arriba, así que va a ser bola para la Cultu.
0: Y a comienza o no comienza, también hay bonitos gestos en el Murube, Samu.
5: Sí, para Lujay Hamido, el presidente del Ceuta, que pues bueno, ha recibido ese homenaje en los prolegómenos de este encuentro, a punto de comenzar este partido también entre la agrupación deportiva Ceuta al Málaga. Como bien decimos, el Ceuta que se juega prácticamente nada en este partido, más allá del honor, más allá de los que son tres puntos siempre en la Liga Hypermotion, pero el Málaga que puede ver cómo se puede caer hoy de ese playoff de ascenso, o puede intentar, pues eso, en las últimas jornadas, a pesar de que solo quedan, pues eso, lo que queda de esta media más las dos restantes, intentar ganarse una posición en ese puesto de ascenso directo. Así que va a comenzar ya el partido. De negro viste el Ceuta, de blanquiazul como siempre lo hace el Málaga, así que comienza ya el partido también en Alfonso Murube.
0: Menudos dos partidos totalmente diferentes, aunque sobre todo con un Ceuta que ya está salvado, que ya tiene la temporada hecha, ni para arriba ni para abajo, que puede llegar, que ahora mismo tiene a 11 puntos antes de comenzar la jornada, 10 ahora mismo con este empate, la situación de ascenso en el playoff, y lo tiene a 19 puntos, que tiene la zona de descenso. Por lo tanto, yo creo que una temporada, Borja,
4: temporadón,
0: más que buena la del conjunto ceutí.
4: Bueno, hay que decir que José Juan Romero, su técnico, el que consiguió el ascenso y con una trayectoria muy reconocible en categorías más bajas del fútbol español, está ya en la agenda de muchos clubes, incluido alguno de primera división, como una posible opción para firmarlo. Hay que decir que una de las bases para esta permanencia que estamos hablando del Ceuta ha sido cómo ha sacado resultados en el Murube. Siendo un equipo recién ascendido, el Ceuta ha hecho 37 puntos como local. Estamos hablando de que solo han sido 4 derrotas. Y ahí está, como tú bien apuntas, la salvación. Porque es verdad que lejos del Murube, el Ceuta solo ha ganado 18 puntos en esta campaña en 20 partidos. Así que números excelentes, un campo siempre muy difícil y además potenciador de futbolistas de rendimiento, el bueno de José Juan Romero.
0: Y que siempre lo decimos, ¿no? Que hay que cerrar en casa las salvaciones, hay que ser fuerte, más todavía esta temporada.
4: Que siendo con un 30, recién ascendido,
0: que es con que, 37 es que, puntos, claro, es que ya tienes.
4: Es que puede llegar a 40 puntos como local, siendo un recién ascendido, es una locura.
3: Borja, esta semana hablamos con Marcos Fernández en el programa de Camino al Cielo. Lo entrevistamos para el programa de Radio Marca.
1: ¡Uy, cuidado! ¡Perdona la canción! ¡Estuvo a punto de hacerlo! Rafa Rodríguez desde el centro del campo para el Málaga salió de su posición. Ahí Guillermo Vallejo para despejar un balón. El portero del Ceuta perdió totalmente la ubicación de la portería y ahí estaba Rafa, que controló bien el balón y lo intentó desde lejos, y el balón que pasó muy pegadito al palo, la primera del partido que se la lleva el Málaga, aunque de momento sin encontrar el gol. Se nota quién se juega hoy algo en el Murube.
4: El efecto ha sido increíble, porque para que la gente se haga la idea, coge una volea, creo que finalmente ha sido Joaquín el que golpea de primeras, la portería estaba vacía, el efecto de la pelota parecía que iba para adentro y en el último segundo ha empezado a coger curva hacia afuera y se ha acabado marchando pegadito al poste. ¿Qué ocasión ha tenido el Málaga nada más empezar? Y qué error de Vallejo.
0: Aprovecho antes de comentar más cosas. Alba García, ¿qué tal? Muy buenas.
6: Donde, como bien han presentado, pues el Ceuta no se juega nada más que el orgullo y a lo mejor algún contratito de cara a la temporada que viene, y el Málaga se juega mucho.
0: La vida, prácticamente, ¿no? Porque estar en primera división, anda que no le cambiaría el futuro al Málaga.
6: Pues muchísimo.
1: Ahora, con el balón, el Málaga en campo propio, intentando circular centro del campo, la tiene ahora Izan Merino. Vamos a ver qué puede hacer el Málaga. Recibe el balón ya en campo propio Alfonso Herrero. Pide calma ahora, quiere tener el control de la posesión el conjunto de Juan Funes. Ahora de nuevo con Alfonso, hace un pequeño lío, tiene que quitársela de encima, pierna izquierda, balón al cielo de Ceuta, remate de cabeza, ahora despeja bien y lo hace con intención. Ahora cuidado el conjunto ceutí en campo contrario, de nuevo el despeje, de momento nadie hace prisioneros, cuidado que tiene el balón, ahora Chupe se la intenta quedar, lo hace muy bien ahora jugando de espaldas. Vamos a ver Chupe, cuidado que puede llegar Chupe, que la filtra para la Rubia. Vamos a ver Joaquín, cuidado que se queda solito, puede ser el primero del Málaga. Gol, gol, gol, gol, gol, gol, gol, gol, gol, gol, gol, gol, gol, gol. Ojo que puede haber fuera de juego. Vamos a verlo en la asistencia de Chupe, que bien se la entregó a Joaquín. Banda izquierda, levantó el banderín ahí la colegiada, porque puede haber infracción fuera de juego en esa entrega, pero de momento es acción que se tendrá que revisar, porque hacía el primero el Málaga, que bien lo hacía Chupe, aguantando con el cuerpo. De momento no cantamos el gol, porque esa acción se tiene que revisar. De subir al marcador, haría el primero el Málaga en el Murube.
0: Vamos a ver la repetición. Uf,
4: no hay fuera de juego, va a ser gol.
0: Muy, muy justa. No sé si va a ser gol, pero es muy justa. En una situación en la que se quedaba Joaquín mano a mano, lo ha hecho perfecto, ha picado la pelota.
4: Qué definición. Para mí no hay fuera de juego. Pues yo sé que aquí estaría Dani García Lara diciéndonos lo de los muñecos, que siempre lo recuerdo. Porque
1: pues mira, vamos a contarlo ahora sí, Borja, gol. Porque sube el gol del Málaga al marcador ahora sí. Esa asistencia de Chupe sobre Joaquín. Esa picadita para batir a Guillermo Vallejo, para hacer el primero para el Málaga. Un gol de vital importancia para mantenerse en la lucha por el playoff. Y quién sabe si soñar con esos puestos de acceso directo en el 4-20. No esperan los andaluces, se adelantaron. Agrupación Ceuta 0, Málaga 1.
0: 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Volkswagen desde siempre, orgulloso patrocinador de la afición. El Málaga, que arrancaba la jornada con 66 puntos, esta puntuación que asciende ahora mismo a los 69, cuarto clasificado, mejora al Castellón ahora mismo en esos puestos de playoff. Ahora mismo sería cuarto, lo cual tendría factor campo en una primera ronda de playoff, que todavía queda un poquito lejos para comentarlo todavía en este 16 de mayo. ¿Qué viene la acción? Más allá del fuera de juego, ¿no? Salva, la definición de Joaquín, ha empezado eléctrico el futbolista.
6: Seguramente sea el jugador más en forma del Málaga en este último mes. Es cierto que Chupe es el que está haciendo los goles, pero Joaquín es el que se atreve en el regate, y Joaquín además también está facturando en estas últimas semanas. Y yo también pongo el foco en Chupete, que es un delantero del que se habla mucho, de sus 20 goles, pero luego qué bien juega el fútbol cuando está de espaldas a portería y también cuando está de cara, la facilidad que tiene para girar, como hemos visto en esa asistencia a Joaquín.
4: Borja. Es la quinta asistencia de Chupe y estoy de acuerdo con Salva. Es un jugador que como concepto de delantero es interesantísimo. Ya tiene muchas novias, ya el Málaga seguramente va a recibir muchas propuestas en este verano. Y es un futbolista que más allá de su talento goleador, tiene otras buenas condiciones. No está mal la temporada de Joaquín, que es un chico al que se le exigían cifras porque tenía el talento y le estaba costando. Ya el pasado año en Huesca consiguió hacer bastantes goles. Es su quinto gol de la temporada, sexta asistencia, la que lleva en total 11 goles generados, Joaquín. Que yo creo que son números más cercanos, Salva, a lo que se le pedía a extremos del Málaga, que en las últimas temporadas era una posición donde necesitaba el impacto de algún jugador diferencial.
6: Eso por un lado, y por otro, que supera su mejor marca que tenía en el fútbol profesional, que él en el Huesca la temporada pasada, es cierto que marca 6 goles y ocho.
4: En la temporada total 8, en Liga son 7.
6: Lo que pasa es que si hablamos de goles más asistencias, ya ha generado más goles
4: uno
6: en
4: más.
6: Lo que llevamos de temporada.
4: Correcto.
6: Efectivamente, con este que ha marcado hoy en el Murube.
0: Bueno, pues un pedazo de futbolistas, ¿sí? Pedazo de plantilla la que tiene el Málaga, que eso ya lo hemos comentado en muchas ocasiones. La cantidad de futbolista joven de la academia y de la casa.
4: Y que le ha venido bien su paso en Huesca, Salva, porque su primera etapa en Málaga le costó, no fue capaz de ser regular en rendimiento y ahora estamos viendo jugar mucho más maduro.
6: Totalmente. Y bueno, lo llamativo con Joaquín es que siendo malagueño nunca ha pasado por la cantera del Málaga, porque desde muy pequeñito él está en el Puerto Malagueño, que es una de las grandes canteras del fútbol malagueño. Lo firma el Atlético de Madrid y, oye, pues con el tiempo terminó celebrando goles en la Rosaleda, que en más de una ocasión reconocía en círculos íntimos que era el sueño que él tenía, marcar goles en el campo de la Rosaleda.
4: Hombre de la casa.
0: Como el de todo jugador de la casa, eso está claro. De momento venciendo el Málaga 1-0-1 en Ceuta, en el 7 de juego. ¿Algo que contar en la radio en León, Alex?
2: Pues ha habido una faltita ahora de Luis Chacón. Se pasó un poquito ahí de frenada, se llevó a Corpas por delante, pero había habido una falta previa. Así que va a ser falta para la Cultu. De momento, poquita cosa. Un poquito peligro de ninguno de los
0: ¿Y de gente? ¿Qué tal el ambiente,
2: o sea,
0: al final?
2: Igual, yo creo que sigue igual. O sea, aquí habrán... Es que estamos esperando el dato, pero vamos, yo creo que habrán... 5.000, 6.000, no sé. La sensación que me da. Espérate, que viene la Culto, viene Ribeiro. Piquito del área, Ribeiro, le pega al brasileño, alto. La primera jugada, el primer intento de ataque de la Culto. Lo mandó arriba de la portería de John Mikel Maguna Goitia. Primer aviso de la Cultu.
0: Necesita ganar sí o sí. También que tenemos más fútbol internacional, más deporte que tenemos que contar. Es la final de la FA Cup entre Chelsea y Manchester City. Desde las 4 de la tarde estamos también contando, actualizando ese encuentro. De momento empate a 0 entre los Blues y los City de Pep Guardiola. En una temporada en la que todavía tenemos que conocer, a partir de la semana que viene, que también habrá en la Premier League.
4: Lesión de Moisés Caicedo, vamos a ver,
0: ahora
4: que el Mundial
0: la
4: está muy cerquita.
0: Y la que decía, que en la semana que viene ya empieza a haber en la Premier League más jornadas unificadas para conocer quién será el campeón entre Arsenal o Manchester City. Vamos a ver, lo que comentaba Borja, Caicedo, que de momento pues ha sufrido, creo que es un golpe, creo que
4: sí,
0: es más un golpe,
4: bueno,
0: en uno de los laterales de la rodilla, del muslo.
4: Selección, que ya sabéis que es mi pegada, luego me equivocaré. Me parece de las tapadas de este campeonato, no para ganarlo, pero sí para dar mucha guerra a Ecuador.
6: Perfecto, no vas a de fase de grupos, ya lo sabemos.
4: Bien, a ver, Alex, bien.
0: Ecuador hizo un buen papel en Qatar, yo creo que también nos sorprendió.
4: Muy criticado
0: bastante.
4: Becacheche, el ex del Elche, seleccionador ecuatoriano, por el modelo y el estilo de fútbol respecto a los jugadores que tiene, pero me parece una selección muy difícil de ganar.
0: Pues aquí lo comentaremos, Borja, si ya lo hemos dicho. Vamos a dar los 104 partidos.
4: Fíjate, qué maravilla.
0: Todos y cada uno de ellos. Así que si Ecuador está de por medio en alguno de ellos, que va a estar por lo menos en 3, pues lo vamos a comentar. Ecuador, que está en el grupo E con Alemania, Costa de Marfil y la posible revelación Curazao.
4: Hombre, por favor. Pero yo, más allá de Curazao y mi confianza, yo creo que ahí ese segundo puesto... Costa de Marfil, Ecuador, tiro más por los ecuatorianos.
0: Yo creo que también. Y por cierto, que también en el tenis, que estábamos pendientes de la semifinal del Abierto de Roma, estábamos en esa semifinal que empezó en el día de ayer entre Jannik Sinner y Daniil Medvedev. Iban empate a 1 en cuanto a sets, y en el tercer y definitivo set iban 4-2 hasta que se interrumpió el partido en la jornada de ayer viernes. Acaba de terminar, venció Jannik Sinner 6-4, por lo tanto el italiano que sigue sumando victorias, la 33ª, la 33 de Sinner, que de forma consecutiva en este año 2026, en todos los Masters 1000 que ha conseguido jugar, todos los ha ganado. Desde que ha arrancado el año, está siendo un jugador de tenis de época. En el italiano, que mañana estará en la final, contra el noruego Casper Ruud. Fútbol, Samu, en Ceuta.
1: Pues mira, tiene el balón ahora Alfonso Herrero en su propio campo y juega el Málaga, que intenta hacer el segundo. Si es verdad que en estos últimos minutos el Ceuta ha dado un pasito hacia adelante, por lo menos en la presión, para evitar, bueno, pues que el Málaga no juegue tan cómodo. Pero aún así se nota la calidad de los jugadores de Juan Funes, que lo están haciendo muy, pero que muy bien en estos primeros 11 minutos. De momento Ceuta 0, Málaga 1, marcador de Radio Marca. El balón al cielo del Murube. Intentaba ahora Joaquín sacar algo de provecho de esa acción. Acabó chocando por la espalda ahí a Noir, acabó haciéndose con el balón sin ningún tipo de problema. Guillermo Vallejo vuelve a poner en juego la pelota al Ceuta, jugando de cara ahora. Pierde el balón, le dura poquito el esférico al conjunto de José Juan Romero. De nuevo balón para el Málaga y Borja ha empezado muy bien el conjunto de Juan Funes, sobre todo eso, intentando dominar, intentando tener el control del partido para que no haya ningún aspecto que se le escape.
4: Sí, mucha personalidad, y luego el Málaga es un equipo con talento. Y yo creo que sobre todo, y lo veníamos comentando justo en el cierre del partido anterior, a mí me parece un equipo muy peligroso en eliminatoria, porque son chicos que realmente están rindiendo por encima seguramente de las expectativas y la propuesta del club en cuanto al objetivo marcado en temporada. Por lo tanto, la ambición del chico joven, que tiene en ocasiones una cierta, vamos a decir, capacidad para abstraerse de presiones, le puede venir muy bien. El Málaga cuando juega sin presión, el Málaga cuando juega y disfruta del partido, es un equipo peligrosísimo porque tiene capacidad para hacer gol.
1: Pues ojo, cuidado, ahora la ocasión es peligrosa por la banda derecha. Lo intentaba la Rubia, recorta hacia adentro con pierna izquierda, se le acaba yendo ese control, de nuevo le cae y juega de cara ahora sin ningún tipo de problema Izan Merino, tocando ahora centro del campo con el balón el Málaga, circulando el Ceuta un poquito más encerradito ahora. Pitos en el Murube porque le exigen un poquito más a su equipo al Ceuta, a pesar de que no le está jugando nada. Cuidado que el balón le llega abierto a Joaquín, el autor del primer tanto del partido. Vamos a ver con pierna derecha, piquito del área, ¿qué puede hacer Joaquín? Toca atrás de nuevo, embotellado ahora el Ceuta. Cuidado que recibe el balón ahí Rafa Rodríguez. Vamos a ver qué puede tocar el balón. ¡Gol! ¡Gol, gol, gol, gol, gol, gol, gol, gol, gol, gol, gol, gol, gol! ¡El segundo del Málaga, Chupe! El balón al corazón del área pequeña. Creo que se quedó prácticamente debajo de los palos ahí Guillermo Vallejo, que no se vio venir ese pase. Ahí estaba Chupe para hacer ese gol de auténtico 9. El pase de Rafa Rodríguez, metió la puntita Chupe, no pudo hacer nada Guillermo Vallejo. Hace el segundo el Málaga, 13 de partido. Ceuta 0, Málaga 2.
0: ¡Qué golazo! ¿Sabes qué tienen en común este gol y uno que se marcó en este estadio hace 15 años, que también se celebró en un Volkswagen? Volkswagen, desde siempre, orgulloso patrocinador de la afición. Un gol que no cambia nada, más allá de dar tranquilidad al Málaga en esa cuarta posición que sigue atesorando el conjunto costasoleño. Borja, ha comenzado el partido el Málaga como se le pedía.
4: Sí, lo que estábamos diciendo, también un poco de desidia en el Ceuta en la acción defensiva, Estaban ahora mirándose varios futbolistas, pero han dejado circular al Málaga con muchísima paciencia. Y estábamos hablando de jugadores con un nivel técnico bastante importante. Bueno, pues la ejecución es perfecta. No sé si ha sido Bodiger, no sé quién ha sido el futbolista que estaba en la marca de Chupe, que primero rompía el fuera de juego en caso de haberse producido, y luego posteriormente le gana perfectamente el delantero en esos movimientos que tiene de ataque al área, que ejecuta también. 21 goles, como estaba comentando antes Salva, más 4 asistencias, son unas cifras de...
1: Mira, cuidado que va el Málaga para el tercero, vamos a ver, tuvo que intervenir ahora de nuevo Guillermo Vallejo, el mano a mano con Rafa Rodríguez, intenta despejar el Ceuta, no para esto Salva, qué bien ha empezado el partido el Málaga.
6: Bueno, el Málaga sabemos que es ese equipo que tiene hambre, y lo que le hemos elogiado a Funes desde su llegada sobre todo es eso, la capacidad de hacer el primero e ir por el segundo, que muchas veces en etapas anteriores con Pellicer sí que veíamos que el equipo era tendencioso a dar el pasito atrás. Desde la llegada de Funes vemos que es un equipo vertical, independientemente de lo que refleje el resultado. En lo que al gol se refiere, yo quiero poner el foco en un nombre, Dani Lorenzo. Llevaba un mes sin competir, con una lesión complicada que le había tenido apartado. De hecho, hoy volvía a entrar en convocatoria y se esperaba que estuviese en el banquillo. Bueno, pues ha sido titular y es él quien da el pase para romper línea, que llegue a Rafa, y luego Rafa, pues bueno, jugando muy fácil también para que Chupe de primera haga el 21º gol de la temporada.
4: Muy fácil la acción de Rafa, que para mí es la crítica, creo que era Rubén, el que se ha quedado como mirando, no ha terminado de ser contundente en defensa y luego ha permitido que se pueda girar y meter el balón. Pero estoy de acuerdo, Dani Lorenzo es importantísimo. Si el Málaga Salva quiere tener opciones de subir a primera división de verdad, Dani tiene que estar bien.
6: Sí, un jugador que venía creciendo y que se esperaba incluso para este partido, si no estaba al 100% Dani, era Ramón Enríquez, que sabemos de la calidad que tiene el de Órgiva, que es otro de los futbolistas que podría conformar un tridente con Izan, Dani Lorenzo y el propio Ramón. Creo que hay pocos mediocampos con más calidad que este que mencionamos en toda la segunda división española.
0: Y este buen hacer del Málaga necesita y obliga sobre todo a Leibar a tener que ganar en lo del Reino de León. ¿Aprieta o no aprieta el conjunto de Beñat?
2: Buah, vaya faltita, ahora le han pitado ahí a Diego Collado porque había recuperado la bola a la Cultu, se intentaba girar, se fue al suelo y luego le pitaron falta suya, falta del delantero de la Cultu en un ataque. Yo te diría que el partido sigue estando bastante plano.
4: A mí me está gustando más la Cultu, Alex.
2: Pero eso te iba a decir. Pero por delante un poquito te voy a poner más la Cultu. Tampoco ha tenido ninguna ocasión clarísima, pero vamos.
4: No está generando en el último pase, no está generando oportunidades, pero está llevando el peso del partido, domina la pelota. El Eibar no termina tampoco de atacar, de amenazar a la portería de Edgar Badía. Está bien el equipo de Rubén de la Barrera, le está faltando pues calidad en los últimos metros, algo que ya sabemos que lleva toda la temporada arrastrándolo. Y Lucas Ribeiro, que es un futbolista que es cierto que a nivel físico da sensación de que podría estar un poquito mejor, pero que de cuando llegó ahora, evidentemente ha habido una evolución. Tengo curiosidad de ver cuál es el siguiente paso que da en su carrera. Porque
2: ya
4: tiene
2: te digo yo por dónde va, ¿eh? Pues, yo sé cosas.
4: ¿Sabes cosas? Pues dilo.
2: Sí, sé cosas. Bueno, sé que desde el Club Deportivo Castellón se preguntó por él en invierno por la situación contractual del jugador, viendo también cómo iba la Cultu, o sea, dependiendo un poco de lo que hiciera la Cultu este año. Si desciende, yo entiendo que es un jugador que tiene mercado en mercado en segunda. Espérate que viene Eibar, viene a Duares, solo Corpas en izquierda, Duares filtra el pase, no hay nadie ahí dentro. Se lía, espérate que se lía la Cultu, recupera Cubero dentro del área, suelo, pide penalti, nada. Licente para arriba. Vaya forma de desaprovechar un ataque el Eibar, era clarísima y bueno, el error de la Cultu en defensa. Por algo también la Cultu está ahí, Borja. Por algo también está la Cultu ahí, porque ese error cualquier otro equipo te lo castiga.
4: El gesto ahora de Rubén de la Barrera como diciendo hay que echarle un poquito más de, y no voy a seguir la frase, porque es un despeje a zona interior de área donde hay muchos rivales, no hay nada, se tira el futbolista de Eibar intentando simular el penalti, pero es una falta de control de un partido que ahora mismo estás dominando con pelota, que estás bien, que el Eibar tampoco te estaba amenazando. Y apuntar sobre lo que decías de Ribeiro, que me gustaría verle un poquito más en España, que no vuelva a ligas exóticas como cuando ha estado en el Mamelodi Sundowns o este tipo de perfiles. Yo, el Castellón me parece una plaza muy buena porque sabes que es generadora de talento y mejoraría la parte de los extremos, que ya tiene talento con gente como Cipenga.
2: Sonó, nada confirmado, pero bueno, que es un jugador que, como tantos otros equipos, ¿no?, que cuando bajan a primera red, pues gran parte de la plantilla pues tiene mercado en segunda.
4: Primera federación.
2: Exacto. O sea, a primera, exacto. Pues sí, vale. Espérate, que viene la Cultu. No sé qué has dicho, Borja. ¿Qué has dicho?
4: No, primera federación, que nos olvidemos de primera ref o, eso, o refef. Eso, primera federación. Sí.
2: ¿Quién le puso primera
4: ref? Es como
0: pero ya está eso.
4: Primera federación es.
0: Pero también en segunda y en tercera.
4: Y segunda federación y tercera federación.
2: ¿Pero por qué la llamaron ref entonces al principio?
4: Bueno, yo creo que cuando se creó la categoría, como era la abreviatura de Real Federación Española de Fútbol, la gente empezó a pronunciar esa abreviatura ref, como buenamente podría. Pero claro, sería
0: complicada.
4: Otros decían REF, así que el nombre, para que nos entendamos todos en estas categorías: Primera Federación, Segunda Federación, Tercera Federación.
0: ¿Qué ocasión ha tenido ahora el Ceuta en el Murube, Samu?
1: La tuvo Marcos Fernández, la sacó bajo palos con la espalda, Ángel Recio dentro, cuidado el córner ahora del Ceuta, corazón del área, vamos a ver, acaba siendo pasadito, pedía penalti el Ceuta ahí en esa acción, acabó recuperando Conra de la Fuente, no hizo falta, y ojo, la ocasión era peligrosa del Ceuta, cómo la sacó bajo palos, Ángel Recio con la espalda, aprieta un poquito el Ceuta, Borja.
4: Bueno, ha sido una ocasión clarísima ahora la del Ceuta. Es normal que el equipo, además, en el Murube quiera pues mejorar un poquito su imagen que estábamos viendo en estos primeros minutos. Pero yo creo que el Málaga tiene que estar tranquilo. Alguna ocasión va a generar, sobre todo con Marcos, que le ha venido muy bien esta cesión, el jugador que pertenece al Real Club Deportivo Español, el ex del Betis. Pero sí que quiero hacer un apunte. El Málaga, dentro de lo que dice Salva, que es verdad, que es un equipo que va por el segundo, va por el tercero, va por el cuarto, tiene que encontrar un poquito más de equilibrio en algunas situaciones de transición defensiva, de cuando no termina de acabar jugada y luego tiene que replegar. Ahí sí que hay algo más de desorden y ahí es donde Salva, a veces el Málaga es penalizado.
6: Sí, sobre todo en el sector izquierdo. Rafita a mí me parece que es un lateral que con balón tiende a lucir y jugando en una posición que no es natural para él, porque hay que recordar que Rafita se le ha visto mucho más en derecha que en izquierda, pero ante la lesión de Dani Sánchez, el momento en el que también atravesaba la lesión Víctor García, hoy ya los dos recuperados, pero Dani Sánchez todavía sin entrar en convocatoria, se ubicó a Rafita en izquierda, el chico dio un muy buen rendimiento y se ha quedado ahí. Es decir, ¿es mérito suyo? Claro que sí, pero sí que se le notan esa falta de conceptos defensivos, sobre todo cuando tiene que vigilar su espalda.
5: Mira, vamos a ver, cuidado que tiene el balón Joaquín, que intenta carar, que desborde, tiene este chico, cuidado que busca por dentro el pase, acabó tocando hacia el centro del campo, el envío que se fue un poquito largo, recuperó bien Rafa Rodríguez, que entrega de nuevo centro del campo para Izan Merino, jugando con el recién mencionado, con Rafita, cuidado que pierde el balón ahora, cuidado que puede atacar el Ceuta, vamos a ver, banda derecha, lo intenta ahora Rubén Díez, puede tener oportunidad de centro, la pone al segundo para buscando a Conrad, lo hizo bien ahora, expeditivo, bien colocado Galilea, vamos a ver, cuidado que el rechazo le cae a Marcos Fernández, intenta revolverse en la frontal del área, recupera de nuevo ahora el Mala, que bien lo hizo, que bien protegió ahora Carlos Puga, el balón de nuevo que será posesión para un Málaga, que está viendo como el Ceuta ahora se anima en ataque y que tiene que emplearse un poquito más en labores defensivas. De momento, 21 de partido, Ceuta 0, Málaga 2.
0: Sobre todo yo creo que más que apriete el Ceuta, ¿no? Yo creo que note un poquito más de relajación por el resultado.
4: Que el Málaga no baje la revolución, está funcionando bien los primeros minutos del partido, estás jugando contra un equipo que no se juega nada, que estás notando que tampoco está siendo agresivo en la hora de la recuperación. Y yo quería ponderar en esta acción defensiva lo bien que lo hace Galilea, porque ante la inercia de querer a lo mejor anticipar o salir, él prefiere ir cerrándose poco a poco para que Recio le pueda acompañar, y es lo que ayuda luego a la tercera cobertura defensiva, que le permite posteriormente a Recio poder atacar el balón lateral y defenderlo bien. Es una buena situación defensiva la que ha hecho Inar Galilea.
5: Y ojo, cuidado ahora que lo intenta Ceuta, lo intenta Conrad, el estadounidense ahora en banda izquierda, pisando ya prácticamente el piquito del área, puede ponerla con pierna izquierda, llegó bien de nuevo, ahí expeditivo Enar Galilea para despejar ese balón, cuidado que se hace un pequeño lío el Málaga en la frontal de su propio área, vamos a ver el desplazamiento largo ahora sobre Joaquín, el control que es buenísimo de Joaquín, lo que hace el 11 del Málaga, qué bien lo hace, que se va por la banda izquierda peleando, vamos a ver por esa banda, quién lo puede hacer ahora sí Joaquín de nuevo, que la tiene, recorta, aguanta de espaldas, intenta defender como pueda Anuar, qué bien lo hizo Joaquín, cómo estiró a su equipo, cómo se quedó el balón y de nuevo será posesión para el Málaga, saque de banda, qué calidad la de Joaquín.
0: Y
6: es muy importante que el Málaga, viniendo de donde viene el Ceuta contra el Castellón, que cerró muchos pasillos interiores, que replegó y juntó mucho hombre por dentro, al igual que también contra el Racing aquí en este mismo escenario, hoy le esté dando tanto protagonismo a las bandas, y luego, bueno, le puedes dar protagonismo a las bandas, pero luego tienes que estar inspirado, y como bien dices tú, pues Álvaro, qué perlita, Joaquín.
0: No, ver, que no tiene pocas, que no tiene pocas el Málaga, no. Pero Joaquín es que es muy bueno desequilibrando sobre todo.
4: Y ahora es llevar el proyecto al siguiente nivel, independientemente de lo que pase, ya que el Málaga suba o se quede en Hypermotion. Yo creo que con la generación que tiene, acertando en 3-4 incorporaciones muy concretas en ciertas posiciones, le puede dar un salto de nivel importante a este equipo. Y la acción es difícil, pero hay que decir que Anuar, en esta posición de lateral donde le estamos viendo esta temporada, es verdad que a nivel de conceptos defensivos muchas veces le cuesta.
5: Sí, yo creo que aquí lo que estaba intentando Anuar era ahorrarse la amarilla, porque de haber derribado al jugador del Málaga, de haber derribado a Joaquín, seguramente sí, se lo hubiese ganado, y estar todo el partido con amarilla delante de un jugador como Joaquín, que sabes que en cualquier momento, un desborde, un pisotón, cualquier cosa que pase, te puede hacer llevarte la segunda, pues en ese sentido creo que se la ha querido ahorrar y hacer una acción defensiva pues un poco más contemplativa. Tiene el balón el Málaga.
0: Y eso que Anuar no es nuevo para él, ¿no? Que esta temporada pueda estar jugando en el lateral, yo creo que en primera división ya se la ha visto mucho, sobre
4: de carrilero,
0: todo,
4: y le hemos visto jugando y funcionando ahí, pero es un jugador que se siente más cómodo yendo hacia adelante, y bueno, pues en esta acción con Joaquín hemos visto que ha sufrido mucho con un jugador que además tiene un cambio de ritmo bastante importante.
6: Pero el Málaga, fíjate, ha detectado ahí que está el eslabón débil del Ceuta, porque está volcando la mayoría de sus ataques a ese perfil izquierdo. Hemos escuchado a Samu mencionar muy poco a David Larrubia, pero porque el Málaga se está volcando a la izquierda.
4: Casi nada, David Larrubia. Otro de los que va a tener muchas novias esta apertura de mercado. Y hay que decir que aparte es que, Salva, cuando tienes a un jugador como Joaquín tan motivado... mira, ahora el Málaga otra vez.
5: Sí, esa ocasión, ese remate tímido de Dani Lorenzo, estabas diciendo.
4: Sí, decía que cuando tú detectas a un jugador como Joaquín, que estos primeros 20 minutos está ganando absolutamente todos los duelos a su lateral, tienes que volcar ahí el juego. Tienes que aprovecharlo hasta el momento de corrección del técnico rival o que el jugador sea capaz de imponerse. Si ahora mismo Joaquín es ganador de estas situaciones, hay que buscarle continuamente.
0: Ha habido tarjeta en el Reino, Nacher, ¿para quién y por qué?
7: Para Matías Barsic, en una bola que yo creo que se la iba a llevar Corpas, era un 1-1 y en velocidad le ganaba.
3: y decidió hacer la central, la protestaba, pero para mí clara. Si lo habéis visto, le corta la carrera y es una amarilla clara, la primera del partido.
0: Sí, parecía clara, por lo tanto, merecida la primera en el 26 de encuentro en el que se la habían mostrado al futbolista de la Cultural. ¿Alguien lo merece más?
3: No.
0: clarito y al pie.
4: Hay que decir que los porteros sabemos que están jugando porque tienen que salir con 11, pero ninguno de los dos está generando ninguna situación de área. Sí es verdad que me está gustando por lo menos la intención de la Cultu cuando tiene la pelota, que es un equipo que está teniendo la paciencia, no lo está aprovechando. Y el Eibar muy poquito en el día de hoy, ¿eh?
3: Muy poquito, pero yo creo que Borja sabe que la Cultu es propensa a cometer errores en algún momento del partido. Y el Eibar esto en estas plazas ya torea más veces. No le molesta hacer el partido largo, que pasen pocas cosas y que tenga jugadas como esta precisamente. Joan Magunazel ahí adentro, la pica, rápido estuvo Edgar Badía, no la tocó, la mandó fuera. El propio Maguna Celaya va a ser puerta para el Lacultu. O sea, para el Lacultu. Que digo que precisamente esperando estos balones. ¿Sabes? Estos pequeños errores. No llega Barsic ahí.
4: No sé si era fuera de juego. Estaba muy al límite, pero el que lo hace muy bien es Edgar Badía. Que esto es lo que tiene. La falta de centímetros que le limitan en ciertas situaciones, sobre todo de centros laterales, lo suple con una gran lectura de juego, con una gran agilidad y sobre todo capacidad de reacción. Sale rapidísimo para achicar. Y lo ha hecho fantástico. Y fíjate lo que te decía, qué Alex. Bien. Fíjate cómo ha sacado la pelota la Cultural.
0: Sí, sí.
4: Un equipo que te estás jugando descender. Ha hecho una atracción de muchos hombres. Esto lo maneja bien Rubén de la Barrera. Rubén. Y ahora saliendo con superioridad.
3: Aquí se nota la manita de Rubén de la Barrera. Viene ahora Chacón, viene la Cultu. Se gira tres hombres encima. Aquí también el Eibar ya todo replegadito. Que iba a decirle a todos los porteros. Dos de los mejores porteros o de los que más paran de toda la Hypermotion, ¿eh? Porque Edgar Badía tiene 117. Y yo Magunagoitia 108.
4: Sí.
3: O sea, dos muy buenos porteros en segunda.
4: Que los goles encajados muchas veces nos limitan el análisis cuando hablamos de porterías, pero hay que irse a las paradas, a lo que interviene y la efectividad. Y es verdad que el Garbadía tiene eso.
3: Que la Cultu podría estar descendida desde hace tiempo si no es por el Garbadía, ¿eh? Sin duda.
4: Sorprendente, y todavía en Zaragoza se preguntan por qué no se hizo el esfuerzo suficiente para quedarse el Garbadía y luego llegaron pues Andrada y Adrián.
3: Bueno, luego pasa lo que pasa. No te quedas a estos porteros. Bola para la Cultu, media horita de partido, todo el Eibar en campo propio, sigue intentando generar un espacio que el Eibar no le deja, porque el bloque está muy juntito, muy pegadito, hay poco espacio entre líneas. Matías Barsic, a la derecha esperaba a Víctor, nada, hasta el portero. Aquí Monjil tiene pinta de que el melón va a tardar en abrirse.
0: Sí, bueno, pues la Cultu lo que necesita es que se abra, por lo menos en algún momento, en su favor, eso sí. Que hay que recordar que ahora mismo la Cultural Leonesa, ya media hora de juego en León, casi media hora de juego en lo de Ceuta, la Cultu ahora mismo estaría 22ª, se mantendría en esa posición de colista de la Liga, con 34 puntos. Borja, aquí no lo sé, no sé si te pongo en un brete, te pregunto.
4: Dime.
0: La situación de Golaveras con el Cádiz, de la Cultural Leonesa,
4: único,
0: porque tienen 6 de
4: si
0: diferencia.
4: Si no recuerdo mal, el único que tiene ganado el Cádiz, el Golaveras particular, es el Mirandés. El resto los tiene todos perdidos. Ahora te confirmo el de la Cultural, pero por lo que yo revisé, me parece que era así.
0: Vale, pues ahora lo confirmamos eso correctamente para, sobre todo, saber si a la Cultu le valdría el empate o necesitaría
4: empate,
0: más.
4: Correcto, fue victoria de la Cultural Leonesa en Cádiz 1-2 y el vale. último fue el empate de hace un par de jornadas.
0: Por lo tanto, todavía este empate le seguiría manteniendo
4: exacto,
0: vivo.
4: Con vida, decir, correcto. Exacto.
3: Con este empate está viva la Cultu y no es equipo de
4: primera. Solo desciende la Cultural hoy si pierde.
3: Eso.
0: Pues de momento en números, no en sensaciones, eso sí, la Cultural Leonesa, que estaría manteniendo esa fina línea de 6 puntos de diferencia con la permanencia, a falta de, en caso de que termine esto 0-0, a falta de 6 por jugarse, por lo tanto, tremendamente complicado. Para el Eibar, séptimo, estaría a un punto de Las Palmas y de Castellón, y el Málaga, lo que comentábamos, cuarto, con 69 puntos en marcador.
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0: 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Samu, 31 minutos en lo del Murube.
5: Sí, tuvo otra el Málaga, ¿eh? Un desplazamiento largo que pilló adelantada la defensa del Ceuta. Intentaba llegar ahí con todas las malas intenciones, buenas para el Málaga. Izan Merino en carrera, salió bien Guillermo Vallejo para tocar esa pelota con el pie para acabar despejándola cuando atacan al Ceuta. El centro lateral lo acaba bloqueando bien, lo hace inteligentemente Carlos Puga, que se acaba haciendo con el balón, aguantando de espaldas, que bien se intenta girar, cometió falta ahí sobre él Diego González, agarró el lateral izquierdo del Ceuta. Y ha empezado muy, pero que muy bien el Málaga el partido, pero se está prolongando en el tiempo, porque sí es verdad que después de hacer el primer gol ha tenido un pequeño momento de impas, de dejar de ir a por el segundo.

0: Espérate, vaya error, vaya error. La cultura solo mano a mano. ¡Fuera!
1: ¡Ay, va!
0: Por este tipo de ocasiones la cultura está donde está. Vaya ocasión clarísima para Bicho, para Javier Fernández Abruñedo, mano a mano casi, para meter el primero la Cultu. Primer gran susto, recuperación de Diego Collado. Vaya de forma de desaprovechar una ocasión en ataque para la Cultu.
2: Qué clara, Borja.
1: Qué error de Jair Amador. Sí, es un error de Jair Amador que la tiene que sacar de banda si ve que no tiene una posibilidad más fácil. Es verdad que hay un punto de fortuna porque el rebote le cae a Bicho y luego tarda muchísimo en decidir. Le falta un poquito de velocidad para ejecutar la acción y luego no termina de golpear bien. Bueno, pues una acción clarísima.
0: La más clara del partido, sin duda, para la Cultu. Y ahora va a haber correr para el Eibar. ¿Ves? Es que al final...
1: Se está animando esto, ¿eh?
0: Sí, se anima un poquito, pero no puedes desaprovechar eso, Borja.
1: No, claro, creo. Eso es lo que le ha condenado a la Cultural y es por lo que ahora mismo está peleando por resistir cuando prácticamente tiene pie y medio en Primera Federación. Es que es un equipo que, primero, la planificación deportiva no ha sido acorde al nivel real de la categoría. Yo creo que les ha faltado el acertar con ciertos perfiles de mayor calidad. Y luego, el cambio constante de perfiles de banquillo. No puedes empezar...
0: Viene Corpas con el córner, palo al primer palo, nada, muy, muy mal.
1: Corre con Jona, luego pasas a Ziganda, luego pasas a De La Barrera, que es totalmente lo contrario a los otros dos.
0: Sí, no que va pegando palos de ciego, da la sensación de toda la temporada, eso.
1: Sí. O sea,
0: esa es la realidad. El córner lo sacó fatal. Corpas en el 36, sigue el 0-0 aquí, Bungil.
2: Bueno, es que al final, ¿no? Cuando tienes una temporada como la que ha tenido la Cultu, de que no te salen las cosas, de que no has dado el nivel, de que has tenido un tramo bueno de temporada, ¿no? Que creo que tenías como 5 victorias en 8 partidos en un tramo medio de temporada y luego te has tirado 16 partidos sin conseguir ganar.
0: Pero, estando tan barato el descenso este año, yo es que...
2: Sí, que es imperdonable. Que claro, te vayas a ir a Primera Federación en la jornada 40, casi.
0: Con un poco, o sea, con un poquito de alguno de los de ahí abajo. Espérate, la recuperación de Eibar, una traía rápido, estuvo ahí Ribeiro trabajando.
1: Muy
0: de
1: bien, mensaje. Ribeiro.
0: Con un poquito enseguida te salvas. Espérate, que viene la contra de la Cultu. Pues sí que se animó el partido. Espérate que viene Bicho, apertura para Omam. Viene Omam atrás, Jair. Llegó Jair para corregir la jugada porque ya la esperaba para cazarla. Diego Collado, va a ser córner para la Cultu.
1: Qué bien, lo primero, la acción de Ribeiro, cómo ha traído futbolistas y luego a nivel técnico ha filtrado una pelota ante 4 rivales y ha provocado la contra fantástica de la Cultural. Está el partido ahora más divertido, vamos a ver si alguno abre el marcador.
0: Lo empieza a merecer un poquito la Cultu, por cierto, también Omam Ahmed, también jugador
1: casi
0: que
1: nada, ¿eh?
0: ha ido entrando poquito en esta Cultural, jugador catarí.
1: Hombre, de acuerdo, acordémonos en su día con Aspire. Me acuerdo de Ali Almoez, el delantero. Bueno, hubo mucho futbolista catarí.
0: Viene el córner, primer palo otra vez, muy cortito. También el de la Cultu, intentaba darlo de espalda a Bicho. Se la va a quedar de nuevo Omam. Omam que repite pase con Roger Hinojo. Piquito del área, viene Hinojo. Pierna izquierda, frena, está cerradito el Eibar. Sigue apretándole a la Cultu. La vuelve a poner Omam. Ese balón se va a perder directamente por línea de fondo y va a ser puerta para el Eibar. ¡Gol, gol, gol, gol, gol, gol, gol, gol! ¡Del Ceuta! ¡Recorta distancia Marcos Fernández! ¡Qué pasividad en defensa del Málaga! La recuperación dejaron totalmente sola a Marcos, que recibió dentro del área, se giró con pierna derecha para batir a Alfonso Herrero. Está pidiendo falta el Málaga en ataque. Me parece que no la va a ver porque de momento el gol sube al marcador. Cuidado, que lo acababa de decir Salva, que se complica las cosas el Málaga. Iban 0-2, recorta distancias el Ceuta. 36 de partido, Ceuta 1, Málaga 2.
3: 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Pedía el Málaga una falta justo en la salida de balón, donde recupera Samu, pero no sé yo si lo va a dar. Incluso
1: tenía
3: fuera
1: amarilla,
3: de juego,
1: además.
0: Y Yunes, además, que tiene tarjeta amarilla, que la ha visto hace unos segundos. La recuperación puede haber falta sobre Rafa Rodríguez.
4: Y luego la posición.
0: Es un gol que hay que revisarlo pues en esas dos acciones, ¿no? Tanto en la
1: lo
0: falta.
1: Primero la falta, sí.
0: Y vamos a ver si la pita o no la pita.
4: Es fuera de juego,
0: vamos
4: es fuera
0: si,
4: de juego.
0: Mira, creo que sí. Va a ser fuera de juego al final lo que acaba señalando el colegiado. Así que ese gol que no sube al marcador, pero avisó el Ceuta que está mucho más activo. 37 de partido. Ceuta 0, anulado el gol, Málaga 2.
2: Primer aviso, Salva.
4: Sí, bueno, yo es cierto que viendo repetida la de Rafa, es una acción que me genera muchas dudas. Quizá le falta algo de contundencia. La semana pasada en la Rosaleda se vivió una parecida contra el Sporting, no se señaló como falta. Más allá de esto, una vez pierdes ahí la bola, poco me sale reprochar a la defensa, porque es cierto que te encuentras en salida y claro, el espacio lo encuentra muy fácil el Ceuta metiendo el

0: a la espalda.
1: Sí, iba a decir que Marcos Fernández, que está haciendo una buena campaña, tiene un dato en el Betis espectacular, es que en juveniles él marca 39 goles en División de Honor en 38 partidos. O sea, es un jugador que es verdad que luego a nivel goleador ya en categoría senior no ha sido capaz de mantener esas cifras. Ha sido un delantero muy completo, evidentemente no una cifra tan espectacular, pero sí dobles dígitos con facilidad, etc. Marcó la 22-23 10 goles con el Betis Deportivo en Segunda Federación. Marcó 10 goles también la pasada campaña en Primera Federación. Y es cierto que este año, por eso su mejor temporada goleadora ya en categoría senior, lleva 13. Este era el 14º tanto, si hubiera valido, de un Marcos que, insisto, el año que viene creo que puede tener una oportunidad en el Español.
0: Otro que en su etapa de juvenil en División de Honor, en este mismo partido, solo que no está en el campo hoy, Adrián Niño.
1: Con el Atlético de Madrid también.
0: Hace números...
1: números brutales.
0: Creo que rozó los 40 goles en categoría juvenil.
2: Pues veremos el futuro, sobre todo de lo que comentabas, Borja, de Marcos Fernández.
3: Al Español, Hemos Gil.
1: Es que fue en una temporada.
2: Me refiero, 39, su futuro, si es en primera partidos, o en segunda división con el conjunto.
1: Yo creo que el Español, y damos por hecho que el Español, sí, después de la victoria del otro día...
3: Estás medio salvado.
2: Más todavía, luego salvado. En un rato comentaremos cómo son, lo que necesita cada equipo, pero es verdad que el Español, así a bola pluma, necesita empatar, rascar un puntito con Osasuna.
1: Y Osasuna, veremos cómo está también, si se está jugando algo o no, porque a lo mejor el empate pues le viene bien a todo el mundo.
2: Correcto.
0: 36 goles marcó Adrián Niño.
1: Fíjate.
0: En 33 nada. Partidos.
4: Pues ahora con el balón el Málaga, en campo propio el Ceuta.
2: Y yo hice uno, en División de Honor solo.
1: Bueno, pero tú estás feliz, ¿no? Atlético Tordesillas, campeón.
2: Sí, eso sí.
1: Segunda federación. Me han dicho que Monjil sigue siendo uno de los futbolistas históricos del Atlético Tordesillas.
2: Bueno, hombre, histórico no, tampoco. Históricos son los chavales que lo han conseguido este año. Esos son los históricos.
1: Bien.
2: Samu.
4: La Liga de Medios sí que ha sido histórica.
1: Sí. No me vas a hablar. Y narra.
4: En el balón
3: vete
4: ahora
3: ahí,
4: el Ceuta.
3: Vete de ahí. Sí, vete en ese lío.
4: Tengo poco que decir. Esta temporada me he borrado la segunda mitad de la temporada, así que...
0: ¿Has hecho menos goles en la segunda vuelta que en la primera?
4: Sí, en la primera hice más. 4.
1: En el futbolín se hará un análisis profundo seguramente de la plantilla, de bajas, altas.
0: Lo digo porque esto estaba hablando Arbeloa ahí, nos estaban poniendo imágenes en otra televisión y claro, me he acordado de eso de hizo más goles en la primera que en la segunda vuelta, hablando de Kylian Mbappé.
1: Bueno, buen incendio ese también.
4: Recupera el balón ahora el Málaga, Alfonso Herrero, que se toma su tiempo y le ha dado aire, ¿eh? Yo creo al Málaga que ese gol del Ceuta no suba al marcador. Es que justo lo comentabas tú, Salva, que este tipo de partidos, resultado tan engañoso como 0-2, hace el Ceuta un gol y es que se te pone cuesta arriba ya, porque esa ventaja de dos goles la pierdes y ahora con un tanto, pues un empate que al Málaga pues le deja prácticamente vendido ante esa situación de playoff de ascenso.
0: Sí, luego que el Ceuta es un equipo que también en su propuesta, ya desde años de Primera Federación, es equipo que va a presionar arriba, es equipo que le gusta tener la bola. El Málaga es evidente que con 0-2 pues no busca tanto protagonismo de balón como cuando vas empate, y esto es lo que permite que el Ceuta, que tiene jugadores de buen pie como Kuki Zalazar o como es el caso también de Rubén Díez, vaya ganando cada vez más metros.
4: Pues ahora tiene el balón el Ceuta en el carril derecho, lo tiene Anuar ahora jugando centro del campo, la tiene Marín Illescas. Vamos a ver, toca de cara de nuevo para Anuar. De nuevo que pide la pelota Marino. Vamos a ver, centro del campo tocando el tuya mía. Ahora recibe el balón en ese carril derecho Rubén Díez intentando percutir. Vamos a ver que puede girar, si puede recibirlo. Intentaba Marcos Fernández, pedía agarrón ahora dentro del área, pero yo creo que lo defendió bastante bien, como debe ser, Ángel Recio. Así que la posesión de nuevo para Alfonso Herrero. Intentaba el desplazamiento largo, de nuevo la pierde el Málaga, la recupera de nuevo. De momento ninguno de los dos equipos que se hace con el control del balón. Cuidado, cara Joaquín, llega en una posición de las que le gusta a él, de uno contra uno, puede abrir hacia Rafita, hacia el carril izquierdo. Vamos a ver que va a llegar muy justo la acción defensiva. Qué bien lo hizo ahora Carlos Hernández, de expeditivo para recuperar ese balón y para entregarlo a Anuar. El Málaga que presiona en campo contrario, lo hace bien. La presión del Málaga que es buena, no deja salir al Ceuta. De nuevo Joaquín, que demuestra que como llegue a una situación de uno contra uno, Borja, tiene un peligro tremendo.
1: Pero el pase no ha sido bueno.
4: No.
1: Y es lo que ha acabado condenando a Rafita, que ha hecho el esfuerzo, ha intentado llegar, pero lo tenía complicado. Se le ha quedado demasiado corto y le ha dado ventaja al defensor.
4: Uy, cuidado, mira Borja el error ahora. Cuidado, que puede Chupe intentar el disparo. ¡Qué golazo de Chupe! ¡Gol, gol, gol, gol, gol, gol, gol, gol, gol, gol! ¡Gol! El tercero del Málaga, Chupe, lo que es el fútbol. El gol anulado al Ceuta hace 5 minutos. La pérdida en salida de balón ahora. El balón en la frontal, Chupe, pierna derecha. ¿Dónde la puso? Le quitó las telarañas a la portería. ¡Qué golazo de Chupe! 42 de partido, Ceuta 0, Málaga 3.
2: 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Pues 42 minutos que le ha valido al Málaga para prácticamente cerrar el partido, visto para sentencia, 3-0, con lo que se va a ir al descanso. ¡Qué golazo, Salva! ¡Qué golazo de Chupe!
0: ¿Qué lectura de Rafa para cuándo tiene que saltar? Y luego, bueno, es que Chupe, cuando el partido contra el Sporting estaba en un momento complicado, apareció leer, y el de hoy es un golazo. Que yo voy a decir una cosa, muchas veces sale el debate, salía en meses atrás, ¿no?, de jugadores de segunda división yendo con la selección española. Esto se hablaba mucho, sobre todo de Yeremay. Pues oye, me parece todavía una posición
2: abrir buen melón.
0: Mucho más
1: Chupe al mundial, estás pidiendo.
0: Lo que voy a decir es, me parece una posición mucho más reclamable la del delantero centro que la del extremo, dentro de que entendemos que es intocable e inamovible Mikel Oyarzabal, pero el perfil de nueve que uno puede pensar en España, yo digo una cosa, Chupete, claro, porque está en segunda y al final esto se hace de menos, pero si Chupete marca una temporada, no de 22 goles en primera, una temporada mostrando estas cualidades que él está haciendo lucir en segunda división, va a ser un jugador que más pronto que tarde va a estar en el debate. Y por cierto, ya por cerrar, el tema de los delanteros, estaba en su día Roberto en Málaga, está Chupete también ahora en el Málaga. A mí me parece mejor jugador Chupete
1: también
0: que Roberto.
1: Me parece mucho más completo. Y estoy de acuerdo contigo que en primera, si es capaz de demostrar lo que está ofreciéndonos en la Liga Hypermotion de recursos como delantero, Chupe es potencial selección española. Chupe va a salir del Málaga, salvo sorpresa, porque
0: es que hasta ascendiendo, yo soy de los tengo poca fe.
1: Yo creo que van a poner dinero, ¿eh? Hay varios equipos del extranjero, como casi siempre, que son los que se están queriendo posicionar para firmarlo. Para mí sería un gran error que pase como Diomandé, que pase como con Chucky, que pase como todos estos chicos que estamos viendo que tienen nivel primera división y que se van a, encima, equipos no punteros de esas ligas, ¿no? Entonces, yo, para mí, sería un error. Ahora, hay que recordar, último jugador que jugando en segunda división fue a la selección española, Salva Ballesta, cuando jugaba en el Atlético de Madrid. Fue la última vez que hubo un convocado de la segunda categoría del fútbol español.
0: Es malaguista también, así que oye.
1: También, otro delantero bueno.
5: ¿En qué año fue eso, Borja?
1: Pues eso fue en la temporada 2000-2001. Porque el Atlético baja la 99-2000, era Jimmy Floyd Hasselbein. Es pichichi de primera, Salva con el Racing de Santander. Y cuando Hasselbein se vende al Chelsea, el Atlético de Madrid da un golpe de efecto firmando al máximo goleador de primera, que era Salva Ballesta.
2: Hay descanso, Nacher.
5: Sí, descanso aquí en el Reino, 0-0, la ocasión más clara, yo te diría la de la Cultu, la ocasión de Bicho, la más clara del partido, la única que pudo adelantar, poner por delante a la Cultu, así que nos vamos al descanso, Cultu 0, Eibar 0.
2: Pues de momento 0-0, poquito que le queda también a lo del Muru, Samu.
4: Sí, la tuvo ahora el Ceuta, la tuvo Kuki Zalazar, porque en la frontal del área tuvo un disparo totalmente abierto con pierna izquierda, una volea que acabó pegándole fatal, acabó mandando a saque de puerta, sacará Alfonso Herrero, dieron 3 de descuento, quedan todavía 2:15 para que acabe esto en el Murube. La pondrá en juego Alfonso Herrero desde su propia portería con el pie largo al cielo de Ceuta. De nuevo el balón lo acaba tocando con la cabecita el jugador del Ceuta, acaba cayéndole y la nueva, de nuevo, qué poquito le dura la pelota al Ceuta, qué poquito le dura. Recuperó el balón ahora de nuevo con falta y ojo que Yunes tiene amarilla, que ha vuelto a hacer otra y se duela ahora en el suelo Rafa Rodríguez. De hecho, la amarilla la vio por una falta sobre Rafa Rodríguez y ahora le ha vuelto a dejar el recadito. Sí, le dejó la patadita ahí el jugador marroquí. Así que será balón para el Málaga.
1: Por cierto, Kuki Zalazar, canterano del Málaga.
0: Hermano de Rodri.
1: Efectivamente, y internacional juvenil con España. Él coincidió y estuvo en la generación de Dani Olmo y Cucurella.
0: Kuki era uno de los que se vendía como gran talento de lo que era la cantera del Málaga. De hecho, cuando hablabas con entrenadores de inferiores, te decían que era el jugador que mayor potencial tenía. Luego es cierto que la carrera le ha llevado por otros derroteros. Y fíjate que Rodri, su hermano, está haciendo mejor carrera que él, pero cuando ambos tenían 18 años, dentro de que uno es mayor que otro, nunca hubiese imaginado que iba a ser Kuki el que se iba a quedar por detrás de Rodri. Rodri, que por cierto puede ir al Mundial.
1: Sporting de Braga, el señor, con Uruguay.
2: Hizo, yo creo que, sobre todo, ¿no?, cuando sale Kuki, que tiene muchas llamadas de fuera, luego cae en Valladolid, luego ya va a Albacete, si no me
0: equivoco.
2: Ponfe
0: también.
2: Ponfe, ya en, creo que Ponfe ya fue incluso en segunda B o en primera federación, no sé, no me acuerdo el año, pero que apuntaba mucho más.
1: En Valladolid se tenía esperanza con Kuki, ¿eh?
2: Sí, sí, sí. Y vamos, yo creo que fue para el promesas en aquellas. Promocionó primer equipo muchos partidos, pero no dio ese salto, ¿no? Que se les pide a los futbolistas de filial cuando te toca tirar la puerta en un primer equipo.
4: Pues 20 segundos quedan de este descuento. El balón en largo intentando buscar a Joaquín de Alfonso Herrero. Se acaba perdiendo, sacará de banda Anuar. Otro marroquí también en el conjunto del Ceuta, junto con Younes. Ahora el balón en largo, vamos a ver, la intenta tocar Rafita, lo hace con la punta del pie, recupera el Málaga, intentaba ahora controlar ese balón y lo consigue Rafa Rodríguez, recibe falta, pero me parece que no va a dejar nada más Alonso de Ena para esta primera mitad, que ha sido muy, pero que muy completa del Málaga. Los goles de Joaquín Muñoz, asistencia de Chupe y el posterior doblete del Chupe para meter esos tantos en el 13 y en el 42, deja al Málaga en muy buena posición para mantenerse en ese playoff de ascenso y quién sabe soñar con el ascenso directo. Descanso en el Murube, Ceuta 0, Málaga 3.
2: Pues 0-3 que va venciendo el Málaga en el Murube, prácticamente cerrado ya el encuentro y empate a cero en el Reino de León entre la Cultu y el Eibar.
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0: En el tramo de las 4 y cuarto en la Liga Hypermotion con este Ceuta 0, Málaga 3 que tenemos de momento en el descanso y con el empate a 0 que tenemos entre la Cultu y la Sociedad Deportiva Eibar. Un Málaga que ya lo hemos ido comentando, creo que es importante ir recordando todo el rato la clasificación, los movimientos que pueda haber en la misma, porque ya estamos a falta en la segunda división. A falta de 3 fechas para que termine la temporada, por lo menos la temporada regular. Ya luego entraremos en tiempos de playoff, en tiempos de más decisivos. Por lo tanto, es importante ir recordando todo el rato la clasificación. Ahora mismo Racing y Deportivo La Coruña, eso no se mueve todavía hasta a partir, eso sí, de las 6:30, que es cuando ya juega el Racing y cuando juega la Almería y cuando juega Las Palmas y cuando juega el Burgos y cuando juega el Granada y cuando juega el Real Valladolid, es decir, cuando va a haber mucho movimiento por esa parte de arriba. Son Racing y Deportivo La Coruña los que están en ascenso directo, empatado el Depor, eso sí, a puntos con el Almería. Son 71, 69 tiene el Málaga ahora mismo con esta victoria momentánea en el Murube, que parece que se va a certificar. Y el Castellón es quinto con 66, empatado a puntos con Las Palmas, muy de cerca está el Eibar, que está empatando de momento con 65 y está empatando frente a la Cultural Leonesa. Por abajo, lo decíamos antes, va a haber 6 equipos que van a luchar por no descender, a menos que el Leganés consiga la victoria este próximo lunes frente al Huesca, que ahora mismo el Leganés tiene 42, 40 tiene el Cádiz y 37 ya en descenso tiene Mirandés, 36 Huesca, 35 Zaragoza y de momento 34 que tiene la Cultural y Deportiva Leonesa. Vamos a analizar lo de Ceuta, primero con lo de la victoria momentánea del Málaga, Salva, que parece que lo va a tener todo más o menos cerrado de cara a los segundos 45.
1: Yo, mira, me voy a confesar, este es el confesionario ahora de Monjil. Bien. Y te voy a decir que llevo toda la semana inmerso en el pesimismo, hablando con Mr. Canos, yo creo que el Málaga visita un campo muy difícil, así lo dicen los datos, y pensaba lo mismo en la semana que tuvo que visitar Ipurúa el Málaga, y para mi sorpresa, en Ipurúa compitió muy bien y marcó 4 goles, algo que no había hecho nadie en toda la temporada. Y hoy en el Murube está logrando algo que solo había hecho hasta ahora el Real Valladolid, marcar 3 goles al Ceuta. Vamos a ver la segunda parte, porque si marca uno más, el Málaga, al igual que ocurrió ya en Ipurúa, se convertiría en el equipo que más goles hace en una temporada en un campo que parecía casi inmaculado.
0: Sí, casi inexpugnable. Este Murube, es verdad que no me acordaba, el Pucela venció 0-3 aquí, sí, precisamente, por lo tanto, oye, pues... cosas que
2: bonitos
0: nos ha
2: recuerdos
0: la Hypermotion.
2: Monjil, bonitos recuerdos.
0: Recuerdos de Vietnam. Creo que fue con Tevenet esa victoria, si no me equivoco.
2: ¡Mamma mía!
0: Creo. Es que no recuerdo bien la fecha, pero sí, con el segundo entrenador que tuvo el Real Valladolid en esta temporada, ya va por el tercero. Borja, de lo de Ceuta. Primero de lo de Ceuta.
2: Han pasado muchas cosas en Valladolid.
0: Sí.
2: Bueno,
0: pocas
2: no,
0: buenas.
2: Primero lo de Ceuta. Yo quiero decir que al final, cuando juegas contra equipos que ya no están en nada, lo primero que tienes que detectar es la sensación de cómo están metidos en el partido. Y el Ceuta se ha visto que sí que quería con pelota hacer cosas interesantes, pero sin balón no hemos visto ese equipo agresivo y bien posicionado que es normal en José Juan Romero. El Málaga ha sido muy superior, es verdad que ha habido un tramo donde ha podido venir la duda, el gol anulado, alguna ocasión bastante clara, pero teniendo el talento y la calidad goleadora de Chupe, con un Joaquín que ha estado hiperactivo en la primera parte, bueno, pues al final lo que te trae es un resultado muy contundente. Yo tengo que reconocer que sí que era un poco más positivo que Salva, pero no me esperaba un resultado como el que estamos viendo, es decir, creía que el Málaga iba a ganar el partido, pero no con esta solvencia, o por lo menos con la que ha tenido la primera parte. Vamos a ver si el segundo tiempo es igual, y vuelvo a decirlo, por favor, si en algún momento va a salir Chupe, va a salir la Rubia, va a salir del Málaga, que le viene bien como club seguramente vender por los precios que le pueden ofrecer, que siempre estén primero equipos de la liga, que siempre estén los de casa, que no sigamos perdiendo talento.
0: Pues ojalá, pero ya has puesto ejemplos esta temporada como...
2: Oye, Mandé se va a ir por 70-80 millones a la Premier,
0: bueno,
2: salvo
0: pero,
2: sorpresa.
0: Por ejemplo,
2: Chucky se ha ido gratis. Por eso te digo que muchas veces la gente me dice, no, es que la competitividad de los españoles en el mercado, Cofane se va por 4 millones de euros.
1: Es que Chupete, te digo una cosa, Borja, habrá que ver si renueva o no, porque quizá tiene ese gesto de renovar para ampliar cláusula, pero... pongamos que el Málaga asciende a primera, sube su cláusula, ese es el acuerdo que ahora mismo hay en contrato, pero no va a superar los 20 millones de euros ni los 15 millones de euros la cláusula de Chupete. Quiero decir, si tú tienes alrededor de 15 millones, digamos, en cartera, puedes ir a por chupete. La pregunta es, ¿qué equipo de España se puede gastar hoy 15 millones?
2: Pues te digo yo, el Villarreal se lo puede gastar, que es un equipo que me encaja.
1: Sí, pero tiene a Mikel Tache, que pagó una pasta por él hace poco.
2: Sí, pero tienes que ir al mercado, que es Champions un año más. El Betis necesita un delantero centro. El Betis, si se mueve en el mercado, puede firmar un delantero como Chupe, sería ideal. Es decir, apostar de verdad y no traerte a tipos que vienen dando vueltas en otras competiciones e intentar traerte a un tío a lo mejor que te cuesta 7, 8, 9 millones y que viene, me lo invento, de Dinamarca. Que sí, que el trabajo de scouting es muy importante y que tienes que anticiparte en el mercado, pero lo que no puede ser es que se te escapen los que tienes aquí. Es que el Atlético de Madrid este año ha sonado que se estaba interesando por Panichelli en el Estrasburgo cuando lo tenías en Miranda de Ebro hacía 4 meses antes y que no valía los 30, 40, 50 millones que te podía pedir un Estrasburgo, que es equipo dependiente del Chelsea. Bueno, yo creo que esto es la crítica y es lo que te decía, que no es cuestión de pasta, Mujil, que Chucky va libre. Que le pagarán muy bien y tendrá una buena prima de fichaje, pero va libre. Y Chucky podría jugar en muchos de los equipos de primera división y teniendo minutos.
0: En cualquiera de primera división, pero absolutamente sin ninguna duda. Pero bueno, esto ya son cosas de los clubes, de que puedan ir cuidando su producto, en este caso el Pucela con Chucky o el X con Y, quien sea.
2: Y porque hay muchas dudas todavía, más allá de los equipos que sí que viven un poco más a caballo, en segunda, primera o permanencia, hay todavía cierto respeto a que un club de media tabla alta vaya al mercado de segunda división a firmar futbolistas. Porque al aficionado no le termina de emocionar, porque el club tiene dudas de su adaptación, etcétera, etcétera. Y es que, ¿de dónde firma el Barcelona a Pedri? ¿De dónde le firma?
0: La segunda división.
2: Entonces, es que, ¿de dónde ha firmado el Atlético de Madrid a Marc Pubill?
1: Siendo yo defensor de segunda división, has puesto el ejemplo de Pedri, que
2: te pongo el de te pongo el de Marc Pubill.
1: Sí, sí, es cierto.
3: Fermín.
1: Bueno, Fermín está en la primera federación.
2: Y hemos visto en el Linares, es decir, que insisto, que se apueste por el talento y el perfil del jugador, que no nos vayamos tanto a esos pequeños remigos de decir, no, es que viene de segunda, viene. Olvídate, si el jugador tiene potencial proyección y encaja en tu sistema, te vale, apuesta y encima de la casa, lo cual tiene luego unos beneficios de sentimiento de pertenencia, entendimiento del club, etcétera, etcétera.
0: Es una pena lo que tenemos en la liga, porque no podemos vender como deberíamos, porque normalmente vendemos por necesidad, no porque queramos, y luego que perdemos mucho talento. Y ya luego lo que has dicho de lo de Panichelli y el Atleti, pues...
2: Es el ejemplo más claro.
0: Eso es una torpeza.
2: Goleador el año pasado en Hypermotion, no sé cuánto pagó el Estrasburgo. 10, 15, lo que sea. Y luego vas a gastarte el triple... Porque ves que hace goles en Francia.
0: Bueno, Borja, ¿y de lo del Reino de León?
2: Nada, partido bastante aburrido en general, quitando el último tramo donde la Cultural ha tenido una ocasión clarísima, pero es que prácticamente no hemos visto a los porteros. Una salida rápida de Garbadía y luego una intervención de Maguna muy interesante en un intento de bicho, pero poco más de una Cultu que por lo menos está teniendo personalidad de querer llevar la pelota y el peso del partido.
0: Contado queda tanto lo del Reino de León, a punto de comenzar las segundas partes, también tenemos que dar vuelta por lo del fútbol internacional. Javi Martín, ¿qué tal? Muy buenas.
4: Así es, sí, pues ha empezado ya la segunda parte en Wembley, en la final de la FA Cup, en la que el Chelsea y el Manchester City pues están empatando a cero todavía, minuto ya 57 de partido en Inglaterra y no se mueve el marcador. Y por otro lado, pues tenemos en Alemania la última jornada de la Bundesliga, en la que el Bayern ya fue campeón hace varias semanas, pero aún así hay cosas en juego y por eso tenemos jornada unificada. Por arriba, el Stuttgart y el Hoffenheim se están jugando la última plaza de Champions y está dando un golpe sobre la mesa el Stuttgart, que va ganando 1-2 a la Eintracht de Frankfurt, y uno de los goles lo ha marcado, por cierto, Chema Andrés, el canterano de Real Madrid. Y mientras tanto, el Hoffenheim se le está atracantando el partido contra el Borussia Mönchengladbach porque va perdiendo 0-3 en casa y está además con un jugador menos desde el minuto 46. Así que todo apunta que esa cuarta plaza de Champions en Alemania va a ser para el Stuttgart. Y por abajo hay duelo directo por la salvación. El Wolfsburgo y el St. Pauli llegaban a la jornada empatados a puntos y se juegan a evitar el descenso. Y ahora mismo es el Wolfsburgo el que se está llevando el gato al agua porque va ganando 1-3. Y que por tanto pues es el que jugaría ese partido de repesca. Como es jornada unificada, pues casi todos los partidos van más o menos al mismo tiempo. Así que el minuto 85 son más o menos por donde van. Así que poco margen para que la cosa cambie.
0: Gracias, Javi. Vamos comentando más fútbol internacional, más de lo que tengamos en directo en el marcador de Radio Marca.
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3: Se va de dos el número 8, chuta desde el frontal del área. ¡Gol! ¡Gol!
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14: Ya hay fútbol, la primera bola al espacio lo intentaba con Cubero, que reclamaba una posible falta para mí. No la hubo y va a ser bola de nuevo para la Cultural y Deportiva Leonesa. Ha arrancado ya la segunda parte sin cambios en ninguno de los dos equipos y con la única amarilla de Matías Barsic, el central de la Cultu. La Cultu jugándoselo todo, ¿eh? Lo hemos dicho al principio, pero lo recordamos. Puntuar hoy lo que le permite es no ser equipo de Primera Federación. Y ganar, obviamente, pues apretaría mucho más las cosas.
2: Pero hombre, de momento... está claro. Vamos a ver, de todas formas, si en la segunda parte tiene un poquito más de... de capacidad de la Cultu, de todo el dominio de pelota, llevarlo a ocasiones. Porque más allá de esa de bicho, como hemos comentado, que venía de un rebote por el despeje de Jair, no hemos visto mucho más.
14: No hemos visto nada. No hemos visto prácticamente nada. Y se la están jugando, que eso es lo que queremos ver, ¿no? Pues un poquito ahí de lo que hay en juego. Porque hay mucho en juego. Quiere correr a la Cultu. Viene bicho, cruza el centro del campo. Se marcha el primero. Espera Leibar ahí la llegada de la Culto. Viene la bola de la izquierda para Omam. Frena Omam. Toca atrás ahora con Rugger Hinojo. Me gusta mucho Rugger Hinojo,
2: Sí, muy bueno.
14: Me gusta mucho.
2: Ha tenido un tramito de temporada que bajó, porque es verdad que el comienzo fue espectacular. Pertenece al Real Club Deportivo Español y es un lateral izquierdo muy interesante. Entendiendo que Carlos Romero no va a seguir en el Español, veremos si en el proyecto ahora bajo los mandos de Monchi se va a considerar a Hinojo como un lateral izquierdo perteneciente al primer equipo.
14: Pues escúchame, con Marcos y con Hinojo, ojo, que son dos buenos. Espérate que viene el Eibar, espérate que viene el Eibar, puede ser peligrosa. Se va a quedar ahí Maguna Zelaya, viene John. John espera socio, se resbaló en la contra el Eibar, era peligrosa.
2: Tardó mucho.
14: Replegó más o menos bien ahí la Cultu, pero se fue al suelo John.
2: Tardó mucho, pero su intención era buena, porque veía que la segunda línea no aparecía, tenía que ganar un poquito de tiempo para poder ser acompañado. Le sobra quizás la acción técnica. Ahí la mejor decisión era haber corrido de forma diagonal, dirección portería, buscando cortar trayectoria de los defensores y jugártela de mano a mano. No lo ha tenido claro y en el momento que se ha abierto la acción ya no le daba la oportunidad de hacerlo él solo.
0: Y comienza también lo de Ceuta, Samu.
14: Sí, arrancó esta segunda mitad entre Ceuta y Málaga 0-3. Recordemos el resultado para los andaluces. Y ojo, cara y tarjeta amarilla. Se la lleva un jugador del Ceuta, veremos quién es. Pues mira, creo que es el recién ingresado Sor. Ignacio Sor. Sí, ahora vamos a comentar los cambios. Se fueron en el Ceuta, triple cambio. Yago Cantero, entraron Yago Cantero, Ignacio Sor y Basinga. Se marcharon Yunes Lacha, que tenía tarjeta amarilla, Conrad de la Fuente y Bodiger. Uno por parte del Málaga también. Se marcha Dani Lorenzo y entró, como bien dijiste, en la primera mitad Ramón Enríquez. Y la primera tarjeta amarilla de la segunda mitad se lo lleva un recién ingresado del Ceuta en este 47 de partido, amarilla para Sor.
2: Bueno, esperemos que lo de Lorenzo sea por precaución. Del resultado 3-0.
0: Un mes venía
2: un poquito justo y le ha venido fenomenal. Ha jugado 45 minutos alto ritmo. Le viene bien también a Ramón seguir acumulando minutos, que es otro chico que las lesiones nos están impidiendo ver a un medio centro potencial. Y yo lo digo ya en su día, primera división, o sea, jugador que estaba.
1: Se habló para el Villarreal.
2: Se habló efectivamente para equipos importantes que juegan competición europea. Y luego quiero apuntar que Yunes, que se ha marchado, lo hemos comentado aquí fuera de micro, en principio el Oviedo está muy cerca de tener a este futbolista para la próxima campaña.
1: Lo confirmó José Juan Romero, de hecho.
2: Sí.
14: Uy, cuidado, mira que viene el Málaga, que viene la Rubia, se quería meter dentro del área. Acabó defendiendo bien esa acción el Ceuta, quiere salir en transición. Vamos a ver si puede, es el propio Sor el que se echa el balón en largo, que quiere correr por la banda izquierda. El control que fue demasiado largo, se quiso jugar ahí las habichuelas con el lateral del Málaga, con Rafita, no, perdón, creo que fue con Carlos Puga, sí, porque era esa zona derecha del campo. Acabó echándose el control en largo, acaba perdiendo esa oportunidad de transición el Ceuta. Juega el Málaga, lo hace sacando rápido, intentaba buscar a la Rubia, acaba perdiendo el balón el Málaga, recupera el Ceuta. Lo hace bien Sor ahora, cuidado, centro del campo, tiene el balón Mariano Illescas jugando hacia el otro costado, lo hace bien con Basinga ahora, llegando hasta el carril derecho con Rubén Díez, vuelta a empezar para el Ceuta, ahora centro del campo, tocando ese balón, el centro, cuidado, pasadito, ahora acaba directamente las manos de Alfonso Herrero. De los cambios del Ceuta, pues bueno, el del Ceuta, obviamente el cambio de la Chap, intentando buscar pues guardar ese 11 contra 11, ¿no? Porque tiene amarilla al centro del campo, está el partido que en cualquier momento puede haber una segunda tarjeta, pero de los otros dos, pues bueno, intentar darle un poco más de contención al centro, ¿no? Intentando ganar el dominio del partido, porque con un 0-3 lo que quieres por lo menos, ya que seguramente el resultado sea así hasta el final, el Málaga por delante, por lo menos control, que el equipo no sufra.
2: Sobre todo intentar que el Málaga no tenga la facilidad para...
14: ¡Ojo, cuidado! Perdona, mira que puede haber una pérdida la del Ceuta, viene intentando el disparo ahora Marcos Fer. Fernández,
2: oh, bueno,
14: con pierna izquierda, Marcos intentaba hacer el primero del Ceuta, ahora se equivocó en el disparo, lo intentó muy bien el jugador del Ceuta, desperdicia la ocasión ahora el conjunto ceutí. Estabas diciendo, Borja.
2: No, iba a decir que lo que quiere el Ceuta precisamente es cortar la capacidad del Málaga de ser vertical, de con pocos pases llegar y ejecutar las jugadas tan rápido como le han hecho daño en la primera parte, sobre todo llevando el sector izquierdo con peligro. Joaquín, no ha sido Marcos Fernández finalmente el futbolista que ha hecho, y era Cookie, que lo ha hecho fantástico, porque ha traído rivales y cuando parecía que ya no podía armar la pierna, ha cruzado muy bien la pelota.
1: Marcó en la primera vuelta, de hecho, en la Rosaleda, Cookie.
14: Mira, tiene el balón ahora el Málaga, lo hace Carlos Puga, que viene jugando sobre la Rubia, que ahora sí que está interviniendo un poco más por esta banda derecha. En la primera hemos visto mucho a Joaquín y poquito a la Rubia, lo hemos comentado. Y ahora el desplazamiento en largo de Guillermo Vallejo, ¿a quién? A nadie, porque el balón acaba en la otra portería, acaba en los pies de Alfonso Herrero, jugando el Málaga, que con 0-3 lo tiene prácticamente sentenciado, pero quiere más el Ceuta, que intenta dar un pasito hacia adelante, tiene que hacer un gol rápido si quiere meterse en el partido. De nuevo el balón para Alfonso Herrero, aprieta en salida de balón el Ceuta. Vamos a ver el desplazamiento en largo ahora, lo intentaba Iker, perdón, Ángel Recio. Acabó el balón de nuevo en los pies de los jugadores del Ceuta, acaba bajando ese esférico, Marcos Fernández jugando por fuera ahora, intentando centro del campo, de nuevo el Ceuta, un poquito más embotellado el Málaga ahora, Basinga que busca el carril izquierdo, cuidado que puede llegar a bien ahora Mariano Illescas, vamos a ver qué puede hacer Marino, intentando tocar atrás, de nuevo vuelta a empezar el Ceuta, que no acaba de encontrar el hueco, intentando aguantar ahora en labores defensivas la Rubia al centro, cuidado, gol en propia, gol, gol, gol, gol, gol, gol, gol del Ceuta, se lo acabó marcando en propia un defensor del Málaga, no sé quién fue, creo que pudo ser Einar Galilea el que acabó rebotando ese balón en su propia rodilla. El Ceuta, que acabamos de decir que tenía que hacer un gol rápido, lo hace, sí. La realización que se centra en Einar, en el 4 del Málaga, que vio cómo ese centro lateral no era tocado por nadie, acabó en su rodilla y acabó entrando en propia meta en la portería de Alfonso Herrero. 51 de partido, ojo que todavía el Ceuta está dentro. Ceuta 1, Málaga 3.
0: ¡Qué golazo! ¿Sabes qué tienen en común este gol y uno que se marcó en este estadio hace 15 años que también se celebró en un Volkswagen? 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No cambia nada porque de momento el Málaga seguiría como cuarto clasificado y el Ceuta en esa media zona de la tabla, duodécimo con 55. Borja, del gol.
2: Bueno, es mala fortuna, porque creo que a Einar lo que le hace no poder reaccionar es el intento de despeje que tiene el futbolista que previamente ataca la Recio. Pelota. Y entonces, como Recio no termina de impactar, cuando ya Galilea se quiere dar cuenta, la pelota le tiene encima, acaba rebotándole y entra a portería vacía. Es una acción mal defendida por el Málaga, eso sí, y ahora, bueno, pues intentar mantener la calma y pedirle a este equipo que tenga de vez en cuando también un poquito de pozo para tener alguna posesión un poquito más larga y bajar la revolución del Ceuta, que ahora se puede venir un poquito arriba pensando en la remontada.
1: Y qué dramático es el Málaga en los centros laterales, sí. Durante toda la temporada, hoy vale que es cierto que en esa fotografía sale Recio y la falta de entendimiento con Herrero, pero da igual quién haya jugado, incluso Murillo, que para mí es uno de los grandes centrales de la categoría hoy sancionado. También hemos visto que el Málaga ha seguido cometiendo errores con este en el campo. Ya digo, creo que es el gran punto a mejorar y ya queda muy poco, pero de cara al playoff es
2: sí.
1: Algo que sí o sí hay que tratar de frenar esa sangría.
14: Pues jugando de nuevo el Málaga, carril izquierdo. ¡Con la Cultu!
2: ¡Ay, wow!
14: ¡Con la Cultu! ¡Gol, Víctor! Acababa de ingresar en el campo Víctor Moreno. Lo vio de la barrera, creo que es la primera bola que toca. Se marchó Mam por el espacio para Víctor. Creo que el que le acaba tocando la bola es el portero, pero no impide que esa bola se acabe colando. Marca Víctor Moreno, marca la Cultu. 58 de partido. Cultu 1, Eibar 0.
0: 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Este gol es importante, este gol que catapulta a la Cultural Leones a la 21ª posición, ojo, a 4 de la salvación.
14: Ay, ay, ay, ¿cómo se pone esto?
0: Que para la Cultu todavía le queda, pero es un paso importante, 36 puntos que tendría la Cultu empatado ahora mismo con el Huesca, supera al Zaragoza, a 1 del Mirandés y a 4 del Cádiz, Borja.
2: Sí, pero es un error de Maguna Goitia. Hay que decirlo que es un gran portero de Maguna, pero no ha estado acertada a la hora de bloquear el segundo tanto de Víctor, que llegó en el mercado invernal del Villarreal, del filial del Villarreal B, y que la definición no es tan buena, pero como decimos, la ayuda del guardameta de Eibar le deja ponerle por delante. Bueno, pues ahora la Cultural, que decíamos que hoy perdiendo su partido podía descender a Primera Federación, no solo de momento no lo hace, sino que empata con el Huesca, se queda a 1 del Mirandés, a 4 del Cádiz, y ahora mismo deja colista, a falta de que juegue mañana, al Real Zaragoza, que si ya tenía presión, bueno, pues todavía un punto más.
0: Qué drama puede ser mañana lo de Zaragoza.
2: Zaragoza Sporting en el Ibercaja.
15: Mongil, y escúchame, terrible. La parte alta sonríe la mitad de la parte alta.
2: Bueno, sí, también, claro.
14: Espérate, Marcic, el segundo gol.
2: Pero bueno, Marcic.
14: Gol. De la Cultu. Matías Martins, el central, haciendo prácticamente delantero centro. Le filtran un balón perfecto y con la derecha la cruza para creer en la permanencia, para creer en las hipertensiones. Matías Martins, el central, para adentro. La Cultu se lo cree. 60 en el partido. Cultural y Deportiva Leonesa 2. Eibar 0.
0: Y la afición celebra en el estadio, en la calle, en sus casas y, como no, en un Volkswagen, donde llevamos toda la vida celebrando. 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Pues más leña al fuego todavía, jugador de Ribeiro.
2: Lo de Ribeiro es un escándalo.
0: Borjita, golazo, golazo de la cultura para poner el segundo.
2: Bueno, dos cosas. Lo primero, como tú bien apuntabas, Monjil, la acción de Ribeiro es fantástica a nivel técnico, driblando futbolistas como si fuera un padre jugando con los niños pequeños. Mucha facilidad del brasileño, que tiene mucho talento. Es verdad que es intermitente, que a nivel físico tiene que mejorar, pero Ribeiro es el que aclara. Y luego Barsic, en posición como si fuera un goleador, como si fuera un 9, define fantástico, cruzado donde no puede llegar el guardameta de Eibar. Había debutado Barsic en la capacidad goleadora esta temporada en Hypermotion. El año pasado no fue capaz de marcar con el Eldense, y el anterior, recordemos que también estuvo en el Elche, no marcó ningún tanto. Este es su segundo en Liga, ya marcó al Cádiz en un partido, por cierto, importantísimo, porque es el que le hace ganar el gol a Verás en caso de empate con el equipo gaditano. Y hoy este segundo tanto, que puede ser clave, y como decía Alex, pues sonríen, por ejemplo, en Castellón, después de lo de ayer, y sonríen también en Málaga, y sonríen en muchos equipos que están en playoff y que están viendo como el Eibar, que es una de las grandes amenazas porque va de menos a más en la temporada, pues ahora mismo está dejándose puntos y se le puede complicar el acceso a esas plazas.
0: Pues media geografía española que está ahora mismo...
2: Y Las Palmas también, por cierto.
0: Claro, Málaga, Castellón, Las Palmas, Burgos...
14: O sea, media Hypermotion sonríe y media Hypermotion llora este resultado.
0: Totalmente.
14: Sí, sí. Que por cierto, ha sido hacer los cambios Peña San José y los dos goles, dos puñaladas. O sea,
2: sí,
14: dos
2: señor. Y también hay que decir que Rubén de la Barrera, que se ha llevado mucha crítica en ciertas decisiones técnicas, los cambios le están saliendo fenomenal. Y hoy, por cierto, con un papel fundamental de Ribeiro, que cuando este chico tiene ganas de participar y de ser importante, la verdad es que el nivel de calidad de la cultural sube un escalón.
14: Pues el partido que se ha abierto las hipertensiones por arriba, por abajo, porque este resultado yo sinceramente no me lo esperaba, y más viendo de dónde le venía el Eibar.
2: No, nadie.
14: Nadie lo esperaba. Pero bueno, así es la segunda división. Ahora claro, el Eibar tiene que reaccionar. Bola para John Bautista, rápido ahí Matías Barsic a cortar ese balón. Salta el duelo Roger Hinojo, nadie la pelea, se la va a quedar el Eibar. Roger Hinojo con la cabeza, pelea ahí con Nemanja Radoya, se la queda el Eibar ahora, que obviamente Borja tiene que empezar a mandar y a creérselo, porque si le escapa el tren del playoff, aquí no lo perdonan los de arriba.
2: Bueno, ahora vamos a ver el Eibar cuánto es capaz de exponerse con una Cultu, que con Víctor, con el propio Ribeiro y compañía, le pueden hacer muchísimo daño a la espalda, pero está claro que el Eibar tiene que tener ahora cabeza, el partido se le está poniendo muy en contra, queda todavía casi media hora de partido, o sea que tiene tiempo y es un equipo con facilidad también para hacer goles. Así que vamos a ver un poco cómo funciona.
14: Eibar-Córdoba, Castellón-Eibar. Son los dos partidos que le quedan a Eibar.
2: Claro, pero es que ves, el final del Castellón puede ser clave, dependiendo cómo esté. Pero el Córdoba, ayer le vimos pegar ya el petardazo con un Albacete que no se jugaba nada y que en momentos fue muy superior.
14: Esa última jornada que yo pensaba que no se iba a jugar nada, tanto Castellón como Eibar,
2: ay, amigo.
14: Me va a dar a mí la sensación de que se lo van a jugar todo.
2: Y a ver
14: todo,
2: si todo. Alguno del descenso se nos anima. A ver sí. Si gana el Huesca, el Zaragoza... Y vemos un poquito de jaleo de aquí al final también, porque pueden ser jornadas unificadas apasionantes.
0: Es que como gane el Huesca,
2: cuidado, se
0: meten un lío al Leganés tremendo.
14: Y al Cádiz.
2: Y al Cádiz,
0: sí, pero es que al Lega le damos un poco ahí como, bueno, lo estoy viendo desde la barrera.
2: Yo al Lega no le quito, y ya te he dicho mi teoría. El Lega juega tres partidos directos con rivales del descenso, los tres que le quedan. Por lo tanto, yo, el Leganés, con las sensaciones que tiene, cuatro derrotas consecutivas... Yo, a pesar de que por puntos sí que parece que le podemos tener un poquito más en ventaja, me parece que se puede meter en el lío. Como ganen, te dije dos de los tres de abajo, bueno, pues ahora mismo gana uno.
14: Madre de Dios. Con Gil, menos mal que te has salvado tú también, de no estar ahí bajo,
0: Pero totalmente.
14: Porque vamos, ahí hay una montada curiosa. Espérate que la que puede recuperar el Eibar ahí en campo contrario. Rápida ahí corrigiendo la posición, Bicho filtrando dentro, Kevin saca la bola, ahora hay espacios, ahora la Cultu puede correr,
2: claro.
14: Viene Radoya filtrando dentro, Collado dentro del área lo puede matar, arriba fatal, le pegó fatal Diego Collado, que no está fino hoy, ya ha hecho varios errores y no está fino el delantero de la Cultu.
2: No, y esta era muy clara, porque ha encontrado la transición con muchos espacios la Cultural Leonesa para poder filtrar. Collado le cae en una posición también ventajosa allá afuera para recortar o para golpear. Pero es que es muy deficiente. Es verdad que Collado es un jugador que a nivel goleador tampoco ha sido nunca, porque no es un punta al uso, de grandísimas cifras, solo lleva tres tantos esta temporada, se le está resistiendo a hacer el cuarto.
0: Y ojo que hay falta peligrosa en el Murube, Samu.
14: Sí, la va a tener ahora el Ceuta para intentar recortar distancias y para hacer el segundo tanto del partido. De momento 1-3, 61. La va a poner Marino Illescas con pierna derecha, la falta lateral. Preparado Alfonso Herrero, portería, sabiendo que puede tener que salir de puños. Cuidado, la falta es directa y míralo con los puños. Tuvo que intervenir ese disparo directo de Marino Illescas, que fue muy, pero que muy bueno, con muchísima intención. Será córner para el Ceuta. Y ojo, porque queda aquí todavía media hora. Y sí es verdad que el Málaga sonríe con esos dos tantos de la Cultu, pero tiene que centrarse en su partido, porque son importantísimos estos tres puntos. El centro cerrado, salió bien Alfonso Herrero, ahora quedarse con ese balón. Ojo, cuidado que la pone, quiere salir el Málaga ahora en transición. Vamos a ver, tiene el balón ahora arriba Chupe, intentando filtrar para Joaquín. Vamos a ver que puede llegar Joaquín. No, salió bien Guillermo Vallejo, portero del Ceuta, para cortar ese balón con los pies de nuevo Marino Illescas, jugando centro del campo. El partido que se vuelve algo loco, que se rompe. No le conviene esto al Málaga. Cuidado, que pueda haber ahora agresión sin balón de Rafa Rodríguez. Tiene que parar el juego Alonso de Ena, porque ha recibido un golpe en la cara. No sé quién es el jugador del Ceuta que está tirado en el suelo. Creo que está al azar.
2: Y no hemos visto quién era el del Málaga, ¿no? El que
14: Rafa,
2: acaba.
14: Rafa. Sí, fue Rafa Rodríguez, el que creo que golpeó sin balón la cara del jugador del Ceuta. Creo que no tendrá más recorrido esa falta, pero
2: nada. Fue
14: un bloqueo sin balón. Nada. Se puso Rafa en medio de la trayectoria del jugador del Ceuta, acabó señalando la falta Alfonso de Ena, pero ahí hay poquito más punible que eso, que una faltita. Y a seguir jugando, y el disparo de Marino,
1: qué golpeo,
14: que fue muy bueno, ¿eh?
1: Qué golpeo tiene Marino Illescas. Es cierto que quizá Miranda de Ebro no se pudo disfrutar en la primera vuelta, pero la temporada pasada con el Algeciras, le recuerdo un gol, que de hecho es un partido que me toca a mí hacer en Primera Federación, al Antequera, de falta, espectacular. Y esto, bueno, pues es algo que tiene Marino Illescas, ese lanzamiento. Era el jugador que se encargaba de todo balón parado en el Algeciras la temporada pasada, con Fran Justo a la cabeza.
2: Que por eso se lo lleva Miranda, Fran Justo.
1: Mirandés, eso es. Y esta segunda vuelta, pues haciéndolo en Ceuta, ya estamos viendo que es un jugador que tenía talante para jugar en segunda división.
2: El balón parado lo maneja muy bien. Y hay que decir que está muy bien Guille Vallejo, ¿eh? Porque el desmarque, creo que era Chupe, ha sido fantástico, lanzando en diagonal cuando veía que tenía la pelota controlada a su compañero. Y Guille lo ha leído con mucha anticipación para poder llegar con sobrado y poder despejar. Pero una vez más, esto es lo que tiene el Málaga. En dos pases, el Málaga se había plantado ya prácticamente en un mano a mano con el guardameta.
14: Y dos cambios ahora para el Málaga, ¿eh? Se retira Rafa Rodríguez, mira que justo recibía la falta. Aarón Ochoa entra al terreno de juego. Se marcha también Recio y entra Javi Montero.
2: Me sorprende este, ¿eh?
0: Se estrena bien Aarón Ochoa, sí. Samu.
2: No, sí. Lo de Recio, sí, quites de Recio a un central en un partido aparentemente sin tener una molestia. Montero es muy agresivo, es verdad que defiende muy bien en campo abierto.
1: Sí,
2: pero me llama la atención.
1: A mí también, ¿eh?
14: Pues mira, va Marino ahora al balón parado. Cuidado, que se le está complicando un poquito el partido al Málaga. Marino con ese balón parado, el remate ahora que lo intentaba desde muy, pero que muy lejos. Ignacio Sol acabó directamente en saque de portería para Alfonso Herrero. Y el Málaga.
1: Y el Málaga, te iba a decir, Samu, que desde que ha entrado Ramón, se presupone que con la entrada de Ramón es un jugador que lo conseguiste en Eibar y lo conseguiste contra el Sporting también.
14: ¡Uy, qué balón, qué balón, qué balón, qué balón! ¡Se lo le pega! ¡Qué parada, Badía!
2: ¡Uy, bo!
14: ¡Qué paradón de Badía! ¡El tiro de Martón! Porque eso era un pasito más para poder rascar algo de aquí del reino. Vaya pase al espacio, creo que es el propio Juan Bernat. Cómo la engancha Martón con la derecha. Acaba de volver a salvar una vez más Edgar Badía la Cultu.
2: Bueno, Juan Bernat, que es verdad que en las últimas temporadas ha bajado su rendimiento, pero que sigue teniendo un toque con la izquierda maravilloso, le ha puesto mano a mano a un Martón, que golpea con el alma, con mucha potencia. Es verdad que sale un poquito centrado a la posición de Edgar Badía y es lo que le permite al guardameta de la Cultural reaccionar así de fácil. Pero es una muy buena intervención porque la pelota iba con muchísima potencia.
15: Está apretando Leibar, ¿eh? Está apretando Leibar. Buena para Juan Bernat. Filtra dentro. Es buena. Espérate, Corpas. Corpas recorta. Cierra la Cultu. Para el lado derecho. Para Cubero. Alto de Cubero. El golpeo de fuera de Lara se marchó arriba. El Leibar que se ha desmelenado un poquito. Obviamente tiene que ir a por el partido. Al menos a poder marcar un gol.
2: Sí, pero lo estábamos diciendo. También se está exponiendo mucho. Dejando espacios a la espalda defensiva. Y ahí la Cultural puede encontrar la posibilidad de transición. Yo vuelvo a insistir, este movimiento de Bernat ahora por izquierda le puede dar muchísimo en el balón cruzado a Leibar.
15: Que por cierto, Martón, máximo goleador de este Eibar, ha sido operado esta semana de una fractura en el tercer metacarpiano de la mano.
2: Y ahí está.
15: Ha entrado en convocatoria justito y ahí lo tienes. Ahí lo tienes. Monjil, para golpear así no, la mano da igual, ¿no?
2: Oye, y buena temporada de Martón, ¿eh? Que son 14 goles, 12 en Hypermotion. Recordemos esa lesión que tuvo tan grave que le impidió en su momento poder demostrar la pinta que tenía cuando salió de la cantera de la Real Sociedad y lo firma el Athletic.
15: Va a haber mano clara ahí del jugador de la Culti. Va a ser bola de nuevo para Leibar. Madre mía, cómo está la hipertensión, es Borja. ¡Qué locura! No nos gusta.
2: Por cierto, en Miranda fue donde él tiene ese momento donde no puede finalmente traer rendimiento. Y creo que Martón es un delantero.
14: Mira el pase, mira el pase. Bueno. Cubero dentro del área, Cubero atrás, Bautista. Se molestaron. Se molestaron porque era clarísimo el contraataque de Leibar. Y espérate que quiera la Culto. Viene Ribeiro, pone el cuerpo. Esto se le da perfecto al brasileño. Viene Ribeiro, choca más, se la lleva, recorta, lo hace todo. Apertura, Collado, bueno dentro, es. Collado, recorta. Se hace el lío Collado. Se hizo el lío Collado, dos hombres encima, la va a perder. Intenta sacar la bola, va a ser. Se va al suelo, nada. Dice que sigan, que para arriba. Qué bueno es Lucas Ribeiro.
2: Está dicho. Vaya ya. Jugada. Es que Madre es un jugador que va sobradísimo, sorprendente su fichaje por la Cultural. Es verdad que venía fuera de forma y le costó mucho el poder entrar en dinámica de la competición.
14: Y espérate, no ahora vuelta a Duárez, solo a Duárez, bueno. Adu, pone rapidísimo la pierna. Quique Fornos, madre mía, cómo está el partido, niño. Se fue al suelo Fornos para evitar el gol de Leibar. El partido está bonito, el partido es de hipertensiones.
2: Está divertidísimo, pero muchos errores. Fíjate dónde tiene la defensa, la Cultural ganando 2-0. Y no lanza bien el fuera de juego, lo hace bien el Eibar. Y luego a Duárez, que tarda un poquito en ese primer contacto de pelota y le permite a Quique Fornos que pueda corregir. Pero el partido está ahora mismo en una dinámica buenísima. Decía de Lucas que si en vez de Collado le cae a Lucas esa acción uno para uno en el área, a lo mejor estaríamos hablando del tercero.
0: Sí, sí, y tardó un poquito en decidir, ¿no?
2: Sí.
0: Tenía tiempo, tenía espacio, pero...
15: Qué acción de Quique Fornos, para evitar ahora el...
2: Es buenísimo.
15: Se va al suelo. Yo creo que... No sé si sabía que había ahí o que estaba esperando para rematarla a Martón, pero era gol de Leibar.
1: Martón, ahora que lo ha mencionado Rafa, que nuestro compañero de Radio Marca Málaga, Juanje Fernández, deslizó que había interés del Málaga por él.
2: Es un goleador puro, es un delantero.
15: Ya decíamos, ¿no? ¿Me recuerda?
2: Los problemas en el tobillo, en Miranda, esa lesión, al final no nos permitió ver sus capacidades. Y este año creo que Neibar ha encontrado su contexto y su entorno y es un delantero para segunda muy bueno.
15: Preparado Alejandro Bonante también de la Cultu para entrar y creo que va a ser un doble cambio, veremos por quién. No sé si era Sobrino, no sé quién era el otro que está preparado. El otro que está preparado es Tomás Ribeiro. Un central, pues mira, ahí para dar un poquito de...
2: Morante sería su debut en Hypermotion, el chico del Júpiter Leonés, del filial, ex canterano del Racing de Santander, etapa juvenil. Y no he terminado de ver quién es el otro cambio, que parece Tomás Ribeiro.
15: Tomás Ribeiro, sí, lo que no sabemos es quién sale.
2: El ex del Farense.
1: Has dicho Morante y se me ha parado el corazón porque hoy a las 9 juega el otro Morante.
2: El otro Morante,
1: que
2: la Cartuja,
1: eso es,
2: el Deportivo.
1: El hijo del torero, de hecho.
2: Sí, señor, hijo del torero y goleador en el campeonato del Betis Juvenil contra el Valencia.
0: O sea, que esquina importante, Samu.
14: Sí, hay ambientazo además en el Murube porque el Ceuta, que está soñando por lo menos con conseguir el empate, está buscando al 70 de partido su segundo tanto de momento. Ceuta 1, Málaga 3. El córner peligroso ahora para el Ceuta. Vamos a ver. Lo va a colgar con pierna derecha abierto. Se pone muy pasadito. Puede llegar ahí. Cuidado a poner ese balón de nuevo a la olla. Acaba despejando como puede el Málaga. Creo que hubo fuera de juego en ese intento de peinada. Sacará prácticamente como si fuese de puerta Alfonso Herrero. Hay un jugador también del Málaga, Ethan, en el suelo. Ethan Merino, sí. Tendido en el terreno de juego. Y ha dado un pasito adelante el Ceuta en estos últimos minutos, Borja, porque, bueno, pues no se juega nada también. Está viendo cómo las cosas de centro del campo para adelante le salen y se está atreviendo a hacer daño al Málaga en campo contrario.
1: Te cojo el testigo que Borja ahora mismo ha pillado carretera y vamos a ver cuándo lo pillamos, pero... lo quería comentar antes de que entrase Nacher y nos estuviese hablando de las ocasiones que se estaban dando en el partido de León, es que a pesar de la entrada de Ramón, al Málaga le está costando tener balón y Ramón es un jugador que cuando tú lo introduces al campo es para que baje las revoluciones del partido. Y sí, en esta segunda parte estamos viendo a un Málaga que en términos de posesión se está viendo superado por el equipo ceutí y al que le está costando bastante.
14: Tiene el balón ahora el Ceuta, intenta recuperarlo el Málaga, no puede. Fue Basinga el que hizo ese control, se le fue algo largo, pero el último que tocó ese esférico fue el jugador del Ceuta. Vamos a ver quién saca de banda y lío. Ahora sí, mirad lo que va a haber. Es cambio en el Málaga.
1: Lobete,
14: sí, y se va a retirar Joaquín Muñoz. Pues mira, Lobete por Joaquín para buscar, pues eso, un poquito más de frescura en estos últimos 20 minutos del cambio. Ahora sí, Borja, este Lobete por Joaquín. Joaquín que ha hecho un buen partido, la verdad.
1: Sí,
2: ha hecho un buen partido. Yo creo que estaba fundido ya en este momento del encuentro. Me parece interesante lo de Lobete. Y he tenido que ausentarme, que he recibido...
1: He cogido carretera, le he dicho yo a
2: Sí, sí, no, he recibido una llamada...
14: No está para perderse
2: indefinida.
14: No está para perderse 19 minutos de la hipermoción.
2: Una llamada indefinida, ponía aquí un teléfono raro, digo, voy a ver quién es, porque...
15: Hay que cogerlo siempre, eso.
2: Hay que cogerlo, sí.
14: A lo mejor es dinero, nunca se sabe.
2: De eso nunca es. Normalmente, para pagar, a lo mejor sí.
14: Eso sí. Mira, tiene el balón el Ceuta, cuidado, el centro, al corazón del área, el remate. Acabó parando Alfonso Herrero, bien colocado. Ahora, dentro de ese área estaba Kuki Zalazar para rematar de cabeza. Y la ocasión que acaba en las manos.

0: más engañoso del fútbol, que es ir por dos por delante, que al final te hacen un gol, y si queda margen, pues con esa inercia, ese efecto bola de nieve, pues te pueden hacer. Pero,
1: y ya no tanto por eso, sino porque veo que el equipo ha desconectado en esta segunda mitad, insisto, no estamos viendo esas intenciones que suele caracterizar al Málaga, ese hambre que vemos en el equipo de Funes, y que en esta segunda mitad el equipo ha salido, bueno, a hacer acto de presencia. Sabemos que está ahí porque vemos a jugadores que visten de negro, pero poco más.
0: Sí, la relajación con el 0-3, que es
2: evidente. Bueno, es normal también, ¿no? Sí, yo creo que el Málaga se le ha puesto el partido muy de cara, te vas al descanso además con la sensación de que lo has controlado, quitando el pequeño susto, y que el Ceuta ante su gente en el Murube pues pueda apretarte en alguna fase del partido, pues sabes qué puede ocurrir. Lo importante, y esta va a ser la diferencia para que el Málaga se pueda creer en él o no en un playoff, es aprender a manejar un poquito mejor ciertos contextos de partido. Lo que estábamos diciendo antes, posiciones un poquito más controladas, lo que te apuntabas, Alba. Claro, metiendo a Ramón, esto te da la pausa, te da el entendimiento del juego y no lo estás aprovechando.
0: Pues que a Ramón ni siquiera le hemos mencionado en toda la segunda mitad, de momento que no ha tocado prácticamente el balón. La falta ahora sobre Izan Merino será posesión para el Málaga, que de nuevo la tiene en el centro del campo. Izan volviendo a empezar. El Ceuta que da un pasito hacia adelante, que quiere presionar porque no tiene nada que perder. No se juega absolutamente nada hoy, más allá que el honor y ganar otros 3 puntos en esta pedazo de temporada que han hecho en la Liga Hypermotion. Jugando el Málaga, que sí que se juega las habichuelas, intentando meterse en los puestos de ascenso directo. De momento, con este resultado, pues dentro de ese playoff, cuartos, y a la espera de que hagan, de lo que hagan el resto de equipos. Queda todavía mucha tarde aquí en Marcador de Radio Marca. 74 de partido, Ceuta 1, Málaga 3. Y ahora con el balón, el Ceuta, circulando ahora centro del campo, intentando encontrar un hueco, intentando filtrar, llega el balón prácticamente hacia el carril izquierdo, es Marino Illescas quien juega ahora hacia el lateral izquierdo, la pone con toda la intención Diego González al segundo palo, acabó saliendo bien Alfonso Herrero, quiere salir en transición el Málaga para cerrar el partido, para hacer el cuarto. Vamos a ver qué hace ahí, lo intentaba Lobete, tiene que jugar de nuevo con Izan, frena esa progresión, centro del campo ahora, lo hace muy pero que muy bien, inteligentemente. Lobete con el balón, la acaba dejando pasar, será saque de banda a favor del Ceuta y el partido que está algo roto. Y ahora el dominio, que si bien en la primera parte había sido del Málaga, yo creo que el susto que te das con ese gol en propia tiene que servirte, por lo menos al Málaga con ese 0-3, para decir, oye, el partido no está ni mucho menos cerrado con un 0-2, y yo creo que ha sido todo lo contrario. Ese gol lo que les ha hecho ha sido relajarse todavía más.
1: Sí. Debería haber sido agua en la cara al despertar, sí, pero no ha sido el caso. Una cosa quiero decir, me llama la atención que Chupe siga en el campo, quiero decir, minuto 75, sabes el tramo de temporada que afrontas, sí. Tienes un gran delantero en el banquillo como es Adrián Niño, que la semana pasada fue titular, cuidado.
0: Ojo, mira, cuidado, la ocasión peligrosa, vamos a ver, cuidado que puede llegar el gol del Málaga, salió expeditivo, qué bien lo hizo Guillermo Vallejo en la carrera, ahí con Chupe, porque justo tenía esa ocasión peligrosa, intentaba. Están pidiendo ahora algún tipo de revisión en esa jugada, pero creo que Guillermo Vallejo salió.
2: Primero fuera de juego. Primero fuera de juego, a ver si se podía señalar o no. Y segundo, ver si...
0: Sale
2: casi de campo propio. Es mucho más ajustado de lo que parecía en un principio. Y otra vez Guille Vallejo, que esto sí lo tiene. Es un guardameta muy rápido. Quizás algo irregular bajo palos, aunque esta temporada ha sido quizás de las mejores de Guille. Y es un guardameta que está muy atento y conectado al juego. Buena acción.
0: Qué bien protegió ahora Marcos Fernández ese esférico con el cuerpo. Consiguió sacar una falta peligrosa a favor de su equipo, a favor del Ceuta, en campo contrario. Se quejaba también Ramón Enríquez. Y mira, se va a llevar la amarilla Bodiger, el francés, por protestar. Creo
1: que
0: es que
1: la falta es para el Málaga y no están de acuerdo en este caso los jugadores del Ceuta.
0: Y otra tarjeta más. Y ojo, vamos a ver, porque creo que va a haber más cambios al 76 de partido. A ver quién entra y quién sale.
3: Pues ahora lo contamos, quedan solo 9 en lo del Reino de León.
4: Y sigue la bola ahora en largo de Leibar, que lo está intentando, que obviamente tiene que recortar distancias para por lo menos acercarse a sumar un punto que le permita entrar en el playoff. La tiene ahora Juan Bernat, toca atrás para Lander o la Echea, balón para el Capi, balón para Arbilla, Arbilla a la derecha para Duárez. Ojito que tiene opción de centro, viene a Duárez, la pone rasito fatal, la puso fatal el extremo de Leibar, la recuperó de nuevo la Cultu. Bueno, a punto hasta ahora de hacerse el lío sacando esa bola. Va a ser el largo para que la intente bajar Luis Chacón. Rápida y Lander la Echea en el corte. Y vuelve a ser bola para el Eibar. No sé yo si veis posible que el Eibar hoy rasque de aquí algo.
2: Yo no. Yo tal vez lo que estoy viendo, no. Quizás su mayor peligro está siendo cuando cae a banda izquierda con Bernat. Desde que ha entrado, creo que está agitando. Porque a Duárez...
4: Pues ahora
2: está...
4: por derecha la pone a Duárez, solo vuelta la bola, se queda quien la quiere. Bautista revienta la bola como puede. Chacón y va a ser mano. ¿Ha pitado mano?
5: Sí.
4: ¿Ha pitado?

0: Parecía que había un gesto ahí, que el balón hacía un gesto raro, parecía.
1: Sí, pero el árbitro ha hecho primero un gesto raro que parecía que pitaba penalti.
2: Sí, es que la mano la ha señalado al punto penalti.
1: Pero viendo la reacción de los futbolistas, luego no parece que lo haya señalado.
2: Yo creo que mano no es. No hemos capitado.
1: Puede que haya hecho el gesto de la mano, pero que está apoyándose en el suelo cuando cae, ahí vemos. Es en el momento de la caída, el futbolista de la Cultural sí que le da la mano.
2: ¡Ha pitado penalti!
1: No, pues, ¿y ha pitado penalti?
2: ¡Ha pitado penalti!
1: ¡Oh!
2: ¡Ha pitado penalti, señoras y señores! No sé qué penalti ha pitado el árbitro.
0: Pero no hay mano.
2: No sé qué
1: penalti. Sí, le dan la mano cuando está cayendo. Intenta hacer una tijera para que la gente lo entienda. Intenta hacer una chilena para despejar. Coordina mal. Y acaba dándole en el brazo mientras está cayendo. Pero a mí me parece que es una acción donde no sacas ninguna ventaja. Donde es una situación simplemente de mala fortuna de Víctor García. Que incluso está poniendo las manos para apoyarse en el suelo cuando está cayendo. No sé, me parece una decisión.
2: Está
1: mirando, ¿eh? Sí, porque yo veo muy tranquilos a los jugadores, incluso al propio Víctor, y tengo la sensación de que ellos están convencidos de que no es penalti y de que lo va a corregir el VAR.
2: Para mí, no puedes pitar mano Monjil en mi vida en esa jugada.
0: Es que para mí.
2: O sea, si está despejándola. O sea,
1: es cuando está cayendo el brazo para abajo, claro, para apoyarse en el césped.
2: A ver, mano le da en la mano, pero esa mano es de apoyo.
1: Es en el gesto cuando está bajando el brazo.
0: Sí, pero la esa mano ahí va a apoyar, no va a dar un espacio, como es lo que dicen habitualmente.
1: Le dan el antebrazo dirección en el sobaco, para que la gente lo entienda.
3: ¿Hay jugador detrás de Leibar? Esa es la pregunta.
1: Sí, pero es una jugada en caída. Se supone que cuando tú estás en inercia que el brazo está apoyado o en dirección de apoyarlo con el césped, si te rebota no debería de ser mano.
2: Vamos a ver.
1: Va a interpretar es lo que ha dicho Salva. Si consideran que no es un acto de querer apoyar el brazo y que simplemente con el brazo despegado antes de la caída corta el posible balón que le llegaría al futbolista que va a rematar.
2: Vamos a ver, por partes, penalti, confirmado. Madre mía.
1: Pues ala.
2: Penalti a favor de Leibar. El penalti que se acaba de pitar ahora mismo en el Reino de León es de risa.
1: Pues te cambio mi teoría, sí puede empatar el Leibar.
2: Sí, no,
0: es que ha sido justo decirlo, pero me parece un penalti
2: muy fuerte.
0: Cuidado, Cuidado este penalti en una situación en la que estamos, jornada 40, que si están todos los equipos jugando algo y el que no da igual porque puede afectar a otros. Cuidado estos penaltis que son de...
2: Que son raros, vamos a decirlo.
0: Son para no pitarlos nunca.
2: Son raritos. El penalti está confirmado. Lo que había señalado el árbitro, señoras y señores, el marcador lo hemos visto. Era el punto de penalti. Lo ha confirmado. Corpas al golpeo en la portería de Edgar Badía. Uno de los mejores porteros de la liga frente a uno de los mejores lanzadores. Corpas, pierna derecha. Corpas, gol. ¡Gol de Leibar en el 85! Se lo cree el equipo de Beñat San José, que recorta distancias. Quedan 5 para el 90. Todavía es posible. Cultural 2, Eibar 1.
0: ¡Qué golazo! ¿Sabes qué tienen en común este gol y uno que se marcó en este estadio hace 15 años, que también se celebró en un Volkswagen? 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Bueno, cuanto más veo el penalti, menos me lo parece y más ridículo es lo que ha pitado. El árbitro era...
1: Moreno Aragón.
0: Bueno, pues...
1: Álvaro Moreno Aragón.
0: Para que no vuelva a arbitrar en lo que queda de temporada el bueno de Álvaro.
1: Javier Iglesias Villanueva en el VAR.
0: Pues otro que...
2: Es que no puede ser, de verdad. Si fuera como aficionado de la cultura, te pitan este penalti.
0: No, y como cualquier aficionado.
2: Exactamente, sí, como aficionado del fútbol.
0: Que cualquiera que vea, cuando la gente que nos está escuchando vea la acción y vea que Leibar ha recortado distancias a la Cultural Leonesa por un penalti que no te lleva a nada, pues dirán, esto es de risa. Pero claro, como estamos pitando cosas que son de risa durante toda la temporada, pues ya no nos podemos quejar.
2: Este es el nivel. Borja Mojil está siendo este año...
1: Este año no está siendo un buen nivel. Y es cierto. También hay que decir que no quiero exculpar al colegiado.
2: Cuidado, perdona, Borja, mira la ocasión del Málaga. Cuidado, que se va a Ochoa solo para el cuarto. ¡Gol del Málaga! ¡Gol, gol, gol, gol, gol, gol, gol, gol, gol, gol, gol, gol, gol! Sí, para sentenciarlo. El error en salida de balón del Ceuta. Estuvo rápido ahí Aaron Ochoa para recuperar, para conducir, para plantarse delante de Guillermo Gallego, para cerrar el partido para el Málaga, para hacer el cuarto para los andaluces. 82 de partido, Ceuta 1, Málaga 4.
0: Menudo golazo, y lo celebra con el equipo más grande que existe, la afición. 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Pues el Málaga, que ya ahora sí, que sí, si ya lo tenía prácticamente hecho, casi en el descanso. Vuelve la distancia de 3 goles para el Málaga. 1-4, salva. Ahora ya sí que sí, tranquilidad.
3: Aaron Ochoa es uno de esos futbolistas que se tiene mucha estima en lo que puede llegar a ser. Ahí vemos también esa facilidad para definir, un jugador todavía en edad de juvenil, algo que no podemos obviar. De hecho, tiene ficha de juvenil, de ahí que lleve el dorsal que lleva. Y una cosa a decir, el Málaga es uno de los 3 equipos que más goles suma con jugadores que entran desde el banquillo. Hoy se apunta otro con este de Ochoa.
1: Por cierto, un Ochoa que marcaba su primer tanto con el primer equipo esta temporada en Copa del Rey, en el partido contra el Estepona. Y que con este suma ya 3 goles. El mencionado en Copa, el que marcó contra el Mirandés en Liga y el de hoy en el Murube. Así que, como dice Salva, es un chico que creo que tiene condiciones y talento, pero está todavía en etapa de formación, sí. Tiene que mejorar toma de decisiones, pero tiene eso, esa arrancada y ese cambio de ritmo es de un jugador que puede convertirse en un futbolista importante en el Málaga.
0: Pues decidido lo del Murube, nuestros ojos, nuestros sentidos que se van a ir a lo del León, porque hay descensos y playoff en juego, Nacher.
2: Ojos en el descenso puestos y ahora hay falta peligrosa a favor de la Cultural y Deportiva Leonesa. Una falta sobre Sobrino bastante clara.
1: Sí, y hay que decir que a mí lo peor de la acción del penalti, sinceramente.
2: Pero viene la falta, la saca Jair, la segunda jugada se la queda sin embargo la Cultu, salta Barsis, la deja pasar, le cae a Cubero, pelotazo de Cubero, choca ahí Martón, viene a recuperar esa bola, ¿quién se la queda? ¿Se la queda quién? La Cultural, Sobrino se gira, va a ser, sigan, no salió esa bola, espérate que viene Leibar, a Duárez, solo Adu, pone dentro la bola, buenísima, rápido Badía al suelo porque ya estaba Martón preparado con la caña. Y ahora ganar tiempo porque queda 1 minuto para el 90.
1: Era una pelota muy, muy difícil que pudiera llegar el compañero. Le daba ventaja al guardameta. Y quería decir que de la acción del penalti lo que me parece mal es que el VAR no le llame para ir a verlo a la pantalla. Esa es la parte que yo no entiendo. Porque puedo entender que tú en el campo consideres que eso es una mano punible porque puede afectar al rematador final. Vale, perfecto. Pero el de la pantalla, que está viendo que la acción es en una caída del futbolista al césped, yo creo que por lo menos Iglesias Villanueva debería de haber llamado al colegiado principal para que lo revisase.
0: Claro, es que yo entiendo aquí el supuesto de que Moreno Aragón habrá dicho, le ha dado en la mano, lo he visto, no quiero ir al VAR.
1: No, claro, porque si el del VAR le dice, efectivamente, lo que tú has visto es así, le da en la mano cuando quiere hacer el intento de despeje, pues han considerado que no era punible. Pero este tipo de acciones que tienen también un puntito de interpretación, yo creo que tienes que ir a la pantalla.
0: No pasa nada, pierdes un minuto,
2: a ver,
0: ya está.
2: A ver, ¿cuánto ha añadido? 8. 8 minutos. 8 minutos de añadido en el Reino de León con el descenso en juego y el ascenso también y el playoff. Bueno, el playoff en juego, El playoff en juego. Había un penalti raruno, lo marcó Leibar, recortó distancias. El marcador lo estamos contando. Cultural 2, Eibar 1. 90 y 20 segundos. Quedan 7. Bueno, ahora obviamente tensión a full aquí en todo el Reino porque lo ve muy cerquita. Lo ve muy cerquita y queda. Y hay solo un gol de diferencia. El Eibar que busca el balón en largo para que corra Cubero. Va a llegar Cubero por esa bola. Viene a Rugger Hinojo a defenderla. La pone, viene Martón Bautista. Arriba. Reventó la bola con la izquierda, la mandó alto. Va a ser puerta para la Cultu.
1: No es un buen partido de Eibar, de todas formas, ¿eh? Más allá de que ahora consiguiese empatarlo, etcétera, etcétera. Le ha costado mucho hoy.
2: Yo posiblemente te digo que es el peor partido de los últimos meses, de Eibar, ¿eh? Porque contra el Málaga me gustó más. Y contra el Mirandés y ganó, hizo un buen partido. O sea que.
3: Con el de Valladolid tiene que estar, ¿no? Que no chutaron a puerta aquel día.
2: Ahí, mete el dedo la llave.
0: No me acuerdo.
3: No, fue empate a cero aquel partido y no remató a portería. No es que no rematase a portería,
0: sí,
3: es que,
0: sí, que
3: no remató siquiera el Eibar aquel día.
0: Es más, digo, no me acuerdo, estuve yo en el campo, además. Estuve yo en el campo.
2: A saber cómo entraste, chaval. Falta a favor de la
0: Me enteré de mucho de lo que ocurrió ese día.
2: Falta a favor de la Cultu. Esto sirve obviamente para ganar tiempo, para parar el crono. Y para que la Cultu se tome todo el tiempo del mundo para sacar. Me está recordando este añadido al de ayer, del Castellón Cádiz.
1: Uy.
2: Se va a jugar poquito, me da a mí, de los 8 que añadieron. Porque ese añadido fue también raruno. Va a ser bola, balón parado para la Cultu. La va a poner casi desde su propio campo la Cultural y Deportiva Leonesa. Ya se han cumplido 92 de partido de los 8 que añadieron. La pone directamente, buscando la cabeza del rematador de Rubén Sobrino. La deja pasar, se equivocó. Porque esa bola se perdió por línea de fondo y va a ser puerta para Leibar.
1: Bueno, la Cultural yo creo que ha hecho un buen partido. Más allá de que al principio estábamos viéndola demasiado lenta en las transiciones, en mover la pelota. pero sí que luego en el segundo tiempo, con el paso adelante, a nivel defensivo ha estado a nivel general bastante bien. Ha creado alguna ocasión para haber hecho algún tanto más. Y lo único que le podemos cuestionar es cómo va a gestionar este tramo final.
4: Mira ahora, a punto de perder la bola Arbilla. Viene a Duares ahora en labores defensivas, toca atrás. La culto aún así, de la barrera lo ves, ¿no, Borja? El equipo no para atrás.
1: No. Mucho, Rubén tiene claro que en su modelo de juego, eso de cerrarse y estar replegado no entra en su dinámica.
4: Está jugando, ¿eh?
1: No, está mandando al equipo, fíjate, a
4: presionar. Mira qué presión falta. Mira qué presión, porque Sobrino recuperó, pero con falta esa bola sobre Landero Lachea.
1: Y puede tener cierta lógica. Es un equipo que tiene dificultades defensivas, prefiere intentar robar en campo rival, porque como le cuesta también enlazar con los hombres de tres cuartos y de perfil más atacante, bueno, pues si recupero, pilla al otro equipo desordenado y puedo generar peligro.
4: Mira, viene la bola despacio, espérate, qué buenísima, es buenísima. Viene Ibar, se va a plantar solo, le pega rápido Barcic al suelo, va a ser puerta. Jugada defensiva de gol de Matías Barcic, que se fue rápido para tapar el golpeo de Hugo García. Qué buena acción defensiva de la Culte.
1: Es un buen central Barcic, pasó también por los juveniles del Atlético de Madrid antes de llegar a Elche, y es un chico que creo que tiene capacidades para empezar a dar un saltito a un proyecto de siguiente escalón, no de primera división, pero sí ir a un equipo que esté en zona alta de la Liga Hypermotion.
4: Yo compro también eso. Se va al suelo, por cierto, Barcic, a ganar un poquito ahí de tiempo, porque estamos ya en el 94, se ha cumplido la mitad de lo que añadieron, de los 8 que añadieron. El penalti, Mongil, animamos a la gente que lo vea, ¿eh? El penalti que han pitado.
0: Por favor, que la gente que nos escriba y que nos diga qué le parece cuando lo haya visto el penalti, porque de verdad que es de compartir sensaciones, que igual nosotros no tenemos la verdad absoluta, lo puedo confirmar, pero ha sido tremendo, ¿eh?
4: Saca la bola de Jair Amador, 94-20 segundos, la peleaba Martón, viene al choque rápido ahí, Hinojo, se la va a quedar, ¿quién? La intentaba bajar Madariaga, la baja Bernat con la cabeza, viene rápido Víctor, se la lleva Víctor, se va la banda a Víctor, choca ahí, no la va a salvar, ojo, vaya choque, le dice Rubén de la Barrera que para arriba rapidísimo la vuelta y el retorno, que para arriba, que hay que defender, porque estamos en el 94, casi 95, 2-1, sigue ganando la Cultu, ya no sería colista, balón a la derecha, viene a Duares, en el mano a mano con Manu, en el mano a mano con Víctor, la va a ser banda, sí, banda para Eibar, que tiene toda la pinta que esto va a ser balón directo a la olla. Porque el que va a sacarla es Cubero, preparado para, pues no, mira, cortito, para Duares. Duares, toca para Arbilla, viene el Capi, Ana Echarbilla, toca de nuevo ahora para Cubero, el pase no es del todo bueno, la pone Cubero, es buena, la bola se pasea, le cae a Hugo, Hugo que busca un pase, lo encuentra ahí en Martón, se le escapa el control ahí, era Bautista, se le escapó el control, recupera de nuevo la Culto, quiere salir rápido a la contra, qué buen pase ahí, rápido, al corte estuvo Tomás Ribeiro y va a ser banda para la Cultural y Deportiva Leonesa, lo celebran como un gol.
1: Ah, normal, es que ahora mismo cada duelo que gana la Cultural son 30 segunditos que se pierden del descuento, es el tiempo que ganas para que pite el final del colegiado, y es que estamos a 2 minutitos.
4: No sé cuánto tiempo lleva la Cultural sin ganar, la última victoria de cuándo es, Borja Aranda.
1: Pues mira, te lo voy a decir ahora mismo, la fecha exacta.
4: Ahora me das el dato, 96 ya, quedan 2 minutos. Estaría palmando un equipo que está en la lucha por el playoff y estaría la Cultu ganando desde hace mucho tiempo.
1: 4 de abril, al Real Valladolid.
4: Ah, por eso se reía, ¿no?
0: Sí, es que lo había justo visto y quería que lo dijera Borja.
4: Balón de puerta para el Eibar. No va a tener muchas el Eibar. Sonríe con este resultado gran parte de la zona alta. Y sonríe, obviamente. Bueno, no sonríe. Se pone de dientes, ¿eh? La parte baja.
1: Por cierto, si gana hoy, aparte de este partido y del Real Valladolid, en el año 2026 la Cultural Leonesa no ha ganado ningún partido más.
4: Bueno, pues ahí ya sabía que el dato era interesante. Espérate, viene Sobrino, 96-30, se marcha Sobrino, busca Sobrino. Viene Sobrino que quiere aire a la Cultu. ¿Se va a ir al córner o no? Le tira al caño, ¿qué córner y qué córner va a ser? Puerta para Leibar.
1: Y la anterior victoria en Liga, casualmente, que está aquí Salva, fue en la jornada 14 contra el Málaga.
3: La destitución 1-0. De Pellicer, de
1: la
3: hecho.
1: La destitución de Pellicer.
3: Sí,
1: pues
3: sí, sí.
1: Esa fue que ese tramo sí que luego ya había ganado al Mirandés también, había ganado una serie de partidos, goleado al Real Zaragoza en el Ibercaja. Bueno, pues esa fue la anterior victoria en 2025.
4: Bueno, pues desde ese día ya está a un minuto de romper esa racha. A un minuto la Cultu de ganar después de mucho, mucho tiempo. Balón largo, no va a ningún lado, se la va a quedar Badía. también gran partido de Badía, ¿eh? Da esa seguridad tener un portero ahí en un equipo como la Cultu. Aunque ha sido mal partido de Leibar. Y repito,
1: mal.
4: ¿Cómo se pone todo? ¿Cómo se pone todo? Madre mía.
1: Bueno, se pone que ahora mismo el Castellón, el empate de ayer es menos malo. Vamos a ver qué hace el Burgos también. El Málaga le viene fantástico porque con su victoria en el Murube pone un poquito más de distancia y ya toca con la yema de los dedos el playoff. Y todo esto, por lo que acaba provocando, es también que el Cádiz, que estaba viviendo muy tranquilo después de ver cómo se le escapaba la victoria al Mirandés en el partido con la Real Sociedad, pues en la Cultural, aunque tuviera un poquito más de distancia, pues que se quiera apuntar al carro
2: tiempo
1: de la
2: cumplido, tiempo cumplido, tiempo cumplido, tiempo cumplido, se acabó. Se acabó el partido en el Reino. Hace mucho tiempo que la gente del Reino no disfrutaba de una victoria de su equipo. La hipertensión, señoras y señores, es esto. Monjil, Borja, hay que decir a la gente de la Cultural, hay que decir a la gente de León que vaya al campo. Que a veces puede pasar esto, que a veces el fútbol te sorprende. La Cultu gana hoy a un equipo que estaba en la lucha por el playoff. Termina el partido MVP para Matías Barsic. Cultural y Deportiva Leonesa 2, Sociedad Deportiva Eibar 1.
0: Pues victoria para la Cultural, que se pone con 36, pegadito al Huesca, por encima del Zaragoza, a 1 del Mirandés y a 3... A 4, perdón, de la salvación. Todavía tiene que terminar, está a puntito ya de lo de Ceuta, Samu.
2: Sí, solo quedan 10 segunditos de esos 4 de descuento que se dieron en el Murube. Ceuta 1, Málaga 4, mismo resultado de momento. El Málaga, que con ese gol de Aaron Ochoa hace escasos minutos ya certificó los 3 puntos, cuando ahora sí Alonso de Ena justo pita el final del partido. Los tantos que corren de la cuenta de Joaquín Muñoz, el doblete de Chupe en el 42 y en el 13, y el último tanto de Aaron Ochoa, el gol en propia lo marcó Einar Galilea para la cuenta del Ceuta. Final del encuentro, ahora sí, con el Málaga ya en situación de playoff de ascenso, buscando, eso sí, también esa posibilidad de quedarse dentro del ascenso directo, aunque sí es verdad que es complicado, está a 2 puntos del Depor ahora mismo. Sí es verdad que respira ya con las cuentas con ese Eibar, porque se queda a 5 el Eibar con la derrota contra la Cultu. Final del encuentro, 3 puntos de oro para el Málaga, Ceuta 1, Málaga 4.
0: Bueno, pues la victoria del Málaga, muy contundente contra el Ceuta, y también la victoria de la Cultural Leonesa, que coge aire, que quiere seguir siendo equipo de la segunda división, frente al Eibar, 2-1. Tenemos 3 partidazos ahora, cerramos esto y tenemos una lucha por el ascenso tremenda, el marcador.
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0: 15 minutos sobre las 6 de la tarde, que ya hemos contado esa victoria de la Cultural Leonesa 2-1 sobre el Eibar y también la victoria muy contundente del Málaga Club de Fútbol sobre el Ceuta en el Alfonso Murube. Para ir cerrando cosas, Salva García, la victoria del Málaga, tremenda y con un claro, una clara dirección hacia ese playoff.
1: Sí, bueno, ya se queda cinco puntos por encima de Eibar, a espera también de qué es lo que hace el Burgos en esta jornada, pero esa distancia pues que hace que el equipo de Funes esté virtualmente dentro de los 6 primeros. Y yo lo comentaba fuera de micrófonos. Cuidado que el Málaga no haga un 9 de 9 y que llegue a esa última jornada contra el Real Zaragoza con más de uno con calculadora, de a ver si le da o no para la segunda plaza.
0: Gracias, Salva.
1: Un placer.
0: Un abrazo, como siempre. Borja Aranda.
2: Bueno, del partido entre el Ceuta y el Málaga, sobre todo creo que hemos visto las virtudes del Málaga Club de Fútbol, que tiene muchísimo talento en la zona ofensiva, que tiene un goleador como es Chupe, que es un delantero que va a valer muchos ceros si sigue en este nivel y sobre todo pueden firmarlo, espero que equipos de la Liga, que pueda dar ese siguiente paso a la Primera División. Pero mientras tanto, el equipo de Funes está cumpliendo el objetivo. Va a sellar un playoff que en un principio de temporada, donde el Málaga había que pensar en permanencia, donde con la destitución de Pellicer había riesgo de descenso, bueno, pues ahora Salva incluso puede ilusionarse, y con razón por el nivel de puntos que lleva, de que hacer un 9 de 9 a lo mejor puede hacer sonar la flauta. Poco de Ceuta, pero tampoco podíamos esperar mucho más de un equipo que ya no se jugaba absolutamente nada en un partido donde ha querido reaccionar en la segunda parte, pero le ha faltado un poquito más. Y por cerrar también el otro partido, el de la Cultural y el Eibar, muy decepcionante el Eibar, sabiéndose que se jugaba el poder meterse en playoff con el empate de ayer del Castellón, y viene una Cultural que, aunque ha ido de menos a más en el partido, sobre todo a la hora de generar ocasiones, sí que en el segundo periodo le hemos visto con mucha más solvencia que otros días. Gran Barcic, no solo por el gol, sino también por sus acciones defensivas, y muy bien Lucas Ribeiro, que cuando él tiene la bombilla encendida es un jugador de más categoría.
0: Absolutamente. Gracias, Borja.
2: Gracias, Mojil.
0: Mañana más y mejor. Chao. Suerte con lo de la Primera Federación.
2: ¡Ay, lo que se viene!
0: Hay mucho lío también a las 9.
2: El multi, hay que verlo.
0: Y escucharlo, sobre todo escucharlo aquí en la radio. Mañana escuchamos a Borja Aranda, Samu Córdoba, el MVP en ese partido, en esa victoria del Málaga.
3: Pues asistencia para Joaquín en el primero, doblete también en este Ceuta 1, Málaga 4. Nos quedamos con Chupe.
0: Gracias, Samu.
3: Un abrazo.
0: Y también para cerrar lo de León, Nacher, el mejor, aunque ya lo has dicho.
4: Sí, es que va a ser para Barcic. Va a ser para Barcic por el gol, lo primero, porque este entraría marcado el gol y porque luego defensivamente ha hecho un partidazo. Así que se lo damos a Mateo Barcic.
0: Un abrazo, Nacher.
4: Abrazo, amigos.
0: Y también por comentar lo del calendario, semana que viene, Huesca... tenemos por aquí el Málaga Racing, que lo estábamos comentando, Cultural de Leonesa Burgos, Eibar Córdoba... Y que tenemos una jornada la semana que viene tremenda. Por lo tanto, y el Ceuta, que también lo tenía por aquí, es el Andorra-Ceuta, que es un partido absolutamente intrascendente para la clasificación. De lo internacional, Javi, que hemos tenido hasta campeón ya.
5: Así es, pues sí, se ha llevado el City finalmente la FA Cup. Ha ganado 1-0 con gol de Semenyo. Y es el segundo título de la temporada para los de Manchester, que aún siguen en la lucha por la Premier, que podría ser un tercer título incluso. Y en Alemania, pues no ha habido sorpresas. El Eintracht le ha empatado al Stuttgart, que iba ganando 0-2 y ha terminado 2-2. Pero le ha valido el empate porque el Hoffenheim se ha comido 4 del Borussia Mönchengladbach. Así que el que estará en la Champions la próxima temporada es el Stuttgart. Y el Wolfsburgo ha aguantado su resultado, 1-3, ha ganado fuera de casa y sobrevive de momento al descenso, que se lo jugará en la repesca contra el que pierda el playoff de segunda. Y por tanto el que se va directamente a segunda es el St. Pauli.
0: Pues ya decidiéndose también la Bundesliga, como lo que se tiene que decidir, que es la Liga Hypermotion.
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0: Antes de irnos a lo del fútbol, que no hemos abierto nuestra cancha, la única que tenemos de momento en el mundo del baloncesto, en esta Liga Andesa, jornada número 32, es un Río Breogán Básquet Girona. Millán Gómez, muy buenas.
16: Buenas tardes, familia de Radio Marca. Bienvenidos, bienvenidas al Pazos Deportes de Lugo. Este Breogán, que lleva 2 victorias seguidas, 4 en las últimas 5 jornadas, es décimo clasificado con 14 victorias. Recibe hoy a un rival directo, al Básquet Girona. Ambos equipos ya no tienen opciones matemáticas de playoff, pero sí de subir posiciones. Y por qué no jugar en la BCL o bien en la FIBA Europe Cup, que anunciaba ayer la FIBA, que habrá 48 plazas para la temporada 2026-2027. El Breogán es descarte. Jordan Walker, por su condición de extracomunitario, es baja también por lesión. El pívot Jordan Sacco, en Girona, la baja habitual del alero Maxi Fielerup. Al final del primer cuarto, máxima ventaja del Breogán, más 7, Breogán 16, Básquet Girona 9.
0: Y para las 9 que tendremos el partido que cierra el sábado entre Baxi Manresa y Básquet Zaragoza. Nos vamos al fútbol. Santander hoy puede ser equipo de primera división. No depende solo del Racing, pero pueden ser allí en el Sardinero equipo de la Liga eSports. Con el arbitraje de Carlos Muñiz y en la sala VOR de Daniel Jesús Trujillo. Con los comentarios de David Barral, Luis Prado, Choliño. Desde el Sardinero, 6:30 que comienza este Racing de Santander Real Valladolid. Que nos canta y cuenta los goles José Le Allende, muy buenas.
17: Muy buenas tardes, Álvaro Monjil, familia de Marcador. Bienvenidos a los campos de Sport del Sardinero. Jornada 40 de la Liga Hypermotion. O lo que es lo mismo, primer match ball para que el Racing de Santander ascienda a la primera división de este país. Después de que precisamente Números Redondos lleva en su partido número 600 sin jugar en la máxima categoría, el equipo de José Alberto López puede certificar hoy su ascenso. No depende de él solo, ya que para ello necesita lo primero, ganar a un Real Valladolid que llega a los campos de Sport del Sardinero. Pero es un equipo que el Racing no lo gana desde el año 2009. Además, su técnico, Fran Escribá, también es un entrenador al que el Racing nunca ha ganado, pero el optimismo es desbordante en Santander. Desde primera hora, la ciudad estaba absolutamente loca. Ha habido un recibimiento espectacular, un corteo a los héroes. ¿Qué pueden conseguir? Que después de 14 años, después de aquella temporada 2011-2012, el Racing de Santander, la ciudad de Santander, la región de Cantabria, vuelva a ver otra vez fútbol de primera división a partir de las 6:30 de la tarde. Jugadores en vestuarios a puntito de saltar al terreno de juego. Racing de Santander, Real Valladolid.
0: Y hay que conocer, Josele, los protagonistas, los 22 elegidos, sobre todo los de Racing para buscar ese ascenso, y también los de Fran Escribá en el Pucela.
17: José Alberto López cuenta con su once clásico. Simón Eriksson en portería, línea de cuatro atrás para Álvaro Mantilla, Manu Hernando, Pablo Ramón y Jorge Salinas. centro del campo para el cafetero Gustavo Puerta, acompañado de Maguez Gueye. Banda derecha para Andrés Martín, banda izquierda para Íñigo Vicente, enganchando el cachorro Pello Canales, arriba para el gol Giorgi Guriasvili, mientras que Fran Escribá apuesta por Guillermo en portería. Cuatro atrás, lateral derecho Iván Alejo, lateral izquierdo Carlos Clerc, pareja de centrales para Ramón Martínez y Yaguab. Tribotazo del centro del campo, Maroto, Lasuer y Punzó. Banda derecha para Peter Federico, banda izquierda para Ángel Carvajal, arriba para el gol Juanmi Latasa.
0: Esto en Santander, pero es que en Almería, hay en Almería, que también quieren ser equipo de primera división. Hoy no lo conseguirán, por lo menos de forma matemática, pero muy pendientes en Santander de lo que pasa en Almería, en el UDA Stadium, Almería, Las Palmas. Con el arbitraje de Luis Bestard y en la sala VAR de Valentín Pizarro Gómez. Con los comentarios de David Barral y Luis Prado Choliño. Canta y cuenta los goles desde la ciudad indálica, desde Unión Deportiva Almería, Unión Deportiva Las Palmas, Pedrillo Martínez. Pedrillo, muy buenas.
15: Hola, Monjil, oyentes de Marcador. Llegó el día, llegó la hora de la verdad, ante 19.000 almas en el UDA Almería Stadium. Un partidazo con mayúsculas, mismos modelos, individualidades, ganas de encender. Atención lo que hay en juego. Tercero el Almería con 71 para pelear la segunda plaza. Enfrente, la Unión Deportiva Las Palmas, quinta con 66. Sabe lo que ha hecho el Málaga, sabe que puede dar también el zarpazo. Lo de hoy son 90 minutos de infarto. El que parpadea se queda fuera. Sube el volumen, enciende la radio. Solo hay una cadena. 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
0: Y aquí lo contaremos, el ascenso, el descenso, los playoffs, absolutamente todo, pero que también hay que conocer esos 11 iniciales, Pedrillo.
15: Sí, por parte de la Unión Deportiva Almería va a jugar bajo palos Andrés Fernández, defensa de 4 para el Luna, Eli Bonini, Alex Muñoz. Doble pivote hoy con la baja de Lopi, entre el portugués Horta, que va a acompañar al serbio Jodic. Por delante Leo Batistón, rejuvenecido, banda derecha. Va a enganchar el mejor futbolista de la categoría, Sergio Arribas. A la izquierda va a estar en Palma, arriba para el gol Miguel de la Fuente. Por parte de Las Palmas, Enrique Clemente, Marvin Pan en los laterales. Pero claro, tienen que jugar con portero. Vinco Jorge bajo palos. Pareja de centrales para Mika Mármol y Alex Suárez. Doble pivote para el Capi. Ojo a este que juega con el 20, Kirian. Amatuchi a su lado. Mano Fuster derecha. Villasino izquierda. Engancha Stanis. Y arriba, viejo rockero del fútbol, José Rodríguez.
0: Nos vamos ya a Granada, pero quiero escuchar cómo suena el sardinero, José Le.
17: Pues ahora mismo está sonando la fuente de Cacho Monjil. ¡Espectacular! Acaba de terminar ahora mismo la fuente de Cacho, que ha sonado como pocas veces. Y sí que es cierto que el Racing ha tenido 9 llenazos esta temporada, pero hoy ha sonado más fuerte que nunca, porque puede ser el primer día del resto de las vidas del racinguismo. Ahora mismo los dos equipos haciéndose las fotos protocolarias, a punto de empezar el partido.
0: Y también que tenemos otra tercera cita, es en Granada, es en Los Cármenes, Granada, Burgos. Con el arbitraje de Daniel Palencia y en la sala VAR de David Gálvez Rascón. Sin tribuna en este partido, pero con mucho que jugarse, desde el nuevo Los Cármenes, es un Granada Burgos Club de Fútbol que nos canta y cuenta los goles. Fran Olmo, muy buenas.
18: ¿Qué tal, Álvaro Monjil, familia de Marcador? Bienvenidos al nuevo Los Cármenes. Sí, tú lo decías, con poco en juego, pero con mucho en juego para el Burgos todavía. En una tarde primaveral, con 20 graditos, cielo prácticamente despejado y un ambiente raro, muy raro, porque ya sea en primera o en segunda, el Granada llevaba mucho, mucho tiempo sin llegar a una antepenúltima jornada liguera, sin jugarse nada. Con Pacheta confirmando esta semana que seguirá al frente y con muchos nombres que ya empiezan a sonar para entrar o salir, hoy les toca ser jueces a los rojiblancos, porque el Burgos, como te decía al principio, se juega sus opciones de playoff después de 3 empates seguidos que le han dejado en stand-by. Ya salen los protagonistas, en breve va a comenzar en Los Cármenes, con mucha presencia de seguidores visitantes de Burgos que han venido pues a lograr 3 puntazos que le pueden valer un playoff. va a comenzar en breve este Granada Club de Fútbol, Burgos Club de Fútbol.
0: Solo falta por conocer quiénes serán los 22 protagonistas, Fran.
18: Por parte del equipo de Luis Miguel Rami, Sander Cantero en portería, con Alejandro Lizancos y Miguel en los laterales, Grego Sierra y Sergio González en el centro de la zaga, Mollejo a una banda, Íñigo Córdoba a otra, en la sala de máquinas, Miga Tienza, el capitán con Iván Morante, y arriba para el gol engancha Curro Sánchez con Ferdiño. Por parte del Granada, ya dando minutos, Pachete buscando cosita para el año que viene, Astrálaga en portería con una pareja novedosa de centrales que hace poco estaba por segunda o tercera federación, con Nasé y Flores, a la izquierda Diego Orbigo y a la derecha Pau Casá de Sus. En el centro del campo, junto a Rubén Alcaraz, estarán Sergio Ruiz e Izan González. A un lado caerá Pablo Sáenz, al otro José Arnaiz, y para el gol uruguayo Gonzalo Petit.
0: ¡Qué tres partidazos que tenemos! Que ya arranca los primeros lo de Almería, Pedro.
15: Ya arranca el fútbol, rueda la pelota en el espectacular césped de Luda Almería Stadion, en la espectacular tarde que presenta la ciudad de Almería. Nunca lo había visto así, y mira que he visto contado ascensos, pero lo de hoy es un ambiente de otra cosa, de otra locura. Ya arrancó el fútbol y la primera pelota para los amarillos, la primera pelota para el equipo de Luis García, la primera pelota para Janko. Te escucho decir, Monjil, que el Andorra no se jugaba nada. Cuidado, que si el Castellón no gana y el Andorra gana sus tres partidos, podría tener suma de playoff,
0: ¿Sí?
15: Claro, puede hacer 67. Ahora mismo está en 66. 66.
0: Es verdad que la derrota del Eibar, pocos contábamos con ellos. 58 puntos que tiene el Andorra, está en esa décima posición. Verdad que todavía por números sí que podría dar, habría que tirar luego de Golaveras y demás quehaceres que se nos juntan en este tramo de temporada. Pero es verdad, fallo mío, que todavía el Andorra sí que puede estar vivo en esa lucha por entrar en los playoffs. Vamos a abrir nuestra tribuna de lujo, de excepción, para estos tres partidazos que tenemos. David Barral, ¿qué tal? Muy buenas. A ver, ahora que te escuche bien, vaya inicio que ha tenido el Almería, que ya quiere avisar un poco, en una tarde de ascensos. Además, hay uno que a ti te tocó muy de cerca, que es el del Racing de Santander, a segunda división, ¿no?
19: Sí, está preciosa, la verdad es que la segunda división, la Liga Hipermoción, está espectacular, porque, bueno, pues hasta el final de temporada, hasta la última jornada, pues se vive intensamente tanto el descenso como el ascenso, ¿no? Y hoy pues es una jornada que especial, ¿no? Sobre todo porque el Racing Santander pues está a un paso de ascender a primera, y después de tantos años, yo tuve la suerte, ¿no?, de jugar en el Racing, de ascender de segunda B a segunda, de vivir, ¿no?, momentos como los que está viviendo ahora esta ciudad. Y bueno, agradecido, ¿no?, eternamente, de esas dos temporadas que estuve tan bonitas y que la disfruté mucho.
0: ¿Se puede parecer mucho lo que viviste a lo que se puede vivir hoy? Porque era segunda B, ¿no?, pero el Racing en segunda B no pega.
19: No es lo mismo, no es lo mismo subir a primera división, que sí que la ciudad se vuelca, el estadio se llena, aunque nosotros llenamos el estadio, ¿no?, en todos los partidos del playoff. Y luego pues la celebración igual un poquito más efusiva, ¿no?, por ser primera división. Es que la primera división es muy difícil tocarla, es muy difícil ascender, y el Racing de Santander merece estar en primera división por todo lo que rodea, por la atmósfera que se vive en la ciudad, por lo bonita que es, por el estadio que es espectacular, la afición que siempre, la ropa está hasta fuera de casa, y bueno, pues hoy es una oportunidad importante.
0: Ojalá que se pueda dar. 14 años que lleva esperando el conjunto santanderino. Comienza ya, ¿no, Josele?
16: Sí, arrancó ya el partido aquí en Santander, y tuvo la primera ocasión el Racing. Una buena jugada entre Íñigo Vicente, Pello Canales, que no encontró rematador con ese pase de la muerte, aunque vuelve a salir otra vez. Ha salido el Racing en tromba con Jorge Salinas, banda izquierda, quiere romper a Iván Alejo, no lo ve claro. Toca atrás para Pablo Ramón, que mete la pelota por dentro, ve bien el desmarque de Julias Billy. Tiene que despejar la pelota ya, guap. Vamos a llegar al minuto 2 de juego. Ha empezado muy eléctrico el Racing, con ganas de sentenciar su partido rápido. Moverá desde la banda el conjunto cántabro.
0: Y también ha comenzado lo de los Cármenes, Olmo.
18: Sí, ha comenzado lo de los Cármenes, y primero con un golpe que se llevó a Tienza, ahora otro que se llevaba a Barnay. Muy accidentado el inicio de partido, así que poquito fútbol todavía. 2.5 en los Cármenes, que, como te digo, no presenta una entrada buenísima, pero sí es verdad que tiene a muchos seguidores burgaleses en su grada, que han venido pues seguramente a pasar el fin de semana a Granada y por qué no a llevarse los tres puntos, veremos. Así que casi llegando al 3 de la primera en los Cármenes, Granada 0, Burgos 0.
0: En esa búsqueda del Burgos, que serían sus primeros playoffs en su historia y por consecuente, pues en caso de ascenso, el primero también. Por lo tanto, ante un momento histórico para el conjunto burgalés, 64 puntos que tendría ahora mismo con este empate. Ahora repasamos esa clasificación, cómo estaría según los empates. Luis Prado, Choliño, ¿qué tal? Muy buenas, mister.
20: Hola, ¿qué tal? Muy buenas.
0: Menudos partidos, menuda tarde, sobre todo de radio, de transistor, de fútbol.
20: Sí, independientemente del equipo que sea, siempre mola, ¿no? Ver clubes y equipos como el Racing, que son históricos de primera, ver cómo está hoy su estadio, bueno, cómo lo están viviendo, independientemente de lo que hagan ellos y de lo que ocurra en Almería, que entiendo que estarán con un ojo ahí mirando al partido que tiene Almería, también ante un rival muy complicado como es la Unión Deportiva de Las Palmas.
0: Es que la jornada es tremenda porque tenemos ya en liza ahora mismo al Racing, que es líder, que quiere ascender directamente, al Almería, que es segundo, que quiere ascender ahora mismo directamente también, a Las Palmas, que se quiere meter en playoff, al Burgos, que quiere entrar en playoff. Y luego, por la parte de abajo, es verdad que ya están Granada y Real Valladolid, que pueden ser jueces en esta parte del ascenso, que ya están salvados. Pero esto va a ser una tarde tremenda de emociones, que ya veía que tuvo la primera Rivas en Almería.
15: La tuvo Rivas, para mí ha sido un escándalo que la falle. Cuidado la Almería que ataca, cuidado Adrián Barba. Dentro del área, Barba la pone, segundo palo, no va a llegar Sergio. Otra más ha tenido la Almería, también la ha tenido Las Palmas. Y es que van 5 minutos de lo que decíamos en la previa, de lo que decíamos de equipos parecidos, de equipos atrevidos, de equipos con individualidades. Pues tanto la ha tenido Rivas como también la ha tenido Jesse. Va a sacar de banda la Unión Deportiva de Almería en la sombra, que falta hace en Almería. 5 y medio, empate a 0. Buscándolo todo en Almería, buscándolo todo también Las Palmas, ¿por qué no? Sumar 9 Las Palmas y hacer esa puntuación que también le podría dar el ascenso directo. Va a sacar de banda el equipo de Luis García, pegadito al banderín de córner. Presiona la Almería delante con Baptistao, con Luna. Boca arriba, bola para Jodic, recuperaba la Almería, va a ser bola afuera, la va a dejar, no la deja salir Bonini, la controla el italiano. 6 de la primera. Se masca la tensión. Almería 0, Las Palmas 0.
0: ¿Cómo salís a estos partidos, David? Un día en el que tú te juegas la temporada. Es que te estás jugando la temporada. Llevas toda la temporada, pero en el caso del Racing, ¿no? Yendo líder, dominando, siendo el primero. Y hoy es el día de...
20: Después de lo igual, del año pasado.
0: Claro, también, después de lo de las últimas temporadas, que te quedas fuera del playoff, que te quedas a las puertas de un posible ascenso. Cuidado.
19: Con muchísima atención, ¿no? Y bueno, nerviosismo, ¿no? Antes de que empiece el partido, porque fuera del partido las cosas no las puedes controlar, porque tú lo que controlas es lo que está dentro del campo. Entonces lo que tú quieres es que empiece el partido. Y una vez empiece el partido, como que las pulsaciones bajan, ¿no? El nerviosismo baja y ya tú entras en tu zona de confort, que es dentro del terreno de juego. Ya tú ahí te puedes desenvolver o mejor o peor, pero lo que tú quieres es pisar el terreno de juego y estar en contacto con tus compañeros y con el balón de fútbol.
0: Cuando tú estabas en Santander, se hablaba, yo qué sé, donde, no sé dónde vivías en Santander, pero los vecinos, oye David, vamos, que tenemos que ascender, que hoy es el día. ¿Notabas eso en la gente, en la calle, en el día a día?
19: Sí, por supuesto, y sobre todo en la ciudad deportiva, ¿no? Que la ciudad deportiva en segunda división, la mayoría de los equipos, pues es a puerta abierta. Entonces pueden ir los aficionados a ver los entrenamientos, ¿no? A apoyar al equipo, a que disfruten, a que estén cerquita del futbolista, ¿no? Y que el futbolista también se... pues perciba pues el aliento de la afición, ¿no? Y el cariño en estos momentos, ¿no? Que son importantes porque ya dependen prácticamente de un partido. Entonces pues sí que se nota muchísimo. Aparte, tú vas por la ciudad en el coche, vas caminando o vas por la playa y ya están las banderas en los balcones, ya en los bares ya solamente se escuchan cosas del Racing, cosas del equipo. Entonces es precioso, ¿no? Los días previos a este tipo de partidos que se vive una tensión especial.
0: Y una gestión, Choliño, para el entrenador esto también tiene que ser un poco abrumador, ¿no? Sobre todo de calmar a 25 tíos que tienes ahí excitados a más no poder por intentar ascender.
20: Sí, es un poco también lo que decía David, ¿no? Quieres que el partido empiece más que nada para que tus jugadores, tanto tú, tu staff como tus jugadores, estén focalizados en lo que realmente pueden controlar, que es lo que ocurre dentro del campo, ¿no? Lo que ocurre fuera, pues bueno, poco puedes influir, ¿no? Entiendes pues que la afición esté como está, que está ilusionada y tal, pero al final tú tienes que estar focalizado en lo que puedes controlar, y entiendo que en eso están los jugadores. Es verdad que a medida que pasen los minutos, pues bueno, luego te van llegando cosas de otros partidos, si tú no consigues abrir la lata, bueno, un montón de cosas, pero por lo menos dentro del campo las puedes controlar, fuera no.
0: José Le.
17: A punto de marcar Peter Federico para el Valladolid. La falta que colgó la suerte desde zona de banquillos. Salida en falso de Simon Eriksson. Y le cayó la pelota a Peter Federico, que no atinó a empujarla. A puerta vacía, golpeó en el lateral de la red. Había empezado mejor el Racing, que está teniendo más ocasiones, pero la más clara la acaba de tener Peter Federico para el Pucela.
20: Muy en falso la salida, ¿eh? Muy en falso.
0: Muy lejos. A ver,
20: sin la más falta, mínima, ¿no?, tensión, sin...
19: Y... El Racing, es una de las asignaturas pendientes del Racing, es dejar siempre la portería a cero, ¿no? Porque durante la temporada hemos visto goleadas, ¿no?, que han encajado muchísimos goles en contra, y una de ellas, pues en un partido como hoy, es esencial, ¿no?, que la portería esté bien cubierta.
0: Es verdad que hoy estamos posiblemente ante dos equipos, como son Racing y Almería, súper, hiper, extraordinariamente goleadores, porque llevan 81 y 78 Racing-Almería.
19: Sí.
0: Y 58 recibidos los dos. Es que me parecen unos números tremendos.
20: Bueno, hay 11 equipos que han recibido menos goles, bueno, que no, el líder de segunda división, que es el Racing Santander. Que se dice pronto, que no suele ser lo habitual.
0: José Le.
17: Ahora mismo tiene la pelota, recupera Pablo Ramón. Se mete el sardinero, quiere jugar por dentro para Giorgi Guliasvili. Mantiene la pelota al 7, que tiene que jugar atrás, centro del campo con Álvaro Mantilla. Ahora sí quiere el Racing empezar a estabilizar. A punto de perder la Maguette Gueye. Presionaba Carvajal, aunque la pelota vuelve atrás a dominios de Pablo Ramón, el central cedido por el Español, que juega en corto con Gustavo Puerta. Lo quiere volcar a la izquierda. Esta salida puede ser buena. La tiene Andrés. Es un 3 para 3. Metió el pase muy suave a la carrera de Giorgi Guliasvili. Se la quita encima Guillerme. El Racing está tranquilo cuando la pelota corre, pero sufre con los parones. Nervios.
0: Pedrillo, Almería.
15: Uy, Las Palmas, la que ha tenido Stani. Yo me lo guiso, yo me lo como, yo me lo fabrico. Lanzó con zurda, estuvo bien Andrés. Seguridad del portero de la Unión Deportiva Almería para despejar ese balón. Y es que es un ida y vuelta. La UDA busca siempre la velocidad, salir arriba, rápido con arriba, sin barba y con Batistao, que pivotea Miguel de la Fuente. Pero es que Las Palmas hace lo mismo. Lo que pasa que es que te juega por abajo, te juega el pequeño, te juega GC y también está creando peligro. Cuanto habláis de los goles en contra, el Almería es verdad que ha cerrado un poquito más el grifo desde la llegada de Rodrigo Eli, un Rodrigo Eli que venía otra vez de otra lesión larga, que no se tenía mucha confianza. Cuidado Las Palmas, cuidado la pelota adentro. Vale, y Andrés decía que un Rodrigo Eli que venía de Cruzeiro, otra lesión de rodilla, otra vez de volver al fútbol, y desde que ha vuelto a Almería ya no es que sea un líder en el vestuario, sino que lo nota mucho el Almería atrás, y no sé si lo habéis notado. Y en cuanto a los números de goles, la Real Sociedad creo que andaba también por esos 58, 60 goles en contra.
0: 57.
15: Y ha sido campeón de la Copa del Rey. Dice mucho cómo ha cambiado el fútbol, que es verdad que puedes encajar mucho, hay que cortar porque es un dato negativo, pero es que los equipos están encajando muchísimos. 12, juega Las Palmas, tocando la pelota a los centrales. No sé si tenéis algo que decir.
0: Habla el fútbol.
15: Pues habla el fútbol. Toca la pelota Marvin Park, en campo contrario, jugando el equipo de Luis García. Atrás, hola para Alex Suárez. Atrás, más atrás, respeto ahora mismo entre los dos equipos. Se ve la que han tenido dos muy claras. Una Stanis, otra Sergio Rivas. Pero de momento la pelota pasa de unos a otros. De momento nadie quiere sacar el aguijón por si se lo cortan. Y de momento nadie quiere picar. Aunque el que pique primero va a tener muchas, muchas, muchas opciones de ganar.
17: ¡Ay, lío en Santander, Monjil!
0: ¿Qué ha pasado? Veo sangre.
17: Un centro lateral que buscaba la cabeza de Juan Milatasa, remató fuera, pero ahora mismo le están atendiendo porque hay sangre. Se quejaba para retardar la jugada. Vamos a ver si hay pie a una posible revisión. De momento el 9 del Valladolid lo tienen que atender. Tiene una herida, tiene un corte.
0: David, ¿qué te ha parecido?
19: Ha parecido un golpe, ¿no?, con el brazo, ¿no?, porque han ido al remate los dos, y bueno, pues en el remate los dos pues se utilizan los brazos para poder impulsarse, y bueno, pues la tasa se ha llevado la peor parte. Yo creo que ha sido cabeza con cabeza.
0: Ah, sí,
19: ahora
0: sí,
19: que
0: sí,
19: lo estoy viendo, cabeza con cabeza. O sea, ahí sí. no puede hacer nada el árbitro porque van los dos en la misma dirección.
0: Es verdad que para que la gente lo entienda, iba la tasa a rematar.
19: Un centro lateral,
0: es
19: sí.
0: Más
19: un
0: alto
19: lateral.
0: La tasa en el remate al final, después de rematar el balón, ha impactado con la cabeza del jugador del Racing. Y el delantero del Real Valladolid se ha llevado la peor parte de momento, que tiene que ser atendido porque estaba sangrando por la nariz. Así
17: eso
0: que,
17: es.
0: De momento, mira, pues sí, va a ser atendido. Fuera, se retira, ¿no?, la tasa.
16: Eso es, de momento se retira la tasa. Ahora sí, empieza a atacar el Racing desde atrás. Tiene la pelota Pablo Ramón. Ataque estático del equipo de José Alberto. De momento 11 contra 10.
0: ¿Algo que llevarnos a la radio de Granada, Fran?
18: Pues un disparo con pierna izquierda de Víctor Mollejo, que se fue por encima de la portería que defiende hoy Ander Astrálaga. Ya sabremos que Lucas Zidane pues se operó y lleva un par de partidos que no juega y no es el portero ya titular del Granada. De hecho, ya con la temporada prácticamente pues finiquitada, decidió hacerlo. Y una amarilla que se ha llevado Pau Casadesús. Por lo demás, poquita cosa en los Cármenes, como te digo, mucho sol, aprieta, sobre todo en alguna zona. Donde los aficionados aquí en Granada pues ya saben la diferencia siempre entre cuando hay sol y no lo hay, porque aquí en Granada la temperatura, la amplitud térmica es elevada, y por lo demás poquita cosa en los Cármenes, muchísimo silencio, no hay una animación, como te digo, continua, porque al final pues el Granada no se está jugando nada. Cuidado que viene ahora el Burgos dentro del área, lo intentaba Ferdiño, que le quería hacer un autopase a Óscar Nasey, estuvo rápido el futbolista del Granada y apareció Astrálaga para coger la bola. 13 y medio, primera mitad en los Cármenes, Granada 0, Burgos 0.
0: En el Uda Stadium, ¿quién lo merece más? Ya casi en el 15 de juego.
15: Uy, la que iba a tener arriba es el balón por dentro de Jody. Llegó, es verdad, muy bien. Enrique Clemente reclama. Sergio arriba, penalti. Para mí no lo hay.
20: Bien defendido, con esto.
15: Sí, muy bien, muy bien. Muy bien.
20: Porque una jugada en la que se plantaba, evidentemente. Ya para prácticamente área pequeña y para hacer el gol, pero bien defendido. Yo creo que le empuja lo justo y legalmente para desequilibrarlo y que no consiga rematar. O sea que dentro de la legalidad para mí.
15: No te estás dando cuenta si está, está dejando muy libre a Sergio Arribas por detrás de los pivotes.
20: Sí, muchas cosas. Está sorprendiendo mucho ahí entre líneas, sí. Es verdad, por delante de esa línea de defensa de Las Palmas. A mí lo que me está sorprendiendo es que en 15 minutos yo no sé cuánto van a aguantar, pero es un ritmo al que nos están acostumbrando, que yo no sé cuánto van a durar. Oye, que yo encantado, pero vamos.
0: Que los que corren son ellos, ¿no?
20: Sí, sí, por eso, que estamos cansados aquí, imagino que ellos también se cansarán en algún momento.
19: Que estamos hablando de ataques que pueden estar prácticamente en primera y tienen un buen bagaje, muchos partidos a alto nivel. Bueno, estamos hablando de Batistao, arriba, en Barba, de la Fuente.
15: Ahora perdona, barra la pelota para Luna, en banda derecha, Luna. Cortaba la pelota, amiga Mármol, y es lo que decías. Ida y vuelta, decías, Barral.
19: Sí, de jugadores que han jugado en primera división, que podían estar prácticamente haciéndolo muy bien en una categoría superior. O sea que Jesse, Pedrosa, Yasimiro, Kirian, es que hay Fuster, hay jugadores con mucho talento y que bueno, que si no van a estar este año, van a estar para el año que viene. Pero vamos, que yo espero que tanto el Racing como el Almería estén en primera el año que viene.
15: Gracias. Falta a favor de la Unión Deportiva de Almería.
20: Gracias, sí, desde Las Palmas también.
0: Aquí nos mojamos.
15: Se llevó el golpe Alex Muñoz, 16 de juego. Monjil, empate a 0.
0: De momento 0-0, Santander, José Le.
16: Ahora mismo tenemos el juego detenido. Fuera de juego Andrés, en un pase que intentó meter Georgi Guliashvili por dentro, pero estaba en fuera de juego el número 11, el jugador de Agua Dulce. Cuando va a mover la pelota desde atrás el Pucela, jugando por banda izquierda, es Julián Punsol que tiene la pelota, quiere jugar con la tasa, descarga de primeras, todavía en campo propio. Ahora sí, ya se rearma el Racing y quiere presionar, cambiando todo el juego, el tercio a la banda derecha donde encara Iván Alejo a Jorge Salinas, se quiere ir por fuera, Iván Alejo la pone, punto de penalti entre Gustavo Puerta, Pablo Ramón. No aciertan a despejar, recupera la pelota Iván Alejo, sí, que se quiere ir por fuera.
0: Seguro,
16: deja la pelota atrás.
0: Seguro que el de Agua Dulce, Andrés Martín, también quiere que asciendan Racing y Almería, por lo que sea.
16: De momento ahora quiere meter cloroformo el partido el Pucela, jugando desde atrás. Tiene la pelota Carlos Cler, lateral izquierdo. Ataque muy estático, no le gusta esto al Racing. Está nervioso y lo que quiere es que corra la pelota. Ahora sí sale a presionar Íñigo Vicente. Buen quiebro de Ramón en el centro del campo, jugando por dentro, buena descarga de Punsó de primeras, jugando para la Suer, volcando el juego sobre la derecha, se le abre Iván Alejo. Lo ve la Suer, lo ve el francés. Vuelve a tocar Alejo de primeras para Iván Alejo, para la Suer. Gana línea de fondo, recupera Jorge Salinas. Vamos a ver si esta contra le gusta al Racing, porque quiere salir Pello Canales, jugando por dentro para Andrés. Descarga de primeras para Vicente. 3-3, pelota a la izquierda para Georgi Guliashvili. Bien Andrés, sigue Georgi, el 7, Georgi fuera.
17: ¡Era buena la contra! ¡Agilizó Canales! ¡La pelota al final! ¡La terminaron jugando a la derecha para el georgiano! ¡Que se la jugó! ¡Disparo de empeine! ¡Por encima de la portería de Guillerme! ¡Reclamaba la pelota Andrés! ¡Que estaba solo punto de penalti! ¡Puerta para el Pucela!
0: Igual, Choliño, igual si sí. Se lo hubiera dado de primeras, ¿no?
20: De primeras, efectivamente. Yo creo que además la propia jugada lo pedía, ¿no? Entraba solo... Yo creo que ahí sí que le dejaba, bueno, ha sido un pelín egoísta, pero muy bien trenzada la salida, a uno o dos toques, jugando y demostrando el Racing que no solo es buen equipo en juego posicional, sino que al espacio también es capaz de hacer goles.
17: Dijo Monjil que nos mojamos, ¿no? Pues se ha mojado Gulias Billing.
19: Que lo que es de agradecer es que al Valladolid no se están cerrando, ni se está echando atrás. Es un equipo valiente, un equipo alegre, un equipo que va al ataque, un equipo que, bueno, que quiere ir a ganar, que no le importa que luego pues en una contra te pueda hacer un gol el Racing Santander, que es uno de los equipos que mejor transitan, ¿no? Porque rápidamente se da la...

0: No te lo cuento porque la lleva arriba, la lleva al mago, con diestra la pone, llega solo a Le Puñol, el ex de las palmas controla con el pecho, la pega, ¡ay, mi madre, al palo! ¡Ay, al palo! La pelota que ha rechazado la bola para Sergio Rivas, aguanta el 11, pierna izquierda, Marcos Luna, la puede poner, ¡córner y el zarpazo! Pudo llegar de Alex Muñoz, controló con el pecho, servicio de Sergio Rivas, ¡qué trallazo del lateral! Fue al palo, al 20 la más clara, la ha tenido Alex Muñoz. Córner para la Almería, 19-53, la va a poner Adrián Barba, va el 23 y te lo cuento, va Jordan en el Almería, la pone en Barba, punto de penalti, corta que se, sale la pelota afuera, sacará de banda la Almería Monjil, la ha tenido Muñoz, Almería 0 al 20, Las Palmas 0, y decía que en el último ascenso, perdonadme, de la Unión Deportiva Almería, lo que comentaba Barral y lo que comentaba Choliño, y tú me lo comentaste de la Valladolid, el Alcorcón llegó a Almería en la jornada penúltima. El Almería, si ganaba, estaba en primera. Empató. Y en la última jornada, ya descendido desde varias semanas, le ganó al Eibar.
1: Sí,
0: y ascendió el Valladolid.
1: Sí, señor.
0: O sea, con el Eibar líder. Y eso hizo que el Almería fuera líder. ¡Uy, la croqueta de Barba! ¡Ay, en Barba toca atrás Leo Batistao! ¡Chuta Batistao! ¡Va en el central de Las Palmas! ¡Quieren seguir los amarillos! ¡Rápido sale Stari! ¡Va a haber falta a favor de Las Palmas! ¡El ritmo no para! ¿Cómo era la canción? Que el ritmo no pare, ¿no? 21 de la primera, empate a cero.
1: Es verdad que lo decía Pedrillo, ¿no? Me acuerdo de esa temporada que asciende el Pucela. No sé quién es el que la acompaña en el...
0: El Almería.
1: Pero que lo tenía todo de cara. El máximo favorito era Leibar.
2: Dos goles
3: de Zarcido. Y luego en el playoff tampoco, ¿no?
1: Y en el playoff tampoco. Creo que cayó en la primera ronda de playoff. Y se quedó sin ascender y ahí sigue Leibar en el intento. ¿Quién hay en el suelo en lo de Santander? ¿Qué ha pasado, José Le?
4: Pues ahora mismo tenemos el juego parado por doble lesión. Monjil había caído en el Pucela Carvajal, que ya se ha recuperado, ya se ha levantado el canterano del conjunto vallisoletano. El que está en el suelo del Racing es Giorgi Guliashvili, que en una descarga de primeras se llevó una tarrascada en el tobillo. Se duele con la jugada del Racing, que seguía atacando. El jugador seguía en el suelo y ahora mismo están tocando ese tobillo. A ver qué es lo que hay.
3: Nos está calentando así el Villalibre y otro jugador que no he alcanzado.
4: Juan Carlos Arena.
3: Exacto. Bueno, vamos a ver la seriedad que tiene, pero es verdad que lleva un rato ya en el parado y bueno, parece algo más serio de lo que parecía al principio.
1: Pero una jugada un poco extraña, ¿no? Sí, parecía hay un forcejeo,
3: no parecía nada, pero...
1: defensa.
5: Y luego está Jaime Mata, o sea que tiene una delantera tremenda el Racing.
3: Bueno, esto también demuestra lo que hemos hablado siempre, ¿no? De que para ascender a primera, la Liga de Promoción es tan larga que tienes que tener no 11 buenos, tienes que ser una plantilla completa, larga, porque en 42 jornadas hay lesiones, sanciones, hay un montón de cosas y yo creo que, bueno, lo que acaba de decir David, ¿no? Que bendito sea el problema que tiene su entrenador teniendo a estos dos jugadores en el banquillo.
4: Confirma el cambio, ¿eh? Ahora mismo lo hacía el médico del Racing, vale. El gesto de cambio, y va a entrar el Búfalo.
1: Asier Villalibre.
4: Ahora mismo se está preparando para salir el 12 del Racing. El gesto era claro, va a haber cambio. Giorgi Guliashvili no puede continuar. Ya se prepara el Búfalo de Guernica para saltar al campo.
1: Bueno, es verdad que Guliashvili, yo creo que estaba haciendo buena temporada, estaba ganándose ese estar en el 11, pero es lo que tú decías, David.
5: Que tiene buenos recambios.
1: Tiene buenos recambios, por lo menos.
5: Tienes dónde elegir, ¿sabes? Luis Alberto.
1: Gente que te puede solventar un partido. Igual Jaime Mata, igual no está, ¿no? Para aguantar el trote de 70 minutos al 100% en un partido así.
5: Pero son jugadores que te llegan a puerta y te la meten. No perdonan porque tienen una experiencia y saben ya, ¿no? Después de tantos años y de tantos goles y de tantas veces verse en la misma situación, que saben rápidamente resolverla de la mejor manera.
3: Sí, que no se van a poner nerviosos en una situación como esta, desde luego.
4: Ahí está, ahora mismo ya se produce el cambio. Se retira con el número 7, Giorgi Guliashvili. Entre aplausos entra el Búfalo con el 12, Asier Villalibre. Y es que lo de Jaime Mata es un jugador, lo que dice Monjil, te puede dar 20 minutos muy buenos al final, de mucha calidad.
5: Y de la temporada 2019-2000, que es la que yo estuve con el Racing, se mantienen dos futbolistas en la plantilla, que uno es Íñigo Saiz de Maza y el otro es Manu Hernando, que Manu Hernando es el central que está jugando ahora. Lo que pasa es que Manu Hernando se fue a la Ponferradina, luego se fue a Portugal, al Tondela, luego se fue a la Morevieta, y luego lleva 3 años aquí en el Racing hasta que ha conseguido por fin el ascenso, si Dios quiere.
4: Y a punto de marcar el Racing, la ha tenido Andrés Martín. La jugada, el saque de banda, le llegó al 11 en la...

0: Frontal, Guillerme no blocó y no le cayó el rechace al Búfalo, que estaba con la caña preparada, pero se la quitó Yaguap cuando ya se estaba relamiendo el de Guernica, a punto de marcar el Racing. Minuto 23, la acaba de tener Andrés Martín.
1: Bueno, pues el primer acercamiento, ¿no?, que prácticamente podemos anotar en el partido. Parada de Guillerme, esos siendo dos tiempos. Guillerme, que llevaban ya varias semanas sin formar parte de la portería del Real Valladolid, primero por lesión, luego por decisión técnica de Escribá, que estaba jugando a Cebes, el canterano, y finalmente pues ha vuelto a la titularidad el portero brasileño.
0: Ahí está la pelota ahora mismo, el cielo de Santander, es Punsol que la toca, la quiere bajar Juan Milatasa. Lo hace con el hombro, deja otra vez la pelota para Punzó, centro del campo. El sardinero reclama mano, pero no la ha habido. La tiene Peter Federico, que buscaba, amagaba con otro centro lateral. Bien el Racing, volviendo a colocar el bloque. Tiene que jugar otra vez el Pucela, de lado a lado. Quiere meter la pelota para Iván Alejo, pero es larguísima. Le da un pelotazo Íñigo Vicente y la pelota le cae a la Suer. Se va a perder fuera directamente.
1: Algo más que tengamos que destacar en lo de los Cármenes, está todo muy tranquilo, de momento sin goles en los tres partidos.
2: Sí, sí, muy tranquilo aquí en Granada, de hecho no está viendo ocasiones. Sí es cierto que el Granada ha cogido la manija del partido, tiene el control, y es que cuando Rubén Alcaraz saca el liderazgo, pues pone a jugar al equipo. Ahora le ha pegado un pelotazo en la cara a Lizancos, se para el juego, era Ferniño el que aparecía por aquí, que ahora creo que tiene... podría tener sangre porque el balonazo se lo ha llevado de lleno, creo que ha sido en la nariz. Y Rubén Alcaraz, como te digo, cogiendo la manija y los acercamientos que está teniendo el Granada por el costado de Pablo Sáenz, que sigue siendo pues de lo más activo del Granada. En el caso del Burgos, el propio Ferniño con mucha movilidad arriba y creándole problemas a Nasei, y Víctor Mollejo con los desmarques también de Curro Sánchez, es lo único que estamos viendo. Pero ya te digo, ocasiones ninguna y el juego ahora mismo parado. Mientras atienden a Ferniño, los Cármenes, 25 y medio de partido, sigue el empate a cero entre el Granada y el Burgos.
1: Y también teníamos que contar un descanso, pero en el mundo del baloncesto, Millán.
3: Así es, con la máxima ventaja del Breogán, que gana por 14 puntos en un Breogán que ha concedido demasiados rebotes ofensivos, 10 y de hecho 5 en las tres primeras jugadas. Un Breogán que continúa con su dinámica positiva, un Breogán en el que destacan hoy en anotación, sin duda, Francis Alonso con 10 puntos, en Girona el base Otis Livingston. Al descanso, partido entre rivales directos, Breogán 45, Básquet Girona 31.
1: En el mundo del baloncesto, a 2 minutos para llegar a las 7 de la tarde. El fútbol que no para, de momento sin goles. ¿Quién lo merece más en el partido entre el Almería y Las Palmas, Pedrillo?
4: Pues lo merece el Almería, el 27, y de hecho la ha tenido en barba. Es verdad que no está llegando Las Palmas, pero esto del fútbol, puede llegar y besar el santo. Así que por merecimiento lo merece Monjil, la Unión Deportiva Almería, el 27-0-0.
1: ¿Y quién lo merece más en lo del Racing de Santander y Pucela?
0: Lo merece un poquito más el Racing por acercamientos, que acaba de tener una buena ocasión. Pase Íñigo Vicente para Álvaro Mantilla, que no terminó de concretar con Andrés, cuando ya entraba en el área, preparado para rematar, vuelve otra vez a la carga el Racing. Es Andrés el que tiene la pelota, se la quita encima la defensa, el Pucela no, recupera Andrés, jugando en corto con Jorge Salinas, banda izquierda, recorta sobre sí mismo Pello Canales, ahí está el cachorro, si quiere meter el área, dos recortes, no lo tiran, recupera la pelota Gustavo Puerta, que vuelve a jugar con Andrés, solo por banda izquierda, la pone Andrés abajo, Guillerme, atrapa a Guillerme, de momento Monjil. Lo merece más el Racing, el sardinero. Minuto 26 y medio, 0-0.
1: Creo que no les falta razón ni a Josele ni a Pedrillo, pero de momento no sabemos por qué, pero todavía sigue esto 0-0.
5: Bueno, el Racing está empezando ya a inclinar el campo, ¿no? Yo creo que al final si llega el gol, aparte evidentemente porque ya lo están mereciendo, yo creo que va. Están, bueno, ahora mismo con el resultado de Almería, por cierto, están a un gol ya de estar en primera división. Y yo creo que lo están empezando a merecer ya bastante. Acercamientos, llegadas y sobre todo que están jugando todo el tiempo en campo rival. Ya, es decir, que al Valladolid le está costando más salir. Esta presión ya no... en los primeros 5 o 10 minutos salían, tenían acercamientos y ahora es verdad que ya le está costando más llegar.
1: David.
6: Sí, se ve claramente el peso en la clasificación de ambos equipos, ¿no? Como Valladolid y el Racing. Y luego pues también se nota la necesidad que tiene el Racing de ganar este partido, ¿no? Por lo que conlleva. Y el Valladolid está tranquilo, está defendiendo bien, está juntito, está haciendo las cosas, no las está haciendo mal, no está concediendo tampoco demasiadas ocasiones, pero claro, es que el Racing en cualquier momento te puede hacer un gol porque tiene jugadores de muchísima calidad.
1: Por cierto, os pregunto a los dos, Pedrillo, José, que al final es a quien nos puede influir esto. ¿Golaverás entre Almería y Racing?
7: Lo gana el Racing todo, el Almería lo pierde. Mira, fíjate, es curioso. El Almería con 80 puntos se puede quedar fuera del ascenso directo por un gol.
0: El Racing tiene ganado el Golaverás al top 8, Monjil. Quitando el Málaga, 8. Que le ganó 3-0 en la ida, el resto de Golaveraje los tiene ganados todos. Lo único que podría quitarle un poquitín, y al Racing no le priva, sino que aupa Las Palmas, es que Las Palmas ganó 3-1 en el Estadio Insular, el resto todo ganado.
1: Bueno, de momento es verdad que el Racing, quitándolo del Málaga, que al final no es una cosa que le vaya a influir, ya el Málaga no puede alcanzar al Racing, porque le quedan solo 6 puntos por jugar, están a 7 ahora mismo con estos puntos que tiene, por lo tanto es esa batalla que ya el Racing, entre comillas, aunque la tenga perdida, no le interesa.
6: Bueno, es virtualmente equipo de primera, porque encima la última jornada tiene al Cádiz, que el Cádiz puede ser que esté salvado o no, o se esté jugando el descenso, no lo podemos saber, pero si está salvado, ese partido se le puede dar por ganado, porque es que encima juega en casa contra un rival que uno de los peores rivales de toda la segunda vuelta, porque de 18 partidos, me parece a mí, que no ha ganado ninguno, ha sacado solamente 6 puntos, o ha ganado solo uno. Pues eso es un balance muy negativo, ¿no? Para luego enfrentarte a un equipo que se está jugando el ascenso a primera en la última jornada. Racing lo tiene bastante fácil.
7: Así estaba Leibar, Barral. Así estaba Leibar.
5: Ya.
1: Pero
5: bueno, yo creo que el Málaga todavía lo puede coger, porque estamos sumando el punto del Racing de hoy. Pero si perdiera, estaría a 6 con el Golaveras.
6: No, está claro. Pero vamos, que no te puedes fiar, pero contigo, también sí. las inercias, te tienes que dejar llevar por la inercia que lleva el equipo. Es que el Racing Santander tiene un equipazo, aparte de la inercia, es muy buena. Y luego en caza es un equipo que lo gana casi todo.
0: Si el Racing no está ascendido, porque ha perdido contra todos los de abajo, ha perdido los dos partidos contra el Zaragoza, ha perdido contra la Cultura Leonesa en casa, ha perdido los dos contra la Andorra, el Racing, ya te digo, contra el top 8, lo tiene todo ganado, suma todo de 3, menos el pequeño borrón en Las Palmas.
7: Uy, cuidado, Manu Fuster, ¿eh?
1: ¿Qué ha pasado?
7: Se va al suelo, se queja de la rodilla izquierda, él solito ha sido, se queja, ahora dice que parece, no, sí, va a volver al fútbol, esa es la alegría, se levanta ya el 14, nada. Miedo, ha sido miedo lo que daba lo de Manu Fuster, pero está recuperado al 32, Almería 0, Las Palmas 0.
1: Bueno, pues en lo que estábamos comentando, ¿no? De ese de top 8, yo creo que al final, David, tú tienes enfrentamientos directos, que luego eso se ve todo un poco a final de temporada. Pero si tú ves que mis rivales son Almería, Depor, Málaga, Castellón, Las Palmas, Eibar, Burgos, pues tengo todos ganados. Es verdad que igual el ascenso te puede complicar por las cagadas, ¿no?, entre comillas, de los partidos contra los de abajo. Pero al final el Racing tiene que estar tranquilo de que sabe que tiene que hacer lo suyo solo.
6: No es solamente el último empujoncito que puede ser hoy, ¿no? Que puede ser hoy que sí. Se puede certificar el ascenso, o si no, tienes dos oportunidades más para poder hacerlo. O sea, dentro de lo que cabe, aunque hoy no se consiga la victoria y no se consiga el ascenso, puede ser la semana que viene o puede ser la siguiente.
5: Incluso en clave playoff deberían estar tranquilos, ¿no? Porque te pones en la tesitura que no asciendes directo. Bueno, vas a jugar contra equipos a los que has ganado y contra los que tienes el Golaveras a favor, porque efectivamente les has ganado. Evidentemente en Santander nadie piensa en esto ahora mismo, porque si hay un equipo que tiene todas las opciones de estar en primera de manera directa, son ellos.
1: José Le.
0: Ahora mismo, quería sacar la pelota de Pablo Ramón. El bote la volvió a meter en el campo, le puso en un aprieto al central cedido por el Español, pero dice Muñoz que no, que había salido. Va a jugar la pelota Eriksson desde atrás. Ahora sí, se mete el sardinero del partido, aprieta el campo, quiere también meter al Racing, que sabe que necesita ese gol, porque ahora mismo, si se pone ganando y el Almería no lo hace, al final del partido sería equipo de primera división. Es Simon Eriksson, el sueco, el que pone la pelota arriba al cielo de Santander, buscando la cabeza del Búfalo, peina el Búfalo, pero toda la ventaja es para Yaguap, se la quita de encima Guillermo Fernández, pelota otra vez a banda, se empieza a trabar un poquito el partido, el minuto 32... Vuelve a jugar otra vez la pelota el Racing. Espello Canales, buen taconazo para la subida de Jorge Salinas, que tiene tiempo y espacio. Sigue el Niño Maravilla. Ahora sí se quiere meter por dentro. Llega hasta línea de fondo. Despeja la pelota el Gran Punso, que vino en ayuda defensiva. Córner a favor del Racing.
1: Bueno, lo intenta el Racing por apuntar. 10 jornadas ha estado el Racing fuera del liderato de esta temporada. Y creo que ninguna fuera de puestos de playoff. La temporada del Racing es redondísima. Ya solo falta lo que tú decías.
6: Para mí el primer puesto está asignado, ¿no? Porque es que el Deportivo de La Coruña tiene que fijarse en el Almería.
0: ¡Gol, gol, gol, gol, gol, gol, gol, gol, gol! ¡Mucha búfalo! ¡Mucha búfalo! ¡Mucha búfalo! Vicente. Despeja mal Guillerme, que se queja el árbitro. Y en el segundo palo estaba el Búfalo, que no puede de cabeza. Y dice, pues ¿qué te hago? Una chilena a la escuadra larga, donde ya no podía llegar Guillerme. Vaya golazo de Asier Villalibre. Vaya golazo del Búfalo, que virtualmente hace al Racing equipo de la Liga EA Sports. Marca Asier Villalibre, minuto 33, Racing 1, Valladolid 0.
1: 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Pues este gol que podría ser histórico, golazo de Asier Villalibre, de chilena, uno de sus ex, fallo en las salidas, o sí, de Guillerme. En el 33 de juego, que se adelanta al Racing, más líder, 78 puntos, saca 7 ahora mismo al Deportivo de La Coruña, 6 al Almería, que sería segundo. Volaveras ganado ahora mismo, lo decía Josele, el Racing de Santander sería equipo de primera división 14 años después, con esta victoria momentánea 1-0 sobre el Real Valladolid. Barral, que la salida de Guillerme... ha dejado, sí, es que ha dado mucha vida.
6: El córner ha sido demasiado cerrado, ¿no? Entonces ha juntado muchísimos futbolistas ahí, que entre ellos han molestado al portero, que no ha podido despejar bien de puño. Solamente la ha tocado y en el segundo palo Villalibre pues la ha tenido, no te iba a decir empujarla, pero es que no ha tenido que empujarla, ha tenido que hacer una chilena, o sea, para que le
5: ojalá empujarla
6: para que, para que pueda marcarla, porque claro que le vino atrás el balón y tuvo que hacer rápidamente un esfuerzo tremendo y una chilena ahí para poder hacer el gol.
1: Ha sido complicado, que no era sencillo ese escorzo, chilena, lo que sea, pero Choliño 1-0 sí. Para el Racing.
5: Bueno, primero jugadores del Valladolid estaban pidiendo un posible agarrón. Yo creo que no es suficiente, estaban agarrándose ambos, o sea que ahí en principio, vamos, se ha revisado y han dado el gol. Yo creo que no había nada. Y luego del gol, sí, yo coincido con David, en el momento en que un córner en una segunda jugada, una prolongación, se pierden marcas y ahí es donde aparece luego el talento. En este caso de un delantero que, bueno, pues los delanteros que tienen gol lo tienen de todas las maneras, ¿no? Y ahí ha encontrado la solución, que no era seguramente la más fácil, sí la más estética y sí la más efectiva. Y ahora mismo, como bien decía José Le, pues el Racing es equipo de primera división.
1: Así suena el sardinero.
0: Así suena el sardinero, Monjil. Una ilusión le persigue la primera división.
1: Ahora mismo una ciudad que Santander, que se ve en primera división. No sé si ya ha caído la noticia en Almería, Pedrillo, pero es que la Almería necesita todavía hacer un gol, por lo menos, para que el Racing no consiga ascender esta semana.
7: Sí, pero bueno, la Almería debe centrarse en su partido, que se olvide del Racing. El Racing hay que olvidarse ya, como decía Barral. Depor, sí. Almería, Almería, por Depor, supuesto. No se puede centrar en el Racing. Bueno, si el Racing pierde y tú ganas y vas a un punto la semana que viene, vale, te lo compro. Pero la madre de los partidos para la Unión Deportiva de Almería es esta. Ya vendrá Gijón, ya vendrá Valladolid, y que el Racing se vaya si quiere, pero que me espere. Cuidado, que ataca Las Palmas, ataca Marvin, en banda derecha, tiene solo a Stanis, por delante a Gesé, la pone Marvin. ¡Qué bien ha llegado Luna! ¡Qué bien ha llegado Luna! Retrasaba para André, y es que es verdad que está siendo mejor en Almería. Llega más, la ha tenido Batistao, la ha tenido en Barba, la que tuvo arriba, pero ahora es verdad que el ritmo ha bajado un poco en el equipo de Rubi, y en Las Palmas la que llevaba el ataque. Juega arriba, se ataca el Almería, tiene la pelota, el 11 para inventar, se para, centra cabeza, retrasa Rodrigo, Eli y ordena, juega el brasileño para el italiano Bonini, que ya suena para, fíjate, Bonini lo firma el Almería de la Serie B. Con números de delantero, 8 goles, 6 asistencias. Yo decía, ¿cómo puede estar este chico jugando en segundo? Es verdad que ha tenido más nivel. Y ya casi tiene un pie, si no al 100 de la Unión Deportiva de Almería, en la Serie el año que viene. Cuidado el ataque. Buscaba arriba Miguel de la Fuente. Llegó para cortar Jorca, va a sacar de banda. Leo Batistao va el 12. 39 de la primera. Almería lo suyo, Las Palmas también. Y el Racing que celebre. Allende celebra. Toca la pelota Bonini.
0: Sin triunfalismos hasta que pite.
7: André Horta. Alex Muñoz, Jerez de Las Palmas, en campo contrario, banda izquierda para el portugués, que hoy cubre la baja de Dion López. Se nota muchísimo el senegalés en el Almería, sobre todo en la fuerza, en el cuerpo, en el que es un toro para la
1: presencia,
7: Almería.
1: Sí, esa claro. Presencia de López.
6: Si es que como él dice, hay que mirar a lo que tengas más cerca. ¿Qué es lo que tienes más cerca? El Depor. que el Depor lo tienes claro, ahora mismo un
5: sí,
6: punto.
5: Sí, está claro,
6: es al que tienes que mirar. ¿Por qué? Porque el Racing te saca ya tantos puntos que no hace falta ni mirarlo. Aparte, que coger la segunda plaza te vale para ascender. ¿Qué pasa? Alejarte del tercer puesto, que es el Deportivo de La Coruña. O sea, tú ganas tu partido y ya luego el Depor que le gane al...
7: A la Andorra mañana.
1: Es que os voy a decir una cosa. Hay un equipo aquí que va a ser el que va a decidir casi el ascenso. Que no, yo creo que nos lo podíamos imaginar. No nos podíamos imaginar igual la posición del Real Valladolid en este final de liga. Cuando salió el calendario ya vimos ahí de que tenía un final de liga muy complicado. Jornada 41, Real Valladolid, Deportivo de La Coruña, en Valladolid, Sporting Almería. Y jornada 42, Almería, Real Valladolid. Y el Depor que recibe a la Unión Deportiva Las Palmas. Es decir, aquí el Pucela, de forma indirecta o no, pero es que le va a tocar decidir quién va a ser los dos equipos de primera división.
6: Y al Andorra mañana, porque si el Andorra mañana le gana al Depor,
1: cuidado,
6: se le va.
1: Es que se le va, es que ya se va.
6: Se le va a la Almería.
0: El Andorra con el jijijijajaja, te mete 6, que esa película ya la he visto. Si eres de Las Palmas, te mete 5, que también la he visto, ¿sabes?
6: Sí, no, te puedes relajar. Un equipo que ataca muy bien, un equipo también muy descarado, muy vertical. Capaz de lo mejor y de lo peor también.
1: Eso es lo que dice.
5: Insinúa, es que está sonando el teléfono de Gerard Piqué ahora mismo.
1: No sé, pero mira, yo te digo que es que el Andorra ha metido la semana pasada 5 sí, a Las Palmas. Perdió en casa con el Albacete. Metió 4 al Leganés en Butarque. Metió 6 al Racing, que lo decía José L. Ha metido 3 al Málaga. Le metió 4 a la Cultural Leonesa en León. Es decir, casi a 4 también marcó en el Arcángel en Córdoba. Va sumando y tiene 5 o 6 partidos de golear.
6: O sea, darle por hecho de que te va a marcar mínimo un gol. O sea, tú tienes que marcar como mínimo 2.
1: Yo mañana en Riazor espero un partido de goles.
7: Mañana me pongo yo el gorro, la chaqueta, el chaquetón y soy de Andorra la Bella.
5: Meterle ahí al 0-0 por si acaso, ¿eh?
0: Además, Andorra y Depor son dos equipos que si los aprietas cantan, ¿eh?
5: Sí.
0: O sea.
5: Y ahora que hablamos de proyectos también deportivos, hablamos del Racing, que bueno, en estos últimos años ha estado ahí peleando por ascender, a ver si se logra hoy. Bueno, nos salía, ahora aparecía ahí la clasificación. Es verdad que con un partido menos que tiene que jugar mañana, pero el Zaragoza es colista ahora mismo, de la Liga Hypermuseum, que se dice pronto, ¿eh?
1: Menudo drama tiene mañana. Hablaba con Carreras, que es nuestro hombre en Zaragoza. De cuidado, como se den mal las cosas mañana, por la gente, las reacciones, el club. Es
6: que pero no hay mal que por bien no venga. O sea, tocar la primera ref, en este caso, como le ha pasado al Racing, como le ha pasado al Málaga, le ha pasado al Tenerife.
1: ¿No?
6: Resetearte, limpiar, nuevo proyecto, muchas cosas limpias en la cabeza para luego poder llegar con más fuerza. Ojalá no baje, ¿no? Por parte de ellos, pero va a ser difícil y complicado.
1: Es complicado, que la primera federación, la antigua segunda B, a veces se puede convertir en un pozo, que se lo digan a Hércules, que se lo digan a Real Murcia, el Racing que estuvo mucho tiempo, el Depor igual.
0: Es un marrón, ¿eh?
1: ¿Cómo?
0: Que como no bajes y subas de rebote, como ha hecho el Tete este año, es un marrón.
1: Correcto.
6: No, pero en la primera ref te va a dar muchas veces la opción de poder subir, porque es que el Zaragoza, nada más que por nombre, todos los futbolistas buenos van a querer jugar en él, ¿me entiendes? Es que suele pasar, los equipos con más nombre en primera ref pues son los que suelen estar arriba, quitando pues los filiales, ¿no? Que siempre dan guerra. Pero sí que yo confío en que el Zaragoza, si cae, vuelva muy rápido.
1: José Le.
0: Ahora mismo tiene un córner el Pucela para ponerlo desde el perfil derecho. Está marcando jugada Matís Lasuer. Levanta los dos brazos. Ahí está, pone la pelota el francés. Balón al punto de penalti. ¡Gol, gol, gol, gol, gol, gol, gol, gol! ¡Lo empata el Pucela! ¡Gol! De Ramón Martínez. El centro de Lasuer al área pequeña, se la come la defensa del Racing, tampoco salió Simon Eriksson y ahí apareció la cabeza del 5 para picarla, para empatar, para poner un jarro de agua fría para un Racing que ahora mismo con este empate ya no es matemáticamente equipo de primera división. Marca Ramón Martínez a la salida de un córner botado por Lasuer. Racing 1, Valladolid 1.
1: 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Pues pasito atrás, ahora para con este gol del Pucela, el Racing que seguiría como líder, no ascendería, lo ha dicho Josele, y estaría a 4 puntos del Almería, el Pucela que seguiría.
0: ¿Veis algo raro? ¿Se revisa?
1: Yo no he visto nada. Yo no he visto nada. Da el gol.
0: Sí, ahora mismo lo da.
1: Pues da el gol, no, es verdad que parecía. No sé, yo
6: se
1: lo
6: ha dicho una pequeña peinada en el primer palo y en el centro de la portería uno la ha tenido que empujar solamente, pero estará revisándolo porque ha podido darle a alguien con la mano o algo, pero nada, no ha habido nada.
1: Ha valido el gol, ¿no, Josele?
0: Sí, ha valido el gol, ya está otra vez la pelota en juego, minuto 43. Vale el gol de Ramón Martínez, 1-1.
1: Yo no he visto repetición, pero la sensación no igual que se puede mirar en el VAR.
6: Claro,
1: en el
6: hay que revisarlo bien, porque puede haber muchos detalles.
1: Sí. Igual en el que el toque con la mano. Igual
0: ¡ay, Diego Vicente, la picada! ¡Fuera! ¡Es córner! ¡Otra, la enésima del mago! ¡Que se metió entre dos jugadores! ¡Llegó al área! Y ante la salida de Guillerme, Wingardium Leviosa se la levantó por encima. Llegó a tocar el meta del Pucela. ¡Córner para el Racing!
1: Pues lo está intentando, ¿eh? El Racing, es verdad que el partido a golpes, el partido a tiros, eso no le importa, le viene bien, le gusta y además es uno de los mejores equipos.
6: Qué descarado es el Íñigo Vicente, ¿eh? Qué picardía tiene, porque delante del portero tiene tanta sangre fría que es capaz de hacerte una picadita, ¿eh? Jugándote un ascenso.
5: De un balón que gana así el Villalibre, que es una de sus especialidades, chocando contra el defensa de Valladolid y filtrándole luego el balón a Íñigo Vicente. Yo no he visto nada en la jugada del gol. Hay una jugada balón parado, un movimiento arrastre al primer palo y yo creo que ahí es Manu Hernando el que pierde un poco
6: la marca.
5: No sé si está defendiendo en zona, que a lo mejor es el que, pero es verdad que no llega a la marca y entra completamente solo el jugador del Valladolid. Y bueno, la mejor manera de reaccionar para el Racing es esto que acaba de pasar, ¿no? Seguir atacando, seguir percutiendo y va a buscar ahora el 2-1.
1: Hay descanso en Almería, Pedro.
7: Sí, descanso en Almería, la ha tenido Miguel de la Fuente y luego Bonini. Pero fijaros lo que es el fútbol, lo que decíamos. Y te cuento el descanso. El gol del Valladolid no se ha celebrado en el UD Almería Estadio. O sea, que es que le da igual. Es que el Almería lo que sabe es que tiene que ganar aquí y el Depor. Que olvidamos del Racing y yo creo que la gente de Almería lo sabe. No hay tiempo para más. Descanso en el UD Almería Estadio. Empate a cero.
1: ¿Cuánto se añade lo del Sardinero, José León?
0: 5 minutos más.
7: Bueno.
0: Otra ocasión además para el Racing. Otro pase. La Sociedad Zipizape. Se la puso Íñigo Vicente a Andrés Martín y le perdió la pelota. Cuando yo intentaba también picársela a Guillerme. Va a ser otra vez córner para el Racing, la va a poner el 11, Andrés Martín.
1: Bueno, es verdad que sí que ha habido parones, ha habido atenciones a la tasa, Julias Billy, los goles, yo creo que puede estar bien. Si no, pregúntaselo a Burrul, a ver qué le ha parecido.
0: ¡Burrul! Ahí está, pone ahora mismo la pelota arriba Andrés Martín, toca un jugador del Pucela, extra gol, córner a favor del Racing. La va a volver a poner otra vez Andrés desde el flanco derecho, preparándose, pierna izquierda, marca jugada, pero va a haber otro parón. Se duele Guillermo Torillo.
5: Sí. Si no se le ha pasado, hemos visto ahí en la jugada que salía como cojeando, no sé, un pisotón.
1: Un pisotón, ¿no? Que se queja del pie, de la zona del empeine.
0: Pero ya está recuperado. Y ahí está, va a volver a poner otra vez la pelota al Racing. Ahí está Andrés Martín, pierna zurda. 5 jugadores en área chica.
5: Compañeros,
0: ahí está, la pone Andrés Salinas. Otro salín falso Guillermo, otro chile de Villalibre, fuera. Otra salida de turismo enológico de Guillerme, que no consiguió despejar la pelota y esta vez cayó en el punto de penalti. Otra chilena de Villalibre. Esta no fue a puerta, se perdió directamente fuera.
6: La vuelta a tener, Villalibre de chilena.
5: Esta era,
6: quizás esta acción
5: menos difícil que la, porque estaba,
6: menos bueno, difícil, pero yo creo que ha elegido ya, hacerlo bonito,
5: sí,
6: ¿no?
5: Sí,
6: pero tenía tiempo para poder bajarla y poder pegarle de otra forma.
5: Si ya has hecho la primera, pues
6: ya está de claro, confiaba, hombre, claro. Sí.
0: Ha querido que se cayera el estadio cuando valía con marcar gol.
1: Oye, ya me llama la atención, ¿no? Dos veces la misma jugada. Es verdad que tienes que venirte de un rebote y demás. Más que preparado esto, David.
6: A ver, el entrenador de porteros ahora en el descanso tiene que corregirle a Guillermo porque lleva varias salidas, ¿no? Que no con la que no acierta. cierto que el Racing, ¿no?, la saca con mucha picardía, ¿no?, el balón parado, y hay muchos jugadores ahí que molestan, ¿no?, la salida del portero. Entonces, pues entre ellos se tienen que hablar, se tienen que comunicar en el vestuario de que el balón parado pues se tiene que defender mejor.
1: Y hay descanso también en Granada, Fran.
2: Sí, descanso en Los Cármenes. Casi todo lo que ha llevado el Granada en ataque lo ha producido Pablo Sáenz con un disparo con pierna izquierda que salió rozando la escuadra de la portería del Burgos, pero no hay goles en Los Cármenes. Al descanso, Granada 0, Burgos 0.
1: En Santander hasta el final, Josele.
0: Todavía quedan dos minutos más. Otra vez centro de Carlos Clerc. Peina a Maguel, le cae Iván Alejo. A bote pronto. La mandó directamente fuera. Era un balón muy difícil. Le había quedado al bote. La se perdió directamente fuera. Minuto 48-10. Quedan uno y cuarto. Uno y tres cuartos. La pelota de Pablo Ramón la tiene atrás, buscando salida. Pello Canales, que viene a recibir entre centrales. Ahí está el de Barrica, quiere salir. Se la pide bien Manu Hernando. Quiere ganar amplitud el Racing en el campo. Quiere abrirlo, quiere hacer daño al Pucela. Manu Hernando sale tocando con Andrés Martín. Recibe la tarrascada de Peter Federico. Aunque recupera la pelota, Sir Villalibre, que se la lleva en un pinball, dejando en corto para Íñigo Vicente. Lo mató, lo espichó. Un pase imposible de Íñigo Vicente a la carrera de Pello Canales, que ya se había frenado. Le pilló a contrapié. Balón a los pies de Guillerme.
5: No, bueno, le había tirado el desmarque muy bien.
0: Sí, lo que pasa es que Pello Canales se frenó cuando Íñigo Vicente puso el pase.
6: Sí, es que la toma de decisión a veces es importante y hay que saber cuándo darle al pie y cuándo darle en profundidad. Cuando tú ya no tienes espacios para correr, ya tienes que pegarle al pie. ¿Me entiendes? El pase. Cuando tienes espacio para correr, pues sí que se la das al espacio para que ya ahí coja ventaja el jugador.
5: Entonces, no sé quién entrenador lo decía, los buenos tienen que rodearse de buenos, ¿no? Para que sepan leer las intenciones y sepan a dónde dar el pase.
0: Ahí está ahora mismo Simo Eriksson, la quiere poner arriba directamente a nadie, a los dominios de Iván Alejo, por el lateral derecho, y quiere salir, le tira buen autopase a Íñigo Vicente. Ahora si quiere jugar arriba con la tasa, que es el hombre contra el mundo, solo en la pelea, recupera Maguet, pero esto sigue siendo un pinball. Buena recuperación de Gustavo Puerta y es un 4 para 4. Recupera el colombiano, la abre a la izquierda para Íñigo Vicente, empieza a encarar, tiri, miri, la pone para Andrés, tripla Guillerme, esa pelota la deja atrás para Canales, sigue en el área, Canales, Guillerme. Le cae a Maguet en la frontal, último disparo, no. Abre la pelota a la banda izquierda para Íñigo Vicente. Buen dribbling, buen pase por dentro para Andrés, segundo palo. Se la puso por delante a Villalibre en área chica. Estuvo a punto de rematar. Se tiró al suelo el Búfalo. Se estiró, pero no llegó. Acaba de tener el Racing el gol al filo del descanso. Cuando va a pitar en breves el final Muñiz Muñoz, la acaba de tener Villalibre clarísima para el Racing.
1: Qué ocasión, que lo ha hecho muy bien Guillerme, ¿eh? Ha intentado quitar todo el espacio posible a los delanteros del Racing y lo ha hecho muy bien en una casi triple ocasión para los locales.
0: Ahora sí, cuando precisamente Muñiz Muñoz pita el final de la primera parte con esa ocasión clarísima que ha tenido el Búfalo. De momento, empate a uno. Se adelantó el Racing con un golazo de chilena a Sier Villalibre. Lo empató Ramón Martínez por el Pucela. El Racing lo tiene bien, el Racing está llegando, tiene ocasiones. Pero momento, el equipo de Escriba está muy serio. Con este resultado no sería equipo de primera división el equipo de José Alberto.
1: Pues de momento en Santander empate a uno entre el Racing y el Real Valladolid. En Almería empate a cero entre Almería y Las Palmas. Y en Granada 0-0 entre Granada y Burgos.
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0: Antes de ello, ya hay tercer cuarto, ya está en juego lo del Pazos Deportes, Millán.
1: Así es, Álvaro, estamos en el último minuto, literalmente, del tercer cuarto, con una ventaja del Brogan de 16 puntos. Brogan, que no había estado acertado en los triples en el primer tiempo, también con problemas en el rebote. Su trabajo coral le permite ir 16 puntos arriba e ir camino de su quinta victoria en las últimas seis jornadas y afianzar su décima posición. Ahora mismo, a 53 segundos, 7 décimas del final de este tercer cuarto, Brogan 69, Básquet Girona 53.
0: Bueno, pues de momento ventaja para los locales en este ya tramo final, de la Liga Endesa. Luego tendremos partido a las 9 de la noche, Baxi Manresa Básquet de Zaragoza, y ya mañana el resto de la jornada, que prácticamente se disputa entera. Hasta 7 partidos que se disputan en la jornada de mañana. Lo dicho, para analizar lo que está ocurriendo en estas primeras partes, en el tramo de las 6:30 en la Liga Hypermotion. De momento, que en las siguientes empates, que estamos teniendo los tres partidos, 0-0 en lo de Almería y Las Palmas, 0-0 en lo de Granada y Burgos, y empate a 1 entre Racing de Santander y Real Valladolid. Todavía el Racing, que no sería equipo, por lo menos de forma matemática, de la Liga EA Sports de cara a la próxima temporada, prácticamente de forma virtual. Pero David Barral, todo hay que cerrarlo.
2: Yo creo que es cuestión de tiempo, que el ataque del Racing es demoledor. Cada vez que atacan te llegan con muchísimo peligro, y cuando triangulan Canales, Villa Libre, Andrés Martín, Íñigo Vicente, pues te crean peligro de la nada. Que pasa que también es imprevisible la defensa, ¿no? Que en cualquier balón parado, pues como hemos visto, ¿no?, puedes recibir a un gol y bueno, y darte la tarde. En este caso, pues la tasa, por ejemplo, los balón parados, es un jugador muy peligroso. Entonces ahí saca petróleo el Valladolid. Entonces, pues nada, estar serio en ataque, meter las que se tengan y certificar lo más rápidamente posible esta victoria, porque sobre todo el Valladolid no se está jugando nada, y esa intensidad que le falta al Valladolid porque no se juega nada se está notando en el campo.
0: Y de lo de Almería, es verdad que
2: en Almería
0: está intentando más. Sí,
2: está teniendo más peso en el partido, llega también con bastante peligro, pero es que el rival que tiene enfrente también se está jugando muchísimo y juega muy bien al fútbol, que es Las Palmas. Las Palmas, lo que pasa es que sufre mucho en defensa, y lo hemos visto, que es lo que le ha penalizado durante toda la temporada, ¿no? Esa defensa, pues, que no ha sido tan segura como la de otros equipos. Pero sin embargo, tampoco está encontrando el acierto el Almería, y bueno, pues vamos a ver en esta segunda parte si se abre el marcador de ambos equipos y empieza a funcionar el buen ataque de los dos.
0: De momento, con sendos empates entre Almería y Las Palmas, y también lo de Racing y Pucela. Choliño, para ti.
3: Pues a mí en Almería me está gustando mucho el equipo local. Es verdad que bueno, propiciado también por lo que comentaba David, ¿no? Que la Unión Deportiva también es un equipo alegre, que al final deja espacios, y propiciado también por la calidad, sobre todo de esos jugadores en ataque que tiene el Almería. Me está gustando. No ha hecho gol. Bueno, ha tenido un remate al larguero, ha tenido ocasiones, al final no ha conseguido marcar. Yo creo que la Unión también tiene en la segunda parte que estirarse un poco, porque al final la película también va con ellos, es decir, que tienen que intentar sacar algo hoy aquí de Almería. Y en el otro partido, pues yo coincido también, yo creo que el Racing acabará decantando la balanza, pero es cierto que al Valladolid le hemos visto, pues eso que estábamos comentando, ¿no? Al final ha tenido una temporada tan dura que ahora parece que viene la descompresión, que juegan un poco más tranquilos y que, oye, están haciendo su partido de manera seria, han aprovechado la que tienen, y si el Racing al final no aprieta un poquito, pues hasta pueden rascar hoy.
0: Es que es así, es un poco que parece que no, pero es que los equipos al final más peligrosos son aquellos que llegan con los deberes hechos, los que han tenido una temporada complicada y de repente, oye, que lo he salvado, que ya puedo jugar tranquilo, que no tengo presión, que puedo ir a Santander a ver qué pasa. Y son los equipos peligrosos al final. Bueno, pues estas primeras partes, ya que las tenemos cerradas. Pero al final, oye, pues con todo, empates. De momento, que no se resolvería la situación en cuanto a la clasificación de todos los equipos. Aunque lo importante es saber también que queda una jornada menos. Ahora mismo, ya para la gran mayoría de equipos, solo nos quedarían 6 equipos. Pues tendrían solo 9 puntos por disputarse, y para el resto 6 puntos. Por lo tanto, la cuenta atrás, que ya ha comenzado en esta Liga Hypermotion, que en el día de hoy cerramos en este tramo, en el de las 6:30, que es el último que tenemos. Que, por cierto, también tenemos que recordar que a partir de las 9:00 p.m. tenemos Copa de la Reina en la fútbol femenino. No tenemos Liga F este fin de semana. Tenemos Copa de la Reina en el estadio de Gran Canaria, precisamente en la casa de los Pío Pío, que están hoy enfrentándose a la Unión Deportiva Almería. Por lo tanto, a partir de las 9 también nos centraremos en ese partido entre el Fútbol Club Barcelona y el Atlético de Madrid. Y en la otra gran cita del tramo de las 9, que es la Primera Federación, que es esa jornada unificada. Primero en el Grupo 2, mañana será en el Grupo 1, pero hoy en el Grupo 2 a las 9:00 p.m. con esos partidos, sobre todo, especial atención en los que estaremos allí en, con la Radio del Deporte, sobre todo en lo del Pepico Amat, el Dense, equipo que estaba hasta hace tan poquito en la segunda división la temporada pasada y que esta misma temporada puede volver a la segunda división. Por lo tanto, estaremos en ese Pepico Amat, en ese Eldense Atlético madrileño, primero contra segundo, y también en la Nova Creu Alta, en el campo del Sabadell, frente al Antequera. Todo ello a las 9:00 p.m, en una jornada en la que seguramente sea tremendamente especial para la Primera Federación. Por lo tanto, muchos, muchos de nuestros ojos que se centrarán en lo que ocurra en la tercera categoría del fútbol español. Y también que hay que recordar lo que tendremos mañana a las 7:00 p.m, que es esa jornada unificada 37 de la Primera División. Ya han ido hablando entrenadores, ahora que estamos todavía en tiempo de descanso, han ido hablando entrenadores y ha habido uno que lo hemos tenido que escuchar esta mañana. Álvaro Arbeloa, entrenador del Real Madrid, que hablaba así cuando le preguntaban de su posible sucesor.
4: No entiendo muy bien lo del vestuario ingobernable, o por lo menos no lo comparto. No es algo que... ¿Cómo definiría el vestuario del Real Madrid? Y respecto a José, yo bueno, creo que he sido muy claro durante toda mi vida lo que pienso de él. Para mí, bueno, pues como jugador suyo, pero sobre todo como madridista, siento que es el número uno y pienso que es el número uno. Un compañero tuyo me preguntaba si hace pocos días, creo, si pensaba lo mismo que dije cuando nos enfrentamos a él en Champions, y yo creo que lo pensaba hace un mes y lo seguiré pensando, que José pues ha sido, es y será por siempre uno de Inoy, y bueno, pues si él es el que está aquí la temporada que viene, pues estaré muy feliz de verle de vuelta en casa.
0: Bueno, ya las palabras de Arbeloa, que suenan ya a despedida, ¿no? Lo que hasta hace unas semanas dejaba entre dudas, no quería confirmar ni desmentir nada, ahora ya prácticamente que lo confirma, lo dice. Mi sensación es de que, yo creo que, yo lo he dicho a lo largo de estos días, de que para mí Mourinho es parte del entrenador que sí que necesita este Real Madrid. Es decir, el Real Madrid necesita orden desde dentro hasta fuera, pero primero desde dentro. Y yo creo que un entrenador como Mourinho sí que debe de ser, por lo menos, la pieza en la que empezar a angular a tus jugadores, que esta temporada se ha visto que ese vestuario no ha tenido patas sobre las que sostenerse en ningún momento. Por lo tanto, para mí Mourinho, que es ese hombre que de momento necesita el Real Madrid como cabeza de banquillo. Veremos luego lo que pasa con los jugadores y demás. David, ¿tú qué opinas?
2: Pues yo opino que Mourinho puede solucionar los problemas. Lo que pasa es que el problema está en el terreno de juego, que es cómo va a hacer jugar a este equipo. Porque yo lo que quiero es que el Madrid juegue como el Barcelona, que el Barcelona, o como el City, o como el Liverpool, o como el Arsenal, que jueguen al fútbol, ¿no? Y que demuestren realmente en el campo que mereces ganar, que eres mejor que el rival. Lo que pasa en el vestuario y lo que pasa en lo extradeportivo, yo creo que eso sí que tiene cura. Lo que a mí me preocupa de verdad es lo que pasa en el terreno de juego, que el Madrid no juega bien al fútbol, tanto con Xavi como con Arbeloa, y no sé si el que venga esto lo va a solucionar. Pero sobre todo el terreno de juego es lo que a mí más me preocupa.
0: Es que yo creo que es de los temas de verdad que son más preocupantes, ¿eh? Cuando ya se ven esas cosas en el vestuario. ¿Tú alguna vez, David, has vivido dentro del vestuario filtraciones de información, que se sepan cosas que solo veis vosotros? Pues es que ahora más que nunca no se pueden ver los entrenamientos. Es que lo que pasa adentro es que solo lo sabe el cuerpo técnico, los jugadores, los médicos y poco más.
2: Claro, he vivido absolutamente de todo, ¿no? Todo lo que ha podido pasar en estas semanas en el Madrid lo he vivido ya durante toda mi carrera deportiva, pero nunca ha trascendido a los medios, porque si trasciende a los medios, pues ya se crea la polémica, ¿no? Y es lo que al Madrid no necesita en estos momentos, la polémica, porque sobre todo, ya que se juega mal y encima hay polémica, pues mucho mejor. Seguramente, si estén en la final de la Champions, yo creo que eso no serían detalles tan importantes como estando eliminado de todas las competiciones. Entonces, cuando juegas mal en el terreno de juego y encima luego pues hay muchísimas cosas de qué hablar, pues todo se magnifica. Yo lo que quiero es que se juegue al fútbol bien y el entrenador que traiga, que por lo menos se dedique a hacer jugar bien al equipo, tanto en defensa como en ataque, salida de balón, la presión, triangulaciones, etcétera, etcétera. Que se juegue al fútbol como el Paris Saint-Germain y como todos los demás equipos que he nombrado antes.
0: Que eso por lo menos parecía de primeras, que Xabi Alonso sí que era un hombre
2: sí,
0: adecuado,
2: pero no fluía el balón. El balón no fluía. Cuando pasaba por el centro del campo, le llegaba Camavinga, le llegaba Tchouaméni, ahí el balón, ahí se acababa.
0: Pero igual
2: y al final, ante una buena presión, terminaba el Madrid pegando un pelotazo y nunca se ha visto jugadas fluidas. Lo que sí se ha visto es que tanto Vinicius como Mbappé pues cogían el balón, hacían jugadas individuales y solucionaban el partido, ¿no? A través de un pelotazo. Y eso es lo que yo no quiero. Yo lo que quiero es que haya salida de balón, que haya transiciones, que haya desbordes, que haya es que se juega el fútbol de verdad. Es que este año hemos visto para mí el peor Madrid de hace muchísimos años.
0: Total, estoy de acuerdo. Yo hacía mucho tiempo que no veía un Madrid tan malo jugando, que se entienda, no tan malo, sino tan malo jugando, y luego a consecuencia de todos los problemas que ha habido dentro, fuera, con un entrenador, con otro, ha sido pues el peor año del Real Madrid en mucho tiempo. Que comienzan ya las segundas partes. Pues comienza ya lo de Santander, José Le.
1: Arrancó ya la segunda parte, 45 segundos de fútbol. Ya estaba moviendo la pelota el Racing, aunque el Pucela ha salido valiente, ha salido a presionar, ha salido a morder al equipo de José Alberto. Tenemos que apuntar, Monjile, el gol no fue Ramón Martínez. En última instancia la tocó ya Guap. Me gustó en la Guerra de las Galaxias. También me ha gustado como central el Valladolid. Minuto uno del partido. En esta segunda parte, 1-1.
0: Y también comenzó lo de Almería, Pedrillo.
5: Sí, arrancó y arrancó mejor la Unión Deportiva Las Palmas, que ha tenido dos córners seguidos. El Almería tuvo una, pero aislada. Así que al 50 sigue el empate a cero. Y hay noticia en la Premier. Xabi Alonso, muy cerca de ser entrenador del Chelsea. Acuerdo casi cerrado, ¿eh? ¿No habéis hablando de él?
1: ¿Chelsea?
5: Pues al Chelsea.
0: Bueno,
1: pegaba mucho a Liverpool.
0: Hay que, sí, pegaba más Liverpool, ¿no? Entre su pasado y que tampoco le ha ido muy bien al equipo este año. Bueno, pues veremos.
2: Si es que no le han dado tiempo. Si es que por eso lo ficha otro equipo.
6: Y David, y parece que cuatro temporadas, ¿eh? Así que fíjate, claro, si le van a dar tiempo, ¿eh?
2: Cuando a ti no te da tiempo un equipo de que tú demuestres si eres bueno o eres malo, ¿qué hace? Que te ficha rápidamente otro equipo.
5: Correcto. David, me permite rápido, Monjil, que sabes que a mí me gusta meterme en todos los temas.
2: A mí también.
5: Es que a lo mejor en el Madrid no era Mastantuono y si era Zubimendi.
2: Por supuesto, sí.
5: ¿Entiendes? Entonces, por eso Xabi Alonso no ha tenido ese centro del campo que a lo mejor necesitaba para jugar al fútbol o para lo que él desplegaba.
3: Y que a lo mejor no son jugadores, a lo mejor está el problema en otro lado. Claro, y es un poquito más arriba, un pelín más arriba.
5: A lo mejor te sobra un gallo. Puedes traer a Harry Kane hace dos años, es que es mucho movimiento.
0: Bueno, son muchas cosas. Fran, por cierto, que hablabas y no me has dicho si ha comenzado ya lo de Granada.
6: Sí, ha comenzado lo de Granada. Lo que pasa que seguimos con la dosis del, entre comillas, aburrimiento, porque no hay ocasiones. Claro, ha habido un cambio, ha entrado Bambo Diaby, se lesionó Carnassey. También estaba tocado Juanjo Flores, el otro central, pero bueno, parece que ha sido Nassey el que peor estaba. Ha salido el futbolista cedido por el Elche. Y estamos en el 5 de la segunda en Los Cármenes. Granada 0, Burgos 0.
0: Pues donde más cosas pueden ocurrir es en lo del Sardinero, José Le.
1: Ahora sí, minuto 2, segundo 50. Ha empezado un poquito frío para un Racing, que ahora mismo el Sardinero lo quiere aupar. Uy, Guillerme, vaya recorte intentado sobre sí mismo. Se tiene que quitar la pelota encima, buscando la cabeza de la tasa. Encuentra la de Manu Hernando. Es Matis Lasuer el que pone la pelota arriba. Sale Simon Eriksson, la toca de cabeza. Uy, vaya pinball y nadie asegurando la pelota. Se la quita Jorge Salinas, no hay falta, va a atacar el Pucela, banda derecha. Ahí está, quiere subir Lasuer, llegando a línea de fondo. Cae con Gustavo Puerta, saque de puerta.
5: ¡Ay, en barba la que ha tenido, en barba de mi vida! La que acaba de tener el Almería, otra más al limbo, otra más de las que te vas a acordar. La pelota al fondo, la peleó Sergio, la puso con zurda, ahí llega el 23. ¿Y por qué no mide 2 centímetros más? Si no, estaríamos hablando del 1-0. Otra más, Monjil. Otra de la Almería. 53, empate a cero.
0: Alguno que tengo por aquí cerca, creo que esa no la hubiera fallado.
5: Seguro.
2: El cabezazo ha sido bueno. Ha sido muy bueno, ¿eh? Ha sido frontal. Lo que pasa es que la ha cruzado demasiado, que se le ha ido. Pero si coge portería con la fuerza que llevaba, encima le pegó el bote ante al portero. O sea que hubiese sido imposible. Lo que pasa es que se le ha ido.
3: Yo creo que estoy bien. Bueno, sé que aunque tuvierais dudas, no soy yo, el que estaba diciendo Mojil que la metía, no soy yo. Yo estoy viendo a Las Palmas como, porque puedo entender que el Valladolid a lo mejor diga, bueno, esta película no es la mía, aquí se juega un ascenso, yo ya he hecho lo mío, que salvarme, está un poco con la descompresión, pero es que no estoy viendo nada de la Unión Deportiva de Las Palmas y con ellos sí va la película. Esto no es que la Almería, es que hoy si Las Palmas gana, se mete de lleno ahí, ganar en el campo de un rival directo, es decir, que le va mucho en juego y no tengo la sensación, por cómo han salido en esta segunda parte, de que este partido vaya con ellos. Todo esto lo digo y ahora harán gol, pero vamos, la sensación que tengo es que la Almería está siendo muy superior.
7: Es verdad que al principio ha salido mejor que la Almería.
3: Sí, ha tenido ahí como 5 o 10 primeros minutos muy bien, pero a partir de ahí es que les veo más defendiendo los 11 en su campo, etcétera, etcétera.
2: Sí, está haciendo más del Cádiz por ir de amarillo, sí, que de Las Palmas.
3: Sí, seguramente.
2: Y en 2-5, ¿no?
7: Cuidado la pelota, Miguel de la Fuente, 54 de partido, Adrián Barba con 10, recorta, la puede poner en el área, aguanta, ahora se defiende como toro panza arriba Las Palmas, recupera la pelota Manu Fuster, quiere salir, le presiona Luna, también en Barba se va a ir la pelota, ay qué caño le tiraba, pero recupera la pelota la Almería, llegaba en Barba, bien, ha llegado Kirian para recuperar, juega los amarillos, bola para Gese Antelli, que se la tiene toda la tarde, va a llegar el brasileño, recuperaba la pelota, va a haber falta, pelota para Las Palmas, 55 Monjil, sigue el empate a cero.
0: Pues, ¿de qué se queja Mantilla al colegiado en Santander?
8: Ahora mismo, en minuto 5 y medio, está detenido el juego por una acción sobre Juan Milatasa, que le ha ignorado todo el mundo por un lado y por otro, porque llevaba 2 minutos saliéndose en el suelo. La jugaba el Pucela, la jugaba también el Racing. Al pobre nadie le ha hecho caso. Ahora sí, ya se levanta el delantero del Pucela. Parece que no va a ir a más. Moverá la pelota el Racing desde la banda.
0: Bueno, es que creo que la Tasa tranquilamente puede ser el futbolista que más faltas recibe de toda la segunda división. Y que no le pitan, que es lo mejor. Es
3: decir, acordando que la primera parte
0: no va a salir.
2: Y al ser tan harto, cuando cae, cae de verdad.
0: Sí, sí.
2: Entonces cada vez que cae al suelo se hace daño por fuerza de lo alto que es.
0: Es tremendo lo de la Tasa, es que está todo el rato en el suelo. Todo el rato.
8: Ahora mismo lo intentaba el Valladolid por banda derecha, la quiso poner la Suer, la pelota al segundo palo, buscando la entrada de Juan Milatasa. Toda la ventaja es para Álvaro Mantilla, que se la quita de encima, minuto 6 y medio, y ha empezado muy bien el Valladolid, que quiere volver a jugar desde atrás. Es Jawab, jugando la pelota con Ramón Martínez, ahora sí, quiere salir de excursión, rápidamente, le quita Maquet la mochila, pero la vuelve a perder. Vuelve a coger la pelota otra vez el equipo pucelano. Es Iván Alejo, se le ofrece la Suer, pero toca en corto con Ponsó. Ponsó no encuentra salida, tiene que volver a jugar atrás en zona de centrales. Ahora sí, sale a presionar el Racing con mucha calma y llegando con peligro el Pucela en esta segunda parte.
3: Sí, es un poco lo que, o la sensación que me da es lo que comentábamos, ¿no? No tienen nada que perder, no tienen esa tensión que han tenido en momentos de esta liga en situaciones un poco más comprometidas, y a mí me da la sensación de que, bueno, pues que los jugadores están jugando con esa, bueno, liberados, ¿no? Y es el Racing el que cuanto más vayan pasando los minutos, más va a tener que pensar en irse arriba, y ahí a lo mejor el Valladolid.
8: Ahí está, que bueno es el pase para Villalibre. Lo derribó Carlos Clerc cuando ya apuntaba a puerta el Búfalo. Le quitó la pelota al lateral izquierdo del Pucela. Y es que esto es Íñigo Vicente, te la hacen nada.
3: No sé si está un pelín adelantado, pero sí.
2: Pues no, pero está en la media punta, en la media punta se da la vuelta rapidísimo y te filtra un balón. Es que luego la precisión que tienen los golpeos es brutal. Es que te deja solo con el portero, solamente para que la empujes.
0: Sí, sí. Este Íñigo Vicente, no sé cuántas asistencias lleva ya, José.
8: 19. Tú y yo jugábamos, a 23 era nula.
0: Correcto, a 23. 23 era la previsión que teníamos entre José Le y yo de que podía hacer.
8: 5 empate.
0: Es decir, que es una salvajada de 42 partidos ya, bueno, 40 de momento, 19 asistencias de gol.
2: Solo eso te muestra ya el talento que tiene, ¿no? Y la calidad, ¿no? En el golpeo y la precisión en los pases y luego el balón parado, ¿no? Que lo saca perfectamente.
7: ¡Ojo Las Palmas, ojo Las Palmas, ojo Las Palmas! ¡Ay, qué parada de Andrés! ¡Ay, qué parada de Andrés Fernández! ¡Que se revive de los errores de Andorra y de Santander! ¡Sacando la pelota que acaba de sacar! ¡Ha podido ser el primero de Las Palmas! Y es que Choliño, lo decíamos, con nada, un hueco, un equipo te hace un gol.
3: Sí, justo lo que comentábamos, que al final cuando tienes tanta calidad.
7: La de Jerco es de foto, la de Jerco es de foto, la de Jorcas, perdón, la de Jorcas es de colgarla en el salón
5: de que la vea todos los días todas las palmas de Gran Canaria. Le acaba de sacar el gol Cano Batistao. Cuidado la pelota, Sergio va al suelo. Dice el colegiado, ni nada, recupera André Horta. Esto es una locura. No para el fútbol, que siga el fútbol. En el verde, la pelota recupera Kiria. Quiere salir las palmas, que bien se va. Lo para el árbitro para que yo respire. Amarilla para Bolini. La parada de Orcas puede ser la parada del año, ¿eh?
3: La parada es espectacular. No,
2: para mí es error, claro, de Batistao.
3: Remate...
2: Porque... a bocajarro prácticamente.
3: Sí, el portero no se mueve.
2: Con el interior le pega al portero, ¿me entiendes? Tiene que buscar uno de los lados. Batistao ha sido listo y lo que ha querido es que cogiera portería, porque el balón se te puede ir alto cuando el balón viene a media altura. ¿Qué pasa? Que él dice, yo le pego fuerte, que coja portería, que seguro que entra. ¿Qué pasa? Que se ha encontrado con el cuerpo de Orcas.
7: Yo es que la he visto en directo, no he visto la repetición y he visto por
3: hay
7: eso.
3: Hay que aguantar eso también, un disparo de esos a bocajarro.
7: Eso me pega a mí en el pecho, me pego 15 días acostado. Amarilla para Bonini, que se pierde el partido de Gijón. Importante la baja para Rubén.
0: Pues sí, ahora ya cualquier baja hacen muchísimo daño en este tramo de la temporada. ¿Se preparan cambios en la de Granada, Fran?
6: Sí, se preparan algunos cambios, lo estaba intentando ahora Lizanco, van a ser los primeros del Burgos, veremos si también mueve el banquillo Pacheta, porque tiene futbolistas en el banquillo, tiene por ejemplo a Manu Triguero, que es un futbolista que en la última semana estaba teniendo muchísimo protagonismo, lo que pasa que ahora ya, como se está hablando en Granada mucho de lo que va a seguir el año que viene, de lo que se va a firmar, de los jugadores que van a salir, pues le está dando minutos a otros futbolistas. De hecho, Izan estaba siendo suplente en los últimos partidos. Mira ahora la entrada
5: de la Almería y Silova me pone la doble Benetton. La pelota la recuperaba en su propio campo Miguel de la Fuente. Ponme la música, porque arranca, se va, se mete en el área, la deja para arriba, chuta arriba, el rebote le cae en barba. No sé si en fuera de juego, si no lo es, lo de Miguel es maradoniano. Marca el Almería al 61, el amigo de Israel Raiz, Adri en barba.
0: 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Cuidado, que esto puede cambiar y agitar mucho.
2: Ha podido ser falta, ¿eh?
0: Puede ser falta
3: de la jugada.
0: El fuera de juego no va a ser.
2: Con un manotazo.
0: Fuera de juego
2: que,
0: no
2: que
0: va a ser.
2: Que hace que Kler ya esté fuera de la jugada porque se queda en el suelo.
0: Es más, se están quejando mucho. Entonces, los jugadores.
2: Yo creo que lo va a ver en el VAR, ¿eh?
3: De hecho, el árbitro ha hecho el gesto del fuera de juego y los propios jugadores de la Unión Deportiva de Las Palmas le estaban señalando la otra posición de
0: la
3: campo
0: jugada de Miguel.
3: Donde era exacto el manotazo.
0: Bueno, fuera de juego está claro que no va a ser. Mira, hay un manotazo mira. Con Mica Mármol y Miguel.
2: Sí, pensé que era Kler.
0: Que puede ser falta en esa jugada justo en el Pedrillo.

0: arriba, arriba le pega con el interior al palo largo, pero claro, el portero Orcas la para y el rechace en barba, pues nada más que tiene que empujarla.
1: Es verdad que me parece que... Sí, sí, va a valer el gol.
2: ¡Penalti, penalti, penalti, penalti en Santander!
1: ¡Cuéntalo!
2: Y roja para el jugador del Valladolid. El balón que puso a Asier Villalibre desde la izquierda. A un Álvaro Mantilla que entraba solo. Se llevó los tacos en la cara de un jugador del Pucela. Lo ha echado la roja directa a Muñiz Muñoz. Va a ser penalti a favor del Racing.
1: Uy, qué jugada, ¿eh?
3: Se dice que si se metaba penalti al ser pena máxima.
1: Menuda jugada. A ver, espera, Pedrillo, porque es que estábamos viendo la jugada.
4: Yo creo que la roja es por
1: yo
4: la
1: creo que
4: entrada,
1: es bastante clara.
4: No porque sea el último.
1: Que va con la plancha. No sé si le llega a impactar o no a Mantilla, que está todavía en el suelo, ¿no, José?
5: Lo primero que ha hecho el árbitro, o sea, el árbitro ha pedido que entren las asistencias, los tacos al morro.
0: El balón le pasa por encima, ¿no? Y cuando te pasa por encima lo pierde de vista al contrario. Entonces tú quieres despejar la pelota y el rival mete la cabeza y hay un contacto entre cabeza y pie que lo ha señalado el árbitro como penalti y tarjeta roja. No sé la gravedad que ha tenido la acción.
1: Bueno, yo creo que ya es una jugada de penalti, ya solo por ello.
4: Se roja en cualquier parte del campo, ya no es dentro del área. Es una jugada de roja en cualquier parte del campo.
0: Es que ahí
1: va muy alto,
4: vamos.
0: Sí,
1: no toca balón ni siquiera.
3: Sí,
1: además,
3: es penalti. Bueno, acabo de ver, va a pasar.
4: Lo único que puede salvar al Valladolid es que haya un fuera de juego que es muy justito en el centro.
0: Pero no hay un contacto entre taco y cabeza. Entre taco y cabeza, digo, para la tarjeta roja.
1: No hay impacto como tal.
0: Y creo que le da un poco con la tibia, pero sí que es peligrosa. No sé el árbitro ahí si le podrá quitar la roja y quedarse en amarilla.
1: Bueno, yo creo que esto también para la gente que nos esté escuchando, va a ser penalti.
0: Sí.
1: Va a ser penalti.
0: Penalti es el
1: Y lo que único que se puede ver es si es tarjeta roja o tarjeta amarilla para Clerc, el futbolista del Real Valladolid, que de primeras ha sido expulsado. Por el colegiado, Carlos Muñiz.
5: Ahora mismo se reafirma ya en el penalti. Se reafirma Muñiz Muñoz y no parece que esté revisando más. Está diciendo que es clara.
1: Pues está Trujillo Suárez en el VAR, en el VOR.
0: Yo creo que con el penalti hubiese sido suficiente castigo. ¿Me entiendes?
1: Sí.
0: Y no la roja.
3: Es que es pena máxima, por eso lo decía, que yo no sé dónde lo leí, que cuando pita penalti...
0: Claro.
1: Sí, que no querían sacar tarjeta roja porque era doble castigo.
0: Porque es doble castigo. Entonces, pues igual el VAR ahí tiene que intervenir y decir, oye, no es tan grave como para que sea roja. O la integridad del futbolista no ha ido mayor. Entonces, pues no sé si se puede quitar o no.
1: Bueno, es una jugada, para mí es una jugada de mucho peligro. Ya solo con levantar la bota tan alto, más allá de sea penalti o no... Para mí no está mal expulsado, ¿eh? Yo creo que el colegiado ha hecho bien en esta ocasión.
4: No sé si Clerc no percibe la entrada del jugador del Racing, pero es verdad que levantar la pierna...
1: Lo que dice David, que no le ve. Se gira de repente y ve a un futbolista del Racing que está entrando a por el balón en una trayectoria totalmente contraria a la del futbolista del Real Valladolid.
5: Pues
1: va a haber penalti en el 61 de juego.
5: La vida es de los 11 metros. Guillermo compra pares. Andrés, compra Nones. Ahí está preparado, con pierna izquierda. De momento saca a todo el mundo del área Muñiz Muñoz. Ya está preparado el de Agua Dulce con pierna zurda. Ahí está, va a golpear a Andrés. Le pega Andrés Nones. ¡Gol, gol, gol, gol, gol, gol, gol, gol! ¡De Andrés Martín! ¡Gol del líder! Lo tiró a la mano derecha de Guillerme, que adivinó la intención. Pero el penalti va esquinado y le pegó fuerte el 11. Marca el de Agua Dulce. Otro más para Andrés Martín. Marca el Racing. Se adelanta con gol de Andrés. Racing 2, Pucela 1.
1: ¡Qué golazo! ¿Sabes qué tienen en común este gol y uno que se marcó en este estadio hace 15 años que también se celebró en un Volkswagen? 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Pues de nuevo, el Racing, ahora mismo es verdad que tendría que esperar lo que ocurriera mañana porque está ganando el Almería, pero el conjunto santanderino que estaría haciendo su trabajo, me imagino, Josele, que estará siendo ahora mismo una caldera al sardinero.
5: Pues sí, porque se había quedado bastante frío el campo. Además, después de saber ese gol de la Almería, había bajado revoluciones el sardinero, pero vuelve a entrar de lleno con este gol del de Agua Dulce.
1: Pues gol del Andrés Martín, gol del futbolista almeriense del Racing de Santander.

0: Choliño, bien pegada, prácticamente imposible para Guillerme.
1: Sí, bueno, lo estábamos comentando aquí, ¿no? Yo creo que se le ha marcado mucho que iba a ir ahí, pero es verdad que la justa también y va tan bien tocadita que ni siquiera Guillerme, adivinándolo y tirándose, es capaz de pararla. Pero bueno, yo creo que ahora ya no solo con el 2-1, sino con un jugador más, debería de jugar el Racing, hacerlo fácil, hacerlo tranquilo, a que pasen los minutos y a intentar matar esto.
0: David, para ti.
2: Cuando tienes un jugador en plantilla con tanta confianza y que se está jugando el pichichi de la Liga Hypermotion, ¿no?, con tantísimos goles que lleva, pues es él el que tiene que tirar el penalti. Aparte es un lanzador especial que con toda la confianza le ha pegado, le ha marcado, como habéis dicho, le ha marcado mucho el penalti, pero cuando va fuerte y va al lateral de la red es imparable.
0: Bueno, pues el vigésimo primer gol, si no me equivoco, ¿no, José? Para Andrés Martín.
3: 21, eso es. ¿Cuántos tiene arriba, Pedrito?
4: Me pilla, estoy con el córner, te lo digo ahora.
0: Pues cuéntanos ese córner, Pedrillo.
4: Sí, aplausos en el U de Almería Estadio porque entra Jonathan Viera y la Almería reconoce el trabajo. La pone en barba, primer palo, el centro va al punto de penalti, bola suelta, pelota para Sodi, le puede pegar el serbio. Ay, que se va por poco. 70 de partido. Si me dejas, lo miro.
0: 24 goles.
4: 24 y asistencias.
0: Asistencias.
2: 7. Y Chupe tiene 22 goles, sí, que es el segundo, y Andrés Martín tiene 21.
4: 21 de asistencias.
3: Pero Andrés tiene 14 asistencias, creo que tiene.
2: Andrés Martín aquí me pone 9 y es que me pone A, no sé si son tarjeta amarilla o...
1: Pero hablamos de jugadores completamente diferenciales en esta categoría, no sé, porque hacer 20 y tantos goles y 10 asistencias es participar de manera directa en más de 30 goles, sí, con lo cual es. Son jugadores completamente diferentes.
0: Andrés Martín tiene 9 asistencias.
5: Final en Lugo.
0: Cuéntamelo, Millán.
5: Ha ganado Breogán su 15ª victoria de la temporada. Lleva 3 seguidas, 5 de las últimas 6, 8 en casa, 7 fuera. Ha ganado por 19 puntos al Basket Girona. No ha remontado el average, pero sí que se afianza la décima posición. Breogán, que tiene 15 triunfos, Basket Girona, que se queda con 13. Mihajlo Andrić, 16 puntos en Breogán. Tanko Brankovic, 15 puntos. Dominik Mavra, 10 asistencias en Breogán. Por parte de Basket Girona, 16 puntos el pívot Martínez Geben. Breogán 95, Basket Girona 76. Final en el Pazo, dos deportes de Lugo.
0: Un abrazo, Millán.
5: Un abrazo grande.
0: Victoria para los locales en apenas una hora y un minuto, que nos iremos hasta el No Congos en ese Baxi Manresa Basket Zaragoza. De momento que tenemos que saber qué pasa con esta jornada 40 de la Liga Hypermotion, donde hay cambios en el UDA Stadium. Pedrillo, va a verlos, por lo menos.
4: Sí, ya lo hubo en Las Palmas. Se fue Marvin, lesionado entró Herzog y se fue Villasino y entró Jonathan Viera, aplaudido, como decía antes, por el UDA Almería Estadio. Estuvo muy poco tiempo con Pepe Mel, pero dejó buenas sensaciones y fue un hombre de vestuario aquí en Almería, porque llegó en un momento muy difícil. Recordad que el descenso a Almería fue traumático, no ganaba un partido a un vestuario que estaba roto, y el bueno de Jonathan se ganó a la gente. Es buen pelotero. Y por parte de la Almería empieza a mover un poco también ficha Rubin, mete a Baba, que vuelve, Idris Ubaba, era el doble pivote con López, pero con las lesiones y las sanciones, pues hoy es con el serbio, ha apostado por el portugués Horta, entra Baba y también entra Arnau en banda derecha. 71-1-0.
0: Yo no me acordaba del paso de Jonathan Viera por Almería, pero bueno, pelotero de
2: sí, ahí es cuando época. Yo estaba en el Sporting. Me acuerdo de él. Y luego, bueno, ya luego se fue a China y luego pues ha vuelto a Las Palmas.
4: De Almería se va al fútbol árabe.
2: El dato más demoledor en segunda división son los goleadores que hay, ¿eh? Hay muchísimos hombres de gol en la Liga Hypermotion, que hay 3 con más de 21 gol. Y luego más de 15, hay 7 futbolistas con más de 15 goles. Esos son números ya...
4: Ojo, perdona Barral, perdona, 2 para 2, se embarba arriba. No llega arriba, se ha cortado Mika Mármol. Todo tuyo, Barral.
2: Sí, que el propio Barba lleva 15 goles y son números de... Joder, que en segunda división no estábamos acostumbrados solamente a ver a Jorge Molina, Rubén Castro, poquitos jugadores que sobresalieran sobre los demás marcando tantísimos goles, pero es que hay muchos ya con números de Jorge Molina y Rubén Castro.
0: Esto habla muy bien de cara a que los equipos de primera división pueden buscar goles en la segunda categoría más que válidos.
1: Sí, el aumento de nivel y de talento en la Liga de Promotion en los últimos años. Es que es así.
4: que se lo dieran al Sporting de Lisboa. Se le va a Gyökeres y firma a Luis Suárez de la Almería. Iba 40 goles, creo, 30 y pico goles. Sí.
0: Por ejemplo, Almería, que siempre vende muy bien a futbolistas que han rendido en la segunda división o incluso en primera. Así que es un gran ejemplo de lo que tenemos en esta liga Hypermotion. Hay cambios también en el Sardinero, Josele.
3: Sí, hubo cambios. Quemó la segunda ventana Fran Escriba, se fue Julián Punso, entró en su lugar Alan Ahí. Antes también había hecho dos cambios. Habían ido Maroto y Ángel Carvajal. Entraron en su lugar Víctor Meseguer y Pablo Tomeo. Ahora mismo es el Pucel el que lo intenta con un jugador menos. Iván Alejo le tira autopase a Jorge Salinas. Pelota al segundo palo. Esa pelota queda muerta en el área. Se la quita encima Maguet Gueye, recibe a Sierra Libre, la falta a Alaní, juego detenido, va a ser pelota parada a favor del Racing, el Pucela lo va a seguir intentando.
0: Hombre, todavía le quedan 20 minutitos al que, nada, que el Racing le va a tocar sufrir.
3: Ahora mismo tenemos la pelota detenida, ahí vemos a Juan Vilatasa que se acerca a Manu Hernando, el pobre, cuánto se pega, cuánto recibe. Y qué pocas le cobran al bueno de la tasa.
0: Muy pocas.
3: Mueve la pelota desde atrás. El Racing es Pablo Ramón el que tiene la pelota, jugando en corto, estático. Ahora con calma, no hay prisa. No corre el equipo de José Alberto. Ahí está, deja la pelota en corto para Manu Hernando. Se le ofrece Mantilla, banda derecha. Ya corre Magueta al espacio, de momento no. Sigue jugando en corto con Pello Canales. Que este chico tiene dos motores, aparece por todos los sitios.
0: Qué futbolista, ¿eh? Qué futbolista que encontraba ahí el Racing. Es verdad que es del Athletic, está cedido, ¿verdad, Josele?
3: Sí, sí, y prácticamente sin ninguna opción de compra, sí. Ni opción de quedarse. ¿Qué jugador se ha llevado al Athletic con Pello Canales?
0: Sí, qué jugador han tenido ahí y tendrán de cara a la próxima temporada.
3: Información de servicio en directo, Monjil. Lesión de Maguet Gueye. Ha querido hacer un control, ha pisado suelo. De repente se ha llevado la mano el gemelo. Clarísima, ya viene Damián para sustituirlo. Lesión de Maguet Gueye.
0: Sí, bueno, creo que se toca en la parte posterior del muslo, en la zona, creo que más de los isquios, bíceps femoral, esa zona de atrás. Cara de José Alberto, José L, de muy poquitos amigos.
3: Sí, no, es que ha sido justo delante de él, o sea, ha sido pisar Maguet y decir miau, ya está, me rompí. Ya ahora en su lugar va a entrar Damián, el jugador cedido por el Celta de Vigo, que en este paso, en la segunda vuelta, ha ido de más a menos, ha ido desapareciendo la participación del jugador. Ya tenemos al jugador senegalés fuera del campo, preparándose el jugador de Ponteareas para entrar.
0: Bueno, pues el cambio que será el segundo, en este caso del Racing, el segundo además por lesión. La primera la del georgiano, la de Julius Billy. Y luego la de Maguet Gueye.
2: Sí, ha estirado la pierna y en el isquio habrá notado algún pinchazo importante. Y cuando es algo muscular es que no te deja ni prácticamente caminar. Imagínate correr lo que te puede doler.
0: Ya mejor también, esto lo pienso yo desde el aspecto de José Alberto. Y digo, jugador tocado, jugador fuera, quedan 20 minutos, tenemos que sacarlo.
2: No, ya ha tocado, ya es que está roto. Es que ya no puede prácticamente ni caminar. Ya no puede subir ni las escaleras de su casa.
3: Vaya preparada acaba de hacer Simon Eriksson.
2: Y ya pues ha perdido los dos partidos que quedan de temporada.
0: Sí, tiene toda la pinta de que, cuidado, la que acaba de hacer, lo decías tú, Josele, la acabamos de ver, vale. Ha hecho dos, entre comillas, dos tracas, el Racing en salida de balón, y las dos han podido costar caro.
3: Sí, una preparadita tremenda, el portero sueco, que jugó en corto y le dijo, toma Meseguer, prueba puerta. Chutó el jugador murciano, la pelota se fue arriba, pero vaya regalo le ha hecho el portero.
1: Es que han sido un error, es un error de evidentemente de su portero, pero el Racing en general, porque tiene un jugador más. Es decir, si el Valladolid o el rival te está presionando arriba y te está emparejando, evidentemente hay uno como mínimo que tiene que estar solo y hay que encontrarlo. Y entonces no entiendo esta salida de balón, dos pelotas perdidas al mismo espacio, a jugador con marca encima, no sé, no lo acabo de entender.
3: La de ocupar los espacios se la ha sabido regular el Racing.
1: Ya, sí, totalmente.
3: Ahora mismo tenemos el juego detenido porque Maguet Gueye volvió a entrar, pero ha sido para hacer el puente. Ahora mismo sí que se retira. Entra en su lugar con el 23, Damián Rodríguez.
0: Pues cambio en el Racing, el segundo del partido, en el 72 de juego. Se retira Maguet Gueye, entra Damián. Algo que podamos destacar en lo de los Cármenes, Fran, danos algo.
6: Muy poquita cosa, carrusel de cambios por parte de los dos equipos. Ha metido un poquito de dinamita Pacheta con Rodelas y con
3: ¡Gol! Tercero del líder, segundo de Andrés. ¡Gol del Racing! Otra vez el 10. ¡Qué escándalo de tío! ¡Qué pase le mete Íñigo Vicente a la carrera del Búfalo, espalda de la defensa. Que ve la entrada de Andrés Martín en la frontal. Y con la zurda de primeras no se lo piensa. Palo corto de Guillerme para prácticamente sentenciar el partido. Marca el tercero el Racing. Marca el segundo en su cuenta particular. Andrés Martín. Racing 3, Pucela 1.
0: Menudo golazo y lo celebra con el equipo más grande que existe, la afición Volkswagen, desde siempre orgulloso patrocinador de la afición. Más pasitos al frente para el Racing, ahora ya sí que sí, jugada de las que le gustan. Dejo de cara, me voy al espacio a correr y a poner el tercero en el marcador. Otro de Andrés Martín, que hablábamos de los goles, el futbolista almeriense, que se le caen los goles, la calidad es tremendo. El tercero del Racing, Josele, que sin duda... Eso es otra fiesta en el Sardinero.
3: Ahora sí, el Sardinero ya respira, ahora ha estallado en júbilo. En el segundo gol todavía se veía más sufrido, pero ahora sí, ya terminó de estallar el Sardinero, que si no pasa nada raro, este partido no se le va a escapar. Mucha alegría, aunque ahora mismo los ojos se van a Almería y vamos a ver si hay revisión. Todavía no manda a jugar Muñiz Muñoz.
1: Un pelín justo ahí, un fuera de juego, pero no sé si al final... acabará estando o no.
0: No me daba la sensación.
1: Cuando deja de cara a Sir Villalibre y le vuelven a meter el pase, ahí daba la sensación, paraba un poco un segundo la cámara y daba la sensación de que podía estar pelín adelantado.
3: Le está haciendo Muñiz Muñoz la de muñequitos a Pablo Tomeo, que le ha preguntado. Y ahora mismo, eso sí, el Sardinero parece que ha visto la repetición. Celebra el gol, parece que va a subir al marcador.
0: Pues ese gol que va a subir para el Racing, como reaccionan en Almería, Pedro.
4: La pone llena también, ha cuidado el remate, Las Palmas. Gol, gol, gol, gol, gol, gol, gol, gol, gol, gol. De Clemente para Las Palmas. Lo puso Jonathan Viera. Voladita al segundo palo. Lo peina al punto de penalti. Aparece remate acrobático. Marca Enrique Clemente al 80. Empata Las Palmas. Allende ahora mismo el Racing. Es de primera. Almería 1. Las Palmas 1.
0: Y la afición celebra en el estadio, en la calle, en sus casas y, cómo no, en un Volkswagen donde llevamos toda la vida celebrando. 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Cuidado que esto ahora sí que se puede convertir en una fiesta para el Racing de Santander. Eso creo que lo que suena de fondo, José, es que la gente se ha enterado del gol de la Unión Deportiva Las Palmas.
3: Tal cual, Monjil, se ha enterado el Sardinero. ¿Qué más quiere el ciego que ver? Ahora sí, estalló el Sardinero, porque sabe que con este resultado, el Racing, después de 14 años, vuelve a ser equipo de Primera División. Parece tenerlo controlado, todo se va a Almería.
1: Bueno, además, como hay una diferencia de 5 minutos entre uno y otro... Entre un partido y otro.
0: Bueno, pues vamos a ver cómo reacciona el Almería.
1: Siendo Santander una fiesta.
0: Pedrillo.
4: La pelota que la lleva Las Palmas, ataca otra vez el equipo de la Unión Deportiva Las Palmas, la pone larga, viene controlando por dentro Pejiño, la pone por dentro, cuidado Las Palmas, cuidado, gol, gol, gol, gol, gol, gol, gol, gol, gol, gol, gol, gol, gol, gol, gol de Las Palmas. Ver para creer, 60 segundos de locura en el Uda Stadium. Acaba de marcar Pejiño, acaba de marcar Las Palmas. Almería 1, Las Palmas 2, Pejiño.
0: ¡Qué golazo! ¿Sabes qué tienen en común este gol y uno que se marcó en este estadio hace 15 años, que también se celebró en un Volkswagen? 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Bueno, bueno, esto es una absoluta locura ahora de Almería. ¿Puede haber fuera de juego?
2: Sí, sí, sí, puede haber.
0: Bueno, pues situamos en lo que comentamos, el Almería, en caso de perder, se colocaría, como empezó la jornada, tercero por detrás del Depor. Y eso sí, el Depor mañana tiene que jugar. Y vamos a ver, Pedrillo... Tú eres nuestros ojos, tú nos dices lo que pasa en el Uda Stadium.
4: Yo creo que es fuera de juego. Creo
2: sí,
4: que
2: sí, yo Pejiño, también, desde aquí, desde la tele se ve.
4: Desde lo que se ve creo que es fuera de juego, si sí, no, sí. Lo de la Almería es de jugado de guardia.
1: Que bueno, era un poco lo que estábamos pidiendo, ¿no? Claro. A la Unión Deportiva Las Palmas, que se estirase, que tiene calidad, que tiene... yo no tengo tan claro que sea fuera de juego, pero... era un poco lo que le estábamos pidiendo, ¿no? Que tiene jugadores de calidad, que se estirase y que la película también va con ellos.
3: Acabo de ver la imagen más surrealista que he visto en un campo de fútbol.
0: A ver, espera, Josele, porque tenemos que ver si es gol, que este gol es muy importante.
4: Sí, ha arrancado el gol, así que es gol de Las Palmas. Pues se adelanta Las Palmas, mueve ficha Rubi, mete a Nico Melamed y mete a... se me ha olvidado su nombre, es que... a Morcillo. Y se retiran en Barba y Estefan Jovic. Cuidado con todo el Almería, cuidado que puede tener la réplica. Llegaba Morcillo, cortó la pelota Mika Mármol, sacará de banda el Almería. Le salen la aguja, va a buscar la aguja al Pajar. Y ahora mismo la Almería se pincha, Alex Muñoz. Pelota para Morcillo, la puede poner el 7 al punto de penalti, ya no está Miguel de la Fuente, ahora está Talis, ahora ya no tienes esa fuerza. La pelota la buscaba Luna, corta Las Palmas, 82 y medio. De infarto, 1-2.
0: José Le habla el sardinero.
3: Jugada en la que iba Íñigo Vicente a la presión sobre Iván Alejo y ha dejado ir a la presión para celebrar el gol de Las Palmas. Espectacular. El tío iba, de repente ha visto que el sardinero celebraba y ha levantado el puño. En vez de ir a intentar robar el balón a Iván Alejo, ha cambiado la carrera, ha levantado el puño y se ha ido a celebrar el gol.
0: Uf, estamos viendo la jugada del tercero del Racing.
2: En línea.
0: Está literal, literal, en línea. Es que no hay ninguna diferencia entre el jugador del Real Valladolid y la del jugador, creo que era Íñigo Vicente, si no me equivoco, que es el que da la asistencia.
2: No, Villalibre. Villalibre le da la asistencia.
0: Da la asistencia.
2: Y Andrés Villalibre. Martín es el que marca.
0: De Villalibre, que es el que da la asistencia.
1: Bueno, qué bonito es el fútbol cuando no se habla de descensos y se habla y se ven estas caras, ¿no? Que estamos viendo en Santander, caras de ilusión de que se pueden acabar.
2: Y gente llorando.
1: 14
2: gente
1: llorando. Años de espera en primera división. Qué bonito es esto. Muchas veces nos fijamos en, pues eso, en las noticias desagradables cuando hay un descenso, pero también hay que hablar de esto. La gente ilusionada, los niños, que probablemente haya algunos que no hayan visto nunca en su vida al Racing en primera división.
0: Muchos.
1: Porque son 14 años de espera. Y lo que comentábamos antes, ¿no? El partido de Las Palmas va, el partido de Almería va con 5 minutos de adelanto, o sea que ahora mismo necesita 2 goles el Almería. Los últimos 5 minutos del partido de Santander pueden ser una fiesta ya con el otro partido acabado.
0: Es que para que nos hagamos a la idea, ¿no? De poner a la altura lo que está haciendo el Racing, ¿no? Que son 14 años sin estar en la primera división, habiendo pasado por el barro, habiendo ido a la segunda B, habiendo tenido que ascender, habiendo estado sufriendo por mantener la categoría, habiéndose quedado a las puertas de un playoff, habiéndose quedado el año pasado también a las puertas de un ascenso. Es que tiene mucho mérito toda la gente que está ahí en el sardinero con todo lo que ha pasado, que los niños que están en segundo, en tercero de la ESO, que no han visto al Racing en primera división. Exacto, claro. Que no lo han visto.
3: El Racing está ahora mismo en el mejor momento social de su historia. O sea, hay muchos niños que van con camiseta del Racing, porque le han dicho, ojo que la puede tener el Racing, puede ser el cuarto. Esa servilla libre, entra al área, la deja en corto para Andrés. Se la quita Peter Federico. Se tiró para esquivar el balón Muñiz Muñoz. Recupera la pelota el Pucela. Y es que es eso. Hay muchos niños que van con camisetas del Racing, que no han visto el Racing, solo lo que le han contado padres, hermanos.
2: Y lo bueno del Racing, ¿no? Que a pesar de que no haya ascendido en estas 2 últimas temporadas, ha mantenido el bloque, ha mantenido el proyecto, ha mantenido la misma idea, ha mantenido el mismo
1: confianza
2: entrenador,
1: en
2: ha mantenido la confianza y al final pues ha mejorado cada año más para tenerlo más fácil para ascender. Y ya no solo ascender a primera división es bonito por la afición. Es bonito por la afición porque también recordamos, ¿no? que ha pasado por la Liga Española Cristiano Ronaldo, que ha pasado Messi, que ha pasado Iniesta, que ha pasado Puyol, que ha pasado, bueno, a muchísimos jugadores, el Kun Agüero, Forlán, entonces todo eso también lo disfruta una afición, no solo a su equipo, ¿no? Cuando ve jugar al Racing, en este caso en primera división, sino luego todos los futbolistas de primera división que pasan por tu estadio.
0: Oye, que es que es tremendo, que yo creo que nadie firma, ¿no?, la temporada del Real Oviedo este año, la que ha tenido el equipo asturiano. Pero oye, una temporada en primera después de tanto.
2: Todo el mundo lo firma. Haber ascendido y haber descendido. ¿Qué vamos a hacer?
0: Es fútbol. Es un círculo. Aquí ascienden unos, otros descienden. Y esto es el fútbol. Pero es que es tremendo. Es que lo que va a vivir Santander cuando se consume este ascenso, ¿verdad? Es para disfrutarlo. Son muchos los que no han vivido un ascenso. Que lo disfruten. Que el Racing lleva 14 años esperando ese momento, José.
1: Posiblemente hay mucha gente ahora en Santander, en la grada, más pendientes del teléfono que del partido que tienen delante.
3: Sí, sí, la gente está, ya te digo, incluso los propios jugadores. Íñigo Vicente ha dejado de correr una presión para hacer ver a un gol en Almería.
0: Increíble.
3: Es que ese es el nivel. Y ahora mismo se va al suelo Gustavo Puerta, que acaba de hacerle a José Alberto el gesto de pedir el cambio. El colombiano, que muy probablemente se vaya a ir al Mundial. Vamos a ver si estos son sus últimos minutos en el sardinero.
2: Y también es increíble lo que está pasando en la Almería, ¿eh? Porque la Almería lleva 80 minutos con queriendo y haciendo las cosas mucho, mucho, mucho mejor que Las Palmas, hasta que en 3 minutos se le ha torcido la cosa. Increíble. Y se ha puesto por delante Las Palmas en 2 acciones, en las 2 únicas acciones que prácticamente ha hecho durante todo el partido.
7: La Unión Deportiva de Las Palmas con este resultado se mete de lleno en la pelea, incluso por pelear el ascenso directo, si mañana el Depor no es capaz de ganar.
0: Es que ahora mismo Las Palmas, 69 puntos, es que es muy importante lo que está pasando en Almería y en Granada también, que parece que el partido está muy tranquilo, pero es que el empate del Burgos aleja a 5 puntos ahora mismo a Las Palmas en esa pelea por el playoff. Prácticamente el conjunto Pío Pío, en caso de ganar, será equipo de playoff, por lo menos ya de forma virtual.
6: Y te digo, Monjín, una cosa, te la digo rápido, porque las 2 últimas veces que hemos venido a Granada han pasado cosas y muy importantes para la categoría. Y es que justo antes de que Las Palmas empatara, no digo que remontara, que empatara, ha fallado Víctor Mollejo una delante de la portería sin portero. La ha tirado arriba con pierna izquierda. Ha sido una jugada muy bien trenzada por David Fernillo. Se la han dejado a Víctor para que sin portero batiera la portería y le ha salido el tiro alto. Luego ha tenido un palo José Arnaiz y ha perdonado el Burgos lo que podría haber sido pues quedarse empatado, pues por ejemplo, con el Castellón y tener pues más cerca el playoff. Así que Víctor Mollejo ha tenido en su bota, digo ha tenido porque lo ha cambiado en la jugada siguiente, Ramis, ha tenido el meter al Burgos de lleno en la pomada.
2: Bueno, y tú lo sabes, Fran, que yo lo he vivido contigo, ¿no? Los 2 años que yo estaba en el Granada en primera división, lo bonito que es, ¿no? Cuando visitan pues equipos grandes, ¿no? Que hacen llenar al estadio, que la atmósfera que se vive luego durante el partido, la ciudad crece, los bares todos llenos. Es que es un espectáculo tener un equipo en primera división.
0: Pedrillo va a terminar lo primero, va a ser lo de Almería, y lo que pase allí va a ser decisivo para el resto de la jornada.
4: Fijaros que se empieza a pagar y mucho el empate. Sería buenísimo el punto, lo que es el fútbol, lo que es la segunda división, la Liga Hipertensión, es un partido controlado que ahora mismo se te va. Rodrigo Eli la pone al punto de penalti, controla Morcillo dentro del área, la pone el 7, segundo palo llega Talí, bola para Jorcas. En Almería firman el empate los 19.000, porque es que hasta un punto ahora puede ser buenísimo. Reclamaba un penalti tal y que para mí no era, se giró y lo hizo muy bien el central para frenar, pero desde el gol de Las Palmas en Almería no se ha visto nada del equipo de Rubi, y a mí esto en Almería no me gusta, porque aquí pasamos de ser el Bayern Múnich de Pep Guardiola a la selección de Andorra en un mundial, sin desmerecerlo, o a San Marino. Entonces, es verdad que vale, si pierdes, es verdad que es un mazazo, es verdad que te ibas con 74, es verdad que te gana un rival directo, pero es que no se ha acabado, quedan 6 puntos, y luego hay un playoff.
2: Yo ya lo daba por ascendido con el Racing hace un rato. Claro. Porque lo estaba viendo, que estaba jugando muy bien, siendo muy superior al rival y teniendo tremendas ocasiones.
4: Pues sí, 9 minutos de descuento, 91, casi va al 91, sigue ganando 1-2 Las Palmas. Y como decía Choliño, en 2 que ha tenido, en nada que ha hecho, se puede llevar el partido o prácticamente, si sigue así, se lo va a llevar. La pelota al control Bonini, intentaba recuperar, la recupera Pejiño, que desde que ha entrado, espectacular el futbolista. Intenta llegar Alex, llega Alex, juega para Morcillo. Morcillo arriba para Talis, a mí se entera, no se entera Talis, vuelve para Rodrigo Ellis, que no entiendo tampoco los cambios de Rubí, no los entiendo. Pelota para la Almería, pelota para Luna, en banda derecha, tiene a Raúl cerca, tiene a Sergio Arribas. Toca atrás Rodrigo Eli, viene el 11 con zurda, levanta la cabeza, la mete dentro para Arnau, que puede ganar ya de fondo. Este sí corre, este sí llega el 2, se frena, se va a marchar, hace el saque de banda para la Almería, 91 ya cumplidos, van a quedar 8 de los 9 que dieron el descuento. Sorprendentemente sí, y digo, por lo que estaba pasando, gana la Unión Deportiva Las Palmas 1-2. Oye, que firmó el empate y que ascienda al Racing. Venga, va, pelota para Melamed.
3: Gracias.
4: La pierna derecha, pelota para Morci, juega el 7, les da Albacete, tocando la pelota, va al suelo, dice el colegiado que hay falta.
7: Imagen de gente llorando.
4: Será falta para el Almería, 1-2, 91 y medio, Mongil.
0: ¿Cuántos añade, Pedro?
4: 9.
0: 9, que nos iremos hasta casi el 100 de encuentro. ¿Cuánto le queda a lo de Granada, Fran?
6: 5 minutos, es lo que se va a añadir. Así que 5 desde ya.
0: Pues estamos en ese minuto 90 en lo de Granada. De momento 0-0 entre el conjunto nazarí y el conjunto burgalés. Una imagen preciosa la que se está viendo en el Sardinero, José Le.
3: Pues sí, ahora mismo vemos...
6: ¡Gol del Burgo! ¡Gol, gol, gol, gol, gol, gol, gol, gol, gol, gol, gol, gol! ¡Se gol del Burgos. Creo que ha sido Fernillo con pierna izquierda, porque ha sido un cúmulo de despropósitos de la defensa del Granada. Mateo Mejía chocó con Astrálaga, le quitó la pelota, quedó suelta y con pierna izquierda. Dice que Fernillo, ¿no?
0: David González.
6: David González, el ex del Castilla, que lleva esta temporada ya unos cuantos goles, que ha salido desde el banquillo y que anota su gol número 10 de la temporada. Marca el Burgos, se vuelve loca la hinchada que hay aquí en Los Cármenes. Se adelanta el equipo de Ramis. Granada 0, Burgos luchando por el playoff 1.
0: Menudo golazo, y lo celebra con el equipo más grande que existe, la afición. 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Hay error, pero es un golazo de David González, la perla del Burgos, que se pone ahora mismo el Burgos séptimo, 66 puntos, empatado con el Castellón, que es equipo de playoff por golaveras, 69 que tiene Las Palmas, que es quinto, 69 que tendría el Málaga, que es cuarto, 71 que tendría Almería, que sería tercero. Ya en ascenso directo el Deportivo con 71, juega mañana a las 2 de la tarde, y líder, equipo de primera división, ya matemático sería si todo acaba como está ahora mismo, sería el Racing con 78 puntos. Hay ovaciones también para José Alberto. Josele.
3: Sí, ahora mismo, con lo discutida que ha estado la figura del técnico asturiano, el campo al unísono. José Alberto, José Alberto. Vemos cómo en el banquillo y hay jugadores que empiezan a saltar, que empiezan a celebrar, cuando estamos a puntito de ver cuál va a ser el descuento. 44 y medio en Santander.
0: 44 y medio en Santander en esa segunda parte, y futbolista de Las Palmas al suelo en Almería, Pedro.
4: Sí, va a ser la tónica hasta el 99, ya fue el portero, luego fue Jorcas, ahora Skriniar el que va al suelo. 94 de partido, gana Las Palmas. ¿Qué partido se va a llevar Las Palmas?
0: Ay, la
4: ¿qué
0: cara
4: importancia
0: de
4: el partido de Luis García? Pues que Rubí se cambie la cara, porque puede ser que también tenga parte de culpa esto, porque es que mucho tiempo se lo están diciendo. Yo creo, no es una crítica, es mi forma de ver el fútbol o de leer los partidos. Yo no soy Rubí y nunca voy a entrar a la Almería, pero tienes al mejor futbolista, que es Miguel de la Fuente. Es el mejor futbolista, que es Miguel de la Fuente. Es verdad que está haciendo el trabajo físico, bajando balones, mete un perfil similar. Metes a Talis, que lleva casi todo el año sin jugar, con 1-0, un 9, un chaval tan joven, con la presión que tienes en este partido, pues no lo entiendo, de verdad que no lo entiendo. Y Miguel se ha ido enfadado porque tampoco ha pedido el cambio. Ahora, si te pide el cambio, lo entiendo. Otro jugador de Las Palmas al suelo, falta de Alice, a Mika Marmol. 95 de partido, quedan 4. 1-2, gana Las Palmas. Hay el empate, quien lo firma, los 19.000. Va a sacar los amarillos en corto. Y una tambiera. Claro, es que puede ser hasta bueno el empate, porque si mañana pierde el Depor,
0: correcto,
4: viene segundo.
0: Es que puntuar es importantísimo. Ahora, lo has dicho tú antes, cualquier punto te puede dar un puesto en el ascenso directo en la jornada 42. ¿Cuántos añaden Santander, Josele?
3: Se añadieron 5 y ha corrido uno de ellos. Ahora pues mismo veíamos cómo se iban Manolo Higuera y Sebastián Ceria, presidente y propietario del equipo, visiblemente emocionados. Lloraban, ya bajan para el vestuario. Quedan 4. Arby, no pites, que se va la ilusión. O bueno, sí, pita ya, que esta gente lo ha pasado muy mal. El Racing está a punto de subir a primera.
0: Pues va a acabar casi a la par, absolutamente todo. Le queda un minuto también a lo de Granada, pero estamos en lo de Almería, Pedro.
4: Idrissou Baba por dentro, toca para Nico Melamed, tiene mano izquierda Morcillo, juega el 10, tiene al 7, que hace el 10, regala la pelota. Reganar la pelota para Las Palmas. Sale, intenta salir el equipo de Luis García. Le regala la pelota a la Almería. Ahora ya todo lo amarillo va a defender, como casi todo el partido. Pero se va a llevar la palma. Esto es fútbol. La pelota tiene que ir a la cesta y lo ha metido Las Palmas. Juega la Almería. La pelota de Hernán Puigmal. Por dentro para arriba. Recupera muy bien Las Palmas. Qué bien está ahora el equipo de Luis García en bloque. Esperando, robando. Dale la pelota, que jueguen ellos, quedan 3 y los 3 puntos son importantes, no, importantísimos, no se contaban con ellos, pues ahí los tienen. Bonini Baba, Baba para Luna, la puede poner, la mete Arnau, punto de penalti, buscaba el remate, Talis no llega, ahora llega Bonini, la pelota para Alex Muñoz, esto va a ser un infarto, esto va a ser un avenir, ahí está el 7, juega Morci, se puede marchar con izquierda, cambia la pierna, la pone Morci, punto de penalti, no llega nadie, puede haber mano, la reclama, mano y falta peligrosa a favor del Almería al borde del área, al 97, se masca la tensión, Mojil.
0: ¿Y cómo se masca la ilusión en Santander de momento?
3: Pues quedan 2 y medio, de momento el Racing jugando despacio, ya metiendo cloroformo al partido, eso sí, todos jugadores de banquillo se llevan las manos a la cabeza. Íñigo Vicente quería dar una última asistencia, pelota que metió por dentro, corta la defensa del Pucela, se hace el lío Víctor Meseguer. Pelota atrás, que se quita encima el Pucela, buscando la carrera de Bergar, pero no se la da, no lo ve. Iván Alejo para poner la pelota arriba. Jugadores del Racing ya parados en el terreno de juego, en el banquillo, ya celebran.
0: Y cuidado que hay falta peligrosa en Almería, Pedro.
4: Va el 10, va el 11, va el 10, va el 11, el que sea, pero que la meta. Va el 10, va el 11, 97 y medio. Va la falta para mí cercana, para mí muy cercana, pero bueno, puede ser también buena para el perfil de Nico Melamed. La puede pegar el 10, bajo palos Jorkan, se puede caer el Uda Stadion. No se vale llevar una irritación sin empate, lo que toman como bueno, pero ahora mismo marca la derrota. El 10. El 11, el 10, el 11, da la orden, va a pegar la falta, parece que es el 10, le pega a Nico, a la barrera, Nico, y queda un minuto y sale Las Palmas, cuidado la contra Las Palmas, bien para cortar, atento Rodrigo Eli, pero recupera otra vez la pelota Las Palmas, cuidado, cuidado Las Palmas que lo puede matar, cuidado Las Palmas que lo puede matar, cuidado Las Palmas que lo puede matar, nada, se va al suelo solo, se va al suelo solo, se va al suelo solo, ha pitado penalti, acaba de pitar penalti.
7: No, yo creo que es fuera del área.
4: Pues ha pitado expulsión. Fuera, expulsión. Pues expulsa a Bonini. Doble amarilla. Yo no vi nada. Yo creo que no lo toca. Es verdad que en directo tengo que ver la repetición. Pero a perro flaco. Todos
3: ¡gol, son gol, gol, gol, gol, gol, gol, gol! ¡Sentencia líder! ¡Gol! ¡De Suli Suárez! ¡Suleiman Camara! Y es que ganó la acción Villalibre perfecta, dejando la pelota para Damián, que vio la entrada de Zuli, se quedaba sin ángulo y la cruzó fuerte a la portería de Guillerme. Ahora sí, todo el mundo se hace raza, todo el mundo celebra, esto está a punto de terminar. El Racing va a ser equipo de primera división. Marca Zuli Suante, Zuli Camara. Racing 4, Valladolid 1.
0: Y la afición celebra en el estadio, en la calle, en sus casas y, como no, en un Volkswagen donde llevamos toda la vida celebrando. Volkswagen desde siempre, orgulloso patrocinador de la afición. Es el cuarto del Racing, ya hay final también en el Uda Stadium, Pedro.
4: Sí, lanzó la falta y una también, así acabó el partido. Mazazo, agua fría. Yo sigo diciendo que para mí Bonini no lo toca, pero mazazo, jarro de agua fría para el equipo de Rubí, que se vio con 74, se vio por delante del Depor, alejado de Las Palmas. Pero señores, 90 minuti, esto es el fútbol, dura 90 minutos. Las Palmas ha sabido jugar, ha sabido ser visitante, ha sabido ser lo que al principio nombramos inferior al juego de la Almería. Ha tenido dos, ha enchufado las dos, rápido, se pone con 69, Almería 1, Las Palmas 2, marcador.
0: Quiero escuchar al Sardinero porque va a ser equipo de primera división, José.
3: No es. Final, final, final, se acabó, vuelve el Racing, vuelve a primera división, después de una travesía de 14 años en el barro, después del drama de Albacete, los palos de Reus, Barcelona y Zubieta, un ascenso y un descenso que también se comió la era de Solabarrieta, para volver otra vez a la segunda división de la mano de Romo y de Pablo Torre, y a partir de ahí asentarse. Dos años de decepciones, una en Castellón, otra en Miranda de Ebro, y esta vez no se le escapa al Racing, que ahora sí, invasión de campo en el Sardinero. El Racing gana 4-1 al Valladolid. Goles de Villalibre, Andrés y Zuli Camara. Pero la noticia es que el Racing ha vuelto. El Racing es equipo de primera división.
0: Y quiero escuchar ya a José Alberto, que está justo hablando, las primeras impresiones del técnico del Racing. A ver si le podemos escuchar ahora. Está todo el campo, José Le, ahora mismo inundado de racinguistas.
3: Invasión de campo, Monjil, como decimos ahora mismo, no paran de entrar. Y es que es gente que ha sufrido muchísimo, ha llevado muchísimos palos, muchísimos sinsabores, después de pasear por muchísimo tiempo en el barro. Que lo disfruten, porque se lo merecen, esto es para ellos.
0: Ahora sí, José Alberto.
8: Nada, nada, todos con banderas, está ya inundado el terreno de juego de aficionados.
0: No escuchamos a José Alberto, que está hablando justo ahora mismo en esa, en ese post del partido del Racing, en esa victoria en la que va a ser equipo de primera división 14 años después. Vuelve el Racing a la máxima categoría del fútbol español. Vuelve el conjunto de José Alberto, que lo ha conseguido, lo han intentado muchos años después, porque el Racing siempre vuelve yendo a la segunda B. yendo a segunda división y ahora en primera división, más futbolistas del Racing.
9: Pide que esto no suceda, pero el fútbol rompe todas las barreras. 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
0: Bueno, un ambiente tremendo el que se está viviendo ahora mismo. Es que está Josele, todo el mundo que está ahora mismo en el césped del Sardinero.
3: Es que está hasta arriba, Monjil. Ahora mismo vemos a algunos jugadores a hombros de la afición. Vemos a Facu González. Vemos a Joaquín Ezquieta. También Javi Castro, subidos a hombros de la gente. Como te digo, era esperadísimo y era merecido. Después de tantas piedras en el camino, Santander tenía muchísimas ganas de volver. Este año ha estado todo el año arriba. Todo el año, si no era ascenso directo, era en puntuación de directamente como líder. Y ahora sí, es la consecución, es el momento. Santander está ya en júbilo. Santander vuelve a ser ciudad de primera división.
0: Están Pello Canales, está también Manuel Hernando.
10: Ojalá pudiera seguir aquí, ¿no?
11: Esto ahora no podemos hablar, vamos a disfrutar.
10: Oye, ahora ganar el Mundial.
11: Sí, sí, esa es la meta.
10: Pello, bueno, otro de los jugadores que ha aportado muchísimo. Pello, enhorabuena, tío.
12: Muchas gracias, muchas gracias.
10: Vaya temporada del equipo, el mejor equipo de la temporada sin duda de la Liga.
12: Sí, al final para algo vinimos aquí los jugadores que tanto salimos cedidos como los que hemos fichado y nada, ha sido una temporada increíble y lo estamos viendo aquí ahora que es algo histórico lo que hemos conseguido y ojalá siga así el club.
10: 14 años sin estar en primera división, habéis devuelto a este gigante a la mejor liga del mundo.
12: Sí, lo que ya te digo, al final ha sido la tónica de toda la temporada, hemos jugado muy bien, hemos tenido partidos malos obviamente, pero el equipo siempre ha mostrado personalidad, ha mostrado valentía y al final con todo eso hemos conseguido lo que buscábamos.
10: Enhorabuena.
0: Las palabras de Gustavo Puerta, de Manu Hernando, de Pello Canales, emocionados con ese ascenso del Racing, que sin duda alguna es que va a ser una noche muy larga en Santander. Muy largo, ha sido también la espera. Quiero que hablen los que tienen que hablar. David Barral, tú esto lo has vivido. Has visto ahí a un tipo que ha compartido contigo vestuario, como era Íñigo, que estaba llorando encima de la gente. Lo que cuesta, ¿eh?, llegar a este punto.
2: Sí, sí, estuve hace poco, ¿no?, además en esa misma circunstancia. Y me alegro mucho, ¿no?, por la gente de Cantabria, por la gente de Santander, por toda, ¿no?, esta afición que lleva 14 años esperando el fútbol profesional de primera división y bueno, pues merecido, ¿no? Han confiado en el proyecto, llevan 3 años intentándolo, se han quedado a las puertas y ahora pues ha llegado el momento. Entonces pues a disfrutarlo, el año que viene pues lo veremos en primera división y bueno, pues me alegro por toda la gente y por todos los amigos que tengo allí.
0: Esto también es tuyo, porque tú también has provocado que el equipo, de una forma o de otra, haya llegado a primera división. Tú pusiste ese ladrillito cuando todo era campo, como se dice.
2: Sí.
0: Ahí estuvo David Barral.
2: Participé en su momento, puse mi granito de arena y bueno, pues ahora ha llegado lo que todo el mundo esperaba después de 14 años.
3: Te diré, Álvaro, que la foto Israel Díaz, José Luis Allende, David Barral, sigue presidiendo el estudio de Radio Marca Cantabria. Aquel día en Somalferit.
2: Tengo que ir un día.
0: David, cuando un fuerte quieras. Abrazo.
2: Un abrazo fuerte. Chao.
0: Fran.
13: Granada, mira, te cuento, no te voy a contar lo feo que ha sido al final del partido, porque tras el pitido inicial se ha liado una tangana entre banquillo, ha habido expulsiones, yo no tengo aquí recogidas las que ha habido, pero ha sacado roja. Me voy a quedar con la cara de los aficionados del Burgos que había hoy en Los Cármenes, de ilusión. Lo decía antes David Barral, porque estuvo en Granada y sabe lo que es estar en un equipo humilde que se juega cada año un ascenso o un descenso. Me quedo con las caras de esa gente que va a llegar a las 2 últimas jornadas jugándose el poder entrar en un playoff de ascenso a primera. Y me quedo con ello porque el Burgos ha ganado en Los Cármenes, ha ganado al final con ese golazo que ha marcado el ex del Castilla, David González, chaval nacido en Burgos, la joya, como tú le decías. Y me quedo con eso en un partido feo, pero que el Burgos suma 3 puntos para seguir peleando por el playoff. Enhorabuena al Racing y enhorabuena a todos los racinguistas, porque es precioso un ascenso a primera división.
0: Gracias, Fran, un abrazo.
13: Abrazo enorme, familia.
0: Contado queda la derrota del Granada en casa frente al Burgos 0-1. Y también Pedrillo, por cerrar lo de Almería con esa victoria de los canarios. Pedrillo, cerramos. Pues cerramos Almería, no hay problema. Ya está ahí yendo a rueda de prensa los Cáceres. Con esa victoria de Las Palmas, 1-2 frente al Almería, que ha dado todo lo que estamos escuchando. Escuchamos al Sardinero.
10: El cuerpo técnico, del staff.
14: Dos horas a las 10 de la noche, aunque las puertas se abrirán a las 19:30, a las 7:30 de la noche.
15: es gracias a una completa transmisión.
0: José Le, que se está explicando ahora por la megafonía cómo será la celebración. Entiendo sí. que del día de mañana, ¿no?
3: Están explicando la celebración el día de mañana, cómo va a ser la rúa en autobús, la ruta por Santander. Y bueno, pero al final el Racing quería celebrarlo hoy. El Racing quería celebrarlo con su gente en su casa. Esa victoria de la Unión Deportiva Las Palmas ha permitido que pueda ser así. Y ahora te pasaré vídeos, Mongil. La imagen es espectacular.
0: Pues vamos a... Ahora escuchamos a más protagonistas. No me quiero despedir de ti, José. Le quiero que escuchemos todo lo que es la fiesta con los aficionados, porque entiendo que todavía siguen los jugadores también con la gente en el césped del Sardinero.
3: Sí, claro, los jugadores siguen metidos en una avalancha. Ahora mismo el medio campo, fondo norte, está absolutamente cubierto de gente. Sí que es cierto que la zona fondo sur está un poquito más despejada, pero el centro norte del campo está lleno de gente. Lleno, hasta arriba.
0: Bueno, las imágenes son tremendas. Choliño, esto es un momento único también para el Racing, que ya las ha vivido, ya ha vivido ascensos, pero es que ha pasado mucho tiempo desde la última vez.
1: Sí, para los que somos imparciales siempre emociona ver este tipo de cosas, ¿no? Porque siempre hablamos de la decepción que suponen los descensos, pero ver este tipo de cosas, las lágrimas de Íñigo Vicente en el banquillo, un estadio mítico de primera división como el Sardinero empujando al que yo creo que ha sido el mejor equipo del año, sin el mejor equipo de la categoría sin ninguna duda. Probablemente el año pasado ya lo merecieron y no lo pudieron conseguir, pues al final obtienen su premio. Y en la parte que me toca, pues darle también, me alegro por José Alberto, porque al final es muy difícil encontrar para un staff y para un entrenador un lugar en que confíen en ti cuando las cosas no salen, porque al final el fútbol va tan rápido que te atropella y da la sensación de que si no consigues las cosas a la primera, tienes que irte o tienen que echarte, y encontrar un espacio en el que poder en el que sigan creyendo en ti, pues al final se demuestra que en la mayor parte de las ocasiones tiene premio. Así que también enhorabuena a todo ese staff y a la ciudad de Santander, que lo disfruten, que se lo han ganado.
0: Absolutamente, es un día para disfrutar, y de qué manera. Choliño, Luis, muchas gracias.
1: A vosotros.
0: A ver si podemos escuchar a otro de los protagonistas, menos protagonista en el terreno de juego, pero sin duda siempre lo es, Jaime Mata.
16: Y una pena tremenda, porque al final los quiero conmigo, pero bueno, es lo que hay.
17: Bueno, pues mira, te están viendo.
16: Os quiero, familia, os amo.
17: Enhorabuena, Jaime. Para Jaime Mata.
0: Las palabras de Jaime Mata, emocionado, que se presentó en el Racing, iba a decir en el mercado de invierno, no en el mercado de invierno. Se presentó en febrero, que le llamó el Racing, y esto no se lo podía perder. Sangali, que también habla en los micrófonos de Movistar Plus.
18: No ha terminado.
19: No sé ni qué decir. Llevaba toda mi vida escuchando algo así y al final luchándolo y llega un día como hoy en un sitio como este. No tengo palabras para describir lo que puede ser esto.
17: Habéis sido los mejores de la temporada.
19: Sí, bueno, creo que la clasificación dice eso. Creo que es justo que subamos. La verdad, hemos sido los mejores. Hemos jugado contra todos de arriba. Llevamos mucho tiempo con este bloque haciendo un trabajo buenísimo y al final, pues bueno, ha tenido su recompensa.
17: ¿A quién le dedicas este ascenso? ¿De quién te has acordado nada más pitar el árbitro el final?
19: Pues la verdad que me lo digo a mí mismo, a esa parte de uno mismo que muchas veces renegaba del fútbol, que lo ha pasado muy mal, y se la dedico a esa otra parte que siempre ha estado por detrás, diciendo que se podía, trabajando sin parar, muchas horas en soledad, y me lo dedico a mí mismo, la verdad, porque creo que es un mérito muy grande y es la hostia, la verdad.
17: Marco, enhorabuena.
19: Muchas gracias.
0: Marco Sangali, también otro de los protagonistas, con una emoción increíble. Los futbolistas del Racing de Santander, mira,
3: también
0: se pasan
3: más. Te voy a pasar, Álvaro. Tenemos por aquí a un buen amigo de esta casa. Está acercándose a la zona. En breves lo vas a tener con nosotros.
0: Bueno, ahora vamos con esa sorpresita en esa zona de prensa del estadio de los Campos del Sport del Sardinero, que la temporada que viene se enfrentarán a los Atlético de Madrid, Athletic Club, Fútbol Club Barcelona, Real Madrid, a todos esos equipos de primera división con los que sueña todo equipo que está en la segunda categoría. Pues todos ellos los va a tener el Racing el próximo temporada. Arana.
20: De ser el peor de mi vida, ahora estos cabrones han hecho que sea el mejor.
17: Enhorabuena.
20: Muchas gracias.
17: Para Arana, mira.
0: Otro de los protagonistas. A ver que quién se pasa ahora. Bueno, a este sí que le quiero escuchar. Es el capitán, es Íñigo Sainz Maza.
17: Íñigo, sí. Mira la imagen de Íñigo y de Marcos Sangali.
0: Abrazo con Sangali. Es que está llorando. El capitán que pasó por un cruzado roto que ha tenido que estar llorando, ha estado una temporada prácticamente fuera. A ver si ahora podemos escuchar al capitán del Racing de Santander.
5: Cuarta categoría, hoy estáis en primera.
21: Es increíble. No tengo palabras, es increíble. Hemos sufrido muchísimo. Hemos estado a punto de desaparecer y toda esta gente se merecía el día de hoy. Es una locura, de verdad. Nos lo merecíamos todos, hemos sufrido muchísimo. Y solo puedo dar las gracias a todo el equipo, a toda la afición, a todos los que estuvieron en las malas. Hemos vuelto donde nunca debemos irnos. Y ahora podemos decir con orgullo que estamos en primera división.
5: Estuvisteis a punto de desaparecer, como tú decías, y hoy tenéis aquí a una ciudad, a Cantabria, a Santander, volcada con vosotros. Esto es histórico, Íñigo, y sobre todo lo que tú has aportado con el corazón, con tu fútbol, desde el banquillo, desde cualquier parte.
21: Sí, como te he dicho antes, estuvo el club al borde de la desaparición. Lo único que lo salvó fue la lealtad del racinguismo. Fue el pueblo de Cantabria, luchó ante una injusticia de unos dueños que querían robarnos este sentimiento. Y hoy, gracias a eso, tiene todo muchísimo más sentido, ¿no? Lo hemos luchado, lo hemos peleado, hemos llorado muchísimo, hemos pasado por momentos súper complicados, pero por fin hemos vuelto. Y esto va para toda Cantabria, para toda la afición racinguista, para todos los racinguistas que no están entre nosotros, que desde arriba nos han empujado y nos han apoyado. Y nada, solo puedo dar las gracias a todos porque lo de hoy es histórico.
5: Enhorabuena, Íñigo, a celebrar.
21: Muchísimas gracias.
0: El capitán Íñigo de Saiz Maza, que es que es verdad, es que el Racing en 2014 estaba a punto de desaparecer. Que el Racing de Santander tenía un partido de Copa del Rey contra la Real Sociedad y estaba a punto de desaparecer y no jugaron y se plantaron. Y el resto, la vuelta a Primera División. 12 años después de ese momento, 14 después de la última vez en Primera División. Quiero hablar con alguien que es realmente especial en este marcador, que le tenemos prácticamente todos los días. Hoy no podía ser un día que estuviera aquí, tenía que estar en el campo. Alfonso Pérez Burrul, ¿qué tal? Muy buenas.
22: ¿Qué tal, Álvaro y compañía? Buenas tardes.
0: Quiero que me digas lo que sientes, porque es que han pasado muchos años, tú eres racinguista. Y no te quiero decir nada, solo que el micro de Radio Marca, una vez más, es tuyo para que digas lo que quieras y lo que sientas.
22: No tengo palabras, la verdad, raro en mí, ¿no? Pero bueno, pues esto es tremendo, es bonito, es emocionante, muy emocionante. Esta tierra creo que, como bien ha dicho el capitán, buah, lo ha pasado mal, el Racing aglutina a mucha gente y el fútbol tiene estas cosas, ¿no? No hay nada como el fútbol para que se pueda vivir una alegría tan bonita, ¿no? Tan colectiva, ¿no? Estoy ahora viendo el campo que no se ve un trozo de prado, porque no se ve, yo no había visto una cosa de estas en la vida y la verdad es que muy, muy contento y muy feliz de estar aquí, al lado de José, que le tengo detrás, que de momento parece que ha resistido y nada, pues muy bien, la verdad.
0: Alfonso, tú las has visto, tú has visto al Racing en primera, tú has visto al Racing en segunda, has visto al Racing en segunda B, has visto al Racing jugar contra el Twente, contra el París, contra el City en Europa. Es decir, tú lo has visto al Racing en todo y me estás diciendo que no has visto una cosa igual como la que estás viendo hoy en el Sardinero. ¿Cómo
22: no,
0: es esto?
22: No. Bueno, ya se veía venir, ¿no? Es como una progresión, pero como está aglutinando el Racing últimamente a toda la gente de Cantabria, como en esa conexión, la cantidad de gente joven, de familias, bueno, espectacular. Es bonito. Lo que consigue el fútbol, la verdad es que no lo consigue otra cosa en la vida, ¿no? Y bueno, yo creo que disfrutar de estos momentos y a pasar un buen día y a mirar para atrás, como decía el capitán, que dices, madre mía, que hace 5 años estuvo a punto de jugar en segunda red el Racing, ¿no? Hace 5 años por estas fechas, ¿no? Y cómo se ha ido poquito a poquito subiendo y además de la forma que a mí más me gusta, que es jugando bien el fútbol, ¿no? Porque aparte de todo, el Racing es un equipo bonito de ver y yo la verdad es que hacía mucho que no tenía tantas emociones y no había sufrido tanto hace mucho tiempo en un campo de fútbol, está bien, la verdad.
0: Me emocionas, Alfonso, me emociona el Racing también, de verdad que qué bonito tener a otro de los clubes históricos, otro de los clubes fundadores de la Liga, como es el Racing Club de Santander, que vuelve a la Primera División. No te quiero quitar tiempo, Alfonso, mañana te escucharemos, hoy hay que disfrutar.
22: Eso ya lo veremos.
0: Mañana es otro toro que lidiar.
22: Mañana por la mañana vamos a ver cómo estamos. Un abrazo a todos.
0: A disfrutar, Alfonso.
22: Muchas gracias.
0: Que toda la ciudad de Santander, es que hoy están ahí 19.000, que decía José, es que están 19.000 ahora mismo, No sé si estarán todos, obviamente, en el terreno de juego, pero es que está todo el césped del Sardinero, que lo decía Alfonso, que hay un trocito de césped, que está solo lo que se ve, porque el resto está siendo pisado por los aficionados, por los que pocos que quedan en la grada. Y de verdad que es una historia maravillosa la de este Racing, que vuelve a la primera división. Es el primer equipo que ya tenemos certificado de cara a la temporada que viene, a la 26-27, el Racing de Santander, que es el primero que ya hace oficial el ascenso de categoría a la primera división. Ahora escuchamos más protagonistas, nosotros también, que tenemos que celebrar.
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0: 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Seguimos en Santander. Quiero escuchar todo el rato ese sonido del Sardinero, Josele, porque no sé si va a haber alguna celebración, porque imagino que están ahí los la gente de seguridad escoltando la zona de los vestuarios para que no entre la gente, lógicamente, por lo que vemos nosotros, pero cuéntanos lo que tú ves, lo que hay o lo que se va o lo que va a ocurrir.
3: Sí, eso es. Ahora mismo la celebración, jugadores están dentro de vestuarios y José Barba, el speaker, está pidiendo por megafonía que vayan todos a sus asientos, que la gente vuelva para que los jugadores puedan salir a dar una sorpresa.
0: Bueno, pues de verdad que es emocionante todo lo que vamos a escuchar en estos momentos. A ver si podemos escuchar a Andrés Martín. Yo creo que es uno de los grandes héroes de este ascenso.
30: Joder, vaya sufrimiento, me cago en la
31: puta. Pero ha merecido la pena, ¿o no?
30: Que se ha merecido la pena, ¿no, bebé?
31: Oye, ¿a quién le dedicas tú este ascenso?
30: A toda mi familia, que han venido mi padre, mi mujer que está aquí. Sin ellos no es posible y yo creo que todo se merece. Al final, todo esto, la afición también es increíble. No tengo palabras.
31: 22 goles, macho. Nacho.
30: 22 goles, pero lo importante es que el equipo ha ascendido y ya está, los goles da igual.
31: ¿Y el año que viene qué?
30: El año que viene, pues ya se verá.
31: Vais a celebrarlo, ¿no?

0: ¿Qué más se dice? ¿Qué más se cuenta? ¿Se puede actualizar ahí en el Sardinero?
1: Sí, ahora mismo vemos cómo Manu Hernando se llevaba una bufanda, estaba rodeado de sus familiares, ha ido para el vestuario, y sí que es cierto que poquito a poco se van desalojando los campos de Sport, pero es que es como dices, Monjil, es que ha sido una espera muy larga, han sido muchísimas piedras en el camino. El Racing al final, la moneda al aire siempre salía a cruz, por H, por B, de una manera o de otra, y al final la gente está celebrando que por una vez salió cara, y esta vez sí, y por eso va a ser muy especial y algo que se va a recordar de por vida en esta ciudad.
0: Yo, José, le conozco a pocas personas que sientan y que vivan y que lo transmitan más que tú, el Racing de Santander. ¿Cuál ha sido el momento, tú dices, el más difícil, el más complicado de llevar, de los que has vivido tú?
1: Mira, yo llegué a esta bendita casa, y espero que por muchísimo tiempo, hace 10 años, y ya llegué en segunda B. Mi último partido como aficionado fue ese partido en Albacete que el Racing estuvo a punto de salvarse. Es más, en la grada se llegó a cantar un gol del Sabadell cuando realmente había sido Osasuna y era el gol que descendía al Racing. En la grada lo celebrábamos porque habían cantado en la grada del Racing gol del Sabadell. Y a partir de ahí, pues empezamos un camino en segunda B, en el que desde aquí, desde Radio Marca Cantabria, sobre todo con vosotros, Radio Marca Nacional, agradecido a Pablo López, a Israel Herraiz, a ti, a Pablo Parra, a todos los que en cierto modo habéis estado conmigo, habéis confiado en mí todo este tiempo. Y es que ha habido muchos palos, el palo de Reus es muy duro. Esa misma semana te ves que te cruzas España entera para ir a jugar contra el Cádiz, quedas eliminado. El palo más duro de todos, la eliminatoria contra el Barcelona B, porque aquel equipo del récord de puntos en segunda B sí que era un equipo espectacular, lo tenía todo incluso para haber destacado en segunda, y un mal día en el Sardinero le apartó de ello. Yo creo que ese fue el momento más duro. A partir de ahí hubo otro muy feo la temporada siguiente, que el Racing no se mete ni en playoff porque se queda quinto clasificado después de perder 3-0 ante la Real Sociedad B en Zubieta. Luego llega el ascenso, pero nada más ascender, desciendes en la temporada del COVID con estrépito, y a partir de ahí sí que es cierto que hay un año en el que el Racing toca fondo. Al siguiente consigue subir de la mano de Guillermo Fernández Romo, como hombre abanderado del campo Pablo Torre, Íñigo Saiz Maza, que hoy celebra el ascenso con él, lo merece más que nadie, y a partir de ahí sí que es cierto, el primer año te salvas en segunda, te cuesta, pero te salvas. Cuando no esperabas estar, te encuentras con que tienes todo para hacer playoff al año siguiente, 98,54% de posibilidades. Pierdes en casa con el Zaragoza, que no se juega nada. Pierdes en Castellón contra el Villarreal B en la Cerámica, en Villarreal, que no se jugaba nada. Y a partir de ahí, temporada siguiente, llegas a tener 11 puntos de ventaja, dominas la liga con puño de hierro. El equipo se cae, se vuelve a levantar, se vuelve a caer. Tiene un último repunte con el gol de Marco Sangalli el año pasado, pero otra vez vuelve a caer con estrépito ante el Mirandés, final de playoff. Había muchísimos fantasmas, había muchísimo miedo en la gente. Ya se veía que prácticamente era misión imposible porque lo habías tenido todo de cara, pero siempre salía a cruz, y este es el año para alejar los fantasmas y realmente para disfrutarlo. Ya te digo, me quedo con esta plantilla, que es la que me da la oportunidad de poder estar en primera división, y si tengo alguien en el recuerdo, la plantilla de la 16-17, la primera temporada completa que hice, y la gente que he ido conociendo en todos los campos de segunda B, en la planilla de Calahorra, en Urriche, en Mercatondoa, en el municipal de Enjuelo. Ahí es donde conoces a la gente y donde ves la gente que sufre esto y lo siente, y por ellos hoy se merecen esto más que nadie.
0: Es que han sido muchas, ¿eh?
1: Es que han sido muchas.
0: Han sido muchas, han sido muchos años.
1: Y todas eran tortazos, o sea, cuando parecía que tenías de cara, tortazo. Y la puerta se te cerraba en la cara. Y por más cerca que lo veías, siempre te llevabas el portazo. Esta celebración es la consecución de que esta vez no te la has llevado, de que esta vez ha salido cara.
0: Que hasta hace poco también estaba ese recuerdo de la Cerámica. La temporada pasada en el intento también, en el que ya el equipo era más fuerte, en el que el equipo ya era un claro candidato al ascenso, o por lo menos a luchar esos playoffs, y al final ha llegado. Después de tanto tiempo, 14 años que han pasado con sus bajadas a la segunda B, como pasaba, como decía José Le, Reus, Guijuelo, en sitios alejados, ¿no?, del fútbol profesional en la actualidad. Y por ahí ha tenido que pasar el Racing para regresar 14 temporadas más.
1: Fíjate, Álvaro, más tarde. Lo caprichoso que es el destino, es un número redondo.

0: Han sido 600 partidos fuera de la élite para que el Racing vuelva.
1: Increíble, es que es una historia que parece filmada en una película para que sea contada. La historia del Racing de Santander, de un equipo que será de primera división, y yo creo que en gran parte gracias a este hombre.
2: La verdad que creo que hemos sido el equipo más fiable, más regular durante todo el año. Hemos tenido un poco el miedo que teníamos con el parón para nosotros de los 5 internacionales en una semana de 3 partidos. Hemos salido adelante el día del Almería y a partir de ahí la verdad que el equipo ha demostrado, las semanas han sido muy buenas de trabajo y bueno, la verdad que ahora a disfrutar y a pensar ya sin querer en lo próximo, ¿no?
3: Ya no te van a dejar ni celebrarlo, ya tienes que pensar la próxima temporada, tanta prisa hay ya.
2: Si te digo la verdad, lo primero ya con el míster, después del primer saludo efusivo, ha sido tener ahora ya calma y empezar ya a trabajar estas primeras semanas ya en... Porque hasta ahora es verdad que te habla la gente de escenarios, no hay escenario que valga, la realidad era que había que conseguirlo, lo hemos conseguido y ahora, pues lo digo, a disfrutar primero y a trabajar bien.
3: No es por quitarte mérito, pero tremendo los fichajes que han venido aquí, jugadores con mucho gol, jugadores que han aportado muchísimo, jugadores que todos los equipos se han fijado en ellos, que han contribuido a hacer una temporada espectacular. Es que ha sido tremendo lo del Racing esta temporada.
2: La verdad que es cierto que todo lo que ha llegado, casi todo, se ha hecho casi titular, y lo que destaco de ellos es la mentalidad, ¿no? Yo ves a Pablo Ramón, a Pello, cómo la quieren, dónde la quieren, da igual que la pierdan, y bueno, han transmitido algo que además tenían la frescura que bueno, sin querer, los anteriores tenían el miedo de lo que han pasado temporadas anteriores. Hemos venido un grupo, como les decía yo siempre en broma y en plan vacilón y chulo, bueno, hemos venido a ascender y lo hemos conseguido, ¿no?
3: Con José Alberto y con Chema el año que viene aquí, ¿no?
2: Sí, por supuesto, está claro. Bueno, siempre y cuando quieran los dos
3: querrán, Chema, enhorabuena.
2: Muchas gracias.
3: Venga, para
1: Chema Aragón, el artífice de esta plantilla, de la dirección deportiva de un Racing de Santander, que se ha rodeado de los mejores futbolistas, de los mejores profesionales, porque sin duda alguna ha sido otro de los grandes nombres de esta temporada. Podemos poner muchos nombres en el césped, en el banquillo: José Alberto, Íñigo Vicente, podemos hablar de Andrés Martín, podemos hablar de Pello Canales, de Íñigo Sainz Maza, podemos hablar de mucha gente, de absolutamente toda una plantilla que va a ser recordada, como decía José Le. Pero la realidad es de que también este hombre, Chema Aragón, es casi otro de los nombres más destacados en el Racing de Santander. José Le, ¿qué ves?
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1: 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Vamos a estar pendiente todavía de todo lo que suene en el Sardinero, que el Racing de Santander, hay que recordar que ya es equipo de forma matemática de la Liga EA Sports 2026-2027, pero es que tenemos también muchas cosas a las que tenemos que irnos, por ejemplo a Gran Canaria, que allí tenemos una final de la Copa de la Reina, es un Fútbol Club Barcelona Atlético de Madrid que nos lo cuenta Iván Icígar, muy buenas.
5: Muy buenas noches, familia de Marcador, bienvenidos al Estadio de Gran Canaria, a la final de la Copa de Su Majestad la Reina, donde se enfrentan el Fútbol Club Barcelona y el Atlético de Madrid. De momento llevamos 3 minutos de partido, es el conjunto culé el que lleva ahora mismo la posesión de balón y el único que de momento ha tenido ocasiones. De momento 0-0, pero el Barça con la pelota.
1: Irati Vidal, ¿qué tal? Muy buenas.
12: ¿Qué tal? Buenas noches, ¿cómo estáis?
1: Bueno, un partido que a priori favoritísima del Fútbol Club Barcelona, pero es una final, es un partido, lo que decimos habitualmente, que a veces el Barça intenta torpedear en apenas 5 minutos, ¿no?
12: Sí, correcto. A ver, yo creo que si miras la trayectoria de la temporada, creo que son 5-0 y 6-0 lo que le ha hecho el Fútbol Club Barcelona al Atlético de Madrid. No es sin duda la mejor temporada del cuadro colchonero. Han quedado fuera de Europa, muy lejos de hecho de alcanzar, ¿no?, el objetivo de este equipo, que es pues las posiciones de Liga de Campeones, pero pueden arreglar la temporada con esta final de Copa. Creo que el Atlético de Madrid, ya lo estamos viendo y lo hemos visto en el planteamiento, va a plantear un partido que se haga largo, ¿no?, con futbolistas en el banquillo como yo y como Luani, que te pueden agitar la segunda parte, y el Barça pues sobre todo usarlo de buenas sensaciones y de entrenamiento para esa final de Champions que tiene la temporada, la semana que viene.
1: Bueno, pues de momento, Iván, ¿cuánto tiempo lleva de partido?
5: De momento vamos a llegar ahora mismo al minuto 4 de encuentro. El Barça acaba de intentar un disparo que se fue largo y le tocará sacar al Atlético de Madrid.
1: Pues de momento empate a cero y tenemos otras citas importantes. Primera Federación, en la que en el día de hoy tenemos la primera de las jornadas unificadas que vamos a vivir este fin de semana. En la tercera categoría del fútbol, grupo número 2, en la que ya han comenzado los partidos, pero vamos a estar especialmente atentos a lo que ocurra en ese Pepico Amat, es un eldense atlético madrileño en juego, un puesto en la segunda división. José Antonio Gil, muy buenas.
13: Hola, ¿qué tal? Monjil, familia de Marcador de Radio Marca. En estos 90 minutos puede el Club Deportivo Eldense ascender de categoría frente a un rival directo, el Atlético madrileño, y también muy pendientes de todo lo que pase en la nueva Creualta del Sabadell, porque si el equipo arlequinado no logra la victoria en su cita, el Club Deportivo Eldense de Claudio Barragán podría ascender de categoría. Lo hace con un buen duelo bonito desde el banquillo entre Fernando Torres, el niño, en busca de su doctorado en el fútbol, también peleando por este ascenso de categoría y en un gran momento frente a un Claudio Barragán que cuando llegó a Elda de forma provisional el equipo estaba 13º a un punto del descenso. Lleno en las gradas del nuevo Pepico Amat con más de 5.000 espectadores que en el ambiente de fiesta de la ciudad eldense y Petrerí quieren vivir una noche que pueda ser mágica en esta penúltima jornada. Ya rueda el balón, minuto 6 de juego, Eldense 0, Atlético Madrileño 0.
1: Y otro de los lugares importantes en esta jornada unificada va a ser la nueva Creualta en Sabadell, porque hay un Centre Sport Sabadell contra el Antequera, el conjunto arlequinado, que quiere buscar también y apurar sus últimas opciones de poder ser equipo de la segunda división. Carlos Abad, cuerpazo, muy buenas.
14: Hola, ¿qué pasa, cuerpos? ¿Qué tal? ¿Cómo estáis? Bienvenidos todos a la nueva Creuol Town Centre de Sports Sabadell Antequera, en una noche de esas para recordar para la afición. Llenazo en las gradas de la nueva Creuol Town para llevar al Centre de Sports hacia una victoria que le llevaría a Tarazona en la última jornada a jugarse el ascenso directo. Si además no gana el Eldense, lo haría defendiendo el liderato. Lo sabe el equipo, lo sabe una ciudad que ha venido a ser parte activa en el partido anterior Antequera, que no ha venido a ver de cerca el show. Son octavos, el quinto mejor visitante de la categoría, y que tiene el objetivo de estar la temporada que viene en el sorteo de Copa del Rey. Llega con 9 puntos de los últimos 12. En la primera vuelta ya le arañó un puntito Ferran Costa, por cierto, sancionado, 3 partidos de sanción para el entrenador del Sabadell, la única baja en el conjunto arlequinado. En el Antequera se lo pierde Luis Miguel Gutiérrez, sancionado, Vivian y Raúl Jiménez y Moy Parra por lesión. Esto ya arrancado, minuto 8 de la primera parte, no hay goles, centrados por 0, Antequera 0.
1: De momento no hay goles, donde sí ya va empezando a caer en esta primera federación del grupo número 2 es en Santo Domingo. Se acaba de adelantar el Alcorcón, 1-0 frente al Marbella, empate a 0 en el Mirador, Algeciras 0, Hércules 0. Ya ha contado también lo del Eldense Atlético Madrileño, que acaba de arrancar el empate a 0 en el Nou Estadi entre el Nasti de Tarragona y el Europa. De momento venciendo el Betis Deportivo, que está jugando en la Cartuja, 1-0 vence a la Tarazona. El empate también de Sabadell y Antequera, el Teruel 0, Atlético Sanluqueño 0, el Torremolinos 0, Real Murcia 0, la victoria también momentánea, un gol que ha habido para el Ibiza en Can Mises, 1-0 frente al Cartagena, y el empate a 0 entre el Villarreal B y el Sevilla Atlético. Por lo tanto, de momento no habría ascenso ya directo matemático por parte del Eldense, 67 Eldense, 66 Sabadell, 65 Atlético Madrileño, 60 Villarreal B y 58 el Europa, que estarían en puestos de playoff estos 4 últimos mencionados. En la zona de descenso, que ocuparían de momento Nasti de Tarragona, Betis Deportivo con 44 los dos, a 1 de la salvación que marca el Tarazona, 18º es el Marbella, ya descendido, el Sanluqueño 19º con 30, ya descendido, y el Sevilla Atlético, que sería colista con 28 puntos, también ya descendido. Y más deporte, que también tenemos, que se nos suma más baloncesto, porque en esta jornada número 32 de la Liga Endesa hemos tenido ya un partido con esa victoria del Río Breogán sobre el Básquet Girona, pero ha comenzado hace 10 minutitos en el Nou Congost un partidazo entre Baxi Manresa y Básquet Zaragoza. Luisjo García, muy buenas.
15: Muy buenas, Mojil, oyentes de Marcador. El Baxi Manresa recibe al Zaragoza en el partido correspondiente a la jornada 32 de la Liga ACB. El equipo maño, que tiene un partido menos y acumula un registro de 9 victorias y 21 derrotas, necesita este triunfo urgentemente para alejarse del Andorra, que cuenta con una derrota más. Los andorranos están 17º y marcan unos puestos de descenso en los que también se encuentra el Covirán Granada, que ya está prácticamente descendido. Mientras tanto, el Manresa está 11º, media tabla, fuera de peligro y no se juega nada. 4 minutillos de juego, Baxi Manresa 9, Casademont Zaragoza 7.
1: De momento 2 de ventaja para los locales. José Les, Sardinero, ¿cómo está yendo? ¿Salen los futbolistas o todavía no?
0: Sí, aquí estamos, ahora mismo acaban de salir los futbolistas que habían ido a saludar a ese fondo norte, a esa gradona, sobre todo Íñigo Saiz Maza, el capitán Ampuero, que había subido con ellos. Y ahora en directo, Manteo, José Alberto. Ahí está el míster que ha tenido que aguantar, como decía nuestro compañero de Radio Marca Asturias, Borja Fernández, ha tenido que aguantar carros y carretas, ha sido fiel a su idea, y es lo que hoy le tiene siendo entrenador de primera división. Y además, haber sido referente para otros muchos entrenadores que vienen por detrás, porque ha habido muchas visitas a la Albericia este año.
1: Ha estado criticado, por momentos, José Alberto. Yo creo que ha ido todo en los últimos años generalmente bien, pero a veces la forma de juego, a veces el riesgo, ¿no? Se ha sido criticado en varios momentos de estos años, ¿no, José? Sí,
0: muchas veces, Álvaro, pues era el Racing gana por los jugadores, el Racing pierde por José Alberto. Sí que es cierto que de un tiempo para acá de esa temporada incluso ha habido algún pequeño episodio de tensión entre la propia grada, como se vivió cuando repasábamos el histórico del Racing hace 10 años con Pedro Munitis, que también me recordó mucho la situación, mucha disparidad en la grada, y llegaba a haber discusiones entre la propia afición, pero se decidió remar a una, se le dio confianza al míster y ahí está. Ahora tiene al Racing, que es uno de los 20 equipos que el año que viene jugará en primera.
1: Un meritazo tremendo. ¿Qué más ves, José? Ya está la gente muy reorganizada, ¿no?, en la grada.
0: Sí, la gente, ya te, como dices, está organizada. Vemos los familiares de todos y cada uno en el terreno de juego y los jugadores que están dando la vuelta de honor a un estadio en el que no se va absolutamente nadie.
1: Bueno, pues ahora la gente votando, los familiares que están todavía en esa zona de la bocana de los vestuarios de los campos después del Sardinero, ya la mayoría de gente reubicada en sus ubicaciones habituales o por lo menos en la zona de grada. Por lo tanto, una imagen que va a poder dejar espacio a la celebración, a que salgan los futbolistas. Imagino, José Leno, que habrá algún parlamento de los protagonistas de la plantilla, Chema Aragón, José Alberto.
0: Eso es, ahora mismo vemos cómo se acercan a la zona donde se suelen ubicar los familiares de los jugadores, sobre todo Jaime Mata, Juan Carana, que se sube a Cuchu sobre los lomos del bueno de Jaime Mata, jugador que vino aquí, como bien decías antes, en febrero, por la lesión de Manex, con cierta implicación especial, porque su madre es cántabra, es de Ruijas, Valderredible, y precisamente el gol que ha metido con este equipo lo hizo en el Día de la Madre. Una historia de amor tremenda la de Jaime Mata.
1: Sí, señor. Jaime Mata, otro hombre que acumula ascensos con Girona, Real Valladolid, otro que acumula ahora con el Racing de Santander, otro hombre que había que tener en la plantilla, que lo hemos dicho antes, ¿eh?, que se sumó en febrero a la plantilla del Racing cuando se lesionó Manex. Ahí estaba Jaime Mata, que cogió el teléfono y no dudó ni un segundo.
0: Hay que recordar, Álvaro, que es que hay un momento que se lesionan Villalibre, Juan Carana y Manex a la vez. El Racing no tenía delantero, encontró el recurso de Gulyashvili que le funcionó, pero el Racing en febrero estaba sin delantero.
1: Que fue precisamente uno de los peores momentos del Racing, en ese momento más valle que tuvo el equipo y que aún así aguantó esa gran distancia que tenía. Y así lo ha conseguido tener hasta ahora mismo, hasta esta hora de la noche, en la que ya no hay fútbol de segunda división. Ahora mismo está el Racing ya ascendido con 78 puntos en 40 jornadas, a 7 del Depor, que es el segundo, y a 7 del Almería, que es el tercer clasificado, ya con 40 partidos jugados en esta temporada. Por lo tanto, el ascenso matemático del conjunto cántabro en la jornada de hoy. Pues me pegas una voz, Josele, cuando empiecen a salir los jugadores, cuando alguien empiece a hablar, cualquier cosa. Hoy el Sardinero es un sitio especial en el que el marcador tiene que estar.
0: Aquí estamos.
1: Bueno, más deporte, que tenemos mucho, es que tenemos mucho, y sobre todo lo de esa Copa de la Reina, Iván.
16: De momento muy superior el FC Barcelona, que es el equipo que ha tenido las únicas ocasiones del partido, obras de Claudia Pina con un remate al que Lola Gallardo se estiró adecuadamente para poder pararlo, y también un testarazo de Salma Parayuelo que se fue ligeramente alto, y por parte de las colchoneras una salida al contraataque con una buena triangulación que dejó bastante sola a Sine Jensen. Se le acabó la gasolina y al final en el 1-2 de los defensores, de las defensores del Barcelona, no pudo hacer nada, pero de momento sigue el 0-0 en el Estadio de Gran Canaria.
1: Pues Irati, de momento aguantando, ¿no? El Atleti, es verdad que no se está echando demasiado atrás. El Barça te mete en el campo tuyo, eso sí, pero no las veo todas colgando del larguero, ¿no? Como podemos decir de forma un poco más coloquial.
12: Sí, están trabajando, ¿no?, defendiendo más bien en un bloque muy cerrado, ¿no?, que se va moviendo, pero sí es cierto que se han animado un par de veces arriba, y de ahí yo creo que también las ocasiones del Barça, ¿no?, con la velocidad por dentro y sobre todo con una Claudia Pina que creo que está siendo la mejor del partido, y es una magnífica
1: penalti
12: noticia porque...
1: Cuéntamelo, Gil.
13: Penalti favorable al Atlético madrileño en un error en la defensa por parte del cuadro local, por parte del cuadro eldense. Lo aprovechó bien el conjunto madrileño en la derecha con esa buena incorporación de Iker Luque, y penalti favorable al Atlético madrileño.
1: Yo he de decir, Gil, que no estoy viendo nada. Tengo la tele puesta, pero como va con mucho delay, mira, ahora lo estoy viendo. Bueno, parece penalti, no, un balón atrás que han puesto al punto de penalti. Llega antes el jugador del Atlético madrileño y da la sensación de que sí, que puede ser penalti, porque el futbolista del Eldense parece que llega un poco tarde. Hay revisión, ¿verdad? Se puede revisar y con la famosa ayuda que tienen los colegiados en la pantalla también en Primera Federación.
17: Sí, estar ahí a la espera también. Ha protestado mucho los hombres en la defensa del Club Deportivo Eldense, especialmente también por ahí que aparecía el capitán Clemente. Está el colegiado del partido, José Antonio Palomares, esperando y rodeado por tres hombres del conjunto local. Y mientras tanto, los dos delanteros del Atlético madrileño preparados para ver si se ejecuta o no esa pena máxima. Y le avisan desde el VAR, hace el gesto de la pantalla y va a ir a verlo José Antonio Palomares, el colegiado del partido, ante la sonora pitada del nuevo Pepico Amat.
1: Bueno, a mí es que me da la sensación de que es un penalti bastante claro. Yo, Gil, tú no tienes allí pantalla, entiendo, ¿no?
17: No, aquí no tenemos pantalla. Para
1: tú no es el Martínez Valero, correcto. Martínez, sí, no, pero sí, sí. El penalti yo creo que es bastante claro. Impacta el defensor, creo que le llega a tocar con los tacos en el empeine del atacante. Yo creo que lo va a pitar el colegiado. Mientras, así que tú me dices todos los gestos que haga el colegiado en el Pepico Amat.
17: Está revisando esa jugada, pidiendo calma también desde la banda José Miguel Ganaza, el linier del partido, y va a tener, pues bueno, esos momentos de duda, revisando la jugada a la pantalla del nuevo Pepico Amat, pensativo también Claudio Barragán, también Fernando Torres cerca de la jugada. Y del nuevo Pepico Amat, que no se va nadie, evidentemente, todos muy pendientes de lo que ocurra en esa acción para ver si es o no es penalti, con un poquito de retraso para tomar esa decisión, Mojil.
1: Bueno, pues de momento, mira, lo que podemos hacer es ir actualizando algunos de los marcadores. Ya en el 19 de encuentro, Alcorcón, que se pone 2-0. Me pegas una voz, Gil, cuando haya decisión. Sí. Que va venciendo al Marbella, ya descendido. Empate a cero en el Mirador entre Algeciras y Hércules. Lo comentado, de momento 0-0 lo del Pepico Amat entre el Dense y Atlético de Madrid. ¿Cómo marchan las cosas en lo de Sabadell? Que es bastante importante todo lo que ocurra en el Pepico Amat, Abad.
14: Pues de momento 0-0, pocas ocasiones, una del Sabadell, la más clara, un balón parado que ponía David hasta el segundo palo, entraba Kaiser, la pelota acabó en las manos de Samu Pérez, es la única ocasión del partido. De momento 19 de la primera parte, sin goles, Nova Crevalta, centradas por Sabadell, 0, Antequera 0.
1: Bueno, pues en cualquier movimiento que pueda haber en el Pepico Amat se enterará rápidamente, sí, la gente de la Nova Crevalta. De momento, más marcadores que tenemos en el 20 de juego. El Nastic 1 ha conseguido adelantarse. El conjunto tarraconense saliendo de la zona de descenso. Ahora actualizamos clasificación con este gol. 1-0 frente al Europa. El Betis Deportivo, que sigue ganando 1-0 sobre Tarazona. El 0-0 que comentábamos del Sabadell. El Teruel 0, Atlético Sanluqueño 0. El 0-0 entre Torremolinos y Real Murcia. 2-0 va venciendo el Ibiza sobre el Cartagena. Y también va venciendo el Villarreal B sobre el Sevilla Atlético. En la Ciudad Deportiva José Manuel Llaneza, hay penalti en el Pepico Amat.
17: Penalti favorable al Atlético madrileño y amarilla para Clemente. Se prepara ya desde el punto de penalti a Raúl Ortiz para ejecutar esta pena máxima y de momento colocar líder al Atlético madrileño en esta bonita pelea por el ascenso. Y va el disparo. Gol, gol, gol, gol, gol, gol, gol, gol, gol, gol, gol, gol, gol, gol, gol, gol, gol, gol, gol, gol, gol, gol, gol, gol, gol, gol, gol, gol, penalti el Atlético madrileño con Arnau Ortiz, que ya lleva 23 goles en esta temporada, marca para adelantar a los suyos y poner patas arriba la pelea por el ascenso de categoría. Minuto 20 de la primera parte en el nuevo Pepico Amat, desde el punto de penalti, el Dense 0, Atlético madrileño 1.
1: Y la afición celebra en el estadio, en la calle, en sus casas y, como no, en un Volkswagen, donde llevamos toda la vida celebrando. 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Esto cambia y de qué manera la clasificación en la Primera Federación. Se pone líder el Atlético madrileño, 67 puntos. Segundo sería el Eldense con 66. Tercero sería el Sabadell con 66. ¿Cómo reacciona la Nova Crevalta, Abad?
14: Pues se ha enterado del gol, ¿eh? Ha sido marcar el penalti al Atlético madrileño. Se ha cantado gol en las gradas. Y el típico que sí, joder, que vamos a ascender. Se ha escuchado en las, yo creo que más de 10.000 personas hoy en este estadio. También te digo que ha coincidido con un ataque, un centro al área del Antequera. Y ha durado la celebración 10 segundos. Pero bueno, de momento la gente se ha enterado, lo sabe todo el mundo. Ahora mismo un gol del centro de Sport Sabadell lo pondría líder.
1: Pues de momento eso hay que esperar, el empate a cero entre Sabadell, ahora mismo líder, el Atlético madrileño a falta de una jornada para que termine esta primera federación. Antes, ¿nos perdemos algo en lo del sardinero, José L?
0: No, ahora mismo parece ya el final de la celebración. Están todos los jugadores dando palmas con la grada, con todos sus familiares detrás. Parece que estos son ya los últimos coletazos, Álvaro.
1: Pues ahora cerramos. 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
1: 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Este Mundial no se habla, se juega. ¿Reacciona o no reacciona el Eldense, Gil?
15: Pues lo está intentando, especialmente apareciendo desde la derecha con Fidel el onubense, teniendo alguna que otra aproximación antes de el gol del Atlético madrileño, que tuvo también aproximaciones, pero hay que recordar que contando el penalti, también la más clara la tuvo el Atlético madrileño con un buen disparo en la frontal de Iker Luque, que provocó la buena parada por parte de Ramón Vila. Cuidado porque sigue atacando el Atlético madrileño, al que le ha sentado bien al equipo de Fernando Torres el gol. Lo intentaba ahí en esa acción desde la izquierda.
29: Gol del Barcelona en la final de la Copa de la Reina. Gol de Claudia Pina, que con un auténtico zambombazo ha marcado un golazo ante el que Lola Gallardo poco pudo hacer en la final de la Copa en el Estadio de Gran Canaria. Claudia Pina se señala el escudo. Fútbol Club Barcelona 1, Atlético de Madrid 0, minuto 24 de la final.
1: 24 minutos que ha aguantado la defensa de momento del Atlético de Madrid. Irati.
12: Sí, estábamos diciendo antes justo que Claudia Pina estaba siendo de las mejores, una grandísima noticia porque este tramo de la temporada pues había llegado algo flojita y marcó el otro día 2 goles, hoy estaba siendo la mejor. Lo rubrica con un tanto que es una delicia, ¿eh? La combinación en el interior del área, prácticamente en una baldosa, con Alexia Putellas, con Esme Bruch apareciendo por ahí en forma de asistencia, y con el tanto que yo creo que mereció por lo que estábamos viendo sobre el terreno de juego.
1: ¿Cuántas chances le das al Atlético de Madrid de remontar ahora un resultado adverso al FC Barcelona?
12: Yo creo que complicado. Sí, es verdad que al final tiene futbolistas como Gio y como Luan en el banquillo que te pueden, ¿no?, animar y enganchar en el tramo final, pero está siendo una temporada pues para olvidar del Atlético de Madrid. Estaba aguantando bastante bien, yo creo que también con alguna opción arriba en ataque, pero al final su plan seguramente era hacer el partido largo y a los 24 minutos ha llegado este tanto del FC Barcelona, así que pues, yo creo que complicado.
1: Pues difícil, minuto 25. José L. Sardinero, que sé que tenemos que ir cerrando. Ya no hay nada más, ¿no? Ya no hay más celebración ni nada.
0: Nada, jugadores siguen allí bajo la portería haciéndose fotos con la gradona, pero parece que ya es el final de la celebración. Vamos a ver si nos acercamos a zona mixta, pillamos protagonistas, que hoy va a ser una noche muy larga en Santander.
1: Pues ten cuidado, primero trabaja y luego ya disfruta, ¿eh? No me sellas.
0: Hombre, ya sabes tú que yo no te fallo nunca.
1: Venga, ahora te escuchamos, ¿eh? Cualquier protagonista que tengas ahí en zona mixta, ahora te escuchamos. Un abrazo, Josele.
0: Un abrazo, Álvaro.
1: Bueno, pues contado queda, ¿eh? Ha sido histórico lo de hoy, con ese ascenso, con esa victoria del Racing de Santander hoy, 4-1 sobre el Real Valladolid, que le ha servido para certificar el ascenso de categoría. El Racing, que ya es equipo de la Liga EA Sports. En el mundo del baloncesto tenemos ya segundo cuarto en marcha en lo del No Con Ghost.
15: Tenemos segundo cuarto entre el Baxi Manresa y el Casademont Zaragoza. Joaquín Rodríguez, que acaba de hundir el balón para los zaragozanos y ponerse a 3 de diferencia con respecto a los locales. Con este resultado, en el caso de que pierda el Zaragoza, estaría empatado en el registro contra el Andorra y pelearían ambos conjuntos por el descenso. Casi 2 minutos de juego en la segunda, en el segundo cuarto. Manresa 26, Vázquez Zaragoza 23.
1: Pues de momento venciendo para los locales en un partido ajustado, como también está ajustado lo de la Primera Federación en esa jornada unificada, en la fecha número 37, la de Sabadell.
14: Atacando en el minuto 29, la tiene el Antequera, que por cierto se ha lesionado Adri Gené hace unos minutos. Primera sustitución en el partido, ha entrado Iván Rodríguez en este perfil diestro del ataque del conjunto andaluz, que juega con su portero Samu, golpeando arriba, buscando arriba la cabeza de Destiny. Está por ahí Kaiser, cierra bien la defensa del Central Sport Sabadell. La pelota atrás la tiene Diego Foll, y todo esto en el 30 de la primera parte, todavía 0-0 en el marcador.
1: ¿Quién se lo merece más, Abad, para ti?
14: Para mí el Sabadell, pero bueno, son partidos aquí en la Nova Creu Alta esta temporada que, bueno, que cuestan un poquito, mucha primera parte 0-0, mucho 0-0, sobre todo en la primera parte de la temporada, pero bueno, el Sabadell es un equipo que sabe tener paciencia e intentará aprovechar la que tenga. El Antequera aquí bien plantadito. Yo, para mí el Sabadell, es verdad que ha tenido solo una, la de Kaiser, y una de Cuadri por banda izquierda, que bueno, un centro chut que al final ha acabado en el lateral de la red, pero poquita cosa más en ataque de ninguno de los dos equipos, tampoco del Antequera.
1: ¿Y reacciona el Eldense o todavía sigue mandando con puño de hierro el Atlético madrileño, Gil?
17: Pues sí, reacciona porque está impreciso el Atlético madrileño, especialmente en defensa y la salida de balón, y de nuevo ahora que ha podido recuperar, lo hizo Fidel, y ese disparo por parte de Bustillo junto con Quintana, que se ha marchado por encima de la portería de Esquivel, pero está siendo la única tarea pendiente, el único talón de Aquiles que está mostrando el equipo de Fernando Torres, esas imprecisiones entre defensa y el guardameta, que en alguna salida de balón ya le ha costado algún que otro susto al conjunto filial del Atlético de Madrid. De momento que continúa el 0-1 en el marcador, favorable al Atlético madrileño. Adelantó el atacante Arnau Ortiz, el pichichi de la categoría, los suyos desde el punto de penalti, y de momento el Club Deportivo Eldense que cede ese liderato frente al conjunto rojiblanco. Cuidado porque ataca de nuevo el Club Deportivo Eldense con Clemente desde la derecha, puede poner el centro, lo pone, no encuentra a nadie, despeja la jugada de peligro el cuadro visitante. Apareció Iboñar, el capitán, recupera la bola el conjunto colchonero. Minuto 31 de encuentro, sigue el 0-1 para el Atlético madrileño.
1: Sigue venciendo todavía el filial del Atlético de Madrid en ese penalti. Entiendo que ha sido muy discutido también por la grada, ¿no, Gil?
17: Sí, sí, evidentemente la afición muy, muy caliente. En directo parecía claro, no sé si podría ser por algún fuera de juego o no, pero parecía claro. De todas maneras, la afición local que apretó, que se enfadó y que finalmente, eso sí, el colegiado tras la revisión en el VAR que lo tuvo claro y era penalti favorable al Club Deportivo Eldense, que lo sigue intentando, lo intentaba ahí en el centro del campo con Quintana y junto con Manu Molina, que se la quería llevar, no lo consigue recuperar el Atlético madrileño, que empieza ya la carrera con mucho peligro en esos atacantes, pero el balón que no fue bueno en la derecha buscando a Iker Luque, así que el balón se marcha por línea de cal, línea lateral, un nuevo Pepico Mat con entradas agotadas, aunque hay alguna que otra butaca libre, pero más de 5.700 espectadores seguro en el día de hoy para vivir esta noche mágica que le podría acercar a ese ascenso de categoría, que podría ser incluso matemático, pero que de momento está en el peor de los escenarios posibles. Todo lo contrario para el Atlético madrileño, venciendo por 0-1.
1: Iván, Gran Canaria.
29: Gol, gol, gol, gol, gol, gol, gol, gol del Barcelona. Anotan el segundo tanto el conjunto culé. Gol de Esme Brooks de cabeza para rematar el centro de Vicky López. Minuto 30 de partido. El Barcelona domina por 2-0 el marcador de la final de la Copa de la Reina.
1: Está la posición un poquito justa, Irati. Yo no sé si llega a ser fuera de juego o no. Te pregunto, ¿no hay posibilidad de revisión o sí?
12: Hay posibilidad de revisión, sí, porque tenemos el Fútbol Video Support y se revisan todos los goles de oficio, así que yo creo que van, lo que no hay es pues la tecnología, ¿no?, del semi automático, ¿no? Así que van a tener que ir tirando las líneas poco a poco. Entiendo yo que vamos a estar un rato. A mí me da la impresión por la repetición que está dentro, es mi Bruce, pero sí que es justito ese balón.
1: Es muy, muy, muy justito. Es que está
12: en línea.
1: Está en línea, sí. A priori es verdad que la toma en la que yo creo que puede ver la colegiada la jugada, desde el punto en el que toca Vicky López el centro, creo que está un poco lejos, Irati. Yo creo como para arriesgarse a decir es fuera de juego en una situación tan justa.
12: Sí, de momento está el tiempo parado, lo está revisando la cuarta árbitra. Ya te digo que se revisan todas de oficio, pero la que le están tirando es la que dices tú, que está muy lejos. Y al final, sin líneas, es muy complicado decidir si está dentro o fuera.
1: Bueno, pues vamos a ver.
12: Yo creo que Lauren está por delante de Esme Brooks.
1: Puede ser, pero va a ser cuestión de fe y de milímetros prácticamente, porque, bueno, yo creo que igual Irati, no sé si están revisando que una jugadora del Barça, es que no llego a ver quién es, porque
12: que la toca antes,
1: la pueda,
12: ¿no?,
1: tocar,
12: que
1: y esté en fuera de juego Esme Brooks después del toque, es decir, la pone Vicky López, intenta tocarla una futbolista del Fútbol Club Barcelona y después de ese toque es cuando Esme Brooks
12: hace el gol. Si es Eva Payo la que toca o la que están revisando si toca el balón.
1: Yo creo que puede ser más eso. Pero de todos modos, yo creo que si la llega a tocar,
12: porque es muy difícil. La imagen al final no es como en el fútbol masculino, ¿no? Hay menos cámaras en el fútbol femenino y entonces es la que tiene la árbitra. Y hay dos futbolistas por delante que le tapan la visión a la árbitra para saber si toca o no toca el balón Eva Payor.
1: Muy difícil. Es verdad que también te digo, Irati, estamos en el Estadio Gran Canaria, que ahí tiene que haber, oye, pues suficientes cámaras y demás, ¿no?, como para
12: final,
1: poder ayudar.
12: Es cuestión de apuesta. El otro día Pavel me hizo la consulta, le preguntó al jefe de árbitros y la respuesta fue que como en la Liga Femenina se utiliza este sistema, pues que iban a mantenerlo por continuidad. A mí lo que me parece es que no quieren gastarse un euro de más.
1: No, tiene toda la pinta, vamos. Pero me llama la atención, ¿no?, de que, oye, pudiendo aprovechar igual más tecnología en una final, en un momento que
12: sí,
1: se pueda
12: es que
1: necesitar.
12: Además, hasta ahora, yo juraría que las finales en los últimos años se ha hecho con VAR normal.
1: Pues no lo entiendo, pero Iván, parece que va a haber decisión.
29: Marta Huerta confirma que es gol del FC Barcelona y ya está el Atlético de Madrid sacando el balón.
1: Bueno, pues el gol, Pirati, ha sido cuestión de fe, de líneas, de creer, pero que ha subido finalmente ese segundo tanto para el Barça.
12: Bueno, entiendo yo que al final cuando no tienes una imagen clara que
1: sí,
12: dictamine,
1: mejor,
12: ¿no? Pues no puedes anular un gol. Están tirando ahora una repetición en la que parece que Eva Payor sí quiere llegar al balón, pero no acaba llegando, ¿no? Y entiendo que han decidido por ahí. En la anterior no estaba en fuera de juego Esme Brooks. En todo caso, asistencia muy, muy buena por parte de Vicky López y pasividad en la defensa del Atlético de Madrid en esa acción, se le va a hacer ahora largo el partido al cuadro colchonero.
1: Pues va venciendo el FC Barcelona en esta final de la Copa de la Reina. Nosotros, que ya hemos pasado en la jornada unificada de la Primera Federación la media hora, repasamos todos los marcadores. Empezando por lo que más puede resolverse, que es lo del liderato, lo del Pepico Amat Gil.
17: Y de momento el Atlético madrileño, que está venciendo por 0-1 gracias al gol de penalti en la primera mitad del conjunto madrileño por parte de Arnau. Minuto 36, Eldense 0, Atlético madrileño 1.
1: En la nueva Creu Alta, Abad, que también van a estar muy atentos.
14: 37 de la primera parte, la ha tenido Cuadri para el Sabadell, no entró, no hay goles, 0 Sabadell, 0 Antequera.
1: Es el mismo minuto en prácticamente todos los estadios. Actualizamos marcador: Alcorcón 2, Marbella 0, Algeciras 0, Hércules 1, Nástic de Tarragona 1, Europa 1, Real Betis Deportivo 2, Tarazona 0, Teruel 0, Atlético Sanluqueño 0, Torremolinos 0, Real Murcia 1. Acaba de marcar el primer tanto el Cartagena, por lo tanto Ibiza 2, Cartagena 1, y el Villarreal B, que va venciendo por 2-0 al Sevilla Atlético, que ya está descendido. Así que nos centramos en lo que más se puede resolver, que es lo del Pepico Amat Gil.
17: Y que tuvo una ocasión muy clara hace tan solo unos instantes el conjunto local, el Club Deportivo Eldense, con ese balón que le enviaba Manu Molina hacia Fidel y su disparo que dio en la cara de Esquivel, el guardameta del Atlético madrileño, que ha tenido que ser atendido, ya se ha recuperado. Lo que sí que estará claro es que tendremos una propina generosa ahora al Atlético madrileño, que quiere volver a tener un poquito más el balón, un poquito más la batuta del juego, y ahora tendrá saque de esquina desde la derecha para poder generar algo de peligro de nuevo desde la portería de Ramón Vila. El balón ya se pone en movimiento, jugada ensayada por parte del filial, balón hacia el segundo palo, muy largo, no llega nadie, no llega Martínez, así que el balón que se marcha por línea de fondo. Habrá saque de puerta para el Club Deportivo Eldense. Con esa acción de Fidel consiguió generar algo más de peligro para el conjunto local, pero de momento que no se mueve el marcador después de que Arnau Ortiz adelantara a los suyos. Minuto 38, sigue el 0-1 favorable al Atlético madrileño.
1: Lo intenta más.
17: Gol, gol, gol, gol, gol, gol, gol, gol, gol, gol del Barcelona, que anota el tercero. Saque de córner de Claudia Pina. Se hace un lío la defensa del Atlético de Madrid. Y muy inteligente Salma para Yuelo, para empujar el balón y ya prácticamente sentenciar la final para el FC Barcelona antes de finalizar el primer tiempo. FC Barcelona 3, Atlético de Madrid 0.
1: Pues
12: yo
1: más
12: creo que lo van a revisar
1: tantos.
12: También, ¿eh?
1: ¿También?
12: Sí, estaba protestando Lola Gallardo, una falta, ha sido la salida de un córner, ha habido una futbolista que ha caído tras empujón de Aisha Cámara y es lo que estaba reclamando y mucho la defensa y también la capitana del Atlético de Madrid, así que a ver si sube.
1: ¿Se suma ese tanto o no se suma, Iván?
16: Se suma, todo apunta que ahora mismo, sí, ahora mismo saca el Atlético de Madrid.
1: Bueno, pues saca el Atlético de Madrid, 38 de juego, Irati, con ese 3-0 prácticamente decidida la final de la Copa de la Reina.
12: Sí, le ha durado un poco al Atlético de Madrid la energía, es lo que decíamos antes. Sí que es verdad que en otras temporadas el Atlético de Madrid le lograba competir al Barça, pero es que este año han sido 5-0, 6-0 en el global de la temporada. Es mucho en una temporada que no ha sido buena en el cuadro colchonero, que han sabido pues maquillarlo con esta final de Copa, pero al final creo que el Atlético de Madrid debe reestructurar el equipo de cara a la temporada que viene. Va a haber muchas salidas importantes y también llegadas, caras nuevas, también técnico nuevo de cara al curso que viene. Ahora mismo pues el Barça, ya sabemos, sigue sin rival en España.
1: Sí, esto no es noticia, es más el FC Barcelona, que está haciendo prácticamente lo que quiere en todas las competiciones, por lo menos domésticas, aunque, ojo, Irati, que la semana que viene tenemos una cita realmente importante en Noruega con esa final de Champions.
12: Eso va a ser más complicado, ¿eh? Al final el Olympique Lyonnais llega con ganas sobre todo de revancha, ¿no? Después de esa final que perdieron en Samamés frente al FC Barcelona, con Jonathan Giraldez, el que fuera el técnico de la última Champions lograda por el Barça, pues a los mandos del conjunto francés. Va a ser una final muy igualada. Es un equipo con mucha potencia, es el 8 veces campeón de Europa, y yo creo que las futbolistas del Barça también querían salir con buenas sensaciones hoy, precisamente por eso, para llegar pues con la energía positiva a esa final de Oslo.
1: Que es mejor el Barça aún así, ¿no? Pese a las sensaciones del Olympique Lyonnais, es mejor equipo.
12: Mira, a mí hay una futbolista que me asusta mucho, Tubornai. Es un espectáculo, es una bestia. Yo no había visto algo semejante nunca. Tuve la oportunidad de narrar las semifinales entre Arsenal y Olympique Lyonnais. Pero tiene algo el Barça que no tiene el Olympique. Primero, que a nivel de juego yo creo que es mejor, pero que es mucho más regular. El Olympique Lyonnais esta temporada ha tenido partidos desastrosos, muy, muy malos, que han caído contra equipos inferiores, y partidos muy buenos. Así que va a depender de la cara que tenga el conjunto francés, de que el Barça sepa aguantar las transiciones, porque en velocidad y al contragolpe son unas bestias físicas.
13: ¡Gol, gol, gol, gol, gol, gol, gol, gol, gol, gol, gol, gol, gol, gol, gol, gol, gol, gol, gol, gol, gol, gol, gol, gol, gol, gol, gol, gol del Club Deportivo Eldense! Lo intentó desde la derecha, esta vez sí que fue buena. El disparo por parte de Nacho Quintana, que provocó la parada para donde Esquivel, pero después, en segunda distancia, sí pudo enviarla al fondo de las mallas y lograr la igualada en el nuevo Pepi Comaz. Marca Nacho Quintana, marca el Club Deportivo Eldense. Minuto 41 de partido. Eldense 1, Atlético Madrileño 1.
1: Y la afición celebra en el estadio, en la calle, en sus casas y, como no, en un Volkswagen, donde llevamos toda la vida celebrando. 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Pues este gol que vuelve a cambiar la situación clasificatoria en la primera federación, en este grupo número 2. ¿Cómo comenzaba la jornada? Con el empate, el Eldense vuelve al liderato con 67 puntos, 66. Segundo sería el Eldense y el Atlético madrileño, que se colocaría tercero con 65 puntos. Ahora otra vez Abad, que está un poquito más cerca, ¿cree o no cree la gente en la Nova Creu Alta?
13: En la Nova Creu Alta, la gente cree. ¡Qué parada de Samuel! Ha tenido el Sabadell en un saque de esquina. La pelota todavía dentro del área, Miguel. Este balón rebotado, va a ser córner, va a ser córner. ¡Córner para el centro de Sport! ¡Fuera de juego! Levantó el banderín, le dan la pelota al Antequera. Ha tenido también otra urre, llevan unos minutos el conjunto catalán sacando un saque de esquina tras otro, apretando el Sabadell en este final de la primera parte. De momento sin goles, 0-0 en el marcador, 44 de la primera parte, y vamos a tener descuento, yo creo que larguito, a pesar de no haber goles, porque han salido un par o tres de veces a atender a jugadores del Antequera. Se han quedado ahí uno con un golpe en la espalda. La verdad es que se ha llevado un buen trompazo de Bonaldo en un balón aéreo, y yo creo que va a añadir bastante, ya te digo. 0-0 de momento, 44 de la primera.
1: Yo creo que también, Gil, también tiene pinta de que se puede añadir bastante en lo del Pepico Amat.
17: Sí, bastante, porque hubo que atender al guardameta del Atlético madrileño tras un disparo de Fidel. Se revisó aquella jugada del penalti en la que se tardó mucho. Ahora también se ha revisado incluso el gol que ha acabado subiendo del Club Deportivo Eldense en el VAR por posible fuera de juego. Se ha concedido, así que sí, vamos a tener un alargue en esta primera mitad que va a ser generoso. Ya estamos prácticamente en el 44 en este Eldense 1, Atlético madrileño 1.
1: Pues ahí nos quedamos.
17: Lo intenta ahora el Atlético madrileño desde la derecha con Iker Luque, retrasando para Ramón Vila, el guardameta del conjunto local, que se quita la pelota del medio, presionando ahora el equipo de Fernando Torres también en esa salida de balón. Un 11 formado por parte del Atlético madrileño, que es prácticamente el mismo 11 que logró la victoria frente al Sabadell, y tres cambios que ha realizado el equipo dirigido por Claudio Barragán. A falta de 30 segundos para llegar al tiempo de descanso, tiene saque de banda desde la derecha el conjunto local, el Club Deportivo Eldense, que ha logrado 14 victorias este año, esta temporada, como local en el nuevo Pepi Comaz, y un Atlético madrileño que es, junto con el Sabadell, el mejor visitante. Eso ya nos está garantizando, y así lo estamos viendo en esta primera mitad del auténtico partidazo que se puede vivir en el nuevo Pepi Comaz. Cuidado, que recuperan el centro del campo el Club Deportivo Eldense. Lo intentaba ahí en esa conducción en esta ocasión Borja, no lo consiguió, y recupera la bola con falta el Club Deportivo Eldense. 7 minutos de alargue en el nuevo Pepi Comaz.
1: Y sabemos ya tiempo de alargue de lo de la Nova Creu Alta, ¿vale?
13: Sí, yo creo que se ha quedado corto. 4 minutos se van a añadir a esta primera parte. Se han consumido nada, 20 segunditos. Quedan algo más de 3 y medio para llegar al descanso. 0-0 la Nova Creu Alta.
1: Y también tenemos noticia en el fútbol internacional que afecta al Al-Nassr de Cristiano Ronaldo, Javi Martín.
2: Pues así es, su equipo ha perdido la final de la AFC Champions League 2, que es como la Europa League, pero de Asia. La ha perdido 0-1 contra el Gamba Osaka japonés, que se adelantaron en el minuto 30. Y yo creo que Al-Nassr se esperaba un partido fácil y no ha sido capaz de sacarlo adelante. Así que bueno, otro título que se le escapa a Cristiano Ronaldo. Veremos el próximo jueves consiga al menos ganar la Liga.
1: contra quién juega y de qué depende de que pueda ganar Cristiano Ronaldo la Liga.
2: Juega contra el Damac, que es un equipo que no se juega nada, y Al Nassr ganando ese partido ya es campeón porque va primero. Así que bueno, dependen de sí mismos, pero es verdad que con la dinámica que vienen, yo no me fío.
1: Bueno, pues aquí lo contaremos. Gracias, Javi.
2: Gracias, hasta luego.
1: Al final de la primera parte en Sabadell, Abad.
14: Atacando el Antequera, tiene sede que hay un jugador del Antequera tirado en el césped, se levanta ya. El jugador visitante jugando al Antequera entre centrales. La pelota para Alberto Quintana, se despliega por banda derecha, la viene a buscar Iván Rodríguez. Combinando ahora con Destiny en la punta de ataque, le encima Kaiser, continúa Destiny de espaldas a portería, apertura para Juan Antón, de primeras la devolvía Iván Rodríguez, demasiado larga, saque de banda para el centro de Sport Sabadell, minuto 47 de la primera parte, sin goles, Sabadell 0, Antequera 0.
1: ¿Cuánto le queda todavía?
14: Minutitos.
1: ¿Cuánto? Perdona, que no se escuchó bien.
14: Un par de minutitos. Vale. Llegaremos al 49, ahora mismo en el 47.
1: Todavía queda mucho más en lo de la primera parte del Pepico Amad, Gil.
17: Sí, porque nos iremos hasta el 52 y estamos en el 47, dos minutos de juego en este alargue de la primera mitad, con buena ocasión que ha tenido el Club Deportivo Eldense con Fidel, y cuidado porque sigue atacando el conjunto local, el conjunto de Claudio Barragán, lo intenta ahora desde la derecha, no está acertado el Atlético madrileño, se la puede llevar Borja pegadito a la línea de fondo, se la lleva, se va de uno, cayó, pedían algo más, pedían penalti, pero no hay nada en esa acción y habrá saque de banda desde la derecha con el nuevo Pepico Mata animando a los suyos, viendo que le ha sentado muy bien el gol del empate. Se va Borja del primero, abriendo para Fidel. Ahí va Fidel Chávez, el onubense, buscando alguna referencia. Se quiere ir del primero, pegadito a la línea de cal. Se frena, mete el centro. Qué bueno, la tiene Molina. Retrasando para Borja, frontal del área, moviendo de un lado para otro. El Club Deportivo Eldense retrasando ahí para que pueda recibir en esta ocasión Macho. Está abriendo hacia la izquierda en esa buena incorporación por parte de Vallejo, que se frena defendiendo como puede el Atlético madrileño. Balón a la frontal, el disparo que se lo llevó finalmente ahí Martínez del Atlético madrileño, pasó el peligro, recupera la bola al Club Deportivo Eldense.
1: Y llegamos ya también a los primeros descansos en este grupo número 2. De momento el Real Betis Deportivo, que va venciendo al entretiempo 2-0 frente a la Sociedad Deportiva Tarazona. También descanso en el Nou Estadi entre el Gimnàstic de Tarragona 1 y el Centre Sport Europa 1, y también descanso en la Ciudad Deportiva José Manuel Llaneza en el mini estadio entre Villarreal B, que va venciendo 2-0 al Sevilla Atlético. Más fútbol.
17: Roja en Elda.
1: ¿Qué ha pasado, Gil?
17: Una jugada maradoniana de Iker Luque, que se iba hacia la portería de Ramón Vila, lo tuvo que parar con falta, no le quedó otra. De Serra ya tenía amarilla, ve la segunda, así que expulsado al defensor del Club Deportivo Eldense.
1: Pues esto es una faena importante de cara a las aspiraciones del conjunto local. Vamos a ver y de qué manera puede afectar, porque quedan todavía 45 minutos más lo que añada, que en este caso hemos tenido que ir hasta el minuto 52. Esto que ha ocurrido la estoy viendo ahora, Gil, me parece bastante, sí. Bastante clara, ¿no?
17: Bastante clara, sí, es verdad que yo creo que no hacía falta que Alex, además con amarilla, hiciera esa acción. Se le complicó la jugada, había otro defensor también acompañando a Alex Serra, pero comete la falta, ya tenía amarilla y yo creo que es clara ante Iker Luque, que la verdad que con muy poquito ha sacado petróleo en esa acción, porque estaba muy solo, y ha provocado esa muy buena acción con falta peligrosísima, porque ha sido en la frontal del área, incluso que podía haber sido penalti, y tendrá falta peligrosísima en el Atlético madrileño. Se le pone de cara a la segunda mitad al equipo de Fernando Torres, y muy pensativo Claudio Barragán y muy enfadado Fidel Chávez del Club Deportivo Eldense, lanzando la botella hacia el suelo porque ve que el partido se ha complicado muchísimo.
1: Hay descanso en Sabadell. Hay descanso, Abad.
14: Con tablas en el marcador, las ocasiones las ha tenido el Sabadell, el acierto el mismo, ninguno. Tablas 0-0, descanso la Nova Creu Alta.
1: Gil, la falta.
17: Pues vamos a ver si se bota, si se lanza ya esa falta en la frontal del área, un poquito escoradita a la derecha, a la izquierda de la portería de Ramón Vila, todavía que no se reanuda el juego, Mojil, no sé si están revisando alguna opción o no, pero que todavía no se pone el balón en movimiento ni tampoco está cerca de ello. No sé si están revisando.
1: De momento
17: a ver
1: no.
17: Si con esa repetición me puedes no. Decir si es penalti o no, pero yo creo que era falta clara.
1: Por lo menos nosotros en la señal de televisión no nos da la sensación de que se esté revisando. Es verdad que están como, eso lo verás tú perfectamente, que están los jugadores Club Deportivo Eldense, ¿no?, rodeando al árbitro, un poco expectantes de lo que puede ocurrir. Pero aún no hay decisión. Es verdad que vemos al colegiado pendiente de lo que le puedan decir desde las salas de Las Rozas.
17: Sí, la verdad que no es muy rápido el VAR, a diferencia de la primera y segunda división. Parece ser que le han llamado, o es que ya ha finalizado esta primera mitad, ¿no?
1: Quedan dos minutos todavía.
17: No. Acuden a los banquillos también para refrigerarse un poco los jugadores. No finaliza la primera mitad y parece ser que va el árbitro, José Antonio Palomares, a ver esa jugada repetida en la pantalla del VAR, del nuevo Pepico Amad. Aprovechan los jugadores del Dense y Atlético Madrileño ante esta pausa para refrigerarse un poco, porque hace una tarde calurosa y primaveral en la ciudad el Dense, y parece ser que está revisando alguna acción dentro de esa jugada en la que, en teoría, en principio, el Club Deportivo el Dense se queda con...

0: mí no me genera mucha duda la acción.
1: No, la verdad que no, pero ha tardado en reanudarse el juego y ahí que continúa el árbitro. Los brazos en cruz de Claudio Barragán, silencio en el nuevo Pepico Amat y enfado también desde el banquillo. Veremos qué es lo que ocurre en esa acción y en una primera mitad que se está alargando de lo lindo tras esa revisión del VAR, del penalti favorable al Atlético madrileño que ejecutó y marcó el atacante Arnau Ortiz, y ahora también con esta acción en esta revisión del VAR, metiendo algo de presión el futbolista del Club Deportivo Eldense, Fidel, ante los asistentes y todo el mundo ahí muy pendientes de ver qué es lo que ocurre. Y que quizá es que están revisando si era dentro o fuera del área esa acción, quizá
0: fuera.
1: Lo único, pero aunque claramente era...
0: Sí, es muy clara que es fuera esa acción. Yo creo que como mucho igual pueden estar viendo el contacto que pueda haber, porque yo creo que es la única duda que pueda generar la jugada.
1: Sí, es la única duda, pero sin duda, como ya vimos en el penalti, cómo se alarga en esta primera federación las intervenciones que precisan de intervención desde el VAR y que nos va a llevar a una primera mitad en la que ya llevamos jugados 53 minutos. Bueno, no tanto jugados, pero sí que consumidos este tiempo.
0: De tiempo.
1: En el tiempo, sí. En este nuevo Pepico Amat, con todo lo que hay en juego, en esta pelea por el ascenso de categoría. Y le va a quitar, parece ser, sí, le quita la roja a Ale Serra. En esa acción le quita la roja, imagino que también le quita la amarilla porque fue doble amarilla y ya tenía una, así que será falta favorable al Atlético madrileño. Lo celebra el Club Deportivo Eldense, lo celebra el nuevo Pepico Amat. Una jugada muy difícil de explicar, Mojil.
0: Pues para mí totalmente, es que me parece una acción de que torpedea al futbolista Atlético madrileño. Pero el colegiado es el que lo ha visto repetido, ha tomado la decisión, pues suya es. Pero hay falta que es muy peligrosa, no hay tarjeta roja, por lo tanto el Eldense que seguirá con 11 futbolistas en este final de primera parte y en la segunda parte, por lo menos en el inicio. Pero hay que recordar, Gil, llevamos minuto 54 y todavía quedan unos cuantos por jugarse porque de los 7 que se han añadido, tranquilamente 5 de ellos no se han jugado.
1: Efectivamente, yo creo que sí, que como mínimo seguro que dos más vamos a jugar en este minuto ya 55 en el que nos encontramos. Y no hay falta favorable al Atlético madrileño, lo que hay es falta, o sea, es decir, recupera la bola el Club Deportivo Eldense. Lo ha celebrado el nuevo Pepico Amat, los más de 5.000 espectadores contra la lona y ante las cuerdas que se ha visto el cuadro local, el Club Deportivo Eldense, en esa acción en la que pensaba que su futbolista con el 2 a la espalda, Serra, se iba ya al banquillo, se iba ya al túnel de vestuarios por la expulsión, pero no, continúa el Club Deportivo Eldense también, el Atlético madrileño con 11 jugadores, con 11 hombres cada uno, y el 1-1 que sigue en el luminoso en esta primera mitad que todavía no llega a su tiempo de descanso, y esto va a provocar también que tengamos, imagino, Mojil, un alargue en el resto de partidos de cara a esa renovación. Sí, se la ha quitado. Y esa ha sido la intervención de José Antonio Palomares. Tendría trabajo hoy Burrul ante estas intervenciones, pero estará evidentemente en un día mucho más especial, más importante.
2: Sí,
1: y ahora
2: otros
1: quehaceres. Y ya no hay tiempo para más. Final de esta primera mitad, accidentada y con mucha intervención lenta desde el VAR. El Dense 1 empató el cuadro local, Atlético madrileño 1, se adelantó de penalti con el gol de Arnau Ortiz.
0: No entiendo nada, pero hay descanso. Es que no doy crédito con lo que acaba de ocurrir. Hemos perdido casi 5 minutos en una revisión. No se ha añadido lo que se debía. No se ha pitado una falta que era falta y se ha rearbitrado. Ha quitado una expulsión. Bueno, cosas del fútbol moderno que pocos entendemos, eso está claro. Llegamos a los descansos en todas las canchas con el Eldense 1, Atlético madrileño 1. Alcorcón 3, Marbella 0, Algeciras 0, Hércules 1, Nastic de Tarragona 1, Europa 1, Real Betis Deportivo 2, Tarazona 0, Sabadell 0, Antequera 0, Teruel 0, Atlético Sanluqueño 0, Torremolinos 0, Real Murcia 2, Ibiza 2, Cartagena 1 y Villarreal B2, Sevilla Atlético 0. Y también llegamos al descanso en lo de Gran Canaria, Iván.
3: Finalizó la primera parte de momento con un 3-0 a favor del

0: Fútbol Club Barcelona, que ha sido muy superior en todas las facetas del juego, en la posesión, en las ocasiones, en los corners. Recordemos tantos de Claudia Pina, Esme Brooks y Salma Parayuelo, con ese tercer tanto del conjunto de Pera Romeu. Y de momento esperando a que arranque el segundo tiempo en el Gran Canaria y con el estadio haciendo un espectáculo de luces.
1: Pues Irati, casi lo mejor, ¿no?, de lo que se puede esperar de la segunda parte, más allá de lo que nos pueda deparar el FC Barcelona, pueda ser ese espectáculo de luces del descanso casi.
2: Sí, y bueno, y el récord de audiencia o de espectadores más bien en una final de la Copa de la Reina, que vamos dando pasitos al de frente. Evidentemente ahora el paso lo tienen que dar el resto de equipos que no son el FC Barcelona, ¿no?, para que podamos disfrutar de estas finales quizá con un poquito más de competitividad. Y yo creo que las miradas puestas al banquillo es el escenario perfecto para que Aitana Bonmatí pueda tener 45 minutos por delante, preparando la Balón de Oro, esa final de Oslo, para ver si acaba teniendo minutos también en la final de la Liga de Campeones. Pero bueno, al final se la ha puesto de cara al Barça para que pueda hacer entrar a Aitana Bonmatí.
1: ¿Cuánto es el récord en una final de Copa?
2: Ahí me pillas, pero ahora te lo busco porque sé que de entrada se esperaba que fuera récord de audiencia hoy.
1: Bueno, pues posiblemente lo sea en un estadio como el Gran Canaria, que es un estadio de casi 30.000 butacas, por lo tanto, no sé si se van a llenar, pero es un estadio perfecto para una final de la Copa de la...
2: Mira, el récord está en 25.617... y se esperaba más o menos lo mismo, así que estaremos pendientes de lo que dice la federación.
1: ¿En dónde fue esa final?
2: Estoy entrando.
1: Ah, vale, bueno, pues ahora lo contamos. Luisjo, que tenemos descanso también en lo del mundo del baloncesto.
3: Efectivamente, tenemos ya descanso entre el Baxi Manresa y el Casademont Zaragoza. 5 arriba para los locales, un resultado que no le vale a los maños porque estarían en el mismo registro que los andorranos y tendrían que pelear el descenso. Destacamos que el porcentaje de triples de cara a la línea de tres ha mejorado mucho para el Baxi Manresa en este segundo cuarto, ya que han estado bastante erráticos en el primer tramo del encuentro. Y también vamos a destacar los 8 puntos de Bell Haines para el Zaragoza y los 7 para Olinde del Manresa.
1: Irati, ¿lo tenemos?
2: Sí, por la temporada pasada en Zaragoza, así que al menos sabemos que la tendencia es a la alza y que llevamos 2 finales con mucha expectación en las gradas.
1: Pues contado queda, vamos a ver si finalmente hay ese récord de espectadores en vivo en el Gran Canaria en esa final de la Copa de la Reina. 10 de la noche, 9 en la Comunidad Canaria, marcador de Radio Marca.
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1: 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Y hoy hemos hablado del mundo del motor, que hemos tenido también esa carrera al sprint en motociclismo, hemos tenido esa victoria de Alex Márquez, segundo que fue Pedro Acosta, también hicimos mención a esas 24 horas de Nürburgring en los GTs, en las que teníamos representante español como es Dani Juncadella en el equipo de Mercedes junto a Max Verstappen, no está mal la compañía que ha tenido el bueno de Max Verstappen. Y que también tenemos que hablar del supercampeonato de rallies, nuestro hombre Nacho Villarín, ¿qué tal? Muy buenas.
17: ¿Qué tal? Buenas noches.
1: ¿Qué tenemos? ¿A qué tenemos que estar atentos en este fin de semana?
17: Pues hemos tenido una prueba preciosa, completamente novedosa además, el rally Ciudad Utiel, con el circuito Ricardo Tormo como centro de operaciones. Ha sido la primera cita de tierra de la temporada y además ha entrado ya en el calendario del Supercer pisando fuerte, siendo además candidata a una plaza en el europeo del 2027. O sea que han estado por aquí los inspectores de la FIA analizando todos los detalles de este rally, que en lo deportivo nos ha deparado un duelo muy emocionante entre José Antonio Suárez y Diego Ruilova. Al final, el piloto de Skoda ha mantenido su hegemonía, lleva ya 3 victorias consecutivas en este primer tercio de la temporada, y su paisano de Pravia, que los dos son del mismo pueblo además, ha conseguido en su debut en tierra con el nuevo Lancia la victoria en el tramo bonificado y la segunda posición final. Pensábamos que el tercer puesto iba a ser para Pepe López, que ha estado todo el fin de semana rodando a espaldas del dúo de cabeza con el Hyundai, pero ha tenido un trompo en los kilómetros finales y al final, pues Sergi Pérez ha celebrado su 22 cumpleaños consiguiendo su primera victoria de tramo y su primer podio absoluto en el Supercampeonato de España.
1: Oye, ¿y cuánto de novedoso es? Explícame un poco eso de que el centro de operaciones ha sido el circuito de Ricardo Tormo.
17: Pues realmente es un rally que ha celebrado su primera edición este fin de semana. Sí es verdad que viene a colación de lo que fueron los FIA Motorsport Games, las Olimpiadas del Motor, que se disputaron en Valencia a finales de 2024. El año pasado, si recuerdas, también tuvimos como fin de fiesta del Supercer la carrera de campeones de Utiel. Y bueno, pues gracias al apoyo de la Generalitat Valenciana, todo ello al final ha acabado cristalizando en este Rally Ciudad de Utiel, que ha entrado por la puerta grande en el Supercampeonato de España y, como digo, pues gracias también al apoyo de la Federación Española, está jugándose una plaza en el europeo de 2027, de manera que España podría ser el único país que tuviera 2 pruebas en el calendario continental la próxima temporada, la primera de ellas Sierra Morena en asfalto en Córdoba. Y veremos qué pasa con el destino inmediato de esta nueva cita que ha arrancado con grandes pretensiones.
1: Oye, pues ojalá, que podamos estar ahí representando. Te quiero hacer otra pregunta, esta ya es curiosidad personal, que no te pude preguntar, porque no estaba yo, no te pude preguntar hace unas semanas, en lo del rally de Gran Canaria. Que es que justo estoy viendo el Gran Canaria, que es donde se está llevando a cabo la final de la Copa de la Reina.
17: Sí, señor.
1: ¿Qué sensaciones?
17: En el estadio, además.
1: Eso
17: de Las Palmas,
1: es, eso ¿sí? es. Es que ahora yo ya no veo el asfalto que montaron y todo eso, pero...
17: Hasta aquello ya no queda nada.
1: Claro, claro. Oye, ¿qué sensaciones dejó en la gente? Sobre todo en los que mandan un poquito. ¿Fue un éxito o cómo fue?
17: Pues la verdad que fue un puntazo. Primero de todo, demostrando el mérito de la organización, porque, bueno, en un principio estaba previsto, siendo además las bodas de oro del rally, el mítico circuito Islas Canarias, donde se corría la carrera de campeones en los años 90, donde vimos incluso también a Fernando Alonso debutar con un coche de rallies cuando era muy jovencito, cuando estaba todavía en Minardi. Pues ese era el plan inicial, que lógicamente era un guiño a todo ese medio siglo de historia del Rally Las Canarias. Se torcieron los planes a última hora y la organización tuvo que reaccionar muy rápido, inventarse este trazado totalmente improvisado en el circuito de Las Canarias y que construyeron además en tiempo récord. Si a eso le sumas el parade que organizaron con todos los pilotos del Mundial de Rally vestidos y uniformados con la camiseta de la Unión Deportiva Las Palmas, regalando merchandising al público y demás, a nivel de evento, a nivel de show, fue un puntazo y algo que nunca habíamos visto durante las ediciones mundialistas del Rally de España, que recordemos que se estrenó en Gran Canaria el año pasado, que se estuvo disputando desde los años 90 en Cataluña. Entonces, bueno, pues la verdad que fue, como digo, un gran éxito para el público, para la organización y para el promotor del Mundial de Rallys, que lógicamente valoró en su justa medida pues todo el esfuerzo que se hizo para crear, ¿no?, este espacio de unión entre los aficionados y las estrellas del Mundial, que no es fácil que convivan tan de cerca.
1: Pues me alegra de que haya sido un éxito, porque fue de verdad realmente llamativo cómo se creó. Hay un pequeño trazado de asfalto que rodeaba todo el campo del estadio de Gran Canaria. Y mucho mérito también para los que tuvieron que ejecutar la prueba, Nacho, que era tremendo, ¿eh? Menudo,
17: no era nada
1: qué estrecho
17: fácil,
1: era. Sí, sí, era muy complicado, era muy complicado.
17: Era un trazado muy ratonero. El compromiso en un principio con el club era que los coches de ninguna manera podían, lógicamente, pasar por el césped. Pero claro, una carrera es una carrera, un tramo cronometrado pues puede pasar de todo. Y a una piloto, la única piloto además que compite en la categoría World Rally Car 2 del Mundial, Andrea Lafarja, que es paraguaya, corre además con un equipo español, con el equipo de Teo Martín Motorsport. Pues en una de esas horquillas, no tiene mucha experiencia en asfalto, se le escapó el coche y acabó teniendo que hacer un semitrompo sobre el césped del propio estadio, del propio campo de fútbol, para volver otra vez al tramo. Fue una de las imágenes también del fin de semana y de esta 50 edición de Rally Las Canarias.
1: Bueno, pues contado queda. Nacho Villarín, un abrazo.
17: Otro para ti, muchas gracias.
1: Bueno, pues contado queda, esas peculiaridades del mundo del super rally, de ese supercampeonato del mundo de rallies. También, que hay que hablar de voleibol. Porque estamos ya llegando al final de esta Superliga masculina, en la que ya estábamos pendientes sobre todo de la final entre los dos equipos más potentes de nuestro país. Precisamente hablábamos de lo que estaba ocurriendo en la Copa de la Reina, hablábamos también de lo que estaba ocurriendo en ese rally de las Islas Canarias, que tuvo lugar en Gran Canaria, y también hablamos de un equipo canario como son Guaguas, que han competido contra el Club Voleibol Melilla en esa final en la que han vencido por 2-0 al conjunto melillense. Por lo tanto, son los campeones, en lo que son sin duda alguna el mejor equipo de esta Superliga masculina de voleibol.

0: Guillermo Salmerón, muy buenas noches.
1: ¿Qué tal? ¿Cómo estás? Buenas noches, amigo.
0: Oye, te hemos escuchado esta mañana, teníamos una cita importante con varios de los nuestros, ¿no? John Ram, entre ellos.
1: Pues entre ellos John Ram. Es verdad que de los tres, Angelito Ayora no pasaba el corte en unos últimos 9 hoyos ayer, muy, muy malos, que han hecho que el que era el jugador más joven de todo el torneo pues no pudiera jugar el fin de semana y fallar el corte, pero nos quedan dos, John Ram y David Puig. Los dos ocupan ahora la séptima posición empatados. John Ram ha llegado a ser hace apenas una hora el líder compartido del torneo de este segundo major de la temporada, el PGA Championship, y con menos tres los dos, John Ram y David Puig, ahora mismo, como te digo, son séptimos a solo 2 golpes del inglés Aaron Rye, que con menos 5 en el hoyo 12 lidera, comanda en solitario la clasificación después de estar jugando de maravilla a un gran nivel en un campo muy, muy exigente, con unos greens muy rápidos. El viento está haciendo de las suyas y con un parcial de menos 4 en su tercera ronda, hoy se coloca como líder en solitario, como te digo, con menos 5, por detrás Matthew Smith, Nick Taylor y Ludwig Haber. Rory McIlroy, ganador del Máster de Augusta hace apenas un mes, ahora mismo está también con menos 4, ha firmado una gran vuelta de 66 golpes y quien no está brillando en absoluto es el número 1 del mundo, Scottie Scheffler, que lo está pasando mal con menos 1. Es verdad que está todo muy apretado, está a 4 golpes de la cabeza, pero desde luego con lo que queda de jornada hoy aproximadamente hasta la 1 de la mañana y mañana domingo a partir de las 11 lo vamos a cortar en bajo par, claro que sí, pues la última jornada, la definitiva de este segundo major de la temporada. Vamos a ver si los nuestros cuando menos tienen suerte y tienen opciones de luchar mañana por la victoria, como te digo, en una clasificación súper apretada.
0: Pues estaremos pendientes con todo lo que ocurra, nos vas diciendo, Guille, que todavía queda mucha noche de marca.
1: Verdad.
0: Un abrazo.
1: Un abrazo a ti. Chao, chao.
0: Ojo que hay gol importante en la Primera Federación, Abad.
2: ¡Gol de la Antequera! A los 30 segundos de la reanudación, jugada por banda derecha, centro al segundo palo. Llega Usama, jarro de agua fría, la nueva Crevalta. Gol visitante, marca la Antequera, Sabadell 0, Antequera 1.
0: ¡Qué golazo! ¿Sabes qué tienen en común este gol y uno que se marcó en este estadio hace 15 años que también se celebró en un Volkswagen? Volkswagen, desde siempre, orgulloso patrocinador de la afición. Nos había dado tiempo casi a sentarnos el gol del Antequera, que enmudece a la nueva Creu Alta, Abad, prácticamente al minuto de haber salido del vestuario.
3: Sí, sí, nada, es que ya se ha sacado de centro en el 45 y 50 segundos. O sea, que imagínate la rapidez del gol. Ha sido, nada, sacar, centrar y gol. Jarro de agua fría, ha salido dormido el centro de Sport Sabadell y se le pone complicada la cosa porque ahora pues les toca remontar y, como te decía antes, aquí los partidos son bastante cerraditos. Es verdad que en el recuerdo está un empate, una remontada, un 0-2 que consiguió remontar para empatar, eso sí, ante el Real Murcia hace un par de jornadas para sacar un puntito. Pero las cosas se le complican al conjunto arlequinado, 0-1 ganando el Antequera.
0: Es verdad que el Sabadell en todos los escenarios necesita ganar, por lo menos para depender de sí mismo. Son 65 puntos los que tiene ahora el conjunto catalán, los mismos que tendría el Atlético madrileño con este empate, que está todavía atesorando, y a 2 del Eldense, que sería el líder, que por cierto, ¿ha arrancado o no ha arrancado en el Pepico Amat Gil?
4: Sí, ya ha comenzado la segunda mitad, ya llevamos 3 minutos de juego de este segundo acto y aquí en el nuevo Pepico Amat se oye, se escucha marcador y se han enterado los seguidores locales de ese gol de la Antequera, se ha celebrado y gritos de sí se puede porque ve el Club Deportivo Eldense que sería un paso importante para esa pelea por el ascenso y al igual que con el empate del Sabadell, con un gol el Club Deportivo Eldense ascendería ya matemáticamente hasta la segunda división. De momento, con algo de cautela, el equipo de Claudio Barragán plantándole cara al equipo de Fernando Torres. No se mueve el marcador en esta segunda mitad, minuto 48, Eldense 1, Atlético madrileño 1.
0: Pues una situación como la que contábamos y la que decía Gil, con el Eldense como máximo favorito ahora mismo al ascenso de categoría de forma directa, eso sí. Y también ha arrancado hace un ratito la segunda parte de la Copa de la Reina, Iván.
5: Correcto, llevamos ya 10 minutos de la segunda parte y el guión ha cambiado poco. El Barça, de hecho, no está soltando el pie del acelerador, sigue teniendo ocasiones. y ha encadenado dos palos consecutivos de Patricia Guijarro y después de Mapi León con un disparo desde fuera del área. Sin embargo, el marcador sigue siendo el mismo, 3-0 a favor del Barça.
0: Marcador.
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0: Escuchamos a José Alberto, entrenador del Racing de Santander, ascendido a la primera división.
10: La sensación que tengo es de, lo primero de todo, de felicidad por toda la gente, ¿no? Por un momento indescriptible. Y creo que es un momento de justicia futbolística, ¿no? A un proceso, a una maduración durante el tiempo que llevamos aquí. Me acuerdo de mucha gente, me acuerdo de Miquel Martija, que fue una persona muy importante para mi llegada, junto con Pedro y con Alfredo, los antiguos propietarios. Me acuerdo de Chema, me acuerdo de todos los jugadores que hemos tenido durante este tiempo, durante estos 3 años y medio. Todos, absolutamente todos, han sido muy importantes en lo que ha ocurrido hoy. Me acuerdo de, como no, de Sebas y de Manolo, que en momentos de dificultad han confiado mucho en nosotros, en el proceso, en darnos confianza. Y luego lo más importante, ¿no? El staff y los jugadores. No voy a ir nombrando uno por uno del staff, porque seguro que me olvidaría de alguien, pero ha sido increíble el trabajo que han hecho, la dedicación que han tenido, las horas cantidad de horas que hemos metido, y muy feliz por todos ellos. Y luego dejo a los últimos, porque para mí siempre son los más importantes, los jugadores que hemos tenido, que la dedicación que han tenido, las ganas de mejorar que han tenido cada día para culminarlo con el día de hoy, ¿no? Y muy agradecido, de verdad, muy agradecido a todas esas personas que han estado en este camino hasta el día de hoy, que nos han hecho felices, y bueno, me estoy dejando a otra parte, estoy pensando a la afición, ¿no? que como siempre digo, lleva mucho tiempo siendo de primera división, ha pasado en los últimos años momentos de muchísima dureza para lo que es la historia de este club, y por suerte hemos tenido la fortuna de conseguir hoy devolver a este equipo donde merece estar por su historia y por su afición. Gracias a todos.
11: Agencia F, te quería hacer una pregunta. ¿Cómo habéis gestionado, o qué les has dicho en el descanso, la posible ansiedad una vez os empatan justo al borde del primer tiempo, al final del primer tiempo? Sabíais que encima la Almería también se había adelantado en el marcador. Se ha visto al principio de la segunda parte que el Valladolid ha salido bastante bien, además ellos estaban ahí controlando bastante bien el juego. ¿Ha habido algún momento que haya sentido que los jugadores igual se podrían poner más nerviosos, o con cómo estaba yendo vuestro partido y cómo, sabiendo que sabíais cómo iba la Almería?
10: Hemos intentado estar hasta los últimos minutos bastante al margen del resultado de Almería, así que es cierto que luego, a partir del 3-1, sobre todo, donde ya ves muy encaminado tu partido, pues ya empieza la gente, ¿no? La afición a decirte cómo va el otro partido. Pero una de las claves del partido de hoy era la gestión emocional del equipo, a todas esas cosas que podían ir pasando, y creo que ha tenido mucha madurez, ha tenido mucha entereza para afrontar el partido con la profesionalidad que siempre tienen los jugadores, y muy feliz por ellos.
11: Otra pregunta, ¿puedo? Bueno, Fran Escribá, el entrenador del Valladolid, ha dado la buena al Racing, ha dicho que se lo merece, que ha hecho una temporada fenomenal. Sí que es verdad que en el encuentro de hoy ha dicho que la jugada del penalti y la expulsión ha marcado un poco el partido. ¿Tú cómo has visto esa jugada?
10: Hombre, yo creo que desde el banquillo es difícil ver ver lo que ha sucedido, ¿no? Yo lo que veo es que Clerc estira la pierna, Matías mete la cabeza y entiendo que si hay contacto con las imágenes y demás, si no hubiese contacto, pues se hubiese quitado, ¿no? Entonces, creo que para eso está el VAR, para esas jugadas de duda que pueda haber y evidentemente la toma de decisión de los árbitros. Pero creo que desde el banquillo no he podido ver ninguna imagen, como es lógico hasta ahora, y desde el banquillo es imposible saber lo que ha ocurrido en esa jugada.
12: Pedro Lezcano de Radio Nacional, enhorabuena, mister.
10: Gracias.
12: Llegaste hace 3 años y medio y para coger un equipo moribundo, lo salvaste y temporada tras temporada no ha hecho más que crecer y lo has dejado en primera división. Si echas la vista atrás, ¿cómo te sientes? ¿Qué es lo que te deja dentro?
10: Bueno, pues me siento feliz por todo el mundo, especialmente por los jugadores, el staff, nuestras familias, que en momentos de dificultad son las que más sufren, también por todo el personal del club, que muchos de ellos vivieron lo que es la primera división y también el barro de la segunda B en las últimas temporadas, y creo que hoy es lo que decía anteriormente, ¿no? Ponemos la guinda a una manera, a un estilo, a una forma de jugar, de entender el fútbol, y me siento feliz por eso, no solamente por el haber conseguido, ¿no?, llegar a primera división, sino el cómo lo hemos conseguido. Creo que hemos sido un equipo muy valiente, y eso solo lo puedes hacer con los jugadores que tenemos, que son extraordinarios.
12: ¿Lo vas a celebrar de alguna forma especial?
10: Pues no he pensado nada, de momento vamos a ver lo que el club ha organizado. Roberto el otro día me llamaba para comentarme y no quería saber absolutamente nada de celebraciones. Ahora pues me juntaré con ellos, me contarán un poco el itinerario y a disfrutarlo al máximo, que nos lo merecemos.
12: ¿Cuándo te has visto en primera? Hasta el 3-1, hasta el empate de Las Palmas en Almería, no has estado visto en primera.
10: Yo estaba muy confiado en que lo íbamos a conseguir independientemente del momento. Me preocupaba mucho el partido de hoy porque era el inmediato, pero no era un partido definitivo. Seguíamos teniendo ventaja independientemente de lo que pasase hoy y teníamos 2 partidos más para culminar el objetivo. Evidentemente, hacerlo con 2 jornadas a 2 jornadas vista creo que tiene todavía mucho más mérito, pero ahora no nos conformamos simplemente con el haber sido ser en la próxima temporada equipo de primera división. Queremos ser primeros, eso es un título no se gana todos los días y este grupo tiene mucha ambición para conseguirlo.
13: Buenas noches,
10: Alfredo.
13: Enhorabuena.
10: Gracias. Roberto.
13: Viendo al equipo, no sé si con la tensión acumulada, si estás deseando que acabe la temporada o te va a dar pena incluso que no se sigan jugando más partidos por el nivel que está mostrando.
10: Siempre termino llorando por una cosa o por otra. Esto es el fútbol. A veces por tristezas, hoy por emoción y alegría y felicidad. Y evidentemente que esta temporada te va a dar pena cuando termine, ¿no? Porque hemos disfrutado muchísimo. Hasta los días malos, te diría, que hemos disfrutado. El día a día ha sido una auténtica maravilla. El ver a los jugadores mejorar cada día es una satisfacción que es indescriptible.
14: Bueno, creo que me he sumado a la rueda de prensa tarde, con lo cual no sé ni lo que han preguntado, pero bueno, ya la verdad es que tampoco importa mucho. Enhorabuena, mister. Enhorabuena.
10: Gracias, igual.
14: A toda la parte que le toca darle la enhorabuena. No lo sé. Yo te decía el otro día que si era el partido más importante de tu vida y no sé si lo ha sido. Espero que haya muchas más después, pero me imagino que como este es difícil vivirlo ahí abajo siendo entrenador, ¿no?
10: Es difícil por la tensión que hay, ¿no? Porque a veces ves a tus jugadores salirse del plan por esa tensión y...
0: Son las palabras de José Alberto, exultante, de lleno de felicidad, y ha habido gol en el Pepico Amat Gil.
2: ¡Gol! ¡Gol! ¡Gol! ¡Gol! ¡Gol! ¡Gol! ¡Gol! ¡Gol! ¡Gol! ¡Gol! ¡Gol! ¡Gol! ¡Gol! ¡Gol! ¡Gol! ¡Gol! ¡Gol! ¡Gol! ¡Gol! ¡Gol! ¡Gol! ¡Gol! ¡Gol! ¡Gol! ¡Gol! ¡Gol! ¡Gol! ¡Gol! ¡Gol! ¡Gol! ¡Gol! ¡Gol! ¡Gol! ¡Gol! ¡Gol! ¡Gol! ¡Gol! ¡Gol! ¡Gol! ¡Gol! ¡Gol! ¡Gol! ¡Gol! ¡Gol! ¡Gol! ¡Gol! ¡Gol! ¡Gol! ¡Gol! ¡Gol! ¡Gol! ¡Gol! ¡Gol! ¡Gol! ¡Gol! ¡Gol! ¡Gol! ¡Gol! ¡Gol! ¡Gol! ¡Gol! ¡Gol! ¡Gol! ¡Gol! ¡Gol! ¡Gol! ¡Gol! ¡Gol! ¡Gol! ¡Gol! ¡Gol! ¡Gol! ¡Gol! ¡Gol! ¡Gol! ¡Gol! ¡Gol! ¡Gol gran espacio encontrando a Bustillo, después el centro hacia el segundo palo, la tuvo Quintana, de nuevo a la primera que no pudo, y tras una jugada con varios rebotes, con varios rechaces, acabó Nacho Quintana desde Seseña para enviarla al fondo de las mallas, darle la vuelta al marcador y acercar al Club Deportivo Eldense a la segunda división. Minuto 59 de partido, Eldense 2, Atlético Madrileño 1.
0: Menudo golazo, y lo celebra con el equipo más grande que existe, la afición Volkswagen, desde siempre orgulloso patrocinador de la afición. Este gol sí que lo cambia absolutamente todo, porque el Eldense ahora mismo sería equipo de la Liga Hypermotion, 69 puntos, líder y 4 de ventaja sobre el Sabadell, que va perdiendo su partido. Quiero escuchar cómo lo ha vivido la gente en el Pepico Amat Gil.
4: Pues alegría total, pero espérate, Monjil, que para no cambiar respecto a la primera mitad, de nuevo que intervención desde el VAR. No sé si había algo punible en esa acción, si había falta o no, pero de nuevo va a tener que acudir el colegiado José Antonio Palomares hasta el VAR, y todo lo que era alegría en el nuevo Pepico Amat, porque se veía muy cerca. Ahora sí, de nuevo que vuelve la alegría al nuevo Pepico Amat, pero siempre con interrogante. Ahora sí, sube el marcador, el gol para el conjunto local de Nacho Quintana. Así que Monjil, alegría total para el conjunto local, para el conjunto del nuevo Pepico Amat, para la ciudad del calzado, porque el gol en el 60 sube al marcador 2-1, favorable al Club Deportivo Eldense frente al Atlético Madrileño. Ahora mismo el Club Deportivo Eldense ascendería de categoría hasta la segunda división, hasta la Liga Hypermotion.
0: ¿Y cómo ha llegado la noticia hasta lo de la Nova Creu Altavaz?
3: Pues jarro de agua fría en la grada, que se han tirado ya de este segundo gol del Eldense, y que el Eldense está con 11. Con eso, de eso también se ha enterado la grada de la Nova Creu Alta, con esa revisión de la tarjeta amarilla. Y el Sabadell, que lo sigue intentando, se ha pegado, por cierto, dos paradones espectaculares. Samu Pérez, hace 4 o 5 minutitos, se ha hecho daño, ha estado calentando, a punto de salir Dani Alcover, el portero suplente. Al final sigue Samu, pero se ha pegado dos paradones espectaculares sobre la línea de gol el portero del Antequera, de momento ganando 0-1 el equipo visitante en el 62 de partido. Sabadell 0, Antequera 1.
0: Es que la situación
4: espérate,
0: ahora...
4: Espérate, Mojil, porque dime. De nuevo tiene que acudir al VAR.
0: ¿Por el mismo gol?
4: Y de nuevo, por el mismo gol, de nuevo que ha vuelto a acudir al VAR, que ha vuelto a la pantalla, y ahora sí vuelve a dar de nuevo el gol favorable al Club Deportivo Eldense. Vaya partido de VAR, vaya partido de locura, nada. Sí, sube al marcador, como estaba previsto, hasta en 3 ocasiones que ha subido en el nuevo Pepico Amat. Nada, sigue todo igual, 2-1 favorable al Club Deportivo Eldense frente al Atlético Madrileño. Y ahora ya en el 62, que se reanuda el juego, que pone el balón en movimiento el conjunto colchonero.
0: ¿Seguro?
4: Sí, ahora ya sí que sí, porque rueda el balón, sí.
0: Dime, Abad.
3: Polémica en Sabadell. Bueno, polémica, ha salido Samu Pérez de fuera del área, ha fallado el despeje, la pelota le había caído a los jugadores del Sabadell, se ha quedado tendido, todo esto fuera del área, ¿eh? El portero del Eldense, era un 3-2 sin portero, y el árbitro ha parado el partido para que puedan atender el portero. Se ha enfadado muchísimo la grada, se ha enfadado muchísimo todo el equipo del Centro de Sport Sabadell. Están atendiendo en la media luna del área al portero del Antequera, que ya venía de ser atendido anterior, que yo no estoy diciendo que no se haya hecho daño, ni que esté simulando, ni para nada, ¿eh? Porque no. Ha estado a punto de ser cambiado, pero no sé yo hasta qué punto el árbitro, es que estaba el Sabadell ya dentro del área para marcar. ¿Ha parado el partido?
0: Pues yo es que no te puedo ayudar, no tengo imagen, me fío de ti. Es verdad que el portero le pega, se le queda corta, es verdad que se resbala justo después del saque de puerta, y el Sabadell ya estaba armando el ataque. Es verdad que se iban a uno de los laterales, ¿no?, de la zona del área. Pero sí, es verdad que una situación... Bueno, ha pedido el cambio, si no me contrario, ¿no?
3: Sí, sí, antes ya ha sido a punto, ya ha estado a punto de ser cambiado, pero ha querido continuar. Y ahora, pues, de hecho, Samu es que no puede ni caminar, parece que problemas en la rodilla izquierda, se tapa la cara con los guantes y la camiseta, y se va a producir el cambio. Se retira Samu Pérez, abucheado por la grada, y entra Dani Alcover.
0: Lo ha notado rápido, ¿eh? Eso sí.
3: Sí, sí.
0: Lo ha notado rápido. Pero bueno, oye, pues en caso de que esté lesionado de fuerza mayor, oye, pues que se recupere lo antes posible. De momento, en el ¿qué minuto? ¿Cómo lo dejamos, Abad?
3: Minuto 64 de partido, algo menos de media horita. Sabadell 0, Antequera 1.
0: Se está revisando un posible penalti en Gran Canaria, Iván.
5: Se revisó, pero no se acabó dando un empujón de Bartel sobre Kika Nazareth. Y también hay que destacar que mientras escuchábamos en marcador las palabras del técnico del Real Racing de Santander, anotó el Atlético de Madrid un auténtico golazo de Vilde Boerrisa, que empaló un rechace de una manera espectacular, marcando un chirlazo, como llamamos aquí en las islas, y que ha cambiado un poco el contexto del partido, porque hemos visto un Atleti algo más volcado al ataque.
0: Irati, ha cambiado mucho el partido a falta de ahora mismo 20 minutos más o menos.
15: Sí, sí, es cierto que al final todavía no es el margen ese de dos goles, que me da la sensación de que el Barça está jugando al 60%, ¿no? Pensando en esa final de Oslo, y que al final los cambios que ha introducido el Atlético de Madrid, que se había reservado a las dos buenas, como era Luan y Gio en el banquillo, pues le han dado más aire arriba, que ha aprovechado muy bien un rechace de Aisha Cámara, que no es central y que está actuando de central en el día de hoy por esas molestias de Irene Paredes, y que al menos se lo está empezando a creer. Hemos visto la reacción en el banquillo, ¿no?, del técnico del Atlético de Madrid pidiendo presión arriba, que es lo que está haciendo el Atlético de Madrid, que ahora le está empezando a incomodar un poquito el Barça. Yo creo que también Pérez Romeu por eso ha pedido la revisión por el empujón sobre Kika Nazareth, quizá para que su equipo pudiera coger un poquito de aire.
0: Bueno, pues de momento todavía queda partido. Es verdad que el Atleti se está viniendo arriba, así que tenemos mucho encuentro todavía que contar. A ver, Iván, esa falta que puede ser peligrosa para el Atlético de Madrid.
5: Parece que la va a chutar la autora del gol, Vilde Boerrisa, le pega y le empala en la barrera, despejan y tiene el balón el Atlético de Madrid, recordemos 3-1 a favor del Barcelona.
0: Pues de momento venciendo el FC Barcelona, más acción, ¿se reanuda o no se reanuda el juego en lo de Sabadell, Abad?
3: Se ha reanudado, pero vuelve a estar parado el árbitro, que se va al monitor, han pedido una revisión de una posible roja, se volvía a quedar tendido un jugador del Antequera. Y está ahora mismo mirando el monitor. Solo le falta esto al Sabadell, que le echa a uno. Yo creo que ha sido más una revisión que han solicitado por si acaso. Yo no he visto nada raro. No, por lo menos, bueno, no sé. Nada muy escandaloso.
0: No, es verdad que estamos... son y media. Ya deberíamos más o menos de estar en el 75 en aproximadamente todos los partidos. Es verdad que yo creo que el partido de Elda ha conllevado un poquito de delay a la hora de comenzar las segundas partes, pero estamos todavía en el 67 más o menos de juego en de los partidos. Y es que no llego a ver, bueno, está como una especie de codazo, ¿no? Es lo que se está analizando, Abad.
3: Y vamos a ver, nada, dice el árbitro del partido, señor Juan Antonio Campos, que no hay absolutamente nada. Estira los brazos, se va a reanudar el partido con un saque de banda para el centro de Sport Sabadell. Y se hace un nuevo cambio en las filas arlequinadas. El cuarto se retira Kaiser, entra Xavi Moreno.
0: No había nada. Estaban los dos pugnando por un balón aéreo, prácticamente que se bajaba a la altura del brazo del futbolista arlequinado. De momento que va venciendo la Antequera a domicilio al Sabadell, lo cual daría ese ascenso al conjunto alicantino, al conjunto de Elda Gil.
4: 23 minutos para que el Club Deportivo Eldense, si todo acaba así, si todo sigue igual, ascienda de categoría hasta la segunda división, la Liga Hypermotion. Y cuidado porque sigue atacando, lo hace con Fidel, que abre hacia la izquierda para que reciba Nacho Quintana, sigue Nacho dentro del área, no pudo liberarse de su par y recupera al Atlético madrileño, que también está queriendo plantar cara en lo que queda de partido y aprovechar las suyas, especialmente como en esta la contra, pero se repliega muy bien, muy rápido el Club Deportivo Eldense, atacando al Atlético madrileño con ese balón en la frontal. Se la quería llevar Llorente, no lo consigue. Recupera el Club Deportivo Eldense. Recordamos que hubo un cambio, se retiró Castillo y entró Najera por parte del filial madrileño, y por parte del Club Deportivo Eldense salió Clemente, que ya tenía amarilla, y entró en su lugar Ibarrondo, que también está generando mucho peligro desde la derecha en este minuto 68 de partido. 2-1 que está ganando el Club Deportivo Eldense frente al Atlético madrileño, y muy cerquita de poder lograr ese ascenso de categoría el equipo de Claudio Barragán, que cuando llegó como algo provisional tenía al equipo a tan solo un punto del descenso, era el 13º clasificado y tras cuatro jornadas, entre comillas, a prueba, se acabó quedando y está muy cerca de lograr un hito en una entidad eldense renovada y que tiene en su mano el poder ascender de categoría, incluso a falta de una jornada, sin tener que ir a Murcia a jugarse todo o nada en la última jornada. De momento, todos muy pendientes en el nuevo Pepico Mad, minuto 69 de partido. Sigue ganando el Eldense 2-1 frente al Atlético madrileño.
0: Y actualizamos todos los marcadores. De momento, lo de la Primera Federación en este grupo 2 ya quedaba actualizado. Minuto y marcador en lo del Pepico Mad Gil.
4: Minuto 69 de partido, Eldense 2, Atlético madrileño 1.
0: Minuto y marcador también en lo de la Nova Creu Alta, Abad.
2: 70 de partido, gana la visita, Sabadell 0, Antequera 1.
0: Venciendo el Alcorcón por 4-0 frente al Marbella, 0-1 vence el Hércules en casa del Algeciras. Nastic 1, Europa 1, Sabadell 0, que Antequera 1, que lo comentábamos. El Betis Deportivo 2, Tarazona 0, Teruel 0, Atlético Sanluqueño 0, Torremolinos 0, Real Murcia 2, Ibiza 2, Cartagena 1 y el Villarreal B, que va venciendo 2-0 al Sevilla Atlético. De momento la clasificación, que queda de la siguiente forma, con el Eldense líder, de momento ascendería de forma matemática ya a la falta de una jornada a la segunda división, 69 puntos a 4 de ventaja con respecto al segundo, que es el Sabadell con 65, tercero es el Atlético madrileño con 64, cuarto el Villarreal B, quinto el Europa con 58 puntos, 2 de ventaja con los que están fuera de la zona fuera del playoff. En descenso, el Nastic de Tarragona con 44, los mismos que tiene el Betis Deportivo, ya descendidos Marbella, Sanluqueño y Sevilla Atlético. Más deporte, también minuto y marcador en lo de la final de la Copa de la Reina, Iván.
3: Minuto 77, Barça 3, Atlético de Madrid 1.
0: A falta de 13 minutos ya para cerrar ese encuentro en el que el Barça sería campeona de la Copa de la Reina y también en el mundo del baloncesto, que nos queda un partido por cerrar en el No Congos, Luis Jo.
16: Efectivamente, parecía que se iba a romper el partido entre Vázquez Manresa y Vázquez Zaragoza, pero el conjunto visitante, el conjunto baño, ha conseguido acortar distancias a 11 puntos. Todavía queda un cuarto y minuto y medio de este tercer cuarto entre el Baxi Manresa 66, Casa de Monzaragoza 55.
0: Marcador de Radio Marca.
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0: 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Vuelve a hacer otro tanto más el Alcorcón, que se pone con 5-1. También el Marbella, que ha podido maquillar un poco el resultado al sur de Madrid con esa victoria del Alcorcón en el estadio de Santo Domingo. Y cómo marchan las cosas, cuánto le queda al partido en el Pepico Amat Gil.
4: Pues le quedan 17 minutos porque estamos en el 73 de encuentro de partido, 2-1 en el marcador, que está ganando el Club Deportivo Eldense gracias a los dos goles de Nacho Quintana, que precisamente ha sido el cambio, el sustituido en esa acción. Estaba ya fundido el atacante y cuidado porque el Eldense aún quiere más, no es fuera de juego en esa acción, la tiene Borja dentro del área, se le va el balón, pero llega por ahí Fidel, frontal del área, sigue Fidel, el onubense, sigue Fidel, el disparo fuera del onubense, Fidel se marcha por encima de la portería del Atlético madrileño. Decíamos, se retiró el goleador Nacho Quintana y entró en su lugar Dani Ruiz en este partido que ahora mismo marcha ya en el 74 de partido y conocemos la asistencia en el día de hoy, 5.445, cerquita del aforo total que son los 5.776 espectadores, 16 minutos para el 90, 2-1 que está ganando el Club Deportivo Eldense frente al Atlético madrileño.
0: Qué buena afluencia en un partido que claro, es el partido de la temporada. ¿De qué se quejaba una futbolista del Atlético de Madrid en Gran Canaria, Iván?
20: Se quejaba que antes de sacar el córner, Rosa Otermín, pues la derrumbaron con el típico empujón en estas disputas antes de sacar el balón jugado, pero al final la colegiada tan solo sacó una amarilla y el juego siguió.
0: Bueno, pues de momento 3-1, Irati, ¿ves algún hilito, por pequeño que sea, de esperanza para el Atleti?
15: No, sí es cierto que se ha acercado más arriba, pero el Barça también está respondiendo. De hecho, está dejando más huecos evidentemente ahora al Atlético de Madrid. Ha habido un par de transiciones rápidas por parte del conjunto azulgrana que han podido terminar en gol. Está defendiendo bien, mejor que la primera parte ahora el Atlético de Madrid, pero es que estamos a menos de 10 minutos para el final, lo veo complicado.
0: Es verdad que el Barça incluso ya que se está permitiendo cambios, como quitar a Mapi León, ya como tú decías, Irati, pensando
15: bueno, de hecho,
0: en lo de
15: Mapi,
0: la semana que viene.
15: Alexi está en el banquillo también, ha entrado Serra Jordi, que Canazaretti, lo que decíamos antes, un cuarto de hora ha tenido Aitana Bonmatí, yo creo que eso indica que al menos en la final de Champions va a tener minutos, pero que no va a ser de titular.
0: Bueno, pues lo veremos de momento en el 82 de juego, el FC Barcelona que va venciendo por 3-1 y las prisas, quien sí que las va a empezar a notar, son en la Nova Creu Alta, Carlos.
2: Lo intentaba ahora el centro de Alfonso Badillo, un centro de Joel Priego por banda derecha. Controla la pelota la Antequera al suelo, un jugador de la Antequera y hay falta y tarjeta amarilla en este caso para Xavi Moreno. Tarjeta amarilla para el jugador arlequinado en el 76 de partido, 0-1 en el marcador y el partido está costando al Sabadell. Se confía, pero no sé si decirte que se confía más en un gol, porque no estamos viendo partido, en un gol del Atlético madrileño y llegar con opciones a la última jornada que en remontar el partido, ¿eh? Porque no está acertado el centro de Sport Sabadell, no está creando ocasiones más allá de la doble parada de Samu Pérez en esta segunda parte. En reloj que va corriendo, estamos ya en el 77 de partido. A todo esto, otro jugador de la Antequera que está siendo atendido y el descuento, imagino que esta vez sí, será bastante largo. 0-1 ganando el Antequera, 77 de partido, juego parado en la Nova Creu Alta.
0: Y eso que el Antequera, bueno, está haciendo su partido, está en una zona intermedia en la que no se juega ni playoff ni descenso. Tiene 50 puntos tendría sin contar esta victoria. Por lo tanto, un equipo más que salvado en esta categoría. Bueno, salvado todavía virtualmente, podríamos decir. Pero a falta de esta jornada, ahora mismo sí que estaría más que salvado de sobra, aunque sin opciones de poder llegar a esa quinta posición, que es la que ocupa el Europa, que sería posición de playoff de cara al ascenso que tendremos a partir del mes de junio, en el que se confía más en lo del Pepico Amat Gil. ¿Reacciona el Atlético madrileño o sigue mandando el Eldense?
4: Sigue mandando, está el Eldense cómodo, afianzando el partido, pero ha hecho cambios el cuadro visitante. El conjunto dirigido por Fernando Torres ha entrado Cubo y se ha retirado del terreno de juego Corral para meter lo que tiene y savia nueva en esta recta de final del partido, porque un gol para el Atlético madrileño lo podría cambiar todo y llegar todavía con vida y esperanza esa última jornada para lograr el ascenso directo. Ahora mismo con este resultado el Club Deportivo Eldense, que sería equipo de segunda división, cuidado porque ataca el Atlético madrileño, precisamente lo intentaba ahí con esa nueva acción mediante Cubo, no lo consigue, llega antes el conjunto local para llevarse el cuero, para llevarse el esférico. Aparece por ahí Manu Molina, que evita la jugada de peligro, la envía hacia la derecha, se marcha el balón por línea lateral, habrá saque de banda desde la izquierda para el Atlético madrileño, que además hubo falta, así que va a poder tener una buena ocasión de peligro desde la izquierda, algo alejada y algo escorada, pero que aprovechar desde el filial del Atleti para que las Torres suban con todo y puedan buscar el gol del empate en esta acción a balón parado. Minuto 78 de partido, 2-1 que está ganando el Club Deportivo Eldense. Atacando el Atlético madrileño, se lo estamos contando en marcador de Radio Marca. Ese balón que llega templadito dentro del área, no se lo puede llevar nadie. Cuidado que la tiene Atlético Madrid. El disparo, ¡qué paradón! De Ramón Vila, ese disparo por parte de Martínez. Y también apareció por ahí Luque. La pudo salvar el guardameta local, la tuvo el Atlético madrileño. Salvó Ramón Vila los suyos. Y de nuevo, saque de esquina, córner para el Atlético madrileño desde la derecha, el balón que se queda dentro del área. Pedían algo más, pedían mano, no, hay falta en ataque, respira el Club Deportivo Eldense y aplaude la hinchada local, pasó el peligro. Minuto 79, Eldense 2, Atlético madrileño 1.
0: Sabadell, Abad.
3: Atacando el centrado por Sabadell, todo el Antequera defendiendo en bloque bajo, por ahí como un islote anda Destiny. Pero vamos, que no llegaría a presionar la pelota para Urri, abriendo la banda izquierda. Sergi Segura con López Pinto, otra vez Urri, pone el centro al ex del Ulote, el balón rechazado por la defensa del Antequera. Le va a caer la pelota a Usama, el autor del 0-1. Toca de cabeza, sale el Antequera, se revuelve en el centro del campo Basele. Le enciman dos jugadores del Central Sports, continúa Basele, cae al suelo. Nada, deja continuar y es que se queda con la pelota. Retrasa la pelota a los centrales. Este para el guardameta, golpeando con pierna derecha, más allá de la línea divisoria. La baja Destiny, cierra bien Arthur Bonaldo, empujón de Destiny, pita falta el árbitro, balón parado para el Sabadell en zona defensiva.
0: Va a sufrir el
3: 81 de partido.
0: Va a sufrir el Antequera por mantener ese tanto, pero es que el que tiene que apretar es el conjunto arlequinado, que se le van las opciones, se le agotan, y todo en favor del Eldense, por lo menos de apurar esas opciones de poder ser equipo de la segunda división de forma directa.
3: Jugando el Sabadell, otra vez atacando por banda derecha, tocando para el centro, va a haber falta ahí, sí, llegó tarde Alan Godoy, falta sobre un jugador del Antequera, sobre Juan Aspra. Y el balón va a ser para el equipo visitante, que es el quinto mejor visitante de la categoría, ¿eh? El Antequera, que decías ahí, no se juega nada. Bueno, está octavo, pero ha sacado 25 puntos a domicilio esta temporada. Con estos tres serían 28, no está nada mal, ¿eh?
0: No, no, no. Un meritazo rascar tanto de fuera de tu casa, en este caso del Maulí.
3: 82 de partido, 0-1, ganando el Antequera. La nueva Crevalta, apertura banda izquierda, no va a llegar Usama. La pelota, saque de banda, va a sacar David Astals. La pelota arriba, empujó sobre López Pinto, no pita nada el colegiado. El balón dividido, se lo va a llevar quién, el Antequera, Destri. La pelea, Urri la manda directamente arriba, la pelea de Escudero. Se la va a llevar el centro de Sports al suelo, el 9, nada, jueguen. Balón arriba, el que se la quita de encima ahora es David Ramos. La pelota directamente para Diego Foli. Juega en defensa el Sabadell, 82 de partido, 0-1 en el marcador.
0: Pepico Madgil.
4: Alcanzamos el minuto 82 de partido con el Atlético madrileño. Ahora sí, volcado con todo el ataque en busca de lograr el empate. Cuidado que esta puede ser buena para el equipo de Fernando Torres. Balón a la izquierda, puede llegar la acción de peligro. La tiene Cubo, la despeja la defensa del Club Deportivo Eldense. El disparo fuera. En segunda instancia, después de que hubiera ya despejado en esa acción Esmana, apareció el disparo desde atrás por parte de Rayán. No encuentra a nadie, se marcha el balón por línea de fondo. Saque de puerta para el Club Deportivo Eldense. Llegan nuevos cambios por parte del Club Deportivo Eldense. Va a entrar Velari y se retira del terreno de juego con el 6 a la espalda, Borja Calvo, que en principio no iba a ser titular, pero ante esas molestias por parte de Dioni, entró en esa titularidad. Se marcha Borja, entra en su lugar Velari. En este tramo final del partido, donde nadie celebra nada todavía en el nuevo Pepico Mat, pero se ven muy, pero que muy cerquita, rozando con la yema de los dedos. Incluso en el día de hoy, en esta noche en la ciudad eldense, el ascenso de categoría hasta la segunda división, un año después de su descenso desde la Liga Hypermotion hasta la Primera Federación. Pondrá el balón en movimiento el cuadro local con Ramón Vila, que ha hecho un auténtico paradón para salvar antes a los suyos ante una buena jugada del Atlético madrileño. 7 minutos para llegar al 90, 2-1 con remontada incluida, que está ganando el Club Deportivo Eldense al Atlético madrileño.
0: Tiene que apretar el Sabadell, Abad.
3: 83 y medio, 6 minutos 30 segundos ya agregado para llegar al final del partido. 0-1 ganando la Antequera. Se la quita Bonaldo de encima. Le va a llegar la pelota a Escudero. Se la lleva a Costia. Puede ser esta la del Sabadell. La tiene Agustín Costia. El disparo del argentino. Se precipitó blandito a las manos de Dani Alcover. Paró el portero de la Antequera. Se desmarcaba por la izquierda López Pinto. También acompañaban el desmarque Escudero. Al final Costia, pues lo que tiene un delantero, que es un 4 para 2, está en la frontal, tiene hueco para disparar, lo intenta, pero quizá era mejor abrir a la banda izquierda. Recupera rápidamente la pelota al Sabadell. La tiene Urri, la pelota para David Astal. Esa apertura a la banda izquierda. Le va a caer la pelota a López Pinto, le va a doblar por banda Sergi Segura. Continúa López Pinto, tira la diagonal para adentro, tiene espacio para disparar, ¿no? Deja la pelota para Urri. Apertura banda derecha para el chino Astal. Hasta el balón filtrado para Xavi Moreno. Xavi Moreno pone el centro con la zurda. Balón al punto de penalti. El despeje de la defensa del Antequera. Ojo a la contra, la tiene Destiny. Destiny que se va a resbalar. Pierde la pelota, recupera el Sabadell. Destiny está muertísimo. No puede, vamos, tiene, yo creo que los dos gemelos ya subidos. No puede más el delantero del Antequera. Lo intenta el Sabadell, despeja la defensa visitante. Otra vez le queda la pelota al conjunto arlequinado. El centro desde la izquierda al punto de penalti. El despeje, el balón en la frontal. Le va a caer la pelota a David Astals. Apertura, banda derecha, Xavi Moreno. Otra vez Astals, va a ser córner, va a ser puerta, va a ser saque de esquina. Córner para el centro de Sport Sabadell.
0: Aquí donde se igualan las cosas. Este empate, sí, y a falta de 5 minutos.
3: Y esta temporada sacando mucho.

0: Del tiempo de descuento, el Atlético de Madrid lo está intentando, ultimando sus opciones, aunque teniendo que marcar dos goles en dos minutos, pues lo tiene prácticamente imposible.
1: Prácticamente imposible que pueda rascar algo el Atlético de Madrid. Irati, yo creo que podemos incluso ir avanzando y cerrar el análisis de un nuevo título para el FC Barcelona.
2: Sí, antes de eso me gustaría decirte que finalmente se ha cumplido el récord de espectadores en una final de la Copa de la Reina, 26.093 personas, así que este estadio de Gran Canaria ya pasa a la historia del fútbol femenino español con ese récord. Una buena noticia, no va a estar la Reina para la entrega de la Copa de la Reina a las campeonas, a un FC Barcelona que pues llegan las mejores sensaciones a esa final de Champions. Ha podido rotar, me da la impresión que no ha jugado al 100% hoy el Barça, concentradas pero que no ha necesitado el 100% frente a un Atlético de Madrid que hoy tenía al premio, ¿no?, en esta final de la Copa para cerrar una temporada que ha sido muy, muy difícil para las colchoneras.
1: Bueno, pues ahora cerramos. En cuanto termine, escuchamos a las protagonistas, a ver quién es finalmente la campeona, que todo apunta a que lo va a ser el FC Barcelona. 3-1, falta de dos minutos para llegar al final. ¿Cuánto le queda lo del Pepico a Matt Hill?
3: Pues le queda muy poquito a este partido que ahora mismo marcha ya por el 87. Hay hombre del Club Deportivo Eldense en el suelo.
1: Hemos perdido a Gil, ahora...
3: Hay que atenderlo, ahora. Se quedó ahí accidentado en esa acción, pero ya se puede levantar el hombre que es Sman y estamos ya en el 87, sí.
1: Abad Sabadell.
4: Algo de delay ahí por ahí. Sí. 88 de partido de la Nueva Crevalta. 0-1 ganando la Antequera. El Sabadell necesita dos goles. Si es que no marca el Atlético madrileño, no le vale el empate a uno en la Nueva Crevalta. Para ascender directo, claro que sí. Luego está el playoff. Opciones siempre hay. El balón dentro del área. El cabeceo de Ronaldo. Sale al cover con los puños. Despeja la defensa de la Antequera. Le queda la pelota a Xavi Moreno. La vuelve a poner dentro del área. La pelota otra vez visitante. Se la quita de encima. La va a pelear por ahí el Antequera, también Urri. ¿Quién se la queda? El Antequera la tiene Usama, la pierde, recupera el Sabadell. Xavi Moreno se marcha de dos. Xavi Moreno continúa el pase que quería filtrar para Escudero, no le salió. Recupera la pelota en el Densa y falta de Sergi Segura y tarjeta amarilla para el jugador del Sabadell. 88 y 40 segundos. 0-1 ganando el Antequera.
1: Pues se le agota el tiempo y acaba de hacer además el Nàstic de Tarragona el segundo tanto. Por lo tanto, para la afición tarraconense, que ahora mismo el Nàstic de Tarragona saldría de la zona de descenso 2-1 frente al Europa, que va venciendo.
5: Final en la Copa.
1: Se mete el Tarazona ahora mismo en esa zona de descenso. Cuéntamelo, Iván, final de la Copa de la Reina.
0: No hay tiempo para más. En el Estadio Gran Canaria, el Barça se proclama campeón de la Copa de la Reina por duodécima ocasión, tras imponerse al Atlético de Madrid por 3-1. Partido controlado por las culés, gracias a un dominante primer tiempo con goles de Claudia Pina, Esme Brooks y Salma Parayuelo. Las colchoneras lo intentaron después del golazo de Boe Riis en el segundo tiempo, pero no les dio la suficiente gasolina para poder remontar el encuentro. Pérez Romeu se permitió el lujo de acabar con rotaciones el encuentro de cara a la final de Champions. Festejan las culés un nuevo título, Fútbol Club Barcelona 3, Atlético de Madrid 1.
1: Gracias, Iván. Un abrazo.
0: Un fuerte abrazo a todos.
1: Victoria final, la que ya esperábamos, Irati, del Fútbol Club Barcelona. Bueno, ahora preguntamos a Irati en esta victoria del FC Barcelona.
2: Lo que me estabais hablando por línea interna y entonces se me ha ido el sonido.
1: Tranquilo, pues ahora te escuchamos. Ahora te escuchamos.
2: Ahora me escucháis, ¿no? Sí. Lo que iba a comentar es que, bueno, creo que no ha habido color en la final, sigue siendo muy superior el Barça a nivel español, sigue marcando, ¿no?, la distancia. Hoy se cumplían 5 años de la primera final o de la primera Champions que ganó el FC Barcelona y en 5 años, fíjate cómo está dominando el fútbol español, europeo y te diría que ahora mismo mundial. Es una delicia ver jugar a este equipo, que dure muchísimos años, que se enganchen los que vienen detrás. Y quiero destacar un nombre, y es que Marta Torrejón ha conseguido la decimotercera, se convierte en la futbolista con más copas de la reina de la historia.
1: Bueno, oye, pues otro logro más para el Fútbol Club Barcelona. Irati, te escuchamos la semana que viene con esa final de la Champions.
2: Genial, un saludo.
1: Un abrazo para Irati. Estamos ya en el tiempo de descuento. ¿Cuántos ha añadido lo de Elda Gil?
3: minutos hasta el 98, que nos tendremos que ir en este

0: Eldense 2, Atlético Madrileño 1. Ya estamos en el 91, 7 minutos para que el Eldense ascienda de categoría hasta la segunda división.
1: ¿Cuánto le queda lo de Sabadell, Abad?
2: Va a tener que esperar un poquito más el Eldense. Aquí se han añadido 12 minutos, hemos consumido ya uno. Y atención porque están revisando un posible penalti a favor del Antequera. Un remate que rebotó en un brazo de un jugador arlequinado. Para a mí me ha parecido claro. Han pedido la revisión, yo creo que lo va a pitar. Está extendido, me ha parecido. Vamos a ver qué decide el colegiado. Sobrepasado ya el minuto 91 y medio, nos vamos a ir hasta el 102.
1: Me parece jugada de penalti, Carlos, porque
2: a
1: al final
2: no la presión directa, no tengo monitor, sí, pero
1: es disparo que puede ir a portería. La mano es verdad que está abajo, pero está un poco extendida. Nada, yo creo que lo van a pitar. Yo creo que ese penalti,
2: además,
1: en una situación normal, debería de pitarse.
2: La reacción de todos los jugadores del Antequera que estaban por allí, que eran 4-5, ha sido como de echarse las manos a la cabeza diciendo, pero por favor.
1: Mira, como dice Burrul, en el famoso gesto en L, cuando haces en el brazo, cuando extiendes un poco y lo sacas del cuerpo, pues eso es lo que hace el capitán del Sabadell. Sale un poco el brazo y es justo donde le pegan el disparo del jugador del Antequera.
2: Pues así revisando.
1: Mala pinta para el Sabadell.
2: Sigue mirando el colegiado Juan Antonio Campos, ahí mirando el monitor. Tú lo tienes claro, apareció. Pues él no lo tiene tanto, ¿eh?
1: No.
2: Y está llamando al cuarto árbitro para que mire el monitor y lo está consultando con él. Y con el linier lo ha cogido así del brazo y le ha dicho, oye, ven para acá, ¿a ti qué te parece? Pero bueno, pero esto, o sea, yo esto no lo he visto nunca.
1: Bueno, cuatro ojos ven más que dos, sí, eso sí. Está claro.
2: Sí, sí, no, a ver, que no sé hasta qué punto el reglamento del VAR.
1: Yo tampoco lo he visto nunca.
2: Especifica que tiene que ser el árbitro. Entiendo que si es un equipo arbitral, pues no sé si lo puede juzgar todo el mundo. Pero vamos, está buscando la aprobación de sus compañeros. Y penalti para la Antequera. Penalti a favor del Antequera, minuto 93 de partido con 0-1 en el marcador. Puede llegar el segundo del conjunto andaluz y sentenciar el partido.
1: Y llegamos al final ahora, ya en el ahora, Villarreal B, Sevilla Atlético.
2: Es que ahora ha pedido la revisión, creo, el Sabadell, y va a volver a ir al monitor para volver a ver otra vez la misma jugada. Esto ya pasó la semana pasada en campo del Atlético madrileño, lo hizo Fernando Torres en un penalti también a favor del centro de Sport Sabadell. Evidentemente había dicho que era penalti y se confirmó el penalti, lo vio porque le tocaba ir a verlo. Pero claro, yo entiendo que le ha visto con tantas dudas el banquillo del Sabadell que le ha dicho, anda, vete a verlo otra vez por si acaso.
1: ¿Pero qué sentido tiene esto? Si ya lleva tres minutos mirando la jugada. Ha pitado penalti,
2: bueno,
1: y va ahora ahí, y va a volver a verlo. Que va a ver.
2: Bueno, tienes ahí la tarjetita azul esa, tienes revisiones por gastar y dices, bueno, pues por si acaso.
1: No, claro, el que pide no pierde nada.
2: Claro, claro. Nada, penalti, penalti a favor de la Antequera. En el minuto 95 se han jugado dos de estos 12 que vamos a tener. No sé si se va a alargar más esto.
1: Bueno, antes en Elda todo era revisión y no se ha añadido de más.
2: Pues preparado ya, iba a decir el jugador de la Antequera, pero están ahí haciendo el lío, que si ahora te doy la pelotita a ti. Sí, al final le dan la pelota a Destiny, el delantero centro, que va a ser el encargado de disparar desde los 11 metros bajo palo, Diego Foli. Oportunidad para el equipo visitante de sentenciar el partido y sumar tres puntos más de visita. El quinto mejor visitante de la categoría, bajo palos Diego Foli. El ascenso del Eldense en juego. El Pepico Amate esperando a que marque Destiny, aunque lleva 0-1. 24 a la espalda. Va a darle lo que haya colegiado, diciéndole a los jugadores que no pueden entrar. Ahí está Destiny. Ha parado Foli. Ojo, el balón dentro del área. Larguero. Paró el penalti Diego Foli. El remate en el rechace ha ido al larguero. Ojo a la contra del Sabadell. Esto es una locura. El balón en largo para Godoy. Al cruce de la defensa del Antequera. Saque de banda para el Sabadell.
1: Qué mal lo pegó. Prácticamente al medio lo pegó. Y qué jugada, qué locura de momento en el 95. que lo ha tenido el Antequera para cerrar. Gil.
0: La tiene el Club Deportivo Eldense para lograr el tercero. El disparo de Fidel fuera. Subió el Atlético madrileño con todo, también con el guardameta. En esa, una de las últimas acciones. Y no pudo Fidel a la contra y prácticamente se rompe. Estamos a puntito de llegar ya al 98 de partido. Tan solo un minuto y medio para que acabe este encuentro con un Atlético madrileño volcado al ataque en busca de lograr el empate, que todavía no lo encuentra. Va a tener una más el conjunto de Fernando Torres. Pita el Club Deportivo Eldense y pita el nuevo Pepico Mal, que se ve muy cerca del ascenso de categoría. La sigue teniendo el Atlético madrileño, la tiene Iker Luque, este que mete el centro frontal del área, lo despeja, aparece por ahí Esman para evitar la jugada de peligro, y de nuevo el Club Deportivo Eldense que quiere armar la contra, lo hace rápidamente con Velari, tiene espacio por delante, se va de uno, se va de dos, frontal del área, el disparo, que para dónde escribe, salvando a los suyos al Atlético madrileño, y el final que no llega todavía, que queda un minuto más para llegar al 98, el Club Deportivo Eldense acariciando con la yema de los dedos el ascenso directo hasta la Liga Hypermotion. En esta nueva acción la va a tener desde la izquierda el Eldense, el disparo fuera, el disparo ahí por parte de Ruiz, que no encuentra la portería del Atlético madrileño y va a seguir atacando el conjunto visitante en busca del empate. El balón que se marcha por línea de cal, 30 segundos para llegar al final del partido. Silva pita con todo, el nuevo Pepico Amat lleno hasta la bandera en la noche de hoy para poder ascender de categoría en la penúltima jornada. Balón en movimiento, la tiene el Atlético madrileño, que lo intentaba con Moñar en la derecha, y final del partido en el nuevo Pepico Amat del Club Deportivo Eldense, que logra la victoria por 2-1 gracias a los dos tantos de Nacho Quintana. Esperar lo que pase en Sabadell, pero aquí lo celebra todo el mundo, el ascenso de categoría un año después del Club Deportivo Eldense hasta la segunda división.
1: Abad, de ti depende lo del Eldense.
2: La ha tenido el Sabadell, un remate en el primer palo, saque de portería, pelota para la Antequera. Ha habido lío en banquillos, lío de los gordos. Ha habido una expulsión para el delegado del Centro de Sport Sabadell, que se ha puesto, vamos,
1: como un Miura.
2: Expulsado Miguel Ángel Rodríguez.
1: En caso de quedar a tres puntos, el gol, la verás, ¿a quién favorece? Al Dense, imagino, ¿no?
2: Con Sabadell, sí. Y el Dense, sí, el Dense.
1: Debería de marcar dos goles. Sabadell.
2: Efectivamente, no le vale el empate. Golpeando arriba Dani Alcover. La pelea de Bonaldo, la pelota para el Antequera en saque de banda. Minuto 99, quedan 3 y 2 goles necesita el Central Sport Sabadell. Todo el da pendiente de este partido. 0-1 ganando el Antequera. El balón que lo va a pelear Usama. La despeja la defensa del Sabadell y el balón le va a caer a Basele. Tocando de primeras el Antequera, que quería filtrar un balón al suelo. Urri recupera la pelota al centro de Sport Sabadell. El balón en largo de Godoy para López Pinto. Ahora ha venido banda derecha. Javi López Pinto tira el sombrerito. Le da la pelota a Costia, que la pelea. Saque de banda para el Sabadell. Zona ofensiva. Rápidamente la pone en juego López Pinto. Godoy, el centro, al punto de penalti, el remate de Bonaldo arriba. Reclama córner el brasileño, pero por reclamar algo también te digo, la pelota que besó la red, pero por encima, saque de portería para la Antequera.
1: Es el único partido que está en juego. Gil, ¿cómo es el ambiente en Elda?
0: Aquí ya la gente ha empezado a celebrarlo, aunque no sea matemático, todo el mundo, invasión de campo. Hasta el nuevo Pepico Amat celebrando los jugadores, gran marea humana en el nuevo Pepico Amat celebrando el ascenso, que todavía no es matemático, del Club Deportivo Eldense.
1: Pero prácticamente que está hecho y certificado, porque solo hace falta que pasen dos minutitos más en lo de la nueva Creu Altabaz.
2: La pelota que se la quita de encima la defensa del Sabadell, aprieta ahora la Antequera. La pelota que la juega Aspra en el centro del campo, tocando atrás, tocando en defensa la Antequera, dejando correr el crono, y los jugadores del Sabadell que están fundidos, ¿eh? Intentan ir a presionar, pero lo ven ya prácticamente imposible. Minuto y medio, y si quiere dar algo más el árbitro, ¿eh? Que el partido ha estado parado 3 o 4 minutitos, ya veremos lo que pasa. Yo creo que no lo va a dar, es que tiene que estar fundido también el árbitro. Jugando el Antequera, banda derecha, pasando los segundos, más cerquita el ascenso del Eldense. La pelota entre centrales, es que no es capaz ahora de robar la pelota, ¿eh? El central por Sabadell. Ahora sí lo intenta Godoy, pero nada, se la lleva Basele. Va la Antequera, la frontal, el disparo de Basele. Nada, saque de portería. La pelota para Diego Foli. Sacará el portero del Sabadell de puerta. Último minuto.
1: Pues prácticamente que ya lo tiene, sería una heroicidad al alcance de muy pocos. Lo que queda, va.
2: La pelea por ahí, Escudero se la quita de encima. La defensa del Antequera. Saque de banda para el Centras por Sabadell. El balón atrás para Diego Foli, la tiene el portero. 30 segundos para llegar al 102 de partido. La baja Corsia de cabeza, balón en la frontal, le va a caer la pelota a Priego, apertura a la banda izquierda. Escudero puede poner el centro al punto de penalti, despeja la defensa del Antequera, no hay nadie al rechace, se la queda al conjunto andaluz. Y no, final no, todavía no, hay que esperar un poquito, Elda, hay que esperar un poquito. Fuera de juego, pelota para la Antequera.
1: Díselo a ellos, que ya están celebrando, ya están con el champán ahí en el césped.
2: Ay, también lo celebraba en Las Palmas y llegó el cordobazo.
1: Cuidado, eso es.
2: Menudo capítulo para la historia.
1: Aunque es verdad que en aquella hizo falta un tanto únicamente, pero...
2: Ulises Dávila,
1: pero aquello...
2: es del Sabadell, por cierto.
1: Sí, sí, madre mía, es que vaya momento que nos regaló el fútbol.
2: Espectacular.
1: Qué terrorífico.
2: El balón que vuela al cielo de la Nueva Crevalta. No pita todavía el colegiado, pero yo creo que está a punto. El balón lo va a pelear López Pinto. Sobrepasado ya el minuto 12 de descuento, 12 y medio. Por lo menos 30 segunditos más vamos a tener hasta el 13 de agregado. Alan Godoy, la pelota para Sergi Segura. Va con todo el centro por Sabadell. Si es que yo creo que, bueno, que yo creo que quiere subir hasta Foli a juego corrido. El centro al punto de penalti va a ser córner. Va a ser córner. Va a tener... pues por lo menos una última. El sí. Centro de Sport Sabadell, a no ser que se le ocurra añadir más al árbitro.
1: Sí. Minuto. Sería el más optimista de por allí, el árbitro.
2: Un cachondo, vamos.
1: Sí, sí, sí.
2: Saque de esquina, desde la izquierda, ahora al primer palo. Nada, no llega. El rechace a la frontal, el remate también. Rebotado en un jugador del Antequera, le va a caer la pelota a Basele. Cerquita de la línea de fondo, de su propia área. Quiere salir de ahí, lo consigue, no puede robar a Stals. Pierde la pelota, la Antequera. Saque de banda para el centro, por Sabadell. 13 y medio, ¿eh? Pues es un cachondo, ¿eh? Está añadiendo, sí. Va a ir a los 14, ¿eh? Al final.
1: Está añadiendo lo que no añadió en él, sí, sí. También.
2: El balón que vuela, la pelota dentro del área. La va a bajar, ¿quién? La baja nadie. La revienta arriba la defensa de la Antequera. Urri de cabeza. El balón también de cabeza para Escudero. Otra vez Urri. Atacando el Sabadell, buscando ya a la desesperada por lo menos el gol del empate y no perder el partido. La despeja la defensa del Antequera otra vez. La pelota para Destiny. Tocando atrás. Sacando la pelota a Usama. Apertura a la banda derecha. Ahora frena el juego el Antequera. 14 y 15 segundos, ¿eh? Nos vamos a ir al 15.
1: Quiero la una pelota.
2: Sí, sí, sí. Es que. A ver, también te digo, las dos revisiones de VAR
1: han sido muy largas,
2: para sí. El penalti, es que ha cantado mucho, es que se ha tirado 4 minutos mirando, por lo menos 3, vamos. Es que se ve obligado a añadirlo, es que si no es un canteo. Pierde la pelota el Sabadell, el balonazo arriba de la defensa del Antequera, la pelea de Estene y banderín arriba y fuera de juego. Fuera de juego, esto no acaba. Diego Foli. Oye, pues viendo que son 15 minutos, si hubiera marcado en el 100, pues cuidado, ¿eh? Que salía aquí una buena, ¿eh?
1: No, es que hubiera dado tiempo por lo menos a una épica, a un poquito de locura en la Nova Crevalta.
2: La pelota que la tiene el Antequera, Destiny tocando la pelota para David Ramos, a punto de perder el Antequera, a punto de recuperar el Centro Sport Sabadell. El balón que ahora sí la recupera el conjunto arlequinado, más allá del 15. Nos vamos a ir al 16 de agregado. El balón al pico del área, cabecea López Pinto. La pelota le va a caer a Godoy y no puede rematar. Y sale otra vez al contraataque. Bueno, contraataque de aquella manera. Del Antequera. La pelota para Rafa Díez. Se marcha para adelante. Le tira al desmarque Basele. Nada, la pelota rebotada en las piernas de Destiny. Recupera de nuevo la pelota al Sabadell. Balón arriba. Corsia la baja con el pecho. Le va a dejar la pelota de cara a Javi López Pinto. El centro pasado, no va a llegar la pelota, Escudero. Y la va a sacar de ahí la defensa del Antequera. Balón arriba para que la pelee Destiny. Cierra de cabeza, Sergi Segura. La pelota que le cae a Joel Priego. Continúa Priego. Pone el centro, el balón al punto de penalti. Despeja de nuevo el Antequera, más allá del 16. La pelota para el conjunto visitante. La aguanta Basile, se marcha de uno. No puede con el segundo. Va a pitar, no, va a pitar falta.
1: Una más, una más.
3: 10.
1: Es que sí, está la gente en Elda todavía con el móvil, todavía pendiente de las radios. Es verdad, están celebrando, la gente está celebrando ya prácticamente como si fuera el ascenso, pero todavía hay gente que está pendiente de ver qué está pasando en Sabadell, por si acaso.
2: Por si acaso, claro. Lo mismo empata el Sabadell, se viene arriba y dice, oye, pues vamos a un poquito.
1: Sabiendo que está dando tanto tiempo, igual quiere hacer hasta el 120.
2: Luego uno más por el gol, ¿no?
1: Claro.
2: El remate del Antequera, la pelota para Diego Foli. Sacará el portero del Sabadell, balón arriba al cielo de Sabadell, el balón que lo va a bajar nadie. La revienta arriba otra vez más, esta vez Quintana. Y ahora sí, Elda, celebren, final del partido en la Nova Creu Alta, ganó la Antequera, el Eldense, ese equipo de segunda división, final del partido, Sabadell 0, Antequera 1.
1: Pues ahora ya sí que sí, de forma matemática, que ahora ya el Eldense estará la temporada que viene en la segunda división, en la Liga Hypermotion, en la que todavía tenemos que conocer quiénes serán los equipos que desciendan, todos los que asciendan, pero ya el Eldense, junto con el Tenerife, cierra esa primera plaza en el grupo 2 y el Tenerife lo hizo en el grupo número 1. No pudo ser para el Eldense, cayó derrotado por 0 tantos, para el Sabadell, cayó derrotado por 0 tantos a 1 frente al Antequera. Carlos, un abrazo. Mira que casi nos comemos una prorroguita de más.
2: Sí, sí, sí. Abrazo.
1: Un abrazo.
2: Chao, chao.
1: Creo que Gil ya no nos escucha, que está ya en medio de la marabunta de la gente. ¿No, Gil? No nos escucha, cerrado queda lo del Pepico Amat con ese ascenso del Eldense y también que tenemos que cerrar el último deporte que nos quedaba en directo, que era lo del mundo del baloncesto en el Nou Congost, Luisjo.
4: Final en el Nou Congost, lo que parecía que iba a ser una remontada del Zaragoza, finalmente se quedó en nada. El Manresa se ha llevado el triunfo y deja a los maños en un compromiso porque tiene el mismo registro que la Andorra y va a tener que pelear para evitar el descenso. Destacamos los 17 de Reyes para el Manresa y los 16 para el Espisu en el Manresa 101, Vázquez Zaragoza 83.
1: Gracias, Luisjo.
4: Muchas gracias, Mongil.
1: Que lo hemos contado todo, hemos contado ese ascenso del Racing, también el ascenso del Eldense en la Primera Federación, la Copa de la Reina del Fútbol Club Barcelona y mañana, ay, mañana, mucho más marcador que se decide, también lo de la Primera División y en Segunda y las motos y todo, el marcador.
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0: buenas, saludos y bienvenidos a este último tramo del marcador de Radio Marca, al marcador de la radio del deporte, hoy desde bien prontito contándote muchas cosas. Probablemente, a lo mejor no, quién sabe, mañana nos toque contar alguna que otra decepción y alguna de esas noticias que no nos gusta dar, pérdidas de categoría, pero la verdad que hay veces que merece la pena estar escuchando la radio y especialmente estar escuchando Radio Marca cuando pasan cosas tan bonitas como la que hemos vivido en el día de hoy. Lo acabamos de contar desde el Pepico Amat con José Antonio Gil, con ese ascenso del Eldense rumbo de nuevo al fútbol profesional desde la Primera Federación. En segunda división jugará la próxima temporada un equipo que ya viene tocando y rozando un proyecto que busca desde hace mucho tiempo establecerse por lo menos en la segunda categoría de nuestro fútbol. Y luego evidentemente todo lo que ha pasado en el día de hoy en Santander. La verdad que creo que es difícil que el Racing, salvo que tengas alguna rivalidad concreta con él, no te dé alegría por su gente, por sus aficionados y por todo lo que representa el hecho de que vuelva a jugar en primera división. Han pasado muchos años desde entonces y seguramente todos nos acordemos de algún Racing de Santander concreto por H o por B, porque por allí, por Santander, han pasado algunos de los mejores futbolistas del mundo, futbolistas que tienen muchísima historia y solera y evidentemente leyendas de nuestro fútbol. Hoy, mucho tiempo después, te hemos contado en la sintonía de Radio Marca que el Racing de Santander vuelve a jugar en primera división.
1: ¡Final, final, final! ¡Se acabó! ¡Vuelve el Racing! ¡Vuelve a Primera División! ¡Después de una travesía de 14 años en el barro! ¡Después del drama de Albacete! ¡Los palos de Reus, Barcelona y Zubieta! ¡Un ascenso y un descenso! ¡Que también se comió la era de Solabarrieta! ¡Para volver otra vez a la Segunda División de la mano de Romo y de Pablo Torre! ¡Y a partir de ahí, a sentarse! ¡Dos años de decepciones! Una en Castellón, otra en Miranda de Ebro, y esta vez no se le escapa al Racing, que ahora sí, invasión de campo en el Sardinero. El Racing gana 4-1 al Valladolid, goles de Villalibre, Andrés y Zuli Cámara. Pero la noticia es que el Racing ha vuelto, el Racing es equipo de primera división.
0: La alegría de la gente, la invasión evidentemente de campo y todo lo que hemos vivido en el día de hoy en el Sardinero, en nada estamos allí porque evidentemente la fiesta va a ser larga y la fiesta va a ser enorme en Santander y en muchas partes de España donde también hay mucho racinguista que en el día de hoy ha celebrado y seguro que lo va a celebrar y mucho. Pero la jornada viene también marcada por actualidad en el FC Barcelona y también actualidad evidentemente en el Real Madrid, donde prácticamente todos los días ocurre algo nuevo para seguir deshojando la margarita con respecto al futuro. En primer lugar, lo de Barcelona, porque hoy ha dicho adiós Robert Lewandowski en la antesala del partido que tiene mañana el FC Barcelona. Alejandro Segura, muy buenas.
2: ¿Qué tal? Buenas tardes. Pues el Barça que prepara el partido de mañana contra el Betis, solamente con la baja, hay que recordar, de Lamine Yamal, también de Frenkie de Jong, que no se ha ejercitado hoy, no tiene lesión el futbolista neerlandés, pero Hansi Flick ha dicho que ha hablado con él, que no está bien Frenkie y que por eso no va a estar en el partido contra el Betis. Una situación rara del internacional neerlandés porque no tiene lesión asociada, así que veremos qué es lo que pasa con él a final de temporada. Ya sabemos qué es lo que va a pasar con Robert Lewandowski y es que hoy el futbolista polaco ha publicado un vídeo donde dice que su etapa en el Barça va a finalizar cuando se acabe esta liga, así que mañana en el partido contra el Betis habrá un homenaje a Robert Lewandowski que entra en la historia del FC Barcelona. ¿Por qué entra en la historia del Barça? Porque Robert Lewandowski lleva 119 goles. De hecho, si marca un gol Lewandowski contra el Betis o contra el Valencia, entrará en el top 10 históricos de goleadores del Barça. Así que es un futbolista que ha marcado una época, que ha ganado ligas, copas, supercopas. Es verdad que quizá tiene la espinita de la Champions, pero que se va a ir como un auténtico ídolo de la afición. Una afición que está cabreada por el cambio de hora. El partido al principio era a las 7 de la tarde en horario unificado, pero que se ha cambiado a las 9 y cuarto y que ha sentado bastante mal a la afición del Barça porque es una hora un poco extraña, más tarde de lo habitual y además un domingo. Así que con todo esto veremos qué once saca Hansi Flick. Mañana el equipo sigue la misma liturgia. Se van a ejercitar por la mañana, entrenamiento de activación, y a la una se concentrarán en el Hotel Torre Merina donde habrá la comida de directivas.
0: Y en el Real Madrid parece que todos los caminos conducen hacia Mourinho. Hoy ha hablado sobre él Álvaro Arbeloa, ¿verdad, Miguel Ángel Toribio? Muy buenas.
3: ¿Qué tal, Pablo? Buenas noches. El técnico del Real Madrid que comparecía esta mañana para echar agua al incendio, o como se dijo en su día con el caso de Carvajal, recoger cable. Ha sido políticamente correcto, ha sido hombre de club y ha querido zanjar cualquier tipo de polémica con Kylian Mbappé, seguramente más de cara a la galería, porque esa herida parece irreconciliable. Dice Arbeloa que él prefiere jugadores que se cabreen cuando no juegan y que es un asunto más normal de lo que mucha gente se pueda pensar. Un Arbeloa que ha querido dar la bienvenida a su manera a José Mourinho cuando le han preguntado si es la solución para este vestuario ingobernable.
4: No entiendo muy bien lo del vestuario ingobernable, o por lo menos no lo comparto. No es algo que... ¿Cómo definiría el vestuario del Real Madrid? Y respecto a José, yo bueno, creo que he sido muy claro durante toda mi vida lo que pienso de él. Para mí, bueno, pues como jugador suyo, pero sobre todo como madridista, siento que es el número uno y pienso que es el número uno. Un compañero tuyo me preguntaba si hace pocos días, creo, si pensaba lo mismo que dije cuando nos enfrentamos a él en Champions, y yo creo que lo pensaba hace un mes y lo seguiré pensando, que José pues ha sido, es y será por siempre uno de Inoy, y bueno, pues si él es el que está aquí la temporada que viene, pues estaré muy feliz de verle de vuelta en casa.
3: Arbeloa, por cierto, ya se expresa en pasado, da por sentado que su etapa en el Real Madrid ha concluido y dice que se marcha con la conciencia tranquila, satisfecho, que entró siendo un técnico de primera red y se marcha siendo un técnico que ha dirigido al Real Madrid en Champions y con un máster debajo del brazo en sala de prensa. Para mañana la principal duda está en saber si Fede Valverde va a formar parte de la convocatoria. Hace 9 días, mañana se cumplen precisamente 10, de ese traumatismo cranoencefálico después de la pelea con Tchouaméni, así que está en plazos, si los médicos lo autorizan, para volver a la convocatoria y reaparecer con el Real Madrid mañana a las 7 en el Pizjuán.
0: En un ratito repasamos también lo que da de sí el fútbol en cuanto a la permanencia, que es una de las grandes peleas que va a haber en la jornada de mañana, junto también a la Plaza Europa League, que se van a jugar el Celta y el Getafe. Luego en un ratito también lo analizamos con Javi Nacher, como cada noche aquí en la sintonía de Radio Marca. Pero en el arranque de este tramo final de Marcador también teníamos que hablar de motos, que tenemos gran premio en nuestro país. Alex Faura, muy buenas.
5: ¿Qué tal, Parra? Marcador de Radio Marca, pues ha sido un día intensísimo en el circuito de Barcelona-Cataluña con la victoria de Àlex Márquez en la sprint, en un duelo que se ha decidido por 41 milésimas con Pedro Acosta, que ha recortado alrededor de medio segundo en vuelta y media y ha puesto ese punto de picante en cuanto a emoción para la última vuelta, que ha estado muy cerquita el megalodón de Mazarrón de liarla en Montmeló. Le ha faltado una vuelta al piloto de KTM para intentar al menos poner las cosas difíciles a Àlex Márquez en cuanto a la lucha por la victoria. De cara a mañana, el doble de vueltas, un total de 24, con Pedro Acosta desde la pole position y Àlex Márquez acompañándole en la primera fila. Veremos qué ocurre en esa carrera, donde la clave va a estar en la elección de los neumáticos y sobre todo también en el desgaste. Tendrán que cuidar mucho los pilotos los neumáticos en la primera mitad de la carrera para llegar bien de cara a la parte final en uno de los circuitos más críticos en cuanto a las gomas de este Mundial de MotoGP, que será a las 2 de la tarde el plato fuerte con la carrera de la categoría reina y que evidentemente disfrutaréis en directo en Radio Marca.

0: Tengo que saludar a dos personas que llevan el Racing muy dentro de los nuestros, de la M Roja. En primer lugar, Alfonso Pérez Burrul, que entiendo que estará en las calles de Santander. Hola, Alfonso, ¿cómo estás?
1: ¿Qué tal? Buenas noches. Sí, entiendes bien.
0: A ver cómo se oye. Pon el teléfono a ver cómo se escucha. O sea, eso es Santander ahora mismo, ¿no?
1: Mucho jaleo Santander, sí, la verdad.
0: Y es normal. ¿Cómo lo has vivido, Alfonso? ¿Has ido al Sardinero?
1: He estado en el Sardi, que hacía mucho que no iba, y al final pues es lo que tiene el fútbol, ¿no? Que consigue unas tardes de emociones, un partido como el de hoy, y no sé, participar de una cosa tan bonita, ¿no? Como ver todo un campo lleno y toda la gente tan feliz, pues está muy, muy divertido, la verdad.
0: ¿Cómo lo has vivido, Alfonso? ¿Te lo esperabas hoy? Porque es verdad que tenía que perder el Almería en casa, fue una cosa un poco rara, y fíjate cómo ha llegado.
1: De hecho, cuando ha metido Las Palmas dos goles en un minuto, yo creo que el campo se ha quedado todo como callado, como diciendo, joder, a ver si es que va a ser verdad que es posible, ¿no? Esa es la sensación que yo he tenido, ¿no? Como que la gente se estaba un poco pellizcando, ¿no? Como es verdad que se va a vivir esto precisamente hoy, ¿no? Y al final, mira, ha salido todo bien.
0: Ha contado José Leyende durante la retransmisión que ha habido un jugador del Racing que iba a presionar una pelota, pero cuando le han dicho que ha marcado gol el segundo Las Palmas, como que ya no ha ido casi, se ha puesto a celebrarlo con la grada que estabais ahí.
1: Sí, sí, ya no se contenía la gente, ¿no? Cada vez que había un gol salía todo el banquillo. Al final, yo hacía tiempo que no vivía un espectáculo con tantas emociones, ¿no? Y tanta tensión, ¿no? Pero la verdad es que es bonito ver una ciudad como Santander, cómo está entrando al Racing y cómo lo está celebrando la gente, la verdad.
0: Alfonso, ¿qué supone para el Racing de Santander y para todo el racinguismo el hecho de haberle visto en primera ref aquella eliminatoria de Copa contra el Sevilla, todo lo que ha tenido que sufrir este equipo para poder volver a ver al año que viene al Racing en primera?
1: Supone mucho, supone porque al final hace 5 años estaba a punto el Racing de bajar a la segunda ref, ¿no? Y desaparecer, ¿no? Y al final ha habido una progresión ascendente y yo creo que se han hecho las cosas bien. Que primero se estuvo en segunda, luego casi playoff, luego playoff, y ahora era como que tocaba rematar, y había mucha ansiedad porque la gente además veía un equipo que jugaba muy bien al fútbol, ¿no? Que mete goles, ¿no? Que es bonito de ver, ¿no? Y yo creo que había mucho modo pellizcarnos, ¿no? De decir, bueno, es verdad, ¿no? Y al final creo que se merece la gente del Racing disfrutar de todo esto, ¿no? Yo oí al capitán que hablaba antes de lo que ellos estaban cuando casi el Racing desaparece, ¿no? Y al final, bueno, un subidón bastante importante.
0: Pues Alfonso, que enhorabuena, que sabes que nos alegramos un montón por ti, que nos hace mucha ilusión también que verte disfrutar y verte feliz. Entiendo que el año que viene los partidos del Racing de Santander en marcador, iba a decir una tontería, pero no es broma. Alfonso analizará siempre lo que pase en el terreno de juego, obviamente con la profesionalidad, pero evidentemente cuando gane el Racing pues estará más contento que cuando pierda. Esto es así, las cosas como son.
1: Uno del Racing y de la voz.
0: Correcto, habla doblete, por si acaso. Cuídate, Alfonso, un abracito muy fuerte.
1: Un abrazo a todos, muchas gracias, un saludo.
0: Un abrazo muy grande para Alfonso Pérez Burrul, que como muchos racinguistas está ahora mismo en la calle disfrutando de lo que es este ascenso del Racing. Decía dos personas, una es Alfonso Pérez Burrul y otra es un hombre que yo me imagino que debe seguir con las pulsaciones a mil y que lo tengo por ahí en el Sardinero a la búsqueda de protagonistas, que es José Le Allende. Hola, José Le, ¿qué tal? Muy buenas.
2: Buenas noches, Parra. Pues tenemos aquí con nosotros a un miembro del staff técnico del Racing, pero no a uno cualquiera, a uno muy especial. El que consiguió, antes del ascenso de hoy, el gol del último ascenso a Primera División. Don José Moratón, buenas noches.
3: Hola, muy buenas noches a todos.
2: José, ¿qué significa lo que se ha vivido hoy en el Sardinero? Tú que lo has vivido desde dentro, lo has vivido como jugador, ahora lo has vivido dentro del staff. ¿Cómo se vive todo esto?
3: A ver, esto se ha vivido de una manera muy, muy, muy, muy especial, porque las circunstancias de donde venimos lo hace todavía más especial, ¿no? Cuando me tocó a mí, tuve la suerte de el otro ascenso, pues las circunstancias eran totalmente diferentes. Este club yo creo que ha sobrevivido a muchos años de penurias, no solo por jugar en otras categorías, sino por la gente que dirigía este club, que le intentó matar. Ha sobrevivido y creo que hemos vuelto, pero con muchísima fuerza, ¿no? Porque no solo es volver a Primera División, creo que hay un proyecto de club a corto, medio, o sea, medio largo plazo, que es lo que realmente necesitaba este club, ¿no?
2: Pero al final, José, eres un hombre de club, has estado aquí toda la vida, como quien dice, has conocido el club, antes de esa fase, en esa fase que comentas que fue traumática, desastrosa para el club, lo que se está viviendo ahora, que es un boom social que ni en la UEFA lo hemos vivido. Al final, el ascenso que tuviste como jugador y a lo que estás viviendo ahora cuando miras a la grada, cuando estabas en el banquillo y te giras, ¿qué sentías? ¿Qué, algo como lo que se ha visto en estos últimos tiempos?
3: Es una locura, no solo hoy, sino durante toda la temporada. Creo que el club ha dado la tecla, tío. Ha dado la tecla. Hemos vuelto a recuperar ese arraigo al club, al Racing, a ese sentimiento de pertenencia, que creo que era importantísimo para nosotros. Otros años sí, ibas a la UEFA, pero es que no veías el campo así nunca. Y la gente está enchufada, se ven infinidad de camisetas de Racing y eso para un tío como yo, que llevo toda la vida mamando esto, para mí es un orgullo y he tenido la gran suerte de vivirlo desde dentro, que vamos, que no se puede pagar con dinero, ¿no?
2: Es eso, al final, José, ahora hay una generación de racingistas pues que viven de esos recuerdos de primera, precisamente como el gol de Moratón, sí. Lo que le haya contado sus padres, sus tíos, sus hermanos mayores, sí. ¿Qué le dirías tú a esa generación de racinguistas ahora que por fin ha llegado ese ansiado ascenso, lo que iban escuchando tanto tiempo, de cara a lo que viene?
3: Sobre todo que valoren lo complicado que es llegar, y que sí, les habrán contado que hemos estado muchos años ahí y demás, pero lo que han vivido ellos es totalmente distinto. Han venido desde abajo, desde el barro, y eso engancha a la gente, ¿no? El Sardinero es una gozada, el club creo que va por el buen camino y tenemos que aprovechar esto y valorar, sobre todo valorar el trabajo que han hecho estos jugadores, ¿no?
2: Sí, ahora, y de cara a la primera división que se viene, ¿qué esperas? Porque sí que parece que el Racing llega preparado, llega el momento idóneo para no solo subir, sino estar ahí peleando de una manera clara.
3: Ahora no pensamos nada, de verdad. Yo entiendo, hay que vivir el momento. Yo sé que ahora el deporte, la vida es como todo demasiado rápido. Es el hecho del Instagram, de tal. No, hay que disfrutar, que nos ha costado mucho, que hemos estado medio muertos, y que lo valore la gente. Y hay que disfrutar. Creo que se lo merece la gente y nos lo merecemos nosotros, tío.
2: Sí, sobre todo es eso, la gente, como bien dices, ha estado en el barro, ha estado en campos de segunda división B, ha estado peleando, incluso cuando las cosas han ido a mejor. Es que la sensación era estos últimos años, estabas peleando por el ascenso, pero la moneda siempre caía cruz, y al final este es el año en el que ha ido todo de cara. Bien cierto es, porque hay un plantillón, lo que ha hecho Che Maragón. Un entrenador, mírale, ahí está Luis.
4: Vaya fichaje que hicimos, ¿eh? Hombre ascenso, hombre ascenso.
2: El hombre del bloque, como dijiste. El hombre que me funciona el bloque. Pues nada, José.
3: Que es una gozada, que vamos a disfrutar.
2: Esta es la
3: ¡vamos!
2: Noche. Pues hasta aquí, Parra. Palabra de leyenda, palabra de capitán del Racing y del hombre que con su gol consiguió el último ascenso para este club. Bueno, el que era hasta el día de hoy, porque hoy el Racing ha vuelto a escribir otra página en su historia, y esperemos que sea para quedarse, porque es un club que ha sufrido muchísimo y bien merece volver.
0: Pues desde luego que sí, no cabe duda de que el Racing ha llegado para quedarse. Y hablando de racinguismo, y hablando de recuerdos, y hablando evidentemente de historia, estábamos antes con Alfonso Pérez Burrul, que es nuestro racinguista célebre aquí en la sintonía de Radio Marca. Ahora me vais a dejar que salude a un tipo que conoce muy bien al Racing, como es Miguel Ángel Portugal. Miguel Ángel, ¿cómo estás? Muy buenas noches.
5: Hola, buenas noches. Felicidades.
0: Imagino
5: a todos.
0: Que muy feliz, ¿no?
5: Sí, hombre, yo creo que siempre que uno pasa por algún equipo y ha hecho de entrenador, de jugador, y ha hecho ahí un poco de una parte de su carrera, siempre se siente orgulloso de todos los sitios que consiguen éxitos. Y el Racing este año, la verdad es que ha hecho un temporadón, ha estado muy bien de principio a fin, tuvo un pequeño bache ahí a mitad de campaña, pero que enseguida se volvió otra vez a la senda de la victoria. Y la verdad es que se le veía que era un equipo muy compacto, con las cosas muy claras, muy muy fácil jugando, con alegría. No le importaba que le metieran el primer gol, porque eran capaces de meter dos o tres o más, siempre remontando. Ha sido un equipo muy alegre, que daba gusto verlo jugar, porque tenía las ideas clarísimas, y bueno, y con jugadores de mucha calidad arriba.
0: Desde luego, Miguel Ángel, tú que lo has vivido de cerca, que sabes lo que es el Sardinero, que has estado ahí en una posición tan difícil como es la del entrenador, ¿qué lectura haces después de esta travesía tan dura que ha tenido que pasar el Racing por el desierto? Porque han sido muchos años sin poder jugar en Primera División.
5: Pues mira, por lo menos que dure otros 14 años como mínimo, ¿no? Porque yo cuando estaba allí y a veces no nos salían bien las cosas, pues había unas a veces críticas duras, ¿no? Y yo siempre decía, no sabemos lo que tenemos, ¿sabes? Cuando lo perdamos nos daremos cuenta de lo que vale estar aquí, ¿sabes? Pues simplemente esa reflexión, que aprovechen, que sepan disfrutar de lo que se tiene, que a veces en Primera División es fácil, que las cosas a veces no salgan, ¿no? Pero que hay que tener paciencia y hay que saber digerirlo. Porque estar en Primera División es un lujo. Y si estás ahora, como te he dicho antes, si puedes estar ahora otros 14 años, pues estás otros 14 años, ¿no? Son metas que hay que considerar que son lógicas y normales. Y que cuando las cosas en Primera División pues no vayan del todo bien o como se quieran pensar la gente que tienen que ir, bueno, pues hay que tener paciencia porque no es fácil llegar ahí. Mira, 14 años ha costado en subir. Pues bueno, pues vamos a disfrutar ahora de otros 14 años mínimo en Primera División.
0: Pues sí, mira, no es una mala lectura. ¿Cómo te imaginas hoy Santander? No sé si estarás en Burgos, sé dónde te cogemos, pero ¿cómo te imaginas hoy Santander?
5: Pues una locura, porque a lo largo de toda la campaña se ha visto que el Sardinero ha sido como una caldera, ¿no? Una caldera caliente para el equipo, animando, con la gente muy metida, gente muy joven, gente con muchísimas ganas de defender los colores de su ciudad. Cantabria siempre ha tenido algo especial, ¿no? Yo siempre he dicho que Cantabria tiene amor propio con los jugadores, en la base, en los equipos de abajo, en las inferiores, siempre salen buenos jugadores porque les han cuidado mucho y el jugador cántabro siempre es muy suyo, muy muy muy competitivo. Y tú has visto, y en mi época había muchos jugadores de la cantera también en el primer equipo, siguen saliendo porque tienen ese amor propio. Yo creo que siente el orgullo de su tierra y eso es buenísimo, ¿no? Eso es buenísimo. Y la afición lo mismo. Y a mí lo que me llama la atención es que ahora hay muchísima gente joven y muchísimas mujeres o chicas jóvenes también, que es bonito y es ver en las gradas decoradas de todo ese ambiente, ¿no?
0: Y me queda solamente una, porque al final el Racing de Santander es algo, tú lo sabes mejor que yo, muy grande. Hay mucha gente detrás que vive para empujar al equipo. Hoy cuando se ha pitado el final, evidentemente se ha estallado en pasión. Será un día de disfrute, pero ahora al equipo le toca seguir creciendo, Miguel Ángel, porque es un poco lo que decías, ¿no? Más allá de lo de los 14 años, el Racing por historia tiene que ahora hacer unas temporadas en Primera División. Después de lo que ha costado, después de esa travesía, ahora le toca intentar dar un paso al frente, que sé que tú también conoces equipos, ¿no?, que han estado en Segunda División, que han subido a Primera. Toca hacer un buen verano, toca trabajar y mucho para que no te pase como al Oviedo, ¿no? Porque yo creo que el objetivo del Racing de Santander, sí, es subir a Primera División, pero ahora con la ambición de poder permanecer en una categoría en la que, por historia, a veces están en Segunda, pero tiene que estar mayoritariamente en Primera.
5: Sí, hombre, siempre tienes... Sabes que a veces pues te puede fallar que llegue una temporada mala, pero que sea lo más lejos posible, ¿no? Como te digo, mínimo 14 años. Y la verdad que ahora pues tienes que plantearte todo hacer el informe, lo que te vale, lo que tienes que mejorar. A mí me parece que el Racing tiene un gran equipo, ¿eh? Yo creo que en Primera División, con unos refuerzos los justos y los necesarios, puede hacer una grandísima campaña. Si se quedan todos los jugadores que ellos piensan que se deben de quedar, o sea, por decirlo de alguna manera, la gente que ha respondido bien y que están en boca de todos y que posiblemente tengan también, sean una golosina para otros equipos, si esos jugadores se mantienen en el Racing con unos refuerzos, como te digo, necesarios y que te refuercen de verdad el equipo, yo creo que la base es importante, la que tiene una base muy importante. A mí me parecen muy buenos jugadores, la verdad que es difícil encontrar en Primera División también jugadores, digamos, de equipos de rango como el tuyo, parecido al tuyo, ¿no? Porque los Andrés Martín, los Íñigo Vicente, los Canales, todos estos, no es fácil jugar en Primera División de esa calidad, ¿eh? No es fácil.
0: Pues sí, es verdad. En fin, Miguel Ángel, que gracias por atender la llamada de Radio Marca. ¿Cómo es la vida del entrenador, ¿eh? Que a veces se ha llamado aquí que si José Alberto podía salir, qué tal, ahora fíjate, y todo el Sardinero cantando. En fin, ¿qué te voy a contar que no sepa sobre los entrenadores?
5: Pablo, es el éxito de la continuidad del entrenador en un proyecto en el que se confía. Si tú
0: pues
5: a veces
0: sí.
5: En los proyectos no, pues tener tropiezos, pero
0: es curioso una cosa, Miguel Ángel, en el fútbol. que digo que cuando un entrenador está bastantes años, normalmente al equipo le suele ir bien. Fíjate Arteta con el Arsenal, que acabó llegando a la final de la Champions. Fíjate, o sea, es curioso que cuando a los entrenadores se les da continuidad, lo normal es que vaya bien, pero a los entrenadores no se les da continuidad. O sea, lo normal es que cuando tú pierdes dos partidos ya, cuestionado. Al tercero, al cuarto y al quinto ya, ya al sexto te la juegas.
5: Porque la gente a veces se pone nerviosa y lo que pasa es que la sensatez de un club está en que sus dirigentes sepan captar si el equipo tiene los condicionantes necesarios para levantar o no, pero generalmente las cosas cuando no salen no es culpa de una sola persona, es culpa de todos y entonces tienes que buscar simplemente la solución, ¿no? Que generalmente la solución, la mejor solución que tiene y el que mejor conoce al equipo que está manejando es el entrenador que está. Eso es generalmente el que mejor lo conoce, ¿no? Y a veces, si lo habéis vivido y se ha vivido en todas las épocas, a veces los resultados van, a veces no vienen mal, a veces vienen bien, pero siempre la confianza, si el trabajo y las ideas de la persona que te dirige, tú sabes que son buenas, tienes que tener confianza en él y darle la confianza necesaria y la continuidad. Y yo creo que si está demostrado, tú miras todos los equipos de segunda división que han cambiado tres veces de entrenador y están todos peleando por no bajar. Los que no han cambiado generalmente están peleando por éxitos más grandes, ¿no?
0: Totalmente. Miguel Ángel, un abracito muy fuerte y muchas gracias.
5: Venga, un abrazo, Pablo. Hasta luego.
0: Vuelvo rumbo a Santander, que me vuelve a pedir paso José Le Allende. ¿Con quién, José Le?
2: Pues Parra, estamos aquí con uno de los capitanes del equipo y el doctor Gol de Oro, don Ariz Aldasoro. Buenas noches.
6: Hola, buenas noches.
2: Indescriptible, tú al final ya llevas años en el club, lo has vivido de todos los colores, todos los sabores, pero esto es lo más grande, ¿eh?
6: Sí, la verdad es lo más grande, todo lo que ha pasado del club. Yo desde que llegué, que bueno, ya era segunda, pero sufrimos para mantener, hemos ido acercándonos poco a poco y al final este año lo hemos redondeado y hemos conseguido el objetivo.
2: Y los dos highlights de la temporada, tu sello, ascenso el 8, capitán Ariz Aldasoro, el gol de oro en Ponferrada para poder recibir al Barça, para poder todo lo que pasó, también el 8, Ariz Aldasoro.
6: Sí, la verdad que bueno, la Copa queda en un segundo plano, pero bueno, es que este año la verdad que ha salido todo bien, incluso eso, hemos podido vivir dos partidazos que hasta se me habían olvidado con lo que estamos viviendo hoy, porque esto es increíble, es increíble.
2: O sea, al final es una ciudad, mucha gente tenía muchas ganas de volver a primera y al final tú lo has vivido, que parecía momentos que aunque venía de cara, siempre terminaba saliendo la cruz, pero esta sí ha sido una temporada, ha ido todo rodado, el Racing ha sido el mejor equipo y un ascenso muy merecido.
6: Sí, súper merecido. Yo estoy seguro que los años anteriores no ha sido porque todavía no era nuestro momento, era este año, tenemos que llegar bien a primera división y lo hemos conseguido, así que era muy contento.
2: Pues muchas gracias, Ariz, enhorabuena y a disfrutarlo, que bien lo mereces.
6: Muy bien, muchas gracias.
0: Bueno, pues las palabras de Ariz Aldasoro en directo en la sintonía de la Radio El Deporte. Lo decíamos ahora mismo con Miguel Ángel Portugal, el Racing de Santander tiene una particularidad de una cosa, bueno, particularidad no sé, porque al final es verdad que hay mucha afición repartida por toda España, pero es cierto que la gente del Racing es muy del Racing, y creo que todos en nuestro entorno, más o menos, conocemos a gente del Racing de Santander. A mí también me pasa, y es habitualmente mi fisio, amigo, desde hace mucho tiempo, que es muy racinguista, viviendo aquí en Madrid. No sé si le une ahora algo con Santander, que la verdad que no lo sé. Voy a saludar a Miguel. Hola, Miguel, ¿cómo estás? Muy buenas.
7: Hola, buenas noches, Pablo, ¿qué tal?
0: Para ponerle un poco en contexto a los oyentes de Radio Marca, tú ahora mismo estás en las fiestas de Alcobendas, ¿no?
7: Exacto. No puedo disfrutar la celebración en Santander, así que he salido a celebrarlo aquí.
0: ¿Y qué camiseta llevas?
7: Hombre, efectivamente la de mi equipo, la del Racing. ¿Qué voy a llevar?
0: ¿Por qué eres del Racing?
7: Bueno, es la pregunta que me hacen siempre y es difícil de explicar. Yo me hice del Racing desde que era un crío, 6-7 años. Mi recuerdo es que yo coleccionaba los cromos en verano, pues como todos los niños, y me llamó la atención este equipo. No tengo a nadie que me relacione con Santander. Mi familia es manchega, mi padre es del Barça, pero yo me hice del Racing y desde entonces, para lo bueno y para lo malo, pues son 30 años siendo del Racing, 35 tengo, pues sufriendo toda mi vida, pero qué sufrimiento más bueno.
0: Oye, ¿cómo es vivir, cómo es ser del Racing en Madrid sin tener nada, ningún vínculo con Santander? O sea, ¿cómo, cuántas veces bajas al año a ver a tu equipo? O sea, ¿cómo, cómo es un poco vivir la afición desde tan lejos?
7: Uf, qué buena pregunta. Pues mira, cuando eres más chaval, quizás más difícil porque la gente no lo entiende. Todos los chavales aquí en Madrid tienden a ser de Madrid, del Atleti. Y siempre te llevas,
0: o sea, tú cuando
7: palito,
0: ibas,
7: ¿no?
0: ¿Tú, pero... cuando ibas al cole, o sea, tal, a mí me gusta Cristiano, a mí me gusta el otro, tal, y tú, bueno, decías a los jugadores del Racing, o sea...
7: Cristiano todavía no estaba, no estaba...
0: Bueno, Cristiano no, pero no sé, Zidane, y tú decías, Bodipo, sí. o Munitis.
7: Bueno, por supuesto, sí. Siempre Munitis, la época en la que llega Zigis, Garay, pero bueno, antes había otro, el propio Maratón, que ha hablado, Pues depende de la época, pero no es fácil, evidentemente. Una vez que ya te vas haciendo más mayor y la gente te conoce, pues ya se normaliza. Y bueno, ya te digo, es un sentimiento, no trate de entenderlo, dicen ahí en Santander.
0: Oye, una última. ¿Qué significa para vosotros el ascenso? Porque lo estaba comentando antes, no sé si era ya Burrul, Moratón, Portugal. El Racing ha estado cerquita de desaparecer no hace tanto tiempo, no hace tantos años.
7: Pues mira, es algo que creo que nos merecemos, es algo espectacular. Como ya han ido comentando, yo creo que lo principal es que el Racing ha tenido un lavado de cara, nos hemos purgado. Creo que de alguna manera el descenso en su día nos vino bien, había gente que no gestionaba bien el club, hemos pasado por mucho sufrimiento, pero yo creo que cualquier racinguista con el que hables cree que ha merecido la pena a día de hoy. Ha sido muy duro, no es fácil ver al Racing en segunda B, no es fácil ver al Racing a punto de descender a segunda red. Y hemos estado en esa situación, pero lo hemos superado, el Racing se ha rehecho, se ha purgado y estamos de vuelta. Y creo que eso es con lo que nos tenemos que quedar ahora.
0: Pues sí, desde luego que sí. Pues Miguel, que lo disfrutes y mucho, que si la gente quiere tratarse tobillos o lo que sea, que vaya a Mochubí, que es la clínica en la que trabaja Miguel junto a dos compañeros más, que les van a tratar de lujo seguro, y que nada, que disfrutes mucho del ascenso, del racinguismo, y que además me consta que hay mucha gente, que la gente del Racing no es del Racing, es muy del Racing, o sea, rápidamente cuando hablan de fútbol lo dicen, son muy orgullosos de ser del Racing y es un sentimiento, no trates de entenderlo, como dice Miguel y como dicen en Santander. Miguel, cuídate, un abrazo muy fuerte.
7: Gracias por acordarte de mí y gracias por darnos visibilidad. Chao, Pablo.
0: Un abrazo muy fuerte para Miguel y para todos esos aficionados del Racing de Santander. En general, este mensaje es para todos los aficionados de equipos que no son el de su ciudad, que tienen que viajar, que tienen que... Hay mucha gente que dice que hay que ser del equipo de su ciudad. Yo no lo comparto para nada. Los sentimientos, pues, son los que son. Y ahora nos vamos a poner un poco sentimentales también, porque creo que está José Allende con una protagonista que es muy especial también y muy importante para él y para el racinguismo, ¿verdad, José Le?
8: Y bueno, Parra, también viendo cómo están los ánimos por el Sardinero, tenemos también aquí a otra persona cercana al club, que también hizo sus pinitos como técnico de sonido en aquellos años del barrio, en segunda B, en Radio Marca, María Teresa Ortega, aunque yo la llamo mamá. Buenas noches.
9: Buenas noches. Hoy es una emoción grande para todo el racinguismo, pero sobre todo, para aquellos que hemos estado corriendo por esos campos y por eso, en aquellos momentos tan difíciles, y el haberlo conseguido hoy es una emoción tan grande para todos, que es que no sé cómo expresar esto, pero de verdad que es un día que se lo merecían todos los jugadores, el entrenador, pero sobre todo las personas que estamos aquí dentro también, que lo vivimos cada día, y hoy es un honor

0: lo merecían en aquel momento. Este año hemos pues animado a estos otros chicos que se lo merecen también, y yo creo que era el momento y ya era hora para todos, pero sobre todo ellos y el entrenador, como ha sido, bueno, para nosotros algo muy especial. Yo le he abrazado ahora porque digo, es que nos tienes aquí, o sea, nos has subido donde teníamos que estar. Muchísimas gracias por todo, ya se lo he dicho, gracias por todo.
1: ¿Cuántos kilómetros has estimado se han podido hacer en estos 14 años entre segunda B, segunda división, hasta el camino a primera? ¿Cuántos kilómetros han podido ser?
0: Muchísimos. Yo he visto a mi hijo muchísimas veces llorar, calmándole, y no había forma de calmarle. Era algo que lo ha vivido desde pequeño, desde que tenía 3 añitos. Y hoy, orgullosa por él también, porque sé que esto le va a subir un poquito más de lo que ya está. Y muy agradecida por él y por todos. Muchas gracias.
1: Gracias por todo, María Teresa, o como yo la llamo en círculo cerrado, mamá.
2: Pues el racinguismo, que también va de familia. Desde luego que sí, un abrazo a Josele, que cualquier cosa nos pides paso. Allende, desde luego que sí, allí con protagonistas, a Portugal y a todo el racinguismo que hoy se lo merece y mucho. Y nosotros nada, de cara a la temporada que viene, lo que le deseamos es un poquito lo que a todos los equipos. Suerte.
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9: Linda agua de la fuente, linda.
10: Me pido Perico y Periquín. Ustedes son formidables. Los poetas. Hora 25.
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2: Venga, que seguimos en la sintonía de la radio del deporte. Mucho Racing, evidentemente, líneas abiertas con Santander para cualquier protagonista, pero también hay muchas más cosas de las que hablar. Vamos a repasar un poquito ahora cómo ha venido el día en primera división en cuanto a la actualidad, y nos ponemos en breve con lo de mañana, que es lo de la pelea por la permanencia. La gran noticia, más allá de todo lo que va pasando en el Real Madrid, tiene que ver con el Fútbol Club Barcelona y con Robert Lewandowski y su adiós. Voy a saludar a Dani García Lara, analista habitual de los partidos del Barça en la sintonía de Radio Marca. Hola, Dani, ¿qué tal? Muy buenas.
3: ¿Qué tal? ¿Cómo estamos? Buenas.
2: Es verdad que, a ver, al final Lewandowski este año, creo que ya muchas veces lo hemos hablado, ¿no?, durante las retransmisiones, que, bueno, pues ha sido un curso un poco extraño, pero creo que se va del Barça, Dani, con muchísimo honor por los goles que ha marcado, por lo que ha aportado al equipo, y yo creo que sobre todo por fichar cuando no tenía necesidad por un Barça que estaba evidentemente en un momento muy fastidiado.
3: Sí, evidentemente, Parra, yo creo que al final estamos hablando de un jugador muy profesional, que creo que ha sido ejemplar. El rendimiento creo que ha estado, yo creo que en muchos momentos, por encima a lo mejor del fútbol que él ha podido tener, pero es cierto que nadie tiene que olvidar que vino en una situación muy delicada del Barça y que vino porque quería jugar en el Barça, ¿no? Y creo que, vamos, la sensación que he tenido yo siempre es que lo ha dado todo por este club. Y a pesar de la edad con la que llegó y con la edad que se va a marchar, si uno ve los números de partidos y goles marcados, pues yo creo que tiene que ponerse de pie y aplaudir a Robert Lewandowski, cuando ya venía con un bagaje, con una historia detrás, que ya era para poner en alza todo, ¿no?
2: Coincido contigo en lo de las expectativas. Yo podía esperar un buen año, dos, pero es verdad que por lo menos en goles, o sea, Robert le ha aguantado el nivel goleador todas las temporadas que ha estado en el Barça.
3: Sí, sí, al final se le firma para eso, ¿no? Para decir, es un jugador de área que mete goles. Sí que hubo, no sé si fue la segunda temporada, donde incluso a nivel de juego colectivo decíamos, fíjate qué bien entra dentro de la idea del Barça, que incluso parecía mejor jugador. Luego tuvo un bajón, donde yo creo que ahí se le notó un poquito más ya pues la edad y que participaba menos. Pero en cuanto a registro goleadores, es que los números yo creo que hablan por sí solos, ¿no? Es decir, no sé, ahora no los tengo, pero ha metido muchísimos goles en el Barça y creo que eso al final yo creo que se tiene que poner muy muy en valor, porque es que para mí lo tiene, ¿eh? Y que muchos de los éxitos del Barça, estas ligas que ha ganado, estas últimas tres ligas que ha ganado con el Barça, para mí yo creo que también tienen mucho que ver con él.
2: Dos más con respecto a la delantera del Fútbol Club Barcelona, Dani. Sí. ¿No te parece un poco... O sea, y mira que nos estamos deshaciendo en elogios, pero hablamos de que el Robert Lewandowski ha estado 4 años en el Barça y se va a meter en el top 10 de la historia de goleadores si mete un gol en estas 2 jornadas. Me parece que son 1 o 2. O sea, que al final cuando esta temporada incluso yo, Rulo, tú, cuando hemos analizado al Barça, oye, pues qué le pasa a Lewandowski, si Flick lo había hecho bien, porque Lewandowski no era un chaval, tal, ya no tenía que estar en congestiones, tal. Pero, Jobar, tú cuando hablas de términos absolutos, a veces igual, no tú como delantero, o sea, es que Lewandowski no ha fallado de 15 goles en el Barça durante 4 temporadas. Es que, Jobar, no sé si en el mercado el que venga va a ser capaz de meter esos registros.
3: Uf, muy difícil porque primero la adaptación, o sea, no es fácil adaptarte al juego del Barça, ¿no? Segundo, lo que hablamos, que a lo mejor el juego colectivo de Lewandowski en el Barça, pues a lo mejor no era el que uno podía esperar, pero es que los números, los registros goleadores sí que lo son. Encontrar en el mercado un jugador que sea capaz de adaptarse rápido pues a esta filosofía, que sea capaz de marcar goles, que yo creo que no es tarea sencilla y no sé, así un poco por encima, yo siempre digo dos jugadores que me gustan mucho para el Barça, que uno está en el Atlético de Madrid, que es Sorloth. O sea, se habla mucho de Julián Álvarez, pero Sorloth también me gusta mucho como jugador distinto, ¿no?, a lo que hemos visto a lo mejor de ese juego tipo Ferran o de Oyarzabal, que son futbolistas que no son delanteros pero que juegan ahí. Incluso Lautaro Martínez también es un jugador que me gusta mucho, ¿no?, yo creo que podrían encajar bien, pero es un puesto el del Barça de delantero que no es tan sencillo porque tiene que participar mucho también en el juego colectivo y asociativo.
2: Escuchaba a Mateo Moreto ayer y lo contaba y lo confirmaba Raúl Fuentes hoy, el tema de Joao Pedro. No sé cuánto le tendrás visto, Dani, a Joao Pedro, si mucho, pero suena como un poco, o sea, a un nombre un poco raro, ¿no? Dentro de, no sé, a lo mejor es una apuesta un poco más low cost, pero no sé, es que no es fácil ser delantero del Barça.
3: No, o sea, la verdad que no lo tengo muy visto. Al final es cierto que son jugadores que cuando vienes al Barça el equipo también ya de por sí te sube tu caché. Y sobre todo para mí lo más difícil de ser delantero del Barça, que incluso alguna vez he escuchado a Villa, ¿no?, cuando habla y decía, yo que cuando llegué al Barça me costó adaptarme, fíjate que era Villa, el goleador de la selección, sí. De un Valencia espectacular, y si me costó adaptarme por ese juego que tiene el Barça, ¿no? Como delantero, y también tuvo buenos números. Pero es verdad que hay una dificultad porque es un club, o sea, es un club totalmente distinto por su filosofía. No solamente es el ganar y marcar goles, sino también el jugar bien. Así que bueno, eso imagino que Deco estará muy metido en el mercado, tendrá pendientes ahí a unos cuantos jugadores en la cabeza y seguro que acierta, porque además creo que es un muy buen director deportivo y estoy convencido de que va a acertar.
2: Y hoy que ha sido un día tan bonito para el Racing de Santander, Dani, ¿cómo estás viviendo tú estos últimos días con el Zaragoza? Porque, mañana lo del Sporting, luego el otro día que empató el Cádiz, todavía un poquito de tal, pero, ostras, hablando de equipos históricos y de que hoy es de mucha actualidad, entiendo que para todos los que habéis vestido esa camiseta está siendo un año complicado, pero esto es como, ¿no?, que aunque a veces te lo imaginas que puede pasar, cuando ves que realmente va a llegar,
3: Mira, esto lo vives al final, Pablo, lo vives con tristeza porque tú ves que esto en algún momento puede suceder. La gente un poco se agarra a la historia, porque a veces con la historia parece que, bueno, pues que tiras un poco de épica y que eres capaz de solucionar problemas, pero cuando uno analiza el equipo y ve de dónde viene, los años que lleva y cómo se han hecho las cosas, pues al final es que es normal que pasen estas cosas, ¿no? No es una cosa aleatoria, no es una cosa que sea puntual, es algo que quizás se veía venir. Lo que pasa que todo el mundo quiere pensar que no. ¿Por qué? Porque por historia el Zaragoza ha sido uno de los equipos grandes y al final uno se resiste a que esto pueda pasar, ¿no? Pero pasa y al final no sabes si es mejor o peor, porque ya te haciendo un estadio nuevo, es una ciudad de fútbol espectacular. Yo he tenido la suerte de estar en dos etapas allí, al principio cuando no era nadie como jugador y luego ya cuando vine del Barça, y es una ciudad de fútbol, una ciudad que respira mucho fútbol y que ha vivido grandísimas noches, ¿no? Y es una pena que esté así, pero a lo mejor es el punto de inflexión para comenzar a hacer las cosas bien, para tener un buen proyecto, para que el equipo a lo mejor empiece a crecer o empiecen a ver otras historias, pero evidentemente necesita un cambio de rumbo en todas las estancias, ¿no? Es decir, al final te vas a primera red y luego subir no es fácil. O sea, que muchas veces es lo que te digo, ¿no? Parece que vivimos de la historia, pero de la historia no se vive y hay que afrontar el presente de la manera que corresponde.
2: Totalmente. Mañana te escucho, Dani. Un abrazo muy grande.
3: Un abrazo, Pablo, buenas noches a todos.
2: Un abrazo muy fuerte para Dani García Lara, el análisis, ¿no?, también de lo que ha sido esa etapa de Robert Lewandowski, que a veces cuando hablamos y valoramos a los delanteros del presente, en ocasiones se nos olvida que es que son delanteros que se van casi a 20 goles, que es que, o sea, que un delantero marque 20 goles no es fácil encontrarlo, y este tipo de superhéroes hace que marcar 20 goles parezca relativamente sencillo. Mañana también se despide Griezmann, ya hablaremos el lunes, evidentemente, se van a despedir muchos jugadores también y seguro que nos ponemos nostálgicos. Dadme un segundo y en nada repasamos cómo viene la parte baja de la tabla clasificatoria, que tiene una pinta espectacular con la jornada unificada de mañana.
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2: Pues venga, vamos a buscar la última hora de todos los equipos que se van a pelear por la permanencia. Tiene pocas opciones de caer, pero un décimo es el Valencia con 43. Última hora, Javi Lázaro, muy buenas.
6: Saludos, muy buenas. Pues para el Valencia Club de Fútbol tiene que ser ya el día definitivo, porque lo que tiene que ser mañana esa visita a Noeta, es verdad que prácticamente está incluso perdiendo, le debería dar ya con matemáticamente una salvación. Ahora mismo un 0,07% de opciones es la que tiene el conjunto de Mestalla, que prácticamente si ganan ni un punto podría estar el año que viene en primera división. Veremos, además tiene dos duelos que en teoría deberían ser de perfil bajo, teniendo en cuenta que tanto Real Sociedad como Fútbol Club Barcelona ya lo tienen todo hecho. Pero bueno, en lo deportivo es verdad que hay que pensar que no está Gallá, tampoco va a estar Renzo Sarabia. Los laterales del otro día, los dos lesionados, ya van a acabar la temporada definitivamente. Ambos lesionados ya no van a poder competir. Eso sí, darán la opción de que entren tanto Jesús Vázquez como Unai Núñez al costado derecho. Por lo demás, Dimitris que guarda meta titular por delante con esa dupla de Sommer y Tárrega, los pivotes de Guido y Pepelu. Arriba volvería Ramachani en un costado con Rioja y con Diego López, y arriba la figura de Umar Sadik. Veremos un poco la respuesta del conjunto de Mestalla mañana, pero con ello quiere cerrar una auténtica temporada que se ha hecho demasiado largo.
2: Duodécimo Sevilla con 43, Luis Jo García, muy buenas.
5: ¿Qué tal, Parra? Marcador de Radio Marca. El Sevilla recibirá mañana a las 7 de la tarde al Real Madrid en el Sánchez Pizjuán para tratar de consolidar de manera definitiva la permanencia en la máxima categoría del fútbol español. El conjunto hispalense ha acumulado 3 triunfos consecutivos que le han dado oxígeno para salir del pozo del descenso en el que hace 3 jornadas estaban sumergidos. Esta buena racha, de la que tenemos que destacar la victoria contra el Villarreal remontando 2 goles, les ha colocado a 4 puntos de segunda división, por lo que en caso de derrotar al Real Madrid o empatar y que sus perseguidores pierdan, evitarían bajar a la división de plata de forma matemática. Muy posiblemente Luis García Plaza apueste por Blajodimos en la portería, línea de 5 con Carmona, Andrés Castrín, Quique Salas, Gabriel Suazo y Oso, centro del campo para Rubén Vargas, Agumé y Gudel, y en el ataque a Cor Adams y Maupay. Es muy poco probable que el conjunto hispalense pierda la categoría, pero en el caso de no conseguir una victoria en los 2 encuentros restantes, se le puede complicar mucho la situación.
2: Décimo tercero, Osasuna con 42, Manu Abama, muy buenas.
7: Con un 4,1% de probabilidades de descenso, que se dispararían hasta el 37% si Osasuna pierde los 2 encuentros que tiene, y una mínima esperanza por Europa. ¿Qué tal, familia de Radio Marca? Osasuna recibe al Español en un duelo directo por la supervivencia, con la permanencia aún sin sellar y la tensión instalada en una grada rojilla que hace no tanto respiraba tranquila. Y es que la derrota ante el Atlético de Madrid el pasado martes encendió todas las alarmas en Invernalia. Con 42 puntos, Osasuna sigue fuera del descenso, pero ni mucho menos está a salvo. Por tanto, la parroquia navarra sabe que el equipo necesita un último empujón para evitar tener que jugárselo todo en una última carta, en esa última jornada ante el Getafe. Por tanto, ganar es la única opción posible. En lo deportivo, las bajas condicionan el 11 rojillo. Víctor Muñoz, que regresa tras su lesión, el que no va a estar será Raúl Moro, lo que abre una oportunidad para Quique Barja. El extremo respondió con personalidad ante el Atlético y todo apunta a que repetirá titularidad. Por tanto, Osasuna, que tendrá que aislarse del contexto, centrarse en su juego, hacer valer el efecto campo en un día, como decimos, en los que Osasuna sabe que el empate podría valerle para matematizar la permanencia. Una victoria, sin duda ninguna, le garantizaría otro año más en Primera División.
2: Mismos puntos, 14º, Español con 42, María San Blas, muy buenas.
8: ¿Qué tal, Pablo? Buenas tardes. Pues el Español disputa mañana en Pamplona ante Osasuna un partido crucial, un partido de gran importancia que podría servir para sellar definitivamente la permanencia, una permanencia sufrida. El equipo, el Español, ha sufrido mucho estos últimos meses tras una racha de 18 partidos sin ganar, y la victoria la pasada jornada ante el Atlético en el Rezé Stadium le ha devuelto a la vida, le ha devuelto la moral y le ha devuelto también la confianza. Es cierto que un punto en Pamplona podría servirle tanto a Osasuna como a Español. Ambos empatados a 42 alcanzarían los 43 y en teoría podría servir para alcanzar la permanencia, pero Manolo González señalaba esta mañana en rueda de prensa que no quiere especular, que no quiere salir contemplativo, que el equipo saldrá por la victoria y a por los 3 puntos, pues para cerrar el objetivo y no verse pues con algo en juego en una última jornada ante la Real Sociedad en casa, que podría ser agónico. Para el partido, en el capítulo de bajas, Manolo González recupera a Dolan y a Calero, sancionados la pasada jornada, y siguen de baja por lesión Puado y Engong. El Español tiene 3 puntos de ventaja ahora con el descenso. El descenso está en 39 puntos, el Español tiene 42, así que un triunfo pues le otorgaría una permanencia ansiada después de meses, como digo antes, de mucho sufrimiento.
2: 15º Girona, 40, Carlos Abad, muy buenas.
9: El Girona viaja al Metropolitano sabiendo que dependen de ellos mismos para salvar la categoría. Para hacerlo matemáticamente y no mirar a nadie más, debería sacar 4 puntos entre el partido de mañana y el de la última jornada ante el Elche. En caso de perder mañana y solo aspirar a los 43, ahí entrarían ya posibles triples empates, que dependiendo de los rivales le podrían o no valer para salvarse. Pero eso ya lo dejamos para cuando tengamos los resultados de esta jornada y saber si el Girona ha sido capaz de puntuar en un partido que se perderán Juan Carlos, Ter Stegen, Portu y Banat. También Abel Ruiz, que sigue con molestias. La buena noticia es el regreso a la lista de Donny van de Beek, que ha entrenado estos días. Irá con la expedición, aunque aparentemente no tendrá minutos. Esa es la situación de un Girona que no ha ganado todavía nunca en el Metropolitano y que buscará mañana hacer historia.
2: Decimosexto, a la vez con 40, Walter Lech, muy buenas.
10: Muy buenas, compañeros, familia de Radio Marca. El Deportivo a la vez afronta este nuevo duelo, esta nueva final, con la moral por las nubes tras esa última victoria ante el Barcelona, pero sin confianzas. Y es que a pesar de que los albiazules, el glorioso, dependa de sí mismo para la salvación, algo que podría darse de forma matemática si los resultados acompañan, a pesar de ello, él a la vez no quiere confiarse en un campo donde ya el entrenador ha comentado que se espera en un ambiente muy hostil en el que posiblemente sea la despedida de Santi Cazorla. Quique Sánchez Flores también ha comentado que es posible que recuperen a Lucas Boyer, quien va a viajar con el equipo, y que decidirán en última hora si se sienta en el banquillo o si por el contrario tiene minutos sobre el césped ante el Oviedo. Quique Sánchez Flores también ha comentado que no quiere gastar ningún minuto de energía en mirar otros resultados y sí centrarse en su equipo, a quien le ha pedido confianza y concentración para intentar conseguir una victoria que le dé la salvación a su equipo.
2: Detrás el Elche, 39 puntos. Sebas Pascual, muy buenas.
11: ¿Qué tal, Parra? Ambiente, nervios y mentalidad de final en el Elche, que es muy consciente de lo que se juega mañana. Es verdad que las últimas semanas han sido una montaña rusa. Rompía el conjunto franjiverde a finales de marzo una racha de más de 3 meses sin ganar. A partir de ahí hubo una reacción, pero es verdad que ese último 1-9 ha acabado por meterle en una situación un poquito delicada. Con todo esto, las cuentas son muy claras. Perdiendo mañana el Elche, no depende de sí mismo e incluso podría descender matemáticamente si ganan Mallorca, Girona y Alavés. El empate convertiría el partido de Girona en una final siempre que Levante y Mallorca no empaten. Ese sería el mal menor. En caso de que empataran, el Elche dejaría de depender de sí mismo en la última jornada. Y en caso de victoria, evidentemente, pues se le ponen las cosas muy de cara. Existiría incluso la posibilidad, Parra, es difícil, pero ganando mañana el Getafe, si gana el Girona en el Metropolitano y Levante Mallorca empatan, puede haber un biscotto en la última jornada entre Girona y Elche en el que a los dos le diera para salvarse con el empate. Como digo, esto es todo un poco especulación, cábalas que hacemos los periodistas. A mí lo que me transmiten desde el vestuario es que esta semana han alzado la voz figuras como Febas, como Vigas, como Dituro, y lo único que piensan es en ganar los dos partidos. En lo futbolístico, como dijimos ayer, bajas de Petró, de Febas, de Iago Santiago, de Adam Boyar y de Eder Sarabia, que no va a poder sentarse en el banquillo, y espero un ambiente tremendo en el Martínez Valero, con previa, con recibimiento, seguramente con tifo, para una de las dos finalísimas que le quedan al Elche esta temporada.
2: Seguido del Elche, el Mallorca, Pablo Chinarro, muy buenas.
12: ¿Qué tal, Parra? El Mallorca cree, y mucho. Alrededor de 400 aficionados se han dado cita en el estadio de Somos a eso de las 5 de la tarde para despedir al equipo antes de la salida a Valencia, lo que ha sido una estampa que quedará para la historia siempre y cuando el desenlace sea bueno. 100 más, alrededor de 500, acompañarán al equipo mañana en el Ciudad de Valencia para lo que va a ser sin duda una final por la permanencia. En el plano deportivo, la principal novedad es la vuelta de Antonio Raillo, que no juega desde el 21 de marzo en el Martínez Valero y se cuela en la lista. Veremos si partirá de inicio. También vuelve Samu Costa, que no pudo estar en Getafe por acumulación de tarjetas, a una convocatoria de la que se cae Omar Mascarell, un fijo para De Michelis, y en la que tampoco están Kalumba, Kumbula ni Mateo Josef, lesionado de gravedad, al igual que Jan Salas.
2: Y cerramos repasando la última hora del Levante. Noel Rodilla, muy buenas.
13: Hola, Parra, ¿qué tal? El Levante se jugará gran parte de sus opciones de seguir en Primera División este domingo a partir de las 7 ante el Mallorca en el Ciutat de Valencia, en una auténtica final. Los de Luis Castro intentarán buscar el quinto triunfo seguido como local y encadenar la mejor racha de victorias en toda la temporada, que se sitúa en 3. Con una convocatoria similar a la del partido ante Osasuna, con recibimiento incluido a la plantilla de los aledaños del feudo del barrio de Orriols, el club ya ha colgado el cartel de no hay billetes y se espera un lleno absoluto en el último partido de la temporada como local. Para este partido, el entrenador luso tendrá la ausencia de Carlos Álvarez y también de Primo, que ha sido operado esta misma semana del hombro derecho, y también estará fuera de la convocatoria Unai Elguezabal por molestias musculares. Se prevé que mantenga el técnico portugués el mismo 11 del pasado martes en Balaídos, con Matthew Ryan en la portería, con Tol Yandela, Matías Moreno y Manu Sánchez en defensa, con ese doble pivote formado por Kervin Arriaga y Pablo Martínez, con Karim Tunde, Olasa y Víctor García, la línea de tres por detrás del punta Carlos Espín.
2: Bueno, pues hemos repasado todo lo que tiene que ver con la última hora de los equipos. Como cada sábado se pasa por aquí por la sintonía de Radio Marca Javi Nacher. Hola Nacher, ¿qué tal? Muy buenas.
14: ¿Qué tal, Parra? Muy buenas.
2: Pues la verdad que con muchísimas ganas, lo primero, porque es verdad que a mí, sinceramente, el fútbol desplegado en horarios me gusta. Es decir, además creo que a mucha gente que está, qué sé yo, pues en un hospital, que está en casa, que no tiene mucha movilidad, que está, bueno, en un momento en el que igual no tiene a lo mejor un plan de sábado, pero puede ver fútbol, me gusta el horario desplegado, pero es verdad que dos veces al año se juntan todos estos partidos y yo lo primero tengo muchísimas ganas.
14: Sí, nos recuerda una época un poquito más de antaño, donde efectivamente estábamos pegados al transistor, donde vamos a vivir una jornada épica en marcador con los 10 partidos a la vez, donde pasan un montón de cosas, donde se presentan los partidos todos a la vez de uno en uno. Es bonito también efectivamente recuperarlo de vez en cuando, pero yo coincido contigo, quizá no tan desplegado como lo tenemos, pero creo que los horarios cubriendo poco a poco slots del fin de semana también están muy bien.
2: Bueno, empezamos, si te parece, por lo de arriba, porque lo venimos comentando en estas últimas semanas. Hay una pelea que igual a mucha gente le pasa un poco desapercibida, ¿no? Porque al final lo mollar es el descenso y hay 8 equipos, 9 involucrados en esa pelea. Estábamos repasando ahora la última hora y escuchando a los entrenadores, pero es verdad que a mí me alucina que el Getafe haya llegado a la jornada número 37 con opciones de poder ser el sexto mejor equipo de la liga. O sea, de verdad, sé que la labor de Castro en el Levante es muy buena. Sé que la labor de Íñigo también me parece descomunal, pero que el Getafe tenga opciones de ser el sexto detrás del Real Madrid, Barça, Atlético de Madrid, Villarreal y el Betis, me parece una de las hazañas, te diría que casi de la historia de la Liga.
14: Pues es que sin duda, yo creo que la gente no es plenamente consciente de lo que es el Getafe y que ya se ha mal acostumbrado, te diría, a que esté en primera división, porque es que, bueno, hay que recordar que esta temporada empezó la temporada con 13 fichas de primer equipo, 13 fichas de primer equipo, que es una absoluta locura que este equipo ahora mismo estemos hablando de lo que dices, de que pueda ser sexto. Otro dato que a mí me gusta recordar mucho es el hecho de que el Getafe, desde que ascendió en 2004 a primera división, solo ha descendido una vez a segunda, en 2016. Es que lleva más de 20 años en primera división con todo merecimiento. Yo entiendo que hay mucha gente nostálgica que luego quiere meter a otros equipos míticos de primera división en una primera división perfecta, ¿no? Pues como el Sporting, como el Depor, como el Racing. Yo lo entiendo, pero es que en el siglo XXI el Getafe es más que merecido que tiene que estar entre los 20 de primera división. Se lo ha ganado a pulso, siendo un equipo milagro, que es verdad que también bebe mucho del hecho de estar en Madrid, que sí puede de una forma más sencilla, ¿no?, beber de canteras como la del Madrid y la del Atlético de Madrid, pero con todo merecimiento y con una coyuntura económica muy complicada, metiéndose, como decimos, en Europa ya casi seguro. De hecho, Bordalás por fin esboza una pequeña sonrisa cuando le hablan de Europa, pese a que su futuro está absolutamente en el aire, pero ya con tranquilidad. Pero vamos a ver si no le afecta eso al equipo, porque ha estado toda la temporada centrado en el hecho de la permanencia, y ahora que por fin ven que es factible, que quedan 2 partidos y que lo tienen ahí amarrado, pues que no les deseamos la mejor de las suertes y que no les distraiga. Y por supuesto, ver hasta dónde puede llegar, porque como dices, si llegan a sextos con esta liga y estas plantillas y estos presupuestos, es que va a ser, como dices, una de las grandes hazañas de la historia de la liga.
2: Es que, o sea, a mí no me gusta hablar en términos categóricos, ¿no? Porque al final hay mucha historia que ni tú ni yo hemos visto, pero, ostras, es que el día 31 de agosto yo recuerdo perfectamente estar en la sede de la Liga haciendo programa y conectar con el Coliseum para que los jugadores se pudieran inscribir. O sea, se celebraban inscripciones y en el mercado de invierno, que ayer lo discutíamos con Nahuel en la pizarra, claro, ahora Satriano nos parece un delantero casi para ir al Mundial con Uruguay, pero es que cuando llega al Getafe son jugadores, Nacher, semidesconocidos.
14: Son semidesconocidos, no nos volvamos locos, Luis Vázquez, o sea, eran semidesconocidos para todo el mundo. Satriano te podía sonar, pues, de algún highlight, todo lo que fuera, pero pero la realidad es que no lo podías asociar a un delantero, pues eso, que ahora mismo puede ir al Mundial con Uruguay y que estamos hablando de uno de los mejores de la segunda vuelta de la Liga, sin lugar a dudas, que también ha ayudado pues el hecho de que no hayamos tenido en los equipos grandes, pues en Madrid, Barça y Atleti, un superdelantero goleador en la segunda vuelta, ¿no? Con Kylian Mbappé un poco peor, con las dudas entre Ferran y Lewandowski, con Julián también un poco más centrado en la Copa y en la Champions, pero la realidad es esa, que por cierto estaba revisando ahora el límite salarial actualizado en marzo de 2026 de la Liga, el Getafe es el tercer límite salarial más bajo y se va a meter séptimo o sexto. Es que de eso estamos hablando, solo Levante y Sevilla tienen menos límite salarial que ellos.
2: Bueno, esto en cuanto a Europa, es esa pelea con el Celta de Vigo. Es verdad que tiene alguna opción remota el Athletic Club, es decir, un pinchazo del Getafe y una victoria del equipo bilbaíno le podría meter también en esa pelea por la Conference, al igual que también al Rayo Vallecano, pero se antoja complicado. Creo que todavía es matemática también la opción del Valencia, pero el Valencia también tiene opciones de bajar a segunda división. Muy bajas, creo que no llegan al 1%, pero podría darse el caso. A mí me parece que hay un duelo, Nacher, en la pelea por la permanencia, que seguramente sea el duelo bisagra, ¿no? Porque el que pierda de ahí probablemente ya pueda estar en segunda división un poco por todos los demás resultados o porque al final las sensaciones o la dinámica le puede cambiar, que es ese enfrentamiento entre el Levante y el Mallorca, que yo creo que es un poco al que se van a ceñir todas las miradas mañana, porque es verdad que te cambia mucho que gane uno, que gane el otro, incluso que empaten.
14: Sí, yo coincido. Creo que el Levante ha pasado una semana dulce dentro de que al final se ha visto de nuevo decimonoveno, pero que ha visto que por fin algún día ha podido sacar la cabeza del descenso después de estar toda la temporada ahí. La segunda vuelta de Luis Castro es una cosa excepcional. Con la poca materia prima que tiene el equipo ha conseguido hacer un trabajo increíble. Y creo que lo bueno para el Levante, además de jugar el partido en casa, por supuesto, es lo que decimos, que esta semana ha visto que es real, ha visto que hay posibilidades, se ha visto fuera por un momento y sabe que, como tú dices, si ganas no es solo ganar, es mandar al hoyo al otro, es la posibilidad de que el otro se le complique la vida, es ver que un equipo muy cercano como el Elche también te puede hacer un favor, o sea, que le puede hacer un favor el Getafe si el Elche no gana ese partido en el Martínez Valero, complicado porque es un buen local el Elche, pero yo coincido y el hecho de que vaya con la flechita para arriba el Levante y de que sea un equipo que hace tiempo ya que no tiene nada que perder, porque sabiendo que un par de malos resultados te condenaba, lo ha sacado constantemente y me parece un equipo que ahora mismo no lo quieres tener delante por esa motivación, ¿no? Y que parece que empieza también a reenchufar a la gente. Estamos hablando mucho de Carlos Espí, pero ahora de repente Tae Jong se reencuentra con el gol, parece que Carlos Álvarez empieza a entrar de nuevo, o sea, le están saliendo todo ahora al Levante, ¿no? Son todo buenas noticias, los fichajes de invierno, entonces es desde luego el duelo y tengo muchas ganas de ver qué pasa. Yo creo que para este partido es ligeramente favorito el Levante, que el Mallorca, pues pese a que con De Michelis ha mostrado cosas nuevas, alguna mejor versión de alguien, Murici ha sido constante, ya sea con Jagoba o con De Michelis, pero me parece que es un equipo que no ha terminado de conectar de nuevo con, yo creo, la calidad de la plantilla y mostrar una versión sólida. Ha sido un equipo muy irregular y es lo que le está condenando, que en la jornada 37 hablamos de ellos como el 18º.
2: Yo en esta pelea valoro mucho el factor Murici, obviamente por los goles que lleva, que es verdad que habría que empezar a buscar hacia atrás, ¿no? Cosas, pero es verdad que es raro que un equipo baje a segunda división con el segundo máximo goleador de la liga, o sea, no, creo que no será algo habitual. Pero creo que en partidos que muchas veces, Nacher, se deciden con balones a la olla, porque es verdad que muchas permanencias se logran con momentos en los que un jugador remata de cabeza o tal, creo que es muy importante tener un futbolista que domine tantas cosas en esa parcela del juego como Murici. Entonces, si el Mallorca está a tiro de uno, es decir, si está a tiro de un gol de poder ganar el partido, yo creo que esa baza le puede hacer desnivelar la balanza, porque es que ha demostrado Murici ser capaz de ganar partidos sin que el Mallorca prácticamente, en época sobre todo de Jagoba, quizá con De Michelis no tanto, jugara muy poquito o jugara prácticamente a nada y él lo ganase con dos acciones puntuales.
14: Sí, sí, coincido. O sea, es en este partido prácticamente contra equipos de media tabla para abajo. Yo coincido. Lo que pasa es que es lo que te digo, veo al Levante ahora muy bien. Hablabas del factor Murici, ¿no? Es increíble que llevando más de 20 goles y pudiendo pelearle el pichichi a Mbappé pueda bajar el Mallorca. Yo el único caso que recuerdo es el de Hasselbein con el Atlético de Madrid cuando bajó a segunda división, que creo que marcó 24 goles. Creo que es el único caso que recuerdo de un futbolista que meta tantos goles y no valgan para que su equipo se quede en primera, pero eso te habla muy bien del futbolista y muy mal del colectivo del Mallorca. Si un equipo así no puede aguantar la categoría, muy por debajo de sobre todo lo que es el Mallorca, que no perdamos la perspectiva. En las quinielas de primera de verano, yo creo que todos poníamos al Mallorca entre el décimo y el séptimo, por la plantilla que tenía, el proyecto de Yagoba, lo que decías del factor Murici. Es muy sorprendente para mal que el Mallorca esté ahí, pero, como dices, tiene un jugador que si el partido está muy empatado y hay que decidirlo a los golpes como en el boxeo, pues se lo puede llevar el Mallorca.
2: Nacher, de los equipos que hay después, es verdad que el Elche tiene los mismos puntos, pero los que hay luego, Alavés, Girona, incluso Español, Osasuna, ¿hay alguno que te dé especial vibra que se puede meter después de la jornada de mañana en la lucha por lo de abajo?
14: No, yo te diría que no. O sea, habría que ver las puntuaciones, de todos los que están abajo y ver si al Español le haría falta algo más que una victoria en la última jornada. Pero yo te diría que aunque pierda el Español en el Sadar, que es algo más o menos presupuestado viendo al equipo fuera de casa y la segunda vuelta y viendo a Osasuna también, yo te diría que no. Yo creo que el corte está ahí entre Osasuna y Español. El Sevilla es que se le tendría que complicar francamente muchísimo. Yo lo veo muy difícil. Es verdad que son dos partidos muy difíciles los del Sevilla, tanto Real Madrid este fin de semana como Celta el siguiente, y encima domicilio con el Celta jugándose su propia plaza de Europa League. Pero yo te diría que el corte está en Osasuna y ya me parece muy alto, o sea, porque Español y Osasuna firmando un empate prácticamente lo tienen también. Entonces, a mí el que me preocupa, Parra, es el Alavés. El Alavés es un equipo que me preocupa mucho porque aunque el Elche esté un punto por debajo, el Elche juega en casa contra el Getafe y el Elche en casa ha sido bastante, bastante regular. El Alavés sí que es un equipo que ese partido contra el Oviedo en el Tartiere, yo creo que el Oviedo está también en un punto en el que no le quiere hacer un favor a nadie porque nadie se lo ha hecho él en toda la temporada y, por tanto, si se puede llevar a alguien por delante, lo va a hacer. Y con jugadores que muchos de ellos se tienen que buscar el futuro para la temporada que viene. Entonces, el Alavés sí que es un equipo que me da mala espina como se le atragante el partido en el Tartier.
2: Claro, es que el tema es, porque la configuración como ha llegado del calendario es ese Mallorca-Levante, porque claro, si jugasen contra equipos independientes podrían proyectarse a más. Ayer, echando un poco cuentas en la redacción, yo decía, pero claro, es que lo peor para el resto de equipos casi es que Mallorca y Levante empaten, porque claro, ya se quedan los dos con opciones, ¿no? Porque si uno de los dos gana sale prácticamente con 42, se va a poner muy difícil. Entonces claro, un empate por ahí es que es verdad que Sevilla y Valencia, por ejemplo, Nacher, tendría que ser empate de Mallorca y Levante y luego que se dieran muchísimos resultados. O sea, yo creo que ya el corte, como bien decías, iba a estar ahí. Analizando un poco lo que es también el dos equipos que prácticamente, como decimos, están salvados, lo de Luis García Plaza, igual no lo vamos a pasar un poco por alto en el análisis global de la temporada porque ha llegado muy tarde y el equipo, bueno, ha ganado casi más con corazón que con orden de entrenador, pero ha salvado un match ball para el Sevilla tremendo. O sea, es que se habló que después de tres partidos, recordarás esa respuesta en rueda de prensa, ¿no? Que decía, ¿pero cómo van a echar un entrenador con tres partidos? Bueno, pues es que se barruntó de verdad en el Sevilla esta opción y ha terminado sacando adelante una situación que es verdad que el Sevilla lleva jugando con fuego 3 años, que algún momento se va a quemar, pero este año por lo menos con Luis García Plaza no ha ocurrido.
14: Es que tanto el caso de Luis García Plaza como el de Quique Sánchez Flores me parecen dos casos muy parecidos. Es verdad que el Sevilla tiene mejor plantilla que el Alavés para obrar ese tipo de milagros, pero también había mucha más tensión en Sevilla que en Vitoria. Pero es que son dos entrenadores que cumplen el dicho de si quieres salvar a tu equipo, contrátalo. O sea, es que cualquiera de los dos, para este tipo de situaciones han demostrado tantas veces que son tan válidos para hacerlo que es que es normal que sigan en la rueda. La pena es precisamente que luego no se les dé continuidad con un proyecto, a ambos, o un proyecto mejor. Me daría mucha pena y mucha lástima, efectivamente, que a Luis García Plaza no le dieran el equipo el año que viene. Podría llegar a entenderlo si el Sevilla quiere de nuevo volver a aspirar a hacer un proyecto para meterse en Europa y tal, pero es que me parece que la realidad a día de hoy de este equipo no es esa. Entonces, yo creo que es mucho mejor asumir tu realidad y empezar a hacer las cosas bien, como cuando lo de Mendilibar, el famoso clip del documental, estaba claro que se le iban a cargar y veías que era la mejor opción, sin lugar a dudas, que Mendilibar siguiese cogiendo el equipo. y bueno, a la postre se ha visto, y tres cuartos de lo mismo con Quique. Son dos entrenadores que sí, que para hacerte el milagro van muy bien, y parece que luego, a poco que se tuerce un poquito la temporada, no les dan la oportunidad, y me daría mucha lástima, porque ya te digo, es lo que estás diciendo, son dos milagros. La plantilla del Alavés, a mí me recuerda mucho, Parra, lo que le pasó al Cádiz. O sea, cada año la plantilla es peor, y parece que la dirigencia hace una desinversión para ver con qué plantilla peor me puedo salvar, hasta que un día te vas a segunda división, como le pasó al Cádiz, y no vuelves a primera división. Entonces, no sé, es que son dos equipos que, bueno, pues el Sevilla tiene pinta que ya lo tiene, y el Alavés pareció durante un tramito que también lo tenía, y ahora se lo tiene que jugar en el todo por el todo.
2: Dentro de lo que decimos del Sevilla, es verdad que lo primero que tiene que hacer, como bien decías, es asumir dónde está, porque claro, si tú quieres hacer un proyecto para Europa con los jugadores que tiene, yo le tengo mucha fe a Antonio Cordón, porque creo que es un gran director deportivo, y creo que en el Betis le pasó, tuvo un año ahí un poco complicado, y luego a partir de ahí el equipo empezó a subir, y ahora sigue recogiendo esos frutos con Pellegrini, pero es verdad que a mí me apetece ver a Luis García Plaza en un equipo que tenga, o sea, que él lo pueda domar, y que su aspiración no solo sea permanecer en primera, que aunque la del Sevilla, evidentemente, el primer objetivo tiene que serlo. Es verdad que si luego el Sevilla encuentra algún fichaje, encuentra algún futbolista, ¿no? Se hablaba de Juan Iglesias incluso, que habrá que ver ahora con lo de Europa, si renueva o no renueva, pero que él tenga la oportunidad de poder entrenar a un equipo con mucho calado y peso como es el Sevilla. Me apetece mucho verlo.
14: El problema es que chocan ahora mismo las dos direcciones, es decir, hacia dónde va el Sevilla y hacia dónde le gustaría proyectarse a Luis García Plaza, como decimos, que le den un proyecto un poco más grande. Ese es el problema con el que se va a encontrar, y probablemente también de forma injusta, por eso han llamado a Luis García Plaza en este momento y no le han llamado cuando el Sevilla ganaba Europa League. Difícil a veces la realidad, pero el Sevilla, yo coincido contigo con lo de Antonio Cordón, creo que además, pese a toda la temporada, los fichajes tenían todo el sentido del mundo en el Sevilla, con la coyuntura económica, que es lo que decimos, es el segundo límite salarial más bajo, solo el Levante tiene menos que el Sevilla. Así es la realidad. De hecho, Alexis Sánchez me suena que también lo dijo esta temporada, que él estaba ahí por la situación económica y para ayudar al Sevilla, pero que él normalmente podría haber ido a Brasil o Argentina a ganar más dinero, pero bueno, le apetecía al Sevilla, le hizo un favor al equipo, y bueno, y bendito favor, que ha hecho goles muy importantes para el Sevilla, dicho sea de paso. Pero entiendo que Antonio Cordón tenga que buscar y tenga la labor de buscar jugadores, digamos, por debajo del radar en el mercado para intentar comprar barato y vender caro para que el Sevilla vuelva a capitalizarse, pero creo que lo que necesita son jugadores tipo Juan Iglesias, el que comentabas, es decir, rendimiento inmediato y que conozca la categoría, y poco a poco ir subiendo en la clasificación. Creo que es lo que ahora mismo necesita. Entiendo que la situación del club requiere de lo otro, pero es que lo otro es una apuesta. Ahora mismo necesitas certezas y necesitas que el club vuelva a establecerse al menos entre el décimo y el séptimo.
2: Y dos cosas más. Creo que en el Real Madrid un poco todo va a girar en torno a lo que haga Álvaro Arbeloa con los futbolistas. Creo que ya está demasiado amortizado y hemos hablado mucho de ello. Yo te quería preguntar por un nombre propio que también va a ser nombre propio este fin de semana, que es el de Antoine Griezmann, Nacher, porque también es otra de las cosas que se va a dar este fin de semana, que es su despedida del Metropolitano, dentro de lo que ha sido uno de los mejores jugadores de la historia del Atlético de Madrid.
14: Para mí, además de ser, por supuesto, el gran atractivo de ese partido, también, por supuesto, la pelea que mantiene ahora el Girona por el descenso, pero para mí, y quizás soy un popular y lo he debatido con mucha gente, está en la conversación de ser un top 10 histórico de la Liga, Antoine Griezmann. Los números los tiene, es decir, está, si no es 11, es décimo en goles, y en asistencias creo que está séptimo o al revés. O sea, está ahí con los números. Es verdad que además de competir con titanes como Messi, Cristiano y demás, pues tiene que competir también pues con los Casillas, con los Sergio Ramos y demás. Para mí es muy debatible y está muy en la conversación de ser, por supuesto, para mí es a la par que Luis Aragonés, el mejor jugador de la historia del Atlético de Madrid, pero en un fútbol más moderno donde se juegan más partidos, me parece que Antoine Griezmann está en la conversación de ser un top 10 histórico de la Liga. Creo que no somos conscientes de lo que ha conseguido Griezmann, porque hablamos mucho del Cholo Simeone, y con todo merecimiento, donde ha puesto al Atlético de Madrid, pero el gran futbolista que ha tenido todos estos años, el gran galáctico del Atlético de Madrid, ha sido Antoine Griezmann, un futbolista que sí, que luego se marchó 2 años al Barça, pero que realmente el que ha sostenido ese nivel hasta que ha llegado Julián, porque ahora hablamos de la plantilla del Atlético de Madrid como la mejor de su historia. Pero si echamos la vista atrás a 3 o 4 temporadas, no era una plantilla tan como la de ahora. Entonces, yo creo que el que ha sostenido tanto al Atlético de Madrid en ese nivel es culpa de Antoine Griezmann para bien, además de Oblak y Simeone, insisto, pero el futbolista de ataque y el que hacía los números era él. Y desde luego que bueno, es un futbolista muy especial al que yo creo que, para lástima del futbolista, porque yo esto lo he hablado con mucha gente del Atleti, no sé si coincidirás, pero si hubiese traído una liga o sobre todo la Champions al Atleti, pues sería indiscutiblemente el mejor jugador de la historia del Atleti. Pero quizá a los más mayores eso les pesa respecto a compararlo con Luis Aragonés.
2: Totalmente, y con algún jugador que, pues Enrique Collar, ¿no?, que ganó más títulos, en fin. Es verdad que en época moderna, pues no sé cuántos jugadores de la historia del Atlético de Madrid en su momento álgido han llegado a ir a una gala del Balón de Oro y que hubiera gente que de verdad pensara que podía ganarlo. Entonces, bueno, pues creo que eso ya te habla de lo que ha sido Antoine. Y lo último, Nacher, esto no es de Primera División, sino que es de Segunda. Mañana a las 9:15 juega el Real Zaragoza contra el Real Sporting. Ayer jugó el Cádiz. Y empató, con lo cual de momento no puede bajar a Primera Federación. Es verdad que hay que tener todo el respeto y el cariño del mundo hacia el Mirandés, que ha jugado también hoy, hacia el Huesca, hacia el Leganés, hacia todos los equipos, pero ostras, es verdad que suena muy raro ver al Real Zaragoza, es verdad que creo que lo decías antes, suena muy raro a nivel por lo que es en la historia, quizá no tanto por la deriva que llevan los últimos años, pero es verdad que casi que te duele, ¿no?, y te sangran los ojos cuando hemos visto durante toda la temporada al Real Zaragoza en esa posición de descenso y cómo se materialice el que baje a la tercera categoría del fútbol español.
14: Necesita un milagro absolutamente el Zaragoza, efectivamente, para salvarse. Lo curioso, viendo su racha, es que siga en disposición de poder salvarse, no dependiendo de sí mismo, pero bueno, si ganase los 3 partidos, pues desde luego que estaría muy en disposición, pero viendo lo que es la temporada, la deriva y todo, es muy difícil pensar que lo vaya a conseguir, por desgracia, pero es que es así. Equipos que llevan tantos años titubeando con el descenso, lo al final anormal es precisamente que no les pase. Es como lo del Sevilla y el Valencia. Llevamos muchos años hablando de ellos en esa pelea y este año ha estado muy cerca para el Sevilla, realmente muy cerca. El Valencia lo ha tenido más cerca que este año también, pero son equipos que les pasa, y el Zaragoza es que se les ha juntado todo. Yo tengo también un poco la sensación de que quizá si no hubiese sido este año el del cambio del estadio, quizá un último milagro podría haber conseguido el Zaragoza. Me parece que el Modular es un campo muy frío, la Romareda se podría haber aferrado a ella un poco más el equipo, pero sí que es verdad, Parra, que ves es que es lo de siempre, ves la plantilla y dices, es que claro, es que cada año es peor. Y entonces hay algún año en el que te chocas con la realidad y lo deportivo te aplasta por encima de la historia, lo sentimental, el escudo, la afición. Y bueno, pues ojalá que si pasa, vuelva lo antes posible el Zaragoza, pero la realidad ahora mismo del equipo maño es esta, sí.
2: Pues mañana a las 6 de la tarde, si no recuerdo mal, arranca Marcador con Pablo López y con Israel Herraiz, y a partir de las 7 de la tarde toda la jornada en directo en la radio. Y luego a las 9:15 lo del Real Zaragoza y el Real Sporting. Gracias, Nacher, un abracito fuerte.
14: Un abrazo a todos.
2: Estamos muy pendientes, evidentemente, de todo lo que tiene que ver con el Campeonato Nacional de Liga, con este desenlace, pero también hay que empezar a configurar o hacer cábalas de lo que puede ser la lista de la selección española de la mano de Luis de la Fuente. Dadme un segundo y en nada empezamos a trazar con, yo creo que, cierto tino lo que puede ser la lista de Luis de la Fuente de cara a ese próximo Mundial.
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2: Bueno, pues esta noche vamos a hacer la lista de convocados para el Mundial, porque evidentemente la actividad en los clubes va poco a poco acabando. En la jornada de mañana vamos a tener esa jornada unificada de la Liga, en la jornada de domingo a las 7 de la tarde. Luego es verdad que hay un partido desplegado a las 9, que es ese partido entre el Barça y el Betis, que ninguno de los dos se juega nada. Voy a saludar a Irati Vidal. Hola, Irati, ¿qué tal? Muy buenas.
16: ¿Qué tal? ¿Cómo estás?
2: ¿Tienes ganas de Mundial? Yo estoy un poco cansado ya del fútbol de clubes. Como ningún español ha llegado a la final, o sea, me falta la final del Rayo. El resto, buf, me apetece ya Mundial.
16: Se me está haciendo larga la temporada. Se ha dicho que esa lucha por el descenso, ¿no?, le ha animado un poquito y hace que tengas más ganas, pero sí tengo ganas de Mundial, porque al final son años especiales y cuanto más cerca está, yo creo que más ganas tienes, ¿no?
2: Desde luego. Y es que, no sé, vamos viendo las listas, ¿no? Veíamos las prelistas, incluso también de la selección española, y a mí como que ya me va entrando más el gusanillo. También igual es porque España llega muy bien, pero tengo muchas ganas de este Mundial.
16: Sí, a ver, las lesiones estas últimas a mí me hacen dudar un poco, porque yo soy negativa, ¿no?, siempre, y el ver que llega Nico tocado y según qué futbolistas me hace dudar. Evidentemente España es favorita y yo estoy esperando ya la lista de Luis de la Fuente. Es que deberían, mira, me gustaría que pasara algo, que todas las selecciones dieran la lista el mismo día.
2: ¿En serio?
16: Como, no sé, bueno, ah, un evento, sí, o así, es estaría guay.
2: Molaría, pero además a la vez, o sea, en una
16: sí,
2: hora
16: sí, correcto,
2: que,
16: como en un evento que así se de pactase, la FIFA o tal.
2: Sí, sí, sí, me gustaría, fíjate, yo creo que sería una buena idea, así todos a la vez. Bueno,
16: es que ahora estaba mirando y quedando semanas todavía para la de la Fuente, ya sabemos muchas y yo estoy ahí ya con el cronómetro.
2: ¿Tú tienes ganas de, o sea, tienes clara cuál sería tu lista?
16: La mía sí.
2: ¿Al 100%?
16: No sé si sí, tengo alguna duda por ahí, por lo que te decía, que creo que hay futbolistas que llegan un poquito tocados. Creo que algunas piezas de las que yo colocaría no las va a colocar Luis de la Fuente, pero tengo que decirte que he hecho el ejercicio y es muy complicado seleccionar solo 26.
2: Es verdad. Bueno, es verdad que yo creo que muchos salen de carrerilla.
16: No, sí, eso sí.
2: O sea, es verdad que faltan todavía dos jornadas, que habrá que ver a Víctor Muñoz, tal. Pero bueno, si te parece, vamos a empezar por la portería.
16: Venga.
2: Que ahí creo que hay tres nombres que, vamos, tengo la sensación de que van a ser claros, aunque yo no sé si haría lo mismo.
16: Pues yo creo que sí voy a hacer lo mismo. Yo, para mí, es la posición más clara ahora mismo. Una es Simón, David Raya y Joan García.
2: O sea, fuera Remiro.
16: Sí.
2: Bueno, es una decisión.
16: O sea, entiéndelo mucho, pero al final, o sea, esto no va a ir de ser buenas personas y voy a ser buena gente que te sepa mal algo. Al final esto va de poner a los mejores. Para mí ahora mismo los mejores porteros de España son David Raya y Joan García. Unai Simón es el capitán de la selección española, tiene que ir, así que por peso se cae Remiro.
2: Pues nada, el pobre Alex Remiro, yo creo que, o sea, a partir de septiembre negociaría. Ahora yo no llevaría a Joan, aunque creo que a partir del mes de septiembre podría perfectamente ser el portero titular de la selección. También
16: ¿y por qué septiembre? Si tienes una cita que eres favorito, porque no sabes si lo vas a hacer de aquí 4 años.
2: Sí, pues porque yo creo que el portero titular es Unai Simón. Mi portero titular sería Unai Simón, porque creo que la etapa de Unai Simón no hay ni una pega en la selección. No sé cómo va a rendir Joan García en un escenario de máxima presión, porque no lo ha tenido.
16: Ya la ha demostrado, ¿no?
2: ¿Cuándo?
16: Ha jugado la Champions. Remiro no ha jugado Champions.
2: No, pero no, digo contra Unai Simón. O sea, Joan García...
16: vale, de titularidad dices,
2: Joan García,
16: ¿no?
2: El partido más duro que ha jugado son unos cuartos de Champions. Es el partido de mayor exigencia. Y creo que contra el Atlético de Madrid... No sobresalió.
16: Más que Remiro, entonces, me está dando la razón.
2: No, a ver, yo te explico mi planteamiento. Venga. Yo para el tercer portero, o sea, si Joan García no va a ser titular, para el tercer portero llevaría a Remiro, porque creo que es muy importante en la convivencia. Y creo que en este sentido, en un club no, pero en una selección sí que influye. Entonces creo que yo ya tengo la certeza de que Remiro me ha aportado muchas cosas que no sé cómo me va a responder Joan García como tercer portero.
16: Sí, pero mira, yo ahí te añadiría que Joan García no es Víctor Valdés en cuanto al carácter, ¿sabes? Y la personalidad.
2: No lo sé.
16: Es un futbolista que creo que te lo vaya a poner difícil siendo suplente.
2: Lo que me refiero es que tengo la certeza de que Remiro sí y no sé cómo va a ser Joan García. No sé si me explico, que yo no dudo que sea un buen chaval. Entonces, creo que para el puesto de titular, yo creo que es Unai el portero, porque creo que ha rendido en escenarios más complicados de los que ha rendido Joan. Finales de Eurocopa, semifinales de Eurocopa.
16: A mí me sorprende cómo descartamos la titularidad de David Raya, que me parece uno de los mejores porteros del mundo.
2: Claro, e incluso creo que Raya yo lo pondría por delante. O sea,
16: es que para mí, si al final estamos hablando de los mejores y de que quizás Joan ha tenido una magnífica temporada, para mí la portería sería David Raya, Joan García y el tercero Unai Simón.
2: Bueno, pues yo, el primero Unai Simón, tengo la certeza de que con la selección ha rendido siempre, y entonces luego para complementar la portería llevaría tres tipos que además hicieron una gran Eurocopa entre los tres. Pero bueno, como estás turista, pues son Joan García, Unai Simón y David Raya.
16: Correcto.
2: ¿Laterales derechos?
16: Laterales derechos, Marcos Llorente y Pedro Porro.
2: No, no sé si hay debate. O sea, no puede haberlo.
16: No. O sea, de hecho, es que el debate es serio, que yo te lo voy a colocar en la siguiente, la de centrales, porque también te puede actuar en esa posición. Pero vamos, es que Llorente está haciendo una temporada espectacular, sería un escándalo dejártelo. Y Pedro Porro, pues tres cuartos de lo mismo, y además es de la confianza de Luis de la Fuente.
2: ¿Centrales?
16: Pues centrales, Cuarsi, Marc Pubill, Eric García, por lo que te he dicho, que también te puede actuar en el lateral y usarlo de comodín. Creo que también Laporte, para aportar experiencia, porque al final son todos muy jóvenes. Y mi apuesta, que creo que no va a suceder, pero que yo haría, dejo a Hausen fuera y meto a Pau Torres.
2: ¿Repite? O sea, cinco.
16: Sí.
2: Cinco.
16: Pero cinco pensando que al final tanto Pubill como Eric te pueden actuar en los costados.
2: Vale, o sea, Pubill, Eric, Pau Torres.
16: Sí.
2: Laporte
16: y para Cubarsí. Experiencia, correcto, sí.
2: Y Cubarsí, vale, cinco centrales.
16: Porque además ha dicho que se va a llevar como a unos futbolistas, ¿no? Como una para hacer piña o algo así, ¿no? Lo que hace también la selección argentina.
2: No sé. Yo. O sea,
16: eso es comentó Luis de la Fuente.
2: Pero ¿y por eso dices Laporte?
16: No, Laporte, yo creo que al final a un mundial tienes que llevar tíos con experiencia, que creo que al final vale Cubarsí muy bien, que el resto, Marc Pubill, están haciendo un temporadón, son muy jóvenes, pero que yo creo que al final también tienes que tener a un tío allí, ¿no? Que sea el timón y que tenga carácter, y creo que Laporte es ese perfil dentro de la defensa.
2: ¿Laterales izquierdos?
16: Creo que ahí pues tampoco hay dudas, Cucurella y Grimaldo.
2: Correcto. Centro del campo.
16: Empiezo por los pivotes.
2: O sea,
16: llevas
2: ya 5 y 3, 8, 8 y 4, 12.
16: Vale, son 26. Te quedan
2: 14.
16: Ven. He hecho los números antes porque sabía que me ibas a preguntar algo así. Empiezo por los pivotes, Rodri y Zubimendi.
2: Vale. No, tampoco da lugar a duda.
16: O sea, no. Entonces me voy a las dudas o donde hay que mojarse un poquito más, ¿no? A los interiores. Pedri.
2: Vale.
16: Fermín.
2: Vale.
16: Gavi. Creo que se lo va a llevar.
2: Sí, yo también.
16: Porque es que además, ha acabado muy bien la temporada y lo que decimos siempre es que muy de Luis de la Fuente. Entonces, Merino, parece que llega. Creo que ese es de los que se va a llevar un poco, pues, para ver si puede acabar teniendo minutos. Las últimas horas dice que puede llegar Merino y sabemos que es importante dentro del equipo. Fabián y Olmo.
2: Vale, yo creo que no hay más historia. Que, o sea, hay muchos nombres que pueden estar ahí, pero es verdad que luego tienes que llevarte muchos arriba. ¿El nombre de Fermín lo has dicho, que no lo he apuntado?
16: Sí, Fermín. Si mis cuentas no fallan, Fermín, que esto lo tengo aquí apuntado en una chuleta porque sabía que me lo ibas a preguntar.
2: Fermín dentro del centro del campo, ¿no? Que también hay una opción de ponerlo en la banda, como alguna vez ha jugado este año, pero vamos, dentro de los centrocampistas.
16: Sí, o sea, al final ahí, pero luego ya sabes que durante el Mundial, y sobre todo viendo que España, donde llega un poco cojo en cuanto a las lesiones que comentábamos antes, es en los extremos, te puede actuar ahí, te puede actuar de media punta, al final es un tío que por la polivalencia que tiene arriba te puede ayudar en muchos partidos.
2: Vale, ¿en las bandas?
16: Empezamos por los fijos, ¿no? Por la mini Nico, que yo creo, vale, que va a llegar Nico, seguro, vamos, y aunque llegue justito se lo va a acabar llevando porque es importante. Los que yo dudo en esas bandas y que creo que va a acabar incluyendo son a Víctor Muñoz y a Baena, que le gusta mucho y ha hecho una buena temporada.
2: Vale.
16: Y después de delantero, creo que no hay dudas.
2: O sea, te cargas a Jeremy Pino.
16: Sí, es que no soy muy de Jeremy Pino yo.
2: Vale, o sea, te... Fumadita de Jeremy Pino, vale.
16: Sí, correcto, es mi apuesta. Y de arriba, Ferran y Oyarzabal, que no hay dudas.
2: O sea, ¿te cargas a Borja Iglesias también?
16: Sí, no me sé, o sea, son 26, sí. Yo te he dicho que es que es muy difícil.
2: Ya,
16: que
2: pero...
16: Que yo estaba hecho como varias listas por perfil, dices.
2: No, claro, por perfil. O sea, porque, por ejemplo, yo pienso en el Mundial de Qatar, que es el último precedente que tenemos, ¿no? Y Luis Enrique se llevó 4 centrales más Rodri, que le puso de central. Y Guillamón jugó 0 minutos, ¿no?
16: O sea, ya, que yo tú dirías creo... sacar a Pau Torres y meter a Borja Iglesias.
2: Claro. En el resto, creo que...
16: No está mal.
2: O sea, creo que en el resto es... No sé si hay mucha, a lo mejor algún matiz, ¿no? Jeremy Pino, pero igual.
16: Cuidadito la sorpresa ahí que Ansu Fati ha entrado en la prelista.
2: ¿No? Ya. Si, si no, si por, por registros y por números, o sea, lo de Ansu es una barbaridad.
16: Sí, creo que dan 11 goles, ¿no? Lo que va de temporada.
2: O sea, por registro y números y tal. Y
16: a
2: además,
16: ver, sí que es verdad
2: tiene
16: que yo
2: estrella.
16: Creo que por números la temporada y por competitividad, ¿no? Que creo que la Liga Española es mucho más tiene mucha más competencia que la que pueda tener la Liga Francesa. Borja Iglesias ha hecho mejor temporada que Ansu Fati. Pero cuidadito, porque pues lo que decíamos, en su momento estando lesionado fue yendo a las convocatorias, ¿no? Para ver cómo está el equipo, se entiende con el resto. Y esa es una de las cosas que me huelo que quizá, quién sabe, pueda haber sorpresa por ahí.
2: A mí lo de Gaby yo lo medio entiendo, pero...
16: Mira, ¿y sabes por qué lo de Gaby? También por carácter dentro del equipo. Es que todos los entrenadores te dicen que es un líder en vestuario y piensa que esta selección respeta...
2: Pero me pasa...

0: La España de la Eurocopa ha perdido en cuanto a ese carisma y liderazgo dentro del equipo a piezas importantes como Carvajal. Entonces creo que Gavi es un perfil de futbolista que tiene garra, que es líder para todos los entrenadores que ha tenido. De hecho, si le preguntas, lo ha dicho Hansi Flick en rueda de prensa, que para él es uno de los líderes del equipo. Entonces yo creo que por ese perfil, y sobre todo teniendo en cuenta que ha vuelto a un nivel espectacular, que es muy buen futbolista, que te puede actuar también en varias posiciones y que le gusta a Luis de la Fuente, vamos, que yo no tengo dudas de que se lo va a llevar.
1: Yo no, o sea, yo no tengo dudas, pero no sé si yo me lo llevaría.
0: ¿Y quién metes en lugar de Gavi?
1: A mí me parece,
0: ¿a quién recuperas?
1: Jeremy Pino, por ejemplo, me parece un futbolista que te puede ganar un partido siendo un extremo. Yo creo que Fornals ha estado en un nivel durante este año que me parece brutal. Creo que es una alternativa, o sea, me parece una alternativa más ganadora de partidos que Gavi. O sea, no el contexto de
0: ya,
1: Gavi,
0: pero depende,
1: o sea,
0: por ejemplo,
1: yo voy perdiendo 1-0 contra, yo qué sé, que no sé qué selección, me da igual, la que nos podamos cruzar, que no, mira, no tengo todavía el cuadro tan definido, contra Uruguay, y creo que una buena asistencia lúcida de Pablo Fornals me puede ganar más un partido que un Gavi que yo le veo en otro perfil de futbolista.
0: ¿En qué perfil? ¿En la garra?
1: No, en otro perfil de jugador, quizá desde el minuto uno, en un partido que sea más de garra, de choque, aunque no sea ni mucho menos un desdichado de virtudes con el balón, o sea, que es un futbolista que tiene buen trato de balón, pero...
0: Es que se te iba a decir, es que yo
1: creo que
0: además
1: sí, ver,
0: en,
1: que no.
0: En esa pareja muchas veces
1: que sabe jugar, que juega bien al fútbol, quiero decirte que juega bien, pero no sé si tiene el punto de chispa para poder ganarme un partido. Y ya si me quedo
0: con
1: un jugador que no ha tenido continuidad, más otro que como es Mikel Merino, no sé. O sea, luego ojalá Gavi nos dé el Mundial, claro, esto sería la bomba. Pero yo en la previa, y como el análisis no lo hacemos de manera ventajista, sino que lo hacemos en la previa, pues yo creo que me llevaría otro jugador.
0: Pues
1: igual,
0: mira,
1: que con los centrales. De los nombres que has dicho, ¿hay alguno que me escama? No, o sea, yo creo que de esos 5, si se lleva 4, me parece que son lógicos. Pero yo creo que en un Mundial te puede dar más una alternativa como Borja Iglesias, o incluso como algún otro perfil que sea un jugador más de remate, incluso aéreo.
0: Es que fíjate que yo, si llevas a Ferran y a Oyarzabal, sobre todo por la forma en la que juega Luis de la Fuente, no te diría en otro, pero es que Luis de la Fuente, el sistema de juego que tiene, sobre todo con los extremos, creo que funciona más con futbolistas delanteros, más perfil Oyarzabal y Ferran que un Borja Iglesias. Es que Borja Iglesias, quita la Eurocopa, hubiera desentonado muchísimo, porque yo creo que no hubiera tenido oportunidades.
1: Bueno, como no la tuvo José Lu, porque no nos hizo falta, que fuimos ganando
0: por eso,
1: siempre.
0: Por eso, correcto.
1: Ya, pero tú juegas, vas 1-0 perdiendo en unos cuartos de final de un Mundial, y yo creo que la alternativa de meter un tío a poder rematar balones en el área me parece que es interesante.
0: Sí, no te voy a llevar la contraria en eso, pero yo creo que al final, por ejemplo, la presencia de Gavi, lo que decíamos, ¿no? Que son futbolistas que también te pueden actuar de falso extremo para generar otro tipo de superioridades, y que me encaja más en el estilo que quiere plantear Luis de la Fuente. Y vamos, es que yo, mis algodones están puestos en que Lamine y Nico vuelvan bien, porque es que yo creo que es que ahí está el Mundial de España, ¿eh?
1: Totalmente.
0: A mí la lesión del otro día de Nico, el saber cómo vuelve Lamine, es que creo que está ahí el Mundial.
1: No me cabe ninguna duda. ¿Cuáles son los nombres entonces, Irati, ya sin discusión y solo de recitarlos? ¿Portería?
0: Unai, David y Joan.
1: ¿Defensas?
0: Unai Simón, David Raya y Joan García. Defensas para Marcos Llorente, Pedro Porro en los laterales. Centrales para Cubarsí, Pubill, Eric, Pau Torres y Laporte. Laterales, Cucurella, Grimaldo. Pivotes para Zubimendi y Rodri. Ya más adelantados, pues Pedri, Gavi, Fermín, Fabián, Merino, si acaba llegando bien, y Dani Olmo. Y arriba, pues Nico Lamín, Víctor Muñoz, si acaba llegando también, Baena y Oyarzabal y Ferran en punta.
1: Pues dicho y contado queda. Gracias, Irati, un abracito muy fuerte.
0: Adiós.
1: Hasta aquí llega ese tramo final del marcador de la radio del deporte, hoy dedicado evidentemente a todos los racinguistas, a todos los aficionados del Racing de Santander, que en el día de hoy han vivido un día histórico. Lo pasaron muy mal, llegaron a tocar fondo, pero bueno, no diré yo que ha merecido la pena, pero el estallido en el día de hoy de todos los aficionados del Sardinero evidentemente deja a las claras lo que significa, simboliza y supone este ascenso. Mañana más marcador a las 12 de la mañana con Álvaro Monjil. Y después, un ratito antes de que arranquen los partidos de primera, el marcador que más mola de toda la temporada.

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1: ¿Qué tal? Muy buenas noches, bienvenidos a La Alternativa, bienvenidos a Radio Marca, programa muy intenso, así que vamos a por ello, con novedades musicales que escucharemos, con una llamada a Murcia que haremos, como no, para hablar con un artista que ha lanzado su disco hace muy poquito, con una visita de uno de los artistas más importantes de nuestro país, que vendrá dentro de un ratito, y con la que vamos a abrir con una artista a la que conocéis muy bien, porque es integrante de la bandaza que lleva Dani Fernández en su gira. Por cierto, le mandamos un abrazo a Dani, que ya está recuperándose de ese hombro, pero es que Mary Sanz acaba de lanzar su primer gran trabajo, su primer disco, está inmensamente feliz, así que teníamos que abrir hoy La Alternativa con ella. Aquí está, así suena Mary Sanz.

0: nuevos jóvenes, insultantemente jóvenes, siempre lo digo, porque es muy insultante lo de la edad y el talento que tiene nuestra siguiente invitada, a la que muchos y muchas habréis visto por muchos escenarios de nuestro país, pero que viene a presentarnos su disco, su álbum de debut, su hijito, su mundo musical, que no es otro que el de Mary Sanz. Hola Mary, ¿qué tal? Muy buenas.
1: Hola, bienvenida. Muchas gracias
0: a tu casa,
1: por
0: ¿cómo
1: esa
0: estás?
1: Introducción. Pues muy bien, muy contenta de estar aquí, con mucha ilusión de hablar un poquito de esto y súper afortunada de que me invites aquí hoy.
0: Bueno, te presentamos para los que no te estén viendo, esto se ve también a través de YouTube de Marca, de marca.com. Los que te están viendo, yo creo que ya te han reconocido, pero para los que no te estén poniendo cara, a Mary la estamos viendo durante ya un tiempecito en todos los mejores festivales de este país y en las salas y pabellones más grandes, junto a Dani Fernández.
1: Eso es.
0: En la gira de Dani, corista, guitarrista, música de
1: teclista, a veces
0: teclista
1: también.
0: Por eso, un poco de todo.
1: Un poco de todo, sí.
0: en esa gira por la que, luego te pregunto cómo surgió todo eso, pero que entiendo que hacer la mili, por así decirlo, como se decía antiguamente, con Dani, con un buen amigo de esta casa, que es uno más de Radio Marca, pues sí. Entiendo que es una pasada, ¿no?
1: Sí, la verdad que sí. Es un lujazo. Yo me siento súper afortunada. O sea, yo siento que eso me cayó del cielo porque, joder, vaya oportunidad. Todos los sitios donde estamos tocando y para mí, joder, hacer esos bolos es súper divertido.
0: Oye, habrá que decirle a Dani que hay que abrir un concierto suyo con un concierto tuyo, ¿no?
1: Pues estaría muy guay, ¿eh?
0: Por ejemplo,
1: yo,
0: ¿no?
1: Encantada, me encantaría.
0: A telonear a Dani hasta que llegue el punto en que Dani te telonea a ti.
1: Hombre, ¿qué dices?
0: Todo se andará. Este disco que se llama Mary Sanz, que salió la semana pasada y que es precisamente eso, ¿no? Tu carta de presentación y tu disco, tu seña de identidad y tu vida, porque es un disco muy autobiográfico.
1: Eso es, sí. Es un disco que escribí a lo largo de, bueno, del final de mi adolescencia. Y luego, en mi caso fue hace relativamente poco, sí. Y nada, realmente, pues como es el primer trabajo que hago, pues sí que ha llevado mucho tiempo de gestación, desde que escribí las canciones hasta que las he ido dando forma y por fin pues han estado presentables ya como algo terminado.
0: Es que parece, desde fuera dices, bueno, haces un disco, piensas la letra, le pones música y para adelante. Lleva un curro.
1: Es que es una locura.
0: El hacer cada canción, solo una canción, ya lleva un curro tremendo.
1: Sí, además, sobre todo si, claro, yo en ese momento pues estaba estudiando una carrera, trabajando al mismo tiempo, en medio de eso de repente me llamó Dani. Entonces, claro, o sea, realmente yo no trabajaba en mi disco todos los días, claro, como si fuese mi trabajo, ¿no? Era como en los huequitos que podía. Y luchando ahí un poco para sacar los ratos, pero pues bueno, también se saborean las cosas así y sí, se dejan asentar un poco.
0: Eso te iba a decir, y tiene un pozo diferente, ¿no? Que a lo mejor si lo hubieras hecho deprisa corriendo cuando las escribiste, a lo mejor no sonarían o no estarían ahora mismo la sintonía en las que están.
1: 100%, 100%. O sea, claro, han ido bebiendo de todas las nuevas referencias que me iban llegando a mí musicalmente. Y bueno, por un lado es guay y por otro lado, pues si no hubiese sido así hubiese salido de otra forma,
0: claro,
1: y también hubiese estado bien.
0: Sí. Ya que no lo has dejado votando, para que la gente te siga conociendo un poquito más, ¿qué estudiabas y en qué trabajabas?
1: Pues mira, estudiaba música, o sea, yo soy de las que ha hecho conservatorio toda su vida y al principio empecé estudiando conservatorio clásico, sí, y luego ya pues me fui al moderno, he estudiado la carrera de jazz. De canto jazz.
0: Se nota el
1: Sí,
0: tiene mucho
1: sí, ¿no?
0: toque.
1: Sí, muchísimo. Nada, lo estoy aquí en Madrid y trabajar, que sigo trabajando de eso, aparte de lo de Dani y de mi música y así, de profe de música también es algo que disfruto mucho.
0: Nada que se salga de la música.
1: No, la verdad que no. O sea, mi vida realmente siempre ha sido música y de momento lo sigue siendo.
0: ¿Y de dónde te sale esa vena? Entiendo que si eres de conservatorio toda la vida, tus padres que te apuntaron.
1: Sí.
0: Pero no sé si en la familia hay músicos, si en la familia hay mucho gusto musical, ¿de dónde te vienes?
1: Sí, a ver, es que mi madre es mexicana y tiene una familia muy grande allí. Entonces, pues al final por probabilidad, tantos hermanos, tantos primos, tantos tíos.
0: Alguien habría.
1: Sí, hay varios músicos, pero en general todos tienen como ese disfrute musical, tienen bastante cultura musical. Y mi madre, a mi hermana y a mí desde pequeñas nos metió en el conservatorio, en clases de música y movimiento y esas cosas. Uh-huh. Y bueno, o sea, en ningún momento nos obligó, ¿eh? Tampoco es de estas madres de... Tú vas a hacer esto, porque a mí me gusta y lo vas a hacer. No. Pero bueno, pues poco a poco supongo que yo fui viendo que también me gustaba y fue convirtiéndose en una decisión mía.
0: Os dieron la oportunidad de saborear la música y decidiste quedarte con
1: sí,
0: con ella y ya para el resto de la vida. Esto es un amor que no se va, ¿eh?
1: Este amor ya no se rompe.
0: Total. Y cuando has enseñado este disco a tus seres más queridos, a tu familia, a tu entorno, ¿qué te han dicho?
1: Bueno, pues están muy orgullosas de mí y eso me da muchísimas fuerzas para siempre, para continuar y para seguir haciendo lo que hago. Claro, yo he ido compartiendo mucho este proceso, entonces uh-huh, ellos han ido viendo cómo se gestaba todo, o sea, desde cuando componía de repente una canción en mi cuarto y papá, mamá, ¿no? mirad, acabo de componer una canción, ¿qué os parece? Y pues ya me decían cosas y luego, mira, pues ya la he grabado y hemos añadido el bajo y hemos qué añadido bueno, no sé qué. Pues sí, han estado como bastante pendientes.
0: ¿A día de hoy hay una persona fija a la que le enseñes por primera vez cuando haces algo, compones o creas una letra, la primera persona que se lo muestras?
1: ¡Wow! ¡Qué buena pregunta, ¿eh? A ver, yo creo que mis padres, realmente. Mis padres y luego ya sí que tengo ciertos amigos, como 3 o 4 amigos que siempre... Tengo un primo mío, también de México, al que siempre también le mando todo. Pero ese vínculo es muy especial, que acabas de decir, ¿eh?
0: Claro, es que enseñar eso es enseñar algo muy personal.
1: Sí, pero además ser la primera persona, claro, a la que le vas a enseñar eso.
0: Sí, sí, sí.
1: Sí, sí, es bueno, bonito.
0: Pues, claro, y todo queda en casa, al final, en familia, en gente que, pues eso, que te ha visto desde pequeñita evolucionar en la música y que te pueden dar también buenos consejos y sabios consejos. Has contado la producción también con Jimmy Torres y eso has contado con buenos amigos, como vienes diciendo, ¿no? Que vas enseñando a unos cuantos amigos. Entiendo que en la carrera musical también hiciste buenos amigos que
1: eso
0: te van
1: sí,
0: echando una mano, ayudando o por lo menos aconsejando.
1: Sí, de hecho la mayoría de los músicos que tocan en las canciones son compañeros míos de la carrera que pues hemos tocado muchos años juntos y me conocen mucho como músico.
0: Y el expresar tu vida, tu adolescencia, tu una parte tuya de tu vida en la música y que el resto la escuche y lo pueda hasta analizar, ¿no te da cosilla?
1: Sí, la verdad que sí. He de decir que sí. Es verdad que las primeras canciones eran en inglés.
0: Sí.
1: Entonces, en el inglés daba un poquito menos de miedo.
0: Es verdad.
1: Pero luego ya empecé a componer en español y ya como que no he dejado de componer en español. Y es verdad que da un poquito más de yuyo, es como, pero ¿cómo voy a decir esto en una canción?
0: Es verdad que si lo
1: dices
0: en inglés...
1: Y lo van a escuchar mis padres.
0: Claro, lo dices en inglés y parece que es diferente.
1: Sí, yo qué sé, suena como más poético, sí, más... menos concreto, no sé.
0: Más internacional.
1: Sí.
0: ¿Y por qué el inglés?
1: ¿Por qué el inglés? Pues a ver, es que yo creo que todo depende de lo que tú escuchas y lo que tú conoces, ¿no? Entonces, es verdad que de pequeña yo escuchaba mucha música en inglés, en casa también cosas que me han puesto, como que la música que yo conocía era en inglés. Y mis referentes, pues yo qué sé, Alicia Keys, Whitney Houston, yo qué sé.
0: Eso de niña, claro.
1: Sí, yo quería ser ellas. Sí, yo quería ser Whitney Houston.
0: Hombre, no está mal como ejemplo.
1: La verdad que no.
0: Sí, sí, mejor que muchos ejemplos de hoy en día, ¿eh? Para niños.
1: Ya, sí, sí. Bueno, y nada, y eso, entonces como que, pues si yo cantaba y escuchaba en inglés, pues me salía a componer en inglés. Pero sí es verdad que tenía como una asignatura pendiente ahí con la música en castellano. Y poco a poco, a lo largo de la carrera, así que en los últimos años ya he ido como metiéndome un poco y encontrando qué nicho de música en español me gusta a mí y con la que resueno. Y a partir de ahí como que rompí un poco la barrera de decir, vale, es que también me puedo expresar, claro, musicalmente en español. Y una vez que lo he agarrado ya no lo suelto, porque es que escribir en tu propio idioma es que
0: es
1: no
0: otro,
1: hay...
0: otro color, ¿no? Entiendo sí. que obviamente pues la evolución de cada artista pues tiene unas etapas, unas diferentes etapas. Esto que pues eso al final es una etapa de la adolescencia, pues tira también más a inglés,
1: claro.
0: pero en el futuro pues si has abrazado ya el castellano también. Pues,
1: sí, las nuevas canciones son todas en español, por ya eso. No hay vuelta atrás.
0: Sí, señor. Es lo que ocurre, la propia evolución. Entiendo que si al adolescente escucha este disco bien formado como está y musicalmente como suena, hubiera flipado, ¿no?
1: Uf, madre mía. No sé, se hubiese quedado flipando. No entendería nada de lo que le estoy diciendo. Es que claro, son cosas que a medida que he ido creciendo he ido entendiendo.
0: Claro. Hablabas de referentes en inglés. ¿Quiénes son tus referentes ahora mismo, por ejemplo, en música en castellano? ¿Qué escuchas más? ¿Qué nos recomiendas?
1: Pues mira, me encanta Carlos Ares. Mm. Me encanta un chico que está empezando a despegar, que se llama Pablo. No sé si le conoces.
0: Sí, o sea, no ha pasado por aquí, pero le tengo en el radar.
1: Pablo me encanta. Me encanta su música. ¿Quién más? Mira, una chica que también está es pequeñita, pero creo que tiene un proyecto súper chulo, Mia Larner, por ejemplo.
0: Pues ya lo apuntamos.
1: Sí, y nada,
0: es que hay muchos artistas.
1: Que Morgan, por ejemplo, bueno, también.
0: Claro, Morgan son.
1: En el corazón.
0: Son increíbles.
1: Mm.
0: Hay muchos artistas en este país, ¿eh?
1: Sí.
0: Con la cantidad de artistas y grupos que
1: hay
0: tenemos.
1: Muchísimo talento,
0: y el talento, iba a decir, que tenemos en nuestro país, porque es que yo podría hacer una alternativa cada día y de 3 o 4 horas tranquilamente.
1: Totalmente.
0: Y no habría problema en
1: no
0: llenar
1: acabarías.
0: Los programas, correcto, sí,
1: sí
0: señor.
1: Sí, sí, sí.
0: Oye, te lo decía antes, que luego te lo iba a preguntar, ¿cómo te surge la oportunidad de girar con Dani?
1: Pues realmente fue un poco de casualidad y yo no me esperaba nada. Básicamente por gente que teníamos en común, músicos que me conocían, uh-huh. y justo pues estaban buscando una chica que se incorporara en la banda para tocar acústica y hacer coros. Y bueno, pues como que buscaban ese perfil concreto y pues varios amigos que me conocían y tenían en común a Dani, pues me recomendaron y pues se ve que fui la elegida.
0: No hay nada como tener buenos amigos, ¿eh?
1: Totalmente.
0: Y luego ganas el puesto.
1: Sí, sí, sí,
0: que
1: sí.
0: No era, que si no
1: sí.
0: hubiera valido, no estarías ahí.
1: No, bueno, sí, supongo.
0: Por supuesto.
1: Sí.
0: Y el de repente pasar a, pues a eso, al Movistar Arena, al Palau Sant Jordi, a los festivales en las mejores horas, ¿eso cómo se lleva?
1: Pues,
0: la
1: a ver.
0: La primera vez que tú subiste a un pedazo de escenario enorme, ¿cómo lo llevaste?
1: Me quedé loquísima.
0: ¿Te acuerdas cuál fue?
1: Sí, el primero fue el primer concierto de la gira, que fue en el Cartuja de Sevilla.
0: Ah, sí, claro.
1: Y nada, sí, yo flipé. De hecho, fue el primero de la gira y es verdad que al arrancar la gira hubo algunas cosillas técnicas y claro, todos mis compañeros como, buah, ¿esto qué ha pasado? No sé qué. Y yo, pues a mí me ha encantado.
0: Todos súper críticos, ¿no? Con las situaciones,
1: claro.
0: flipando.
1: Y yo como, pues a mí me ha encantado.
0: Normal, sí. Normal. Es que tiene que ser una auténtica... Bueno, tiene que ser, ¿no? Lo certifico, porque yo tuve la suerte de, ya lo saben los oyentes, de subirme al escenario con Lo Vivo a Suecia.
1: Uh-huh.
0: Además, después del concierto de Dani. Era el concierto de Dani en el Toledo Beat el año pasado.
1: Ah, ¿estuviste tú allí?
0: Me subieron Lo Vivo a Suecia a tocar el bien con ellos.
1: ¡Hala!
0: Sí,
1: no
0: sí,
1: sabía.
0: Sí. Sí,
1: pues,
0: sí, sí.
1: Pues te vi.
0: Sí. Seguro, seguro, 100%.
1: Jope, no nos saludamos en su momento, no nos conocíamos.
0: Y es una pasada, ¿eh? Ver un mar de caras desde arriba y ver cómo
1: sí.
0: canta la gente las canciones y la pasión que pone la gente abajo.
1: Sí, es un subidón, la verdad. O sea, es que realmente se nota la energía que te emana tanta gente.
0: Mm. Total. Oye, no va a ser un Movistar Arena, pero va a ser muy especial lo de la semana que viene, donde la gente también lo va a pasar muy bien y tú vas a acabar el concierto diciendo, joder, pues a mí me ha encantado.
1: Ojalá sí.
0: Porque
1: es verdad
0: va a ser...
1: que conmigo estoy más crítica.
0: Claro, suele pasar. Pero como va a salir todo bien y la gente se va a pasar muy bien y
1: sí.
0: tú también, pues vas a salir encantada el 23 de mayo, semana que viene, en la sala Nazca presentando este concierto, claro, en Madrid.
1: Eso es. Qué ilusión, la verdad. Por fin.
0: Con un amigo, seguro, con familia y con
1: eso
0: gente
1: es.
0: que esté descubriendo, por ejemplo, ahora mismo el disco y diga, joder, pues yo quiero verla en directo. Pues semana que viene, que no pierdas la oportunidad en la sala Nazca.
1: Eso
0: ¿Cómo
1: es.
0: Va a ser el concierto?
1: Pues la verdad es que me hace mucha ilusión porque lo digo yo y también le dice mucha gente que conoce mi proyecto, que mi proyecto tiene quizás más sentido en directo. O sea, realmente el disco es una grabación de cosas, una recopilación de cosas en directo. Y eso es algo que yo defiendo muchísimo en mi proyecto, nada de secuencias, nada de clics, nada de nada, sino tal cual, los músicos tocando. Y nada, pues me hace mucha ilusión estar a mis amigos tocando conmigo. Y bueno, no sé, va a ser una noche muy especial. Siento que para mí de las más importantes hasta ahora.
0: Entiendo que, claro, pues eso, que cuando creas un proyecto musical se hace en base pues a estas noches, a tocarlo, a vivirlo en directo y a que la gente, muchos que conocen, porque son familia, amigos que vienen a verte, pero muchos otros que no te conocen y que vienen porque les gusta tu música, creo que entiendo desde fuera que es la verdadera satisfacción y realización de un músico, el ver que lo que haces tú mueve a la gente.
1: Sí, para mí realmente lo que más disfruto es tocar en directo. O sea que yo invito a la gente, y además también en el punto en el que estoy en mi proyecto, pues todavía tampoco sé cuántos más conciertos voy a hacer.
0: Eso te iba a preguntar. Entonces, la siguiente pregunta, que claro, esto acaba de arrancar, acaba de nacer, es tu disco de debut, y va a ser la presentación oficial, pero que claro, montar una gira es muy complicado.
1: Pues sí, sí, sí. A ver, un par de cositas más en Madrid sí que voy a hacer, pero van a ser en acústico. Entonces, de momento, realmente, banda completa, esto es
0: se
1: lo que hay.
0: Por ahora,
1: de
0: el 23 de mayo.
1: Saldrán más cosas, seguro.
0: Sí.
1: Y después de verano, pues, seguiremos dándole bola. Pero bueno.
0: Pero pues acaso que la gente vaya el 23.
1: Si la gente le gusta mi proyecto y le apetece pasarse, le diría que aproveche esta ocasión.
0: Correcto, porque además es un disco para escuchar en directo, es un disco para escuchar tranquilo en casa también, ponértelo entero, siempre lo decimos aquí, somos muy pesados, el pararte 30, 40 minutos de tu vida y escucharte un disco entero, porque te cambia la visión por completo del disco y del trabajo del artista, y creo que es un disco reposado, pausado, para escucharlo tranquilamente también.
1: Sí, sí, 100%. Es verdad que también, como soy yo, mi música no es tan fiesta juerga como lo que puede ser Dani, que a mí me encanta esa música, pero por lo que sea me cuesta que me salga eso. Mi música es más tranquila y...
0: Eso también va por etapas. A lo mejor dentro de 5 o 10 años tienes otra etapa diferente y te salen otro tipo de canciones.
1: Puede ser, ¿eh?
0: Claro.
1: Puede ser. O sea, yo estoy totalmente abierta a eso. Pero es verdad que este disco pues es más tranquilito y realmente siento que me he expuesto ahí a hablar de cosas verdaderamente pues profundas que conectan con mi sensación de la existencia en este planeta como humano. Entonces, bueno, yo invito a que la gente lo escuche tranquilamente
0: y que luego se pase el 23 al concierto.
1: Eso
0: en la sala
1: es.
0: Nazca, que no se van a arrepentir. Mary, que esta es tu casa, que es un placer tenerte por aquí, que me quedaba toda la hora hablando contigo.
1: Yo también, la verdad.
0: Pero que te vamos a ver mucho, porque la gira de Dani arranca ya. Por cierto, que no lo hemos dicho, le mandamos un abrazo gigantesco a
1: Totalmente.
0: Nuestro Dani, que tuvo el percance que ya todo el mundo sabemos, pero que dentro de nada ya volvéis otra vez a la furgo. Eso de horas de furgo, y para arriba, para abajo, ¿lo lleváis bien?
1: Sí, sí, sí. Sí, no me pesan los viajes largos. Yo me pongo a hacer cosas, me pongo a leer, duermo, yo qué sé.
0: La verdad que vais en buen equipo y eso también.
1: Sí, vais en buena compañía también.
0: Eso se nota también, la buena compañía, di que sí. Pues en nada, te vemos en la gira otra vez de Dani. El 23, recuerdo, de la semana que viene en la sala Nazca, que nadie se lo pierda, que la gente escuche el disco Mary Sand, porque es una auténtica pasada y que ha sido la primera de muchas visitas que vayas
1: yo
0: a hacer por aquí. Tienes que adelantar a Dani, que ya ha venido unas cuantas veces al Mundo Marca. Así
1: pues
0: que tienes que coger
1: carrerilla.
0: Que gracias por venir, que es tu casa.
1: Muchas gracias.
0: ¿Vale? Así suena Mary Sand.

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1: Vamos a escuchar también novedades semanales como la de una banda malagueña, se llaman Maenova, y esta semana nos han adelantado su nuevo tema que estará dentro de su próximo disco. Esta canción se llama Inestabilidad y suena así.

0: Que conocéis bien los fans de la alternativa porque llevamos escuchándole ya unas cuantas semanas con los adelantos del nuevo disco que ha publicado ya hace unos días y que entiendo que le tiene muy contento. ¿Nos vamos a Murcia? Sí, cómo no, diréis, todas las semanas a Murcia. Pues sí, todas las semanas a Murcia porque ahora mismo es el epicentro mundial de la música. Y ahí tenemos escuchándonos a Bardel. Hola Bardel, ¿qué tal? Muy buenas.
1: Buenas, José Luis, muchas gracias por invitarme.
0: Bueno, faltaría más. Va a ser el preámbulo, porque dentro de poquito te espero yo aquí por los estudios y espero tu visita. Pero bien, no podíamos dejar de pasar la oportunidad, ya que hace bien poquito sacaste este disco Malas Ideas, de charlar un poquito para que nos vayas contando y abrir boca en este aperitivo sobre lo que acabas de publicar, que entiendo que te tiene muy contento, ¿no?
1: Estoy encantado, tío, apenas hace una semanita que ha salido y la verdad que es el trabajo más profesional hasta la fecha, lo que te diría también cualquier artista, pero bueno, en mi caso, con mucha diferencia de los proyectos anteriores, y sí, tío, súper contento y como te he dicho, encantado de estar aquí, que siempre saca el huequillo para hacer ese espacio a Murcia y también a mí concretamente.
0: Totalmente, lo de Murcia, ya te digo que podría ser la alternativa by Murcia, que me patrocine la región y no sé qué tenéis, pero es una locura lo que tenéis allí de musicalmente hablando.
1: Podría hacer una sección directamente solo de la región aquí, luego.
0: Oye, Bardel, no fue una mala idea esto de hacer el disco, precisamente.
1: Desde luego, aunque quisimos darle ese enfoque, pero encantado, ya te digo, de la acogida que está teniendo, que ni yo mismo esperaba que fuera a ir tan bien, aunque también te digo que llevamos más de un año detrás de todo esto, en toda la producción y todo.
0: Es que al final pues son 10 canciones, 28 minutos, y te paras a escucharlas todas del tirón mucho mejor. Pero claro, por detrás, aunque tú veas un disco que se escucha en 28 minutos, puede parecer pues que se puede hacer rápido.
1: Cortito,
0: de la música hay mucho curro, muchas semanas, muchos meses, muchos años de curro. Y no sé si te acuerdas cuándo fue el primer germen de este disco, lo primero que hiciste para este disco.
1: Sí, sin duda me acuerdo perfectamente y me hace especial ilusión que me lo pregunten. Porque bueno, la canción número 9 es una canción para mi mejor amigo que es Félix.
0: Sí, el cantante de Rata, que estuvo por aquí hace poco, sí, le conocemos.
1: Exactamente, pues él es, vamos, mi hermano de toda la vida. Y hace la última semana de noviembre de 2024, hace ya un año y medio, pues bueno, él estaba en México tocando con Walls y tal, y en una noche que salimos por ahí, pero él no estaba, pues digamos que yo le eché de menos esa noche, me acordé de él con un par de copillas encima y surgió el germen de querer hacer esa canción que sería para mi próximo y nuevo disco, Mala Idea, que ha visto la luz un año y medio después. Y esa fue la primera gota que empezó todo esto.
0: Joder, entonces el nombre del disco vendría bien para la campaña de hate que están haciendo los chicos de Rata,
1: Desde luego.
0: Casi una mala idea.
1: desde luego.
0: Canción. Pero sí fue una buena idea porque es un temazo, pues si es la última vez, se llama así, la escuchamos ya cuando la publicaste también en la alternativa. Y obviamente, no sé qué te dijo Félix cuando se la enseñaste, cuando le enseñaste el boceto,
1: Félix no sabía nada. Félix no sabía nada, tío. Hasta el día del listening party que enseñamos todo el disco,
0: Félix
1: no tenía ni idea. No sabía nada.
0: Hasta hace
1: 10 días, 12 días, no sabía nada. Y ha sido muy bonito porque, bueno, una canción que yo he compuesto con Walls, pero la guitarra la grabó Javi Díaz, que es de nuestro grupo de amigos también, pues el guitarra de Walls y tal. Todos, Alberto Jiménez, que es el teclista de Walls, que también ha tocado conmigo, bueno, ha hecho los pianos de la canción, todo ha quedado en casa, todo ha quedado en Murcia, el vídeo lo ha hecho Pedro Alarcón, también un director de aquí de Murcia, y los actores del vídeo, sin él saberlo, han sido sus padres.
0: Ostras, sí señor.
1: Y vamos, cuando se lo enseñamos, pues muy emocionante, como podrás imaginar.
0: Joder, ya te digo, es un homenaje que no veas.
1: Un homenaje, amistad, sí, tío.
0: Una oda a la amistad, sí señor.
1: Sin duda, muchos años detrás.
0: Tiene amistad, tiene cariño, tiene fuerza el disco, pero para ti en general, si tuvieras que resumir a qué suena este Malas Ideas, ¿a qué sonaría para ti?
1: Sí, pues a mí me sonaría, para mí mismo me suena auténtico. Me suena a que yo en mis proyectos anteriores no me había tratado de que cada canción yo quería contar algo en cada una. Quería que te gustase o no te gustase, eso ya es otro tema. Pero yo quería que cuando tú lo escuchases te dijera algo la canción. Ejemplo, pues como la canción de Félix es una canción a mi mejor amigo, sí, que igual para ti o para otra persona le puede recordar a su pareja, a su madre, a su amigo, a quien sea. canción no deja de ser una balada rock. Luego hay otras canciones que son, por supuesto, más cañeras, más rockeras. Pero yo creo que al final eso es algo que caracterizaría el disco, que es de verdad, tío, lo he hecho desde el corazón y hemos querido que todas las canciones cuenten algo que, repito, te puede gustar o no te puede gustar, pero que cuando la escuches, tratar de que no te deje indiferente.
0: Total, yo creo que lo habéis conseguido, ¿eh? Además, incluso si lo lees luego también, porque empieza el disco con Matar a Barder.
1: Matar a Barder, sí. Sí, Félix no estaba muy por la labor de que fuera ese el título, pero la idea de esa canción, que no deja de ser una intro para el disco, la introducción, quería que fuera eso, enseñarte un poquito que con este disco estoy de una forma matándome metafóricamente a lo que yo había hecho hasta ahora, sin renegar de ello, que es lo que me ha hecho crecer como artista y poder hacer ahora un disco de este calibre, pero también dejando un poco atrás lo que había hecho hasta ahora, por decirlo así.
0: Es un punto y aparte, el texto sigue vigente, sí. Lo anterior, hay que leerlo, todo lo que llevas hecho, pero a partir de ahora empieza un renglón nuevo, una etapa nueva. Y llega además con un disco maravilloso y visualmente muy potente también, ¿eh? Lo has querido acompañar, sí, tanto en vídeos como en fotos. Creo que visualmente cobra mucha potencia el disco, ¿eh? La portada,
1: sí,
0: también.
1: Sí, sí, te lo agradezco. Hemos trabajado, ya te digo, el audiovisual como nunca. Por eso también, aparte de la música, creo que nunca habíamos trabajado lo visual tanto, nunca. Todo ha sido dirigido por Pedro Alarcón, como te digo, el director aquí de Murcia, Nacho Florida, de todo el estilismo y todo lo que tiene que ver con el arte, y bueno, y un equipo de 12 personas que no te voy a empezar a decir los nombres, pero vamos, que sale de Murcia para Murcia y Murcia se ha quedado, para que me entiendas, y rodado en Murcia, por supuesto.
0: Sí, señor. Y en Murcia, además, pues va a empezar un poco todo también, porque la próxima semana, el 22 de mayo, la sí. Sala Music, tienes ahí una presentación absolutamente
1: ahí tengo la presentación. Eso, ahí presentamos un poco el disco ya con la banda en forma de concierto. Y joder, muchísima ilusión de pensar que todo lo que hemos trabajando tanto tiempo va a ver la luz en forma ya realmente, que la gente va a poder escuchar en directo, que al final es como, en mi opinión, junto en tu casa con los cascos, es como mejor se disfruta un disco.
0: Total. Te decía en la publicación de Instagram, Félix, te comentaba y decía, salimos a jugar. Para vosotros los directos también son así, son
1: sí.
0: No, de disfrute absoluto, no hay nervios.
1: A ver, no te voy a engañar que cuando llevas tanto tiempo detrás de por ejemplo, en este concierto, ¿no? Después de tanto tiempo, tantísimo, trabajando un disco, trabajando un directo, pues siempre tienes esa sensación de querer hacerlo lo mejor posible. Pero no te voy a engañar que cuando sale es pasarlo bien, y sobre todo es que creo que eso se transmite a la gente. Si tú te lo estás pasando bien, la gente se lo va a pasar bien. Y al final yo en los conciertos quiero que sea pura energía, quiero que sea la gente saltando, quiero que sea la gente llorando, quiero que llegue a la gente, que no sea un concierto sin más. Entonces, pues claro que hay nervios, porque siempre hay un poco de nervios, pero eso se pasa. Y con una cerveza y con cuando llega una canción, ya se ha olvidado todo.
0: Total, la verdad que sí. Vendrá un tour maravilloso, hay que estar muy pendiente de tus redes sociales, de Bar del 13, donde nos irás actualizando todo lo que vaya a venir a partir de ahora, porque ya ha salido lo más importante, que es el disco, y ahora viene lo que le da muchas veces sentido también a la música, que lo de componer, crear, grabar, debe ser muy bonito como artista, pero lo de llevarla por el mundo entero, por tu país, por España, en ciudades increíbles, donde a lo mejor dices, mira, yo soy de Murcia, acabo de crear un disco, me voy a Santiago de Compostela y tengo una sala con un montón de personas queriendo escuchar el disco. Tiene que ser maravilloso.
1: ¿Qué hago aquí, no? ¿Qué hago aquí? Ojalá. Al final, yo le dejo de ser un artista relativamente pequeño, quiero decir, va a ser la primera vez que igual tengamos varias fechas a nuestra medida, aunque ya hay algún festival y todo eso, pero joder, que pensar que eso, que hay gente fuera de Murcia que nos escucha frecuentemente, gente de Murcia que quiere que vayamos a su ciudad. Al final, José Luis, yo no dejo de ser un chaval de Murcia que lleva haciendo muchos años música y que se está buscando ahí la vida, pero ver eso, que hay apoyo hasta fuera de mi ciudad y fuera de mi país también, que me llegan por Instagram comentarios y cosas, sí. Es increíble, sí, o sea, al final gente de, ojalá algún día en Argentina, a mí me escuchan bastante en Latinoamérica también, pues obviamente son los que menos, la gran mayoría de España, pero pensar que simplemente una persona te diga que quiere escucharte a tantos miles de kilómetros, pues vamos, emocionante.
0: Yo solo te pido una cosa, si haces una vez el LATAM Tour, apúntame en la lista, ¿eh?
1: Cuenta con ello.
0: Y si algún día vuelvo...
1: Y si alguna vez hago el Movistar Arena, ¿te subes como con Viva Suecia? ¡Hombre! ¿Trato o no trato?
0: Yo por mí sí, pero por tu bien no.
1: Por mi bien no, como que no.
0: Los protagonistas sois vosotros, pero harás, sí. Harás el Movistar.
1: Escucha, si hago alguna vez el Movistar, dicho queda. Si alguna vez, así tengo la motivación para tener que hacerlo. Vale, esa obligación.
0: No, pues ya me voy a ir preparando porque ya sé que vas a hacerlo, así que me
1: iré preparando. Ojalá, amigo, algún día podamos.
0: Farder, que te espero por aquí dentro de poquito, ¿eh?
1: 100%, cuenta con ello, que antes que... O sea, antes que
0: enseguida, yo sé que a los murcianos os cuesta salir de Murcia porque lo tenéis todo a mano, lo tenéis todo ahí, es una tierra maravillosa para quedarse a vivir. Pero,
1: como aquí, tío. Bueno, lo sé. A mí, Madrid también te digo, que para subir, que para trabajar, que tal, muchas oportunidades. Pero yo estoy a media hora de la playa, tengo aquí a mi familia, a mis amigos, tengo montaña, tengo calor, tengo. Sí, como se está en Murcia, pero no lo quiero decir muy alto, que no quiero que se entere toda España. Que
0: no vaya tanta España. Gente, correcto, sí que sí.
1: que no vaya tanta gente, desde luego. Pero bueno, cuenta con ello y gracias por la invitación. Y que por supuesto, en cuanto esté ahí, charlaremos un ratillo y nos vemos en persona.
0: Trato
1: un café
0: hecho,
1: o una cerveza,
0: hecho.
1: ¿Vale?
0: Eso está hecho. Gracias, Barder, y felicidades
1: Muchísimas
0: por el
1: gracias por invitarme, amigo.
0: Así
1: Muchas gracias.
0: Suena el discazo que

0: placer de saludar a un buen amigo que se ha pasado por aquí y que tiene un discazo maravilloso que ha publicado hace bien poquito. Está sonando increíble este tema que se llama La Vida Mata, junto a otro buen amigo, como es Rafa Val. Hablamos de Pachi, hablamos de Alice, con sus contradicciones viene a la alternativa. Hola Alice, ¿qué tal? Muy buenas.
1: Muy buenas, encantado de estar
0: bienvenido
1: aquí.
0: Bienvenido, ¿eh?
1: Muchas gracias.
0: Hacía tiempo que no te pasabas por aquí. Me comentabas antes por línea interna que habías venido mucho con nuestro Pablo Juan Arena.
1: Correcto.
0: Le mandamos un abrazo gigante.
1: Correcto.
0: Pero ya te poníamos falta la alternativa, ¿eh?
1: Me apetecía muchísimo venir, de verdad, ¿eh? O sea, estaba un poco lejos ahora porque estoy un poco lejos ahora porque estoy en Andalucía. Antes sí. Vivía en Madrid y además vivía justo aquí al lado. Y
0: por eso te pasaba tanto, ¿no?
1: Por eso me pasaba tanto.
0: Eras el comodín de Juan Arena.
1: Y la verdad es que es un placer volver aquí a este sitio donde hay tantas cosas interesantes que ver.
0: Pasan los años, más de 2 décadas metido en la música y aquí sigue dando guerra, ¿eh?
1: Aquí sigo cumpliendo.
0: Mérito tremendo, ¿eh? Viendo cómo se van apagando muchos proyectos musicales y lo que cuesta vivir y seguir al pie del cañón en la industria musical. El mérito que tiene es tremendo, ¿eh?
1: Pues muchas gracias por apreciarlo. La verdad es que con este disco celebro los 20 años, ¿sí? Justo en 2006 salió el primer disco y, bueno, la idea era, en principio la idea que tenía fue de celebrarlo con un disco recopilatorio, pues con todas las colaboraciones que había de compañeros míos, pues hay un montón, ¿no? Desde Leiva, Iván Ferreiro, a un montón de compañeros. Y cuando lo tenía un poco remezclado y remasterizado el recopilatorio, lo tiré a la basura y dije, los recopilatorios para José Luis Perales, tío. ¿Sabes? Claro. O sea, los que venden recopilación de Navidad y tal, creo que son otro tipo de artistas, con todos mis respetos, ¿no? Yeah. Entonces dije, no, tengo que celebrar los 20 años con canciones nuevas, con canciones nuevas que a veces tampoco son necesarias, ¿eh? También te digo, ¿eh? O sea, si dejáramos de componer, de escribir y de hacer cine, tendríamos cultura y arte para 10 vidas. Para 10 vidas. Pero bueno, a mí me parecía que había que mirar hacia adelante y sí que es verdad que en estas canciones nuevas, pues invitar a amigos que no habían estado en otros discos, ¿no? A Rafa Bar, por ejemplo, ¿no?
0: Sí, ahora hablamos de las colaboraciones que tiene, pero para los que nos estén viendo en marca.com y en YouTube, esta es la portada, el vinilo maravilloso. Fíjate, hace 20 años, cuando empezaste, si te hubieran dicho que se vendían vinilos, tampoco te lo hubieras creído, ¿eh?
1: Tampoco me lo hubiera creído. Totalmente, en aquel momento se vendían CD y muy pocos ya.
0: Sí, ya empezaba más el declive, ¿no?
1: Sí.
0: Pero bueno, apareció el vinilo, afortunadamente, para los amantes de la música es maravilloso, porque además es un formato que te permite disfrutarlo mucho más, el formato físico, de ver mejores los detalles, de tocarlo, de olerlo, me encanta lo del oler la música. Me encantaba cuando comprabas un CD y lo olías y abrías el libreto y olía música a disco. Pues esto pasa también ahora con el vinilo, que te ha quedado una portada súper chula, ¿eh?
1: Pues la verdad es que sí, yo soy muy fan de la familia Tornero, que son de Baeza, son unos artistas increíbles y durante mucho tiempo Miguel Ángel me ha hecho las portadas de los demás discos y en este caso ha sido su hermana Lola Tornero la encargada de hacer la portada y el diseño interior está todo muy cuidado y a mí me parece bueno, pues que le da un valor añadido a todo.
0: No sé si tendréis una fuente mágica o algo, pero Baeza, el arte que tiene es tremendo, ¿eh?
1: Pues
0: yo voy
1: sí.
0: a pasearme por ahí a ver si veo alguna fuente, voy a beber a ver si se me pega algo.
1: Ayer lo comentaba con Santi Alcanda, que bueno, empezamos a dar nombres entre Baeza y Úbeda de todo lo que había salido estos últimos años y la verdad es que le dije, ya en un momento dado le dije, paro, ¿no? Porque
0: porque podría seguir. Sí. No sé qué tenéis ahí, pero sí. Es una parte de nuestro país que bueno, que ha dado mucho arte.
1: Sí, además que bueno, Baeza y Úbeda es que son ciudades, bueno, son ciudades patrimonio de la humanidad, sí. Lo sabes, son ciudades maravillosas.
0: Bien bonitas.
1: Son increíbles. Y la verdad es que sí, siempre hubo una escena en los años 80, 90 de bandas que empezaron a hacer cosas como Maldita Pasión, sí. Los Trágicos, etcétera, ganaban concursos a nivel nacional, ¿no? Y a partir de ahí pues empezaron a salir muchas cosas, ¿no? Pues Super Submarina, que son de Baeza, los enormes, Zahara, que es de Úbeda, sí. Guadalupe Plata, que sí. es de Úbeda, Joaquín Sabina, que es de Úbeda, Muñoz Molina, que es de Úbeda.
0: ¿Estás a dos de decirme otra vez la misma frase?
1: Sí, sigo. Ya,
0: ¿no? Total, la verdad que es tremendo. Y nosotros que nos alegramos de que en Úbeda y en Baeza pues siga habiendo, y toda la comarca siga habiendo artistazos. 10 canciones, 5 en la cara A, 5 en la cara B del vinilo. Hablábamos de Rafa Bal, está por ahí también Ángeles Toledano, está Nat Simons. Tienes buenos amigos en esto de la música, no solo por los años que llevas dentro, sino yo creo también porque te lo has ganado musicalmente y personalmente hablando.
1: Pues sí, muchas gracias. La verdad es que sí que tengo muy buenos amigos y tengo la enorme suerte de yo siempre lo digo, el mayor reconocimiento que me he podido llevar en toda mi carrera ha sido el respeto de mis compañeros, ¿no? Que siempre han estado ahí y con los que pues he ido cumpliendo algunos de los sueños que uno tenía de chaval, ¿no? Colaborar con Lapido, por ejemplo, con 091, uh-huh, o con Enrique Bumburi, pues para mí es como haber cumplido un sueño enorme de tenerlo grabado en VHS cuando era chaval y poder ver cómo han cantado algunas de mis canciones, ¿no?
0: Tiene que ser una pasada. Voy a aprovechar algún título de alguna canción tuya para hacerte alguna pregunta. Por ejemplo, con el recuerdo, si te tuvieras que quedar con un recuerdo de estos 20 años.
1: Ostras, pues me viene ¿sí? siempre a la cabeza uno clave, que fue la nominación al Goya, fíjate.
0: Ah, claro.
1: Porque lloré mucho, ¿eh? O sea, aquello fue como muy impactante para mí, ¿no? El reconocimiento del cine antes que el de la música, casi, ¿no? Porque sí que he tenido siempre el reconocimiento de mis compañeros a tope, pero el de la industria quizás lo he tenido un poco más de espalda, ¿no? Mm. Y la industria del cine no buscaba una cara conocida para una nominación, buscaba una canción. Y en aquel momento, debajo del limón, en la película de Paula Ortiz, ¿no? De Tu ventana a la mía, era una canción que partía la película por la mitad, que como que daba pie a muchas cosas en la película, una película que tuvo 3 nominaciones al Goya y que me llevé una nominación al Goya, que estuve allí esperando a ver si me subía.
0: Imagínate, ¿no? Joder, bien merecido hubiera sido también. Y vamos, yo lo pongo en el currículum eso.
1: Yo la verdad es que es el recuerdo más emocionante que tengo de todos estos años.
0: Normal. Pero dicho lo cual, hay muchos más momentos también bonitos,
1: sí,
0: seguro.
1: Sí,
0: momentos
1: sí.
0: También complicados, porque en 20 años se vive de todo. Por ejemplo, La imperfección, que es el tema que cierra el disco. ¿Tu disco o tu canción más imperfecta? La que luego has pensado y dices, pues la hubiera cambiado. ¿Hay algo así?
1: Sí, tengo muchas muy malas.
0: No, hasta tal punto no.
1: Sí. Hay alguna que borraría del mapa, sí. Pues te puedo decir, por ejemplo, del disco de Cuando el sol nos dé calambre, hay una que se llama Liverpool, que fue como una especie de homenaje que quise hacer a los Beatles, y espero que ninguno de los que queda vivo lo escuche nunca, porque es una puta mierda de canción.
0: Hombre, no.
1: Sí. Te lo puedo asegurar, no. No vuelvo a tocar esa canción jamás, vamos, no la he tocado nunca en directo, pero sí que hay cosas que, sobre todo cuando se hacen con cierta rapidez, cuando el Sonos de Calambre creo que fue un disco muy rápido, porque fue un cambio de oficina, entré en Hook y con mi querido Manuel, al que adoro.
0: Fue su cumpleaños hace poquito, además.
1: Pues le felicito desde aquí, porque se me pasó mandárselo por WhatsApp, que estamos muy en contacto él y yo, aunque no sigamos trabajando juntos, pero nos queremos mucho. Y entonces entré en Hook, Manuel, acabamos de terminar la etapa de Mínimo, estábamos en mitad de la etapa del segundo disco de Mínimo, y Manuel, pues como todo manager, claro, quería su disco. Entonces, bueno, me salvó que hay dos de las, creo, de las canciones más reconocibles de la etapa de los 20 años, que son Cuando el sol nos dé calambre, sí, y Cine mudo, que son dos canciones que siguen estando en el repertorio y que a la gente le encanta. Pero fue un disco hecho con bastante prisa, y las prisas no son buenas.
0: No son buenas, la verdad que no. No son buenas consejeras. Uno o dos canciones para hacerte una pregunta, aunque entiendo la respuesta. Si no tuvieras libertad de decir lo que tú quisieras en tu música, ¿te harías el harakiri?
1: Wow, buena pregunta. Si no tuviera libertad de decir en mi música, la buscaría, porque la he tenido siempre, desde el principio.
0: Entiendo que es un una regla básica para cualquier compositor, ¿no? El tener la libertad de poder expresar lo que tú quieres.
1: Pues mira, José Luis, una regla básica, pero que no se cumple en los tiempos que corren hoy, mucho menos, ¿no? Ya. Muchísimo menos. El otro día escuchaba una respuesta del grandísimo Kiko Veneno a una pregunta que le hacía Carlos de Subterfuge, y le preguntaba, ¿qué le aconsejarías a un chaval que está empezando en la música? Y Kiko Veneno le dijo, que se busque un trabajo. pero tiene su explicación. Yeah. Y es que si el chaval se busca un trabajo y tiene un sustento para poder no depender económicamente al principio de la música, yeah, es libre de hacer lo que quiera. Si no es libre de hacer lo que quiera, va a buscar la tendencia de lo que está funcionando para intentar vivir de eso, y no va a hacer la música con libertad. Yeah. La va a hacer totalmente cohibido por algo que cree que va a funcionar de un día para otro, y no va a hacer música con libertad, va a hacer la música que le pide el círculo, la industria, las redes sociales, el algoritmo, y no tiene ningún sentido.
0: Muy buena reflexión, sí. La verdad que sí. El gran Kiko es tremendo, que vamos a decir de
1: claro,
0: Kiko Veneno.
1: Claro.
0: Y totalmente lo que dices es tal cual, así que la libertad de decir, que es otro temazo absoluto del disco, es la que tienes tú y que continúe así por mucho tiempo. Hemos hablado de colaboraciones, de los tres, de Ángeles, de Rafa y de Nat. ¿Cómo surgen? Cuéntame un poquito, un detallito rápido de cada uno. ¿Cómo fue para ti estar con ellos?
1: Ángeles Toledano es una artistaza en la provincia de Jaén, otra vez, vuelvo, no sí. quiero tampoco...
0: Aunque tenga un apellido de mi ciudad, de mi provincia, de Toledo.
1: Exactamente, precioso también Toledo.
0: También.
1: Y bueno, una chica que Villanueva de la Reina, Juan Pablo Huerta, músico que lleva tocando conmigo toda la vida, desde el 2006, es de Villanueva de la Reina, nos conoce perfectamente... Y yo a Ángeles se lo propuse porque creo que es una artista a la que también le gusta el cierto riesgo. Mm. Está en el flamenco, pero se deja se mueve, no se queda en un sitio, ¿no? Y entonces me parecía que en La Marea, que es una canción muy arriesgada, pues encajaba perfectamente. Rafa, pues Rafita, jolín, pues que, bueno, vinieron a tocar al Central, al Café Central, a Baeza, hace un montón de años, y de repente yo estaba por allí cuando estaban haciendo la prueba de sonido, y de repente su hermano me dijo, tío, que mi hermano Rafa y yo hemos ido a algunos conciertos tuyos en Murcia, tal, cuando éramos pequeños, tal. Yo, bueno, ya,
0: ¿su hermano Javi?
1: Sí, su hermano Javi.
0: Que ha sacado ahora también sus dos primeros temas,
1: sí.
0: Estuvo por aquí hace muy poquito,
1: sí,
0: un crack
1: sí.
0: absoluto. Así.
1: Bueno, de hecho, creo que hasta me enseñó alguna foto de ellos dos en algún concierto,
0: bueno.
1: sí. Y entonces, pues nada, pues con Rafa me he ido cruzando en distintos festivales, hemos ido hablando, yo soy muy fan de Viva Suecia y de lo que hace Viva Suecia, y se lo propuse y el tío encantado lo hizo.
0: Lo único raro que es que él sacara tiempo, porque tiene la agenda tope.
1: Estuve detrás de él tres meses.
0: Ya me imagino, ya.
1: Tres meses de Rafa, tal, y al final me dijo, en cuanto vuelva de México, lo hago. Y volvió de México
0: y cumplió su palabra.
1: Y Nat, pues, tenía la actitud perfecta para la canción más punk rock del disco.
0: Bueno.
1: Entonces, pues, también se lo propuse, aceptó encantada. A mí me encanta su actitud y su... Nat es una frontman increíble, o sea, sale al escenario y con su sola presencia lo llena todo.
0: Totalmente.
1: Y nada, pues, es un placer que estén ahí en los tres primeros adelantos. Luego hay otras tres colaboraciones. Bueno, está el maestro Lapido, o sea...
0: Hombre, tú me dirás, claro.
1: Y el maestro Javier Ojeda, de Danza Invisible.
0: Claro, con esos tres que te estaba preguntando, arrancaste.
1: Sí.
0: Pero claro, luego el empezar a poner nombres encima de la mesa que son historia de nuestro país.
1: Eso es, como te digo, son palabras mayores. Con el maestro Lapido es que he tenido la oportunidad de trabajar con él porque remastericé uno de sus primeros discos, el primer disco en concreto. He estado con él en contacto estos años y tal. Además, ellos colaboraron también, José Ignacio y José Antonio, en una canción de otro disco que se llama Vivimos detrás del tiempo que nos sobra.
0: Uh-huh.
1: Y nada, pues la verdad es que es un honor que estén ahí tanto él como Javier Ojeda. Hay otro que te he comentado antes, que es Enrique Bumburi, que no está en el disco, pero está mucho más allá de este disco, que es que me dio la sorpresa el año pasado, que me escribió, tío, que he sacado una canción tuya con la guitarra en casa y he ido a más, la he grabado en las maquetas, tal, no sé qué, no sé cuánto, y he llegado al estudio y la tengo grabada para mi siguiente disco, se llama La Hiedra.
0: Qué bueno.
1: Y está en el último disco de Enrique. Y bueno, pues no está en este disco, pero para mí como si estuviera, porque es muy reciente y también es otra de
0: las... Que la gente, claro que todos y todas te conocen, pero para que la gente ponga un poco de situación de con quién estamos hablando, que es una persona querida y respetada por toda la industria musical, absolutamente. Así que nos alegramos un montón. Y querida y respetada por todos tus fans que llenan tus conciertos. Has estado en Madrid, has estado en Granada, y por delante tienes conciertos como Sevilla el 30 de mayo, Baeza en casa el 5 de junio, vas a estar en Córdoba el 12 de junio también, uh-huh. Y un montón de fechas más que se irán sumando. Habrá que estar pendiente de tus redes sociales, donde irás poniendo todo. Y al final, pues el contacto con el público, con la gente, es el fin de todo, ¿no?

0: festivales, sí, y tal, porque me da mucha pena muchas veces ver a compañeros que se están dejando la vida en un festival y la gente está de espaldas bebiendo sin hacerles ni puto caso, ¿no? Y digo, joder, tío, no entiendo por, yeah, qué se está convirtiendo esto en este tipo de evento así, ¿no? Tan frío, ¿no? Entonces, el que va a una sala paga una entrada por verte, vale, a ti y por disfrutar del concierto, ¿no? Y desde aquí reivindico un poco también las giras de salas, porque las salas lo necesitan y porque los
1: músicos... Es que sin salas no hay festivales.
0: Exactamente.
1: Porque sin salas no sobrevive prácticamente nadie en este país.
0: Exactamente, exactamente. Entonces creo que es muy importante que se empiece a valorar el concierto del artista.
1: Total. Además es que siempre lo decimos, si de verdad, los festivales están muy bien, descubren muchos grupos, si vas a disfrutarlo de verdad, es una gran experiencia y nos encantan. Y hablábamos de muchos festivales, pero si de verdad te gusta un grupo o un artista, si de verdad te gusta, como en un concierto suyo, en una sala, no lo vas a disfrutar nunca en la vida en ningún festival.
0: Eso está clarísimo, eso está clarísimo. Y da igual que sea una sala de 200, que sea una sala de 2.000, sí, sí, o que sea un teatro de 200, o que sea un teatro de 800. Es que lo va a disfrutar, vamos.
1: Tal cual, es una experiencia única que hay que disfrutar. Así que la gente vaya el 30 de mayo a Sevilla, que la gente vaya el 5 de junio a Baeza o el 12 de junio a Córdoba, entre otras muchas fechas que irán sumándose. Alice, que es un placer, que esta es tu casa. Gracias por venir. Has visto que hemos remodelado un poco todo.
0: Sí.
1: Tenemos sillas hasta de gamers.
0: Está precioso, está muy a gusto aquí, así que vendré.
1: Tú las veces, ahora estás más lejos que antes,
0: sí,
1: pero si vienes por Madrid, nos pegas un silbidito, te abrimos la puerta y charlamos otro rato.
0: Muchísimas gracias, compañero.
1: Gracias a ti. Así suena Alice.

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1: Y nos marchamos con una canción que viene al pelo en La Alternativa porque mezcla música y deporte. La semana pasada recibíamos aquí a los chicos de Sinova y esta semana están de estreno con un tema muy especial porque es el himno del Bilbao Basket, el equipo de su ciudad de baloncesto. Una canción que se coreará en todo el Bilbao Arena y que se guardará para siempre en el corazoncito de nuestros chicos de Sinova. Con este temazo nos marchamos, volvemos la próxima semana aquí en La Alternativa. Un abrazo, adiós.

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